0: Europa, el único lugar que te queda para pegar un salto es Brasil.
1: Bueno, Nardoni se fue a Gremio. Mirá si Nardoni tiene nuevos compañeros también con pasado en Racing. Caso Martirena, caso Rojas.
0: Usted lo quiere poner a todos en Gremio. Queremos una
1: No, no,
0: sucursal
1: no, no,
2: con
1: no, no,
2: Nardoni.
1: pero me parece que Martirena y Rojas pueden apuntar ahí. Me parece que lo de Marco Di Cesare es más va para Botafogo, Mineiro. Creo que de ahí están más interesados en el muy buen central de Racing que tuvo ciclos, ¿no? Tuvo picos de rendimiento, para bien y para mal. Pero creo que terminó siendo un buen desempeño de 6-7 puntos, el de Marco.
0: Sí. Perdón que le cambie el tema, porque acaba de terminar, acá tenemos varias pantallas en el
1: Sí,
0: estudio, y acaba
1: a
0: de
1: ver.
0: terminar en uno de los canales del ratoncito,
1: Sí,
0: un
1: qué bien que
0: programa,
1: se ve, ¿eh?
0: se ve
1: Qué bien que se
0: hermoso,
1: ve.
0: un programa de rugby.
1: ¿Sí?
0: ¿Usted tiene algo, está ligado ahí? Ahí no, no, nada.
1: No,
0: Ese,
1: yo
0: ese.
1: relato en las transmisiones, sí que
0: Pero,
1: tengo compañeros ahí
0: por eso.
1: en Scrum.
0: Claro. Bueno, pero me pareció, bueno, más allá que no lo escuché, pero lo que vi me pareció interesante.
1: No, hay mucho laburo de producción,
0: Sí.
1: hay mucho análisis, está muy bueno. Sí.
0: Está muy bien. Bueno,
1: Yo estuve ayer, por ejemplo,
0: sí, ¿qué
1: relatando
0: estuvo? ¿Qué hizo?
1: Champagnat La Plata.
0: Papá.
1: Si después lo quiere repasar en la plataforma, es bienvenido.
0: Ahora llego a casa y me pongo a
1: Sí.
0: ver el partido, entonces, para escuchar su
1: Bien.
0: relato. Está
1: Le
0: bien.
1: agradezco mucho,
0: No, por
1: Zarratea.
0: favor,
1: ¿Usted me sigue en Instagram y en TikTok?
0: No. ¿Quiere que lo siga ahora
1: Ah, bueno.
0: mismo? Lo voy a seguir ahora mismo.
1: En este preciso instante, por
0: ¿Cómo
1: favor.
0: es su Instagram?
1: Luca,
0: Sí.
1: sin ese, por favor.
0: Sí,
1: No como Valdés, que me dice Lucas.
0: Luca. Luca.
1: Luca,
0: Sí.
1: de Jesús Velarga.
0: ¿Todo
1: Fácil, sencillo.
0: junto?
1: Sí.
0: De
1: Sí, ¿por qué
0: Jesús.
1: hay que meterle un
0: No, no.
1: signo, un punto, un guión bajo? No, no, no hace
0: ¿Y la
1: falta.
0: B larga de qué es?
1: Mi apellido es de Jesús Bernardo.
0: Ah, está bien.
1: Pero el artístico es de Jesús porque si no ya, ¿para
0: Mire,
1: qué tanto, no?
0: mire, le estoy poniendo a seguir en este instante. Seguir.
1: ¿Yo le puedo
0: Tiki.
1: devolver el
0: Sí,
1: seguimiento?
0: como usted guste.
2: El follow.
0: Sí, por favor.
1: ¿Usted, Curiana, me sigue?
2: No, yo no lo sigo.
0: No, pero Curione, por
2: Y ahora
1: favor. Que
2: mismo
1: no está
2: también
1: con
2: lo sigo.
1: el.
0: Ah, mire
1: Ya,
0: usted, acá. Pero
1: no
0: ya
1: tiene que
0: mismo.
1: perder tiempo.
0: Usted
1: Ya, por favor.
0: tiene una historia de la pantalla, el retorno de la imagen de su relato en la
1: Claro,
0: presentación.
1: sí, ayer en la
0: Ajá.
1: cabina de transmisión.
0: Mire qué bien. A ver, vamos a ver quién. Lo sigue Hernán Valdés. Lo sigue
1: Bueno.
0: Julieta Natalucci.
1: Oh.
0: A ver, 22
1: No.
0: personas en común. Epa. A
1: ¿Por
0: ver,
1: qué tanto? Me preocupa eso.
0: eso voy a ver.
1: Sí,
0: Hernán
1: eso
0: Valdés.
1: me enciende las alarmas
0: Sí,
1: un
0: porque
1: poquito.
0: ya 22 me suena más que este equipo periodístico.
1: Sí, sí, sí.
0: Natalucci, Lucía,
1: Hasta me
0: Colicchi,
1: da como miedo, pero
0: Domper,
1: bueno.
0: Ruiz, Matías de
1: No, muy
0: Mateo,
1: bien.
0: Hoffman, ah, mira vos, Torres
1: Miguelito.
0: Santoro, Radio Nacional,
1: Muy bien.
0: Scatolini,
1: Ah,
0: Alejandro,
1: bueno. El platinado, ¿no?
0: sí,
1: Está tremendo ese pelaje de
0: sí,
1: Scatolini.
0: Fabio, no, está terrible,
1: No, no, no. ¿Le puedo contar algo?
0: sí, cuénteme.
1: Quizás una. Bueno, tengo una mala noticia y una buena noticia. La mala es que en Racing ya se confirmó una fractura en el pie izquierdo de Adrián Toto Fernández. Va a tener entre 6 y 8 semanas de recuperación el ex Santelmo. Que también hay que asesorarlo un poquito mejor. Sobre todo hay que sacar el teléfono cuando está caliente, que le dio like a goles que le han hecho a Racing. No está
0: No.
1: bien, no está bien rodeado Totito Fernández, me parece. Es un buen proyecto de futbolista. Para mí en Racing no demostró nada todavía. Y su nivel es de regular para abajo. Pero bueno, sufrió una lesión en el último partido de la Conmebol Sudamericana. Una fractura en su pie izquierdo. Va a tener entre 6 y 8 semanas de recuperación. Por lo tanto, se va a perder la pretemporada. Pero quien podría, lo pongo en potencial porque todavía tienen que hacer algunos exámenes y testeos, pero quien podría sumarse a la pretemporada, por lo menos para empezar a entrenar con pocas cargas, es Elías Torres, el delantero, ex
0: Sí.
1: Aldo Civi, que se rompió los ligamentos en octubre. Podría sumarse al plantel, insisto, con cargas distintas, llevándolo de a poco, pero bueno, ahí Racing podría recuperar un delantero para pelear el puesto con Adrián Maravilla Martínez. Me parece que lo del chileno Pizarro en Racing ya no saben a quién más llamar de Udinese para interrumpir el préstamo y que se vaya cuanto antes de la academia.
0: Pero, ¿cuándo se lesionó Torres?
1: Octubre 2025.
0: ¿Y cuánto llegó a jugar? Poco partido.
1: No, muy poco. Anda un puñadito de partidos. Él se lesiona en la cancha de Racing en el torneo local. Ahora no recuerdo el rival, pero una acción de mitad de cancha en el comienzo del partido, una acción solo fatídica, se le traba la rodilla y bueno, lamentablemente para un jugador por el cual Racing hizo una compra importante y una apuesta importante comprándoselo al conjunto marplatense, la verdad que no, ni siquiera llegó a demostrar en esos puñados de partidos, en ese puñado de minutos. Bueno, ahora seguramente ya a partir de esta pretemporada de invierno retome el trabajo junto al resto del plantel.
0: Perfecto. Bueno, de Jesús, vaya que se nos va el domingo, así que vaya a descansar,
1: Le agradezco muchísimo el llamado, por favor. El tiempo, la predisposición y sobre todo el follow. ¿Me sigue, Curione?
2: Ya en Instagram.
0: Mirá vos.
1: Sí.
2: Fue enviado recién.
0: Oh, mirá, un llamadito y dos seguidores, epa.
1: ¿Y en TikTok?
2: En TikTok, ¿no? El celular tardó en cargar, no le voy a mentir. Ahora después lo buscamos.
0: TikTok, no le doy mucha bola al TikTok, debo reconocerle.
1: Bueno. Qué fea actitud, ¿no? Zarratea, la próxima, por favor, llámeme usted solo, por favor.
0: No diga eso. Pero por favor.
1: No me gusta que me ponga excusas baratas.
2: Pero si es la realidad, mi teléfono tiene 5 años. Hasta que entra en TikTok, después lo busco.
0: Vaya, bueno, querido, cuídese.
1: Le agradezco muchísimo. Buen cierre de domingo.
0: Abrazo grande. Señor Lucas de Jesús, con la información de Racing 21-07. Pausa y el último tramo de este Fútbol Show Nacional.

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2: Estamos final del fútbol show nacional. En un ratito llega Historias Mundiales. Ya viene Minotti para contar cuál es el capítulo de hoy de Historias Mundiales.
3: Entre otras cosas.
2: Entre otras cosas. En un instante, le voy a contar a usted, Curione, y a todos los que están escuchando el Fútbol Show Nacional, nuevos detalles del reglamento que va a cambiar en algunas cuestiones para esta Copa del Mundo. ¿Sí?
3: Perfecto.
2: Que fueron hoy anunciadas por Pierluigi Colina, ¿sí? En un instante. Pero tengo a un gran especialista. ¿Cómo le va, Hernán Valdés? ¿Qué cuenta?
4: ¿Cómo le va, Zarratea, Curione? ¿Cómo andan? ¿Todo bien?
2: Bien, ¿usted?
4: ¿Usted dejó lo mejor para el final?
2: Sí.
4: ¿O me puso en el final como diciendo, bueno, lo sacamos encima de este gorrito?
2: En realidad, tengo que decirle que no dejé que sí dejé lo mejor para el final, pero no es usted porque está también Minotti. ¿Lo puedo saludar a Minotti?
4: ¿Cómo?
2: Ahora
4: claro,
2: sí.
4: Minotti es mejor.
2: Claro, por eso. O sea, usted se comió la mague. Lo mejor para el final es porque está Minotti.
4: El final, ¿no?
2: Claro, usted no es el final. Hola, Juan y Minotti, ¿cómo anda?
4: ¿Cómo le va, Zarratea, Valdés, Curione? ¿Cómo andan todos por ahí? No, Valdés, yo soy del Club Atlético Hernán Valdés. No me van a bajar de ese barco.
2: Ah, mire usted.
4: Que era... Gracias, Juan. Lo he visto llevar a cabo hazañas en el último tiempo. Muy
5: son hazañas heroicas las que llevo, ¿eh?
2: Qué bárbaro.
4: Total.
2: Qué bárbaro. Escúcheme, Minuti, antes que se me pase. En un ratito, en 17 minutos, llega Historias Mundiales hoy. ¿Qué tenemos?
4: Vamos a revivir los robos de la Copa del Mundo. Ayer salió el estreno de El Apátrida, que jugó un mundial, el jugador sin patria, nacido en un territorio que no pertenecía a nadie, que jugó un mundial. Y hoy vamos a ir con los robos de la Copa del Mundo. Hubo tres, uno bueno, uno para evitar que se lo roben los malos, uno en el cual el héroe fue un perrito que la terminó encontrando, y la tercera, el argentino que le robó la Copa a los brasileños.
2: Y no hay ninguno que incluya a Hernán Valdés, ¿no?
4: No, no. Capaz fue el argentino que le robó la Copa a los brasileños.
2: Ah, está bien, está bien.
4: Usted, Valdés, tenía otro nombre.
2: Usted, Valdés, no tiene nada que ver con esto, ¿no?
3: No, yo no tengo nada que ver.
2: Está bien. Bueno, escúcheme, Minotti, antes de preguntarle por Jordania, y que Valdés lo analice seriamente como gran periodista, que seguramente Valdés ya tiene todo preparado el Mundial, ya tiene un análisis de toda la selección y todo.
5: Está esperando la lista de Jordania, Valdés.
2: Sí. Pierluigi Collina, el pelado, el árbitro italiano, hoy anunció un par de cuestiones reglamentarias. ¿Se las leo? ¿Las leyó usted?
4: Las leí, pero repásela para la gente.
2: Se las cuento a Valdés, que está en bola. Los jugadores de campo no podrán acercarse al director técnico para una posible charla técnica, cuando el arquero pide asistencia médica. ¿Qué le parece esto, Minotti?
4: Está muy bien. ¿Usted? Está muy bien. Es evitar que se hagan los otas tirando al arquero para dar una indicación. Está bien. Okay.
2: ¿Usted, Valdés, está de acuerdo?
3: Estoy totalmente de acuerdo con Minotti.
2: Y la siguiente.

0: la polémica y por qué no la manipulación de algún resultado.
1: Me imagino que todos los corners van a...
2: bajo la lupa.
1: En todos los corners pasan cosas.
0: Sí, sí.
3: Es lo que significa que un partido va a durar 3 horas.
1: Y bueno,
3: si van a analizar cada jugada previa a un corner, estamos al horno.
1: Bueno, cobrá por hora, ¿qué querés? Y no cobré por partido, cobrá por hora, viejo. Bueno, y la última que ya se venía hablando, los jugadores que se tapen la boca con la mano, con la camiseta o con el brazo serán expulsados si lo hacen en el marco de una charla poco amistosa.
2: ¿Expulsados?
1: Expulsados.
2: Ah, bueno.
0: ¿Minotti? La regla Gianluca Prestiani.
1: Claro, exactamente.
2: Argentina reformulando el reglamento año a año.
1: Valdés, ¿cuánto sabe de Jordania de cara a esta Copa del Mundo que seguramente usted estará haciendo vestuario de Jordania en Radio Nacional?
3: De 0 a 10, 0.
1: Sí, 0. Minotti, ¿puede iluminar el burro este?
0: Me gustó la honestidad. No, la realidad es que la mayoría no sabemos mucho. Yo la verdad que lo estuve investigando para el caso porque tampoco conocía demasiado. Hoy contaba hace un rato Curione algo que es destacable, que voy a arrancar por ahí porque tiene que ver con la actualidad. Jugó hoy Jordania un partido amistoso, perdió 4-1 ante Suiza, perdió fácil ese partido. El único gol llegó a partir de una asistencia de su mejor y único jugador más o menos importante. Puso titulares, volvió a jugar 5-3-2 con el sistema que habitualmente utiliza. Y lo destacable es que de los 11 que jugaron de titulares, más los 10 que entraron en el segundo tiempo, porque en el segundo tiempo vio que los amistosos permiten muchos cambios y esto se hace un desastre, hicieron 10 modificaciones, es decir, de los 21 que jugaron el partido, solo uno, el 10, Musa Tamari, juega en Europa. Es decir, ajá, no es un equipo para tenerle mucho miedo, todos los demás juegan en alguna liga del fútbol asiático. Hay algunos en Irak, algunos en Malasia, algunos en Qatar, y la base esencial del equipo tiene que ver con un equipo local, con un equipo jordano, el Al Hussein, vigente tricampeón, que no es además el club con más historia del país. Es una particularidad, porque es un nuevo rico que le está peleando a los dos más grandes históricos, y además poniendo algún conflicto porque los dos grandes históricos son de Amán, de la capital, y este equipo, el Al Hussein, no es de la capital, es de Irbid, una ciudad del norte, con lo cual armó un revuelo. ¿Y sabe cómo hizo para ganarle a los dos de la capital?
1: A ver.
0: Le compró a los jugadores.
1: Ah, no.
0: Directamente, es como si apareciese acá en el fútbol argentino, el paralelismo River-Boca, apareciese un Riestra y le empezase a comprar a Colidio, a Ceballos, a Herrera, a Beltrán, se lo llevara a todos poniendo más dinero y se armase un super equipo.
1: Salvo por Beltrán, con los otros nombres que usted marcó, no sé qué pelea, ¿eh?
0: Lleve, me dirán los hinchas.
1: Claro, ¿cuánto? Adelante.
0: Bueno, no, pero para que se entienda, es la curiosidad y de alguna manera, a partir del Al Hussein, este nuevo equipo, que obviamente tiene que ver con el dinero, con que el nombre Al Hussein justamente obedece a antepasados del rey actual de Jordania, con lo cual evidentemente por ahí hay un peso específico, es el nuevo rico y nuevo poderoso que arma de alguna manera la base de la selección.
1: Ajá. Bueno, Valdés, ¿usted conocía toda esta información?
3: No, por eso yo me encanta escuchar los Minotti porque aprendo de él.
1: Sí, igual no sabemos si lo está inventando o no, pero
2: tranquilamente podría.
1: Así Perazo me acusa a mí lo de la canción del Mundial.
3: La verdad que usted lo sabía, este dato no.
1: Sí.
3: Yo lo sabía, no.
1: Me entonces, estoy preparando para el Mundial. Perdón, ¿usted sabe cuál es el apodo? Perdón, Minotti, ¿usted sabe cuál es el apodo de la selección de Jordania?
0: Los Nayama.
1: ¿Qué significa?
0: Los Gallardo. No tengo la menor idea.
1: Los Valientes.
3: Ah. O los Gallardo, le dicen los dos formas.
1: Tomá, Valdés, le dicen los Valientes en español.
3: No, los Gallardo también, porque estoy con la computadora enfrente, ya que usted iba a preguntar esto.
1: Claro, qué botón. Claro, fuiste a prender la computadora rápido. Dame el ranking FIFA de Jordania, a ver si sos tan guapo, Valdés.
3: No. Para que había buscado un dato todo, ¿qué querés también?
1: 63 en el ranking FIFA, ah, por Dios.
2: 70 era mi apuesta.
1: Dios mío. Bueno, Minotti, siga, por favor.
0: No, es un equipo que evidentemente es chico y que si vamos al rendimiento histórico, y ya me meto en eso, es la primera clasificación al Mundial de Jordania. Nunca antes disputó un Mundial. Yo con países africanos y asiáticos siempre aclaro lo mismo, aclaro el momento en el que se independizaron, porque muchas veces la idea de nunca haber jugado un Mundial está asociada con que la independencia de ese país se dio muy entrado el siglo XX. Bueno, no es el caso. El territorio de Jordania formaba parte del Imperio Otomano hasta la Primera Guerra Mundial. Desde entonces se lo conoció como el Emirato de Transjordania, un protectorado británico hasta 1946. Es decir, se independiza recién cuando se habían dado tres mundiales de fútbol, tuvo

0: tiempo para que crezca el deporte en su país, y la realidad es que recién empieza a explotar a partir del boom del petróleo en la década del 80, del 90, y recién empezamos a ver resultados aceptables de la selección de Jordania a partir del año 2000. De hecho, Jordania tuvo una chance de llegar al Mundial hace no tanto tiempo, quizás algunos se acuerden, en el 2014. En el 2014 juega el repechaje internacional contra Uruguay. No sé si se acuerdan cómo salió.
1: ¿Pierde, no pierde por mucho? ¿O estoy tirando fruta?
0: Sí, exactamente.
1: Pierde 4-0, algo así.
0: 5-0 la ida. Se juega ida y vuelta, se juega la ida en Asia, en cancha de Jordania, y gana 5-0 Uruguay. Uruguay que tenía Suárez, Forlán, Cavani, era un equipazo. La vuelta le perdonan la vida, en el centenario empatan 0-0, pero Uruguay ya estaba de fiesta, obviamente celebrando su clasificación. Pero además no tiene éxitos en la Copa Asiática y no tiene éxitos en la Copa Árabe de Naciones. Sí tiene un subcampeonato en la Copa Asiática del año 2024, la última que se jugó, perdió la final con Qatar, y en diciembre del año pasado, histórico, alcanzó por primera vez la final de la Copa Árabe. Yo ya lo conté en algún momento, pero lo explico nuevamente. La Copa Árabe está formada por equipos asiáticos y africanos, aquellos considerados del mundo árabe que utilizan esa lengua, y no obliga a la FIFA a ceder jugadores, con lo cual empareja, y Jordania, que tiene en su seleccionado la mayoría de los jugadores que juegan en la liga local, sí cede a los futbolistas. Los que tienen jugadores más fuertes en Europa no traen a esos jugadores, con lo cual todo se empareja. Jordania llega a la final, pierde 3-2 con Marruecos. Es decir, es una selección muy débil, de las más débiles del Mundial. Aún así, está pasando uno de los mejores momentos de su historia. Y le traigo una curiosidad, Zarratea, vio, al estilo de historias de vida, de historias mundiales, como hacemos siempre.
2: Sí, sí.
0: ¿Ustedes se acuerdan del FIFA Gate?
2: Sí, claro. Sí.
0: Todavía hay dirigentes argentinos complicados, tras una nota en un diario estadounidense hace poquito, está complicado también.
2: Infantino se quedó envuelto, ¿no?
0: Claro, bueno, Alejandro Domínguez se dice también. Bueno, hay un detalle muy divertido que no muchos se acuerdan. La FIFA tenía una elección para presidente 2 días después de que explotase el FIFA Gate.
2: Sí.
0: ¿Sí? Obviamente en esas elecciones tenía las de ganar Joseph Blatter, que venía ganando elecciones desde 1998. Ustedes saben que hay algo muy común que se hace en ese tipo de elecciones para buscar cierta transparencia o legitimidad, que es poner a algún candidato, entre comillas, digámosle amigo, para que vaya y pierda, pero saque un par de votos, cosa de que no quede todo el mundo votó a Blatter.
2: Claro.
0: Bueno, para aquellas elecciones, las del 2015, ese papel lo iba a interpretar el príncipe de Jordania, Ali bin al-Hussein, hermano del rey de Jordania y presidente de la Federación del Fútbol de Jordania todavía.
1: Era todo.
0: Claro, era todo. El tipo era todo. Sí. Estaba todo el circo armado para que el príncipe amigo de Blatter compitiera, sacara 3 votos y legitimara el aplastante triunfo del candidato que iba a ganar. Pero ¿qué pasa? Esas elecciones iban a ser el 29 de mayo. El 27 explota el FIFA Gate. Van presos un montón de dirigentes. Salta el escándalo de fraude, de lavado de dinero, de estafa, etcétera, etcétera. Y hay un montón de votantes que deciden no quedar pegados a Blatter y votar por el único otro candidato posible, que era el príncipe jordano. Sí. Bueno, esa fue la primera vez, desde 1998, primera y única vez, que Blatter no logró ganar las elecciones de la FIFA para presidente en primera vuelta. Se la recontra complicó, no alcanzó los 2/3 necesarios, y se creía que para el balotaje que tenía que hacerse, muchos iban a dar vuelta porque querían esto, despegarse de Blatter. Bueno, ¿a que no saben lo que hizo el príncipe jordano Ali bin al-Hussein?
2: ¿Qué hizo?
0: Se subió al estrado y dijo, ¿saben qué, muchachos? Yo no. Voten a Blatter, voten a Joseph, que ya sacó muchos votos, se bajó de la elección, no hubo segunda vuelta, y Blatter fue una vez más reelegido en mayo de aquel 2015, obviamente en diciembre de aquel mismo año, fue destituido. Y con todos los procesos judiciales que ya sabemos que tuvo, el resto es historia conocida, por supuesto.
2: Qué bárbaro. Valdés, goleador histórico de Jordania.
1: Ya.
2: Valdés. ¿Se murió Valdés? ¿Lo perdí a Valdés?
1: Está buscando.
2: Lo perdí a Valdés. Valdés, vuelva, que se fue a buscar. Por favor, Dios mío.
1: ¿Algún Hussein?
2: Bueno, Minotti. Lo escucho en un ratito, en minutos, nada más con un nuevo Historias Mundiales.
0: Por favor, quédese prendido por ahí.
2: Cuídese, le mando un abrazo grande.
0: Abrazo grande para usted.
2: Ahí estaba el señor Juan Minotti contándonos de Jordania, rival de Argentina en esta Copa del Mundo. Valdés está buscando el goleador histórico. Se asustó y me cortó, ¿no? Me cortó. Bueno, Curione, repasamos...
1: Tenemos mensajes.
2: Sí,
1: también.
2: Repasamos los mensajes, dale.
1: Tenemos mensajes. Acá Germán Surcher dice, de la selección considero que van de shopping, como en España 82.
2: Apa.
1: Falta renovación con Jordania y Argelia. A Messi lo pongo en el banco.
2: Vaya, sí.
1: También tenemos, tocando un poco el tema Racing, que antes dejamos con Luca de Jesús. Chicos, para mí los dirigentes de Racing tienen que rever el error y devolver la dirección técnica a Costas. No creo que suceda.
2: No va a pasar, ya está.
1: No creo que suceda. Otro que dice, Di María ya le dijo que no definitivamente a la selección. Sí. ¿Para qué insistir? No está bueno llevarlo de mala gama, de mala gana.
2: Sí, sí, a ver, entiendo lo que plantea Perazo, coincido futbolísticamente, pero un tipo que... No es que se fue hace dos días, ya abandonó hace tiempo la selección argentina y...
1: Y después de la Copa América ya Di María se despidió con lágrimas y todo.
2: Lamentablemente no hubo un jugador al nivel de lo que da Di María. Valdés, usted no sabía quién era el goleador histórico de Jordania, por eso me cortó, ¿no?
0: No sabía que era Hamsan Al-Dadur.
2: Muy bien.
0: Con 55 goles.
1: Completamente orgánico.
0: 55 goles.
2: Yo tengo 33 acá.
1: No, pero él fue a otra fuente, él fue más abajo.
2: Ajá. No me está mintiendo, ¿no?
0: No, pero por lo menos le estoy diciendo quién fue. Que ya se me complicó leerlo como era, Dadur.
2: Escúcheme, ¿lo escuchó Perazo hace un rato antes de irnos? ¿Lo escuchó Perazo?
0: Lo escuché un ratito.
2: O sea, Perazo dijo, pues yo le pregunté si se estaba preparando para relatar el Mundial, cómo hacía con los nombres, con la pronunciación de los apellidos de las selecciones raras principalmente, ¿no?
0: Sí.
2: Y él me dijo que tiene una aplicación, entonces que pone el nombre... Y que le tira cómo se pronuncia.
0: ¿En serio? Tiene que... ¿Y qué esperas para ponerle el grupo si aprendemos todo? ¿O lo va a hacer solo?
2: Lo hace él solo. Por eso llega hasta donde llega y usted está donde está. Pero digo...
0: ¿Egoísta qué? ¿Este chico no fue al jardín? ¿No tuvo compañeros?
2: Pero yo digo, yo no estoy seguro que eso sea 100% la posta.
0: Claro.
2: Para mí hay que llamar a un jordano que nos diga realmente cómo se pronuncia.
0: Ah, sí, hay que decirlo como nos salga.
2: Total,
0: ¿quién nos va a decir algo?
2: Bueno, esa fue la última respuesta de Perazo. Y si me equivoqué, ¿quién me va a venir a decir?
1: Y acá Valdés leyó Nadur Al-Hussein.
2: Claro,
1: yo le creí.
2: Si usted me lo va a decir, como me dijo el goleador histórico de Jordania, no sé cómo se pronuncia, pero sé que como usted lo dijo, sé que no es.
0: ¿Hamza Al-Dadur?
1: Hamza Al-Dadur. Para mí pasa.
2: ¿Pasa?
1: Pasa.
0: Escúchame, con un handy.
2: Chau, amigo.
0: Como dice Perazo, cambio, boludo.
2: Cambio. Chau, amigo, cuídate. Gracias.
0: Cuídese, pórtense bien.
2: Hernán Valdés. Los estamos yendo. Se hicieron las 9:30. ¿Vio, Curione?
1: Pasaron las 3 horas.
2: Pasaron las 3 horas. Nos vamos. Hoy ganó Estudiantes por la Copa Argentina.
1: 3-0.
2: Habrá algún partido más en la semana que queda del torneo. Pero ahora llega Historias Mundiales. Ya suena ya.
1: ¿Y suena?
2: Suena ella. Y a las 10 de la noche llega Marcelo Marino con tiempo de descuento. Mañana, 1:00 p.m. Pasión Nacional primer tiempo, 7:00 p.m. Pasión Nacional segundo tiempo y luego el fin de semana todo el fútbol show nacional. Abrazo grande, que arranquen bárbaros la semana. Chau.
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Bienvenidos a un nuevo capítulo de Historias Mundiales, el ciclo que hacemos por Nacional, la única radio que llega a cada rincón de nuestro hermoso país en el proceso mundialista, en la previa a lo que será la Copa del Mundo y, por supuesto, mientras dure el evento deportivo o uno de los eventos deportivos más importantes a nivel universal. Cada fin de semana se van a encontrar con alguna de nuestras historias. Media horita tratando de entretenerlos. Ustedes ya saben de qué van. Si nos acompañan desde el siglo pasado, ni hablar. Pero si no, le cuento, son historias particulares, ocultas, no tan conocidas del universo del deporte. Y en este proceso que estamos encarando, hasta que finalice la Copa del Mundo, tendrán que ver siempre con el universo del Mundial. Historias que han sucedido en Mundiales pasados y que en una de esas no conoce. Como siempre les digo, todo lo que fuimos dejando del catálogo de historias de vida con un poco de fútbol, temporada 2025, todo lo que va sucediendo con Historias Mundiales y se va emitiendo al aire de Radio Nacional, queda también en dos canales de Spotify. 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Muchas gracias a toda la gente que se comunica, que nos hace llegar buena onda y que nos pide un poquito más de Historias Mundiales y de Historias de Vida con un poco de fútbol. Vamos a arrancar con la narración de hoy. Esta es una historia triple. Yo en algún momento al pasar la mencioné. De hecho, si de casualidad usted nos escuchó el año pasado cuando transmitimos el sorteo del Mundial junto al equipo de Pasión Nacional, mucha agua ha pasado bajo el puente, recordará alguna cuestión que yo pude haber mencionado al respecto ese día. Conté bastante, pero merecía esta historia o estas historias un capítulo especial de Historias Mundiales, narrando con mucho más lujo de detalle. Hoy vamos a hablar de los robos de la Copa del Mundo. Pero en este caso es literal. Entiéndame, no estoy hablando de robo futbolístico, no de lo que pasó, por ejemplo, cuando contamos la historia de Italia en 1934. Vamos a hablar de personas que se robaron el trofeo de la Copa del Mundo. Y es algo que sucedió en tres ocasiones. Y para que se queden con nosotros, para que se enganchen, les voy a dar los tres subtítulos de las tres historias. El robo bueno, el robo noble, el primero de ellos. El perro que olfateando en un parque se encontró la Copa del Mundo. Y el argentino que le robó el trofeo a los brasileños. Repito, el primero, el robo bueno, el robo noble. El segundo, el perro que olfateando en una plaza se encontró con el trofeo de la Copa del Mundo. Y el tercero, el argentino que le robó la Copa a los brasileños. Para darles un poquito de contexto, antes que nada, lo que quiero contarles es que en los tres casos, la copa robada es la anterior, el modelo anterior. ¿Qué quiere decir eso? Que no es la versión actual, el modelo tan lindo, inspirado en Atlas sosteniendo el mundo, la copa que la mayoría conocemos, sino que es la versión anterior, la que se entregó hasta 1970, la llamada Copa Jules Rimet, nombrada así en homenaje a un dirigente francés de la FIFA, homenaje bastante alcahuete, ya van a ver que no es el único, y era diferente. Era una copa que tenía un diseño alado, inspirado en la diosa Nike, la diosa griega de la victoria. También se inspira una marca en esa diosa. Era una copa de plata esterlina, enchapada en oro, y pesaba unos 3 kilos 800, dicen los que tuvieron la fortuna de levantarlas, un poco menos que el modelo actual, pero muy, muy valiosa. Obviamente desde el punto de vista histórico y cultural, pero también a partir de los materiales de los que estaba compuesta. Esta copa, a diferencia de lo que sucede ahora, se entregaba a cada ganador de cada mundial, la original, ¿sí? Ahora se le da la original en el momento de la premiación a la selección campeona, la levantan un poquito y después la guardan. Y lo que le entregan a cada federación es una réplica, es decir, Messi levantó un segundo la copa original, después se la sacaron en Qatar y a la Argentina le dieron una réplica. Bueno, en ese momento la Jules Rimet se entregaba a cada selección ganadora y esa selección ganadora la mantenía en su poder y bajo su custodia durante 4 años, momento en el cual se llevaba a la sede del nuevo campeonato y en todo caso se entregaba a un nuevo ganador. Esto fue así hasta 1970. Cada campeón custodiaba la copa. Se había establecido unos años antes que si algún país ganaba 3 veces el mundial, se le daría el trofeo de forma definitiva.
y se haría uno nuevo. Esto pasó unos años antes de 1970. Ya la idea era cambiar el modelo, era hacer el modelo que está ahora, y se aprovechó la situación de que Brasil en el 70 gana el primer tricampeonato de la historia y se le entrega definitivamente el trofeo. Tengan esto último en cuenta porque va a tener influencia en nuestra última historia. Pero vamos al primer robo, al único robo noble. Ya contamos varias veces que el primer mundial se jugó en Uruguay y lo ganó el Uruguay. El segundo se jugó en Italia y lo ganó Italia. Y el tercero, que debía ser en Sudamérica, probablemente en Argentina, se jugó en Francia, otro homenaje, entre comillas, al alcahuete del presidente de la FIFA, Jules Rimet, francés, y otra vez en Francia fue campeón Italia. ¿Cómo vuelve a ganar Italia? Queda en custodia del trofeo del mundial por, supuestamente, 4 años más. ¿Por qué digo supuestamente? Porque ese tercer mundial fue en 1938. ¿Y qué sucede? En 1939 estalla la Segunda Guerra Mundial. Y no hay mundiales hasta 1950. Con lo cual Italia queda en custodia de la Copa por mucho tiempo más. No me quiero meter en un lío geopolítico que nos llevaría mucho tiempo explicar. Pero para que entiendan un poquito mejor, Italia comienza la Segunda Guerra Mundial integrando el bloque del Eje, el de la Alemania nazi. Y para el 43 es encarcelado Mussolini. Italia se rinde entre los aliados, el bloque de Estados Unidos, Unión Soviética, Inglaterra, Francia, etc. Y a partir de eso, como ya era un territorio hostil para Hitler, decide que Alemania invada Italia desde el norte y terminan llegando a Roma. Los nazis tenían una enorme voracidad por los tesoros históricos. En algunos casos dándole el valor cultural e histórico que realmente tenían, y en otros lisa y llanamente para quedarse con los materiales de valor, ¿sí? Así que una vez consumada la invasión de Roma, Hitler da la orden a sus tropas y a la SS de que rastreen y capturen el trofeo de la Copa del Mundo. Y algunos dicen que el objetivo final era derretirla y quedarse pura y lisamente con el material, con la plata esterlina y el oro. Acaba de entrar en juego el primer gran héroe de nuestras historias, Ottorino Barassi. Barassi era uno de los principales dirigentes del fútbol italiano. Había sido periodista, había sido árbitro, y se empezó a meter en lo dirigencial para organizar el Mundial de 1934, que más allá de los bochornos del régimen nazi y de las trampas durante los partidos, organizativamente salió bastante bien. Y eso se le atribuye en buena medida a Barassi, que fue ganando territorio, que generó un buen vínculo con Rimet, y que se transformó a partir de ese Mundial en uno de los dirigentes más importantes del fútbol italiano. En ese rol, después de que Italia gana el Mundial del 38 y queda en custodia del trofeo de la Copa del Mundo, Barassi era uno de los pocos seres humanos que sabía dónde se escondía o dónde se guardaba el trofeo de la Copa del Mundo en el momento en que estalló la guerra. La Copa estaba oculta en un banco en Roma. Y Barassi, conociendo esta voracidad por los tesoros históricos de los nazis, ni bien comenzó la invasión, se fue al banco y se llevó la Copa. Pero claro, no había tiempo, se venían los nazis hacia Roma, no había forma de huir, de escapar, de llevarse la copa a ningún lado, así que se la llevó a la casa y la escondió en una caja de zapatos. La puso bajo su cama, junto a muchas otras cajas que en realidad sí contenían zapatos. Los nazis llegaron a Roma y lo primero que hicieron fue, como les dije, buscar la copa. La SS empezó a rastrearla, fue primero al banco y recabaron la información de que podía estar ahí. Se encontraron con que no y fueron a la casa del dirigente que sabían ellos podía conocer el paradero de la copa. Cuando llegaron al domicilio de Barassi, registraron todo. Le revolvieron todo, le rompieron todo. Pero cuando fueron a buscar debajo de la cama, se encontraron con un montón de cajas de zapatos. Abrieron un par de ellas, vieron que efectivamente tenían zapatos y se fueron. Así zafó la copa de ser robada. Imagínense lo que hubiese significado para el Mundial incipiente, que solo tenía 3 ediciones jugadas, que se robase y que se destruyese la Copa del Mundo. Quizás hoy no tendríamos Mundial. Después de ese allanamiento, y suponiendo que al no encontrarla iban a volver a su casa, Barassi la sacó de allí y la trasladó a otro sitio donde permaneció oculta hasta el final de la guerra. Hay 2 teorías. Una dice que se escondió en Bérgamo, en la casa de un exjugador del Inter y del Milan, que fue cómplice tratando de ocultar la Copa, y otra que Barassi la mandó al sur, a la Campiña, una familia de uno de sus tíos, donde la escondieron en un granero que pertenecía a la familia dentro de un barril de aceite de oliva y que allí estuvo hasta que finalizó la guerra y la devolvieron, por supuesto, de cara a lo que fue
la vuelta de los mundiales en 1950 de cara al Mundial de Brasil. Una historia increíble y ahí la Copa zafó. Tenía un mal destino igual. Vamos a pasar al segundo robo. Acá ya no hay buena voluntad. Pero vamos a volver a tener un héroe. Un perrito. ¿Sí? En 1966 se jugó el Mundial en Inglaterra. Como siempre, en junio. A principios de ese año, a las autoridades locales se les ocurrió que para ir comenzando a encender el clima del Mundial debía exhibirse la copa, el trofeo Jules Rimet, como una pieza de arte en el hall central del Palacio de Westminster, en Londres. Servía habitualmente el palacio para exhibiciones artísticas de esas características. Obviamente la movida generó el impacto buscado. Miles y miles de ingleses desfilaron por allí para ver la copa y se acercó la prensa de todo el mundo para cubrir el suceso. Era una gran oportunidad para encender una llamita en Inglaterra que estaba un poco apagada. Los ingleses se creían los mejores del mundo, ya lo hemos dicho varias veces, en la década del 30, del 40 y del 50, y fueron sufriendo diversos golpes a nivel selecciones que lo fueron acomodando en su lugar. Y para volver a encender el espíritu de el país creador del deporte, que estaba a las puertas de un mundial que iba a organizar, era una gran movida el tema de llevar la copa. Sin embargo, 5 días después de comenzada la exhibición, en marzo del 66, la copa desapareció. Una investigación de la prensa, porque la policía estaba recontra confundida y no sabía qué hacer, reveló detalles insólitos respecto de la escasa y débil seguridad para custodiar el trofeo. La vitrina era vulnerable, las puertas del palacio también, pero lo que más llamó la atención fue que para cuidar la copa solamente había 2 guardias designados. Y para colmo, el día del robo, uno no fue a trabajar y el otro se fue por un rato largo a tomar un café. Con lo cual el ladrón aprovechó. No tuvo casi que forzar nada, no tuvo que obligar a nadie, no tuvo que encañonar a nadie. Aprovechó que no había nadie y se llevó la Copa del Mundo. Dicen incluso que dejó una nota que decía: gracias por la poca seguridad. La prensa de todo el planeta masacró y se burló a más no poder de los ingleses durante más de una semana. Fueron el hazmerreír del mundo al conocerse los detalles del robo. Poco después hubo un pedido de rescate. Se solicitaba dinero para devolver la Copa. Lo que pasa es que el pedido fue bastante insólito y empezó a revelarle a la policía algunos detalles que sugerían que el ladrón era un amateur que había aprovechado la oportunidad y no un comando profesional. La policía recibió una nota en la que se pedían 15.000 libras por la devolución del trofeo. Un número absurdamente bajo, más allá de que para cualquier mortal es muchísimo. Porque, primero, solo el oro del trofeo estaba evaluado en 50.000 libras, es decir, era mejor venderla que pedir el rescate. Y además, si no tenemos en cuenta el valor cultural que parecía no estar siendo tenido en cuenta por el ladrón de la Copa del Mundo, ese mismo día se exhibía en el mismo Palacio de Westminster, en una sala contigua, un conjunto de estampillas valuadas en 3 millones de libras. Es decir, si hubiese llevado eso, era más fácil de robar, lo vendía más sencillamente y se llevaba mucho más dinero. Por eso daba la impresión de que el ladrón no tenía mucha idea de qué estaba haciendo. Tras 10 días en los que la policía, detectives de Scotland Yard y privados de todo el mundo buscaron sin éxito el trofeo, los terminó de humillar un perrito. La copa la encontró un sabueso que paseaba con su dueño por el parque. ¿Cómo? Ya les voy a contar. Pero antes vamos a hacer una pequeña pausa con música, como siempre. Si bien estamos en el 66, me voy a tomar del año de la última historia, a la que todavía no les conté. 1983 va a ser ese año, Primavera Democrática. Y una explosión artística sin igual en nuestro país. Muchos discos salieron ese año, entre ellos el primero de los Twist. La banda de Pipo Chipolati, Melingo, Fabiana Cantilo, grabado en tiempo récord y producido nada menos que por Charly García. Un disco ácido, diferente, con mucho humor, algo que no era tan usual en la época. Escuchamos, el primero te lo regalan, el segundo te lo venden.

0: La dicha movimiento, primer disco de los Twists del año 1983. Retomamos la historia. Se habían robado el trofeo de la Copa del Mundo del Palacio de Westminster agradeciendo la poca seguridad que había. Estamos hablando del segundo robo. La policía desconcertada no sabía dónde buscar. Todo el mundo se reía de los ingleses. Hasta que la copa fue encontrada por un perrito que paseaba con su dueño por la plaza, por el parque del pueblo. La copa la encontró Pickles, un sabueso chiquitito. Parece que olfateó algo raro. Empezó a escarbar, a rasquetear con las patas, como hacen los perros, y desenterró nada menos que la Copa del Mundo en una plaza de las afueras de Londres. El dueño dio aviso inmediatamente a la policía, inútil como era, lo arrestó a él, creyendo que era culpable. Es cierto, estaba en una situación sospechosa. Imagínense llamar por teléfono a la policía y decir, soy el dueño de un perro que encontró la Copa del Mundo. Bueno, la cuestión es que lo detuvieron. Le hicieron diversos interrogatorios y llegaron a la conclusión de que efectivamente el muchacho no tenía nada que ver y que de verdad había encontrado su perro la Copa del Mundo. La versión oficial indica que el ladrón se asustó con la repercusión del robo, que lejos de ser un profesional había aprovechado una chance y que durante una noche enterró la copa en un parque para sacársela de encima, sacarse el lío de encima. Pickles fue premiado con un año de alimento balanceado gratis por su heroica gesta y a su dueño le entregaron 5.000 libras, dinero con el que pudo comprarse una casa en Surrey, a las afueras de Londres. Para los fanáticos de la saga, Surrey es donde vive Harry Potter con sus tíos maltratadores. Pickles fue además invitado a la cena de gala de los jugadores de la selección inglesa. Un evento que era tan exclusivo que ni siquiera dejaban entrar a los familiares de los jugadores. Ni las parejas de los jugadores podían ir. Pero sí, fue el perrito. No solo lo dejaron asistir, sino que le permitieron comerse las sobras de la cena. Claro que hay a quienes esta historia no los convenció jamás. Los más conspiranoicos dicen que la idea del perrito es demasiado ingenua y que eso se hizo circular para olvidar la estupidez de los ingleses, que en realidad la copa fue robada, fue fundida y que las autoridades de Inglaterra hicieron una réplica, la enterraron y armaron el cuentito del perro para no quedar tan mal. Elija usted en qué versión cree. Lo cierto es que aún así no pudieron escapar de las brutales críticas en todo el mundo, una de ellas muy recordada, de un dirigente de fútbol brasileño que dijo algo así como: esto es por darle la copa a gente que no entiende nada de fútbol. En Brasil, esto no podría pasar jamás, porque hasta el más vil de los ladrones consideraría el trofeo como sagrado. Ah, ¿y quieren saber en qué país fue el tercer robo? Sí, claro, en Brasil. Por bocones se lo buscaron, aunque tuvo un protagonista argentino. Y ya nos metemos de lleno en la historia final. El último robo es el más lamentable porque la copa nunca más apareció. Ya se estaba entregando el nuevo trofeo, porque fue en 1983... La Jules Rimet, se la habían dado de forma definitiva a Brasil y se exhibía desde 1970 en Río de Janeiro en el edificio de la Confederación Brasileña de Fútbol. Después del robo del 66, los brasileños presentaron con bombos y platillo lo que era, para ese momento, la vitrina más segura del mundo, blindada y supuestamente infranqueable, que contenía el valiosísimo trofeo. Pero aparentemente, un día de 1983, un empleado bancario, con motivo de su trabajo, visitó la sede de la Confederación Brasileña en Río. Al ver el trofeo más preciado del lugar, la copa, notó que efectivamente la vitrina era blindada y muy segura, pero que estaba literalmente pegada a la pared con cinta scotch y unos precarios pedazos de madera. El empleado bancario de apellido Pereira Alves conocía a un joyero argentino, Juan Carlos Hernández, que vivía en Río de Janeiro y parece que tenía un prontuario completísimo, que había encabezado él algunos robos, que tenía cosas raras en su haber, pero que fundamentalmente se dedicaba a fundir joyas robadas y hacerlas desaparecer. Bueno, era un especialista en la materia. Hernández, que la tenía clara en temas ilegales, se contactó con dos de sus lacayos, escuchen los apodos porque son maravillosos, Bigote y Barbudo, que fueron los que perpetraron el robo, los autores materiales. El 19 de diciembre del 83, Bigote y Barbudo hicieron una visita guiada por la sede de la Confederación Brasileña en el último turno. Se metieron en un baño, se escondieron y esperaron a que cerraba. Con toda facilidad, redujeron al único guarda que había, despegaron la vitrina, la metieron en una bolsa y se la llevaron completa en una operación que, según la policía, duró menos de 20 minutos. Vamos a escuchar brevemente un informe de un noticiero brasileño de la época, en medio de la consternación popular porque se habían robado la copa. Una periodista se metió en las oficinas de la Confederación Brasileña explicando paso a paso cómo fue el robo. Lo escuchamos.
1: Para levar a taça Jules Rimet, os assaltantes chegaram até aqui, fizeram o vigia noturno abrir essa porta de ferro, que é bem pesada, ultrapassar essa outra porta aqui, que é de vidro, para chegar até o local onde a taça estava guardada junto com outras. A taça Jules Rimet, com 4 quilos de ouro, estava exatamente aqui nesse pedestal. Aqui tinha uma outra taça, aqui mais uma e nesse pedestal outra. Os assaltantes levaram todas. Esse aqui é o vidro à prova de balas, que estava protegendo o cofre onde estava guardada a taça Jules Rimet. Mas os assaltantes não tiveram problema, não. Eles retiraram esse vidro com uma picareta e levaram a taça com a maior facilidade.
0: Les traduzco un poco lo que contaban, más allá de que yo de portugués no entiendo, pero alguna palabrita suelta podía cazar, y con eso voy reconstruyendo lo que decía la periodista, pero vale la pena el textual. Decía, dos hombres subieron al segundo piso donde estaba la copa, redujeron a un único guardia que había, lo obligaron a abrir las puertas, menciona a la chica una de hierro y una de vidrio, y cuenta que en un pedestal estaba la Copa del Mundo junto con otras copas y que los ladrones se llevaron todo. Que si bien estaba el vidrio a prueba de balas, los asaltantes sacaron la vitrina directamente entera con un pico. Simplemente con un pico y se llevaron todo. Así que la más segura del mundo y que eso no pasaría en Brasil. Bueno, muchachos, pasó en Brasil. Y si bien hubo un argentino, hubo varios brasileños involucrados que fueron los primeros en caer. Bigote, Barbudo y Pereira Alves, el empleado bancario, fueron detenidos enseguida. Pero Hernández les costó más localizarlo. Tardaron un rato largo en encontrarlo y cuando finalmente cayó detenido, aseguró que había cortado en pedazos la copa, la había fundido y había vendido los lingotes en $15,500. Registren la cifra porque hace ruido, ¿sí? Ya hablamos del valor que podía llegar a tener la copa, ya hablamos del valor que podía llegar a tener simplemente el material con el que estaba hecho la copa. Si bien es la versión oficial y es la que consta en la justicia brasileña, que cerró y archivó el caso de esa manera, aunque eso no significa nada, pueden haberlo hecho para evitar un poco la vergüenza del caso, muchos investigadores, algunos que participaron de la causa en sí misma y otros que hicieron su trabajo de forma privada, sin involucrarse directamente a lo judicial, sostienen, con algunas pruebas, que en realidad esto no es tan así. Y que la copa todavía puede estar entera en algún lugar del mundo. Muchos sugieren que puede estar en algún lugar de Italia. Afirman eso porque tienen algún indicio de que en realidad Hernández no robó la copa por motus propio para sí mismo, sino que lo hizo por encargo de un coleccionista italiano que le habría pagado por toda la operación no menos de $100,000. Una cifra mucho más acorde a semejante operación que esos $15,500 que suenan tan extraños, tan raros, teniendo en cuenta que los materiales de la copa por sí solos valen bastante más. Lo concreto es que el trofeo permanece desaparecido hasta el día de hoy e incluso, oficialmente, destruido. Lo único que queda es la base del trofeo, que la FIFA afirma jamás fue entregado oficialmente a los brasileños, les dieron la copa sin la base, y esa base sí se exhibe en la sede central de la FIFA en Suiza, junto a una réplica del trofeo, porque el original jamás se recuperó. La Jules Rimet, original, que era propiedad de los brasileños, por haber sido los primeros en ganar 3 mundiales, fue robada por un argentino. E incluso hay quienes aseguran que el señor Hernández se pasó todos los interrogatorios y todo el proceso judicial sonriéndole socarronamente a los policías brasileños, totalmente orgulloso de su hazaña. Hasta aquí hemos llegado. 3 robos de la Copa del Mundo. El robo noble, el robo frustrado por un perrito y el robo decisivo, perpetrado por un argentino a los brasileños que se habían quedado decididamente con aquella Copa del Mundo. Soy Juan Minotti, para mí es un placer acompañarlos todos los fines de semana con alguna de mis historias mundiales, de nuestras historias mundiales, por Radio Nacional, la más grande del país. En cualquier momento nos vamos a reencontrar. Chau.

0: Buenas noches, bienvenidos una vez más a Tiempo de Descuento por AM870 Radio Nacional, la radio que llega a todo el país. Quien les habla, Marcelo Marino, como dice bien el separador ahí, con el señor Rodolfo Lagos, y con la presencia de Mercedes Montes en la producción, más conocida como Mechita, y el señor Ezequiel Sánchez en los controles, manejando este avión. Sin él, obviamente nos estrellaríamos, ¿no? Ezequiel, sí, es así. Bueno, obviamente vamos a estar hasta las 23 en Radio Nacional y hay un montón de temas que repasar. Pasó Boca, pasó River, se presentó la lista de la selección argentina para el Mundial, pero antes les quiero dar la vía de comunicación. Escriban al WhatsApp de Radio Nacional de Tiempo de Descuento, que es 113-870-7485, para decir quién les parece a ustedes que puede llegar a ser el técnico de Boca, uno de los clubes más importantes de la República Argentina y de Latinoamérica, que es casi un tema central dentro del ámbito deportivo. Pero también, y desplazándolo un poco a ese tema de la agenda, fue la presentación. Me gustó porque fue una presentación a la Argentina, digamos, muy, muy tranquila, nada de show como en otros lugares del mundo, de los 26 convocados por Lionel Scaloni. Una convocatoria que en un punto no deparó sorpresas. 17 de los convocados ya estuvieron en el Mundial anterior y hubo 9 que son los que podríamos denominar nuevos dentro de la lista. Pero como es importante tener una reflexión autorizada, una cita de autoridad respecto a cuál es y qué le parece, digamos, la convocatoria de Scaloni, nosotros, Tiempo de Descuento, se comunicó y se comunica y está comunicado con, para mí, uno de los mejores 10 que vi en mi vida, en Huracán, en Independiente, en River, el señor Rolfi Montenegro. Gracias, Rolfi, por atendernos. Marcelo Marino te saluda. ¿Cómo estás?
1: ¿Qué tal, Marcelo? ¿Cómo estás? Buenas noches.
0: Buenas noches. Rolfi, la primera. ¿Qué es para un jugador de fútbol que lo convoquen a la selección argentina?
1: Y para nosotros es el... Siempre de chico decía, ¿no?, que es el postre de la frutilla. Uh-huh. Porque como uno siempre trata de jugar para eso, ¿no? Uno siempre es un trabajo, pero sabes que cuando hay una citación a la selección es porque las cosas, por lo general, las estás haciendo bien y porque es algo que uno siempre anhela, que quiere, y es un premio a lo que haces. Creo que esa es la realidad, ¿no? Es como, no sé, a ustedes lo ascenderían o ustedes tendrían un programa. Claro. Cada uno tiene sus objetivos y cada uno en el ambiente que pueda estar o trabajar tiene siempre un proyecto o algo que sería el tope de lo que uno puede pretender, ¿no?
0: Y apelando a tu mirada, a tu enorme experiencia dentro del ámbito del fútbol, ¿qué opinión te merece esta convocatoria, estos 26 convocados para el próximo Mundial?
1: Yo creo que estaba un poco claro, había algunas dudas o algo que por ahí generaba el estado de cada uno, ¿no? Yo creo que por lo general cuando pasan esto... los niveles ya los conocemos, pero hay cosas en el final de una convocatoria que uno está ajeno, lesiones, ¿no? Entonces por ahí eso te genera un poco de duda a la hora de convocar, a ver cómo fue el año. Yo creo que para esas cosas hay muchas conversaciones con los clubes, con los mismos jugadores, ¿no? Porque, bueno, más que nada cada uno conoce cómo estuvo en el año, más allá de lo futbolístico, ¿no? Porque en este tiempo hubo muchas lesiones y eso generó un poco de duda. Y bueno, creo que hasta que no empiece el primer partido lo vamos a seguir teniendo porque no está todo totalmente definido. Esa es la realidad, ¿no? Hay muchos que en el mismo puesto y eso por ahí te genera también una cierta incertidumbre, pero bueno, yo creo que están los mejores. Por ahí es una selección esta donde la anterior no había tantas dudas y en esta por ahí... Yo, el último tiempo de Acuña por ahí generó que podría haber estado, pero no estaba, pero después la mayoría es lo que realmente todos esperábamos, ¿no?
0: no quiero comprometerte, pero te comprometo, no. Pero te voy a comprometer en el sentido de que cuando uno, los nombres de alguna manera también, porque podrían haber estado otros 26, pero están estos, los nombres de alguna manera nos dan una pista hacia dónde va el equipo, ¿no? Hacia qué estilo de juego. A ver, lo que yo veo, me parece, es que Scaloni priorizó, desde mi mirada de periodista, digamos, priorizó esa cualidad que tiene la selección argentina de ir adaptándose o cambiando, esa plasticidad cambiando según cómo vaya el partido, ¿no? Los momentos del partido, que necesita jugadores más polifuncionales. ¿Vos opinás lo mismo, no?
1: Sí, polifuncionales, y también en su momento lo fue haciendo, que fue cambiando a medida que rival era, ¿no? Porque lo hemos visto jugar de una manera un partido, de otra manera otro, uh-huh. Y el sistema lo fue cambiando también, depende de quiénes sean. Yo creo que eso lo hizo en el Mundial anterior, no sé si en este será lo mismo, pero sí eligió eso, ¿no? Yo creo que la base la tiene, que es lo más importante, y a partir de ahí él sabe con quién puede confiar y con quién no. Te lo da el tiempo y te lo da el ir conociendo también los jugadores que tenés, ¿no? En la última convocatoria, cuando jugaron los dos amistosos, él lo dijo en una conferencia de prensa, como es de que él también quería ver a algunos que no estaban en su mejor momento en los equipos, pero él los quería ver en la selección. Y eso, a ver, te da la pauta de que confía mucho cuando van ahí, y son otros jugadores cuando él los toca estar en el día a día.
0: Estamos hablando con el Rolfi Montenegro. Rolfi, te hago un juego o un punteo, digamos, de qué le puede dar de los nuevos convocados, ¿no? Porque ya los anteriores ya más o menos sabemos. Valentín Barco, que en un punto, en algún momento fue resistido, ¿qué le puede dar a la selección?
1: Barco tuvo un crecimiento importante. Barco, nosotros por ahí no lo tenemos tan visto y está jugando en otra posición en Europa. En el Estrasburgo jugaba en el medio. Lo ven con esa posibilidad de poder estar ahí. También tiene la chance de jugar de lateral izquierdo. Y a ver, es alguien que ahora va a jugar en el Chelsea. Eso también significa que el crecimiento de él fue grande. Se adaptó muy bien. A veces hay técnicos que hacen que vos puedas crecer más rápido. Y yo creo que tanto él como Panichelli, que fue alguien que la selección también esperaba mucho. Y bueno, por lo que le pasó con la lesión no pudo estar, pero fueron dos que se acomodaron y que estuvieron y que hicieron una gran temporada.
0: Giuliano Simeone, ¿no? Que es un jugador de gran potencia, o por lo menos es lo que se ve. ¿Cómo lo ves en este armado?
1: Sí, son, a ver, Giuliano, tanto como como Nico González, son dos jugadores que son algo diferente a los que tienes, ¿no? Uh-huh. Son dos jugadores potentes, con mucha velocidad, con mucho ida y vuelta, y eso en la selección por ahí no está. Si en un momento la selección necesita jugar con línea de tres, serían unos buenos carrileros para tener esa opción. Antes lo teníamos a De Paul, y De Paul, a medida que pasó el tiempo, esas cosas le están costando un poquito más, por eso buscan otras opciones. De Paul era el diferente en eso, en correr, meter, en ser el desordenado. Bueno, y ellos tienen la posibilidad esta de tener una condición física importante, y bueno, y tuvieron también un gran año, y bueno, por algo están, y es una opción más a la hora de poder decidir también de qué manera jugar.
0: Y te hago el último, hablando de Nico Paz, esta revelación en el cómo lo seguiste, tenés
1: sí,
0: una idea.
1: Sí, bueno, a ver, alguien que juega en el Real Madrid o que tiene la posibilidad de poder empezar su carrera ahí y tener esa adaptación, después ir a un lugar donde no es fácil jugar, ¿no? Italia es un lugar difícil, hicieron un torneo tanto él como el 5 que jugaba en vez como Perrone, y fueron dos que estuvieron en la órbita. Lo que pasa es que Nico se destacó mucho más y tuvo mucho más participación, hizo mucho más goles, y fue alguien que en esa posición es importante, ¿no? Porque es algo que también la selección necesita. Puede estar los Chelsea, pero bueno, a veces la juventud tiene otro andar, pero bueno, Gio también lo puede hacer tranquilamente, así que nada, son opciones. sin dejar atrás que cómo clasificó a Champions, así que también es algo que es parte de eso y que tiene otra visión y tiene otra manera de convocar, ¿no?
0: Rolfi, te llevo al plano nacional. Respecto a mucha gente, el otro día escuchaba en la calle y en los bares, como qué está pasando con los clubes grandes respecto a los torneos, ¿no? Copa Sudamericana, Copa Libertadores, vos jugaste en tres de los clubes grandes de la Argentina. ¿Cuál es tu opinión? ¿Qué está pasando con Boca, con River, con Independiente, con el mismo Huracán, ¿no? ¿Y por qué otros sí, ¿no? Avanza Estudiantes, avanza Rosario Central, avanza Platense. ¿Hay algo ahí de qué tipo te parece? ¿O no? ¿O es una visión errada?
1: No, yo creo que, a ver, hay equipos que tienen responsabilidad. Y hay equipos que lo toman sin esa responsabilidad, pero sí, si va bien, está bien, y si va mal, no pasa nada, ¿me explico? Sí. A ver, Boca corre con la responsabilidad y de la séptima y de todo lo que conlleva que cargar esa mochila. Entonces, no tienen opción de errar o ese margen de errar como también River, ¿no? Son dos equipos que tienen esa, diríamos, obligación en cierto modo, ¿no? Por ser los equipos que más invierten, los equipos que la gente quiere ver salir campeón. Y los demás están en eso, ¿no? En eso de decir, bueno, ya que estoy acá, la peleo, la lucho y veo qué pasa. Y no tienen miedo, no tienen vergüenza y van a canchas importantes y dan su batacazo y se plantan y eso también, a ver, más allá de que no sea ni Boca ni River al fútbol argentino le hace bien, en cierto modo, ¿no? Que hay equipos que no están tan bien vistos y bueno, y hacen lo suyo y dejan bien parado a nuestro país a nivel internacional. Lo que pasa es que, bueno, de eso se espera mucho más y la gente quiere ver a esos equipos que también lo pueden hacer. La comparación es odiosa, pero bueno, sin ir más lejos te lo dicen, ¿no? Sale campeón tal y nosotros no lo hacemos. Y eso a la larga te genera una presión extra, claro. Porque la obligación cada vez es mucho mayor. Si los demás lo pueden hacer, porque no lo puede hacer uno? Sería la gran frase, pero bueno. Exacto. Se ha vuelto un fútbol muy psicológico. Yo creo que cada semana es un estado de ánimo, cada semana es algo que hasta mismo la gente se contagió de eso, ¿no? La famosa canción de todas las canchas ya no deja ni pasar cuatro partidos. Y eso se ha vuelto muy muy odioso, la gente poca paciencia y bueno, a veces se hace un poco complicado también.
0: Bueno, vos fuiste referente, ¿no? En los equipos en los que estuviste y quizás los referentes son como los catalizadores de esa presión. Paredes en Boca, ¿qué opinás de la llegada de Otamendi a River en ese aspecto y en cuanto a si le da o no calidad de futbolística al plantel?
1: Sí, a ver, uno puede absorber la presión, pero después los resultados no. Uh-huh. A ver, Leandro hizo lo que tenía que hacer, Leandro estuvo en un nivel muy alto y así todo tampoco pudieron clasificar una copa, no depende de uno. Lamentablemente el fútbol se trata de un conjunto de cosas, se trata de un equipo, son pocos los que te pueden ganar un partido. Por eso son los mejores del mundo. Si no, sería muy fácil tener a uno en cada equipo y jugar con esa tranquilidad. No todos lo tienen, por eso lo bueno, lo que me gusta a mí es que se armen buen equipo, buenos equipos, y que después lo que marque la diferencia lo hagan en el momento que lo tengan que hacer. Esa es la realidad. Pero bueno, seguramente para el fútbol argentino es muy bueno que esté tanto Leandro como Fideo, como Ota ahora. Gente que ha decidido volver, gente que quiere estar, eso también es importante, pero después no dependerá de ellos absorber todo eso, sino ellos son jugadores para acompañar, porque a ver, en River también hay campeones del mundo, Acuña, Montiel, Pesela, mucha gente que también corre con esa posibilidad de absorber esa presión, pero bueno, a veces no se trata solamente de eso, sino de tener un buen grupo y un buen equipo para que en general se pueda hacer. Después sí, en los momentos importantes aparecer ellos porque tienen mucha más jerarquía y mucha más experiencia.
0: La última, Rolfi, sé que estás enseñando, que sos maestro, que tenés una escuela. ¿Cómo está eso? ¿Cómo viene eso?
1: Bien, viene bien. No soy maestro, no enseño, soy el director.
0: Bueno, mirá vos.
1: Pero sí es, nada, es importante poder darle la posibilidad a mucha gente de tener una salida más laboral. Uh-huh. Yo creo que eso es lo lindo. Después uno puede ejercerlo o no, pero siempre tener esa posibilidad de tener algo extra viene bien. Si te gusta el fútbol y lo tomás con ese amor que lo tomamos la mayoría, pues

0: la pandemia ha cambiado mucho la vida de todos. Uh-huh. Son semipresenciales, mucha gente lo puede hacer por internet. Sí, después hay presencial en cierta parte de cada curso, ¿no? Es obligatorio poder hacerlo porque también necesitamos que los chicos que van a estudiar o los que pueden ser técnicos también tengan la posibilidad de hacerlo en campo para sentirse también técnicos y ver de qué manera lo puedan afrontar. Esa es la manera que lo hacemos. Nosotros también le damos la chance de que no pueda conectarse, que la clase quede grabada en el Classroom para que ellos lo puedan ver y no se pierdan nada. Así que nada, son todas herramientas que le damos para que ellos puedan estar tranquilos y puedan ejercer esto y lo puedan hacer de la mejor manera.
1: ¿Y dónde tienen que comunicarse, Rolfi?
0: En la escuela de DT del Rolfi.
1: Ah, perfecto, perfecto. Escuela que, de DT del Rolfi, perfecto.
0: Exactamente, la escuela de Rolfi. Así, ahí están todas las indicaciones para poder hacerlo. Es fácil, es cuestión de tener ganas y de aprender, y después todo lo demás viene solo.
1: Muy bien, Rolfi, muchísimas gracias por comunicarte con Tiempo de Descuento un domingo a esta hora. Te agradecemos muchísimo por la paciencia.
0: No pasa nada. A ustedes por darle la posibilidad a la gente de poder escucharlos. Y hay gente que me toca estar en la radio, hay gente que acompaña y son fieles a la radio. Así que, nada, desearles lo mejor y que sea con muchos éxitos.
1: Muchas gracias.
0: Un abrazo grande.
1: Hasta luego. Bueno, estuvimos con el Rolfi Montenegro. La consigna que tiramos, la consigna que tiramos fue quién va a ser o quién puede llegar a ser el técnico de Boca, uno de los cinco o seis grandes, digamos, ahí en la charla con el Rolfi. Yo sumé a los muchachos de Huracán, ¿no? Entonces ahí Ezequiel, nuestro comandante en jefe, me hace así como diciendo, bueno, hay que sumarlos a los muchachos de Huracán también, San Lorenzo, Independiente, Racing, River, Boca. Nos escriben al 113-870-7485. Así que para ver quién puede ser o quién para ustedes llegará a ser el técnico de un club tan grande y hoy convertido casi en, ay mamita, sentarse en ese banquito no es para cualquiera, porque Boca late, tiembla, pero también cruje. Así que bueno, y estamos acá, la señora Mercedes Monte, Mechita, nuestra productora, me hace la seña de que está ya en línea el señor Agustín Domper. ¿Cómo estás, Agus? ¿Bien?
2: Hola, Marce, bien, muy bien, buenas noches.
1: Sí. Qué bueno es escucharte nuevamente,
2: Un placer para mí. Bueno, linda consigna para hoy. Yo creo que mientras ya comienza a palpitarse el Mundial, porque la selección acaba de aterrizar hoy a Kansas.
1: Así es.
2: Acá en el fútbol argentino pasan cosas, ¿no? Como la de Boca, como la de Central de hoy. Me tocó comentar el partido muy flojo, justamente el equipo de Di María, ¿no? Que no va a estar en la Copa del Mundo por decisión personal, pero otro de los técnicos también con pasado en Boca que explicó en la conferencia que no va a renunciar, pero que futbolísticamente dio un cierre de semestre para el olvido.
1: Claro, entonces, Agus, es que estamos comunicados, charlando con el señor Agustín Domper, un periodista de lujo que tiene la amabilidad de atendernos un domingo a esta hora, último domingo de mayo, ¿no? 31 de mayo. Agus, matamos tres pájaros de un tiro, no dos, porque podemos hablar de la Copa Argentina, de vos me estás diciendo que estuviste ahí con Central de Estudiantes, lo vi también yo muy flojo a Central, Estudiantes se lo llevó puesto, podríamos decir. Y además, ¿cómo ves a Estudiantes de cara a la Libertadores también?
2: Sí, totalmente, Marce. Hoy casi que no hubo equivalencias. A los 20 minutos ganaba 2-0 Estudiantes y tuvo un par más para golear, que se dio en el segundo tiempo, ya en el final del partido, le hizo precio en el primer tiempo. Después Central, obligado y con vergüenza deportiva, lo fue a buscar como pudo, casi que no tuvo más que alguna jugada mano a mano de Vélez que lo obligó a Iacovic, el arquero que reemplazó a Muslera porque se fue al Mundial con Uruguay, muy bien hoy al pibe, pero tampoco es que tuvo mucha Central. Y después de contra se venía el tercero y así llegó. Es cierto que llegó con Amondaraín ya en el final del partido, pero Central terminó con un hombre menos por expulsión del Chico Ibarra y con Di María amonestado por pegar una patada atrás en el final del partido. Imagínate la imagen, el que no lo pudo ver nos está escuchando, ¿no? El Fideo Di María perdido, pegando desde atrás y un jugador menos para Central. Bueno, esa fue la imagen que dejó uno de los candidatos a priori, y el otro, justamente que me preguntás por Estudiantes, me parece que pasa a ser junto a Independiente Rivadavia Mendoza, pero más

0: Estudiantes por la historia que tiene en el certamen, el gran candidato argentino en la Copa Libertadores.
1: Claro, vos fíjate, Agus, lo que estábamos, recién hablábamos con el Rolfi Montenegro de respecto a la convocatoria mundialista, y yo le preguntaba qué pasaba con los grandes, ¿no? Vos bien me estás marcando ahora que Estudiantes pasa a ser uno de los candidatos de la Argentina, ¿no? No está ni Boca, ni River, ni Racing también, ¿no? Que se había convertido en un momento en el tercero, ahí en discordia. Te paso al tema Otamendi. ¿Cómo ves ese refuerzo, vos que estás también siguiendo a River? ¿Cómo ves ese refuerzo para River?
0: Y bueno, es el gran refuerzo, ¿no? Fue el gran anuncio que trató de hacerlo como sea antes de que se vaya el jugador, que ahora está concentrado con Rodrigo De Paul. Mirá vos lo que es en cuanto a la jerarquía y al nivel de personaje que llega a River, ¿no? El subcapitán de la selección después de Messi, campeón del mundo, y que concentra con De Paul. Más mesa chica de selección argentina imposible trajo River. Claro. Y bueno, por eso te decía el esfuerzo que hizo Di Carlo por presentarlo antes de la Copa del Mundo, después de lo que fue lo que sucedía una semana atrás con River en Córdoba, en aquella final perdida frente a Belgrano. Uh-huh. Después, bueno, está medio instalado también el debate periodístico de con 38 años, ¿no? La llegada de Otamendi, que es reconocido hincha de River, él lo dice públicamente en esta presentación que hace con el club de Núñez. Ahora, yo en la previa, por más que tenga 38 años, es un jugador que, como te acabo de mencionar, está en el Mundial para representar a nuestra selección y viene de jugar muchos años en Europa y de hecho va a ser titular en los amistosos y en el debut como mínimo de Argentina porque está el Cuti Romero lesionado. Me parece que distinto es un jugador que venga a esa edad con otro rodaje, ¿no? Yo creo que Otamendi le va a dar a River no solamente jerarquía, sino lo que más necesita ahora el equipo de Chacho Coudet, hablando de técnicos, que es un referente, ¿no? Un referente, un famoso líder positivo, que no ha tenido ante la salida de muchos futbolistas en el último tiempo River, más allá de Juanfer, ¿no? Que Juanfer aparte era como el hijo de Gallardo, Gallardo se va, viene Coudet y quedó en esa situación media incómoda Juanfer, más allá de que dentro del campo de juego le rindió a River en varios partidos. Pero me parece que llega un líder, el comandante, como le dicen en la selección a Otamendi, y va a tener que comandar justamente a otro de los equipos, no sé si tan complicado como Boca hoy, pero que supo estar River hace un par de meses en el lugar que está ahora Boca. Marce, ¿vos te acordás cuando se fue Gallardo lo que era River?
1: Claro, exactamente, era un, digamos, había mucha estridencia ahí, ¿no? Cuando se fue Gallardo, River también estaba más o menos como Boca hoy. Y mientras esperamos la llegada de Messi a la concentración allá, a ver, ¿qué vos también, como sos un tipo polivalente, polifuncional, también seguiste San Lorenzo, ¿no? ¿Cómo viste las elecciones, Marcelo Culota? ¿Qué quiero decir con esto? Me parece que Constantino lo mató la eliminación de San Lorenzo de la Sudamericana, a mi entender. Y ahí Culota lo primerió. ¿O no es así? ¿O ya Culota se veía como una tendencia ganadora dentro de lo que es San Lorenzo?
0: Sí, bueno, San Lorenzo tiene nuevo presidente. Otro de los hechos importantes de este fin de semana, sin lugar a dudas, es que Marcelo Culota es el próximo presidente por un año y medio. Es cierto que no va a tener tanto tiempo, pero sí puede sentar bases para una probable reelección en caso de que las cosas vayan bien. Uh-huh. Con un hombre de la casa, 50 años de socio, él lo marcó, lo primero que dijo fue: para mí, después de 50 años de socio del club, llegar a presidente es lo máximo. Y en un contexto complicado, pero que sí es cierto, tuvo dos factores determinantes. Uno, el que vos mencionás, el aparato lo tenía Constantino, además Chiche Constantino relacionado con la política nacional, precisamente con el PRO, con Macri, con el jefe de gobierno de la Ciudad de Buenos Aires. De hecho, él hace un anuncio de la vuelta a Boedo y esos metros que le cede la Ciudad de Buenos Aires, obviamente por la relación que tiene ligada al PRO, y le terminó jugando muy en contra al propio Constantino. La derrota del otro día, que me tocó estar viendo el partido, la gente no entendía cómo San Lorenzo estaba perdiendo, no solamente por el rival, sino porque con un empate lo dejaba en la próxima instancia, y ahí perdió un caudal de votos importantes. Y el otro hecho, me parece que ahora ya con la elección concluida y lo que uno ha podido averiguar, es que le termina jugando a Culota muy bien. Él ya había hecho una elección muy buena cuando gana Moretti hace 2 años uh-huh. y un poco más. Y esta vez, ya siendo un candidato fuerte dentro de San Lorenzo, tomó una decisión sobre todo por sus asistentes relacionados más por la mirada política, de no hacer la famosa campaña, ¿viste, Marce? La campaña de Colota fue el silencio. Claro. Habló de Hecho Nacional, nos dio una muy buena entrevista en Pasión Nacional, y habló con algunos medios puntuales, pero no salió a, si querés, embarrarse. Viste que a veces cuando uno sale, en política me refiero, te puede salir bien o mal. Bueno, le salió definitivamente mal a Constantino, porque obviamente como presidente que fue por unos meses del club, fue una especie de interinato, viste, cuando un técnico se va y agarra, un entrenador de interino, él fue así presidente de San Lorenzo y quedó mal por este resultado del otro día, y el silencio de Culota me parece que lo hizo perder votos solo al propio Constantino, ¿no? Desde el silencio Culota ganó y terminó sacando más del 30%, 4.000 votos, y Constantino quedó a más de 800, que no es tanto, pero tampoco fue mucha gente la que fue a votar, alrededor de 12.000 personas, obviamente claro, desencantados también, imagínate los hinchas y socios de San Lorenzo después de haber ido a votar hace un par de años, casi una cifra cercana a los 18.000, fueron muchos menos, ¿no?, en la jornada de ayer. Pero si querés, la buena noticia es que Culota viene sin tanta contaminación en las gestiones anteriores, porque él siempre fue un socio vitalicio de San Lorenzo, que siempre se presentó y que siempre tuvo su espacio, orden y progreso en San Lorenzo, pero que más se dedicaba a la vuelta a Boedo, ¿no? No se quizás involucró tanto con el resto de los candidatos o dirigentes que tuvo San Lorenzo en la última época, y me parece que eso y el silencio que tuvo este último tiempo, Marce, lo terminó consagrando o coronando como flamante presidente del club. Y lo más interesante, si querés, para concluir lo de Culota, es que en sus primeras palabras también abrió las puertas al resto de los dirigentes, a la oposición. Dijo que se viene una nueva era dirigencial en San Lorenzo, quizás sin tanta confrontación hoy, ¿no?, y entendiendo el contexto, que es muy complejo desde lo económico, desde lo institucional, y obviamente si la idea es volver a Boedo, realmente hay mucho por hacer, y lo primero que va a hacer Culota es una campaña de socios, para que vuelva el hincha genuino del club a asociarse a la institución de Boedo.
1: Bueno, Agus, viste, te lo dije, vamos a matar tres pájaros de un tiro, vos ya los mataste.
0: Sí, es que yo creo que fueron más allá de la selección, que obviamente ya empieza a llevarse todas las miradas, todavía pasan cosas como la consigna, que es el otro gran tema a esta hora en cuanto a lo deportivo, el técnico de Boca, pero este fin de semana estos tres hechos puntuales, lo de Central y Estudiantes, lo de Otamendi, que si querés es como el cierre también de semestre de River con una buena noticia, tratando de dejar atrás la derrota en Córdoba, y esto de San Lorenzo, fueron tres hechos muy importantes en cuanto a líneas generales de lo que va a ser el año, ¿no?, para estos clubes. Me parece que lo de Culota, sin lugar a dudas, puede marcar un precedente positivo en San Lorenzo.
1: Bueno, Agus, te agradezco muchísimo la comunicación y el estar siempre disponible para tiempo de descuento, que ni más ni menos va un domingo a esta hora. Así que te mando un abrazo enorme y muchísimas gracias, y completísimo tu informe. Muchas gracias.
0: Un placer, Marce. Muy buena noche. Me quedo escuchando Tiempo de Descuento con el colega y amigo Marcelo Marín.
1: Bueno, hablábamos con Agustín Dornper, colega y periodista de la casa.
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1: Y volvemos otra vez a tiempo de descuento. Bueno, la consigna era para que escriban, ¿no? Al 113-870-7485, 113-870-7485, al WhatsApp de Radio Nacional, en este caso de tiempo de descuento. Y nos llega uno de los mensajes desde, ya les digo, a ver, porque yo no tengo los anteojos, me los pongo en este momento. Y dice, soy Sereno de Los Arándanos y estoy escuchando nítidamente la radio, muy bien, Radio Nacional, desde el cercado Monteros, Tucumán. ¿Y a quién propone como técnico de Boca? Al señor Caruso Lombardi, para que acomode al equipo, a los jugadores, le cambie la mentalidad y le dé un poco de orden futbolístico. Así que desde Tucumán entonces nos escribe Miguel. Miguel, un abrazo, muchísimas gracias. Y tu candidato entonces es Caruso Lombardi. Y mi candidato para hablar ahora también, un hombre que sigue a Boca hace muchísimos años y que ya estuvo aquí en la casa, ¿no? En tiempo de descuento, el señor Nicolás Álvarez, periodista también de Radio Nacional. ¿Cómo andás, Nico? ¿Cómo te va?
14: Muy bien, Marcelo. ¿Qué tal? Buenas noches.
1: Buenas noches. Bueno, ahí hablábamos de Caruso Lombardi como probable técnico de Boca, según, o como un deseo, ¿no?, de Miguel, para poner orden futbolístico, más allá del nombre o no, que nos guste o no el nombre. Hay algo de cierta verdad en lo que dice Miguel desde Tucumán, que habla de cambiar la mentalidad, poner orden futbolístico, acomodar a los jugadores, esas tres variables. ¿Vos cómo lo ves?
14: La gestión de Riquelme desde lo político y desde lo deportivo está en tiempo de descuento. Así lo veo.
1: Muy buena.
14: Así lo veo. Bueno, ajá, tiene que ver con el programa. Uh-huh. Vos sabés que el otro día, en la previa de lo que fue la derrota de Boca y la eliminación de Copa Libertadores, apareció una bandera del lado de la 12 donde decía Román 2027, a propósito de las elecciones del año que viene. Y yo vengo contando hace mucho tiempo en Pasión Nacional que, más allá de la apetencia de José Beraldi de ser el presidente de Boca, el otro día en la inauguración de un teatro estuve con Horacio Paolini, que estuvo acompañado por Carlos Tevez y Mario Pergolini. Yo creo que el único dirigente que puede sacar a Riquelme de Boca se llama Mauricio, que es Macri.
1: Ah, mira vos, bueno, a ver, Nico, hoy te viniste con todo, te has hecho un hombre de definiciones. A ver, si tomamos en cuenta que hace ya 2 años y medio, 3, Riquelme no compitió con Macri, pero sí.
14: Compitió con Macri porque Macri fue como candidato a vicepresidente. Exacto. Y la fórmula que encabezó Andrés Ibarra. Lo que el ingeniero debiera saber para la próxima elección es que el día que se vota hay que ir a votar.
1: Exacto, muy bien, es verdad, porque no ha concurrido ese día. A ver, ¿por qué vos, con el conocimiento que tenés del mundo Boca, de trajinarlo y transitarlo durante décadas, estás tan seguro de que Macri le gana a Riquelme en las próximas elecciones?
14: No estoy seguro, estoy hablando de uno de los dos presidentes más importantes de la historia de Boca. Uno fue el Puma, Alberto J. Armando, y el otro fue Mauricio Macri. Y creo que por el poder, por el peso específico que tiene la figura de Mauricio Macri, que ha tenido muy buenas presidencias, Boca campeón de la Copa Libertadores 2000, 2001, 2003 respectivamente, los títulos del mundo, campeón intercontinental en el 2000 frente al Madrid, y tres años más tarde cuando le gana por penales al Milan. Y un éxito la gestión desde el punto de vista deportivo. Por supuesto que Riquelme tiene muy bien el estadio de Boca y aún mucho mejor el predio de Ezeiza. Pero más allá de los títulos en las diferentes disciplinas, Boca es fútbol. ¿Y sabes cuál es la mayor crítica que se le puede hacer a Riquelme? No la va a hacer este periodista ni ningún otro. Hay que poner los audios de cuando Riquelme era opositor y hablaba de la gestión de Angelici. Ahora que está del otro lado del mostrador, se calla la boca.
1: Volviendo al tema de los técnicos y la consigna, ¿no?, del programa desde que arrancamos. Mirá, estoy leyendo acá, Nico, lo quiero compartir contigo, a Alfredo Valentini, que nos escribe desde Las Compuertas, Luján, en Mendoza, y él propone, un abrazo Alfredo, él propone a Martín Palermo como probable técnico de Boca. A partir esto de lo que vos decís, ¿cómo ves la posibilidad de la llegada de Palermo? Yo lo veo improbable.
14: No, nula. Ni Palermo ni Guillermo Barros Echeloto van a dirigir a Boca, ni Tevez tampoco, mientras Riquelme sea el presidente.
1: Claro. ¿Y a vos quién te parece que puede llegar a ser del gusto del señor Riquelme, de Juan Román Riquelme?
14: A ver, uno se tiene que enfocar por lo que pretende Riquelme. Evidentemente, con las decisiones que ha tomado Román en el último tiempo, Román sigue hablando como un jugador de fútbol. Por supuesto que adentro de la cancha, con los pantalones cortos, nos deleitó con su fútbol. Ahora, ser dirigente es otra cosa. Y quedó establecido, con el paso del tiempo, que Riquelme, más allá de la figura de Miguel Ángel Russo, que fue el último gran técnico que tuvo Boca, Riquelme no cree demasiado, Marcelo, en la figura del entrenador. Fíjate que uno no tiene nada contra la persona, pero Boca no debería permitirse tener más entrenadores como Sebastián Battaglia, el Negro Ibarra, Diego Martínez y Claudio Úbeda, que próximamente dejará de ser el técnico de Boca. Alguna vez, a Boca a lo largo de la historia, lo dirigieron Alfredo Di Stéfano, Juan Carlos Lorenzo, Carlos Bianchi, Alfio Basile y Miguel Ángel Russo. Creo que está contestado.
1: Muy bien, muy bien. Bueno, Nico, la verdad que pusiste límites para todos lados y tiraste definiciones para todos lados. Así que a mí no me queda más que agradecerte.
14: No, pero te puedo dar otro dato más.
1: Pero dale, sí, sí.
14: En su momento, Riquelme tiene muy buena relación con José Pekerman. Pekerman hace un tiempo estuvo muy cerca de ser el técnico de Boca, hace unos años, más cerca de lo que muchos pensamos. Bueno, Pekerman, en esos diálogos de fútbol con Riquelme, le sugirió a Néstor Lorenzo, hoy por hoy en Colombia, te lo conté hace un par de domingos. Sí. No hay que descartar al Turco Mohamed, hoy por hoy en el fútbol mexicano. Riquelme tiene muy buena relación con el Kili González, ex técnico de Platense, de Unión y de Central respectivamente, y yo no descartaría, justamente por la cercanía que Riquelme tiene con Ander Herrera, actual jugador de Boca. Yo no lo descarto al español.
1: Sí, a ver, acá me hacen señas, Mechita, la productora, que es hincha fanática de Boca, hace como un gestito de que no puede ser. Pero yo tampoco lo descartaría, Yo no lo descartaría. Es hombre de consulta de Riquelme. Si vos, de todos los que tiraste, ¿yo sabés con quién me quedaría?
14: ¿Con quién?
1: Por lo menos con el Kili González. Yo me quedaría con el Kili González. No me parece un mal técnico para Boca. ¿Estás
14: bueno,
1: ahí? ¿Estás ahí? ¿Te quedaste?
14: Sí, sí. No, porque no comparto para nada la opinión.
1: Ah, muy bien. ¿Con quién te quedarías vos? No tenés por qué compartir.
14: No, por supuesto. Yo creo, mirá, yo lo vengo contando. Yo siempre hablo en serio y la gente me toma en broma. Yo vengo diciendo, y esto lo digo muy en serio, que Boca debiera tener un técnico como Mourinho, como Pep Guardiola o como Ancelotti, que hoy por hoy está en Brasil. Boca tiene que tener entrenadores de selección. Y después Riquelme elige a Úbeda.
1: Bueno, sí, está bien, está bien. Hay quiero hacer una salvedad, digamos, bueno, pasó lo de Russo, estaba todo muy sobre la marcha.
14: Miguel fue el último gran entrenador que tuvo Boca.
1: Muy bien, y entonces, digo, de todos los que vos tiraste, porque yo me jugué por uno, vos me dijiste que no estás en absoluto de acuerdo, ¿y cuál sería el tuyo de los cuatro que tiraste, que pusiste sobre la mesa? Vamos, juéguese, señor Álvarez.
14: No, a ver, Néstor Lorenzo, técnico de selección colombiana, tiene pasado en Boca, la gente mucho no lo recuerda, fue un buen zaguero central, pero tuvo de alguna manera, Marcelo, un paso efímero por Boca. Pero podría venir Lorenzo, ponerle que venga, uh-huh. Y creo que nadie va a discutir su contratación, como si en su momento se discutió la llegada de ídolos de Boca, fundamentalmente por el caso de Bataglia, de Ibarra, que fue el mejor cuatro de la historia. Bueno, y llegó un técnico que no tenía demasiados pergaminos, nunca entendí por qué llegó a Boca Diego Martínez, y mucho menos Úbeda, que nada tiene que ver con la historia de Boca.
1: Claro, bueno, y a ver, yo, Úbeda a mí me hizo mucho ruido, porque muchos hinchas de Boca decían, bueno, por fin un hombre común en el banco, por fin no alguien, alguien más cercano al hincha, pero me hizo mucho ruido en el partido con Racing ciertas decisiones de
14: Boca.
1: Y Uber.
14: Claro, aquella decisión de sacar al Changuito Ceballos, que era el mejor jugador de Boca en ese partido. Mira, si Riquelme quisiera descomprimir y dar un golpe de efecto, yo creo que el golpe de efecto sería traerlo a Guillermo Barros Echeloto, que fue el último técnico protagonista con Boca en todas las canchas. Tuvo un muy buen paso Miguel Ángel Russo cuando le gana el sprint final a River allá por marzo del 2020, hace 6 años, Boca jugando muy bien al fútbol antes de la suspensión del fútbol por la pandemia, pero me parece que independientemente de haber perdido esas dos finales con River, me da la impresión de que Guillermo Barros Echeloto fue el último técnico que lo hizo a Boca protagonista en todos los estadios del mundo.
1: Muy bien, Nico, muchísimas gracias. Gracias por atendernos una vez más. Sé que sos un tipo que amante de la cultura, del teatro.
14: Sí, vas a encontrarme en alguna noche de domingo yendo a ver tango y siendo muy difícil la comunicación.
1: Por eso. Entonces, para mí es un honor y que hayas tenido esa deferencia de atendernos. Muchísimas gracias.
14: No, por favor. Estamos en tiempo de descuento y después viene Irresistible Tango. Así que mirá qué buena que está la noche de Nacional.
1: Muchas gracias, Nico.
14: Chao, Marcelo.
1: Chao, querido. Hasta luego. Bueno, hablábamos con el señor Nicolás Álvarez, otro hombre de la casa, un hombre que ha trajinado y transitado los pasillos del Club Atlético Boca Juniors. Bueno, y la consigna, ¿quién puede llegar a ser el próximo técnico de Boca? Escribinos al 113-870-7485, 113-870-7485. Vamos a repasar la, si se quiere, Copa Argentina. ¿Cómo viene la Copa Argentina, no? Uno de los torneos más federales, ¿no?, de la República Argentina, valga la redundancia. El martes 2 de junio tenemos a Barracas Huracán, de ahí sale el rival de Estudiantes, y el domingo 7 de junio tenemos Independiente Rivadavia Tigre, River Aldo Civi y Sarmiento Boca. Los octavos de final vamos a la Copa Libertadores también, ¿eh? Afuera quedaron, como ya sabemos, Boca y el Club Atlético Lanús, ambos van a Sudamericana, y los octavos de final arrancan recién en agosto, ¿eh? Señores, obviamente tenemos nada más ni nada menos que el Mundial. Estudiantes va a jugar contra la Universidad Católica, Mirasol de Brasil va a jugar con la Liga de Quito, Fluminense del Brasil va a jugar con Independiente Rivadavia, mira qué partidito este, ¿eh? Tolima va a jugar con Independiente del Valle, Cruzeiro Flamengo, otro partido muy interesante, Platense Coquimbo, le pongo una fichita a Platense, ¿eh? Lo veo ahí, ¿eh? Palmeiras Cerro Porteño, pobre Cerro, Rosario Central Corinthians, ahí lo veo parejito, si me fijo y si me dejo llevar por lo que hizo hoy Rosario con Estudiantes, no lo veo muy parejito, pero si no, yo creo que si anda bien Rosario Central le puede hacer partido.

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1: Bueno, esto no da respiro. Acá seguimos en tiempo de descuento hasta las 23. Un programa que va todos los domingos de 22 a 23 por la AM870, Radio Nacional, radio que se escucha en todo el país. Y también es un programa que intenta, obviamente gran parte del mismo se lo lleva el fútbol, pero como todos los domingos tratamos de desembarcar, de dejar el barco del fútbol, a Valentín Barco del fútbol, e ir hacia otros deportes. Y en este caso vamos a hablar del hockey sobre césped femenino y estamos en comunicación con Delfina Bulano, que es jugadora, arquera del club italiano de la ciudad de Buenos Aires. ¿Cómo estás, Delfina? Marcelo Marino te saluda. Gracias por atendernos esta noche de domingo.
2: Hola, Marcelo, ¿cómo estás? ¿Todo bien?
1: Bien.
2: Muchas gracias por tenerme acá. nada, por el espacio, claramente, la oportunidad. Y bueno, nada, muy contenta también de poder hablar un poco del deporte que me hace tan feliz.
1: Bueno, ya que te hace muy feliz, está muy bueno relatar la felicidad, Delfina. Contame y contanos a todos los oyentes de Tiempo de Descuento, ¿cómo es ser arquera de hockey? Yo siempre tengo el... ¿Sabés qué me agarra a mí? El miedo de la pelota, ¿no? Que es de madera, ¿no? Disculpa mi ignorancia.
2: No.
1: ¿Qué es? ¿De qué es? Ahí está, vamos, arranquemos.
2: La bocha es hueca, en realidad. Es un material súper duro, no es de madera. Por ejemplo, en madera creo que es en el hockey sobre patines, que el puck es como de madera. Uh-huh. Esta es como hueca, es muy dura realmente. O sea, puede generar un montón de cortes, bajarte los dientes. O sea, es peligroso, no es que no... Pero justamente mi posición es la que más cubierta está dentro de todo, porque tenés de pies a cabeza protección y nada, o sea, ser arquera dentro de todo creo que es lo que más termina estando cubierto.
1: Claro, y Delfina, a ver, como el deporte, ¿no? El hockey como deporte. Que porque el otro día hablábamos con una profesora de taekwondo que hablaba de lo que ofrece el taekwondo, la tranquilidad, el autodominio. El hockey, ¿qué es lo que te otorga a vos como deporte?
2: Yo creo que primero demasiada disciplina, o sea, es un deporte amateur, acá en nuestro país es amateur 100%, uh-huh. Hasta inclusive los seleccionados nacionales. Entonces la disciplina, porque requiere demasiado compromiso realmente, entrenamos mucho en la semana. Te digo, el hockey acá es muy grande realmente, te hablo capaz de lo que es Buenos Aires, que ya nuestro torneo metropolitano tiene un montón de tiras, un montón de equipos que participan, pero desde inclusive las más altas categorías hasta las más chicas entrenan un montón. Entonces creo que nada, es eso, es disciplina, es mucho club, es un deporte en equipo y que también demanda un montón de lo que es la presencia, el servicio, y bueno, nada, eso también un poco la pertenencia, el estar en el club, viendo a las menores, viendo a las mayores, entrenar.
1: Delfina, vos estás también como suplente en la primera del club italiano.
2: Sí, este es mi primer año como suplente en la primera, ya otros años estaba en el plantel superior, pero solamente jugando en reserva, y este año sí me tocó entrenar toda la pretemporada como de arquera suplente, y bueno, ahora miro en los sábados juego tanto en reserva y después me quedo al partido de primera, en el banco.
1: Yo imagino que todas piensan en ser como las leonas, ¿no? Vos que estás dentro de este deporte, ¿qué se necesita para llegar a ese nivel?
2: Mirá, yo no me tocó nunca estar en ese nivel, pero sí entreno todas las semanas con las chicas que sí están en ese nivel. Justamente italiano tiene 7 personas que están en proceso de seleccionado constantemente. Es un montón, es una locura de número, 7 uh-huh. es mucho, uh-huh. Y nada, entrenar con ellas es claramente estar en un lugar donde te sube el nivel automáticamente, te exigen un montón más, pone al equipo en un tono de entrenamiento que es súper riguroso y que, nada, te das cuenta también qué es lo que tienen ellas, que las hace estar donde están, y es súper contagioso. Las ganas que tienen, todo el tiempo el compromiso, todo el tiempo la entrega, realmente entrenar con ellas es un lujo que después también se refleja en los sábados, se refleja en los partidos, en que capaz no somos todas de seleccionado, pero terminamos teniendo todas un montón de cualidades que tranquilamente podrían, nada, cumplir con eso. Y bueno, justamente italiano es un equipo que creo que también el tipo de juego que tiene termina teniendo jugadoras con las características que te llevan a ese tipo de lugares, a los seleccionados, creo yo.
1: Delfina, ¿cómo es tu día a día, digamos, para que le cuentes a las chicas o alguna de las chicas que quiera o que esté y diga esté pensando en empezar a practicar hockey? ¿Cómo es tu día a día? ¿Cuántas horas entrenás? ¿Cuántos días por semana?
2: Bueno, yo justamente como arquera capaz tengo algunos días de entrenamiento diferenciado. La realidad es que yo entreno 3 veces por semana, lunes, martes y jueves, y se juega los sábados. Por ejemplo, casi todos los días hacemos 3 horas de entrenamiento, que es 1 hora y media de físico, 1 hora y media de palo, y particularmente yo como arquera, generalmente me echo un poco lo que es físico con entrenamiento particular de arquera, que está buenísimo, claramente con todo el equipo puesto, se dice pads, con todos los pads puestos, que bueno, claramente tenemos que tener como la facilidad de poder moverte con todo puesto, porque es claro, tirarse, levantarse y un montón de cosas que implican nada, tener movilidad con eso.
1: Claro, y dale, seguí.
2: No, iba a decir un poco eso, que la verdad es que, o sea, es bastante tiempo horario, entrenamos de noche, entrenamos de 8 a 11, 11 y media se suele extender, y nada, es algo que es un horario que, bueno, para mayores, para personas que ya estamos en plantel superior, que tenemos más de 18 años, nos queda cómodo quizás a lo que es el día a día, la vida, porque un montón, no sé, o cursan a la mañana, trabajan a la mañana, tienen sus compromisos en otro momento y ya después a la noche, bueno, es el momento, digamos, de entrenamiento.
1: Y, digamos, cuando empiezan con la competición, ¿compiten con equipos del país, de otra de las provincias? ¿Van a torneos provinciales o solo trabajan acá o solo compiten acá en CABA?
2: Bueno, justamente ahora nuestro año se basa en el torneo metropolitano, que es solamente la de Buenos Aires, digamos. Uh-huh. Donde competimos con, bueno, equipos de provincia, equipos de capital como nosotras. Pero más que nada el año se basa en ese torneo, que es como el torneo más representativo del alto nivel que tenemos de hockey en el país. Después igualmente hay torneos federales, que ya que traes el tema, este es el primer año que los equipos de Buenos Aires no van a entrar a un torneo que se llamaba antes el Super 8, ahora tiene otro nombre, entiendo que se llama el Super Torneo, algo así, Torneo Nacional, uh-huh, que es un torneo nacional que se hacía todos los años, pero por un tema nada administrativo, el torneo nuestro metropolitano decidió que los equipos de Buenos Aires no participasen por un tema de fechas, de horarios, de que era un torneo que capaz duraba una semana y media. Yo tuve la oportunidad de ir en 2024 y nada, y ahí sí te cruzabas con equipos de Rosario, de Córdoba, de un super nivel, que nada, era como para eso, medirse un poco entre lo que son los equipos de otras provincias, y estaba buenísimo. Pero justamente ya que quedaron los equipos de Buenos Aires afuera de esto, ahora estamos únicamente con el torneo metropolitano.
1: Delfina, la última, y para no molestarte más, siempre se tiene al hockey, o por lo menos como un deporte caro. ¿Es así? ¿No es así? Lo digo por las chicas que a lo mejor quieren empezar a practicarlo. Contame vos, ¿es caro? ¿Es accesible? ¿No lo es?
2: Yo creo que también depende un montón del nivel en el que juegues, pero sí, probablemente termine siendo caro, porque primero están las protecciones. Si sos jugadora tenés que tener lo que son canilleras, bucal, bueno, el mismo palo, si es una funda para el palo, bucal, canillera y todo lo que conlleve, porque son equipos que realmente sí son de buena calidad, van a terminar siendo quizás de un precio más elevado. Ser arquera ni hablar, o sea, el equipo completo de arquera es tenerlo tipo todo de una, comprar todo, quizás en una misma compra es un precio muy, como bastante pesado, uh-huh, pero nada, también yo creo que con algo se puede empezar y quizá no de una, por ejemplo, los palos pueden ser tanto de carbono, que es como lo mejor, o de madera, que es con lo que suelen iniciar las más chiquitas, que pueden arrancar, por ejemplo, a jugar desde los 4 años si quieren, predécima. Y yo creo que para un nivel inicial no hace falta tener el mejor equipamiento, es un deporte caro, sí, pero bueno, nada, siempre por algún lado se puede empezar como para empezar a conectar con el deporte también.
1: Y la última, porque te mentí, no era la última, es esta, Delfi, la última. ¿A qué edad vos arrancaste y qué le dirías a una niña, como me acabas de decir, de 4 o 5 años, que, bueno, está entusiasmada y que le dice a la mamá y al papá, quiero hacer hockey?
2: Bueno, yo arranqué a los 13, bastante grandecita, 12, 13, bastante grandecita, y en un torneo intercolegial que empezó en mi club, o sea, yo atajé en mi club, y me acuerdo que mi entrenador, que lo tuve, pero desde los 13 hasta los 18, que lo quiero un montón, Pelu Crespo, nada, me agarró y me dijo, che, venite a jugar, ya jugás en un club. Yo diciéndole que no, no teniendo idea de la vida del club, hoy en día tengo 22, y bueno, nada, nunca dejé hasta hoy en día. Y realmente la vida de club es un antes y un después, y es algo que yo creo que vivirlo es lo único que te hace darte cuenta de cómo es, porque es pisar el club los sábados, ver a las chiquitas que te conozco desde las más chiquitas hasta las más grandes, ver un montón de gente que te conoce, que te quiere, que te banca, conectar con el deporte también así, porque en la cancha conectas de una manera, afuera puedes conectar de otra, y la realidad es que te da un montón de cosas, o sea, yo veo a mis nenas, yo me tocó ser entrenadora también, y verlas crecer, verlas prosperar en el deporte, ver cómo se van formando en carácter también, nada, súper gratificante, y es algo que pocos ámbitos te lo dan, como es el deporte, como es un club, y como es toda la gente que hay atrás también del hockey.
1: Muchísimas gracias, Delfina, ¿eh? Un beso grande y a seguir jugando, ¿eh? Muchas
2: a
1: gracias.
2: A vos, Marcelo, un gracias. Gusto. Adiós.
1: Adiós. Bueno, nos estamos yendo, quedan un par de minutitos y a ver, nos escribe Antonio desde Tartagal, muy bien, desde Tartagal, provincia de Salta, dice que Riquelme va a contratar a alguien que él pueda manejar. Bueno, va en la línea de Nicolás Álvarez. Y también ya llegó Messi a la concentración, Messi y De Paul, señores, están en camino a la concentración ahí en Kansas City. Ahí lo vemos, lo estamos viendo al señor Lionel Messi, que esperemos tenga un gran mundial, porque si él tiene un gran mundial, lo va a tener la República Argentina y la selección nacional también. A ver, les estaba leyendo, bueno, ya que estamos hablando de la selección, los próximos partidos, los amistosos que va a jugar la selección: Argentina-Argelia el martes 16 a las 22 horas en el Kansas City Stadium. Y Argentina-Austria, estoy leyendo otra cosa, estoy el fixture de la selección. Me confundí yo, no la señora Mecha, pero bueno, sigamos con el fixture de la selección. Va a ser Argentina-Argelia, después va a jugar Argentina contra Austria el lunes 22 de junio y cerramos con Argentina-Jordania el sábado 27 de junio a las 11 de la noche. Bueno, lindo programa del sábado contra Jordania en el Dallas Stadium, ¿eh? Ahí ya cerramos. Bueno, ya nos quedan 30 segundos. Gracias, Ezequiel. Muchísimas gracias. Gracias, Mechita. Marcelo Marino los saluda. Hasta el domingo que viene, en tiempo de descuento por AM870 Radio Nacional.
3: Me voy a quedar y me van a tener que bancar acá adentro.
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4: ¡No podía llegar! ¡Qué cantidad de gente, por favor! Todos tienen en sus manos los tickets, porque saben que Irresistible Tango viaja al pasado con su máquina del tiempo. Porque recreamos lo que muchos ya han olvidado, pero nosotros no, nunca. No, nosotros tratamos de mostrarte lo que nos hizo tan importantes desde el punto de vista musical, social, político y, por supuesto, también musical. Estoy involucrando todos los sectores de la sociedad, todas las disciplinas. ¿Qué decir del aspecto deportivo, no? ¡Argentina! ¡Argentina! Y nosotros acá, ya, caminando rapidito a través de Maipú, Corrientes a la izquierda, llegamos a Auto Inn. Y ahí está la máquina del tiempo. Hola, Pablito, ¿cómo estás?
5: Hola, Batalista, tengo todo preparado.
4: ¿Seguro? Está más linda que nunca la máquina. Bueno, entonces se detiene el tránsito por unos segundos nada más. Les damos la bienvenida a todos los que nos escuchan en la República Argentina y el mundo. Hola, país, en cada rincón de la Argentina está Radio Nacional, la más importante de todas. ¿Está la máquina, caballero? Sí, Danielito, si sos tan amable, ¿podés accionar la manivela? ¡Ya! Sube. Baja. Llegamos a un Buenos Aires totalmente diferente. ¿Vos sabías que Buenos Aires tuvo una moderna flota de trolebuses eléctricos? Sí, hoy en Irresistible Tango lo vamos a recordar. Sí, pero además ya estamos acá. 1948. Miró la ciudad. Amanece distinta. Las persianas se levantan, el café ya está servido y en las calles algo nuevo empieza a deslizarse en silencio. Mientras la Argentina tendía puentes lejanos, lo está haciendo ahora, porque viajamos con la máquina del tiempo enviando barcos cargados de trigo y carne hacia España, una España que necesitaba reconstruirse. Buenos Aires, acá nomás, también construía su propio futuro. Aparece el trolebús y ya estamos arriba. Mirá, pero no hay humo, casi no hay ruido, como si la ciudad aprendiera a moverse con elegancia. Suban, las puertas están abiertas y el viaje ya empezó. Hoy viajamos en trolebús. Y a propósito, escuchamos la radio Transistores que tiene el conductor. Escuchamos la música de la película El Cantor del Pueblo, una película que se estrenó el 23 de enero de 1948 y que tuvo como protagonistas a Roberto Quiroga, Tito Luciardo, Mario Fortuna, Perla Mux y además César Fiaschi, junto a Herminia Franco. Pregonera es el tema que interpreta Alfredo De Angelis, Dante y Martel. Escuchamos la Transistores, suena De Angelis y nosotros estamos arriba del trolebús. Te estamos contando la historia de otra Argentina, distinta, pero bellísima.

Ya estamos en marcha, el trolebús avanza suave. Pregúntale a tu abuelo si viajó en trolebús alguna vez, a tu abuela, a tu papá, y que nos escriba a nuestra comunidad, @irresistibletango. Este trolebús que se desliza por las calles como si conociera cada rincón de memoria. Desde el 4 de junio de 1948 y durante 18 años, Buenos Aires llegó a tener 17 líneas. Sí, muchas son hoy los colectivos que tomamos todos los días. En aquellos mismos días, en estos mismos días, porque estamos en 1948, en el sur del mapa, Argentina y Chile están sellando un acuerdo para afirmar su presencia en la Antártida. Te vamos contando la historia, lo que ocurre en estos momentos. Claro, estamos marcando un horizonte definido, como quien sabe que el futuro también se construye mirando lejos. Y acá, en la ciudad, el trolebús silencioso, moderno, casi perfecto en su andar. ¡Qué lindo! ¡Qué cómodos que son! Sin humo, sin apuro, con otra forma de vivir el tiempo. Y nosotros seguimos viajando en una época en que Buenos Aires respiraba tango. Y justo pasamos por Radio El Mundo. Mirá, mirá, mirá, mirá, la gente está haciendo cola, se escucha una orquesta. Está tocando en el Los Dora Tango Club. Es la de Miguel Caló, canta Raúl Verón. Mirá, se escucha desde la vereda, al compás del corazón y al compás del trolebús. Escuchamos el tema, vamos, al compás del corazón, Caló con Verón.

0: Fue realmente fascinante pasar cerquita de Radio El Mundo en aquella época, cuando sonaba la orquesta de Caló, entre otras, en el Glostora Tango Club, y la gente que seguía haciendo cola, ¿no? Porque parece que hay otra función, ¿sí? Tiene tanto éxito este programa de El Fijador de la Juventud Triunfadora, ¿no? Y el que triunfó en Buenos Aires también fue el Trolebús. Les propongo que cerremos los ojos por un segundo, porque la radio se escucha con los ojos cerrados. Estamos arriba del Trolebús. La gente sube despacio, sin apuro. Mirá, mirá, un hombre con sombrero. Mirá, mirá, caballero. Sí, Arielito, impresionante. Una madre con su hijo, un obrero con su mochila. Seguramente va al trabajo tempranito. Vamos pasando por La Boca, por Boedo, por el centro. Ahí está la Casa de Gobierno, la Catedral, los chicos dándole de comer a las palomas en Plaza de Mayo. Otra Argentina, sin duda. Buenos Aires respira distinto. José, José, vos que sos el caballero de Buenos Aires, ¿cómo sigue este viaje?
1: Daniel, este viaje no termina, porque vive en la memoria de la ciudad. Si uno mira por la ventanilla, aparece la vida, chicos, muchos chicos, subiendo a los micros escolares rumbo a los campos de deporte, movimiento, aire libre. Una alegría simple. Y te acordás el trolebús, acompañando en silencio a una Buenos Aires que sigue creciendo desde este 1949. Un trolebús que también llegaba hasta San Juan y Boedo. Sur, Aníbal Troilo con Edmundo Rivero. San...

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Me encantó, caballero de Buenos Aires, José Arenas, cuando dijiste que cuando uno mira por la ventanilla del trolebús, donde estamos ahora, donde nosotros estamos compartiendo un momento de la vida de la Argentina, en la década del 40, ya en la década del 50, comenzando la década del 50, que vos decías que uno mira por la ventanilla y aparece la vida. Y la vida tiene mucho, mucho de musical también, y además de sorpresas, porque mientras viajamos en este bellísimo trolebús, les cuento una cosa. Estamos ahora metiéndonos en el Bajo Belgrano. Las calles están muy tranquilas, algún empedrado, casas bajas. Mirá las veredas largas y de pronto está subiendo un chico, ¿no? Sube un pibe, mirá, solito sube, tiene 8 años. Se para, se anima, empieza a cantar. Claro, es como en el presente, 2026, ¿no? O de los músicos callejeros, aquellos que suben a los colectivos o al subte. Nosotros estamos en la década del 40, principios del 50, y vemos a un chico que sube al trolebús, que debe tener 8 años. Empieza a cantar, los pasajeros se miran, sonríen, nadie dice nada, pero todos escuchan. Ese chico, años más tarde, ¿sabés quién va a ser? Lo estoy viendo y ya lo conozco. En sus facciones me doy cuenta. Luis Alberto Spinetta. El flaco Spinetta. Ahí va el Capitán Beto. No, no, no. Por el espacio. No, pero no va a cantar los temas que acostumbra a presentar, por supuesto, y que conocemos todos, los seguidores de Spinetta y del rock nacional. En un instante mínimo, arriba de un trolebús, sin escenario, sin luces, Buenos Aires está pariendo algo nuevo, sin saberlo.

Nos seguimos sorprendiendo y te reitero que nosotros acá estamos ubicados arriba de un trolebús. Hemos querido recrear otra historia de la Argentina que a lo mejor vos no conocías, pero tu abuelo, tu papá, tu mamá, tu tío sí. Y ahora vos le podés contar que lo escuchaste en Irresistible Tango. Y esa es nuestra función. Estamos haciendo otro programa de colección. Y el tango también lo inmortalizó al trolebús. ¡Ah, cómo que no! ¡Sí! Aníbal Troilo, Cátulo Castillo, escribieron Desencuentro. Y en Lunfardo dejaron esta línea inolvidable. Estás desorientado y no sabes qué trole hay que tomar para seguir. ¿Qué trole hay que tomar? Ahí se referían al trole, al trolebús. A lo mejor lo cantaste mil veces y no lo sabías. Nuestra máquina del tiempo empieza a regresar. No me quiero ir de este momento, quiero seguir viajando en trolebús, pero tenemos que regresar. Así que, caballero, por favor. Sí, Danielito, ¿qué me querés decir? Que accionemos nuevamente la manivela. Ahí va, ya empieza a funcionar nuevamente la máquina del tiempo. Y tenemos que volver al año 2026. Dejamos atrás 1948, los trolebuses, las calles silenciosas. Pensar que en Europa están funcionando los trolebuses. Sí, claro, en Suiza, en Francia, en Austria, en Italia, en Polonia. ¿Y por qué acá no? Que vuelvan los trolebuses, trolebuses, trolebuses. Y ya estamos acá, año 2026. Claro, aquella Buenos Aires se respiraba distinto. Radio Nacional Argentina está acá, en el presente. Volvemos a nuestros estudios centrales para seguir haciendo Irresistible Tango. Y afuera, otra ciudad apurada, ruidosa, distinta, pero siempre bella. Pero con ese algo, ¿no?, que no cambió nunca: la memoria. Claro, esa que nos permite volver a viajar, aunque sea por un ratito, a la Buenos Aires de los trolebuses. Estás desorientado y sin saber, yo estoy desorientado, ¿qué trole hay que tomar? ¡Cantalo, polaco!

Te digo la verdad, es como que me siento que todavía estoy arriba del trolebús. Sí, es maravilloso. Ahora se va cerrando el primer acto, pero quédate, llévate el celu, vos estás por bajar del camión, llévalo, dale. En el restaurante te van a agradecer el ritmo que le vamos a aportar a la noche ahora. Un clima que ya es otro, distendido. Mirá, Hawaiian Serenaders. Este grupo se presentaba junto a las orquestas típicas y ya empieza a sonar. Brinco, que nos invita, sin pedir permiso, a bailar. Las parejas se van encontrando, la pista empieza a poblarse. Claro, porque las butacas rápidamente desaparecen. Se arma una pista bailable en el radio teatro show de Irresistible Tango. Y te digo una cosa, hoy en las grandes duplas del 40 presentamos a una orquesta simple, elegante, precisa, maravillosa. Donato Rachatti y sus cantores, a mí me encanta. Y un sonido fino que te va a impactar. ¡Ah! Y las nenas están de fiesta, porque canta el gitano, sí, ese el que todas están esperando, pero todavía lo guardamos un poquito más. Un homenaje en la noche a Agustín Magaldi. Yo sé que tiene muchos seguidores Magaldi, siempre lo piden. Magaldi, ¿para cuándo? Batona. Hoy va Magaldi, hoy homenaje para él, no se vayan, porque lo que viene es puro tango del mejor. ¡Ay, el caballero! Se fue a la usina, el caballero. ¿A qué usina fue? Él te lo va a contar y será titular de los portales del domingo. Ahora les pido que no se vayan, ¿eh? No, porque arranca el segundo acto en un ratito y como decía Aldo, ahora viene lo mejor. ¿Cómo bailamos?

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Así de gusto, así, claro, viendo a Rachatti, a Lister, a Miranda, escucharlos y disfrutarlos en vivo, es como que nos damos cuenta que Buenos Aires era una ciudad maravillosa en ese momento, ahora lo sigue siendo, pero en cada noche había un lugarcito, un rinconcito, una esquina, donde fluía una orquesta, la música se escuchaba, el cantor se paraba en el escenario, cada tango una historia diferente, una historia de vida, y si algo distinguía a la orquesta de Rachatti era su capacidad de llegar a todos. Esto es lo bueno, porque hacer fácil lo difícil es un arte. ¿Escuchaste lo que te dije? Hacer fácil lo difícil es un arte, un estilo directo bailable que conquistó al público masivo y lo convirtió en un fenómeno popular en ambas orillas, sí, en Uruguay y acá, en la Argentina. Y esta vez, la voz de la señora Olga del Grossi. ¡Olga, cómo canta Olga! Una de las grandes figuras de su etapa más brillante. Una cantante con una calidez única, de esas que te envuelven sin esfuerzo. Y juntos nos regalan un tango que es puro clima, pura noche y pura emoción. 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

0: Ah, sí, y volvieron los lentos. Y qué sorpresita que tengo para vos. ¿Te vas a emocionar? Sí, se van a rendir a los pies del señor que va a cantar ahora, estoy seguro. Porque cuando aparece él, todo se detiene. Hoy, en Irresistible Tango, presentamos a Sandro. Y sí, las nenas de todo el país ya saben lo que viene. Así, así de cerca, así de sentimiento, así de amor, así de locura, así, Sandro.
1: Así.

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3: Aquí otra vez para contarles historias y secretos de la ciudad de Buenos Aires. Y quiero contarles que en La Boca, donde el sur de Buenos Aires todavía respira historia, hay un edificio que guarda una transformación tan silenciosa como extraordinaria. Porque la usina del arte no nació para la música, nació para la energía. Y fue diseñada por el arquitecto italiano Giovanni Ciocna, bajo criterios de la arquitectura industrial de su tiempo, y funcionó como sede de la compañía Italo Argentina de Electricidad. Ahí, entre ladrillos, hierro y grandes volúmenes, latía una ciudad que crecía, que necesitaba luz, que avanzaba. Pero el tiempo siempre reescribe el destino de los lugares. La usina dejó de funcionar y durante unos cuantos años, yo diría, quedó en silencio, un gigante detenido, cargado de historia, esperando, digamos, otra oportunidad. Y entonces Buenos Aires hizo algo poco común. No la demolió, la interpretó, respetó su escultura, su identidad, su memoria, y la transformó sin borrar su pasado. Y ahí está el verdadero secreto. Las salas musicales fueron especialmente acondicionadas con revestimientos acústicos de madera en techos, balcones, palcos, logrando un equilibrio notable entre la preservación patrimonial funcional moderna y además cálida y sonora. Hoy, cuando uno entra, todo convive: el pasado industrial en sus paredes y el presente cultural en el aire. Donde hubo máquinas, hoy hay música. Donde antes se generaba electricidad, hoy se generan emociones. Y esa convivencia late muy porteña. Porque Buenos Aires no borra lo que fue, lo transforma, y en La Boca la energía sigue estando, pero ahora tiene otro pulso, un pulso más humano, más íntimo, un pulso que se parece al tango. Bueno, mis amigos, me despido de todos ustedes. Soy José Arenas, ustedes ya saben que me dicen el caballero de Buenos Aires, y les digo hasta la próxima, aquí en Irresistible Tango, donde la ciudad siempre tiene algo para contar y el tango siempre vuelve a sonar.
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1: Una voz distinta, única, que junto a Ignacio Corsini formó esa línea fundamental que escolta al gran Carlos Gardel. Agustín Magaldi no encajaba del todo, los más tradicionales lo miraban de reojo por no seguir el fraseo gardeliano, y los vanguardistas tampoco lo adoptaban, pero todos reconocían la belleza de su voz y la hondura de su interpretación. Y mientras tanto, el pueblo, sí, los sectores más humildes lo hicieron propio, lo elevaron, y yo te diría que lo siguen recordando al nivel del mismísimo Zorzal criollo. Hoy lo evocamos con uno de sus grandes clásicos, Agustín Magaldi. Homenaje para vos, querido Agustín, y que bien merecido lo tenés. Consejo de Oro.
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Y llegó el momento de decirles hasta pronto, hasta un próximo encuentro, pero con la tranquilidad de la labor cumplida, de haber abrazado los sueños y las esperanzas de nuestros oyentes. Saludamos a los inmensos trabajadores de Radio Nacional, los que están siempre, los que hacen, los que sostienen nuestro reconocimiento y nuestro aplauso para ellos. Y también se despide el caballero de Buenos Aires, que está muy contento de haber compartido el festejo de los 90 años del Obelisco en su carácter de vicepresidente de la Asociación Amigos de la Avenida Corrientes, peatonal Lavalle y Obelisco. ¡Chau, caballero! ¡Chau, Danielito! ¡Me voy al Obelisco! Cierra este programa la dupla imbatible Mores, Discépolo, autores. Y ahí estamos, entonces va a llegar seguramente Mariano, claro, y Carlitos Acuña. Y nos vamos a despedir con nuestro saludo tradicional, y que se escuche en las ciudades más importantes de Japón y también en los rincones más escondidos de la Argentina, en Tokio, en Pueblo Escondido, en Córdoba, en Kioto, en Villa Epecuén, en Osaka, en Gaiman, en Yokohama, y también en Uribe Larrea, en Gowin o en Noya, en Fukuoka, o en Los Toldos, Salta, en Sapporo y en Lago Posadas, en todo el país y el mundo. Será hasta la próxima con más. ¿Me ayudas? Hasta la próxima con más. Ayúdame. 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

Hola, hola, hola, hola, hola, hola, ¿cómo les va? Bienvenidos, aquí estamos arrancando la semana con Día 2 por Nacional para todo el país y el mundo. Aquí estamos con este programa menos descontracturado, divertido, que te roba una sonrisa a esta hora de la madrugada, el que intenta que consigues el sueño de una manera diferente para nuestros queridos amigos en todo el país y el mundo. Para los que sufren insomnio, para los noctámbulos, para los que están trabajando, para los que están de guardia, para los que están estudiando, para los que están conduciendo las rutas de nuestro país. ¡Qué alegría estar con ustedes, acompañándolos en esta madrugada XXL que arranca con Día 2 y continúa con la Discoteca Nacional! Una de las pocas radios en vivo a esta hora y disfrutando de poder llegarles a ustedes. Esa es la magia de la radio. De la Puna a la Antártida y de la Cordillera a las Toninas. 50 radios en todo el país. 50 radios diseminadas por todo el territorio de la República Argentina. Nos buscás, nos sintonizás. ¿Eh? En tu pueblo, en tu provincia, en tu localidad. Ahí estamos. O la aplicación a tu celular. Hoy la tecnología te permite bajarte la aplicación al celular. La web de Nacional, link en vivo, mientras te informás y te nutrís del trabajo de nuestros compañeros, también nos escuchás a nosotros. La posibilidad de, según la compañía de cable que tengas, buscar en la grilla al final, ahí están los canales de radio, y ahí nos encontrás desde la cama calentito, escuchando esto que intentamos nosotros desde aquí, ¿no? Fogonear el hecho de... Hay que dormirse otra vez con la radio. Olvídate de la televisión. Esto es lo que seguramente te va a llegar mucho más. Es mucho más directo. Hay la posibilidad de interactuar a través de todas las vías de comunicación que nosotros tenemos con ustedes, que son el motor, la energía de este programa, el combustible. Por ahí anda Jackie Carol Macaravillo y la hemos recuperado después de un viernes sabático que se tomó la productora comercial, ejecutiva y general. Ahí lo tenemos hoy al negrito Ezequiel Sánchez, el papá de Benicio, dándonos una mano, musicalizando, poniéndonos al aire, y obviamente juntos, todos, esperando la llegada de Gaby Zeni para hacer este programa, que nació por y para ustedes. Que no podría hacerse de ninguna manera sin su presencia. Porque más allá de todos los condimentos que nosotros podamos ponerle y que ustedes puedan desde su lugar inyectar la energía y la nafta necesaria, ella es insustituible, inimitable, irreemplazable, indispensable, única. La que no me atiende el teléfono los sábados. Pero que está acá al lado mío. No la cambio por nadie, a ella la presentamos así.

0: que la esperé siempre y la seguiré esperando, y que he escuchado su voz desde el primer día. Señoras y señores, con ustedes, Sonia Ferrari.
1: Pero como dicen que les va, muy buenas madrunoches, bienvenidas, bienvenidos, feliz lunes. Me encanta cuando arrancamos prolijitos, lunes 1 de junio.
0: Claro, yo había perdido la noción de que estamos ya en el mes de junio. Qué bárbaro, ya 6 meses del año.
1: Con luna azul y todo.
0: Luna azul, siempre me traes alguna historieta.
1: La segunda luna llena de mayo, imagínese. En un ratito hablamos de esto.
0: Sí, me lo tiene que contar, por favor, le pido.
1: Me encantó el recibimiento, amo estas rancheras.
0: Sí, están muy buenas y encajan con su forma de ser, con su figura, con todo. La pintan de cuerpo entero. ¿Cómo anda? ¿Cómo estuvo el fin de semana suyo?
1: Bien, hermoso. Movidito, pero lindo, sí.
0: Movidito, pero no estamos juntitos en esta. No estamos como Alcides. No, como Sebastián, perdón.
1: Exactamente.
0: Así que bien.
1: Sí, bien. El sábado estuve haciendo las compras del mes, Fiebre Ópera.
0: Ajá.
1: La Bohème.
0: Sí.
1: En Teatro Argentino.
0: Muy bien.
1: Me estuve cultivando un poquito.
0: Bueno, fuimos por 48 horas nada más, que es lo que parece, ¿no? Cuando yo, somos millonarios, 48 horas se terminó todo. Y hay que esperar ahora a julio. No, julio, estamos hablando a julio ya. Y eso que recién estamos el primero, ¿eh? Así que vamos bárbaro, le digo. Así que, y después bien, estuviste viendo un poquito de televisión, algo, película, nada, ¿no te perdiste?
1: No, quise ver El Juez, pero no encontré la posibilidad.
0: Había un fiscal que no te dejaba. No.
1: Pero bueno, así que nunca me falla Horacio en CSI Miami.
0: Ah, claro. Ni
1: Horacio Kane, uh-huh. ni Patrick Jane, ¿no? El mentalista, así que siempre están firmes.
0: Yo me enganché de por esas cosas que tiene la vida, ¿no? Estaba boludeando el sábado, haciendo zapping temprano, muy temprano, ¿eh? 2-3 de la tarde, que habíamos comido con Lucas esperando que llegue Iván de trabajar. Y estaba sentado y digo, no tengo ganas. Y de pronto engancho y estaban dando el primer capítulo, que inclusive lo agarré 15 minutos ya empezado, de Un Gallo para Esculapio. Uh-huh. Y me enganché. Y ya vino el capítulo 1 y el capítulo 2. Y en un canal, ya no recuerdo qué canal era que lo enganché. Y como me enganché tanto, no quería esperar a la semana que viene por los otros dos capítulos que seguían. Y la busqué, y la encontré en Flow. 2 temporadas son. Entre las 2 temporadas serán 16 capítulos. La verdad, qué manera de haber perdido el tiempo, porque es una miniserie argentina del 2017... y 2018, las 2 temporadas son así, uh-huh. Con Brandoni, en un papel sensacional, con Luis Luque, con el chico Fonsi.
1: Tomás Fonsi.
0: Tomás Fonsi.
1: Peter Lanzani.
0: Tomás Fonsi, Peter Lanzani.

0: tiene que ver con el conurbano bonaerense y una forma muy particular de expresión que tenemos los argentinos, y que eso me termina atrapando porque me siento cómodo. Y la verdad les recomiendo, mirá que ya han pasado, estamos hablando casi 9 años de la primera temporada, y la descubrí tarde, pero la descubrí con ganas y la vi enterita entre sábado y domingo, y me pareció sensacional, Sonia, sinceramente, mi amor, la verdad, espectacular el papel de Brandon, insisto, el de Luis Luque, el de Julieta Ortega, el de Cecilia Rosetto, por nombrarte simplemente algunos, y después muchísimos actores que no los conozco ni los conocerá nadie, pero que laburan o quizás con el futuro tengan apariciones en otro tipo de miniseries o novelas o programas, que laburan, la rompen toda.
1: Rubén Estela también se destaca, ¿no?
0: Hace del comisario Bermúdez, comisario corrupto. Rubén Estela, que fue compañero en esta casa.
1: Sí.
0: Muy buen papel. No quiero ni siquiera spoilearla porque hay mucha gente que la debe haber visto y otras tantas que no. Nosotros dos no la habíamos visto, yo ya la vi. Te la recomiendo porque está al alcance de la mano. No hay que pagar absolutamente nada para verla si es que tenés la posibilidad de tener Flow. Y la verdad, muchachos, sinceramente, gente linda, hermosa de nuestra audiencia, espectacular. Da gusto a veces engancharse con algo así. Así que acá estamos, haciendo este programa, como siempre, arrancando la madrugada de lunes. Y nuestros oyentes, ¿no?
1: Nuestros oyentes que se pueden ir conectando a través del WhatsApp Nacional. 11-3-870-74-85. Ya van llegando los primeros mensajes, Fabi. Y sí, a propósito de eso, yo no quiero dejar pasar demasiado tiempo porque quizás se hayan quedado levantados escuchándonos. Resulta que el viernes pasé un lindo momento por la mañana porque me llaman de Radio Nacional Hachal para hacer una nota, ¿no? Sí. Para hacernos una entrevista. Y esto tenía que ver con la repercusión de nuestro programa, ¿no? De
0: bueno.
1: Día 2 y de la Discoteca Nacional. Así que gustosamente accedí. Le dije a nuestra querida compañera, la administrativa, que fue quien me llamó,
0: sí,
1: que sí, que no tenía ningún problema, que esperaba, ¿no?, su llamado. Y me hicieron una nota, compañeros de la mañana de Nacional, Gustavo Bravo y Miguel Manrique. Así que yo quiero agradecerles, porque estuvimos charlando de lo que significa la compañía de la radio. Y todo esto viene a colación porque había estado Alejandra, nuestra oyente de San José de Hachal, retirando su álbum, ¿no? Ella había sido una de las ganadoras del sorteo del álbum con las figuritas del Mundial.
0: Sí, sí.
1: Le habían hecho una nota. Así que, bueno, ella tuvo unas palabras muy, realmente muy, muy bonitas, ¿no? Para con nuestro programa, se refirió a la compañía que le hace la radio, que muchas veces la hija o en la familia le dicen, baja la radio, mamá, y ella se acuesta y bueno, se duerme, se despierta, pero está toda la noche con la radio encendida. Bueno, a raíz de la nota que le habían hecho a Alejandra, me llamaron y, bueno, charlamos un poquito, ¿no?, acerca de lo que significa la radio, ¿no?, para mucha gente. Y lo que nos destacaban, o que me destacaban estos compañeros, Fabi, que San José de Hachal está a 160, 170 kilómetros de la capital de San Juan, ¿no? Hacia el noroeste,
0: sí,
1: al pie de la cordillera del Gran Macizo. Es una ciudad entre cerros y valles. Hay oyentes en los puestos de las zonas cordilleranas y precordilleranas, ¿no? Y bueno, querían que supiéramos que a más de 1000 y pico de kilómetros de la ciudad de Buenos Aires hay gente que nos espera todas las madrugadas. Así que gracias, gracias a Gustavo Bravo, a Miguel Manrique, a todos los compañeros, a Cristian, el técnico operador de Nacional Hachal, por un momento hermoso.
0: Hermoso, sinceramente, y agradecidos de que tengamos la repercusión que tenemos, porque de hecho nuestro programa nació por y para, como decimos habitualmente, nuestros oyentes, ¿no? Y Alejandra es una de nuestras más fieles oyentes desde el primer día, y así como ella, hemos logrado captar la atención y el corazón, cautivar a nuestros oyentes y tenerlos presentes en cada emisión de A2. Realmente son las cosas que pretendíamos lograr con

0: este programa, y gracias a Dios, mi amor, lo estamos consiguiendo, ¿no? El hecho de estar cada día somos más y nos lo hacen saber, y 60, 70, 80 mensajes por noche, y el hecho de que a veces no puedas siquiera responder a todos, pero lo haces, te quedás hasta las 6, pasadas las 6, para contestar esos mensajes, y la verdad que nos reconforta el alma saber que tenemos esa aceptación y que podemos con nuestros oyentes hacer todo lo que hacemos gracias a que ellos están del otro lado, ¿no?
1: Sí, absolutamente. Para nosotros es muy, muy gratificante cuando nos lo hacen saber, y más cuando recibimos el reconocimiento de nuestros pares. Por eso quería mencionar a Gustavo Bravo, a Miguel Manrique, a María Luisa, nuestra compañera administrativa de Nacional Hachal, que fue quien se puso en contacto conmigo. Y me contaba María Luisa que Marcelo, su marido, nos escucha habitualmente.
0: Es que bueno.
1: Cuando le toca el turno de la noche, él trabaja en una estación de servicio.
0: Sí.
1: Bueno, su horario es como el nuestro, como
0: sí,
1: el mío,
0: sí, claro.
1: De 0 a 6. Y cuando ingresa, 3 días a la semana, por lo menos, nos escucha, lo acompañamos. Y en lo que yo hacía hincapié, básicamente, con nuestros compas, es en eso, Fabi, que sí. Lo que buscamos siempre es aliviar las soledades de algunos y de acortar las horas de trabajo de tantos, ¿no? Los que están sereneando, los que están tractoreando, los que están ruteando, los amigos en las fábricas, en los yacimientos, en la Patagonia, o cuando... hacía referencia también, nos llega algún mensaje de algún buque pesquero, ¿no? Así que realmente es una maravilla, y destaqué el poder de Radio Nacional y el orgullo que sentimos quienes formamos parte de Nacional.
0: Es el hecho de llegar a lugares donde no llega otra radio y otra señal de nada, simplemente Nacional, para que muchos tomen en cuenta definitivamente y valoren lo que significa esta radio, ¿no?, de bandera. Para que no la ninguneen, para que simplemente piensen en que no solo nuestro país llega hasta la Avenida General Paz y el Riachuelo, ¿no? Por eso muchas veces ni siquiera toman en cuenta quienes toman las mediciones de rating en la radio, de que esta radio llega a todo el país y que no nos nutrimos solamente de Ciudad de Buenos Aires o el AMBA, que vamos mucho más allá, lejos, muy lejos, donde nada llega, donde solo llega Nacional. Por eso somos, estamos realmente, como dice Sonia, recontra orgullosos de pertenecer a esta casa.
1: 11-3-870-74-85. Ese es el WhatsApp Nacional. Allí los leemos, allí los escuchamos. Hoy sí, con un mensajito de audio que tenemos productora para ponerlos en el aire de la mano de nuestro operador. Sí, claro que sí, ¿cómo que no? Así que ya estamos en línea, van llegando los primeros mensajitos. En un ratito empezamos a agradecerlos. Abrí otra cajita de saumerios. Tengo la frase alentadora.
0: Dale, a ver.
1: Nunca te rindas.
0: No.
1: Me encanta.
0: Nada. Nunca. Así que, y me lo dice a mí, imagínate.
1: Por eso, sí. Te la regalo.
0: Un besito grande para la gente que escribe a través del Facebook también, de A2, Fabián Codevila y Sonia Ferraris, Radio Nacional AM870, 947 miembros. Éramos 948. Digo esto porque no me gusta tener que sacar, pero es un lugar para nuestros oyentes y para que podamos seguir desarrollando el cariño, la amistad, el afecto. No es una página ni un grupo de publicitario, laboral publicitario. No lo somos. Buscamos otro objetivo. Digo esto para que no se sientan, porque digo, uno da un aviso, dos. A la tercera, entonces no se sientan afectados. Simplemente que tengan en cuenta, como lo hace Diego Martín, que digan, sigan esta dupla que es la mejor compañía de las noches y de las madrugadas. O Mario Echeverri, que dice, están haciendo las cosas tan bien que tal vez les haga un juicio y les recomiendo a este abogado. Y nos pone una foto de Pepe Curdele, ¿no? Y digo, ese tipo de cosas buscamos en el... O Fabián Melinanco, que dice, hola, buenos días, quiero saludarlos desde San Martín de los Andes, los escucho toda la semana, son mi compañía de las mañanas, buen fin de abrazo grande para todos ustedes, esa hermosa emisora, soy de la Patagonia y esas son las cosas que buscamos. A eso vamos, y esto, este grupo es para eso, ¿no? O Roberto Paredes, que dice: los saludo y agradezco que me acompañen todas las madrugadas, desde alta mar haciendo mi guardia hasta las 8. Lo que resaltaba Sonia, ¿no?
1: Ajá.
0: Los pesqueros que navegan nuestro mar. Simplemente eso. Y gracias, gracias, gracias.
1: Empezamos a compartir, hablando de todo un poco, la música de nuestro día 2 del día de hoy. Seguimos de paseo por los años 80. Sí. ¿Sí? Este es uno de los hits favoritos de muchos. Yeah. Año 1981 para The Human League. Don't You Want Me?

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0: teníamos en la música junto a Simple Minds en de a dos. Don't you forget about me.
1: 0:40, casi de la madrugada, ¿eh? Le agradecemos a Ezequiel Sánchez su colaboración. Bienvenido, Gaby Zeni. Ya toma los controles del Enterprise a esta hora para seguir juntos hasta las 6 de la mañana. Obviamente en esta XXL que arranca con Da 2 y continúa con la discoteca.
0: Y empezamos a agradecer algunos mensajitos que van llegando a nuestro WhatsApp. Bueno, lógicamente la tenemos a Alejandra, ¿no? De San José de Hachal. Buena madrunoche, Sonia, Fabián y equipo de DEA 2. Feliz comienzo de mes de junio. Que tengan una bonita semana. El viernes se llegó el álbum y ya lo retiré. Muchas gracias. Mi hija contenta.
1: Muy bien.
0: Feliz lunes. Abrazos y bendiciones. Abrazos y bendiciones para vos, Ale. Y gracias por todas las cosas lindas que contaste en la nota el viernes con Gustavo, con Miguel, nuestros compañeros de Radio Nacional Hachal, acerca del programa. Uh-huh. Por aquí también tenemos otro mensajito que nos llega de San Miguel de Tucumán. Buenas madrunoches, Sonia, Fabián, tengan ustedes y la audiencia un lindo y bendecido comienzo de semana. Ya dispuesto a disfrutar uh-huh. del programa. Besos. Gracias, José. Besos gracias. Para vos.
1: Joseph, gracias.
0: Hola Sonia, hola Fabián, muy buena madrunoche, que tengan un buen comienzo de semana. Besos de Ana y Hugo de Suipacha, provincia de Buenos Aires, nuestro lugar en el mundo.
1: Dicen ellos.
0: Me encanta.
1: Y yo te lo recomiendo a ustedes y a los que no conocen. Un hermoso pueblo, Suipacha, que lo conocí hace muchos años, pero muy lindo, por cierto.
0: Hola Sonia, Fabián, feliz madrunoche, comienzo de semana. Soy Ariel Herrero, del distrito de Gush, conocido como la capital del durazno. Ay, cómo me gusta esto cuando nuestros amigos oyentes nos cuentan de sus lugares, ¿no?
1: Sí,
0: lugares
1: sí,
0: que
1: claro.
0: No conocemos.
1: Exacto.
0: Una de sus principales fuentes de trabajo, ¿no? El durazno. Y está aproximadamente a unos 24 kilómetros de San Rafael. La ciudad cuenta con 18 distritos. La ruta 160 te lleva a Gush. Y conecta con los distritos de La Llave y Monte Comán. Y aquí nos envía unas imágenes y envía un abrazo académico. Ariel, me encanta. ¡Ay, qué lindo! Hermoso lugar. Me gustó.
1: Precioso.
0: Bueno, y me gustó que nos haya ilustrado, ¿no? Acerca de la capital del durazno.
1: Porque lo hace con nosotros y lo hace con los demás oyentes. Y cada uno puede arrojar lo que más le gusta de su lugar, del lugar donde viven, donde nacieron, donde hoy pasan sus días. Está bueno eso.
0: Gracias, Ariel. Muchos besos para vos. Llegó el lunes. Excelente programa de A2 y la Discoteca Nacional. Soy Héctor Osvaldo Vargas, del barrio Tres Cerritos, uh-huh. de La Linda. Saludos y abrazos. Sonia, Fabián, muchas gracias. Héctor.
1: Gracias.
0: Hola, Sonia, Fabián. Soy Renato de Bahía Blanca. Hace mucho quería comunicarme con ustedes. Lo logré.
1: Muy bien, Renato.
0: Vamos todavía.
1: Persevera y triunfarás.
0: Gracias, Renato. Bienvenido. Y te prometo algo de lo que me mencionás por ahí en la Discoteca Nacional, porque Renato se queda después.
1: Bueno.
0: Me encanta. ¿Ves? Ahí está. Estamos sumando amigos.
1: Adeptos.
0: Hola, buenas noches. Parejita de A2, Sonia, Fabián, el otro día. Sonia, me quedé dormida.
1: No.
0: Hoy temprano los saludo.
1: Muy
0: Espero
1: bien.
0: Que pasemos una linda noche con buena música, como siempre, con charlas y todo lo bueno que ustedes nos dan.
1: Sí, claro.
0: Con todo cariño, desde Santa Fe nos saluda Ana María.
1: Ana María, hermosa, un beso.
0: Besos para vos. Muy buena madrunoche, buen comienzo de mes de junio. Para los mejores, DEA 2, Fabián Codevila y la simpática Sonia Ferraris. Desde Tacuarembó, nuestros amigos Nubia, Cintia, Diana, Zuli, Marisela uh-huh. y Sergio. Gracias, por esos saludos a nuestras mamás. Nunca se olvidan ellos.
1: No, nunca. Y vamos incorporando cada vez más amigos queridos de la República Oriental del Uruguay, ¿eh?
0: Buenas madrunoches, qué alegría me da comenzar la semana con su compañía. Lo siento como un ritual cotidiano. Abrazo inmenso y gracias por su trabajo, Laura de Chacarita.
1: Laura, querida amiga y compañera, operadora de radio.
0: Exactamente, colega de nuestro querido Gabriel Octavio. Beso grande, Lauri. Hola, buenos días, esperando para escucharlos. Un abrazo para ambos. Policarpo Urbano, nuestro amigo de Caseros, provincia uh-huh. de Entre Ríos. Hablando de Poli, mirá, le quiero mandar un beso grande a Poli Tejada, que nos escucha en San José de Hachal.
1: Un beso grande
0: todas
1: para
0: las noches.
1: Sí, sí, sí.
0: Muy buenas madrunoches, queridos de A2, buenas arranque de semana. Y ya, el mes de mitad del año, increíble cómo pasa el tiempo. Alegrazo inmenso compartir este divertido momento con ustedes. Cataratas de besos. Y mejor lunes para todo el gran equipo. Oscar de Merlo.
1: No.
0: Gracias, Oscarcito. Gracias. Besos para vos. Hola, Pomelo.
1: Hola.
0: Gracias por estar. Y a la hermosa Sonia. Ah, bueno, menos mal. Los amo. Viole.
1: Ah, gracias, Viole.
0: Violeta de Salta Capital.
1: Beso grande.
0: Menos mal que se acordó, si no, no la leo más.
1: Muy bien.
0: Beso, Viole. Atahir Suárez de Sao Paulo también, canta presente. Que tengan una excelente noche. Fabián, Sonia, les deseamos un maravilloso comienzo de semana con el regreso de nuestro programa. Una gran alegría para nosotros, los oyentes. Obrigado, Atahir.
1: Obrigado.
0: Ana, nuestra amiga de El Hortondo, Santa Fe. Hola, Fabián, Sonia. Quiero que sepan que siempre los escucho y son mi compañía. Los quiero mucho. Aunque no escriba seguido, siempre estamos todos juntos. Gracias, Ana.
1: Gracias, Ana.
0: Abrazos de luz también para vos, Ana. Hola, Sonia, Fabián. Muchas gracias a Miguel del barrio de Montserrat. Fascinado con el último especial de Víctor Heredia, ¿no? El fin de semana. Para Fabián, se vieron lindos partidos de la primera B. Muy recomendable el triunfo del Deportivo Maipú a Chacarita en Mendoza.
1: Sí.
0: Que empiecen bien el mes de junio. Lo sigo escuchando.
1: Un beso grande y un abrazo a toda la gente de Pasión Funebrera, programa que conduce mi amigo Marcelo Vitar. Hace 35 años que sigue a Chacarita por todo el país y un Chacarita de capa caída últimamente, el Funebrero, un grande del fútbol argentino.
0: Hablando de Chacarita, déjame saludarlo a Daniel Mancini, querido compañero que también ha transitado las madrugadas con nosotros, bueno, con Gaby, con quien les habla hace algunos años, productor él, también un hincha fanático de Chaca.
1: Sí, lo recuerdo, cómo no, Danielito, un abrazo grande, su hijo, del barrio de Chacarita,
0: Lucas,
1: además.
0: Sí, sí. Bueno, gracias, Miguel. Un abrazo bien, pero bien fuerte para vos y me encanta que hayas disfrutado de Víctor Heredia el viernes. Sonia, Fabián, les deseo hoy y siempre un hermoso tiempo. Los quiero. Buena madrunoche, buen comienzo de junio, buena semana.
1: Gracias.
0: Beatriz de Paraná.
1: Un beso grande, Baití.
0: Buena madrunoche, Sonia y Pomelo. Acá el gato de Corina.
1: Gatito, amigo.
0: Griselda, otra amiga de Cuyo. Mirá, sí. La tenemos ahí, como siempre. Muy buenísimas madrunoches, estimados compañeritos noctámbulos. Que tengan un feliz comienzo de semana y que la vida les sonría.
1: Gracias, igualmente.
0: Por un junio lleno de cosas bonitas.
1: Entre ellas, la llegada del Mundial. Ojalá que Argentina vaya bien, ¿no? Siempre es un aliciente eso.
0: Ahí lo tenemos también a la Furia de Alcorta. Saludos a toda la cofradía madrunochera. Furia, querido, un beso enorme para vos. Teresa, de General Enrique Mosconi, allá en la provincia de Salta. Hola, Sonia, Fabián. Hermoso recibimiento. Me enamoró esa canción. Los extrañé el finde, pero ya están aquí. Uh-huh. Vamos, Tere, todavía. Aquí nos quedamos, un ratito acompañándonos. Raúl nos está escuchando allí en Trenquelauquen, después de un fin de tranqui, en el campo.
1: Muy bien.
0: Entre caminatas con los perros, siestas, libros, asadito y lavado de vehículos.
1: Asadito.
0: Les voy a confesar algo, chicos. ¿Saben qué compré el fin de semana?
1: ¿Qué?
0: Humo líquido y mayonesa con sabor asado.
1: Está jodiendo.
0: No.
1: ¿Humo líquido?
0: Sí. Te echo un poquito de la carne.
1: Ay, queda bien.
0: Que me imagino que estoy comiendo asado.
1: ¿Y mayonesa?
0: Y la mayonesa con sabor asado. ¿No sabés lo que es?
1: Qué bueno eso, ¿eh?
0: Sí.
1: Yo compro con ajo. A mí me gusta,
0: bueno,
1: la mayonesa,
0: sí,
1: con
0: también
1: ajo.
0: Me gusta, pero digo, voy a probar esta con gusto. Ay, no te puedo explicar.
1: Mira qué bueno, la voy a probar, ¿eh?
0: Me hice unas hamburguesas y le metí mayonesa con gusto.
1: Sí, claro, está bien. Dentro de poco vamos a hacer con la pantera roja, que cortaba, ¿te acordás que cortaba? Tenía hambre y
0: sí,
1: cortaba el libro de cocina,
0: sí,
1: el pescado y lo freía.
0: Sí.
1: Estamos por ese camino.
0: Lo que yo te cuento es verdad.
1: Sí, me imagino.
0: Beso grande para Gastón, que nos está escuchando en Gualeguaychú. Saludos, amigos de Nacional. Buena semana para todos. Vayan mis abrazos cordiales. Vamos, Gastón, querido. Abrazo cordial también para vos. Un mate es siempre una buena idea. No me cabe ninguna duda. Saludos, Sonia y Fabián. Empecemos la semana y el mes con una sonrisa y a puro mate compartido.
1: Bueno.
0: Gracias, Marito. Un beso grande a nuestro amigo Mario Echeverri, de San Luis.
1: Grande. No soy tan matero, yo soy más tetero que matero. Pero bueno, si estamos en una reunión no le digo que no.
0: Muy buena madrunoche, Sonia, Fabián. Excelente comienzo de semana para el dúo que ataca a Morfeo cada vez que me quiere atrapar. Me gustó. Miguel de Villa Ballester.
1: Gracias, Miguel. Atacamos a Morfeo y al Morfi, a las dos cosas.
0: Buena madrunoche, buen comienzo de la mitad del año. Buen programa como nos tienen acostumbrados. Abrazos, Sonia y Fabián. Mirá, un amigo yorugua. Uh-huh. Oscar Marín, de Paysandú.
1: Un beso grande, Oscarcito.
0: Gracias. Muy buenas noches, Sonia, Fabián, que tengan un hermoso día. Emma, de Francisco Álvarez, ayer en el partido de Moreno. Besos para vos, Emita. Hola, Sonia, Fabián, arrancando el mes de junio. Les pido que manden saludos a mi hija Bea, que hoy cumple años. Soy María del Carmen de San Rafael, provincia de Mendoza. Saludos para ustedes, los queremos. Bea, feliz cumple.
1: ¿Le cantamos las mañanitas?
0: Obvio.
1: ¿Me das un poquito de cámara, por favor, amigo querido? Gaby, a ver. Hola, hola, hola. Hola. Hola. Vamos con Gaby Zeni y su magia a ponernos al aire para cantarle las mañanitas a Bea.

0: feliz cumple para Bea. Los mejores deseos, María del Carmen. Beso para vos, que lo pasen hermoso. Bueno, un beso grande también para Ricardo de Joaquín B. González, allí en la provincia de Salta. Para Delia, nuestra amiga de Merlo, ¿sí? Nos cuenta que estuvo en la ciudad de La Plata.
1: Sí.
0: ¡Qué lindo! Fue a un salón de estética que inauguraba.
1: ¿En tu ciudad?
0: En mi ciudad de La Plata, me pongo de pie. Así que, bueno, me encanta que hayas disfrutado la capital de la provincia de Buenos
1: Muy
0: Aires,
1: bien.
0: Delia. Buena madrunoche, Sonia Fabián, aquí Martín Raed, reportándose desde Santiago del Estero, capital.
1: Mira qué bien.
0: Beso, Martíncho. Uno más, me voy a Córdoba.
1: Dale.
0: Buena madrunoche. Gracias. Quiero contarles que en mis primeros años veía a mi madre que escuchaba esa caja que hablaba y no entendía, y estudié electrónica y desarmé y arreglé un montón y viví muchos años por esa duda. Ahora la radio sigue siendo parte de mi vida y con horas con ustedes tiene sentido mucho más todavía. Abrazos, Gerardo de Salsipuedes, provincia de Córdoba.
1: Qué lindas cosas nos dicen, hermoso, ¿eh?
0: Me encanta,
1: hermoso.
0: Gerardo.
1: Sinceramente, sí.
0: Beso grande, también para Betty, del puesto Las Taguas, en Malargüe, provincia de Buenos Aires. Viste, hace un ratito hablábamos de los puestos,
1: sí.
0: Allí en la precordillera, donde escuchan nuestro programa, donde sintonizan alguna de nuestras emisoras de Radio Nacional. Y bueno, Betty es un claro ejemplo. Buena madrunoche, feliz comienzo de semana. Es un placer escucharlos. Gracias, Betty, querida. Muchos besos también para vos.
1: Gracias a todos los que nos escuchan y nos dejan su mensaje en las distintas vías de comunicación que tenemos, los números, el WhatsApp y obviamente, como decimos siempre, también el Facebook de DEA2, Fabián Codevil y Sonia Ferraris, Radio Nacional AM870. Queremos llegar a los 1000, somos 948 y los esperamos, que sigan juntándose, que nos sigan dejando sus mensajes y que sean parte de este programa, porque este programa nació por y para ustedes.
0: Faltan 8 minutos para llegar a la 1 de la madrunoche. En un ratito, ¿sabe de quién le voy a hablar?
1: ¿De quién?
0: ¿Sabe a quién le traje hoy?
1: ¿Por ejemplo?
0: A Burgis Meredith.
1: Uy, me puede.
0: Ay, yo sabía que sí, lo iba a poder,
1: Yo como le digo, como Javier Portal, usted me puede. Usted cuando me toca la fibra más íntima, el querido Burgis Meredith, el pingüino, Mickey, de Rocky, entre otros, ¿no?
0: En un ratito nada más vamos a charlar de él.
1: Qué lindo.
0: Ahora,
1: dale.
0: Hay más música y más recuerdos ochentosos en la Discoteca Nacional, puntualmente. En la Discoteca Nacional, mirá cómo me traicionó, sí, el subconsciente.
1: Esa.
0: En la previa, ¿no? En nuestro DEA 2, nos vamos al año 1986 con los Pet Shop Boys, Boys and Girls.

0: Ahí teníamos en la música, junto a los Pet Shop Boys, las chicas del oeste. En día 2.
1: En un rato se viene la historia del día. Esa historia súper, hiper sensual, lujuriosa. Solo le voy a adelantar el título de esta obra. El título de esta historia. Cualquier similitud con la vida real es mera coincidencia. Uh-huh. El título de la historia que vamos a leer en un rato se llama Loba Salvaje. No sé por qué esa sonrisa, no lo sé. Pero digo, cualquier similitud con la vida real es mera coincidencia.
0: Oh, no.
1: Ojalá Dios te oiga.
0: Bueno, déjame contarles sí, a nuestros oyentes, Fabi, para algún desprevenido, o como por ejemplo los amigos de Ushuaia. Mira, sí. Se están sumando Daniel y Miriam. A propósito, hoy es feriado en Tierra del Fuego, en realidad, ¿no? Sí, sí. Se celebra el día de la provincia de Tierra del Fuego, Antártida e Islas del Atlántico Sur.
1: Muy bien.
0: Sí, bueno,
1: hermoso.
0: Fecha establecida en conmemoración de la jura de la primera constitución provincial. Allá por el año 1991, lo que marcaba el nacimiento institucional definitivo, ¿no? De la Exacto. provincia más jovencita del país. Así que feliz cumple para Tierra del Fuego, feriado por allí, insisto. Y nos están escuchando en Ushuaia, Daniel y Miriam.
1: Muy bien.
0: Nos escuchan siempre y es la primera vez que nos escriben.
1: Bien por Dani, bien por Miriam.
0: Bueno, bienvenidos, Dani y Miriam. Y a propósito nos preguntan si hay más álbumes.
1: Sí, claro.
0: Sí. Esta semana, el próximo viernes 5 de junio, vamos a sortear dos álbumes con figuritas,
1: sí.
0: ¿no? Ya estamos ahí, ¿no? A días.
1: Bueno, 10 días, nena.
0: Del arranque del Mundial, así que hay que apurarse con todas las figus. Y además tenemos también los premios de Pipas.
1: Exactamente.
0: ¿sí? Las semillitas. Así que Daniel, Miriam, ya los anotamos, de Ushuaia. En caso de que resulte ganador alguno de ustedes, lógicamente a través de nuestro sistema El Bolsín, vuestro premio llegaría a LRA10, Radio Nacional Ushuaia, que esa sí la conocí, ¿sí? Allí sobre la calle San Martín.
1: Sí.
0: Hermoso edificio, bueno, aparte, es hermosa toda Ushuaia. Así que, Daniel, 896, terminación de documento.
1: 896.
0: Y Miriam.
1: Y Miriam.
0: 429.
1: 429. De Ushuaia.
0: Números de orden 109 y 110.
1: Muy bien.
0: No, si de lejos veo bárbaro. El problema es de cerca.
1: Ahí
0: bueno,
1: está.
0: Ya están anotados, así
1: anotados
0: que bienvenidos y muchísimas, pero muchísimas gracias por acompañarnos.

Y arrancando el mes de junio, a esta hora de la madrugada, aquí en Día 2, llega la historia del día. Si no tenés calefacción, si no tenés bolsa de agua caliente, si no tenés ningún artefacto que te brinde calor, esta historia de hoy te va a hacer transpirar. Para escucharla juntos, en pareja, o de lo contrario, con tu celular al lado, porque no vas a poder dejar de llamar después de escuchar. Llega de a dos, Loba Salvaje.

Te intuyo al otro lado de la cama. Muevo un pie y alcanzo algo. Calor humano. ¿Te girás? No sé si es un acto reflejo o realmente has oído la llamada. Esa llamada a mi loba salvaje. Te estás girando y te intuyo ya al alcance de mis labios. Cerca. Muy cerca. En el terror del aliento matutino al que me enfrento con gallardía. Anoche comimos, fumamos, hicimos el amor hasta quedar rendidos. Y no recuerdo que hubiéramos visitado el baño para la automatizada visita de los dientes y el pipí a la cama. No. Por eso ahora me estoy haciendo encima. Entreabro los ojos y la boca. Lo estoy haciendo en este mismo instante y encuentro tu tacto dormido. Estamos sudados. Es verano y hace mucho calor. También puede ser que sea invierno y andemos aplastados por mantas en demasía. El caso es que estamos sudados. Probablemente olamos a eso y a lo de ayer. Aún no podría asegurar si nos llegamos a lavar los dientes o no. Aún ando con este pensamiento, pero yo ya estoy rozando tus labios, atontado de sueño, y vos respondés. De nuevo, no sé si vuelve a ser un acto reflejo o realmente has olido la llamada como esa loba salvaje que sos. La duda me atormenta. Por unos segundos me planteo continuar, sonreír, darte los buenos días o diluirme silencioso hasta el suelo y salir en puntillas para ir a hacer pis. Tenés los labios secos, la boca recia, estás dormida y gemís o gruñís, no sé. Pero uno de tus brazos se ha desplomado sobre mí, como un árbol talado, y me llevas hacia vos. Quizás sea un acto reflejo, o a lo mejor sentiste la llamada de quien está a tu lado, como buena loba salvaje, que aúlla, pero despacito. Casi en silencio. Abro los ojos y te miro. Tan cerca que no te veo. Desenfocado te beso. Ahora, aún, desenfocado, te estoy besando. Y se me acaba de llenar el paladar de vos. Te aspiro el alma a través de tu aliento. Te respiro. El olor de tu boca es un verdadero manjar. Estoy besándote con mi lengua, que es capaz de colarse por cada rendija que permitan tus labios. Te trago entera. Te mastico. Bien. Para que pases con facilidad por mi garganta y para atraparte en mi estómago. Para sembrarte en mí que siga creciendo. Así la llama de este amor que se escapa a mi entendimiento. A lo largo de los días no hemos podido parar de tocarnos. Nos tocamos las manos, los brazos, las piernas, la panza, el pecho, la espalda, las piernas. Horas y horas y horas y horas de caricias que se repiten ansiosas.
El terror del final de cada una hace que se acelere la posterior. En un intento de calmar así el miedo a la pérdida que ambos, a nuestra edad, sabemos que puede llegar o no. Atracción irrefrenable, misterio inexplicable a la razón, magnetismo, mi amor, magnetismo. Ahora estamos acá, entre dormidos. Tu lengua ya salió de tu boca y vino con urgencia en busca de la mía. No es un acto reflejo. Has venido a buscar como buena loba salvaje. Nos lamemos el aliento. Está jugoso, lleno del otro. Queremos cazarlo como se cazan las sombras, insistiendo con ahínco en tu propósito imposible. Yo te beso, vos me besás. Te tomo la cara para que no te me escapes. Y a la vez estás poniendo tus manos sobre mí para acercarme a vos. En este instante siento como tu lánguido brazo ha despertado y se revuelve entre las sábanas. Me pellizcas las nalgas. No es lujuria, es un fundite conmigo. Y naveguemos engarzados por el universo. Es fusión. Y sí, perdón, es lujuria. Un no te vayas, un acto caníbal, una habitación impura, llena de olores a carne enamorada. ¿Y ahora? Ahora vendrá tu mano curiosa a indagar en mi cuerpo, en mi entrepierna. Tu voz excitada que me dirá cuánto te gusta. Y yo repetiré lo mismo, lo que me gustas. Un abrazo y vendrá otro. Y vendrá todo eso, toda esa pasión, todo ese fuego. Así que voy a volver a cerrar los ojos y dejar que todo vuelva a ocurrir, a fluir, volver a encontrar a esa loba salvaje, una y otra vez. Todo vuelve a ocurrir, y más, y mucho más. Loba salvaje.

0: Eyes without a face, ojos sin rostro. La música junto a Billy Idol. El día de...
1: ¿Usted se sintió aludida con la historia?
2: Digo, no, para nada.
1: Hablaban de una loba salvaje. No sé si usted es salvaje, es una loba.
0: No sé si aludida, pero tocada un poquito.
1: Es hincha de gimnasia.
0: Claro.
1: Es una terrible loba. No sé si salvaje, pero en fin. 1:17, mejor que la saque. Salí de ahí, maravilla, decía.
0: Salí de ahí, el por
1: querido,
0: favor.
1: El querido Walter Nelson, en esa noche de boxeo, que proclamó al querido Maravilla Martínez como campeón del mundo.
0: No, ¿sabe que?
1: Sí, dígame.
0: No, es que me quedé pensando en ese meteorito que se dirigía a la Tierra, que explotó en Estados Unidos el sábado.
1: Sí, flor de cagazo se pegaron.
0: Y sí, imagínate también. En estos últimos tiempos, después de las declaraciones cruzadas, sí. No nos vamos a meter en terrenos escabrosos, ¿no? Pero, estuve mirando algunos videos, ¿no? Sí. Lo perceptivos antes del estruendo y demás, de los bichos, ¿no? De los gatos, de los perros, que ya se veían desde las cámaras de seguridad de algunas casas, como inquietos, ¿no? Un ratito antes de esta explosión. Un estallido equivalente a 300 toneladas de explosivos.
1: Sí. Sí, y
0: terrible.
1: Se vio en casi todo el país. Imagínate que eso estalló en la entrada de la atmósfera, ¿no?
0: Sí, señor.
1: Inclusive el propio presidente de los Estados Unidos que emitió un mensaje al respecto.
0: En su cuenta personal, una enorme explosión atmosférica sacudió el sur de Nueva Inglaterra, provocando un estruendo sónico. Bueno, expertos en vuelos espaciales informaron que un meteorito ingresó con fuerza a la atmósfera terrestre y explotó en el aire frente a la costa.

0: Y los de TNT,
1: 300
0: ¿no?
1: toneladas de TNT.
0: Por favor.
1: Imagínate lo que fue el estruendo. Bueno, viajaba a más de 120.000 kilómetros por hora, a una altitud de más de 60 kilómetros cuando se desintegró sobre el cielo estadounidense, provocando un estampido sónico.
0: Qué bárbaro, ¿no? Impresionante, ¿no? Impresionante.
1: Temblaron las casas, ¿no? Obviamente.
0: Ya está arrojando información que no debería contar y que le llega a través... Vaya, recuerden que es Woman in Black, ¿no? Para nosotros. Y le llega información certificada y ¿cómo es que se dice? Como
1: clasificada.
0: Muy
1: sí,
0: bien.
1: Por ejemplo, tampoco puedo contar que Trump parece que tiene que bajar de peso. Bueno, eso también me lo dijo el médico.
0: Si no va a caer, como va a explotar como un meteorito en cualquier momento. ¿Viste cómo está, no?
1: Bueno, eso no se lo cuento, entonces. Parece que se alimenta bien, él come bien.
0: Sí,
1: en fin. Bueno, así que bueno, eso pasó el sábado. Realmente estuve mirando las imágenes y me llamaron la atención.
0: El hecho de que llegue antes la explosión y el movimiento de los animales... percibiendo que eso va a llegar.
1: Sí, sí, sí, bueno, eso realmente me había colmado.
0: Sí,
1: bien,
0: sí,
1: ¿no?
0: totalmente. ¿Viste que suele suceder o cuando ves que va a pasar algo y los pájaros salen volando todos juntos antes de que suceda también, ¿no?
1: Exacto.
0: Ese tipo de situaciones se dan y a eso habla justamente de ese sexto sentido, si se puede decir de alguna manera, de los animales. Eso es una realidad.
1: Bueno, hablando de animales, quien nos está escuchando con toda su tribu es Jorge, nuestro querido Joe, allí en Neuquén.
0: ¿Querido mercenario?
1: Sí, con su chanchita panceta y toda la tribu. Un beso grande, Jorgito, gracias. Uh-huh. Gracias por acompañarnos. Hola, muy buena madrunoche, Sonia, querida, Fabián, buen comienzo de semana, saludos. Nos envía Daniel de Perito Moreno.
0: Ah, mirá.
1: Provincia de Santa Cruz.
0: Hermoso.
1: Dani, muchos besos para vos, nos encanta acompañarte.
0: Sin duda.
1: Nelly, nuestra amiga de San Benito,
0: sí.
1: Provincia de Entre Ríos. Buen lunes, amigos. Qué linda verdad que estás diciendo, Fabi. Hay personas que entran a un grupo, pero no leen para entender para qué lo formaron. Tengo muchos grupos y a muchos entro, saludo y salgo. Para publicar, para escuchar tus lamentos. Tengo los míos. Si querés, hacemos el muro. Bueno, es largo el tema, pero gracias a Dios muchos entendemos la idea. No me saques, Fabi, por favor.
0: No, lo digo porque si alguno se siente aludido, yo no voy a dar nombres. Pero no me parece que sea un grupo el nuestro para publicitar trabajos personales ni buscar conquistar a otro ofreciéndole un servicio... No estamos para... Es otra cosa lo que buscamos ahí, ¿no? El hecho de prolongar lo que habitualmente damos en la madrugada y que tengan un rincón para conocerse, para expresarse, para disfrutar de cosas que podamos poner nosotros e inclusive ustedes también.
1: Que sea una gran semana, aunque vengan tormentas, a disiparlas con esperanzas y risas. Nelly, beso grande para vos y por supuesto para Ismael, allí en San Benito, provincia de Entre Ríos.
0: Un beso grande para los dos.
1: Por aquí también lo tenemos a nuestro amigo Cecil Hughes. Hola chicos, aquí sintonizándolos, luego de dormir a mis angelitos por segunda noche consecutiva, pude ducharme ya. Ahora, un break antes de dormir. Mañana, escuela del mayor, temprano, obligará a despertarlos. Que sea un bello comienzo de semana, cariños. Cecil, que siempre nos comparte bellos momentos vividos junto a sus pequeños.
0: Sí, ¿sabes por qué me río? Porque él tuvo 2 minutos para... Aprovechó para ducharse. Nosotros tenemos gente conocida que aunque tenga 4 o 5 días no se ducha. Le escapa la ducha, ese es el problema.
1: Beso grande a nuestro amigo Desquel. Buen día a los dos y a todo el equipo. Abrazo. Gracias por acompañarme. Héctor, nuestro amigo camionero
0: sí.
1: De Marcos Paz.
0: Uh-huh.
1: Buena ruta, Héctor, querido.
0: Beso grande.
1: Besos y más besos. Buena madrunoche de lunes. Abrazo enorme. Sonia, Fabián y equipo son mi adorable compañía. Vamos por una agradable semana y por un bendecido junio para todos. Los quiero mucho, a disfrutar la vida cuidándola. Isabela, desde San Rafael. Me encanta Isabela. Y me gustan los buenos deseos de bienvenida para junio. Démosle la bienvenida con los brazos abiertos y una linda sonrisa a junio. Bendiciones para todos. Bueno, nosotros no tanto, porque con junio llega el invierno.
0: Exactamente.
1: Así que no sé hasta qué punto con los brazos tan abiertos, junio.
0: Medio cerrado, ¿no? Abrazado por lo menos, para evitar el frío.
1: Mabel nos está escuchando allí en Santa Fe, canta presente.

0: Muy bella noche también para vos, querida amiga. Por aquí también lo tenemos a Luisito de Río Grande, Tierra del Fuego. Saludos desde el sur. Gracias. Bueno, nos habla también de la Jura de la Constitución. Un día como hoy, allá por 1991, que culmina con el proceso institucional convirtiendo a Tierra del Fuego en provincia argentina.
1: ¿Te acordás cuando hablábamos del territorio nacional de Tierra del Fuego?
0: Sí, señor. Gracias, Luisito. Feliz cumple. Otro abrazo, mirá, a nuestro amigo de Río Grande, sí, en este caso. Mirá, de Tierra del Fuego nos vamos a Jujuy, pero literalmente.
1: Qué bárbaro, ¿no?
0: Buenas noches, Sonia, Fabián. Qué buen comienzo, bonito tema. Buena semana aquí escuchándolos. Desde Jujuy envía cálidos saludos, ajá, Gloria. Y nos envía una imagen de la iglesia de Uquía, en la quebrada de Humahuaca. Qué hermosísima, bueno, por cierto. Lugar. También. Uh-huh. Ay, cómo me encanta viajar por el país a través de los mensajes y las fotos de nuestros amigos. Saludos al dúo dinámico, algunos entrando y otros haciendo los últimos turnos. Abrazos. Juan del Yacimiento Cerro Dragón.
1: Muchos amigos ahí, un beso grande para todos, un gran abrazo.
0: Gracias, Juancito, besos para vos. Hola, soy Carlos de San Rafael. ¿Cómo andan? Sonia, Fabián, un abrazo fuerte, fuerte para ustedes. Les cuento que en Mendoza, en el departamento de Santa Rosa, está la Reserva Ecológica Ñacuñán, la biosfera. Gracias, Carlos, sí, por tu aporte de hoy. Hola, buenas noches. ¿Cómo están, parejita? Feliz yo escuchándolos. Esther de San Rafael agradeciéndoles una vez más por estar con nosotros haciéndonos compañía. Ustedes no tienen ni la más pálida idea de la compañía inmensa que son para nosotros. Así que agradecidos a Dios por haberlos encontrado. Aquí seguiremos a la escucha. Bendiciones, buen comienzo de semana. En todo lo que emprendan, que todo les salga bonito. Este mes y en la vida que les espera. Esthercita Ponce de San Rafael.
1: Esas son las cosas que nos terminan conmoviendo, ¿no? Y nos desubican. En el buen sentido nos desubican, ¿no? Porque la verdad que es nuestra intención provocar, llegar, pero a veces generamos situaciones y cosas que realmente nos descolocan.
0: Sí, nos exceden. Yo hablaba el viernes con nuestros compañeros de Hachal, ¿no? Sí. De Nacional Hachal, y les decía que muchas veces intentamos, pero a la vez no queremos caer en la dimensión, ¿no? De una palabra o de esto que nos dicen, porque si no es como que nos entra así como un temblequeo de piernas. Pucha. Importante. Gracias, Esthercita. Un beso para vos y para Juan. Hola, Sonia, Fabián, buenas noches. Que tengan una linda semana. Los estoy escuchando. Besos a los dos. Laura de Tapiales, La Matanza.
1: Gracias.
0: Besos, Laurí. Muy buena madrunoche, Sonia, Fabián, de a dos, de a uno, de a montones. Oscar de Del Viso, exitoso lunes 1 de junio. ¡Chin, chin!
1: Gracias por el brindis.
0: Gracias, Oscarcito. Hola, Sonia, Fabián, bendecido lunes, feliz inicio de semana y el mejor comienzo de mes. Feliz de escucharlos. Los abrazo desde mi tacita de plata. Marta.
1: Gracias, Martita.
0: Muy buena madrunoche y comienzo de semana. Sonia, Fabián, de a dos, de a montones. Saludos de parte de mis tres enanos y mi señora. Gracias por acompañarme, el loco de Montecomán, San Rafael. El Pancho.
1: Gracias, Pancho.
0: Beso grande, Francisco, para vos, para tu compañera y para los peques, lógicamente. Alejandro, desde Coloelcaique también, provincia de Santa Cruz. Buen comienzo de semana. Por fin nos puedo escuchar una vez más. Hace una semana volví de vacaciones, después de 20 días de descanso. Alejandro, bueno, buena vuelta. Y se anota para el sorteo del álbum y también de las pipas el próximo viernes. Sí. Alejandro de Coloelcaique, provincia de Santa Cruz, terminación de documento 010.
1: 111, el número de orden.
0: Anotado, Ale. Buena madrugada, Sonia, Fabián, que tengamos un junio lindo. Besos y abrazos. Roberto de Puigari, allí en provincia de Entre Ríos. Que así sea, Robert. Hola, buenas noches. Soy Martín de Santa Cruz, Pico Truncado. Me quería anotar para el sorteo. Sí. Bueno, ante todo, la bienvenida, Martín. Claro. La primera vez que se conecta con nosotros. Terminación de documento 286. Para Martín, entonces, de Pico Truncado, provincia de Santa Cruz.
1: Bueno, 112 pues, el número de orden.
0: Habría que ver cuál de nuestras emisoras le queda más cerca, ¿no, Martín? Para, en caso de que resulte ganador, ir a retirar su premio. Abrazo fuerte, querido amigo. Otro Martín, sí. En este caso de Ingeniero Maswitz. Hola Sonia, Fabián, soy Martín. Muy buena la música, muy buena semana para todos y para el sorteo. Me anoto. Terminación de documento 723. 723.
1: Sí.
0: Martín de Ingeniero Maswitz.
1: 723, Martín.
0: Anotado.
1: Ingeniero Maswitz. 113, número de orden.
0: Lulú nos está escuchando en Valle Viejo, allí en la provincia de Catamarca. Feliz semana para ustedes y feliz junio. Gracias, Lulú. Firme, ¿eh? Como siempre, allí en sintonía. Bueno, Oscar de Tortuguitas también se está sumando por aquí. Buena madrunoche, bendecido mes. Genios, saludos a todos y a seguir disfrutando las historias y la buena música. Está trabajando en Pilar, Oscar. Beso grande para vos, buena jornada de trabajo. 1:30, así lo acaba de indicar la señal. Otro beso por aquí para Juan y Mabel de Montecomán, San Rafael, Sonia, Fabián, presentes. Feliz comienzo de semana, los vamos a acompañar un buen rato. Bendiciones y abrazos a la distancia. Qué lindo, ahí se quedan entonces un ratazo.
1: Sí, claro.
0: Gracias, chicos. Hola, Sonia, Fabi, que tengan un buen comienzo de semana. Una más para el cuaderno. Es verdad, para el cuaderno de la vida, ¿no?
1: Exacto.
0: Ricardo de Zárate, cómo me gustó eso. Besos. Sonia, Fabián, soy Gino D'Angelo.
1: Sí.
0: El acordeonista de Pergamino.
1: ¿De Irán Tano?
0: No, no creo.
1: Mira, Gino D'Angelo y toca el acordeón. La verdulera, como mi abuelo decía.
0: Saludos a Radio Nacional. Gino, querido. Unos bachos para vos.
1: Sí. El bazzulín di fiore que sube a la montaña. Cantaba mi nono.
0: Pepe, el calecitero de San Rafael, Opa. Provincia de Mendoza.
1: Uh-huh.
0: Sonia, Fabián, generadores de una gran compañía. Que tengamos una hermosa madrunoche y a disfrutar cada día como se dé. Vaya un afectuoso abrazo a la distancia. Gracias, Pepe. Un abrazo a 360 grados te enviamos nosotros por aquí.
1: Me suena que estamos enchufados, ¿no? Que somos generadores, estamos...
0: Somos híbridos.
1: Estamos ahí. 1:30, 1:31 ya de esta madrugada. Momento de ir a la última pausa. Pegado, más música, pegado, llamados de los oyentes, y después, mirá que yo no me olvido, Me prometiste hablar de Burgess Meredith.
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0: buenas noches, Sonia, Fabián. Pero qué orgullo de tener tremenda radio nacional en la punta de la República Argentina. Todo el día con la radio. Un programa te engancha con otro. Qué lindo, qué lindo. Muchas felicidades, besos, abrazos, saludos al pueblo argentino y buen mes de junio para todos.
1: Pero muchas gracias, Michi querido. Un beso enorme también para vos. Feliz junio ya, mitad de año.
2: Sí, qué oído afinado nuestro sí, querido señor. Oyente. ¿Eh?
1: Tal cual.
2: Así que un abrazo grande para cada uno de ellos, de los que se prenden a Nacional durante todo el día. Y lo que viene, lo que viene, lo que viene, lo que viene, decía Marcelo Araujo. Abrazo al cielo para él, digo, en un rato, cuando continúe con la Discoteca Nacional.
1: Burgess Meredith pertenecía a una generación completamente distinta de actores. Venía de la vieja escuela del teatro clásico de Broadway y del Hollywood dorado.
2: Claro.
1: Mientras que Mr. T, quien interpretó al brutal Clubber Lang,
2: sí,
1: era un ex guardaespaldas descubierto por Sylvester Stallone y prácticamente estaba debutando como actor de cine. A pesar de esa enorme diferencia de experiencia y formación, Meredith se mostró increíblemente paciente y generoso con él durante el rodaje de Rocky III. En la intensa escena del pasillo, donde Clubber Lang empuja violentamente a Mickey antes de la pelea, Burgess Meredith ayudó personalmente a Mr. T a controlar la fuerza de sus movimientos, para que el momento se viera agresivo y realista, sin poner en peligro al veterano actor. Y no era un detalle menor, porque Meredith ya tenía más de 75 años durante el rodaje. Según contó el propio Mr. T, años después, le preocupaba muchísimo lastimarlo accidentalmente debido a la enorme diferencia física entre ambos, ¿no? Bueno, Meredith lo tranquilizó constantemente y le repetía que no tuviera miedo de actuar con intensidad frente a cámara. Lo maravilloso es que esa mezcla entre la energía salvaje de Clubber Lang y la fragilidad física de Mickey terminó haciendo la escena todavía más dolorosa y recordada para el público. Tremenda.
2: Terrible.
1: Tristísima. Porque, bueno, detrás del brutal enfrentamiento entre personajes también había algo muy simbólico, ¿no? Una vieja leyenda del cine ayudando a un nuevo fenómeno de los años 80 a encontrar su lugar en pantalla.
2: Totalmente.
1: ¿No? Háblame de generosidad.
2: Pucha. Burgess Meredith, que muchos lo recuerdan por Mickey, pero
1: el pingüino.
2: Todos lo amamos haciendo un pingüino inolvidable, ¿no? Uh-huh. Y esa película fue la que marca justamente la despedida de la saga por parte de Burgess Meredith, porque muere tras el golpe que le ocasiona Clubber Lang, Mr. T. Rocky no quiere salir a boxear por el título, pelea que ya estaba pactada, y Mickey le dice, tenés que salir. No, pero me quedo con vos, yo estoy bien, quiero que ganes por mí, quiero que ganes por mí. Pero subió, era imposible pelear para Rocky en aquella película, en aquella situación, teniendo en cuenta cómo le trabajaba la cabeza después de ver a quien casi era su padre. Y le pidió a Adrián que se quedara con él en el camerino, y Rocky subió abstraído a pelear y cobró la paliza del siglo. Lo único que le interesaba era volver rápido a ver a Mickey, y Mickey todavía lo estaba esperando con vida aún. Entonces, esa mentira piadosa por parte de Rocky cuando le dice, decime que ganamos. Sí, ganamos. ¿En qué round? En el segundo. Era lo que había perdido él, ¿no? En el segundo, yo sabía, estaba confiado que iba a pasar, qué lindo ese, y ahí se muere. Y el grito de Rocky, ¿no? Que le queda a todos los que somos adoradores de Rocky, Mickey no, Mickey no. Y ese, aquel guante que le había regalado alguna vez Mickey, que era propiedad de Rocky Marciano, y que Rocky se lo había dado a Mickey, y Mickey se lo había dado a Rocky, que fue parte de la leyenda de toda la película, ¿no? Pero qué lindo que lo traigas acá a la mesa y recordarlo en este programa, porque fue uno de esos actores que a nosotros, a la edad que tenemos nosotros, nos marcó y mucho, por esos dos grandes personajes que interpretó en el final de su carrera, ¿no?
1: 1:42 en la República Argentina. Hay más de a dos por aquí. Y hay más amigos que se van sumando con sus mensajes a nuestro WhatsApp. Ahí lo tenemos a José Luis desde el yacimiento Sierra Chata. Sí, en el corazón de Vaca Muerta, ¿no? En la provincia de Neuquén.
2: Sí, claro.
1: Hola, muy buenas madrunoches. Sonia, reina hermosa, señor caballero Fabián y equipo. Esta semana vamos juntos a la par. ¡Qué lindo! Hasta las 6. Me encanta, José Luis.
2: Espectacular.
1: Muchísimas gracias, ¿eh?, por las cosas lindas que nos escribís siempre. Juan de Dios, del barrio Santa María 2, allí en Tartagal. Sí. Sonia, Fabián, lo mejor del mes para ustedes y familias. Y para todo el gran equipo de Radio Nacional. Nos envía por aquí la terminación de su DNI, Juan 707, para participar del concurso. Sí. Feliz de escucharlos.
2: Juan, ¿de dónde me dijiste, mi amor?
1: De Tartagal.
2: Tartagal.
1: 707.
2: Número del 114.
1: Beso enorme, querido Juancito. Ahí estás anotado. Y por aquí otro saludo a mis amigos de Letter, Sonia, Fabián. Muy buenas madrunoches. Rubén, de Bahía Blanca.
2: Muy bien. Les quiero contar algo. Estamos a 10 días de comienzo del Mundial. Somos la radio del Mundial, Radio Nacional. La selección ya está en Kansas. Uh-huh. A última hora de ayer llegó Leo Messi. ¿Qué les parece? Le hacemos un repaso a nuestros oyentes y a todo aquel que quiera saber. Yo sé que a Sonia le gusta mucho el fútbol, a Gaby Zeni, a todo. ¿Cómo están? Porque Argentina llegó con un... ejército de lesionados. De cara al Mundial, les cuento. Leo Messi, tocado. Ustedes saben, sobrecarga muscular. No va a tener inconveniente de llegar contra Argelia. Pero hay dos amistosos que no va a jugar. Contra Honduras y el otro amistoso de la selección contra Islandia. Dibu Martínez, el más grave, fractura en uno de sus dedos de la mano. También se va a quedar afuera de los amistosos, pero se especula con que va a llegar y quién lo va a sacar al Dibu Martínez de la posibilidad de jugar el Mundial. Leandro Paredes no está desgarrado, jugó con una contractura ante Universidad Católica, tiene una pequeña molestia, no tendría problemas. Nico González está prácticamente recuperado del desgarro. Nahuel Molina se está tratando la recuperación de un desgarro. Nico Paz, la verdad que me ataca de vez en cuando, te pido disculpas, pero me viene de golpe. Nico Paz no se agravó el golpe, va a jugar en el debut de la Copa del Mundo. Gonzalo Montiel está desgarrado y está entre algodones. Por las dudas, Agustín Yay y Nicolás Capaldo están en las gateras. Ninguno tiene un pronóstico para no poder jugar en el debut de la Copa del Mundo. Pero hay que estar atentos con lo que suceda. 10 días nos separan del Mundial. Argentina debuta el 10 de junio, en el debut del Mundial, 10 de junio, Argentina estará jugando ante Argelia, 10 de la noche de nuestro país, en Kansas, lugar donde está haciendo base el conjunto que dirige Scaloni.
1: Estamos a 14 minutos apenas de las 2 de la madrugada y hay más música en nuestro día 2. Se viene Tesla, Love Song.

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1: Se está jugando Roland Garros, ustedes ya lo saben, y algo que tiene que ver con Juan Manuel Cerúndolo, dicho sea de paso, el único argentino que queda en carrera, que viene de eliminar a Sinner, el número uno del mundo, el jueves pasado, y que jugó el viernes, hoy estamos el lunes, el sábado, jugó con el español Landa Luz, partido de seis horas, para una victoria resonante que por primera vez lo pone al argentino en octavos de final de un torneo Grand Slam. Jamás había superado hasta aquí la segunda ronda. Impresionante lo del menor de los Cerúndolo, Juan Manuel, que ganó 6-4, 6-7, 7-6, 6-7 y 7-6 en 6 horas de juego. Algo muy, muy risueño fue cuando terminó el partido y Alejandro Klappenbach, nuestro colega de ESPN, lo va a entrevistar. Y el chabón estaba abstraído. Sí, Ale, ¿qué querés que te respondan? No entiendo. Y se miraban todos y se reían, y los que estaban en el estudio también. Porque el tipo dice, no sé dónde estoy, son 6 horas. Físicamente estoy bien, pero no sé dónde. El tipo no sabía dónde estaba. 6 horas bajo el calor extenuante de Roland Garros. Dicho sea de paso, recuerden que en Sinner se descompuso y empezó a jugar con problemas físicos ante el argentino cuando tenía el partido 6-4, 6-4, 5-1. Y ahí la debacle del italiano número uno del mundo y la victoria del argentino. Bueno, Cerúndolo, hoy, alrededor de las 8 de la mañana, sale a la cancha principal para enfrentar a Matteo Berrettini, otro tano complicado, que viene de otro partido maratónico de ganarle al argentino Comesaña. Así que atentos al menor de los Cerúndolo, Juan Manuel, que por primera vez está entre los 16 mejores de un Grand Slam y con aspiraciones. Habrá que ver qué secuelas le dejaron esas 6 horas, porque él estaba bien, pero 48 horas después es cuando empiezan a aparecer los dolores musculares, las contracturas, los calambres. Así que veremos de qué manera entonces en el día de hoy da, si puede, la posibilidad de dar el batacazo. Les decía que Argentina, volviendo a la selección, tiene dos amistosos. La selección argentina juega sus dos últimos partidos previos al Mundial. El 6 de junio, el próximo sábado, ante Honduras en el Kyfield del College Station en Texas. Y el martes 9 de junio, ante Islandia en el Jordan Hare Stadium de Auburn, Alabama. Sí, del pueblo de Forrest Gump. Ahí donde estará la Argentina enfrentando a Islandia. Recuerden que Argentina ya tiene un duro revés ante Islandia en el debut de Mundial 2018 en Rusia, ¿se acuerdan? Aquel partido en el que Messi erró un penal, y ahí empezó la debacle de Argentina en ese equipo que dirigía Sampaoli y que no le había ido del todo bien.
0: Faltan 5 minutos para llegar a las 2. Ya cerramos.
1: ¿Ya?
0: Sí, cerramos el boliche, ¿qué le parece?
1: Bueno, por hoy. Usted sigue.
0: Sí,
1: y usted
0: claro. Sigue
1: con todo su séquito de hermosos oyentes hasta las 6 de la mañana, bancando los trapos en la Discoteca Nacional en esta madrugada XXL que arranca con de a dos y sigue con la discoteca. El agradecimiento eterno para todos ustedes y para las palabras que nos dan, que nos dejan, sus mensajes y el amor que nos brindan. Gracias, Jackie. Gracias, Gaby, amor mío.
0: Un placer, como siempre, y espero que mañana... Acá te recomienda Tere, sí, de Capilla del Señor, un té de orégano, si es posible, fresco. Si tenés una plantita en casa, te viene muy bien para tu tos, Fabi.
1: Lo que pudo es abrir un sobre ahora de orégano y me lo vuelco la garganta, así me hará bien, o por ahí se me seca. Gracias, Tere. Un beso grande para los que se preocupan por mi salud. ¿Nos vamos?
0: Vos te vas.
1: Vos te quedás. ¿Con qué nos vamos?
0: Con Poison. Y un lindo recuerdo del año 1988. Cada rosa tiene su espina.

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1: Las 2 de la madrugada en la República Argentina. El Gobierno Nacional reglamentó la modernización laboral con el Decreto 407/2026. Establece reglas claras para modificar la Ley de Contrato de Trabajo, impulsando la digitalización de trámites, recibos de sueldo y notificaciones electrónicas entre empleadores, trabajadores y organismos públicos. La Secretaría de Transporte será autoridad de aplicación del régimen de plataformas digitales de movilidad y reparto, mientras que la Secretaría de Trabajo lo será para los convenios colectivos del sector. El texto habilita la renegociación de convenios colectivos vencidos y modifica los requisitos de representatividad de asociaciones de empleadores y sindicatos. Los gobiernos de la ciudad y la provincia de Buenos Aires actualizaron las tarifas para colectivos y subte. Desde hoy, el boleto mínimo cuesta por encima de los 1.000 pesos en territorio bonaerense y alrededor de los 800 pesos en la ciudad. Durante el mes también habrá ajustes de tarifas en trenes, energía eléctrica, gas, agua, medicina, prepaga y alquileres. La suba será del 4,8% para las líneas de colectivos que dependen de la provincia de Buenos Aires y de 4,6% para los servicios bajo jurisdicción porteña. El tiempo en la ciudad de Buenos Aires y alrededores, la temperatura en estos momentos es de 10 grados, la humedad del 89%, el cielo está ligeramente nublado y hay advertencia por niebla para el área metropolitana de Buenos Aires. En el resto del país no se registran avisos meteorológicos.
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Me encanta esta hora del día, porque vuelve a darme la posibilidad de abrirte de par en par las puertas de la Discoteca Nacional.

Y ahí estaba ella embelleciendo esta canción de Fito Páez y dale alegría a mi corazón. Mercedes Sosa. Y si con ella abrimos nuestra discoteca, nada puede salir mal. Y ahí iremos, buscando darle alegría a esos corazones que palpitan en celeste y blanco, que eligen cada madrunoche la compañía de Radio Nacional. Señoras, señores, bienvenidas, bienvenidos, quienes de a poquito se van sumando, quienes van entrando en sintonía, y por supuesto vaya el agradecimiento a quienes nos vienen acompañando, ¿no? Desde los primeros minutos del lunes 1 de junio de 2026. Me encanta esto de arrancar el mes, ¿eh? De una manera prolijita, arrancando la semana también. Aquí estamos con el plantel completito, puestos en el aire por Gabriel Octavio Ceni, supervisados desde el control central de LRA1 Nacional Buenos Aires, hoy por Fabio Martínez. Merced a la labor de Pablo De Bernardini y sí, Daniel Rodríguez en la planta transmisora de Radio Nacional ubicada en General Pacheco. Este mensaje de madrugada está llegando a todos los rincones de la patria. Así que gracias, queridos compañeros, allí en Pacheco. Nos produce y los coordina Jacqueline Macarevicius. Y saludamos hoy a todos los compas y colegas de nuestra LRA7, Radio Nacional Córdoba. Allí nos ubicás en AM750 o bien en la FM100.1. Qué lindo saber, ¿no? Que desde Salvador Mazza, allí en la provincia de Salta, en la frontera con Bolivia, hasta pasadita Ushuaia, estás en sintonía. Desde la cordillera al Río de la Plata. Eso verdaderamente nos encanta, ¿eh? Nos nutre el alma saber que hay tantos amigos, tantas amigas en todos los rincones de nuestra patria sintonizando alguna de nuestras emisoras. Así que bienvenidas, bienvenidos quienes a partir de este momento van a buscar de alguna manera aliviar un poquito la soledad o acortar las horas de trabajo. Por lo pronto, hasta las 6 nos quedamos, ¿eh? Haciéndonos mutua compañía en el Día Mundial de las Madres y los Padres, en el Día Mundial de la Leche y en Argentina, Día del Sociólogo y Día del Funcionario de Aduana. Cada una de estas conmemoraciones tiene su historia, así que las vamos a estar recorriendo en nuestra discoteca de hoy porque nos encanta. Y vaya un beso grande, grande, grande a la jovencísima provincia de Tierra del Fuego, ¿sí? Hoy tempranito nos aportaban nuestros amigos oyentes desde Ushuaia, desde Río Grande, que se está celebrando el Día de la Provincia de Tierra del Fuego, Antártida e Islas del Atlántico Sur. Una fecha que fue establecida en conmemoración de la jura de la primera constitución provincial allá por el año 1991, el 1 de junio, lo que marcaba el nacimiento institucional definitivo, ¿no? De la provincia más joven de la Argentina. 35 pirulines para Tierra del Fuego. ¿Quién pudiera? 2 y 14. Arrancamos esta discoteca llena de historias hechas canción con Juan Carlos Baglietto y la música del Río de la Plata. Siento.

Ahí estaban los Piojos con Agua en la Discoteca Nacional. Antes la Mississippi Pato trabaja en una carnicería. 2:27 en la República Argentina y aquí estamos entonces en marcha ya transitando la Discoteca Nacional. Amigas, amigos, muchos y muchas se han quedado un rato más. Sigo con Discoteca Nacional. Sonia, qué linda. Alejandra, nuestra amiga de San José de Hachal. Me alegra ser parte de todo esto que es muy lindo. Son mi compañía y me alegran la noche. Gracias. Gracias de corazón, Ale. Qué lindo acompañarte. Bueno, a Renato, que está por allí en Bahía Blanca, a Martín Raed de Santiago del Estero, que este mes le toca laburar de noche, así que ahí estaremos acompañándonos. A José Luis, nuestro compa del yacimiento Sierra Chata, allí en Neuquén también, juntos y a la par. Me encanta eso. Hasta las 6. Claro que sí. A Gino D'Angelo, nuestro amigo de Pergamino, que nos envía una imagen del reloj de su cocina. ¿Sí? 2:26. Está en vivo escuchándonos y eso nos encanta. Gracias a Delmo Sales, Mancilla de Córdoba. Bueno, amigas, amigos que nos cuentan que por ahí se quedan siendo parte de nuestra discoteca en esta madrunoche de lunes, como Ana María en Santa Fe, como Mariano en Rosario, como Matías allí en Comodoro Rivadavia. Muchas gracias. Como José en El Calafate, en la provincia de Santa Cruz, o Roberto Apaza, mira, del Grupo Letras, allí en el Carmen, provincia de Jujuy, sumándose de la tierra de don Jorge Cafrune, donde nacen versos en madrugadas de lunes. Me encantó. Gracias a todos, a todas. Somos mucho más que dos en esta madrugada. Arrancando la semana, arrancando el mes de junio, siempre en sintonía y conectándonos. Hay un WhatsApp que lo hace posible y es el 11-3-870-74-85. Para quienes no habían tenido la posibilidad de tomar nota, 11-3-870-74-85. A todos los integrantes de esta hermandad trasnochada, de esta cofradía madrunochera. Son todos términos aportados por nuestros amigos oyentes, sépanlo. Vaya el agradecimiento, como siempre, por elegirnos. 2:30 en todo el país. Hay más música, hay más canciones en esta discoteca en la que no faltará nuestro especial de las 4 y una bonita historia conmovedora minutos después de las 3, cuando la noche invite, cuando la noche convide. Ahora, Uva Uva, Las Pelotas.

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3: De cara a la próxima cita mundialista, una estadística histórica cobra especial relevancia para los organizadores. El número nos transporta inevitablemente a 1998, el año en que Francia se convirtió en la última nación anfitriona en conquistar el título ante su propia gente. Desde aquella gesta liderada por Zinedine Zidane en el Stade de France, ninguna de las selecciones encargadas de organizar el torneo ha logrado repetir la hazaña. Han pasado 7 ediciones: Corea-Japón, Alemania, Sudáfrica, Brasil, Rusia y Qatar, en los que el factor de la localía no fue suficiente para alcanzar la gloria, lo que resalta la magnitud de lo conseguido por los Le Blue hace casi ya 3 décadas.
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Ahí teníamos la música de Divididos, un recuerdo del año 1993, Dame un limón. 20 minutos se nos separan de las 3 de la madrugada. Señoras y señores, seguramente muchos de ustedes, a juzgar, ¿no?, por el rango etario, se me ocurre, muchos de nosotros, me incluyo, llevamos en el brazo una pequeña marca, ¿no?, que cuenta una historia inmensa. Y tienen que ver con la cicatriz de la vacuna contra la viruela. ¿A quién no nos han dado esa vacuna que, bueno, nos acompañó de por vida? Hay una historia en relación justamente a esta vacuna, esa señal redonda en la piel que, bueno, podría ser ya un recuerdo médico, ¿no?, de otra época, pero que cuenta con campañas sanitarias, con una lucha contra una enfermedad que durante siglos dejó familias rotas, rostros marcados y ciudades enteras, ¿no?, viviendo con miedo como la viruela. Así que por ahí viene la historia de hoy, cuando la noche convide, cuando la noche invite. Ahora quiero saludar, quiero dar la bienvenida a algunos amigos, a algunas amigas que por allí se van sumando a nuestra discoteca nacional. Como por ejemplo a Raúl, que asoma por aquí con su mensaje en nuestro WhatsApp desde Bahía San Blas. Gracias, Raúl, bienvenido. Es un placer enorme, enorme acompañarte del extremo sur de la provincia de Buenos Aires, allí en el partido de Carmen de Patagones. Gracias. Gracias por acompañarnos. También a Rubén, que desde La Rioja está por allí con su mensajito acompañándonos. Escuché música y pasé a la discoteca nacional by Sonia Ferraris. Y lo bien que hiciste, Rubencito. Por acá te estábamos esperando. Besos inmensos, inmensos para vos. También para Olga, que desde Villa Radatili nos escribe: buena madrunoche, querida Sonia. Un abrazo inmenso. Gracias por acompañarnos y buen junio para toditos. Que así sea. Olga, muchos besos también para vos. Sonia querida, buenas madrunoches por una gran semana y hermoso junio. Raquel desde Humboldt, allí en la provincia de Santa Fe. También abrazo enorme, compañera nocturna. Abrazo que vuelve, mi reina. Gracias. Gracias por estar. Gracias por acompañarnos también. Y aquí vamos a estar acompañándote hasta las 6. Alejandro, mi querido amigo de Colbel Caique, yo sabía que no me ibas a fallar. Ale, gracias, bienvenido. Martín, sigue en sintonía, lo decíamos, allí en la capital de Santiago del Estero. Y Delmo Sales Mancilla les contaba que nos está escuchando allí en Córdoba, a través de nuestra LRA7. Bienvenido, Mariano, también, allí en Rosario. Gracias, gracias por acompañarnos y elegirnos desde nuestra LRA5. A propósito, amigas, amigos, yo voy a pasear, pero por el país, en este caso a través del Servicio Meteorológico Nacional, contándoles, por ejemplo, que en el Carmen, provincia de Jujuy, el cielo está cubierto. La temperatura es de 15 grados, hay anuncio de lloviznas durante la mañana de hoy y se esperan lluvias aisladas hacia la noche por el Carmen en este arranque de semana, en este lunes 1 de junio. La temperatura máxima podría alcanzar los 18 grados. En Santiago del Estero el cielo está parcialmente nublado, 17 grados 4 décimas, esa es la temperatura, la humedad 89% y también para hoy hay pronóstico de lloviznas desde las primeras horas del día, desde la mañana y durante todo el lunes. La máxima por Santiago está pronosticada en 22 grados. Sigo paseando, me voy a Neuquén. El cielo está cubierto en la capital de la provincia, la temperatura es de 12 grados, la máxima hoy llegaría a los 14 y también se pronostican lluvias aisladas desde la madrugada y hasta la tarde inclusive por Neuquén. En Bahía San Blas, extremo sur de la provincia de Buenos Aires, 9 grados 7 décimas la temperatura, 8 grados 4 la sensación térmica. El cielo está cubierto con llovizna y se habla de una máxima de 14 grados hoy, ¿sí?, con cielo nublado en lo que resta del día. Por San Blas, provincia de Buenos Aires. Sigo mi recorrida, me voy a San Fernando del Valle de Catamarca, donde el cielo está mayormente nublado, 14 grados 2 décimas la temperatura, 21 la máxima para hoy
y también hay pronóstico de lluvias aisladas hacia la noche. Sí, parece que junio llega con algunas lloviznas en algunos rincones de nuestra patria. De Catamarca me voy a San José de Jáchal, donde el cielo está algo nublado y la temperatura es de 14 grados. La máxima hoy podría llegar a los 19 grados y se espera una jornada con cielo parcialmente nublado para arrancar la semanita allí en Jáchal. Vamos a seguir adelante. Hay más música, hay más canciones, hay más de nuestros artistas en la Discoteca Nacional, como en este caso. Marian Farías Gómez, Zambita de Allá, de Julio Argentino Jerez.

0: Hola, muy buenas madrugadas, Sonia, equipo, oyencia de Radio Nacional. Y dale, dale alegría al corazón, despertar y encontrarlos a ustedes, amigos. Ya está, cartón lleno, estamos bien, gracias al Señor, gracias Dios mío, gracias por este programa maravilloso. Y dale alegría al corazón. Es mutuo, ¿eh? Es mutuo. Cada uno sabrá. Bueno, besito, Mirta, la uruguaya de Florida. Los amo.
1: Pero qué lindo mensaje, ahí vamos, ¿eh? Dándonos alegría a nuestros corazones mutuamente. Mirta, gracias, gracias, gracias. Quédate por ahí que se vienen instantes, ¿eh? Una bonita historia hoy. Mientras, habíamos escuchado a Quique Ponce y Cómo Quisiera Olvidar, una emblemática samba de Horacio Guaraní. Antes, Tomás Lipán había pasado con el bailecito de Jaime Dávalos y Eduardo Falú, Corazón Alegre. Alberto Merlo y el Rebenque Plateado, recopilado por Lauro Ayesterán y Marían Farías Gómez con la zambita de allá de Julio Argentino Jerez. Música y bien de la nuestra en la Discoteca Nacional para ir cumpliendo esta primera horita del lunes, 1 de junio de 2026. Ya está preparado en su puesto el señor Fernando Pedernera, nuestro cumpa, el puntano, para contarnos lo que hay que saber a las 3 y se viene nuestra historia.
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3: Madrunoche, las 3 en la República Argentina. Expectativa por el resultado de la autopsia de Agostina. La niña de 14 años fue encontrada sin vida en un descampado de Ampliación Ferreira, Córdoba, tras 7 días de estar desaparecida. El único imputado hasta ahora, Claudio Barrelier, intentó matarse en la cárcel de Bower, pero un oficial notó lo que hacía y lo detuvo. El Poder Ejecutivo lanzó el régimen de promoción del empleo registrado mediante el Decreto 409/2026. Permite a los empleadores regularizar relaciones laborales o mal registradas el sector privado con importantes gracias de deudas en aportes y contribuciones. Las micro pequeñas empresas obtendrán una condonación del 90%, las medianas del 80% y el resto del 70%, además del perdón total de las deudas en obras sociales, riesgos de trabajo y seguro de vida obligatorio. Los empleadores podrán pagar el saldo restante al contado con 50% de descuento adicional o a través de un plan de facilidades de pago. El Gobierno Nacional reglamentó exenciones en el impuesto a las ganancias para alquileres y ventas de inmuebles. El decreto establece que a partir del 1 de enero de 2026 quedan exentas las ganancias por locación o sublocación de inmuebles destinados a casa habitación. Asimismo, exime del impuesto el resultado por la enajenación de inmuebles y la transferencia de derechos sobre los mismos situados en el país cuando la operación se concrete. El tiempo en la ciudad de Buenos Aires y alrededores, en estos momentos, 10 grados 4 décimos la actual. El cielo está parcialmente nublado, la humedad es del 92% y en el AMBA rige una advertencia por niebla, aunque no hay alertas meteorológicas en todo el territorio nacional.
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La noche, siempre la noche invitada a curar corazones rotos. La noche que además nos convida y nos invita siempre con alguna historia. Como esta.

Durante décadas, millones de personas llevaron en el brazo una pequeña marca que contaba una historia inmensa. Era la cicatriz de la vacuna contra la viruela. Para muchos, esa señal redonda en la piel parece solo un recuerdo médico de otra época. Pero detrás de ella hubo una de las campañas sanitarias más importantes de la humanidad. La lucha contra una enfermedad que durante siglos dejó familias rotas, rostros marcados y ciudades enteras viviendo con miedo. La vacuna contra la viruela no se aplicaba como muchas vacunas modernas. No era una simple inyección profunda con jeringa. En la etapa final de la erradicación mundial, se usó principalmente una aguja bifurcada, una pequeña herramienta de dos puntas que se mojaba en la vacuna y luego se presionaba varias veces sobre la piel, generalmente en la parte superior del brazo. La idea era provocar una reacción local controlada. El virus vaquiña, relacionado con el de la viruela, pero distinto y más seguro para la vacunación, generaba una pequeña lesión en el sitio de aplicación. Primero aparecía enrojecimiento, luego una ampolla, después una costra. Y al caer, dejaba una marca permanente en la piel. Esa cicatriz no era la cicatriz de la viruela. Era la señal de que el cuerpo había aprendido a defenderse. Y la diferencia importa. Las cicatrices de la enfermedad podían ser numerosas, profundas y visibles en el rostro y el cuerpo de quienes sobrevivían. La cicatriz de la vacuna, en cambio, era una marca pequeña, nacida de una lesión controlada que buscaba evitar algo mucho peor. Durante mucho tiempo, ese pequeño círculo en el brazo fue casi un pasaporte de protección. Decía que una persona había recibido una defensa contra una de las enfermedades más temidas del mundo. En algunos países, generaciones enteras crecieron reconociendo esa marca en padres, abuelos, vecinos y maestros. Hoy, la viruela está erradicada. Fue declarada eliminada del mundo en 1980, después de una campaña internacional enorme, sostenida por médicos, enfermeros, vacunadores, comunidades y trabajadores de salud que llegaron a lugares remotos con neveras, agujas, registros y una convicción muy simple: detener una enfermedad que había acompañado a la humanidad durante milenios. Por eso aquella cicatriz no debería verse solo como una imperfección. Es una huella de victoria colectiva. Una pequeña marca en la piel que recuerda una época en la que la medicina, la organización pública y la cooperación internacional lograron algo extraordinario: borrar del mundo una enfermedad que durante siglos pareció invencible. Algunas cicatrices hablan de heridas. Esta habla de una humanidad que aprendió a protegerse.

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Qué lindo momento sensible en la discoteca nacional, en este paseo por el mundo a través de la música. Ahí estaba Caetano Veloso con La Rumba Azul. Antes, Gal Costa, Baby, Buena Vista Social Club, 20 años. Y ahora llegan los Dark Latin Groove.

0: Paseito por el mundo, que finalizaba pura salsa, con Celia Cruz, que le den candela. Antes escuchamos a Los Ángeles Azules, junto a Carlos Vives, Cumbia del Corazón y los DLG, La Quiero a Morir. 3:34, hacemos una pausa y a la vuelta les cuento quién es hoy la protagonista del especial de las 4 en la Discoteca Nacional.
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poquito. Ahí teníamos a Diego Torres junto a Carlos Vives en la Discoteca Nacional a 20 minutos apenas de las 4 de la madrunoche. Y atención, porque en un ratito nada más se viene nuestro especial, ¿sí? A partir de las 4 con una de nuestras cantautoras, de esas infaltables, ¿no? En la Discoteca Nacional, Rosarina, ella, como para que tengas una idea, una de las voces más refinadas y emblemáticas de la música argentina. Hablamos de Silvina María Garre. Nacida en Rosario, donde cursó estudios de armonía, piano, flauta traversa, guitarra, historia de la música. Bueno, es uno de los referentes, sin lugar a dudas, de nuestra música, del rock nacional y de la trova rosarina. Es simpatizante del Club Atlético Rosario Central. Ella arrancó el canto profesional con Juan Carlos Baglietto, ¿no? Quien era su novio allá a comienzos de la década del 80. Y bueno, obviamente, junto a Fito Páez, formó parte de la trova hasta 1983, cuando graba su primer trabajo como solista. La convoca, ¿no? Eduardo Miñona, para cantar las canciones de Evita, quien quiera oír que oiga. ¿Sí? Allá por 1982, además para interpretar la voz de Eva Perón. Bueno, se presentó en muchísimos festivales, también obviamente representando a nuestro país. Así que Silvina Garre, hoy protagonista de nuestro especial, vamos a hacer una recorrida por parte de sus éxitos. No van a faltar Tréboles de Cuatro Hojas, de Fito, en Blanco y Negro, Buenos Aires. Lógicamente, quien quiera oír que oiga, Era en Abril. Posee Linda, una de Caetano Veloso. Muy bonita, por cierto. Diablo y Alcohol, Canción del Pinar, de Fandermole, y tantas. Así que en un ratito, nada más, Silvina Garre, en nuestro especial de las 4. Ahora quiero saludar muy, pero muy especialmente a Samuel. Él, en este momento, está circulando por la Ruta 123 a Paso de los Libres, ¿sí? Repartiendo frutillas. Samuel Insaurralde, oriundo de Bellavista, provincia de Corrientes, un abrazo bien, pero bien fuerte. Nos envía por aquí una imagen de esas frutillas que reparte. Tienen una pinta, un color bien rojo. Me encantan. Samuel, muchos besos. Buena ruta, genio. Gracias. Gracias por elegir Radio Nacional. Abrazo bien fuerte para Mario, que sigue en sintonía. Tenemos mucho tiempo para compartir, claro que sí, mi querido amigo allí en San Luis. La mente es poderosa. Cuando la llenas de pensamientos positivos, tu vida empieza a cambiar. No me cabe ninguna duda. Gracias por esta frase alentadora de hoy. Hola, querida Sonia, buena semana y mejor mes para usted y todo el equipo. Muy lindo el especial de ayer. Del viernes, de Víctor Heredia. Abrazo fuerte para Luisito. Nuestro amigo camionero de Malargüe, me encanta. Tuvo mucha repercusión en especial del viernes, así que Luis, un abrazo. Hola Sonia, que tengan una espléndida madrunoche, buenísimo mes de junio. Dios y Nuestra Madre del Valle les bendicen. Abrazo fraterno para todos. Chicho desde Los Nogales, Guaycama, gracias por estar. Profe, beso grande, gracias a vos por estar. Sonia presente, canta Oscar desde Punta Callastá, allí en la provincia de Santa Fe. Besos para vos. Qué placer escucharte, valiente Sonia, hoy de guardia. Gracias a vos y a todo el equipo de Radio Nacional, José de El Calafate, allí en la provincia de Santa Cruz. Buena madrunoche, Sonia y equipo. Besos y abrazos, capos. Mario, de Berazategui. Muchos besos para vos, Marito. Muy buena madrunoche, Sonia, que tengan un excelente inicio de semana. Me quedo con la mejor compañía. Saludo para todo el equipo de nuestra Radio Nacional. Vamos todavía, Matías, de Comodoro Rivadavia. Qué lindo acompañarte. Mario, nuestro lobo del yacimiento Cerro Dragón, allí en la provincia de Chubut, también presente. Ana María, muchas gracias por acompañarnos. ¿Cuántos que somos en esta madrunoche? Gracias a Gladys Pelayo, nuestra amiga de Salta. También a Alexis, que desde Comodoro Rivadavia nos escribe: buenas noches, Sonia, acá trabajando y escuchando la buena música. Llueve por estos lados. Abrazo y gracias por tu compañía. Gracias, Alexis. En un ratito actualizo datos del tiempo en el país y paseo por Comodoro. Abrazo para Ico Acevedo de Itatí, en Corrientes. Me encanta recorrer nuestras provincias. Nicolás,
canta presente desde Tucumán. Nico Badilla está con su mamá Isabel acompañándonos como siempre. Gracias, ¿eh? Muchos besos y saludos para ambos. Lo más lindo de la noche es escucharte, nos dice Roberto Apaza desde el Carmen, nuestro poeta jujeño. Muchas gracias. Buenas madrunoches, Sonia y equipo de la Discoteca Nacional. Gracias por acompañarme. Siempre es un placer saberte del otro lado. Germán, de San Luis del Palmar, que nos cuenta una historia muy conmovedora con respecto a las vacunas y a las enfermedades. Esto tiene que ver con la historia que compartíamos hace un ratito, ¿no? Acerca de esa marca que todos llevamos en nuestro brazo, ¿no? La de la vacuna contra la viruela. Gracias, Germán, gracias. Abrazo para Miguel, de Monteros, en Tucumán. Para la flaca Esther, de Salta. Bonita la música, Sonia, qué lindo todo lo que hablas. Feliz comienzo de mes, ya esperando el especial de las 4. ¿Quién hoy? La agarré, flaquita. Un beso, espero que la disfrutes. Mirta, de Florida, también comparte un mate con nosotros. Buen comienzo de mes. Hermosa y tan real la historia de hoy. La primera vez que vine a la Argentina era obligatorio vacunarse contra la viruela. Gracias, Mirta. Muchos besos. Y a raíz de eso fue que se pudo erradicar, ¿no? Rubén de La Rioja, Sonia querida, dando una vueltita. Gracias por acompañarme siempre. Gerardo Gómez canta presente desde La Marque, allí en Río Negro. Sonia, acá estamos firmes de guardia. Besitos y cuídate. Te prometo que me cuido, Gerard. Abrazo para vos. Qué linda la historia de la vacuna. Feliz inicio de semana, Sonia querida. Nos escribe Guille desde Asunción, allí en Paraguay. Muchas gracias. Besos para vos. Muy buena madrunoche, Sonia querida y equipo. Acá estoy firme disfrutando de tu compañía. Bendecido nuevo mes y bendecida semana para todos. Analía, de María Grande, allí en Entre Ríos. Ana, muchos besos también para vos. Bienvenida, nos encanta acompañarte. Y por aquí tempranito se va sumando Laurito Ferreira, nuestro riojano amigo de González Catán. Bienvenida, Sonia, al mes de junio, tu Lauri. Gracias, Laurito hermoso. Bienvenido, junio. Que sea lleno de lindos ratos. Faltan 13 minutos para llegar a las 4. Vamos a seguir adelante, compartiendo música y de la nuestra. En este caso, vamos a recordar a 2 años de su partida a Silvina Pacheco. Silvia Pacheco. Ayer, 31 de mayo, se cumplió un nuevo aniversario, el segundo del fallecimiento de una de las voces más queridas del folclore catamarqueño. Su legado artístico y humano continúa vivo en la memoria de generaciones, así que los invitamos con una de sus canciones, Catamarca a tus pies.

0: chamarrita de Alfredo Zitarrosa por Guillermina Becar Varela en la Discoteca Nacional. Antes escuchamos a Yamila Cafrune con una chacarera de Roberto Ternán, Camino al Rodeo. Edith Rossetti había pasado con otra chacarera, en este caso de Juan Carlos y Cali Carabajal, Don Sixto de Salavina, y en el comienzo de este bloquecito de mujeres de nuestra música de raíz folclórica, habíamos escuchado a Silvia Pacheco, con una canción de Carlos Bazán, Catamarca, a tus pies.
1: Hola Sonia, buenas noches, soy Andrés, de Trenquirao, que es camionero. Estoy viajando por la ruta 20, acá de la Reforma para el lado de Neuquén. Vamos a ver si descargamos la mañana. Bueno, sigo escuchando. Saludos a todos los oyentes.
0: Vamos todavía, mi querido Andrés, es un placer acompañarte. Buena ruta, buen camino, buen destino y gracias, gracias por elegir Radio Nacional como compañera de caminos. Estamos a segundos de las 4, se viene en instantes nuestro especial, hoy con Silvina Garré, ¿sí? La rosarina amada por tantos y por tantas. Antes hay que informarse, en este caso con el puntano Fernando Pedernera. Y las noticias de las 4.
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3: Las 4 de la madrugada en la República Argentina. El Gobierno Nacional aprobó la reglamentación del Fondo de Asistencia Laboral mediante el Decreto 408/2026. El decreto crea el medio para que los empleadores privados afronten indemnizaciones por despidos de trabajadores registrados sin cambiar el régimen vigente. Los fondos se instrumentarán a través de fideicomisos financieros o fondos comunes de inversión autorizados por la Comisión Nacional de Valores. La entrada en vigencia del régimen se prorroga al 1 de noviembre de 2026. El presidente Javier Milei designó a Juan Ignacio Stampalija como nuevo secretario legal y administrativo del Ministerio de Economía. A través del decreto 410/2026, aceptó la renuncia de José Ignacio García Hamilton y la del subprocurador del Tesoro de la Nación, ambas desde hoy. El Ejecutivo agradeció los servicios prestados por ambos funcionarios y formalizó el nombramiento de Stampalija en el nuevo puesto a partir de esa fecha. El Banco Central compró en mayo casi 2.600 millones de dólares. La autoridad monetaria adquirió el viernes 70 millones y el acumulado anual ya supera los 9.700 millones, lo que representa más del 97% de la meta de este año. De esta manera, el Central suma 97 días consecutivos con saldo positivo en sus intervenciones en el mercado cambiario. El tiempo en la ciudad de Buenos Aires y alrededores, temperatura 10 grados 5 décimos, cielo parcialmente nublado, humedad 90%, rige una advertencia por niebla para el área metropolitana de Buenos Aires sin que se registren alertas meteorológicas en todo el territorio nacional.
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y 3 del lunes 1 de junio de 2026 y la bienvenida a quienes de a poquito van entrando en sintonía, claro. El agradecimiento, como siempre, a quienes nos vienen acompañando desde el comienzo de una nueva vida y, lógicamente, los mejores deseos para todos y para todas. Aquí nos quedamos hasta las 6, siendo parte de la Discoteca Nacional, puestos en el aire a partir de ahora por Mónica Lisi. Sí, ella se quedará por aquí haciendo lo propio hasta el cierre de nuestra discoteca de hoy, para lo que falta todavía un rato. Llegó el momento, entre mate y mate, entre canción y canción, en esta madrunoche de lunes, de abordar nuestro especial. Y tiene que ver, decíamos, con una cantautora, uno de los referentes, sin dudas, ¿no? Del rock nacional, integrante de la trova rosarina en sus comienzos, Silvina Garré. Vamos a escucharla en una recorrida por parte de sus éxitos, varias canciones, ¿no? De sus coterráneos, Fito Páez, ¿sí? Jorge van der Mole, hay alguna de Abonicio también. En el comienzo se va a ocupar de una canción que le pertenece y que fue lanzada originalmente en su álbum Reinas de Pueblo Grande, allá por el año 1986, y se convirtió en uno de los grandes clásicos de la música popular argentina y, lógicamente, de la trova de Rosario, En Blanco y Negro, Buenos Aires.

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0: Ahí estaba Silvina Garré, la protagonista de nuestro especial de hoy de Rosario y con amor, poniéndole punto final a nuestro segmento de hoy, al especial de las cuatro con Baglietto y Se Fuerza la Máquina en vivo, un éxito del Gato Pérez. La habíamos escuchado en Blanco y Negro Buenos Aires, en Tréboles de Cuatro Hojas, para abrazarte. En Un Adelito Nebbia, Quien Quiera Oír Que Oiga. Reinas de Pueblo Grande, canción que le dio nombre a su álbum allá por el año 1986, en una de Jorge Van der Mole. Era en abril, Jaula de Neón, La Prehistoria, haciendo Vosé Linda, de Caetano Veloso. Otros Pájaros, Diablo y Alcohol, canción del Pinar, de Jorge Van der Mole también. Solo Se Trata de Vivir, de Lito Nebbia, y recién, como decíamos, en el cierre, Se Fuerza la Máquina. Segundos faltan para llegar a las 5 de la madruñana. Señoras y señores, momento final de nuestra discoteca nacional de hoy. Tengo un beso grande para Miriam, ¿sí?, que por allí en Quilmes está escuchando Radio Nacional y agradece este musical de la grandiosa, dice Silvina Garré. Muy linda semana para todos. Muchísimas gracias, Miriam. Besos enormes, enormes para vos y me encanta que hayas disfrutado de nuestro especial de hoy, igual que Laurito Ferreira, nuestro riojano amigo de González Catán. Besos para vos y para Ico Acevedo, que desde Itatí, allí en Corrientes, también agradece nuestro especial de hoy. Llegamos a las 5, hacemos un alto en la música de la Discoteca Nacional, los informamos con Fernando Pedernera y seguimos en sintonía hasta las 6.
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2: Las 5 de la madrugada en la República Argentina. El Gobierno Nacional postergó el aumento de impuestos a los combustibles con el decreto 405/2026. Extiende hasta el 30 de junio la postergación de los incrementos remanentes a los combustibles líquidos y al dióxido de carbono para naftas sin plomo, virgen y gasoil. Los aumentos acumulados por actualizaciones de 2024, 2025 y primer trimestre de 2026 entrarán en vigencia recién a partir del 1 de julio de 2026. La medida busca continuar sosteniendo el crecimiento económico mediante la contención de los precios de los combustibles en el corto plazo. La Agencia de Administración de Bienes del Estado desafectó sectores de un inmueble estatal en la ciudad de Buenos Aires. La resolución 82/2026 desafecta tres sectores de Palermo, ubicados en Avenida Santa Fe 5301-5315 y Ancón 5364, Parada Ministro Carranza, ex línea Mitre, con 2530 metros cuadrados. Los terrenos serán destinados a su venta con el fin de racionalizar el patrimonio inmobiliario estatal y avanzar en su enajenación para optimizar recursos públicos. La Secretaría de Transporte aprobó una nueva metodología para distribuir subsidios al transporte automotor de pasajeros. El esquema regirá para las liquidaciones correspondientes a junio de 2026 y periodos posteriores hasta que se establezca un nuevo mecanismo. La medida busca fortalecer la transparencia en la asignación de recursos públicos e incentivar mejoras continuas en la prestación del servicio. El tiempo en la ciudad de Buenos Aires y alrededores, temperatura 9 grados 7 décimos, cielo parcialmente nublado, humedad 93%. Está vigente una advertencia por niebla para el área metropolitana de Buenos Aires, sin que se registren alertas meteorológicas en toda la Argentina.
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1: Mientras la ansiedad de los hinchas crece y las selecciones ultiman detalles, cobra importancia recordar la estadística más impresionante de la era dorada del fútbol. El 97% de invencibilidad temporal que ostentó la selección de Brasil durante el ciclo más glorioso entre los mundiales de Suecia 1958 y Chile 1962. El equipo de Pelé y Garrincha no solo consiguió el bicampeonato, sino que estableció un estándar de dominio que parece extraído de la ficción. Al analizar los minutos oficiales de juego de aquel scratch, Brasil estuvo en ventaja o empatando durante el 97% del tiempo reglamentario disputado en 13 partidos consecutivos. Aquella generación de leyendas transformó el campo de juego en un escenario donde la derrota era una variable prácticamente inexistente.
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aquí vamos, como siempre, agradeciendo en esta parte de nuestra discoteca estar vivos un día más en la faz de la tierra. Buen día, señoras, señores. Agradezcamos tener la salud de nuestro lado. Y siempre ramos de ilusiones al arrancar una nueva vida. Es el lunes 1 de junio de 2026 y aquí Radio Nacional nos da la oportunidad de reencontrarnos. Así que es un placer infinito hacernos mutua compañía a quienes se van sumando, a los y las del Club de las Cinco, a quienes nos vienen acompañando desde los primeros minutos de este día en el que la provincia de Tierra del Fuego está celebrando un nuevo aniversario. Fue allá por 1991, un 1 de junio, cuando en Ushuaia se juraba la constitución de Tierra del Fuego, Antártida e Islas del Atlántico Sur, quedando formalmente incorporada al esquema federal argentino. Desde entonces, el país pasaba a contar con 23 provincias, así que son 35 años de la provincia más joven del país. ¡Quién pudiera! Hoy también recordamos el nacimiento de María Esther Traverso, ¿sí?, más conocida como Nini Marshall, allá por 1903. Nacía también Norma Jane Baker, Marilyn Monroe, en Los Ángeles, en 1926, un 1 de junio. Además, y lo decíamos hoy tempranito, mira, es el Día Internacional de la Infancia, ¿sí?, una fecha destinada a reflexionar sobre los derechos, el bienestar y la protección de niñas y niños en todo el mundo. Jornada que busca visibilizar las dificultades que enfrentan millones de niños y niñas, especialmente aquellos afectados por la pobreza, los conflictos armados, las crisis económicas y otras situaciones de vulnerabilidad. La infancia que merece crecer en un entorno seguro, con acceso a la educación, la salud, la alimentación y oportunidades que les permitan desarrollar todo su potencial. Así que a nivel mundial, Día de la Infancia. También es el Día Mundial de las Madres y los Padres, como cada 1 de junio. Fue decretado por la Asamblea General de las Naciones Unidas, con el objetivo de rendir un homenaje a la gran labor y responsabilidad que tienen los padres en la crianza y educación de sus hijos, quienes representan el futuro de la humanidad. También mencionábamos hoy tempranito el Día Mundial de la Leche. Es una fecha que se conmemora anualmente, cada 1 de junio desde 2001, propuesto por la FAO, la Organización de las Naciones Unidas para la Alimentación y la Agricultura. Esta iniciativa surge con el objetivo de centrar la atención en la leche como alimento global y difundir las actividades vinculadas a este sector. Son esas conmemoraciones que nos gusta recorrer cada día. Además, se celebra en Argentina el Día de la Aduana y del Trabajador Aduanero, lógicamente en conmemoración del primer ingreso oficial de mercaderías registrado en nuestro país. Haciendo historia, fue el 1 de junio de 1586 cuando la nave Nuestra Señora del Rosario, procedente de Santos, en Brasil, arriba al puerto de Buenos Aires con mercancías, dando origen al primer registro oficial de una operación aduanera en territorio argentino. Fíjate cómo todo tiene una historia. La aduana es una de las instituciones más antiguas de nuestro país y ha desempeñado un papel fundamental en la historia económica, comercial y fiscal de la nación, contribuyendo al desarrollo y crecimiento de la Argentina desde la época colonial hasta nuestros días. Y también se celebra en Argentina el Día del Sociólogo. Así que sociólogos, sociólogas, que tengan un bello lunes. Una fecha que rinde homenaje a la creación de la primera cátedra de sociología en el país, dictada por el doctor Antonio de Lepián en el año 1899 en la Facultad de Filosofía y Letras de la Universidad de Buenos Aires. Dicho esto, ¿cómo arranca climatológicamente hablando este 1 de junio? ¿Cómo arranca la semana? Prolijito arrancamos, el mes, arrancamos la semana hábil, ¿sí? En Comodoro Rivadavia, por ejemplo, con cielo cubierto, con llovizna,
De hecho, hay pronóstico de lluvias y lloviznas para varios rincones de nuestra patria. Ya esta semana parece que junio llega así. 6 grados 2 décimas la temperatura, 5 grados 3 la sensación térmica, 93% la humedad y el pronóstico está indicando por Comodoro hoy lluvias aisladas durante todo el día. Se habla de una máxima de apenas 9 grados. En un ratito voy a pasear, voy a visitar amigas, amigos. Violeta, mirá, nos está escuchando en Salta Capital desde hoy tempranito. Me parece que Viole se duerme, se despierta con la radio encendida y eso me encanta. Así que en un ratito me voy por Salta. También me voy a dar una vuelta por San José de Jáchal. A propósito, quiero agradecer infinitamente la diferencia. Lo comenté hoy tempranito, pero seguramente ya a esta hora, nuestros compañeros Gustavo Bravo, Miguel Manrique, conductores de la mañana de Nacional, estén camino a Radio Nacional San José de Jáchal. Buenaventura Luna, en la provincia de San Juan, para arrancar con su programa. El pasado viernes me hicieron una nota, una entrevista, para contar, ¿no?, acerca de lo que significa el programa de A2 con Fabián Codevila, lo que significa la Discoteca Nacional, lo que significa la radio en vivo con una voz amiga, ¿no?, durante estas horas lerdas de la madrugada. Gracias porque fue un momento muy grato que me hicieron pasar nuestros compañeros, que a propósito contaban, ¿no?, que ya a las 5:15, 5:30 están camino a la radio y sintonizan Nacional Buenos Aires, así que un beso enorme, Gustavo, Miguel, para María Luisa, para Marcelo, el marido de María Luisa, que es nuestra compañera administrativa allí en Nacional Jáchal, que nos contaba que nos escucha, trabaja en una estación de servicio y cuando le toca el turno de la noche, de 0 a 6, nos escucha habitualmente. Así que muchas gracias a Alejandra de San José de Jáchal, a quien también le hicieron una entrevista. Ella ganó uno de los álbumes del Mundial que sorteamos con Fabián, ¿no?, y que a través de nuestro sistema del Bolsín enviamos a todos los rincones de nuestra patria, ¿no?, donde haya una de nuestras emisoras. Bueno, Alejandra fue una de las ganadoras, fue el viernes a retirar su premio. Y a propósito, quien nos saludaba a través de nuestros compañeros, Gustavo y Miguel, era Roberto Poli Tejada, también de Jáchal. Y él está del otro lado, está por allí conectado a nuestro WhatsApp y nos escribe: Sonia, buen día, qué gusto escucharte el viernes por Radio Nacional Jáchal. Gracias Roberto, fue un placer enorme. Y lo digo nuevamente, fue un momento muy, muy bonito. Nuestros compañeros me contaban que San José de Jáchal está de la capital sanjuanina a unos 160, 170 kilómetros hacia el noroeste, al pie de la cordillera, del Gran Macizo. Bueno, es una ciudad entre cerros y valles que imagino yo debe ser bellísima, bellísima. Y bueno, a más de 1000 kilómetros de la ciudad de Buenos Aires hay oyentes en los puestos, en las zonas precordilleranas, escuchando siempre un mensaje de aliento, ¿no? Insisto, en estas horas de la madrugada en la que buscamos ser una grata compañía, aliviando la soledad de algunos y haciendo un poquito más cortas las horas de trabajo de tantos y de tantas. Así que, insisto, muchas gracias, queridos compañeros, Gustavo Bravo y Miguel Manrique, de nuestra querida Radio Nacional Jáchal, Buenaventura Luna. Dicho esto, les cuento que el calendario de pagos de ANSES arranca la semana que viene, el 8 de junio. Así que, lógicamente, día a día vamos a ir contándoles cómo es el cronograma de pagos. Abrazo fuerte para Alejandro, que está por allí en Coluel Caique, provincia de Santa Cruz. También me voy a dar una vueltita por ahí en un ratito. Para Richard de General Artigas, otro amigo Yorugua que nos está escuchando aquí con mis dos compañeros de la madrugada, la radio y el mate. Gracias por estar. Richard, a vos, gracias por elegirnos. Un abrazo bien, pero bien fuerte. Yo hacía mención a eso, justamente, que nos encanta saludar amigos desde Salvador Matza, allí en la frontera con Bolivia, en la provincia de Salta, hasta la isla de los Estados, inclusive, y de la cordillera a Uruguay. Así que, bueno, obviamente estás incluido, Richard. Besos. Andrés está arrancando su día por allí, en San Carlos de Bariloche. ¡Buen día, cara! ¡Qué belleza la música! Ay, me encanta. Hicimos una mezcla barro.
Buongiorno, Andrés querido. Un abrazo bien fuerte. Gracias por tus conceptos. Eso es muy generoso. Gino D'Angelo nos está escuchando en Pergamino, provincia de Buenos Aires. Me encanta porque Gino cada tanto nos envía a nuestro WhatsApp una foto del reloj de su cocina, ¿no? En este momento estaba marcando las 5 en punto de la madruñana. Abrazo, Gino. Gracias. Sole de Castelar, despierta una de las del Club de las 5. Buen lunes, por una semana tranquila para todos. Arrancar el lunes sabiendo que me acompañás mientras me preparo para ir a trabajar es genial. Gracias, Solcito. Buen lunes, buen arranque de semana, ¿eh? Vamos con todo. Abrazo fuerte para Camilo Zárate, que por allí en Cañada de Gómez, Santa Fe también, va arrancando su jornada. Para Julio Mazo, de Santo Tomé, provincia de Corrientes. Buen lunes, muy buena la música, Sonia querida, buen comienzo de semana. Abrazo fuerte. Gracias, Julio querido, un abrazo fuerte para vos y para Mario, que está por allí en San Luis, como siempre. Gracias, ¿eh? Gracias por la deferencia. Bueno, en relación a nuestro especial de hoy, la calidad de voces que tiene la Argentina es de un nivel muy alto, ¿verdad? Claro, y en una sola imagen nos manda, mira, a Jairo, a Baglietto, a Lagarré, a Van der Mole y a Julia Senko, nada más y nada menos. ¡Qué selección, por Dios, qué equipo! Me encantó, absolutamente de acuerdo. Mario, muchísimas, pero muchísimas gracias. 5:20. Señoras, señores, compartimos un mate calentito, calentito en este comienzo de semana y además una canción. Soda Stereo, Prófugos.

0: noche. Te habla Alicia desde Villaluro. Buen inicio de semana. Y hoy es el primer día de junio. Y se viene el invierno. No podemos evitarlo. Un abrazo para vos y la gente linda que te acompaña. Buena madrunoche. Buen regreso a La Plata. Abrazo y beso.
1: Hola, ¿cómo te va, Sonia? Y a tu compañero Fabián. Bueno, buenas noches, buen día. Te hablo así porque me agarró una ACV y estoy recuperándome hace 4 años. Me agarró una ACV y tengo problemas en el habla. Bueno, cariño, muy linda música y gracias por el mensajito. Y te habla Carnato de Bahía Blanca. Dale. Es una voz de arrabalera. Linda voz. Linda voz. Muy linda voz. Voz de arrabalera. Te parecía la gata Valera. Bueno, un besito grande. Chao, chao. Que tenga buen día.
2: Pero muchas gracias, Renato querido. Mucho beso, pero muchos, muchos y muchos para vos, ¿eh? Es un placer saberte por allí en sintonía en Bahía Blanca, provincia de Buenos Aires. Beso grande también para Alicia de Villaluro. Ni me lo nombres al invierno. La paso mal, chicos, realmente. Por eso agradezco siempre, siempre, siempre el agua caliente, ¿eh? en la canilla de mi ducha. Realmente, la paso mal. Siempre digo, yo me debo haber muerto de hipotermia en alguna otra vida. ¿Viste? Para el que ha leído muchas vidas, muchos maestros, que me tire el porqué. 5:30 en la República Argentina. Gracias e infinitas a todos, a todas, amigas, amigos que nos están escuchando. Por ejemplo, a través de nuestra LRA12, Radio Nacional Santo Tomé, allí en la República de Corrientes. Con cielo despejado, arranca Santo Tomé este lunes. 11 grados 8 décimas la temperatura, 98% la humedad y el pronóstico que indica una máxima de 21 grados. Hoy, con cielo parcialmente nublado. De Santo Tomé me voy a Coluelcaique, en Santa Cruz, y sin escalas. 6 grados la temperatura, 5 la térmica, el cielo está cubierto con llovizna. Por Caique se espera una máxima de 8 grados. Hoy, con lluvias aisladas durante todo el día. Por Santiago del Estero, mientras tanto, el cielo está cubierto. 16 grados 6 décimas la temperatura, 94% la humedad y se espera una máxima de 22 grados. Hoy con lloviznas durante todo el día. Por San José de Hachal, cielo algo nublado, 14 grados la temperatura, 57% la humedad, 19 la máxima. Por Hachal, con cielo parcialmente nublado, indica el pronóstico hoy lunes. En Salta, mientras tanto, el cielo está cubierto, 11 grados 4 décimas la temperatura, la humedad 94% y la máxima está pronosticada en 18 grados. Se esperan algunas lluvias aisladas hacia la noche por Salta capital. 11.4 la actual, cielo cubierto. Me voy a San Carlos de Bariloche con un beso grande, grande a todos los amigos y amigas que por allí nos escuchan a través de nuestra LRA30, como Andrés. Cielo cubierto, ahora 8 grados 2 décimas la temperatura, 6 grados 3 la térmica y la máxima está prevista en 10 grados, apenas con pronóstico de lluvias y lloviznas durante todo el día. 8 grados 2 décimas la temperatura, 6 grados 3 la térmica con cielo cubierto y de Bariloche me vengo a la ciudad autónoma de Buenos Aires donde el cielo está algo nublado. Hay neblina que reduce la visibilidad en algunos sectores a 8 kilómetros. 10 grados 8 décimas la temperatura, 93% la humedad, no se registra viento en superficie y la presión es de 1020.5 hectopascales. Un abriguito, la máxima hoy llegaría a los 16 grados por estos lados con cielo mayormente nublado. 5:33, seguimos adelante, recta final de la Discoteca Nacional a pura música. Pedro Aznar, Abel Pintos, ahora... A primera vista.

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0: Marte.
1: Hola, Sonia, buen día. Buen día a los madrunocheros y madrunocheras. Yo era el profe Héctor de Villa Yanquín. Ahora sigo siendo profe, pero de Cipolletti. Cerraron mi escuela y me tuve que venir a mis cargos titulares. Cambiaron muchas cosas, pero lo que no cambia es la radio, la compañía de la radio. Así que, si se puede, algún tema de Spinetta. Estaría bueno escuchar. Hay uno que es el más conocido de él, que tiene una muy buena introducción, así que si lo tienen en la versión original, muchas gracias. Soy el profe Héctor Ortiz, salteño, patagónico, viviendo por ahora en Cipolletti. Feliz junio para todos. Chau, chau.
2: Un abrazo bien fuerte, profe querido, a encarar esta nueva etapa por Cipolletti. Siempre, siempre, siempre con una visión positiva. Gracias, gracias de corazón por tu mensaje en el WhatsApp Nacional, ya sobre el cierre de nuestra discoteca de hoy. Tengo un beso grande para Elenita Belloso, ¿sí?, que desde Viedma se sumó hace un ratito con los mejores deseos. Gracias, mi reina. Abrazo fuerte también para Martín, que desde Santiago del Estero canta presente. También para Gerardo de La Marque, en la provincia de Río Negro. Para Oriana, de Río Tercero, en la provincia de Córdoba. Se te escucha pum para arriba, dice. Me alegra un montón. Abrazones. Gracias a vos, Oriana, por estar cerquita. Abrazo enorme también para Jorge, mi querido alfajor. Para Héctor de Salta. Para Marcelo de Junín. Desde temprano con la discoteca nacional llegué a destino. Cava, desde Junín. Me parece fantástico, me encantó acompañarte, Marce. Gracias. Gracias por elegirnos. A Teco de General Pacheco, en la provincia de Buenos Aires, muchos besos. También a José Luis, del yacimiento Sierra Chata, allí en el corazón de Vaca Muerta, en la provincia de Neuquén. Gracias también por sumarte. A Luis, por aquí un mensaje de Bruno Villalba. Bienvenido. Los escucho por Santiago del Estero. Vamos todavía, Brunito, es un placer acompañarte. Gracias. Gracias por animarte con este mensaje. Y a Tere, que nos cuenta por allí en General Enrique Mosconi, provincia de Salta, está lloviendo, ¿sí? Así que tenerlo en cuenta también, amigas, amigos. Ha sido un placer acompañarlos y contar con vuestra grata compañía. Buen arranque de semana, lindo lunes, buen mes de junio para todas y para todos. Y por aquí estaremos, si Dios quiere, solo si Él. Y yo sé que va a querer. Mañana, minutos después del acero, reencontrándonos en nuestro DEA 2 con Fabi Codevila y más tarde abriéndonos mutuamente las puertas de nuestra discoteca nacional. Se viene el panorama federal de noticias a las 6, pero antes el cierre musical dedicado a nuestros compas de la mañana de Nacional, allí en San José de Háchal, Gustavo Bravo y Miguel Manrique, gracias por esa nota hermosa del viernes. Divididos para ustedes y en el comienzo, Spaghetti del Rock. ¡Chau!

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1: Muy buen día, Fer y equipo. Me encanta despertarme y escuchar desde el panorama de noticias, informarme y después todo el folclore que tanto amo. Muchísimas gracias a todos. Que tengan muy, muy buen día.
2: Hola, hola, hola. ¿Qué tal? ¿Cómo les va? Muy, pero muy buenos días. Y el recibimiento con los brazos bien abiertos para cada uno de ustedes que van sintonizando Radio Nacional AM870. Si no les gusta con los brazos bien cerrados, no hay ningún problema para cada uno de ustedes. Pero lo bueno es decir, y viendo lo positivo, se lo decimos a nuestro operador, que arrancamos junio juntos en el aire, tanto de Radio Nacional AM870 como de Folclórica 98.7. Y no sé qué les sucede hoy, ¿eh? Y a las 50 emisoras tratamos de poner cada uno lo mejor. Así que estamos aquí para acompañarlos a ustedes, los oyentes, que son lo fundamental para esta radio. Así que vamos a arrancar contándoles que en la Ciudad Autónoma de Buenos Aires la temperatura es de 10 grados 8 décimas. Insólito, ¿eh? La humedad relativamente 93%. La visibilidad nuevamente reducida a 8 kilómetros por neblinas, ¿eh? Así que atención, a tener mucha precaución. Tenemos una alerta violeta por neblinas intensas en algunos puntos del Gran Buenos Aires. Y la máxima para hoy en la ciudad de Buenos Aires de 16 grados. En unos minutitos nada más vamos a estar recorriendo el país a través del pronóstico del tiempo. Pero nosotros arrancamos como cada jornada contándote que mi nombre es María Fernanda Heras, que estoy acompañada por Fernando Pedernera. Buen día, Fer.
3: Muy buenos días, María Fernanda. Muy buenos días para todo. Buen mes, buen comienzo de mes.
2: Muy bien, nos vamos a la calle.
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3: Hay registro de un incidente ocurrido durante la madrugada con intervención del SAME en Avenida Alvear y Parera, en el barrio porteño de Recoleta. Un vehículo se incrustó en un edificio. Hay un herido fuera de peligro que no quiso ser trasladado.
2: En cuanto al estado de los accesos y autopistas, el tránsito es normal y con buena marcha en Puente Pueyrredón, Puente La Noria, Puente Alsina, Autopista Buenos Aires-La Plata, Richeri, Autopista 25 de Mayo, Delepiane, Lugones, Cantilo, Cámpora, Ilia, 9 de Julio, Perito Moreno, Camino del Buen Aire, Autopista del Oeste, Panamericana y General Paz.
3: En cuanto a los servicios, trenes, los ramales Tigre, Mitre y José León Suárez de la línea Mitre circulan a horario.
2: En la línea Roca, los ramales La Plata, Gleu, Bosque y Ezeiza corren dentro de los cronogramas previstos.
3: También están operando a horario las líneas Belgrano Norte, Belgrano Sur, Urquiza, San Martín y Sarmiento.
2: Nos vamos a ver cómo funciona el subte y el premetro. Las líneas A, B, D, E, H y premetro comenzaron a operar de acuerdo a los cronogramas previstos, pero la línea C no está funcionando por una medida de fuerza de los metrodelegados que denuncian un incumplimiento de EMOVA de retirar los coches con asbesto. La concesionaria, por su parte, rechaza la medida y sostiene que solo perjudica a los usuarios.
3: En el Aeropuerto Internacional de Ezeiza y en el Aeroparque Metropolitano Jorge Newbery, la operatividad es normal.
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2: ¿Y qué pasa con el pronóstico en toda la República Argentina? Lo vamos recorriendo por regiones. En el NOA, Jujuy, Salta, Tucumán, Catamarca, La Rioja y Santiago del Estero, cielo entre despejado a parcialmente nublado, ambiente fresco durante la mañana y templado por la tarde. Baja probabilidad de precipitaciones y algunas neblinas aisladas en valles y zonas bajas.
3: En el EA, Formosa, Chaco, Corrientes, Misiones, Santa Fe y Entre Ríos, jornada con nubosidad variable y elevada humedad, se esperan nieblas y neblinas durante las primeras horas, especialmente en zonas rurales y cercanas a ríos y lagunas. temperaturas en ascenso hacia la tarde y condiciones mayormente estables.
2: Cuyo, Mendoza, San Juan y San Luis, tiempo estable, con cielo parcialmente nublado, mañanas frías y tardes templadas, vientos leves y buena visibilidad en la mayor parte de la región.
3: En el centro, Córdoba, La Pampa, AMBA y provincia de Buenos Aires, predominan las condiciones estables, con cielo entre despejado y parcialmente nublado. Probables bancos de niebla durante la mañana y ambiente fresco durante gran parte de la jornada.
2: Nos vamos para la región de la Patagonia, Neuquén, Río Negro, Chubut, Santa Cruz y Tierra del Fuego. Ambiente frío a muy frío con nubosidad variable y vientos moderados a fuertes. No se descartan precipitaciones aisladas en el sector cordillerano y temperaturas cercanas o inferiores a 0 grados en varias localidades.
3: Sector Antártico Argentino e Islas del Atlántico Sur. Persisten las condiciones de frío extremo con nevadas aisladas, abundante nubosidad y vientos intensos. Muy baja sensación térmica durante toda la jornada. Frío e inestable en las islas, vientos fuertes del oeste, condiciones invernales.
2: Resumen nacional, el comienzo de junio presenta tiempo estable en gran parte del país con temperaturas frescas a frías y niebla en sector del centro y el litoral. La Patagonia con vientos intensos y bajas marcas térmicas. En el norte predominan las condiciones estables con nubosidad variable y escasa probabilidad de precipitaciones.
3: Y ahora compartimos información importante de la Administración Nacional de la Seguridad Social en la voz de Diana Costanzo.
4: La ANSES informó que los titulares de jubilaciones y pensiones con haberes mínimos cobrarán un bono de 70.000 pesos más el medio aguinaldo en junio, por lo que el monto total que percibirán será de 674.976 pesos. El pago del bono extraordinario alcanzará a todos los titulares de prestaciones contributivas. Así, las jubilaciones y pensiones de la ANSES tendrán en junio un nuevo aumento de 2,58% en línea con la inflación de abril. La actualización impacta sobre todas las prestaciones previsionales. También quedarán incluidos los beneficiarios de la pensión universal para el adulto mayor y quienes perciban pensiones no contributivas por vejez, invalidez, madres de 7 hijos o más, además de otras pensiones graciables. Según el decreto, quienes perciban un haber menor o igual al haber mínimo previsional garantizado cobrarán el bono completo. En cambio, quienes superen ese haber mínimo recibirán un monto proporcional al bono de 70 euros.
2: Y este es el cronograma de pagos del ANSES correspondiente a junio.
3: Las jubilaciones y pensiones que no superen el haber mínimo y las asignaciones familiar y universal por hijo se pagarán a partir del lunes 8 a beneficiarios con DNI terminados en cero.
2: Las jubilaciones y pensiones que superen el haber mínimo se estarán abonando desde el martes 23 a los documentos concluidos en 0 y 1.
3: La asignación por embarazo se abonará a quienes presenten documentos terminados en cero desde el miércoles 10.
2: La asignación por prenatal se pagará a partir del miércoles 10 a los titulares de los beneficios con DNI finalizado en 0 y 1.
3: La asignación por maternidad se podrá cobrar también desde el miércoles 10, pero para todos los finales de documento.
2: Las asignaciones de pago único, matrimonio, adopción y nacimiento, primera quincena, se estarán abonando del martes 9 al miércoles 8 de julio a beneficiarios con todas las terminaciones de documento.
3: Las pensiones no contributivas se pagarán a quienes presenten DNI terminados en 0 y 1 a partir del lunes 8.
2: Las asignaciones familiares de pensiones no contributivas podrán ser cobradas también desde el lunes 8 hasta el miércoles 8 de julio por titulares de beneficios con todas las finalizaciones de documento.
3: Por último, la prestación por desempleo Plan 1 será percibida a partir del viernes 19 de junio por quienes presenten documentos terminados en 0 y 1.
2: Y antes de comenzar a desarrollar la información nacional e internacional, vamos con la primera parte de las efemérides del día en la voz de Magdalena Arnoux.
5: Hoy, lunes 1 de junio, recordamos el nacimiento en 1903 de la actriz y guionista argentina Niní Marshall. Creó una galería entrañable de personajes femeninos como la chismosa Catita, la aristócrata Mónica Bedoya Huello de Picos Pardo, Doña Pola la judía y la gallega humilde Cándida. Con ellas visibilizó formas de hablar y de ser de las mujeres inmigrantes que se integraban por esos años a la sociedad argentina. Así lo señalaba Paola Pereira, docente en la Universidad Universidad Nacional de Moreno, quien estudió con detalle sus guiones y manuscritos.
6: Lo más importante, por un lado, visibilizar esa diversidad lingüística que estaba presente en la sociedad argentina, que traía muchos problemas, porque ahí había toda una discusión sobre el carácter que tenía que tener el ser argentino, cómo esta gran masa migratoria se iba a integrar en los procesos de homogeneización, ¿no?, de las élites culturales, esta capacidad de esta mujer de escribir y describir la diversidad cultural y lingüística desde el mismo punto de vista de los inmigrantes. Es decir, esta descripción no se hace desde la ajenidad, desde una mirada objetiva o externa, sino que ella logra representar esta mirada del inmigrante sobre la sociedad argentina y desde ahí generar el humor.
5: También hoy conmemoramos la muerte del poeta pampeano Juan Carlos Bustriaz Ortiz, ocurrida en 2010. Escribió cerca de 60 poemarios, en su mayoría inéditos, y fue admirado por artistas y lectores tan fieles como discretos. Gabriela Milone es especialista en poesía argentina contemporánea, profesora en la Universidad Nacional de Córdoba, y compartió con nosotros algunos de los pocos datos dispersos que se tiene sobre su persona y algunas referencias hacia su obra.
7: Se sabe que a los 19 años ingresó como radiotelegrafista en la entonces Policía de Territorios Nacionales, que fue corrector y linotipista en un diario en Santa Rosa. Participó como ayudante en campañas de relevamiento topográfico en provincias del sur. Tierra, traza, tipos, los golpes de dado de su azar fueron quizá las líneas de la geografía, de la escritura de la tierra. También se sabe que tuvo una activa participación en los círculos artísticos y que sus obras musicalizadas forman parte del cancionero de su tierra. Sabemos que era erudito y autodidacta. Contó que de joven leía a Dylan Thomas y que también le gustaba Walt Whitman, que conoció a Manuel J. Castilla, que le dedicó un poema a Esteban Agüero. Hay otro dedicado a Leda Valladares, que no encontraba en las palabras existentes lo que quería decir y que entonces tenía que inventarlas. También cuenta que estuvo muchas veces internado, que ahí aparecen problemas legales con su obra. Los poemas Puelches inician su obra en 1959. A fines de los 60, escribe Elegía de la piedra que canta, poemas que muestran una especie de temblor en la lengua poética, una suerte de trilce, algo así como un escozor hecho de la aspereza de los sonidos, viento, piedra, cuchillos. El misterio que rondaba su obra, inédita aún en parte y desconocida, poco a poco ha comenzado a desvelarse. Canto cretral fue el nombre que eligió para su obra completa y cuya publicación aún está en proceso.
5: Y un día como hoy, pero de 1967, se lanzaba en Londres el octavo disco de los Beatles, Sgt. Pepper's Lonely Hearts Club Band. Fue el álbum más psicodélico de la banda, cuya portada se convirtió en una de las más imitadas en la historia de la música popular. Con orquestaciones barrocas, los Beatles produjeron un disco ambicioso con el cual buscaban correrse de lo hecho hasta ese momento.

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1: De la mañana a 14 minutos en la República Argentina. En este panorama federal de noticias nos quedamos hasta las 7 de la mañana y te cuento que la temperatura en la ciudad de Buenos Aires es de 11 grados 2 décimas. Te reitero que tenemos una baja visibilidad a 8 kilómetros por la presencia de neblina en distintos puntos, más que nada en los accesos a la ciudad de Buenos Aires. Comenzamos con el desarrollo de las principales noticias.
2: Expectativa por el resultado de la autopsia de Agostina.
1: Agostina Vega, de 14 años, fue encontrada sin vida en un descampado de Ampliación Ferreira, Córdoba, tras 7 días de estar desaparecida.
2: Los investigadores confían en que contribuya a determinar no solo la causa de la muerte, sino el móvil del asesinato.
1: Así lo manifestaba también la abogada del papá de la víctima, Fernanda Alanís.
3: La mecánica de la muerte todavía no la tenemos, la vamos a saber con los resultados preliminares de la autopsia, entiendo. Por ahora no tenemos eso.
4: ¿Te sabe que se la llevó engañada a ese lugar?
3: Por supuesto que se la llevó engañada, no tengo dudas que se la llevó engañada. Estamos hablando de una persona, 20 años mayor, que llevó una nena a un lugar que no conocía ella, que no sabía que era el principio de su fin. La llevó engañada, nadie va a un lugar a morir, nadie.
2: El único imputado hasta ahora es Claudio Barrelie, expareja de la mamá de Agostina.
1: El hombre de 33 años intentó matarse en la cárcel de Bower, pero un oficial notó que lo hacía y lo detuvo.
2: La justicia intenta determinar si Barrelie, que ya contaba con antecedentes, actuó solo o si tuvo cómplices.
1: Al respecto, esto decía la letrada Alanís.
3: Creo que hay algunas personas que van a tener que responder y no como testigos, porque en alguna medida han colaborado, no digo en el hecho en concreto, no en el femicidio, Agostina, no hablo de que ayudaron al femicidio, pero sí han colaborado en pequeñas dosis, con pequeñas cosas. El auto, por ejemplo, en el que se manejó, en negarle al papa saber la realidad, qué pasó ese día, tapando a este enfermo. Y bueno, y todo lo previo, ¿no? Porque Agostina no llegó ahí porque sí. Entonces, bueno, creemos que hay una cadena de responsabilidades y queremos que esa cadena tenga nombre y apellido y vamos a trabajar.
2: Barrelie quedó comprometido por las cámaras de seguridad y otras pruebas recolectadas por la policía.
1: Toda la prueba condujo a ese lugar, afirmó el fiscal de la causa, Raúl Garzón.
5: Toda la prueba condujo a este lugar. En este lugar, además está decirles el camino recorrido para llegar a este lugar. El camino recorrido para esclarecer este hecho en este tramo. Y cuando digo esclarecer el hecho, esta tarea no ha terminado.
2: Por su parte, Gabriel, el papá de Agostina, fue contundente en sus críticas al entorno materno en las horas previas al hallazgo del cuerpo.
6: Y esta persona no está sola, hay varios acá, hay varias personas metidas, porque por eso hoy estamos acá, porque sí, está lleno de enfermos, está lleno de pedófilos, está lleno de gente psicópata, está lleno. Si vos sabes que te relacionas con este tipo de gente y que te dañan todas estas causas, ¿para qué la llevas a este tipo de lugar y para qué estás con esta gente? Te lo pregunto yo a vos. ¿Vos llevarías a tu hijo a un lugar así? Para nada. Cualquiera de ustedes, ninguno llevaría a su hijo a un lugar. El que tiene un medio dedo de frente.
1: En tanto, la mamá de la niña, Melissa Heredia, debió ser internada poco antes del hallazgo del cuerpo por un cuadro de descompensación.
2: Ella no está imputada, son mentiras, dijo Miguel Heredia, abuelo de Agostina.
7: Ella estaba hablando cosas de mi hija que no tienen nada que ver. Ella no está imputada. Anoche el doctor Nagy lo dijo, ella no está imputada, no está investigada. Entonces todo lo que están hablando de ella es todo mentira, que la gente se dedica a hablar otra cosa.
1: Oficializaron al nuevo miembro del equipo económico que ocupará el cargo de secretario legal y administrativo.
2: El subprocurador del Tesoro de la Nación, Juan Ignacio Stampalija, reemplazará a José García Hamilton, quien renunció por problemas personales.
1: La salida de García Hamilton había sido anticipada por el ministro de Economía, Luis Caputo, a través de la red social X.
2: El Banco Central compró casi 2.600 millones de dólares en mayo.
1: El Banco Central de la República Argentina adquirió el viernes 70 millones de dólares y el acumulado anual ya supera los 9.700 millones de dólares.
2: La cifra representa más del 97% de la meta de compras de divisas establecidas para este año.
1: Así, el Central suma 97 días consecutivos con saldo positivo en sus intervenciones en el mercado cambiario.
2: 8 localidades argentinas competirán como los mejores pueblos turísticos del mundo.
1: El secretario de Turismo, Daniel Scioli, confirmó que 8 pueblos van a competir en el certamen que organiza Naciones Unidas.
2: Las localidades que estarán en concurso son Villa San Agasta, La Rioja, Mar de las Pampas, Buenos Aires, Cachi, Salta, El Trapiche, San Luis, Puerto Pirámides, Chubut, Villa General Belgrano, Córdoba, Tafí del Valle, Tucumán y Zenón Pereira, Santa Fe.
1: Scioli confirmó que la ceremonia se va a realizar en el mes de diciembre en nuestro país.
2: Continúa el juicio por la causa Cuadernos.
1: Este martes, el Tribunal Oral Federal número 7 avanzará con los testimonios del exministro de Economía, Roberto Lavagna, y el financista arrepentido, Leonardo Fariña.
2: Ambos habían declarado también en el juicio por la causa Vialidad, que condenó a la expresidenta Cristina Fernández de Kirchner a prisión domiciliaria.
1: La jornada se va a completar con la declaración de la exdiputada Mariana Zubik, denunciante de casos de corrupción durante los gobiernos kirchneristas.
2: Dos alumnas finalistas en Estocolmo por un proyecto sobre el arsénico en el agua.
1: El informe de Diana Costanzo.
0: Dos alumnas de la Escuela Industrial de Resistencia en Chaco desarrollaron un proyecto para remover arsénico del agua con desechos de algarrobo. Las estudiantes quedaron entre los 5 finalistas argentinos del Premio Junior del Agua de Estocolmo 2026, uno de los certámenes juveniles más prestigiosos del mundo en materia ambiental. El proyecto de Ámbar Palacio Gómez y Nayara Romero, junto al profesor Danilo Medina, propone el diseño de un material absorbente elaborado a partir de residuos de algarrobo. Gran parte de la madera que ingresa a los aserraderos termina siendo desecho, por eso decidieron utilizar los residuos para quitar el elemento contaminante. La final nacional se realizará el próximo 4 de junio en la ciudad de Buenos Aires. Nayara, una de las estudiantes, dio más detalles.
8: La idea es que proyectamos a futuro que se lo pueda utilizar en las plantas compactas que ya existen en las regiones. Potabilización, y se podría agregar un nivel más a esas plantas que ya existen con este material. Acá en Argentina, el premio es un viaje de todo pago a Suecia a presentar el proyecto.

0: elaborado por la Dirección de Informaciones y Estudios Económicos de la Bolsa de Comercio de Rosario.
1: El gobierno porteño busca terminar con la doble fila en el tránsito.
0: La ciudad de Buenos Aires incorporó 500 nuevos agentes de tránsito especialmente capacitados para recorrer las calles.
1: Su función es recorrer las calles, alertando a los infractores que obligan a maniobras riesgosas o entorpecen el tránsito.
0: Se trata de un operativo que se despliega todos los días con recorridas permanentes para el control del estacionamiento en doble fila en barrios muy transitados como Palermo, Recoleta, Belgrano y Núñez.
1: El plan contempla extenderse a Caballito, Flores y Colegiales.
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0: De la mañana, 23 minutos en la República Argentina. En la ciudad de Buenos Aires la temperatura 11 grados 2 décimas, la humedad relativa ambiente 95%, la máxima para hoy de 16 grados. Vamos a recorrer un poco qué va a pasar hoy y los próximos días en la ciudad. Bueno, hoy vamos a tener cielo mayormente nublado durante la mañana, presencia de neblina. Mañana martes, la mínima de 10 grados, la máxima de 15 con cielo mayormente nublado. El miércoles, mínima de 12 grados, máxima de 17 grados. Quizás por la tarde vamos a ver un poquito más el sol porque vamos a tener cielo parcialmente nublado.
2: Internacionales.
1: Colombia va al balotaje. Abelardo de la Espriella ganó los comicios, pero irá segunda vuelta con el oficialista Iván Cepeda.
0: El candidato de la centroderecha obtuvo el 43,73% de los votos frente al 40,91% del postulante Gustavo Petro.
1: Llamativamente, el presidente colombiano desconoció los resultados del conteo oficial.
0: En ese contexto, de la Espriella calificó a Petro como un delincuente y lo intimó a reconocer su triunfo.
3: No se atrevan a insistir en desconocer los resultados de las elecciones, porque el pueblo se va a levantar y los va a castigar.
1: El presidente Javier Milei felicitó a Abelardo de la Espriella por su triunfo electoral.
0: Milei consideró que el resultado en Colombia refleja el anhelo de libertad y progreso del pueblo colombiano.
2: Deportes.
1: La selección argentina llegó a Kansas City para disputar el Mundial 2026.
0: El grupo lo integran 18 convocados, más juveniles y reservas.
1: Más información con Fabián Pomelo Codevila.
4: Gracias, y tan solo 10 días nos separan del comienzo del Mundial de México, Estados Unidos y Canadá. El Mundial 2026, donde Argentina defenderá la Copa del Mundo obtenida en Qatar 2022... y va en búsqueda de su cuarta estrella. Esta selección argentina, que ya se encuentra en Kansas, la selección argentina de Scaloni, llegó a los Estados Unidos, y este es el panorama de cara a lo que viene, ¿no? Porque Argentina estará jugando un par de partidos amistosos antes del comienzo del Mundial, para Argentina, que se dará el próximo 16 de junio. La selección jugará sus últimos dos partidos de preparación el sábado 6 de junio ante Honduras en el Cayfield del College Station de Texas, y el martes 9 de junio en el Jordan Hare Stadium de Auburn, Alabama. Por ahora, el estado de los jugadores de la selección argentina, haciendo un repaso rápidamente de los lesionados.

0: Aficionados es el siguiente. Hablamos de Leo Messi, está tocado. No jugaría contra Honduras, pero llega al debut contra Argelia de la Copa del Mundo. El más complicado es el Dibu Martínez. La lesión más grave es la suya. Una fractura muy pequeña en su mano. Los siguientes días serán de reposo y no va a atajar en ninguno de los dos amistosos. Leandro Paredes no está desgarrado y es una buena noticia. Jugó con una contractura ante la Universidad Católica de Chile por Copa Libertadores para Boca. Tiene una pequeña molestia. Nico González está prácticamente recuperado del desgarro. Nahuel Molina se está poniendo a punto e intenta recuperarse también de un desgarro muscular. Nico Paz no se le agravó el golpe que había recibido. Va a jugar, Dios mediante, en el debut de la Copa del Mundo. Gonzalo Montiel, otro de los lesionados, está desgarrado. Por eso viajaron Agustín Yay y Nicolás Capaldo, por si las moscas, ¿no? Ninguno igualmente tiene un pronóstico para no poder jugar en el debut de la Copa del Mundo ante Argelia. Dicho debut de Argentina se dará, lo decíamos, el 16 de junio ante Argelia. Encuentro programado para las 22 horas, hora de nuestro país, en el Arrowhead Stadium de Kansas City, donde es la base de la selección argentina. El seleccionado, recordemos, integra el grupo J, y en el calendario de la primera fase se completa con los dos partidos más que se jugarán en Dallas. La fecha 2 ante Austria, el lunes 22 de junio a las 14 horas de nuestro país en el AT&T Stadium. Y la tercera fecha ante Jordania, el sábado 27 de junio a las 23 horas en el mismo estadio. Nacional, la radio del Mundial, siguiendo paso a paso a la selección argentina ya instalada en los Estados Unidos, esperando el próximo Mundial.
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2: Y suena el top de las 6:30 en este Panorama Federal de Noticias y nosotros repasamos los principales títulos.
3: Expectativa por el resultado de la autopsia de Agostina.
2: Juan Ignacio Estapalija ocupará el cargo de secretario legal y administrativo en reemplazo de José García Hamilton.
3: El Banco Central compró casi 2.600 millones de dólares en mayo.
2: El Gran Rosario vuelve a ser el principal nodo agroexportador del mundo.
3: Continúa el juicio por la causa Cuadernos.
2: Colombia va al balotaje. Abelardo de la Espriella ganó los comicios, pero irá a segunda vuelta con el oficialista Iván Cepeda.
3: La selección argentina ya llegó a Kansas City para disputar el Mundial 2026.
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7: 6:34 en la República Argentina. En la ciudad de Buenos Aires tenemos una temperatura actual de 11 grados 2 décimas, con una máxima de 19 grados. La humedad relativa ambiente protagonista del día con 95% en gran parte del territorio, mucha, mucha humedad. Pero nos venimos nuevamente a los ingresos de la ciudad de Buenos Aires. Nos vamos al tránsito, choque entre un camión y una camioneta. Esto es en Panamericana, altura Tames. Uno de los vehículos perdió una de sus ruedas y embistió a los otros autos. Esto está provocando demoras en el ingreso por acceso norte.
0: Policiales. Actualizamos sobre el caso Agustina.
7: El único detenido por el femicidio, Claudio Gabriel Barrelier, se encuentra internado bajo custodia en el hospital modular ubicado dentro del complejo carcelario número 1 de Bower.
0: Más información con Andrea Valdivieso.
8: Tras la noticia del hallazgo de restos humanos que, según confirmó el fiscal Raúl Garzón en la conferencia del sábado, son en un 98% de Agustina Vega, imputan por homicidio agravado a Claudio Barrelier en la ciudad de Córdoba. El informe preliminar de la autopsia, que comenzó ayer minutos después de las 19 y que se extendió por varias horas, será difundido esta mañana. Según trascendió, podría responderle al fiscal la data y la causal de muerte, además de datos reveladores acerca del móvil del brutal asesinato. Se habla de al menos 4 agravantes que llevan al imputado a enfrentar prisión perpetua: crímenes causa, alevosía, vínculo y violencia de género. En tanto, por los elementos hallados en la casa de la calle Campillo, en el barrio Cofico, lugar primario del hecho, imputarían como partícipe necesaria a la pareja de Barrelier.
7: El Congreso debate el Super Rigi y el proyecto para transparentar el lobby.
9: El miércoles será el plenario en la Cámara de Diputados para tratar la primera propuesta.
7: La iniciativa establece un régimen de incentivo para grandes inversiones en nuevas industrias y es conocida como Super RIGI.
9: El mismo miércoles a las 14, las Comisiones de Asuntos Constitucionales y Legislación General debatirán la iniciativa para reglamentar el lobby.
7: Más información con Amanda Alma.
10: Concluye la semana corta en el Congreso de la Nación con muy poca actividad, pero perfilando una próxima semana, la primera de junio, con reuniones de comisiones, incluso el tratamiento en el recinto de varios proyectos en el Senado. Se trata del proyecto de inviolabilidad de la propiedad privada, como también varios pliegos de jueces, fiscales y defensores oficiales. En tanto, la Cámara de Diputados el miércoles comenzará con la discusión en torno al proyecto de gestión de intereses.
9: El patentamiento de motos creció 25% interanual en mayo.
7: La cantidad de motovehículos 0 kilómetros patentados durante el quinto mes del Corrientes ascendió a 66.851 unidades en mayo.
9: Así lo informó la División Motovehículos de la Asociación de Concesionarios de Automotores de la República Argentina.
7: De esta forma, en los cinco meses acumulados del año se patentaron 369.468 unidades, un 43,2% más que en el mismo periodo del año 2025.
9: Por marcas, Honda siguió liderando en mayo el mercado, seguida por Gilera y Keller.
7: El gobierno presenta las estadísticas de reducción de delitos.
9: La ministra de Seguridad, Alejandra Monteoliva, dará a conocer las cifras desde las 11:30 en una conferencia de prensa en la sede de la cartera.
7: Según adelantaron desde el ministerio, el informe correspondiente al año 2025 refleja una reducción sostenida de los principales delitos en la Argentina.
9: Así mantiene la tendencia descendente de los últimos años.
7: El país obtuvo en 2026 la máxima calificación internacional en calidad de estadísticas criminales otorgadas por Naciones Unidas.
9: Delinean los objetivos de la política nuclear nacional.
7: La Secretaría de Asuntos Nucleares presentó los lineamientos de la política nuclear argentina 2026.
9: Precisó que busca exportaciones nucleares de alto valor agregado, seguridad energética, preservación y desarrollo de la capacidad tecnológica, liderazgo regional y posicionamiento geopolítico.
7: También el área nuclear convocó al sector privado a invertir con el aporte de investigación y profesionales de la CNEA.
9: La producción de acero crudo creció en abril el 18,4%.
7: El incremento se da frente al mismo mes del 2025, según los datos de la Cámara Argentina del Acero.
9: Por su parte, la producción de laminados planos y no planos fue de 255.500 toneladas en abril.
7: Además, la producción total de acero laminado de los primeros cuatro meses del año 2026 fue del 9,7% mayor que en el primer cuatrimestre del 2025.
9: Actualizan las tarifas en trenes y colectivos en el área metropolitana de Buenos Aires.
7: A partir del incremento vigente desde la hora cero de este lunes, las tarifas de los colectivos pasan a tener un mínimo de 1.015 pesos en la provincia de Buenos Aires.
9: Mientras que en la ciudad de Buenos Aires es de 788 pesos.
7: La suba fue del 4,8% para líneas de colectivos que dependen de la provincia de Buenos Aires y del 4,6% para los servicios bajo la jurisdicción porteña.
9: Por su parte, el subte pasó a costar 1.558 pesos.
7: La Cancillería publicó una guía de viaje y estadía para el Mundial 2026.
9: El Ministerio de Relaciones Exteriores difundió información y recomendaciones para los argentinos que asistan al campeonato de fútbol.
7: La guía incluye datos sobre documentación, asistencia consular, seguridad, alojamiento y emergencias.
9: También un listado de requisitos para viajar, atención de emergencia, códigos de conducta y ayuda para evitar estafas a la hora de contratar alojamiento o vehículos.
7: Murió Julio Leparc, un artista argentino reconocido en todo el mundo.
9: El escultor y pintor murió este sábado a los 97 años en París.
7: Su carrera se desarrolló a lo largo de más de 7 décadas y popularizó su uso de la luz, el color y el espacio.
9: El deceso ocurre en un contexto de reconocimiento internacional sostenido, ya que tenía previsto inaugurar el 11 de junio una muestra en Londres.
7: A 100 años del nacimiento de Marilyn Monroe, sus fans lograron un récord.
9: Más de 1,000 personas se disfrazaron de la actriz en California y lograron un récord Guinness.
7: El récord anterior, establecido antes de la pandemia en Brixton, Australia, había alcanzado apenas 254 participantes.
9: La concentración se realizó alrededor de Forever Marilyn, una escultura que reproduce una emblemática escena de una película de la actriz.
11: Policiales.
7: Ola de robos en clubes sociales de La Plata.
9: El informe de Fernanda Germanier.
12: Se reiteran los robos y actos de vandalismo en clubes sociales de La Plata. Esta vez, delincuentes violentaron el ingreso al Club Social Villa Lenzi de Altos de San Lorenzo. Rompieron parte de las instalaciones y se llevaron elementos de valor para las actividades de los niños que asisten al predio. Radio Nacional habló con Joel Paz, presidente del club.
13: Nos encontramos con que habían entrado al club, entrado a robar, rompieron una reja y una puerta del bufé del club. Se llevaron kit de primeros auxilios, material deportivo para los nenes, hicieron destrozos, nos encontramos en una situación muy dolorosa, nos costó mucho sacrificio.
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7: Seis de la mañana, 43 minutos en la República Argentina, y lamentablemente tenemos que seguir con la información del tránsito porque hace instantes se dio un choque en el barrio porteño de Núñez. El incidente se produjo en Avenida del Libertador y Udaondo, entre un camión y una moto. Ocurrió donde el viernes pasado se cambió el sentido de circulación, así que a tener mucha precaución en ese lugar.
11: Internacionales.
9: Alarma sanitaria en Brasil por 2 casos sospechosos de ébola.
7: Autoridades sanitarias brasileñas anunciaron que 2 hombres con síntomas compatibles con esa enfermedad se encuentran en aislamiento preventivo en San Pablo y Río de Janeiro.
9: El anuncio se da en momentos en que preocupa la propagación de un mortal brote del virus en África Central.
7: La Organización Mundial de la Salud declaró el 17 de mayo una emergencia de salud pública internacional.
9: Se trata de su segundo nivel de alerta más alto y está motivado por el brote que afecta a la República Democrática del Congo y a Uganda.
7: Además, la OMS advirtió que se trata de una nueva cepa para la cual no hay vacunas.
9: Esto decía el infectólogo español Javier Tena, especializado en salud pública y medicina humanitaria.
14: Es menos mortal, pero no tiene vacuna, como sí que se desarrolló para la cepa Zaire, que era a la que estábamos más acostumbrados. El ébola se contagia a través de cualquier fluido corporal, incluyendo sangre, sudor, lágrimas, incluso secreciones sexuales. No se contagia por el aire.
11: Provincias.
9: Nuevas repercusiones tras la declaración de la emergencia agropecuaria en Chubut, Santa Cruz y zonas de Mendoza.
7: El Ministerio de Economía oficializó medidas de asistencia para productores afectados por sequías, heladas y granizo.
9: Los damnificados deberán presentar certificados provinciales para acceder a beneficios fiscales y financieros.
7: Desde Radio Nacional Mendoza recibimos el informe de Victoria Lupu.
15: El Ministerio de Economía de la Nación declaró el estado de emergencia y desastre agropecuario para las zonas rurales de Mendoza que sufrieron severas pérdidas por heladas y granizo durante el ciclo agrícola 2025-2026. El gobierno dispuso que la medida se extienda hasta el 2027 con el objetivo de otorgar alivio fiscal y financiero a los afectados. La normativa abarca a explotaciones de la zona este, el Valle de Uco, el Sur y el Gran Mendoza.
9: El tren de Capital Humano llega al Chaco con atención médica, trámites y actividades culturales.
7: Noelia Moreira nos amplía este tema desde Radio Nacional Resistencia.
16: La formación del Ministerio de Capital Humano inicia la gira en varias localidades chaqueñas. Son 12 vagones en los que se brindará controles preventivos de salud, vacunación, trámites, prestaciones sociales y propuestas recreativas y culturales totalmente gratuitas. Estará del 1 al 5 de junio en Hermoso Campo, del 8 al 12 en General Pinedo, del 15 al 19 en la estación de Sáenz Peña, del 22 al 26 en la estación Cacuí de Fontana y finalizará el itinerario el 29 de junio al 3 de julio en Resistencia.
9: Se multiplican en el país los murales que homenajean a Lionel Messi y a la selección argentina.
7: Desde La Quiaca recibimos un reporte de Ricardo Tolaba.
17: El artista plástico oriundo de la ciudad fronteriza de La Quiaca, Saúl Prieto, comenzó a pintar un mural dedicado a la selección argentina con Lionel Messi como principal figura. Bajo la frase "Vamos Argentina 2026", el artista puneño sobre esta iniciativa personal para alentar al equipo nacional desde la frontera norte dijo lo siguiente.
18: Estamos empezando un nuevo mural en este 2026, en alusión, digamos, a lo que ya viene el mundial y bueno, generalmente lo habíamos hecho en el 2022 cuando salió este campeón.
9: En Gualeguaychú, en tanto, se fabricaron los mates para el plantel albiceleste que competirá en el Mundial.
7: Eli del Mar Otman nos amplía este tema desde LRA42.
19: Un artesano de Gualeguaychú fabricó los mates para los jugadores de la selección que irán al Mundial 2026. La AFA le encargó 64 mates personalizados a un taller de Gualeguaychú. El dueño del emprendimiento, Mariano Carboni, contó que recibió una nómina con los jugadores y cuerpo técnico.
20: Necesitamos los mates que estén para la televisión, armamos diseño de grabado, todo, y marchó. Van con sus respectivas cajas de presentación cada uno, con el logo de AFA, el logo del Mundial, los nombres de cada uno. Un jugador, huevo técnico, unos invitados y todos también. Así que son 64 mates en total.
9: Un intendente de Santa Fe pidió licencia para ir al Mundial.
7: Informa Leonardo Pérez desde Radio Nacional Santa Fe.
21: El intendente de la localidad santafesina, Rolvider Rolly Santa Croce, solicitó una licencia al Consejo Deliberante con el objetivo de viajar al Mundial 2026 junto a su grupo de amigos. La máxima autoridad municipal de Funes admitió que esta será la séptima vez que asiste al Campeonato del Mundo. Pido licencia, como hice 4 años atrás, cuando fui a Qatar y también era intendente, explicó el jefe comunal. De este modo será el presidente del Consejo, Carlos Olmedo, quien asumirá la conducción mientras Santa Croce viva su experiencia mundialista.
9: Presentaron en Cafayate un estudio sobre vitivinicultura en el NOA.
7: Vanessa Espinosa nos informa desde Radio Nacional Salta.
22: En el Centro de Convenciones de Cafayate, en la provincia de Salta, se realizó la presentación del estudio Innovadores en la Vitivinicultura del Noroeste Argentino, un trabajo impulsado por el Banco Interamericano de Desarrollo con el apoyo del gobierno de la provincia de Salta, que analiza la transformación del sector vitivinícola del NOA durante las últimas décadas. El estudio expone cómo esta industria del NOA pasó en las últimas 5 décadas de una producción orientada principalmente a vinos de mesa a posicionarse internacionalmente por la calidad de sus vinos de altura y por una identidad territorial distintiva.
11: Deportes.
9: Retomamos el contacto con Fabián Pomelo Codevila.
23: Consumado ya el torneo Apertura, recordemos la final que le ganó Belgrano a River la semana pasada, consagrando al Pirata por primera vez campeón del fútbol argentino. Está en disputa la Copa Argentina y obviamente se debe cumplir con los cruces para llegar rápidamente a los que van a definir el campeonato. Se están jugando los 16avos de final y en uno de los partidos de este fin de semana Estudiantes ganó y se metió en octavos. Gracias a los goles de Carrillo, Palacios y Amondalain, el Pincha se impuso 3-0 a Rosario Central y se metió en la próxima instancia donde espera por Barracas o Huracán. También por Copa Argentina, triunfazo agónico de la Gloria, Instituto. Gracias a los tantos de Córdoba y Lázaro, el conjunto cordobés venció por 2-1 a Lanús y se metió también en los octavos de final. Besosi, que vio la roja junto a Izquierdos, ambos capitanes, anotó el gol para el Granate. Ambas instituciones terminaron el encuentro con 9 jugadores. Con este resultado, el conjunto de la Docta se medirá en la próxima ronda ante Platense. Otro de los partidos de este fin de semana, Belgrano, que festejaba el título, también se metió en octavo de final de la Copa Argentina. Tras el empate 2-2 en los 90 minutos, el Pirata superó a Gimnasia de Jujuy en la tanda de penales con Cardoso como figura. Los goles en el tiempo reglamentario fueron obra de González Metini y Rigoni. Para el Celeste, Lazarte y Molina. Para el Lobo, Jujeño. En la próxima instancia, los dirigidos por Ricardo Zielinski esperarán al rival que saldrá del partido entre Racing y Defensa y Justicia, que debía haberse jugado ayer, pero que finalmente por pedido de ambos dirigencias, de la Academia y del Halcón, se postergó para después del Mundial. Este fin de semana también hubo fútbol internacional y el Paris Saint-Germain se impuso en los penales ante el Arsenal tras el empate 1-1 en tiempo regular y revalidó el título de la Champions League. Claro, había ganado la edición del año pasado y una vez más el conjunto de Luis Enrique se volvió a proclamar campeón. Este partido cerró la temporada a nivel clubes en el viejo continente y definió el segundo finalista de la Supercopa de Europa, que se disputará una vez que finalice la cita mundialista. El conjunto parisino se verá las caras ante el Aston Villa del Dibu Martínez, campeón de la Europa League. Ambos equipos definirán el título en el Red Bull Arena de Salzburgo el miércoles 12 de agosto, fecha que dará inicio para la temporada europea del 2026-2027. Cerramos con tenis, porque hay una enorme y trascendental semana para Juan Manuel Cerúndolo, que venía nada más ni nada menos que de ganarle al número uno del mundo, a Jannik Sinner, y que luego, en un partido maratónico, casi 6 horas, se metió en los octavos de final, venciendo al español andaluz por 6-4, 6-7, 7-6, 6-7 y 7-6. Y ahora, alrededor de las 8:20 de la mañana de hoy, jugará ante otro italiano, Berrettini. Antes, su hermano Francisco había perdido ante el estadounidense Zachary Svasga por 6-3, 6-4, 3-6, 4-6 y 6-3. Cerúndolo viene de ganarle al mejor del mundo. Con 24 años, nunca había superado hasta ahora la segunda ronda de un Grand Slam y ya está en octavos de final. Saltará a la cancha principal este lunes, muy cerca de las 8 de la mañana. Para seguir atentos, entonces, el sueño de Juan Manuel Cerúndolo, nada más ni nada menos que en Roland Garros.
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7: Seis de la mañana, 54 minutos en la República Argentina. Y seguimos ampliando la información del tránsito, porque ahora tenemos que dar cuenta de otro choque en Villa Crespo. En este caso, un auto choca contra autos que estaban estacionados. Esto ocurrió en Acoite y Luis Viale. Por otro lado, reiteramos el paro de la línea C de subterráneo. Largas colas en Constitución para tomar algún colectivo alternativo. Reiteramos entonces, paro de la línea de los empleados de la línea C de subterráneo.
9: Y ya en el tramo final de este panorama federal, presentamos la segunda parte de las efemérides del día con Magdalena Arnú.
2: Y también hoy, lunes 1 de junio, conmemoramos la muerte del poeta catamarqueño Luis Franco, ocurrida en 1988. Fue autor de una obra prolífica y singular en la que combinó la poesía con el ensayo. Carlos Fernández Balboa, museólogo, busca rescatar autores destacables y no tan conocidos de nuestro patrimonio poético, y esto nos dijo sobre él.
3: Ante sus 90 años de vida, Luis Franco publicó más de 50 obras. Recomendamos fuertemente algunos libros como Coplas, Biografías Animales, A Través de Catamarca, una serie de ensayos que tienen que ver también con la filosofía humana, como el caso de La Hembra Humana, y por qué no también su militancia como presidente de la Sociedad Argentina de Escritores en un breve periodo, tratando de defender los derechos de los escritores, en ese momento también, como ahora, un poco bastardeados. Luis Franco es fundamental para la cultura argentina, es, como muchos otros, un personaje bastante olvidado dentro de las letras, pero un personaje que, si miramos un poco hacia las provincias de nuestro país, podemos demostrar que tiene una relevancia y una identidad muy fuerte y muy interesante.
2: Y también hoy se recuerda el nacimiento de Marilyn Monroe. La actriz se convirtió en un emblema del cine norteamericano de los años 50. Su magnética belleza y su glamour dejaban en las sombras aspectos de su vida más difusos, como su infancia, su timidez y las extrañas circunstancias de su muerte.
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7: Desde la mañana, 57 minutos en la República Argentina. Continuamos en este panorama federal de noticias.
9: Y repasamos nuevamente el cronograma de pagos del ANSES correspondiente a junio.
7: Las jubilaciones y pensiones que no superen el haber mínimo y las asignaciones familiares y universal por hijo se estarán abonando a partir del lunes 8 a beneficiarios con DNI terminados en cero.
9: Las jubilaciones y pensiones que superen el haber mínimo se abonarán desde el martes 23 a los documentos concluidos en 0 y 1.
7: La asignación por embarazo se estará abonando a quienes presenten documentos terminados en cero desde el miércoles 10.
9: La asignación por prenatal se pagará a partir del miércoles 10 a los titulares de los beneficios con DNI finalizados en 0 y 1.
7: La asignación por maternidad se podrá cobrar también desde el miércoles 10 de junio, pero para todos los las finalizaciones de documento.
9: Las asignaciones de pago único, matrimonio, adopción y nacimiento, primera quincena, se abonarán del martes 9 al miércoles 8 de julio a beneficiarios con todas las terminaciones de documento.
7: Mientras que las pensiones no contributivas se pagarán a quienes presenten DNI terminados en 0 y 1 a partir del lunes 8.
9: Las asignaciones familiares de pensiones no contributivas podrán ser cobradas también desde el lunes 8 hasta el miércoles 8 de julio por titulares de beneficios con todas las finalizaciones de documento.
7: Y por último, para tener en cuenta, la prestación por desempleo Plan 1 será percibida a partir del viernes 19 de junio por quienes presenten documentos terminados en 0 y 1.
9: Y en cuanto al pronóstico del tiempo, el resumen, el comienzo de este junio presenta tiempo estable en gran parte del país, temperaturas frescas a frías y niebla en sectores del centro y el litoral, Patagonia con vientos intensos, bajas marcas térmicas y en el norte predominan las condiciones estables.
7: Nos vamos repasando como siempre los principales títulos.
9: El Congreso debate el Super Rigi y el proyecto para transparentar el lobby.
7: El patentamiento de motos creció el 25% interanual en mayo.
9: El gobierno presenta las estadísticas de reducción de delitos de 2025.
7: La producción de acero crudo creció en abril el 18,4%.
9: Murió una mujer por gripe A en Salta y alertan por el aumento de enfermedades respiratorias.
7: La Cancillería publicó una guía de viaje y estadía para el Mundial 2026.
9: La Organización Mundial de la Salud evalúa tratamientos alternativos contra la nueva variante del ébola para la cual no existe vacuna.
7: Y hasta aquí llegamos en este panorama federal de noticias, deseándoles que tengan un excelente comienzo de junio. Chau, gracias por estar.
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0: Muy buen día. ¿Cuántos? Tres minutitos. Nos están separando ahora de las 7 de la mañana en la República Argentina. De este día lunes, que es fiaquita, 2 de julio de 2026. 1 de julio. ¿Cómo 2 de julio me puse? Lunes 2 de julio me pusieron, Ine. 2 de julio, dice. Es 1 de junio. Claro, no. O sea, un día. Volve a arrancar. Rodro, volve a arrancar, volve a arrancar. No, poneme musiquita.
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0: Este lunes, Nico Yacoy. Junio de 2026 en todo el mundo. Mi nombre es Nico Yacoy. Esto, Primer Round, en el lindo aire de Radio Nacional, M870, hasta las
2: 10 de la mañana.
0: Muy bien, no me venga usted a decir ahora hasta las 11:25, hasta las 17:32. No, ¿no?
2: No, en absoluto, no. Hasta las 10.
0: Viene Inés de la preproducción, que hacemos desde tal vez las 4 y cuarto de la mañana, y muy ufanándose de que hice los títulos sin ningún error, porque no hay ningún nombre de un embajador, cosa a la que suelen equivocar. No, no, y mirá lo que se equivoca en el día. ¿Qué día te levantaste, Inés? ¿Cómo se te ocurre?
2: Pero
0: no se levantó todavía.
2: Además, todos estamos esperando. Siempre el comienzo del mes, porque decís borrón y cuenta nueva. Y además, cierra todo, empieza un lunes.
0: No voy a decir que empezó la segunda mitad del año. No, no empezó todavía. O sí empezó. Sí, es así.
2: ¿No?
3: No, no.
0: O el primero de julio empieza.
3: El primero de julio, claro. Son 12 meses. Estamos cursando el último mes de la primera mitad.
2: Bueno, ahí está, me gustó. El último mes de la primera mitad.
0: Menos mal, porque si no ya estábamos hablando con sus amigos por los panes dulces.
2: Pero a mí ayer la inteligencia artificial, porque lo hablé con la inteligencia artificial.
0: Ah, muy bien. ¿Qué le dijo?
2: Que le dije, mira, el lunes, sí, charlamos. El lunes quiero.
0: El lunes, claro,
2: claro. El lunes quiero arrancar borrón y cuenta nueva, quiero iniciar dieta, el gimnasio.
0: Y te dijo, demasiadas cosas.
2: Sí.
0: ¿Viste? Claro. Sí, empiece de a una.
2: Sí, es mucho para un solo día. Porque...
0: Ya puedo ser inteligencia artificial.
2: Sí. Me dice, después no vas a poder cumplir con todo, mejor hacerlo todo paulatinamente. Que un poco de razón tiene.
3: Tiene, claro.
0: Sí.
3: Gradual.
0: No, está muy bien, hay que ponerse objetivo.
3: Es el gradualismo.
0: Realizable.
3: Gradualismo, ¿no? Fomenta la inteligencia artificial.
0: Sí, gradualismo. No, el gradualismo era otra cosa, de otro periodo. Gubernamental, pero sí, es cierto. Hay que ponerse objetivos realizables. Ese
2: son
0: es el punto.
2: Charlas que, bueno, como.
0: ¿Y qué elegiste de todo eso? Así te ayudamos. Vos me ayudás a mí en mi objetivo de tomar agua. ¿En qué objetivo te vamos a ayudar nosotros a vos?
2: En ganar mucho dinero.
0: Ah, bueno, ojalá.
2: No. Bueno, no, en la dieta.
0: Pudiera.
2: En la dieta. Pero acá la verdad que se portan muy bien. En este programa se portan muy bien porque no
0: nada.
2: Es un programa, claro, que
0: nada.
2: Traigan. No, está bien.
0: No, lo que hay lo comen de allá para afuera. ¿Viste?
2: Exacto.
0: Ellos hizo de la cremona
2: exacto.
0: Y todo eso. Pero acá no llega ni el olor.
2: Pero con la dieta me tengo que poner las pilas porque estoy haciendo desastre.
0: Por eso me odian. Rodro, claro. Sobre todo porque, claro, vienen de un programa que traía cosas. ¿No es cierto?
2: Y en
0: o sea, Diego los mimaba, les traía cosas que él no comía, por supuesto.
2: Yo
0: ni como ni dejo comer.
2: Es que en general la radio a esta hora de la mañana es sinónimo de cremona, de factura,
0: no, chico,
2: de churros.
0: No, ¿y después?
2: Claro, después ¿qué nos saca de eso? Y aparte también yo quedo afuera.
0: Sí.
2: Pero no importa. Bueno, así que ayúdenme con las dietas.
0: Está muy bien. Bueno, ¿cómo estamos arrancando la jornada, María Fernanda Heras?
2: Te cuento que en la Ciudad Autónoma de Buenos Aires tenemos una temperatura de 11 grados dos décimas con una máxima de 19 grados. Pero Nico, nuevamente tenemos alerta temprana color violeta porque la visibilidad está reducida a 8 kilómetros por neblinas. Y es una jornada...
0: Sí, leí advertencias sobre eso y otra vez, de cuidado.
2: Yo no sé si está relacionado, ya nos los estará contando nuestra experta Romina Wiener, pero es una mañana que arranca ya con bastantes choques.
0: Bien, estaremos atentos. Bien, no, mal, pero estaremos atentos entonces a todo eso y a lo que está pasando en la línea C de subterráneos en la Ciudad Autónoma de Buenos Aires, que antes de entrar en el detalle le avisamos, si venís en eso... o en eso vas al trabajo, cuidado, porque hay una interrupción
2: tenemos
0: del servicio.
2: Paro de la línea C de subterráneos. Hay largas colas en Constitución para tomar colectivos alternativos.
0: Efectivamente. 8 minutos ahora de las 7 de la mañana. ¿Qué es lo que hay que saber ahora? Caso Agostina Vega, se aguardan los resultados de la autopsia que comenzó ayer tras ser encontrada sin vida en un descampado de Ampliación Ferreira, provincia de Córdoba. Los investigadores confían en que contribuya a determinar no solo la causa de la muerte, sino el móvil del asesinato. El único imputado por la muerte de la adolescente de 14 años hasta ahora es Claudio Barrelier, quien tuvo un brote en la cárcel en donde está detenido. Se desmintieron los rumores acerca del intento de quitarse la vida en prisión, aunque el servicio penitenciario confirmó que tiene pensamientos suicidas. Mientras tanto, el cuestionado fiscal a cargo de la causa, Raúl Garzón, aseguró que hay evidencias de amplio valor probatorio en la casa del imputado Claudio Barrelier y que volverá a indagarlo. También se investiga si hubo otros involucrados en el crimen. La familia participará de una nueva marcha el próximo miércoles para pedir el total esclarecimiento del caso. Se viene el Mundial, Lionel Messi arribó a Kansas acompañado de Rodrigo De Paul y se incorporó a la delegación argentina. Hoy dan inicio a los entrenamientos en campo, a poco de 2 semanas para el debut en Argelia. Con Argelia, Messi se recupera de una sobrecarga muscular. La selección argentina tendrá 2 encuentros amistosos en los próximos días. Primero enfrentará a Honduras el 6 de junio a las 21 en el estadio Kyle Field de Texas. Luego los campeones del mundo se medirán ante Islandia el 9 de junio a las 22 en Alabama. Por su parte, la Cancillería argentina difundió una guía para los hinchas que viajen al Mundial con información sobre requisitos de ingreso, asistencia consular, acceso a los estadios y medidas de seguridad en Estados Unidos, Canadá y México. El documento, publicado en su sitio oficial, reúne información práctica sobre requisitos migratorios y la información necesaria. Reforma laboral. Se publicó en el boletín oficial la reglamentación del Fondo de Asistencia Laboral. El Ejecutivo estableció el nuevo sistema que modifica el pago de las indemnizaciones y obligaciones laborales a trabajadores debidamente registrados en el sector privado. Se establece que este fondo no modificará el régimen indemnizatorio vigente y que su cobertura estará restringida a trabajadores formalizados. El gobierno presentó los nuevos lineamientos de la política nuclear argentina. Introduce un cambio de fondo. La prioridad estará en convertir al complejo nuclear en una fuente de exportaciones y divisas. El texto fue elaborado por la Secretaría de Asuntos Nucleares, que depende del Ministerio de Economía y conduce Federico Ramos Napoli. Continúa el juicio por la causa Cuadernos. Este martes el Tribunal Oral Federal 7 avanzará con los testimonios del ex ministro de Economía Roberto Labaña y el financista arrepentido Leonardo Fariña. Ambos habían declarado también en el juicio por la causa Vialidad, que condenó a la expresidenta Cristina Fernández de Kirchner a prisión domiciliaria. La jornada se completará con la declaración de la exdiputada Mariana Zubik, denunciante de casos de corrupción durante los gobiernos kirchneristas. Elecciones presidenciales en Colombia, con casi el 100% de las mesas escrutadas. Abelardo de la Espriella ganó con más de 43% de los votos, mientras que el oficialista Iván Cepeda quedó segundo con casi el 41%. Ambos deberán ir a balotaje el próximo 21 de junio para definir cuál de los dos será el próximo mandatario del país. El presidente Javier Milei felicitó a de la Espriella a través de un posteo en redes sociales y le manifestó su apoyo de cara al balotaje. Mientras tanto, el mandatario de Colombia, Gustavo Petro, rechazó los resultados en su cuenta de X. Gastón Fiorda, muy buen día, bienvenido, ¿cómo le va?
3: ¿Cómo estás, Nico? Buen día para vos y para todos, buena semana. A ver, dos iniciativas que seguramente en cuestión de horas llegarán al Congreso, dos iniciativas que salen desde el Ministerio de Desregulación.
0: Ajá, Federico Sturzenegger.
3: Sturzenegger a la cabeza. Reforma de la Ley de Sociedades y también el proyecto que desregula el sector inmobiliario. ¿Sí? Dos iniciativas que seguramente van a generar debate, porque se mete con sectores que, por ejemplo, el de la Ley de Sociedades es una ley de 1970, ¿sí? Ajá. Que rige en la Argentina. ¿Qué propone esta iniciativa? Bueno, desregular, por supuesto, el régimen societario, menor injerencia estatal, habilita la constitución de sociedades de manera digital, ¿sí? Con, incluso con la posibilidad de llevar libros contables electrónicos.
0: Efectivamente. Bueno, ahí, a ver, todavía faltan conocer los detalles, ¿no es cierto? Pero lo decíamos el viernes cuando supimos de la presentación de este proyecto, seguro, conociendo el enfoque del gobierno nacional, y va a haber un esfuerzo grande por la simplificación, y es lo que termina pasando.
3: Por la simplificación y la digitalización.
0: Es, bueno, que es una forma suprema de la simplificación.
3: Y de traer el sistema normativo al siglo XXI, ¿no?
0: Están preparando, esta va a ser la fila entonces en la que se van a quejar los contadores.
3: Sí, y del otro lado, los contadores. Y del otro lado, los martilleros. Claro.
0: En Cafiero tenían tuvieron los contadores un férreo, ¿no es cierto?, defensor de sus respectivos kioscos, ¿no? Sí. No, sí es cierto. Bueno, pero hay que, yo tuve muchos contadores que quiero, pero es la verdad.
3: Yo también, estoy rodeado de contadores a los que quiero también. Sí. Reconoce las figuras jurídicas, nuevas figuras jurídicas, sociedades automatizadas, así creadas es, con inteligencia, mirá, qué artificial,
0: vos que querías
3: mediante
0: ganar
3: algoritmos.
2: Ahí vamos a ir a ese sector.
3: Y una figura totalmente nueva, que son las DAO, que son organizaciones autónomas descentralizadas, basadas en las blockchains, ¿sí?, que utilizan las Bitcoin. Este es un universo también muy nuevo para mí.
0: Promesa, vamos a charlar con gente que nos pueda explicar esto.
3: Exactamente.
0: Bajarlo, y la pregunta que sobrevuela es, ¿está el Congreso Nacional, y ahora lo personalizo, los diputados y los senadores en condiciones de entender un debate de este calibre?
3: Bueno,
0: no lo sé.
3: No lo creo.
0: Pero que porque no lo entiendo, me opongo.
3: La obligatoriedad ahí es traer especialistas que verdaderamente expliquen los detalles, los alcances. Por ejemplo, esto, lo del blockchain, que son, me imagino, sociedades muy naturalizadas.
0: Ya me imagino la postura.
3: ¿Cuál sería?
0: El Papa dijo, viste que vieron, el Papa dijo, era todo lo del ambiente, este Papa dice en relación con inteligencia artificial, el Papa dijo, así que no. Acordate lo que
3: hay tiene. Herramientas que utilizamos mucho, como por ejemplo el token, que también sería una sociedad, sería una sociedad vinculada a estas nuevas formas digitales, uh-huh. Elementos que, te digo la verdad, ya son parte de nuestra diaria. Sería un poco obtuso no sumarse a este debate, al menos debatirlo con honestidad intelectual, ¿no? Uh-huh. Más allá de la postura que después se adopte sobre el proyecto, sería bueno avanzar sobre ese tema, porque son sociedades que en líneas generales proliferan a lo largo y a lo ancho de todo el mundo. Esto, ponerse en contra de esto no me parece inteligente.
0: Hay cosas muy importantes. Una de ellas, entiendo, va a ser la posibilidad de que los conflictos internos de la sociedad puedan ser dirimidos en una extraña jurisdicción, es decir, no por la justicia argentina. Es, en mi interpretación, que es pobre, otra vuelta de tuerca respecto de lo que nos quedó del fallo YPF, lo que estuvo muy bien para YPF en ese momento, pero que, bueno, algunos costados de inseguridad jurídica pudo proponerle a posibles inversores. Sí. Entonces acá estás diciendo, bueno, muy bien, aún el conflicto interno, que es lo que fue el caso de este YPF, podrán ser dirimidos.
3: Con resolución positiva para la Argentina también.
0: Por eso digo, pero si todos los conflictos fuesen resueltos como fue este, no sé si es un buen mensaje para los inversores. Por eso hay vueltas de tuerca que dar. Esta es una.
3: Te sigo contando. Las normas de la ley pasan a ser supletorias. ¿Por qué? Esto es un dato interesante. Prevalece el estatuto de la propia empresa, de la propia sociedad, por encima de, en caso de ausencia o de vacío legal. Claro.
0: ¿Qué significa que es supletoria? Significa lo contrario de imperativo. Una norma es imperativa cuando es de orden público, es decir, cuando no la puedes correr. La voluntad de las partes no pueden dejarla de lado. Es supletoria cuando vale el acuerdo de parte antes que la ley. Y la ley queda como en el fondo.
3: Sí, ¿sí? Una garantía en caso de un vacío.
0: O para lo que,
3: ¿no?,
0: las partes no prefijaron expresamente, para aquello para lo cual las partes la eligen. Pero eso es.
3: Y otro dato importante, a mi entender, se limitan las trabas del objeto social. Viste que las empresas, cuando arman el estatuto, fijan un objeto social y casi que quedan encerrados o encapsulados en ese objeto social. Bueno, la ley lo que apunta es que la empresa puede desarrollar actividades que no estén relacionadas entre sí. Eso no alteraría el objeto social. Sería un objeto social más flexible. La empresa no estaría encapsulado en la letra de la... ¿Viste? Cuando armás el estatuto, la letra del objeto social que te... A la empresa...
0: Bueno,
3: la...
0: toda una discusión sobre cómo se debe interpretar el objeto social, etcétera, pero eso es muy importante porque es lo que marca la capacidad de las personas jurídicas.
3: Exactamente.
0: Es decir, pueden hacer todo aquello que está dentro del objeto, por eso suelen ser de los artículos más largos del estatuto, por donde hay que poner todo, porque si después... ¿no es cierto? Se te ocurre hacer algo y no estás habilitado por el estatuto.
3: Claro, bueno, acá no estarías tan limitado en ese accionar. Te doy dos detalles de la ley que desregula el sector inmobiliario. El proyecto, por supuesto, obliga, elimina la obligatoriedad de la matrícula y el título para ejercer como corredor inmobiliario, como intermediario, como agente inmobiliario. También habilita...
0: Porque se lo considera una puerta, una condición de los mercados libres es... la facilidad de acceso y que necesites un título impartido en una universidad, etcétera, para ejercer corretaje, bueno, puede ser considerado excesivo, ¿no?
3: También habilita el trabajo interjurisdiccional, sin restricciones en este trabajo. Habilita, bueno, flexibiliza también la cuestión de los honorarios. No hay un porcentaje fijo determinado, sino que es un acuerdo, va a estar determinada las comisiones de acuerdo a lo que acuerden las partes.
0: Chicos, se llevan un montón.
3: Un montón de plata, lo charlamos.
0: No, se llevan un montón, y decís, lo vale. Además hay como...
3: A veces no hacen nada,
0: No. Por eso, lo tenían en su cartera.
4: Y, ese montón que se llevan hace que uno busque alguna otra alternativa para que sea menos el porcentaje. Entonces, terminás haciendo irregularidades porque el montón es un montón.
0: Es un montón.
3: Hay operaciones que no se terminan de realizar. Claro. Porque las comisiones que vos tenés que...
0: Y después viene el escribano. Hoy es haciendo amigos, todas las profesiones. No, pero... No me obliguen a nada, ese es el punto. Después estudien lo que quieran, sean lo que quieran.
3: La tasa del ITI, más todo eso que vos decís.
4: Sí, o decís lo escrituro por abajo para que no sea tanto la comida. No, es un chino.
3: Sí,
4: es...
3: lo que no se sabe aquí, yo esto no está, he leído en alguna... Si también integra o no lo va a integrar el cuerpo de la iniciativa del proyecto, la cuestión de los créditos hipotecarios, porque cuando lo presentó Federico Sturzenegger, dijo que van de la mano. La desregulación del sector... con el crédito hipotecario para dinamizar el sector inmobiliario.
0: Y lo que pasa que tal vez desregular el sector facilita... Bueno, hay que escuchar.
3: Sí, una cosa puede ir de la mano de la otra. Sí,
0: hay que ver si son dos desregulaciones o una arrastra...
3: Una fomentar el crédito hipotecario, claro. La idea es que se pueda comprar y vender con mayores facilidades en la Argentina, ¿no?
0: Bueno, después volvemos a todo eso y atendemos a cada
3: sector.
0: Ya tenemos la lista de los contadores por acá, los escribanos por la del medio.
3: Hay heridos también.
0: Los martilleros y corredores.
3: Ya hay heridos, claro, que ya han empezado a levantar las voces, ¿no? Porque se tocan
0: yo quiero escuchar de todos algún argumento que no sea el de este es mi kiosco.

0: es que los resultados de ese estudio van a establecer la data de muerte, la causal de muerte, es decir, cómo la mataron.
1: Ah, claro.
0: Cuando aproximadamente, más o menos 12 horas por el estado de descomposición de los restos que fueron hallados el sábado en Ampliación Ferreira, a las afueras de Córdoba.
1: Campo, un descampado enorme, ¿no es cierto?
0: Un descampado enorme, hectáreas. Conocido por el imputado.
1: Okay.
0: Imputado detectado en el lugar la noche del lunes feriado, o sea que se movió en los tiempos en que más o menos decíamos, ¿no? El partido. Del domingo y el feriado del lunes, donde hubo una inacción, lamentablemente, por parte de los auxiliares de la justicia. Y lo que va a arrojar esa autopsia, que va a ser comunicada en muy pocas horas al fiscal y a la prensa, claramente, es el móvil del
1: crimen. Llamó mucho la atención eso, ¿no es cierto? El acuerdo, ¿no?, en términos de expectativas, de que la autopsia va a arrojar algo como el móvil. Es raro que la autopsia arroje, o no, sobre el móvil.
0: Y es muy concreto.
1: Okay.
0: También, más allá de que va a estar sujeto a análisis de ADN, que eso va a tardar, el histopatológico también va a tardar, el toxicológico se estima que entre 3 y 4 semanas. Vos me preguntabas temprano, cuando acordábamos esta salida, si iban a seguir buscando restos. No es necesario, obviamente, porque faltan partes del cadáver, también es una realidad, porque se encargó de desperdigarlos por distintos sectores.
2: O sea, pareció mutilado.
0: Predio enorme. Y esto, cuando hablábamos la semana pasada,
1: amplió las posibilidades de que lo encuentren.
0: En realidad confió en que esa medida contraforense, cuando hablamos de medidas contraforenses, hablamos de todo esto, confió en que no lo iban a hallar ahí. ¿Por qué? Porque en las primeras 72 horas de la investigación, lamentablemente, el fiscal le creyó al imputado.
1: Bueno,
0: le creyó al sospechoso.
1: Y después hagamos lo siguiente, que es volver. Bueno, renunció el abogado al final, muy en los términos de lo que habló acá.
0: Pero quedó el suegro.
1: Y quedó el suegro.
0: Ricardo Moreno.
1: Escúchame una cosa. Concejal. Después, también traigamos, ¿no es cierto?, las medidas de la familia, que ha convocado una marcha el miércoles, porque al fin y al cabo, chicos, es la justicia de Dalmazo, es la justicia del Perejil, esa es la justicia, son los fiscales del caso, no esto, sino, pero es la institución.
0: Exactamente.
1: ¿Qué podemos esperar de la justicia de Córdoba en función de lo que nos ha, de alguna manera, probado hasta ahora?
0: Del caso Dalmazo, del caso Lian,
1: no nos olvidemos
0: de esto. Y abogados, y en este caso el fiscal, no se habla del juez, pero también todo un sistema judicial que le falló a Agostina. Tanto la justicia de familia, ¿sí?, y como el fiscal que atendió la causa por la denuncia por privación ilegítima de la libertad de hace exactamente un año para el mismo sujeto.
1: Así que muy atentos entonces al resultado de la autopsia, que va a arrojar alguna luz sobre el móvil.
0: El móvil. También nueva imputación, ¿eh?
1: Ok.
0: Y posible nueva detención de la esposa de Barrelín.
1: Okay. Rodrigo Ruiz, muy buen día, bienvenido, ¿cómo le va?
3: Buen día, Nico, para vos, para todos. Bueno, un poco lo decías en los títulos, ya la selección argentina está instalada en Kansas. Hoy a la tarde será el primer entrenamiento, ayer llegó Messi con De Paul. Uno ya lo ve a Messi bajar del avión y ya se siente un poquito mejor, porque todo el recorrido del Mundial nunca confirmó que iba a ir al Mundial. Bueno, finalmente sí. Cuando dio la lista, sí, por supuesto, Scaloni. Pero él nunca se expresó.
1: ¿Cuándo fue que dijo no voy al Mundial y en el subte decía?
3: No, él nunca confirmó.
4: Ya lo confirmó.
3: Pero bueno, uno cuando lo vio bajar ya...
1: anterior.
3: Uno cuando ya lo vio bajar del avión dijo, bueno, ya está, listo, ya me quedo tranquilo, que está Leo. Bueno, ahora hay que ver, Nico...
1: Era el Messi precampeón, que la gente no quería y después lo perdonó cuando fue campeón, ¿no es cierto?
3: Exactamente.
1: Ese que dijo, me voy...
3: Igual los que lo criticaban eran muy poquitos.
2: 15 años,
3: Sí.
1: ¿Tanto?
2: Sí, cuando un periodista no habló muy bien...
3: Varios no hablaron muy bien.
2: Sí,
3: varios
2: sí. No hablaron muy bien.
1: Bueno,
2: y se hizo una campaña.
1: Cada cual diga lo que...
2: Recuerdo que me tocó ir a cubrir una campaña de Messi no te vayas en el obelisco, llovía torrencialmente.
3: Si repasas el archivo, repasas el archivo, no se salva absolutamente nadie.
1: ¿De haber hablado mal de Messi?
3: De Messi y de varios.
2: Qué atrevido.
3: De Scaloni, de todo. Vivo.
1: ¿Qué es hablar mal? Hablar mal sería...
3: No,
1: decir algo en lo que no crees para obtener un fin distinto del
3: sí,
1: de
3: no,
1: comunicar
3: el tema,
1: tu opinión.
3: El tema cuando se pasa la raya y la falta de respeto. Ahí yo no comparto. Ahí yo no comparto, me parece. Después, bueno, ahí vos puedes equivocarte, puedes decir alguna cosa que no está bien futbolísticamente, con respeto.
1: No estar de acuerdo.
3: No, está bien, pero con respeto. Sí, ya cuando pasamos esa línea, me parece que no está bien. Claro.

0: Bueno, el desafío de Scaloni ahora es tratar de poner el mejor equipo para el 16. Tiene casi 10 lesionados, Nico, en los cuales muchos van a llegar a ese partido del 16 con Argelia, pero hay que ver el alta deportiva. El alta médica la van a tener todos. La van a tener. Pero bueno, quizá el caso más preocupante es el Diego Martínez, que tiene algo óseo, que es una mini fractura en un dedo. Después el resto es todo recuperaciones musculares que se pueden llegar a recuperar de acá hasta el 16.
1: Muy bien, pues luego volvemos a ti, hablando de gente respetuosa, entonces María Fernanda Era.
2: Y voy a instalar una polémica. El hábito de leer cambió, ¿cómo cambió? ¿Quién lee más? Yo tengo los resultados, resultados de estudios, de estadísticas.
1: Bien, de la Universidad de Massachusetts.
2: Claro. ¿Los jóvenes o los adultos? No voy a preguntar
1: Los jóvenes leen un montón de textos. Ahora dan audio.
2: Por ahí viene. No voy a preguntar cuántos libros por año leyó cada uno de la mesa, porque las encuestas se hacen de otra forma, se hace de forma que no estén presionados, que te lo digan en forma anónima, de manera que uno responda la verdad. Así que tengo la comparativa de promedio, cuánto lee un argentino en relación con cuánto lee un chileno, cuánto lee un español. Estamos muy abajo.
1: Bueno, que nos cuenten los oyentes, que es lo que, ¿no es cierto?
2: Sí, que nos cuenten cómo ven los jóvenes en relación a la lectura, qué es lo que leen.
1: Si les gusta leer o no.
2: Si bajó la lectura en el colegio.
1: Ajá.
2: Porque cuando éramos chicos teníamos libros de cabecera en el colegio. Uno se pone
1: a
2: hablar
1: de Platero es pequeño, peludo, suave, tan blando por dentro, ¿no?
2: Claro, hay un montón de libros que vos decís, uy, sí, este me lo hicieron leer. Después también vamos a recordar qué libros nos hicieron leer en el colegio.
3: Dale. El manual.
1: ¿A qué número nos
2: Al 11-3870-7485.
1: Bien, y usted es respetuosa, pero Romina Wiener es respetable. Así que Romina Wiener, muy buen día, bienvenida, ¿cómo le va?
3: ¿Cómo andamos por ahí?
1: Muy bien, acá arrancando la semana.
3: Bueno, ya estamos en junio. Arrancando el mes también.
1: No sé, yo estoy viendo acá, todas las grillas dicen lunes 2 de julio.
4: ¿De julio?
3: Ajá.
1: Sí, estamos tan están apuradas las chicas, ¿o no?
3: Ya quieren arrancar el mundial, ya empezaron.
1: Claro.
3: Ya vamos por el partido 4.
1: Eso, claro. No sé por qué razón, pero hoy no querían estar en hoy, por lo menos. Es lo único que sabemos.
3: Bueno, cosas que suceden.
1: ¿Qué sucede?
3: Vos sabés que la calle está bastante complicada. Vamos a empezar por la ciudad ahora. Vos sabés que en la autopista 25 de Mayo, altura Parque Chacabuco, mano al centro, se acaba de dar un choque entre un auto y una moto. Ahí la circulación está reducida y esto está generando demoras en las autopistas Perito Moreno y de Lepiane, todo en sentido a Capital Federal. También otro choque en Panamericana, a la altura de Tamis, mano a General Paz, genera demoras entre 197 y 202. Así que los que vienen por Panamericana también se van a encontrar con una autopista bien cargada y con demoras. La avenida General Paz, muy lenta en los barrios de Liniers y Devoto, en sentido a Lugones. Lo mismo ocurre ya entre Saavedra y Núñez, entre Cabildo y Libertador, mano al Río de la Plata, así que armarse más que de paciencia. Y después, bueno, en las rutas nacionales hay novedades. ¿Te acordás que veníamos contando que a partir de hoy el paso internacional Cristo Redentor va a tener el horario de verano, va a empezar a funcionar a partir de las 9 de la mañana, o sea que ahora está cerrado? Recién a las 9 de la mañana va a habilitar a la circulación y va a funcionar hasta las 21 horas.
1: ¿Cómo el horario de verano?
3: De invierno. Yo también
1: estoy de vuelta. Hoy me van a volver loco, ¿te das cuenta?
4: En el hemisferio norte es verano.
3: Lo bueno es que vos estás atento, estamos todos flotando contra vos. Bueno, este horario de invierno que veníamos anunciando arranca de 9 a 21 horas. Y atentos porque la barrera se va a bajar en Uspallata, que está sobre la Ruta Nacional 7, a las 19 horas. Ya a partir de ese horario, Gendarmería Nacional no deja que nadie avance hacia arriba, hacia la montaña, claro, porque a las 21 horas corta. Entonces tienen que descomprimir todo el tránsito antes.
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7: Hora 7:33 minutos en la República Argentina. La temperatura a esta hora en Concepción del Uruguay, según el Sistema de Información y Gestión Agrometeorológica del INTA, es de 3 grados 4 décimas, la humedad 98%, la presión atmosférica 1022 hectopascales, el río 1 metro 18 centímetros con aguas estacionadas. Corte del servicio eléctrico. Enersa informa a sus clientes que para realizar hora de mejoras y siempre que las condiciones del tiempo lo permitan, se interrumpirá el servicio eléctrico hoy en el horario de 14 a 16. La zona afectada será Parque Industrial, Loteo Loma Verde y Villa Golf. Preparando jornadas especiales de donación de sangre. En el marco del Día Mundial del Donante de Sangre, el Hospital de Zona llevará adelante estas jornadas. Una será el 11 de junio en Pronunciamiento y la otra el 30 de junio en el Centro de Salud Giacomotti. Por este motivo invitan a empresas, instituciones, agrupaciones o personas de la comunidad a sumarse para visibilizar la necesidad permanente de donantes y facilitar la participación de nuevos donantes. Desde el Banco de Sangre agregan que los que quieran colaborar, ya sean la difusión, organización y participación de equipos, presente para los donantes, pueden comunicarse al 3442-655136. Se habilitó el camino de ingreso al Museo Palacio San José. El director del museo, Carlos Iriarte, indicó en el ET11 que están trabajando las máquinas sobre la ruta 39 para hacer las derivaciones, pero el camino está terminado. Destacó que todavía falta la señalización, por lo que se debe circular con precaución. Destacó que los dos caminos están habilitados, tanto el de Caseros como el de ruta 39. El pronóstico del tiempo para este lunes, 1 de junio, está indicando para Concepción del Uruguay, cielo algo a mayormente nublado, neblinas por la mañana, se espera para hoy una máxima de 17 grados.
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0: Bueno, bien, 38 minutos ya de las 7 de la mañana de este lunes primero de junio de 2026. Y empezamos, ¿les parece? Nuestra ronda de amaneceres provinciales. Primero de todo, por supuesto, hoy, provincia de Córdoba, con Pierina Propato. Pierina Propato, muy buen día, bienvenida. ¿Cómo le va? Hola, Pierina. No está Pierina, sí está Pierina, solo están ubicando. Pero se están portando Pierina. Mal de aquel lado del vidrio, ¿te das cuenta? Ahí está. Pierina Propato, muy buen día, bienvenida, ¿cómo le va?
1: ¿Qué tal, Nicolás? Buen día para vos, para toda la audiencia de LRA1. En este comienzo de semana que en la ciudad de Córdoba, bueno, amanece con mucha humedad, con pronóstico de lloviznas para toda la jornada de hoy. Uh-huh. Y amanecemos con... todavía en la espera de los resultados preliminares de la autopsia sobre los restos de Agostina Vega, el caso que conmueve no solamente a la provincia de Córdoba, sino a todo el país. A esta hora la justicia está justamente esperando estos resultados preliminares para poder determinar la causa de muerte de Agostina, establecer la mecánica y definir si corresponde el cambio de carátula, que de antemano ya sabemos que sí, que va a corresponder un cambio de carátula. El único por ahora imputado, que es Claudio Barrelier, recordemos, imputado por privación ilegítima de la libertad, carátula que cambiaría en las próximas horas a femicidio. También esta autopsia va a determinar si actuó solo. La justicia entiende que podría haber participado más de una persona, como también si hubo abuso sexual sobre la niña o no. Recordemos que en la conferencia de prensa que se realizó durante el fin de semana, el fiscal Raúl Garzón dio como dato la data de muerte, que fue en las últimas horas del día sábado y entre las primeras del día domingo. En tanto, el cuerpo habría sido dejado en este descampado el día lunes pasado. En este momento la justicia está enfocada en establecer el móvil del crimen, que es uno de los principales incógnitas a esta hora, y no se descartan nuevas imputaciones. Todo el entorno de Agostina va a ser investigado, también el de Barrelier. No descartan absolutamente nada, según lo indicado,
0: Pierina,
1: por el mismo fiscal.
0: La mamá de Barrelier dio una nota el fin de semana, ¿no es cierto? Y cuando uno la lee ya en función de las nuevas hipótesis o, si querés, dudas, ¿no es cierto?, de la fiscalía, ella trata de dejar completamente fuera a su nuera, ¿no?
1: Bueno, ella, la
0: como
1: madre
0: diciendo, la casa es muy grande y nada de lo que haya podido pasar pudo ser escuchado por ella si estaba, no sé, en la cocina, en la otra punta, ¿no? Eso es lo que dice.
1: La madre de Barrelier habló en varias oportunidades con los medios de comunicación, en un primer momento desvinculando absolutamente a su hijo, pidiendo por favor que... bueno, que no se inventaran o dijeran cosas. Sí. Cuando ya se encontró el cuerpo y demás, directamente ella se quebró y cuando indicó esto, sostuvo que quiere hablar con él y que le explique por qué lo hizo, vinculándolo directamente.
0: Sí, sí, sí. Esa es la pregunta. Cuenta un poco cuál es la historia, ¿no es cierto?, de Barrelier, que pierde a su padre a los 18 años, sí, y que ella le dice, ¿no?, algo así como que ni el alcohol ni las drogas te van a devolver a tu padre, sigue siendo el chico que me enorgullece que era, ¿no? No sé, en fin.
2: Pierina, también, ¿qué tal? Buen día, la China acá. Tener en cuenta esta imagen que vendía Barrelier, incluso a su propia madre, que dice desconocer la causa iniciada hace un año por la cual estuvo 20 días preso, sale bajo fianza y solo con una caución de tener que ir una vez por mes a fiscalía a certificar que no se fugó por una privación ilegítima de la libertad.
1: ¿No? Sí, recordemos que justamente Barrelier estuvo imputado por el mismo delito que se le imputa ahora, sí, que es privación ilegítima de la libertad de una joven que fue señalada por todo el barrio que salió desnuda de la casa del imputado, y por esa misma causa el fiscal Iván Rodríguez lo liberó por falta de mérito. A propósito de esta causa y de este nuevo crimen que desde el colectivo feminista se está pidiendo el jury al fiscal, se presentará hoy a las 9 de la mañana un pedido de jury al fiscal, y responsabilizando al fiscal anterior también, por supuesto, por la haberlo liberado en esa causa.
2: Y ya el radicalismo cordobés también pidió el apartamiento, fue lo primero que hicieron el sábado a nivel político.
1: También, otro del senador Luis Juez también se refirió al respecto. No solamente es la sociedad cordobesa la que está detrás y consternada, sino también la política se ha abocado a la causa de Agostina. Uh-huh. En las últimas horas, de manera privada, el mismo gobernador se comunicó con familiares de Agostina, así lo dejó trascender el abuelo, quien habló con los medios en las últimas horas de anoche, contando lo poco que pudo acerca de esta reunión privada, apuntando que el gobernador puso a disposición de la familia cualquier tipo de requerimiento. Hay que destacar que también la mamá de Agostina fue una de las últimas en enterarse sobre el trágico desenlace. Está sedada ella, recordemos que está internada en terapia intensiva desde la última movilización que se llevó adelante el día viernes aquí en el centro de la ciudad por la tarde. Se descompensó, fue internada, la sedaron, quedó en terapia intensiva y allí mismo fue que recibió la noticia del hallazgo de los restos de Agostina y la sedaron justamente por las inquietudes de querer conocer más detalles al respecto, que bueno, dada las circunstancias...
0: Eso no me cierra para nada. ¿Qué quiero decir? Es impresionante el relato del abuelo cuando precisamente cuenta esto, ¿no es cierto? Uh-huh. La madre, entiendo, Pierina, estaba internada por un cuadro severo, severísimo, de deshidratación incluso, porque había pasado días sin tomar líquido, no solo sin comer. Esto deriva, bueno, en que tenga que ser hospitalizada, pero cuenta con naturalidad. Para mí la razón es otra y trae apoyatura de equipo de psiquiatras, ¿no es cierto?
2: Sí, claro.
0: Pero él dice esto, Pierina, que vos traes, ¿no es cierto? Porque hacía preguntas que no podemos contestarle, la sedamos. Me parece que no es eso. En todo caso, es porque no está en condiciones de poder...
1: recibir ese tipo de respuesta.
0: Soportar la respuesta, claro, no es lo mismo, claro. Porque si no, nunca tiene respuesta la justicia de Córdoba, van a sedar a todo el mundo, ¿me entendés? No es
2: incluso,
0: eso.
2: Incluso fue media hora antes de conocerse el hallazgo de los restos, el sábado que sale en camilla, televisado obviamente, porque estaban todos los medios en la puerta de la casa, ya en un estado de inconsciencia. Media hora antes de que se diera a conocer el hallazgo de los restos humanos. Entonces, suena extraño, por lo menos. Uh-huh. Inquietante.
0: Uh-huh. La verdad que sí. Bueno, ahí seguiremos. Pierina, nos avisás cualquier cosa, dale.
1: Hasta luego.
0: Abrazo grandote. Pierina Propato, de LRA 7, Radio Nacional Córdoba. Y nos vamos ahora a Rosario, provincia de Santa Fe, con Martín Paoltroni. Martín Paoltroni, muy buen día. Bienvenido. ¿Cómo le va?
3: Hola, Nico, buen día para todos. Rosario amaneció con 13 grados, 7 décimas de temperatura, una máxima estimada para hoy de 18 grados, y las rutas de Santa Fe se presentan con tránsito normal y buenas condiciones de visibilidad.
0: Muy bien. Martín, se nos va un intendente al Mundial.
3: Sí, estamos hablando de Rolvider Antonio Santa Croce, más conocido como Rolly Santa Croce, es intendente de Funes, una localidad del Gran Rosario. Pidió 17 días de licencia para viajar a Estados Unidos para seguir a la selección argentina en el Mundial junto con un grupo de amigos. Cuando le pidieron explicaciones públicas, dijo que va a todos los mundiales desde 1998. Dijo que lo necesita porque trabaja mucho, porque no se ha tomado vacaciones en estos últimos años. Y el Consejo Municipal aprobó esa ausencia porque la reglamentación indica que si se ausenta más de 5 días el intendente, tiene que ser autorizado por ese cuerpo deliberativo.
0: Bueno, así que ahora ¿Todos los concejales son de él, digamos, o también la oposición votó a favor? Digo, para entender un poco qué es lo que... Porque no está ni mal ni bien, vamos a ver qué es lo que opina la sociedad, en todo caso, de Funes, representada estos efectos por sus concejales, así sería.
3: Exactamente. A ver, lo que nos comentaban es que no fue aprobado por unanimidad, que hubo algunas voces disidentes, pero de todas maneras tiene ciertas mayorías, es un consejo muy pequeño si lo comparamos con Rosario o con otras grandes ciudades. Es un intendente además que goza de mucha popularidad. En las últimas elecciones ganó con más del 70% de los sufragios Incluso en los medios locales relataban esta nota con cierto color, ¿no? El intendente se va a ver el Mundial. Bueno, esa es un poco la... Sí.
4: Martín tenía un tema con la ex esposa, ¿no? Un juicio ahí, este intendente.
3: Sí, exactamente. Fue denunciado por presunta violencia de género, por malos tratos, por intimidación en el ámbito doméstico. De hecho, a principios de año recordamos la llegada a Funes de Ana Rosenfeld, una conocida abogada mediática que asumió la defensa de su esposa. Cuando le preguntaron cómo estaba esa causa, dijo que ya estaba todo solucionado, que se separaron en buenos términos, pero bueno, ahí hay una cuestión que nunca terminó de quedar demasiado clara sobre qué fue realmente lo que sucedió. Sí sabemos que de la noche a la mañana su esposa se presentó en la comisaría y lo denunció por violencia de género. Eso fue noticia.
0: Así que bueno, nada, se va este tal Rolly Santa Croce, intendente de Funes, provincia de Santa Fe, al Mundial porque lo dejan. Va a decir, él me iba siempre y además lo necesito suya, porque estoy cansado y además me...
4: Con la suya se va.
2: Sí.
0: Con su mujer, sí.
2: Con su plata, pero...
4: Su plata.
0: También.
2: Sí.
0: Sí, supongo. En fin.
3: Espero que no haya pedido un subsidio para viajar, entiendo que no.
0: También.
3: Que no corresponde.
0: Un adelanto, capaz los concejales se lo dan, un adelanto de sueldo, por ejemplo, ¿no es cierto? Para ir al Mundial. ¿Qué sale al Mundial?
4: Se va a ver la zona
0: menos
4: de grupo, o sea, los partidos de grupo, ¿no?
0: Una cuentita, ¿no? De cuánto sale comprándote todo ir al Mundial.
4: Debe carísimo. Debe.
0: ¿No es cierto?
4: Claro, porque aumenta 2000, todo, aumenta el hospedaje.
0: ¿Cuánto? $11,000. Bueno, está muy bien. Tiene suerte y plata el señor Rolín Santa Croce. Martín Paltroni, muchas gracias.
3: Gracias, Nico. Saludo para el equipo.
0: Que tengas lindo día. Martín Paltroni, de LRA 5 Radio Nacional, Rosario, provincia de Santa Fe. 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
0: César Tapia, muy buen día, bienvenido, ¿cómo le va?
24: Nico y equipo, buen día, ¿cómo andan?
0: Muy bien, acá empezando la semana.
24: Bueno, muy bien, muy bien.
0: ¿Cómo corresponde? ¿Cómo corresponde? Tal cual, de a poco, vamos tranquilos, ¿no? Che, César, otra vez preocupación por ataques a silobolsas.
24: Sí, la verdad que hace mucho tiempo, si bien se habían dado algunos delitos con respecto a silobolsas, pero no en esta magnitud. Fueron roturas de 12 silobolsas, que en este caso albergan allí alrededor de 2.200 toneladas. Aquí sí, más allá de que sea 1, 5, 6, el delito es el delito, pero que sean 12 silobolsas, hay una intencionalidad sobre esta situación grave, porque, por un lado, porque la rotura de silobolsa, como se ha hablado mucho tiempo, es más allá de ser un delito de ingresar a un lugar privado, no es el robo de algo, sino es un delito que está enmarcado en lo que tiene que ver con este delito, pero sin el hurto, ¿no? Porque el delito es romper el silobolsa y eso es lo que afecta si te llega a agarrar una lluvia. En este caso parece no, que
0: claro.
24: No.
0: Cállate que entendería sí. Más el hurto, que en realidad ya sería robo directamente, porque fuerza, claro. ¿No es cierto? Las cosas que
24: claro.
0: Romper. Que el daño, ¿no es cierto? Porque esto es odio. Necesidad sí, nunca es. Porque robar esto es como muy raro, digo, siempre es un delito muy difícil de... Pero, digo, es odio.
24: Sí. Acá hay una maldad, acá hay una intencionalidad sobre la otra persona o sobre este lugar, este establecimiento que fue allí en Villa Cañas, en la provincia de Santa Fe, y que... como lo mencionan, por lo menos dueños del lugar, que se ha ingresado sobre la noche, que inclusive lo que mencionan es que no se ha ingresado con ningún vehículo porque las tranqueras estaban con candado, han llegado hasta el lugar y han llegado caminando y después también yéndose de esta manera, pero que hay una gran preocupación porque los delitos rurales en diferentes magnitudes, pero más con el robo y no relacionado con esto. Insisto, me parece que la cantidad en este caso, porque uno puede pasar con una maldad, con un cuchillo, con algo, romper un silo bolsa por algo, pero ir directamente a romper esos 12 silobolsas, acá hay una intencionalidad y hay un porqué. Bueno, será la justicia quien tenga que investigar,
0: claro.
24: y lo difícil de encontrar responsables de estas cuestiones, pero como decís vos, acá hay una intencionalidad, un odio sobre algo, porque romper esta totalidad de silobolsas es importante, ¿no?
0: Sí, esperemos no haya ahí un atisbo de manifiesto, digamos, político, porque en su momento había una puja con eso, ¿no es cierto?
24: Vos sabés que dentro de ese dato, seguramente en el transcurrir de las notas o de los días, perdón, sí. Y de las horas que dueños de campo puedan expresarse. Lo que ha expresado, por lo menos en notas periodísticas, desde los dueños del campo, mencionaron que hace un tiempo atrás hubo una acción en el campo y mencionó, y está, lo menciono porque está escrito en lo periodístico, que habla de un bloqueo de camiones en la tranquera que impedía el normal ingreso al establecimiento, y que mencionaron a la obra social UATRE, responsables de la Unión Argentina de Trabajadores y Estibadores. Bueno, ahí hay un dato que por lo menos está expresado desde ahí, habrá que investigar desde ese punto de vista, pero sí está relacionado con estos datos y por lo menos lo han destacado, ¿no?
0: Ok, bueno, quedamos atentos, César, y nos avisa cualquier certeza que aparezca, ¿dale?
24: Dale, Nico, un abrazo grande y que tengan buena jornada y buena semana.
0: Abrazo grande, buena jornada y buena semana también para vos. Es César Tapia.
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3: 8:00 a.m. en la República Argentina. Ponen dudas sobre la investigación del crimen de Agostina en Córdoba. Hace instante, Fernanda Alanís, abogada del padre de la joven, dijo que se descuidó la escena del asesinato. Afirmó que fue un grave error demorar la custodia y el análisis de la casa de Claudio Barrelier, debido a que esa decisión permitió la posible limpieza del lugar y de las pruebas. El gobierno reglamentó cambios en la modernización laboral. El Poder Ejecutivo precisó cambios en los registros del trabajo, la emisión de recibos de sueldo, licencias médicas, acuerdos de desvinculación y el régimen de empleo eventual. La información del deporte con Rodrigo Ruiz.
4: La selección argentina ya trabaja en la ciudad de Kansas. Gran parte del plantel ya está bajo las órdenes de Lionel Scaloni. Ayer por la tarde se sumaron Lionel Messi y Rodrigo De Paul, ya pensando en la puesta a punto para lo que será el primer amistoso del próximo sábado ante Honduras en la ciudad de Texas y el 9 de junio ante Islandia en Alabama.
3: El estado del tránsito con Romina Wiener.
6: Atentos, el paso internacional Cristo Redentor, ubicado en Ruta Nacional 7 que conecta a Argentina con Chile, hoy habilita la circulación a partir de las 9 de la mañana. Ya está operativo el horario invernal de 9 a 21 horas. Planificar los viajes con antelación. Además, a partir de ese mismo horario quedará operativo el paso Pehuenche, ubicado en la Ruta 145. Buena circulación en el complejo Zárate Brazo Largo, Ruta Nacional 12 del Mercosur, en la provincia de Chubut. Transitar con precaución en las rutas nacionales 3, 259, 26, diferentes sectores, calzada húmeda y resbaladiza.
3: En Córdoba, donde nos escuchás a través de la M750, la temperatura es de 15 grados 4 décimas, se registran lloviznas aisladas en la región del centro del país, que se extenderá durante todo el día. En Buenos Aires, la marca actual, 11 grados 4, la humedad 92%, cielo mayormente nublado.
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26: Hola, 8:03 a la República Argentina. La temperatura a esta hora en Concepción del Uruguay, según el Servicio Meteorológico Nacional, es de 4 grados. La humedad, 98%. La presión atmosférica, 1022 hectopascales. La altura del río, según el registro de la hora 8, 1,25 metros con aguas en ascenso. La Dirección de Salud Mental y el Consejo de las Juventudes continúan desarrollando las estaciones de salud mental. La iniciativa promueve el bienestar emocional desde una perspectiva de escucha activa y enfoque de derechos. La nueva edición de esta iniciativa se desarrolló en el Club Engranaje la semana pasada. Esta vez acompañaron en las estaciones de salud mental los chicos y chicas de la Escuela 16 Congreso de Oriente. Estas instancias también permiten detectar y abordar situaciones complejas vinculadas a la salud mental con seguimiento profesional cuando es necesario. El 12 de junio se van a retomar las estaciones, esta vez en la Escuela Urquiza, con la comunidad escolar de esta institución del sur de la ciudad. Por más información, pueden hacerlo al correo electrónico direccionsaludmentalcdlu@gmail.com. El pronóstico del tiempo para este lunes: neblinas por la mañana, luego cielo mayormente nublado. Se espera para hoy una máxima de 17 grados. 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
0: Seguridad, el gobierno presenta las estadísticas de reducción de delitos. La ministra de Seguridad Nacional, Alejandra Monteoliva, dará a conocer las cifras desde las 11:30 horas en una conferencia de prensa en la sede de la cartera. Según adelantaron desde el ministerio, el informe correspondiente a 2025 refleja una reducción sostenida de los principales delitos en la Argentina. Así se mantiene la tendencia descendiente de los últimos años. El país obtuvo en 2026 la máxima calificación internacional en calidad de estadísticas criminales, otorgada por Naciones Unidas. Continúa el juicio por la causa Cuadernos. Este martes el Tribunal Oral Federal 7 avanzará con los testimonios del exministro de Economía, Roberto Labaña, y el financista arrepentido, Leonardo Fariña. Ambos habían declarado también en el juicio por la causa Vialidad, que condenó a la expresidenta Cristina Fernández de Kirchner a prisión domiciliaria. La jornada se completará con la declaración de la exdiputada Mariana Zubik, denunciante de casos de corrupción durante los gobiernos kirchneristas. Elecciones presidenciales en Colombia. Con casi el 100% de las mesas escrutadas, Abelardo de la Espriella ganó con más del 43% de los votos, mientras que el oficialista Iván Cepeda quedó segundo con casi el 41%. El próximo 21 de junio se realizará la segunda vuelta para definir cuál de los dos será el próximo mandatario del país. El presidente Javier Milei felicitó a Adela Espriella a través de un posteo en redes sociales y le manifestó su apoyo de cara al balotaje. Así se manifestaba el candidato ganador después de conocerse los resultados.
13: No se atrevan a insistir en desconocer los resultados de las elecciones, porque el pueblo se va a levantar y los va a castigar.
0: Alarma sanitaria en Brasil por dos casos sospechosos de ébola. Autoridades sanitarias brasileñas anunciaron que dos hombres con síntomas compatibles con esa enfermedad se encuentran en aislamiento preventivo en San Pablo y Río de Janeiro. El anuncio se da en momentos en que preocupa la propagación de un mortal brote del virus en África Central. La Organización Mundial de la Salud declaró el 17 de mayo una emergencia pública internacional. Se trata de su segundo nivel de alerta más alto y está motivado por el brote que afecta a República Democrática del Congo y a Uganda. Cecilia Díguez, muy buen día, bienvenida, ¿cómo le va?
14: Buen día, Nico, equipo, oyentes, ¿cómo están?
0: Estamos muy bien, acá arrancando el lunes, usted también bien, sí.
14: Sí, arrancando el lunes, pero sabes que siempre que hay elecciones, duermo mal, porque me voy despertando revisando el celular. Por suerte, el conteo rápido de votos en Colombia estuvo rápido, así que me fui a dormir con los resultados.
0: Conformó a todos menos a Petro.
14: Sí, porque el actual presidente de Colombia pensaba que iban a ganar en primera vuelta, iban a eso, aunque las encuestas
0: ganar
14: no lo daban
0: ganador.
14: ¿Ganar
0: la primera vuelta significa ganar la primera vuelta o pensaba que en primera vuelta y no iba a ser necesaria la segunda?
14: Eso, se pensaban que se iban a imponer.
0: Pensaba doblemente mal, ni ganó.
14: Salieron segundos y no se impusieron en primera vuelta con el 50% más uno de los votos. Lo que dice Petro, que desconoce este conteo rápido, es una empresa que está encargada de hacer un preconteo y lo que dice es que hubo un cambio de software que sumaron a 800.000 votantes que el documento, bla, bla, no reconocen por ahora el resultado y quieren el resultado oficial del ente electoral colombiano. Uh-huh. ¿Qué es lo que sucedió ayer? Por un lado, se nota una intención ciudadana mucho más estable en Colombia que acude a las urnas. Colombia, el voto no es obligatorio y siempre hubo un desinterés en acudir a las urnas. El 58% de los colombianos, de los 41 millones que estaban llamados a votar, fueron. Esto habla de una intención de ciudadanía y también habla de...
0: Viene de resolver los problemas a los tiros.
14: Sí, bueno, con una guerra interna, sí, ¿no? Claro. Muy, muy, muy fuerte durante muchísimas décadas. Y también habla que esta primera vuelta fue planteada por los dos que pasaron a la segunda como un balotaje. Entonces, esto fue capitalizado por el candidato Abelardo de la Espriella, que es un outsider, que es muy famoso en Colombia porque es un abogado mediático que ha llevado los casos más resonantes en el país, casos muy conocidos.
0: Alguien debe estar contento porque intentó, ¿no es cierto?, desde la abogacía...
14: Sí.
0: Llegar a la política en la Argentina, sobre todo en la provincia de Buenos Aires, no le fue bien, pero debe decir, me puede ir como Adela Espriella.
14: Que tiene un tigre como símbolo, sí. ¿No? Y ahí va tomando...
0: Y no un león, pero qué parecido.
14: Pero muy parecido, y también muy parecido muchos, ¿no? Digamos, de las consignas, como en un país donde el déficit ha aumentado muchísimo en estos 4 años de Petro, también tiene consignas parecidas a las de Milei, a las de Trump... Habla, ¿no?, del America Great Again, llevarlo a Colombia. Había banderas de Israel, banderas de Estados Unidos, fotos de Trump detrás de él. También hace uso de muchas, ¿no?, de las consignas de Bukele en un país con tanta violencia. También lleva la política de seguridad ciudadana por ese lado y con la centro-derecha con un debacle total. El uribismo recibió, la verdad, que un golpe fuertísimo. fuertísimo, menos del 6% de los votos, un partido político que ha dominado la política de ese país en las últimas casi tres décadas.
0: Muy bien, después nos queda por esperar. ¿Cuándo es entonces el balotaje?
14: El 21 de junio. La tienen difíciles los dos, pero sobre todo Cepeda, porque no le alcanzan los votos. Necesita nuevos votantes.
0: Sí. Cecilia, da igual. Bueno, muy bien, 13 minutos, ahora de las 8 de la mañana nos vamos a Constitución. María Ríos, muy buen día, bienvenida, ¿cómo le va?
5: Buen día, estamos en Constitución hoy, ¿no? Abriendo la ventana porque está complicado el panorama. Más allá de lo nublado del cielo, está nublado el transporte. Línea C de subte, atención, está de paro y por lo tanto hay largas filas en los colectivos para intentar hacer lo que uno hace con el subte usualmente, pero con los colectivos. Entonces se duplica la dotación de pasajeros y van abarrotados de gente, muy largas las filas. Por suerte, algunos tienen bastantes formaciones de colectivos, bastantes líneas, y pueden ir despachando rápido, pero se suben como ganado, ¿verdad? O sea, van a llegar, pero como ganado, y el tránsito que se aglomera acá con la cantidad de colectivos. El paro de la línea C es porque los metrodelegados reclaman que se saquen las formaciones que tienen asbesto. Esa claro. Es una promesa que había realizado la empresa Metrovías en su momento y luego EMOVA cuando toma la concesión, que para el 31 de mayo iba a estar todo desasbestizado. Claro. Esto no se cumple, lo habían rubricado en el 2024 por última vez, no se cumple a esta fecha, entonces los metrodelegados realizan este paro. Desde la empresa EMOVA lo que responden es que las mediciones de asbesto se realizan como tienen que realizarse y que no dan con niveles de peligrosidad. Así que estas son las dos versiones.
0: Qué complicación, porque quedamos en el medio de una cosa donde ninguno de los dos actores, para nosotros como pasajeros, está legitimado, porque no le creo nada a los trabajadores pobres, pero porque se han puesto en el lugar de, en general, parar, complicarnos la vida, etcétera, y lo sabemos, dando una puja política. Pero tampoco le creo nada a la empresa, que si fuera por ella, uno se pone a pensar, mantiene los trenes y lo sigue haciendo andar.
5: Bueno,
0: estamos en el medio mal.
5: Estamos en el medio como usuario. Yo les creo un poco más igual en esto, y esto es mi opinión personal, a los trabajadores.
0: Y los trabajadores porque ponen su vida a riesgo. A ver, lo que hacen los trabajadores se parece más a lo que hacemos los usuarios, en tanto es convivir con el asbesto ahí abajo.
5: Claro, y porque ya hubo varios trabajadores que han sufrido cáncer y han fallecido por este motivo. Entonces, yo les creo más a ellos. Pero sí es cierto que los pasajeros están en el medio, que se llegan tarde a la facultad y demás. Si les parece, escuchamos un testimonio.
0: Dale.
5: No sé si lo tenemos ahí en punta.
15: Llegás a plazas y encontrás que no hay nada y tenés que ver. Yo me tengo que ir hasta Chacarita desde Constitución, así que ahora me tengo que tomar dos colectivos para poder llegar.
16: ¿Y no sabías que había
15: pasado? No, nada. Aparte me sorprendió que el tren, yo me tomo el Roca, me sorprendió que haya llegado re bien, no había gente, y dije, no sé, algo raro pasa, pero cuando llegué ahí a plaza me di cuenta que no había nada.
0: Bueno,
5: esta
0: sí
5: es la situación
0: es eso,
5: de muchos.
0: Es eso. Lo que pasa que también está este tema, lo podrían haber advertido.
5: Bueno, anoche hubo Twitter de Néstor Segovia.
0: Nadie
5: lo que pasa es que
0: Twitter
5: no todo
0: Néstor
5: el mundo
0: Segovia
5: tiene Twitter.
0: De
5: claro.
0: No, ni a Segovia, domingo, se deje de joder.
5: Domingo, a la noche, no. Twitter, no todos los usuarios miran Twitter, y menos un domingo a la noche.
0: Es una semana, en este caso una semana antes avisaban, en cartelera. Miren que si no sacan, loco, el primero se vence tal cosa, si no lo sacan paramos. Si no lo sacan,
5: lo que pasa es que se pierde el efecto.
0: No hay efecto sorpresa para eso. Y bueno, ahí es donde.
5: No el efecto sorpresa, pierde el efecto de bronca de la gente, que salgan en los medios, que la visibilización, ahí se frena. Lo que pasa es que, como decimos, los usuarios quedan siempre perjudicados.
0: No, a eso no hay derecho. ¿Ves? Es la parte donde me hace pensar, y no le creo tanto tampoco a los trabajadores. ¿Viste? Ahí juegan mal. Ahí me parece que, al contrario, hubieran puesto un counter ahí que esté, ¿no es cierto?, hace una semana marcando las horas que falta para que saquen los trenes.
5: Se ha realizado, en otras oportunidades, se ha realizado una campaña de volanteo contándole a los usuarios la problemática del asbesto. Eso se ha hecho otras oportunidades. Uh-huh. Yo creo que ante la falta de reacción de la empresa, de promesa y demás, bueno, han encontrado esta manera que para nosotros, los usuarios, no es la ideal.
0: No, ciertamente no. Mariel, nos vas contando, dale, volvemos a vos en un ratito.
5: Sí, por supuesto, cómo no.
0: Mariel Ríos.
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0: Bueno, muy bien, 18 minutos ahora de las 8 de la mañana, todos, pero particularmente Chinita. Vamos a charlar ahora con Raúl Osvaldo Torre, que es investigador forense, profesor además de criminología y criminalística, ¿no es cierto?, sobre lo que nos dice, lo que hasta ahora tenemos, ¿no es cierto?, del caso de Agostín, ¿te parece?
17: Exactamente, sí, sí.
0: Raúl, Nico, Yacoy, equipo nacional, muy buen día, gracias por atendernos.
18: Buenos días a todos, un saludo afectuoso.
0: Raúl, bueno, ¿qué interpretación haces de lo que es conocido hasta ahora, o bueno, públicamente, o de lo que vos conozcas, ¿no es cierto?, de este caso de Agostina?
18: Bueno, de alguna manera se están cumpliendo lo que nosotros habíamos sospechado que podría haber ocurrido en este caso. Todavía no tenemos la hipótesis definitiva que va a confirmar el móvil del hecho, pero no gira más allá de dos posibilidades: de que esto se trate de una cuestión interpersonal o eventualmente un delito contra la integridad sexual. Ahora podemos decir seguido de muerte, pero desde un primer momento tuvimos la sospecha de que esto así había ocurrido y no estábamos en soledad. La misma fiscalía estaba hablando de buscar un cuerpo, ¿verdad? Así que bueno, esto se ha confirmado. Por supuesto, este señor que se encuentra privado de la libertad goza de la presunción de inocencia que consagra nuestro Estado de Derecho, pero todo indicaría, y dudo equivocarme, que se trata del autor de un crimen absolutamente grave, ¿no?
0: Claro, porque él está probado, estuvo en el descampado en cuestión, ¿no es cierto?
18: No, pero no solo eso. La escena del crimen primaria, que es donde se habría consumado el femicidio, está con la víctima. Él se lo ve ingresar a él, luego se lo ve evacuar lo que se supone que son los restos de la niña. No, en este caso hay muchísimas pruebas, pero muchísimas pruebas.
17: Raúl, ¿qué tal? Buen día, la China Valdivieso.
18: Buen día.
17: En el procesamiento del lugar primario del hecho, ¿pudo haberse hecho más prolijamente el acceso? Digo, por lo que tenemos de información hasta ahora. Día domingo a la tarde, el testigo remisero menciona y ya pone dentro del expediente a Barrelier. El día lunes lo certifica en fiscalía. Y el día martes recién caen a un allanamiento que no se hizo dentro de lo que a mí respecta, me hago cargo de esto, no se hizo con la asepsia correspondiente este allanamiento, una inspección visual, perros rastreadores. Un día, miércoles, se hace esto de los perros, cuando ya el lunes había sacado el cuerpo de ahí. Y el viernes recién un examen técnico pericial. Digo, ¿pudo haberse hecho más ordenadamente?
18: Estupenda línea de tiempo, que es lo que hacemos nosotros siempre en los casos de investigación. Había que adicionar un dato más. El padre de la niña estuvo hablando con este hombre.
17: Eso es escalofriante.
18: Bueno, pero veamos aparte otro detalle. El padre de la niña no es un testigo cualquiera, es policía. ¿Verdad? Esto hay que adicionarlo también. Mire, yo creo que lo que ocurrió es esto. En función de interpretar cómo el primer allanamiento se ha hecho, me da la sensación, yo no voy a ser exégeta del fiscal, pero creo que el primer allanamiento fue hecho con la intención de buscar a la niña físicamente, con o sin vida, claro,
0: Claro.
18: Fueron a hacer un allanamiento para buscar el cuerpo de la niña, a la niña con vida, privada de la libertad, porque era una hipótesis de trabajo, probablemente la más débil, pero buscar a la niña privada de la libertad o eventualmente el cuerpo de la niña. Cuando se hizo el segundo allanamiento, ya fue un allanamiento forense, ¿verdad? Claro. Y luego hubo un tercero donde ya llevaron equipos más sofisticados, etcétera. Eso explica lo que ocurrió. A ver, a mí me da la sensación que nunca

0: porque el delito contra la integridad sexual, lamentablemente, en nuestro país tiene altísima litigiosidad. Y vamos a ver que los casos que hemos tenido, desapariciones de mujeres, sin importar la edad, o de niños o niñas, ha estado el crimen sexual presente. Mm.
1: Mirá vos, claro.
2: Eso, a mí me llama la atención que el fiscal no se haya apoyado en esas estadísticas que hablan de que una menor que desaparece con 14 años, lo más probable es que haya sido, o sea, o esté siendo víctima de un delito sexual. Eso no, por no, un
0: yo
2: lado.
0: Creo, yo creo que sí lo han tenido en cuenta, ¿eh? A mí me da la sensación, yo insisto, no voy a ser exégeta al fiscal interpretar lo que ha dicho. Pero yo escuché la conferencia de prensa claramente. Ellos, las hipótesis de trabajo que han canalizado, son las mismas de las que le estoy hablando yo. Claro. Por lo menos yo le escuché al fiscal. Ellos han, en principio, creo que dado como de menor valía la posibilidad de la privación ilegal de la libertad.
1: Claro, claro, sí.
0: ¿Está bien? Eso a lo mejor explica el por qué demora en el alerta Sofía.
2: Es que la alerta Sofía da la sensación que la dicta por la presión mediática de todos los medios nacionales en Córdoba esa mañana del miércoles.
0: Me da la misma sensación a mí. Porque... pero, insisto, si yo no lo tengo como hipótesis de trabajo, pero es más, el fiscal tiene muchísima más prueba de la que está mostrando, mucha más. Y tuvo de un primer momento mucha más prueba desde que a la que accedieron los medios. Le digo un ejemplo. Esa cámara que tomó a la niña y a este hombre ingresada a la vivienda, que es, según mi criterio, la escena del crimen primaria, y luego tiene muchas más visualizaciones de esa cámara que no trascendieron. Y no la han trascendido públicamente, no quiere decir que no las tengan. Es más, tienen muchas más cámaras. Ellos lo tienen registrado. Tengo alguna fuente por allá, ellos lo han registrado. ¿Cuándo sale llevando los bultos que se supone?
1: Claro, eso me impactó cuando lo decías, Raúl, pero es un elemento claro, no menor.
0: Entonces,
2: el Forca lo están siguiendo desde el martes a la mañana.
0: ¿Perdón?
2: El Forca negro lo están siguiendo por cámaras desde el martes a la mañana.
0: Claro,
2: ese es un dato que trasciende recién el viernes.
1: Claro.
0: Por supuesto, bueno, a ver. No obstante el estrépito fori que genera este caso, la conmoción a nivel nacional, etcétera, la investigación criminal en su intimidad tiene que ser reservada, tiene que ser secreta. Y créanme que me llamó la atención que ni aún los medios cordobeses que tienen las fuentes directas dentro de la policía, dentro del Ministerio Público, etcétera, llegaban a tener conocimiento de la intimidad de la investigación. Lo que me parece bien, más allá de la vehemencia que todos tenemos para estar informados en un caso como este, ¿no?
1: Clarísimo, Raúl, te agradecemos un montón por el aporte.
0: No, gracias a ustedes por su atención.
1: Un abrazo grande. Es el doctor Raúl Osvaldo Torre, que es investigador forense, profesor de criminología y criminalística, y nos ayudaba a poner un poco en su lugar, ¿no es cierto?, las hipótesis de trabajo de la justicia de Córdoba, personificada en este caso por el fiscal Garzón, básicamente.
2: Sí, Torre certificaba ahí el tema de la abundancia de la prueba encontrada en el lugar del hecho. Lo que va a estar cuestionado es la preservación del lugar del hecho, porque no se vayó, recién.
1: Pero me tranquiliza que la hipótesis de la justicia, él dice, fue la correcta desde el principio. Lo que hayamos querido la sociedad, punto uno y punto dos, nos hayan contado, en parte, para ir desviando la atención, es otra historia, ¿no?
2: Exactamente. Y el dato escalofriante que les mencionaba es este, de que el lunes al mediodía el papá de Agustina llega hasta Barrelier, hasta esa casa. De eso hay un video que es parte del expediente, porque filmó todo el encuentro y la recepción que le hace Barrelier ese mediodía. Cuando ya tenía cargado parte del cadáver de Agustina en el auto, el padre está ahí. El padre llega hasta la casa de la calle Campillo, estando su criatura del otro lado de la puerta y con la mujer de Barrelier, y este es un detalle importante, dirigiendo esa entrevista, ¿sí?, que se hace de manera extraoficial en la calle Campillo con el papá de Agustina, que es policía y que estaba también bastante orientado en la cuestión.
1: 28 minutos ahora de las 8 de la mañana.
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0: 8:31 minutos en la República Argentina, la temperatura a esta hora en Concepción del Uruguay, según el Servicio Meteorológico Nacional, es de 5 grados, la humedad 98%, la presión atmosférica 1022 hectopascales, la altura del río 1,25 metros con aguas en ascenso. Son 6 los centros de atención primaria y la salud de la municipalidad que cuentan con abordaje de salud mental. Ellos son el centro de barrio Villa Las Lomas Norte, barrio La Concepción, barrio Rocamora, en el SIC del barrio Zapata y el centro de salud José Minata del barrio 150 Viviendas. A esto se le sumó el CAPS Amanda Ledesma de barrio Sarmiento, de manera que el 100% de los efectores de atención primaria del municipio brindan ahora tratamientos de salud mental. Llamado a licitación municipal, el objeto será adquirir el eje trasero completo nuevo para Retropala New Holland B90B con un presupuesto oficial de 45.162.000 pesos. La apertura de sobres será el martes 12 de junio a las 10 en el departamento suministro de la municipalidad. Exitosa Copa Nacional de Salto y Lanzamiento en Concepción del Uruguay. El CEF número 3 de nuestra ciudad fue sede este fin de semana de un nuevo encuentro nacional de saltadores y lanzadores, segunda fecha de la Copa Nacional, que convocó a los mejores de estas disciplinas en categorías desde menores de 14 años hasta mayores. El evento reunió a más de 200 atletas provenientes de distintas provincias del país en una competencia finalizada y fiscalizada por la Federación Atlética de Entre Ríos y con la organización del CEF y la Municipalidad de Concepción del Uruguay. El pronóstico del tiempo para lo que resta de la jornada: cielo algo a mayormente nublado. Se espera para hoy una temperatura máxima de 17 grados.
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11: ¿Cuánto
12: sí,
11: cuánto
12: todo
11: mundial lo va a cantar Shakira?
12: ¿Y por qué? ¿No había otra?
11: No,
12: parece que no.
11: ¿Eh?
12: Parece que no.
13: Tenemos un montón de
11: además,
13: artistas.
11: Cuando lo hace oficial, cuando no lo hace oficial, o no. Yeah. Hace una canción igual sobre el mundial. Sí. Bueno, basta de Shakira.
12: Sí. Sí. Basta, Shakira.
11: Basta,
12: Shakira.
11: ¿No te gusta Shakira? Basta, Shakira. Bueno. Solo me gusta la de las caderas no mienten.
12: Eso. Salgamos de ahí, Nico, entonces. Pará. Lo futbolístico, lo que más le preocupa al técnico es lo del Dibu Martínez, que es una lesión ósea en el dedo. Ayer se lo ve en una foto que tiene el dedo inmovilizado.
11: O sea, la más preocupante.
12: No va a llegar para ninguno de los dos amistosos, ni para Honduras, ni para Islandia, el próximo 6 y 9. Y después de ahí para abajo, o sea, lo que es la defensa, hay que fijarse bien en el lateral derecho, en donde ni Nahuel Molina ni Montiel están recuperados físicamente, por eso la convocatoria de dos jugadores como Agustín Jay, que juega en el Palmeiras, y de Nico Capaldo, que juega en el Hamburgo de Alemania. Inclusive, Nico, estos dos futbolistas, a prestarle atención, que se pueden llegar a meter en la lista si es que tanto Molina como Montiel no se llegan a recuperar. Todas las selecciones tienen hasta un día antes del debut para modificar la lista, ¿sí? Los entrenadores. Tienen que presentar un certificado médico responsable donde se certifique que la lesión...
11: O sea, solo por razón médica. Ya.
12: Exactamente. Puede estar por enfermedad o por una lesión grave que constate que el futbolista no puede jugar.
11: Bueno, el médico laboral le manda.
12: Exactamente. Claro, tal cual. Ante la FIFA tiene que estar todo en regla para decir, bueno, está bien, perfecto, hacemos el cambio en la lista. De esa de 55, ¿te acordás que presentó?
11: Sí.
12: O que presentaron todos los entrenadores, ¿no? Así que bueno, me parece que de acá al 16 vamos a estar atentos a eso, a cómo están físicamente los futbolistas. Yo creo que van a llegar todos. Hay que ver el Dibu, que es el tema de lo que más preocupa, pero después el resto va a llegar. Hay que ver la parte deportiva. Y lo que más preocupa, por supuesto, es cómo está Messi.
14: Claro.
12: Que tiene una inflamación en los isquiotibiales.
13: Sí, sí, sí. Lo único que nos preocupa.
11: Claro.
12: Sí, que esté bien él.
11: ¿Cuánto cargamos sobre él? Por eso se inflama.
12: Yo creo que, Nico, compañeros, me parece que él va a decir cuando jugar o no. Que es lo que generalmente pasa con un jugador que va a cumplir 39 años.
11: Dale con que es viejo Messi.
12: Yo no dije que es viejo, va a cumplir 39.
14: Para el universo del fútbol, sí, es un jugador ya.
13: Sí, el otro día escuchaba algo, nos robaron 6 meses, porque es la selección de fútbol que menos tiempo fue campeón.
14: Claro.
13: No se hace eso, nos robaron 6 meses.
11: Es cierto, es un gran punto.
13: Vamos a reclamar los 6 meses.
11: Mínimamente, o lo volvemos a ganar. Sí. O lo volvemos a ganar, o mínimamente el nuevo campeón, pero acá hagan todo así de la mufa porque vamos a ser nosotros, pero no importa, solamente puede
13: usufructuar
11: el título dentro de 6 meses.
14: Argentina es el último campeón.
11: No le damos la copa hasta dentro, no devolvemos la copa hasta dentro de 6 meses. Está bueno eso, ¿no?
14: Argentina es el último campeón del mundo, el último campeón de América y el último campeón de la Copa, la finalísima, entre los campeones,
12: claro,
14: campeón de América y la Eurocopa.
11: Sí, ¿te parece?
14: Todo eso bueno. Es la selección.
12: Y ayer, argentina. Nico, la última, en un amistoso entre Japón e Islandia, se empezó a determinar cuáles son las cuestiones que la FIFA va a estar minuciosamente en el reglamento. Por ejemplo, ayer hubo un cambio en Islandia, entonces un jugador tardó 10 segundos en salir, entonces el árbitro le dijo al que lo va a reemplazar, bueno, espera un minuto porque tardó mucho en salir el que tenía que salir del campo de juego. Entonces el otro tiene que esperar.
11: O sea, el partido siguió claro. con un jugador con un menos, menos de un minuto.
12: Exactamente.
11: Está bien, eso me
12: por demorar el tiempo.
11: Pero lo que me preocupó fue lo de la...
13: Sí, lo de los seis sí. meses.
11: Muy, no me era... recuerdo, muy Alfonsín Menem, una cosa así, ¿no es cierto? Seis,
13: sí,
11: una cosa
13: claro.
11: De,
13: sí.
11: de seis meses.
13: Ay, qué,
11: así que después lo...
13: qué recuerdos tristes.
11: 40 minutos de las 8 de la mañana.
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11: Alejandra Gallo, muy buen día.
13: Pero ¿cómo estamos?
11: ¿Cómo
13: pero ¿cómo estamos? Muy buen día. Pero ¿cuánta sí. niebla hay en la ciudad de Buenos Aires? Che, atente,
11: pero bajó
13: los que
11: la niebla, ¿no?
13: Sí, como que inusualmente. No, está como mucho... Hay bancos de nieblas muy bajos en la ciudad de Buenos Aires, sí. que no suele ser...
11: O sea, es que estaban advertidos desde el principio y cuando tremendo. Venía no los vi. Por eso digo bajó la niebla, en el sentido no de que haya menos, sino de que se asentó.
13: Exacto.
11: Tal cual estaba prevista. Vos, Fer, marcabas una alerta violeta para sectores del país desde el principio
13: sí,
11: de la mañana.
13: Sí, que tiene que ver con la intensa humedad que tenemos. Sí, y esto que contaba Fer, que empiezan, viste, cambian las condiciones a medida claro, que va bajando, claro, va aumentando claro. el horario, entonces la niebla baja. Así que...
11: Sí. ¿Por atente. Dónde iremos con usted hoy, Alejandra Gallo?
13: Vamos a estar hablando de, bueno, lo que ya te estamos adelantando en las noticias, en Radio Nacional, esta modificación que se publicó en el Boletín Oficial sí. de la reglamentación de los nuevos cambios laborales.
11: Te diría que es la parte más importante que quedaba sin reglamentar, ¿no es cierto? Sí, esto sí. llamado FAL, que es el Fondo de Asistencia Laboral.
13: Exactamente, que tiene que ver también con cómo se van a liquidar los sueldos en adelante. Sí. Lo del fondo de el FAL es a partir del 1 de noviembre, perfecto. Pero digo, está bueno que ya se haya publicado para ir despejando
11: claro.
13: el camino, para ir despejando la niebla
11: totalmente,
13: en una reforma que fue aprobada por el Congreso y con todos los consensos, pero que tuvo... cascotazos por parte de algunos sectores. En un ratito también vamos a estar hablando de cambios en el Ministerio de Economía.
11: Ajá,
13: ¿sí?
11: Okay.
13: Y también vamos a estar hablando de algunos, estamos esperando la inflación de mayo.
11: Ajá.
13: Y empezamos con los reacomodamientos de junio en el transporte de la provincia de Buenos Aires.
11: He estado leyendo algunos informes sobre la inflación de mayo, son halagüeños, ¿no es cierto?
13: Sí,
11: son prometedores, eso está muy bien, el proceso de desinflación.
13: De desaceleración de la suba de precios.
11: Efectivamente,
13: sí,
11: sigue su marcha.
13: Exactamente, todas las consultoras, hasta los que dan los indicadores más altos, están dando un punto por debajo de la última medición de abril.
11: Bien. Hernán Mundo, muy buen día, bienvenido. ¿Cómo le va?
16: ¿Qué tal, Nicolás? Buen lunes, buena semana para todos. Bueno, con lo que ustedes venían de alguna manera describiendo y señalando, con el pronunciamiento del presidente Javier Milei en las últimas horas y la felicitación al empresario Abelardo de la Espriela, candidato presidencial colombiano de Defensores de la Patria, así se denomina su agrupación política, por haber sido, bueno, el más votado en la primera vuelta electoral de ayer, y el tuit que se conoció a última hora, bueno, enfatizando ya una identidad, un alineamiento, una posición común en muchos valores también que está pregonando el candidato colombiano y que evidentemente ha tenido consenso y apoyo de una parte importante de la sociedad colombiana. Hablamos de cualquier manera de la primera vuelta electoral. ¿Qué hoja de ruta para la semana en cuanto a actividades del presidente? Recordemos que va a tener participación mañana en lo que va a ser el cierre de este Congreso Anual del Instituto Argentino de Ejecutivos de Finanzas, el IAEF, en el Centro de Convenciones de Buenos Aires. El viernes charlábamos con Pablo Mieciak, el presidente del IAEF, en segundo round, y nos contaba de las características del evento, bueno, en un buen momento, como lo viene señalando ahí Alejandra, en materia financiera, y con la participación para mañana confirmada del ministro de Economía, Luis Caputo, en un panel previo al que va a estar el presidente sosteniendo allá cerca de las 7 de la tarde, como decíamos, y también con la participación del canciller Kirchner y el vicepresidente del Banco Central, Vladimir Bernin. De cualquier manera, también hay toda una ala política del evento con participación de gobernadores, el gobernador Puyaro, el gobernador Frigerio, entre otros, y el presidente de la Cámara de Diputados, Martín Menem. Eso será mañana. Y lo que sí está confirmado, hay dos cuestiones vinculadas a Estados Unidos. Una, el Mundial de Fútbol, lo que ustedes hablaban. A 10 días del Mundial, la posición por parte de el gobierno y lo que circula en Casa Rosada es que no está previsto que el presidente viaje al Mundial de Fútbol y tampoco ministros que integran el Poder Ejecutivo Nacional. Dicho esto, Mundial de Fútbol, sí, aparece confirmada, y esto a partir de una invitación que recibió Javier Milei, la participación, ya más adelante, por supuesto, pero todavía con el Mundial en desarrollo, hablamos del 4 de julio, cuando tiene lugar el Día de la Independencia. En Estados Unidos, allí hay una invitación de parte del presidente Donald Trump para lo que van a ser las celebraciones por el Día de la Independencia, con un recorrido que haría el presidente por distintas ciudades, no solamente con presencia en Washington, un viaje que se va a hacer, eso nos lo decía en el propio día viernes, apenas llegó la invitación, y que se formalizó en el diálogo que tuvieron en Casa Rosada el presidente y el embajador de los Estados Unidos en la Argentina, Peter Lamela.
12: Lo que pasa, Hernán, ahí es que es un número redondo, son 250 años de la independencia norteamericana, así que es un acto para estar.
16: Exactamente. Así que sí, por ese lado, no por el lado del Mundial, la decisión por parte del gobierno es, el presidente lo ha dicho incluso públicamente, de que los partidos de la selección lo va a ver desde la República Argentina.
12: Eso está muy bien. Hernán Mundo, muchísimas gracias.
16: Un abrazo.
12: Es Hernán Mundo, corresponsal de Radio Nacional en Casa de Gobierno.
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1: Bueno, bien, 46 minutos pasan ahora de las 8 de la mañana. Vamos a volver a este tema que nos preocupa tanto y al cual estamos expectantes, digo, el desenlace con la información que pueda traer los estudios de la autopsia, ¿sí? Nos referimos ya a el fallecimiento, asesinato en realidad de Agustina sí. Vega en Córdoba. Pero ahora desde otra perspectiva, porque volvemos a preguntarnos, lo charlábamos incluso con Ale, todos en la mesa.
2: Sí, estamos.
1: De toda esta cuestión de... Está bien, con el diario del lunes, pero en fin, otra vez uno piensa que hizo la justicia, que pudo hacer. No la justicia criminal investigando, que es otra historia, fiscal Garzón, etcétera, etcétera, sino la previa, la justicia de menores o la justicia familiar, ¿no? Así es. Porque acá también hubo un itinerario, ¿no es cierto?, de Agustina respecto de la justicia de familia, o por no decir un cierto vapuleo ahí donde se le saca la tenencia a alguien, se le da a otro.
3: Sí, esta cosa es cierto lo que decís, con el diario del lunes es más fácil.
1: Claro, pero todos los diarios del lunes vienen
3: dando
1: la misma historia.
3: Hay muchos diarios del lunes, hay muchos lunes con el mismo diario, sí, digamos, ¿no?
2: En
3: casos distintos, en distintas edades, con distintas circunstancias familiares y en distintas provincias. A ver si nos ponemos un poquito las pilas, ¿no?
1: Sí. Ahí tenemos en línea para charlar sobre esto a Fátima Silva, que es abogada especialista en Derecho de Familia. Hola Fátima, Nico Yacoy, Equipo Nacional, buen día, gracias por atendernos.
4: Hola, buenos días, gracias por llamarme.
1: Fátima, con estas reflexiones, te diría, no sé qué podés decirnos al respecto.
4: Yo la verdad que les agradezco que me llamen, porque están llamando a muchos abogados penalistas para entender qué pasó después, y en realidad que hay que mirar la previa, hay que mirar qué pasó antes, obligatoriamente. Ajá. Porque no vamos a encontrar las respuestas si miramos después del hecho, pobrecita, porque ya el hecho ya pasó. Ajá. O sea, ahora mirar después del hecho es sí para las culpabilidades, responsabilidades, corresponde, por supuesto, hay una justicia penal que tiene que trabajar, pero esta nena tenía una historia, o sea, hay una historia previa, cortita, porque tenía 14 años, pero la tenía la historia. Y la realidad es que tenían padres separados, ella elige vivir con el papá, le dan el cuidado personal al papá, un papá que tal vez por su educación, aún por su trabajo, porque él era policía, le ponía límites. O sea, había cosas que no le permitía hacer, entre ellos publicaciones en redes que aparentemente él detectó en algún momento que ella subía alguna... no te digo desnuda, pero casi, con muy poca ropa o lo que fuera.
1: Sí, o algo que uno puede decir provocativo, que no coincide con la edad.
4: Claro, que cualquier padre retaría, porque yo si me pasa en mi casa hago lo mismo. Calculo que cualquiera de nosotros, si ve a un hijo nuestro exhibiendo en redes alguna foto provocativa de poca ropa a los 14 años, mínimamente algún tipo de advertencia haces. No podés aplaudir una conducta así a esa edad, me parece. Bueno, la cuestión es que ella se enoja, no le gustan los límites y pide volverse con la madre. Llama a la abuela y le dice que se quiere volver con la madre. La reciben, pero no solo la reciben, le levantan los límites y denuncian al padre por los límites que le estaba poniendo. Entonces, claro, el padre queda alejado de su crianza, ella se queda ahí, y tenés, creo que, tres elementos que son los esenciales que se han visto entre tanto que pasó en todos estos días, ¿no? Que hemos visto la vida de ellos casi en paralelo con la nuestra. La realidad es, hacía tres semanas que no iba a la escuela. La nena estaba faltando a la escuela, sin ninguna explicación. O sea, no estaba yendo a cumplir con su mínima obligación a los 14 años, que era concurrir al colegio. Lo segundo es una amiga, su mejor amiga, su amiga íntima, esa amiga que vos tenés a los 14 años a la que le contás todo, salió casi en cadena nacional en todos los medios diciendo que Agustina se sentía muy mal, Agustina estaba muy mal, que le confesó que estaba consumiendo drogas, que quería salir de eso y que no sabía cómo salir de eso. O sea, era una realidad, estaba viviendo una situación que no era para una nena de su edad. Y la tercer cosa, le pide el teléfono de un señor adulto a la madre, que tenía los antecedentes cercanos de estar preso y que la madre había acompañado en esa situación por privación ilegítima de libertad de una mujer, y ella se lo da sin preguntarle nada. Le comparte el contacto y no la siente, le dice, hija, ¿para qué querés el contacto? No, vos no tenés que tener contacto con este adulto.
1: Con todo esto, lo que estás haciendo no es de revictimizar o demonizar la conducta de Agustina, sino traernos un ambiente familiar tóxico liderado por la madre en algún punto y una justicia que la empujó ahí.
4: Claro, Agostina no tenía la culpa. Ella lo que quiso fue salirse de los límites, pero ¿qué adolescente no se quiere salir de los límites? Claro. O sea, la realidad es que la conducta de ella es la casi la natural en cualquier chico de esa edad. Sí. Se quiso, le habrá dicho, papá, me pone muchos límites, me voy con mamá, claro. Me deja hacer más cosas. Claro. Pero cualquier pibe de esa edad te dice eso. Acá la responsabilidad está en la justicia, que en vez de mirar cuál era el lugar donde ella podía vivir mejor, aún con límites, porque esta es la realidad, o la propia familia. Ahí hay una mamá que ahora, claro, ahora está internada y cada vez que tuvieron que ir al campo casualmente a buscar los restos de Agostina, nunca pudiera, la familia de ella no estuvo nunca porque ella siempre estaba descompuesta o se quedaba internada. Bueno, está pasando una situación aparentemente física y anímica muy compleja, pero bueno, la realidad es que si vos la escuchabas hablar en televisión, habló con nosotros un día en el canal y ella miraba a la cámara y decía, devolvémela. No me la des dañada, no me la dañes. Ella le estaba hablando a alguien, o sea, había una realidad más allá de lo que nos estaba contando. Ahora calculo que se va a saber todo tarde, porque la nena ya no está.
1: A alguien a quien le había dado la hija, no a alguien a quien la hija
4: claro,
1: había jugado
4: o escapado. Claro, ella sabía
1: a quién
4: le hablaba. Claro. Los mensajes eran claros, miraba la cámara y decía, devolvémela, no me la entregues dañada. No, el mensaje era directo, no le decía a la población, por favor le pido a todos los vecinos que salgan a la calle a buscar casa por casa, ayúdenme a encontrar, que es lo que haría cualquier madre desesperada si le falta un hijo. Ella le hablaba a alguien, menores, lo que no sabemos a quién.
3: Fátima, la China Valdivieso te saluda, buen día.
4: Hola,
3: ¿cómo estás? Vos lo que estás describiendo cuando hablas de estos tres factores que rondaban a Agostina es justamente la vulnerabilidad y una perfilación de la víctima elegida justamente por un depredador como es Barrelier.
4: Claro, pero si no tengo ninguna duda, lo que decís es exactamente así. Para él, para el imputado hoy detenido, tenía dos víctimas ahí, porque yo no, entiendo que también la madre pasaba por una situación difícil, pero cuando vos asumís la responsabilidad del cuidado de un hijo, y ahí había una familia completa, porque había abuelos también que estaban cercanos, vivían al lado, estaban todos como muy viviendo como muy juntos, digamos, no es que estaban a distancia y no podían ver. Yo digo, hay un minuto donde vos tenés que priorizar a tu hija por sobre vos misma, más allá de esa atracción que ella sentía por él, que evidentemente no la podía manejar, porque muchos de los que declararon dijeron que ella tenía como una obsesión con él, la mamá hablo, ¿no?
1: Con el
4: imputado. Ahora, pero de ahí a darle el teléfono, facilitarle el teléfono, sin preguntarle para qué lo quería, es muy raro eso, pues yo no le doy el teléfono a un hijo de 14 años de un amigo adulto o de una pareja adulta sin preguntarle para qué lo quiere.
3: Y además, doctora,
4: sobre todo con los antecedentes.
3: Buen día, ¿no? Alejandra Gallo la saluda. Además, dejarla ir a la noche, un sábado a la noche, dejarla salir de su casa un sábado a la noche con 14 años a visitar a un adulto de 30. Digo, esto,
4: bueno,
3: yo soy madre.
4: No
3: podría haberlo permitido eso.
4: Pero espera, ahí te pongo un punto, porque aparentemente, o casi seguro por lo que han dicho todos ahí, ella ahí se escapa, la madre no se entera que ella se va, porque él la manipula lo suficiente para decirle, venite que le vamos a preparar una fiesta sorpresa,
1: una sorpresa.
4: O no, un regalo a mamá. El mismo remisero lo cuenta, que ella iba muy relajada, sentada atrás, diciéndole que se iba a ver al novio de la madre porque le iban a preparar una sorpresa o una fiesta sorpresa, o no me acuerdo qué cosa. Yo no sé si supo la madre, ahí yo le pongo un punto porque no sé si supo que salió de la casa y se subió a ese remis. Ahí
3: dijo
4: no
3: a la abuela
4: tampoco
3: que iba a la rotisería de la abuela a buscar las empanadas y cruzó a la remisería.
4: Bueno, ese punto no se lo pondría porque ya tal vez es demasiado, porque creo que pudo haber, la pudo haber manipulado de tal manera la nena que ella se fue escondida pensando que le iba a dar una sorpresa a la madre.
1: Entiendo.
4: Nunca pensó a lo que iba.
1: Entiendo.
4: O sea, ella nunca supo a lo que iba.
1: Fátima, volviendo un poco al principio de la preocupación más que de la charla, ¿qué es lo que la justicia entonces, ayúdame, de familia o de menores, hizo mal al principio? Porque también la justicia es una institución que debe poner límites, ¿no? Si querés.
4: En realidad, la justicia de familia en nuestro país es una olla a presión. Uh-huh. Está fallando del norte a sur y de este a oeste. No están entendiendo cuál es su función. No miran los vínculos, no miran a los chicos, pasan los chicos de una casa a la otra con una resolución de dos renglones, no hacen los estudios que tienen que hacer para saber dónde los van a dejar, si es el lugar más seguro, que eso no significa romper el vínculo con el otro. Vos lo dejás en el lugar que crees que está en mejores condiciones para vivir.
3: Y el colegio.
4: Y le garantizas al otro el vínculo para que ella, para que los chicos puedan tener siempre vínculo con ambas familias. Pero en el momento que decidís dónde va a vivir, tenés que tener un estudio, te tenés que dedicar una semana a mirar todo, de qué trabajan, dónde viven, cómo hacen, cómo es su vida, sus horarios, su régimen, sus vecinos, sus conocidos, sus amigos. Vos tenés que saber todo de su entorno para decidir, pero no les importa.
1: No les importa.
4: Hacen un despacho de dos renglones y te lo pasan como si fueran cosas de una casa a la otra.
1: Lo charlábamos, Fátima, fuera del aire. Yo tengo un diagnóstico, no sé si lo compartís o en cualquier caso cuál es el tuyo. Creo que esto que muy bien describís pasa porque están, primero de todo, humanamente anestesiados, ¿no es cierto? Es burocrático. La resolución de dos renglones me lo paso encima en una justicia que requiere, mira, si toda requiere involucramiento, ni te cuento la de familia y menores, ¿no? Y lo segundo, sí, ideologizados. Una cuestión donde frente al interés del menor se imponen otros. Tal vez mamá siempre es mejor que papá, etcétera, etcétera, casi que dogmáticamente. Pero ¿cuál es tu diagnóstico sobre eso?
4: Comparto los dos. En el primero te digo, yo ejerzo la profesión porque es la única forma de poder hablar de estos temas. Claro. Si no, te pasa por arriba y no sabes qué está sucediendo entre los juzgados. Bueno, toman más audiencias. O sea, ni siquiera citan a las personas. ¿Cómo deciden los jueces de familia sobre personas si ni nos conocen? Ni a las partes ni a los abogados. No citan ni siquiera a los abogados para lograr acuerdos mínimos, que dentro de un juzgado generalmente los vas logrando si te sientan ahí y te ayudan a pensar, a vos bajar tus pretensiones, al otro subirlas hasta que encuentran un punto de encuentro. No toman más audiencia. Se han enloquecido con el Zoom después de la pandemia y siguen con los Zoom y de vez en cuando. Resuelven sin conocer a los chicos. Pasan los chicos por los expedientes completos y nunca les vieron la cara. Dictamina el defensor oficial y dictamina la jueza y dictamina los cuerpos, los equipos técnicos. Y no saben siquiera si el chico vive. Porque la verdad que están resolviendo sobre un chico que no conocen. O sea, no saben nada. Es terrible lo que está pasando. Pero bueno, ahora tenemos un problema que es que, evidentemente, para el Ministerio de Justicia, la justicia de familia no es una prioridad. La prioridad es lo penal, es el código acusatorio que están poniendo en todas las provincias, pero no la justicia de familia. Y te voy a decir por qué. Cuando asume este ministro nuevo, tengo la oportunidad de que vaya al canal y yo hacerle una pregunta. Y cuando le pregunto, le digo, bueno, ministro, en la pandemia logramos que los juzgados de familia dejaran el papel, porque esto fue un beneficio, ¿no? Son expedientes electrónicos. ¿Usted cree que podemos trabajar para sacarle la burocracia ahora, para que entiendan que a la gente hay que recibirla, que tienen que ir al juzgado, que se tienen que encontrar, que los tienen que citar, que los tienen que conocer a los chicos, a las familias completas, en realidad? Vos tenés que conocer cómo resolvés estos casos si no conocés a la familia completa. Y me contestó cualquier cosa.
1: Y para mí la familia, pero también es una ley, a ver, una jurisdicción provincial.
4: No, también es nacional acá.
1: No, ya sé, son nacionales. Pero digo, también provincial, es una cosa extendida.
4: Ah, sí.
1: Sí. Así que bueno, Fátima, nos dejás preocupados.
4: Yo sé que los preocupo, pero cada vez que me llaman yo trato de dar este mensaje, porque no sabes quién está escuchando del otro lado y capaz que alguien puede poner un granito de arena en esto, mejorar esto, si lo entiende. Porque evidentemente no están mirando a la justicia de familia, pero ahora están asustados por la cantidad de casos de chicos que van apareciendo. Entonces, bueno, lamento que eso esté sucediendo, pero a mí me permite cada vez que me llaman poder contar lo que vemos todos los días en los juzgados de familia.
1: Fátima, te agradezco un montonazo por la charla.
4: A ustedes, por llamarme.
1: Un abrazo grande. Chao. Fátima Silva, que es abogada especialista en Derecho de Familia.
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2: Nueve de la mañana en la República Argentina. Crimen de Agostina en Córdoba, Andrea Valdivieso.
5: Tras recibir el informe preliminar de la autopsia de los restos humanos de Agostina Vega, el fiscal Raúl Garzón le imputará a Claudio Barrelier el delito de homicidio agravado. La necropsia comenzó ayer, minutos después de las 19, se extendió por varias horas y sus resultados serán difundidos esta mañana. La data causal de muerte y otros elementos reveladores acerca del móvil del asesinato de Agostina serán la clave. Se habla de al menos cuatro agravantes: crímenes causa, alevosía, vínculo y violencia de género, y una nueva imputación: Marianela, la esposa de Barrelier.
2: En tanto, en diálogo con el programa Primer Round, la abogada especializada en Derecho de Familia, Fátima Silva, dijo que también es necesario analizar el entorno de Agostina.
4: Acá la responsabilidad está en la justicia, que en vez de mirar cuál era el hogar donde ella podía vivir mejor, aún con límites, o la propia familia. Ahí hay una mamá que ahora, claro, ahora está internada y cada vez que tuvieron que ir al campo casualmente a buscar los restos de Agostina, nunca pudiera, la familia de ella no estuvo nunca porque ella siempre estaba descompuesta o se quedaba internada. Bueno, sí. La realidad es que si vos la escuchabas hablar en televisión y ella miraba a la cámara y decía, devolvémela, no me la des dañada, no me la dañes, ella le estaba hablando a alguien.
2: La información del deporte con Rodrigo Ruiz.
6: Amistosos preparatorios para la próxima Copa del Mundo. Hoy desde las 13 horas, Eslovaquia-Malta. A las 14, Noruega ante Suecia. 15:45, Austria, rival de nuestra selección, enfrentando a Túnez. Y Colombia estará enfrentándose a Costa Rica.
2: El estado del tránsito con Romina Wiener.
7: Atentos en la provincia de Santa Cruz, en la ruta nacional 3, entre Chimen-Aic y el paso fronterizo Integración Austral. Se debe transitar con suma precaución, calzada húmeda, resbaladiza y con escarcha. Además, en el ingreso al aeropuerto se habilitaron desvíos para el tránsito pesado, respetar las indicaciones de señalización. En la provincia de Río Negro, en la ruta nacional 40, buena circulación en la circunvalación de San Carlos de Bariloche. Misma situación en el camino de los Siete Lagos en Neuquén.
2: En Formosa, donde nos escuchás en AM820, la temperatura es de 14 grados una décima. Rige una advertencia violeta por niebla que se irá disipando hacia el mediodía. En Buenos Aires, la marca actual, 11 grados 8, la humedad 88%, cielo mayormente nublado.
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8: Hora 9:03 minutos en la República Argentina. En Concepción del Uruguay a esta hora, la temperatura según el Sistema de Información y Gestión Agrometeorológica del INTA está indicando para nuestra ciudad una temperatura de 6 grados, la humedad 98%, la presión atmosférica 1020 hectopascales, la altura del río 1,25 metros, con aguas en ascenso. Está en marcha el proceso para la puesta en valor del mercado 3 de febrero. Será a partir de una iniciativa privada presentada por el denominado Grupo Pampa, una firma de la ciudad bonaerense de San Justo vinculada al rubro de la construcción. El secretario de Gobierno Municipal, Oscar Noir, indicó que el contexto económico actual vuelve difícil encarar una obra de semejante escala exclusivamente con recursos públicos, por lo que la participación privada aparece como una alternativa viable. Actualmente, el Ejecutivo ya declaró el proyecto de interés público, lo que habilitó el llamado formal a presentación de propuestas. El plazo para la entrega de proyectos vence el día de hoy y la apertura de sobres está prevista para el día de mañana. Cada oferente deberá presentar una propuesta integral que incluya inversión económica, antecedentes, plan de explotación comercial, preservación patrimonial y oferta de canon para el municipio. El pronóstico del tiempo para este lunes, según el Servicio Meteorológico Nacional, neblinas por la mañana, luego cielo mayormente nublado, se espera para hoy una temperatura máxima estimada de 17 grados. De turno, farmacias Entre Ríos en Urquiza 288 y Los Jazmines en Posadas y Fray Moncho.
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0: Hola chicos, buenos días, buenos días.
1: Hola, hola, ¿qué tal? ¿Cómo les va? Muy buen día para todos. Muy buena mañana. Pero claro, comenzamos la semana. Es lunes. Es lunes. ¿Cómo te trata el lunes? Igual que a nosotros. Bueno, es lunes, viste, con paciencia. No gritemos. Mira bien la calle, los números. Maneja con precaución. Recién comienza. Falta martes, miércoles, jueves, viernes. ¿Lo pasaste bien? Bueno, faltan 5 días y seguramente vas a tener el merecido descanso solo en familia con quien quieras. Ahora nosotros te proponemos la hora que vuela rápidamente hasta las 10, siempre por LT11 en FM 92.9, acompañarte con noticias. Es la mañana nacional CDLU, la hora que vuela, así como la bautizaste en nuestra radio. Y ahora, matecito de por medio, trabajo a pleno, con actividades, con la agenda, mirando todo lo que tenés que hacer. ¿Tenés mucho que hacer? Bueno. Veo, ya empezaste a trabajar, sí. Hacelo, claro.
2: Tengo unos mate de leche.
1: Bueno, disfrútalo. Sí, sí, dicen que está bueno. Nosotros, a esta hora, lo que está bueno es presentar a todo el equipo y arrancar. Poner primera, está ella, Daniela Andrea Pacinelli. Hola, André.
3: Hola, Fabio Moscatelli, ¿qué tal? Muy buenos días a todos, bienvenidos. Muy buen lunes, buen arranque de semana.
1: Buenas, buenas.
3: La verdad que yo venía como, viste, 1000 cambios ya, y fui como rebajando. Lo escuché usted así con esa parsimonia.
1: Sí, esa tranquilidad de lunes.
3: Así como un sermón, sí, que me apaciguó un montón.
2: Es cierto, le digo.
1: Te faltó decirme amén.
2: Es cierto, perdió boca.
1: Andrea, podés ir en paz.
3: Ah, bueno, demos gracias a Fabio entonces.
1: Claro.
3: Bueno, ojalá que tu mañana también sea así, con mucha tranquilidad, y que podamos, bueno, afrontar, sí, lo que nos toque, pero siempre de la mejor manera posible.
1: Sí.
3: Hoy una mañana fría, te digo.
2: Sí, congelás, vos salís afuera, no. Congelás, queda hecho un hielo.
3: No te puedo creer. Y bueno, ¿sabes por qué? Sí. Porque la mínima fue de 3 grados 4 décimas. Hacía mucho tiempo, creo que ya casi como una semana que no teníamos esos valores, esas temperaturas mínimas. Hoy 3 grados 4 décimas.
1: Perdón, ¿cómo?
3: 3 grados 4 décimas.
2: Un frío terrible, un congelador, no sé.
3: Ay, pero tanto, me encanta porque para todo tiene, ¿no? Como una frase.
2: Pero ¿viste el frío que hace?
3: Es como que estamos charlando con él, con este oyente,
2: sí,
3: muy particular.
2: ¿Pero el frío que hace?
3: Sí, hace mucho frío. Bueno,
2: está
3: te cuento.
2: Está lindo para tomar un café con leche, con un pan casero y dulce de leche.
3: Ay, sí a todo. Así en ese orden.
1: Bueno vayan,
3: la temperatura
1: chicos.
3: Está ahora 6 grados en Concepción.
2: La primera helada del otoño, nena.
3: Ay, pero no sé si es la primera. Pará, no me deja hablar.
1: Te bajó.
3: ¿Será?
1: Caso cerrado, si lo dijo.
3: Me encantó porque dijo nena. Me conoce, te
2: qué riqueza, qué dulzura.
1: De verdad que es un buen diálogo.
3: No, la verdad que me estoy asolada.
1: Impecable.
3: Con este diálogo tan tempranero de lunes.
4: Quiero trabajar.
3: Bueno, gracias por estar ahí, gracias a todos. Ya te podés entrar a comunicar, así como este oyente. ¿A qué número, Fabio?
1: WhatsApp, ya claro, al 3442-64-8557. Si no, la línea fija nacional. Se parte de esta hora que vuela 42-11-63.
3: Y le decimos muy pero muy buenos días a nuestros compañeros. Allí en los controles está Eduardo Lali Biaggi.
5: No, Lali. Hay plata.
3: Hoy es 1 de junio, pero, ¿cómo? Si ya arrancamos así el mes.
1: Primero de junio.
3: Estamos muy complicados, quiero decir.
1: Qué bravo.
3: No juguemos con la verdad. Y en la producción general, María José de Lorenzo, la Marisa Bolívar.
2: ¿Y se perdió boca?
1: No jugó.
3: Informativo, ya vas a estar escuchando, así se dice, a nuestras compañeras con toda la actualidad de información. Ellas son Antonella del Sar, Silvia Antivero, en edición
6: no
3: Rubén Teconoir, está Leandro Dupa Dupín, a nuestros compañeros allí en publicidad y a ustedes. Así que bueno, ya comenzamos rapidito a repasar lo más importante del fin de semana.
1: Pero claro, por ejemplo, bueno, un título policial, pero de las últimas horas, pasó en Herrera. Un hombre desaforado causaba desórdenes en la vía pública en Padre Queirolo al 1000 anoche, tipo 21:30. Claro, la policía va porque decían que un hombre estaba provocando desórdenes en la vía pública. Hubiese sido una contravención, pero pasó a mayores, Andrea. hay una persona internada en estado reservado también en el Hospital Urquiza, y además el jefe de la dependencia de Herrera, que se encuentra también con lesiones, con heridas cortantes, porque hay un hombre que salió con un palo y con un cuchillo, atacó a palazos y con un arma blanca a los efectivos. No deponía su actitud. Una vez que lograron controlarlo, el hombre se autolesionó porque tomó el cuchillo que tenía y se lo clavó en la ingle, así que se provocó heridas que fueron graves. Fue traído de urgencia al Hospital Urquiza, ingresó directamente a cirugía, donde fue intervenido, y a esta altura el hombre se encuentra bajo diagnóstico y carácter reservado por la herida que se autoflageló, que se autoaplicó ayer en la zona a la altura de la ingle. Mientras que el jefe, el comisario principal Tomás Milesi, resultó con heridas en la muñeca, en la mano izquierda, heridas cortantes, justamente al intentar forcejear para que deponga la actitud, bueno, resultó lesionado. La fiscal del caso a cargo de la investigación es la doctora María José Lavalta. El caso está caratulado como resistencia a la autoridad y lesiones. Y además, un detalle práctico a todo esto, al verse involucrada la policía y tener al jefe de la dependencia de Herrera lesionado, las pericias quedaron a cargo directamente del personal de la policía de Baza Bilbaso, de la localidad cercana, y además, obviamente, de la división policía científica de los peritos, justamente para poder determinar fehacientemente lo que pasó. Era un simple llamado por una persona alterada que provocaba desórdenes y terminó con resistencia, con lesiones a la autoridad y con una persona que se encuentra internada con lesiones que por ahora son de carácter reservado.
3: Bien, ese es uno de los temas. Hace un ratito se conoció esa información. Así que lo tenés fresquito aquí en esta hora que vuela. También te contamos sobre el transporte público urbano de pasajeros aquí en Concepción del Uruguay, algo que veníamos informando ya hace un buen tiempo. Bueno, a partir de hoy, finalmente, 1 de junio, se da el hecho de que solamente como medio de pago, sí, para el transporte público, vas a tener que presentar la tarjeta SUBE, ¿sí? Será el único medio de pago. Los colectivos ya no van a aceptar el pago, digamos, con dinero.
1: Claro,
3: ¿sí? Con efectivo, en efectivo. Sino que directamente con la tarjeta SUBE. Si no tenés todavía la tarjeta SUBE, sos usuario del transporte público de pasajeros, bueno, tenés que realizar ese trámite. Se hace en el anexo del edificio de la terminal, ¿sí? En el tercer piso. Tenés que presentarte con el DNI. Sí. Y en caso de ser menores, el trámite debe ser realizado por un adulto. Las oficinas atienden de lunes a viernes de 8 a 12, pero acordate, a partir de hoy, 1 de junio, si sos usuario del transporte público de pasajeros, bueno, solamente vas a poder pagar con la tarjeta SUBE.
1: Yo quiero creer, sí, Andrea, que tanto tiempo diciendo, mirá que casi todo mayo...
3: ¿Sabes que no?
1: Casi todo mayo se avisó, el 1 de junio no subís al colectivo si no tenés la tarjeta SUBE. Nadie me puede llegar a decir, creo, ¿no? No nos puede llegar a decir, Andrea, acá en el aire de Nacional, estamos enojados porque esto se sabía.
3: Esto se sabía, sí. Esto se venía anunciando desde que se restableció el servicio, creo, hace más de un mes.
1: Sí.
3: Sí, y se había dado esta fecha a partir de hoy. Bueno, sabe que hoy hubo gente que quiso, digamos, utilizar el servicio de transporte público y no tenía la SUBE.
1: No lo llevaron.
3: No habían hecho el trámite.
1: Y bueno.
3: No habían hecho el trámite.
1: No es culpa del chofer ni de las empresas.
3: No es culpa del chofer, no es culpa de las empresas. Acordate, vos conocés a alguien tal vez que, bueno, que no tiene redes sociales, como a veces muchos se informan, que tal vez no escucha la radio o no escucha este segmento. Bueno, comentáselo. Sí, ahora únicamente vas a poder ser parte del servicio de transporte público, bueno, si tenés la tarjeta SUBE. Este trámite de la tarjeta SUBE comenzó en octubre del año 2024. Hasta hoy se han tramitado 8.600 tarjetas. Desde el inicio, ¿sí? De este sistema aquí en la ciudad. Me parecen pocas tarjetas, teniendo en cuenta que somos una ciudad de 80.000 habitantes aproximadamente. No tengo el dato de la cantidad de usuarios del servicio de colectivo, si bien eso puede ir variando, pero sí, hasta varía. El momento, desde el 2024 hasta ahora, 8.600 tarjetas SUBE se tramitaron en la oficina.
1: Bueno, tema importante, desde hoy vas a subir, acordate, la tarjeta SUBE, condiciones. Pero mira, es sí o sí, si no, no viajas en el transporte público de pasajeros en Concepción del Uruguay. El fin de semana, Andrea, el ejército abrió sus puertas.
3: Sí.
1: Es impresionante la cantidad de gente que fue. Esto en el marco del aniversario del ejército, que fue la semana pasada. El ejército ya hace varios años viene abriendo las puertas para compartir, para acercarse a la comunidad. Cada año va más cantidad de gente. Ayer había miles de personas. Mucha gente que decidió pasar un domingo por la tarde, ir a disfrutar, conocer las maquinarias, todos los móviles, todas las armas, desde tanques a todo. La verdad, había hasta para los radioaficionados. Bueno, todo el mundo pudo acercarse, conocer, ver y disfrutar y llevar a los chicos. Además de el clásico chocolate, de las tortas fritas que comparten los bomberos, un cuerpo de danzas que se acercó ayer para disfrutar y para bailar con todo lo que tocaba, nada más ni nada menos que lo que es la banda del Batallón de Ingenieros Blindado 2, que además al final tuvo su concierto. Fueron varias horas, de 13 a 17, pasadas las 17, que el ejército compartió, pero quería destacar, Andrea, la cantidad de público que fue. Vos veías calle 9 de Julio, sí, 9 de Julio, altura de Boulevard Araos, todo el bulevar estaba completo, todo. Después tenías todas las calles transversales al bulevar, con una o dos cuadras también completas. Suipacha, impresionante, toda calle Suipacha a la altura del ejército. Realmente, para dimensionar la magnitud de lo que fue, yo creo que se quedaron cortos hasta por primera vez por el tema del chocolate, porque hubo un desborde de la cantidad de público. Bueno, creo que fue bueno, la gente agradecía desde la amabilidad, desde todo lo que se ofreció. Es un evento también abierto para todos, gratuito, y la gente lo aprovecha para disfrutar en familia.
3: Bueno, celebramos eso entonces. También hará una jornada similar el Cuerpo de Bomberos de Concepción, sí, del Uruguay. Esto será en el mes de junio, pero lo va a hacer en el predio Multieventos. También una jornada de puertas abiertas, donde las familias, la gente de la ciudad y de localidades vecinas van a poder justamente disfrutar, ¿sí?, ese día. Será el 7 de junio, allí en el predio Multieventos, también con entrada libre y gratuita, porque muchos seguramente desconocemos gran parte de la labor que realiza el Cuerpo de Bomberos. Muchas veces son noticias y lamentablemente, cuando sucede algo, ¿sí?, cuando hay algún incendio. Pero bueno, está muy interesante saber también cuántos son los bomberos voluntarios, cuál es el trabajo que realizan, el adiestramiento que deben tener también, ¿sí?, para lograr, sí, ser un bombero voluntario y tantas cosas más. Así que celebramos también esa jornada.
1: Bien, varios temas. Estamos abriendo una agenda entre lo que pasó y lo que va a pasar. Vamos a hablar, si en un ratito hay información deportiva muy importante. Los lunes tiene su espacio también, ya te lo vamos a estar comentando. Pero, André, se hizo otra vez el Domingrau. No es algo que nos guste, que aprobemos, pero es una realidad. Es algo que se hace. Se siguen autoconvocando, a pesar de todo lo que pasó, a pesar de que Aldana milagrosamente, afortunadamente, mejoró también, lo ha luchado porque estuvo en estado de coma, con riesgo de vida, con traumatismo cráneoencefálico, con heridas realmente graves. Bueno, pasó a polivalente. Digo, la joven de 23 años, que iba como acompañante de una moto y chocaron dos motos hace ya algunas semanas en el famoso Domingrau, aquí en Concepción del Uruguay, en la colectora de la Ruta Nacional 14. Este fin de semana se hizo otra vez, aprovechando que no había carreras en el autódromo.
3: Bueno, pero me parece que antes quisieron juntarse en otro lugar, que es casi la habitual, casi sí. donde sucedió el siniestro vial.
1: A la altura del loteo.
3: En la colectora de la autovía Artigas, porque hubo movimientos sí. allí, hubo un patrullero apostado allí en la zona, según nos contaba uno de los testigos, y hubo movimiento de sí. motos primero allí, y me parece que como vieron que estaba custodiado, que la policía ya estaba advertida, se fueron sí. para el lado del autódromo.
1: Eso delata de que saben que no está bien, que es algo que está, no está reglamentado para decir prohibido, ¿no? Pero de todas maneras, se sabe todo lo que pasó, las circunstancias, y que van a buscar impedirlo. Y la policía estuvo detrás de esto para que no se concrete en el lugar habitual. Fueron al lugar de origen, que era allí, justamente en esta calle que conduce hacia La Tigrera, justamente que pasa por el autódromo, sí. por el aeródromo, está pavimentado allí. Hay menor tránsito, es cierto, pero hay tránsito.
3: En otros lugares que habitualmente lo han hecho sí, también sí. ahí, no es la primera vez.
1: Por eso dije, no sé si tengo que cambiar o no la palabra lugar de origen.

0: son robadas. Y por otro lado, no todas, obviamente, pero en este caso encontraron dos motos de las que estaban haciendo el Domingrau que eran robadas. Y por otro lado, otras dos que estaban en infracción a las leyes de tránsito. Hay que decir que un joven de 19 años estaba conduciendo una de las motos que era robada, acompañada por un menor de 17, y en la otra iba un joven de 18 acompañado por otro menor de 16. En este caso había sido robada el día anterior en Villa Elisa. Mirá, fíjate las edades y lo que pasaba. Y en la moto que dije que iba un joven de 19 acompañado por un menor de 17, hay que decir que esa moto había sido robada en Concepción del Uruguay el pasado lunes 25 de mayo.
1: En un ratito seguimos porque hay más información de motos robadas aquí en la ciudad. Los dos menores de edad que fueron entregados a sus padres tienen antecedentes policiales también. No es una cuestión menor.
0: Tal cual.
1: A esta hora de la mañana le decimos muy buenos días a ella, Silvia Antivero. ¿Qué tal? Bienvenida.
2: Hola, buen día, ¿cómo están?
0: Hola, muy Silvia.
2: Bien, ¿todo bien? ¿Cómo han pasado el fin de semana?
1: Bien.
0: Se ha disfrutado, bien. Hubo varias cosas.
2: Sí, estuvo lindo, además el tiempo acompañó, ¿no? Es tal como cual. Que dan más ganas de salir, de andar al solcito. Así que re linda nuestra ciudad con todas las actividades que tuvo. Pero bueno, paso por aquí para contarle dos actividades que va a haber el día de mañana, ¿sí? Mañana 2 de junio van a realizar, en primer lugar, les cuento, el acto para conmemorar el Día de la República Italiana. Será mañana en el Monumento a la Loba, el que todos conocemos allí cerquita del Parque de la Loba. Esto va a ser realizado, por supuesto, por la Sociedad Italiana de Concepción del Uruguay. Así que los invito a escuchar a su presidente, Liliana Poggio, que nos cuenta de qué se trata este acto de mañana.
3: El día martes 2 a las 10 de la mañana esperamos a toda la gente que quiera compartir con nosotros un poquito de italianidad. El Monumento a la Loba, que es el monumento más representativo de la comunidad en esta ciudad. Bueno, allí vamos a estar a la hora 10 para hacer un acto recordatorio simplemente a lo que es la comunidad y en el Día de la República Italiana. Ya conmemoramos el cumpleaños de la sociedad simbólicamente y la República de Italia. El viernes 5 va a ser la presentación de un libro de una escritora de Concepción del Uruguay que ha escrito un libro sobre inmigrantes, la señora Estela Maris Markley, y a su vez vamos a festejar junto a los socios y algunos amigos el Día del Inmigrante Italiano, que es el 3 de junio, en honor al nacimiento de Manuel Belgrano, que fue un ilustre descendiente de italianos.
2: Bueno, ahí está, Liliana Poggio, entonces, echa la invitación para todos aquellos que quieran acompañar mañana desde las 10 en el monumento allí a la Loba. Y mañana también...
0: Ahí está, sí, tenía que estar. En el monumento de...
2: De la Loba, ¿eh? Claro, gran voz de Valeria Lynch. Sí. Bueno, mañana es el Día de los Bomberos Voluntarios. Les mandamos un saludo grande desde aquí, que siempre están acompañándonos, haciendo tanto por nuestra ciudad y el departamento. La verdad, el saludo grande para todos los bomberos que mañana estarán...
4: ¿Dónde están, no sabes?
2: Están ahí, en Mitre casi Celsi, ahí en el cuartel de bomberos, y estarán celebrando mañana su día. Así que van a tener abierto el cuartel mañana desde las 8 de la mañana, luego del arribo del pabellón nacional. Van a abrir las puertas del cuartel para todas aquellas personas que quieran ir, para toda la comunidad, alumnos, contingentes de las escuelas que quieran visitar las instalaciones. Esto será el día de mañana, así que así nos informaba esto quien es el jefe de bomberos de aquí de la ciudad de Concepción del Uruguay, el señor Carlos Nosalevich. Lo escuchamos.
5: Buenos días a toda la audiencia. Mañana 2 de junio se celebra en todo el territorio nacional el Día del Bombero Voluntario en conmemoración del primer cuartel de bomberos creado en La Boca en 1884. Celebramos este año los 142 aniversario de la creación del primer cuerpo de bomberos. Por eso fue implementado desde hace muchos años el 2 de junio el Día del Bombero Voluntario Argentino. En nuestra ciudad tenemos programado mañana a las 8 el arribo del pabellón nacional en nuestra cuartel con la guardia saliente y la guardia entrante. Posteriormente, a partir de las 8, quedarán las puertas abiertas del cuartel de bomberos para toda la comunidad, alumnos, contingentes que quieran visitar nuestras instalaciones, en la cual se verán las unidades operativas con sus elementos, el personal de guardia, como se también en este año la oportunidad y con orgullo

0: de poder mostrarles también nuestro centro de capacitación, el cual cuenta con oficinas en planta baja, en el primer nivel con dos aulas, una destinada a aspirantes de bomberos y otra a cadetes, y en el segundo nivel dormitorios con capacidad para 24 bomberos. Una gran inversión que realizó Comisión Directiva, que le demandó más de 5 años poder finalizar este centro. Hoy ya lo tenemos operativo, en el cual realizamos diferentes capacitaciones y encuentros de bomberos. Quedan todos invitados, las puertas están abiertas, así celebramos nuestro día con nuestros vecinos. Y bueno, por la tarde, la tradicional misa que hacemos en la parroquia San Vicente de nuestra comunidad. Y bueno, la bendición de dos unidades, dos camionetas que fueron adquiridas durante este año pasado y principio de este año, las cuales serán bendecidas también. Y posteriormente celebraremos una cena de camaradería entre los bomberos aquí en las instalaciones del cuartel.
1: Bueno, ahí estaba, Carlos Nosalevich, y en él el saludo para todos los bomberos voluntarios, los cadetes de aquí de Concepción del Uruguay, que siempre están en comunicación también con nosotros, informándonos de todas las salidas y todo lo que ocurre alrededor de ellos. Así que muchísimas gracias y feliz día para ellos mañana, que obviamente los estaremos saludando nuevamente.
2: Totalmente, gracias, Silvia.
1: Bueno, a ustedes.
2: 9:30 a.m, vamos a las noticias.
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1: 9:32 en la República Argentina, la temperatura a esta hora en Concepción del Uruguay 7 grados 6 décimas, la humedad 98%, la presión atmosférica 1022 hectopascales, la altura del río 1,25 m con aguas en ascenso.
2: Mañana continúa el cronograma de pagos para la Administración Pública Provincial.
1: Este martes se abonará a aquellos que perciben hasta 1,200,000 pesos, el miércoles hasta 1,390,000 pesos, el jueves 4 de junio 1,700,000 pesos y el viernes 5 de junio hasta 2,280,000 pesos.
2: El pago finalizará el lunes 8 de junio superior a 2,280,001 pesos.
1: A partir de hoy solo se podrá abonar el pasaje de colectivo con la tarjeta SUBE.
2: A partir del 1 de junio, es decir, desde el día de hoy, aquel pasajero que no cuente con la misma tendrá que viajar por otro medio.
1: Se recuerda que para gestionar la tarjeta SUBE deben dirigirse a las oficinas ubicadas en el tercer piso del edificio anexo de la terminal con el DNI, y en caso de ser menores, el trámite debe ser realizado por un adulto.
2: El horario de atención es de lunes a viernes de 8 a 12 horas.
1: El programa Ver para Ser Libres llegará a Baza Bilbaso.
2: La iniciativa de salud visual está destinada a niños y adolescentes en edad escolar y va a recorrer durante junio 16 localidades distribuidas en 10 departamentos entrerrianos, ofreciendo controles oftalmológicos y entrega de anteojos recetados en el acto.
1: Este año estará destinado a niños, niñas y adolescentes de entre 6 y 17 años.
2: Los controles serán realizados por equipos especializados y el acceso será totalmente gratuito para las familias.
1: En principio, Baza Bilbaso estará el 12 de junio en lugar a confirmar.
2: El pronóstico del tiempo indica para esta jornada todavía neblinas matinales, cielo mayormente nublado, la máxima para hoy 17 grados.
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2: Y Los Jazmines en Posadas y Fray Mocho.
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14: Hola, buen día personal de LT11. Era para decirle a alguien que tenga que escuchar de la municipalidad, porque la luz de las calles hace como 15 o 20 días que están día y noche prendida. Y se van a romper todas y después va a salir el doble gasto para la municipalidad.
15: Aquí la gente de LT11 lo escucho todos los días. Le hago un comentario. Ayer casualmente anduve para el parque de la ciudad. Supuestamente el intendente hizo arreglar los baños, pero no están habilitados. No sé el motivo. Si ustedes puedan averiguar el motivo que por lo cual el señor ese no lo inaugura, la gente tiene que ir a campo. Disculpen la molestia y muchas gracias. Adiós.
16: Gracias, activo el 42-11-63 con este reclamo también, que muchas veces escuchamos, a veces es uno de los sanitarios públicos de un lugar, a veces son otros, ¿verdad? Pero bueno, ojalá que llegue a los oídos que debe llegar. Hay otra información, Fabio, y sí, tiene que ver con la situación de los trabajadores del supermercado Dar, ¿sí? Porque la cadena Dar despidió a 6 trabajadores, sí, en las últimas 2 semanas. Son trabajadores de estos supermercados que habían sido vendidos, ¿verdad?, que conocemos desde siempre como Impulso y Ciclón, que habían sido vendidos a capitales extranjeros. Bueno, de eso va a hablar el secretario general del Sindicato de Empleados de Comercio. Veremos qué es lo que nos cuenta, cómo actuó el sindicato, si es que lo hizo y cuáles son los detalles a tener en cuenta. Lo escuchamos a Roberto Lencina.
17: Hola, buenos días. El tema de la situación de los empleados del Dar, bueno, el Dar había vendido 2 bocas de comercio, de Impulso y Ciclón, y había quedado en el Ministerio de Trabajo en una reunión que se hizo previamente a la venta de que iba a reubicar a todos los trabajadores, salvo por ahí iba a tomar la decisión de achicar el personal contratado, que tenía, que el personal contratado es el personal que está de franquero, que trabaja los fines de semana. Y bueno, la semana pasada nos encontramos con que despidieron dos empleadas del plantel efectivo, por lo cual nos comunicamos con el abogado de la empresa y confirmó que sí, que realmente habían despedido a esas dos personas, pero que iban a tratar de seguir reubicando a la gente para no haber más despidos. Es el compromiso que ellos habían hecho del personal efectivo no despedirlo. Así que esa es la situación que tenemos hoy en el supermercado Dar.
16: Bien, allí la palabra de Roberto Lencina, secretario general del Sindicato de Empleados de Comercio. De estos despidos habló, 6 despidos, 4 eran trabajadores contratados como franqueros y 2 mujeres despedidas de planta permanente con más de 2 años de antigüedad, una de ellas, un poco más de 1 año de antigüedad, la otra. Sobre los detalles del despido y el pago de las indemnizaciones, cuando hablamos con Lencina el viernes pasado, nos dijo que la empresa tiene 4 días hábiles para pagar. En cuanto a los motivos de los despidos, nos había indicado que desde el sindicato informaron que son sin causa y que en el caso que la empresa no pague, bueno, allí hacen las intervenciones necesarias. También tengo entendido, Fabio, sos vos el que pasás más por allí, los ex supermercados Impulso y Ciclón no abrieron las puertas todavía, ¿verdad?
18: No abrieron. Ya figura, primero es otro color de pintura cuando vas a pasar, lleva otro nombre. Si no me equivoco, es Air el nombre de este nuevo supermercado. Por ejemplo, es el que he visto donde antes figuraba como Dar Ciclón. Sí. Ya no queda nada de ese color rojo, amarillo de la cadena Rosarina y el nombre Ciclón. Lo que alguna vez se había respetado como nombre Ciclón porque nació así en la época del empresario Oscar Ricio. Bueno, ahora directamente los chinos, que son los que han adquirido justamente estos supermercados, han cambiado todo el nombre, han cambiado el personal, de hecho por eso se llevaba currículum también, han estado trabajando y están trabajando no solamente en el cambio de fachada, sino en toda su estructura. Veremos también cómo salen a competir en el mercado. Uno ya sabe cómo trabajan los chinos. Y en esto lo digo también porque está el resto de los supermercados se acoge a lo que es, por ejemplo, el régimen de trabajo para un empleado de comercio. Con los chinos no hay un fin de semana, no hay un día feriado. Bueno, vamos a ver qué pasa también y también cuánto se les paga a los empleados nacionales que trabajen allí. Sí, pero bueno, son nuevos supermercados de origen extranjero, nuevos supermercados que van a estar donde antes estaba Ciclón e Impulso y que evidentemente, Andrea, por lo que se ve desde afuera, sí, está ahí nomás la apertura.
16: Bueno, el otro día también, porque también fue algo que consultamos con Lencina el viernes pasado, vino alguien y nos comentó del efecto Cascada Granja Tres Arroyos. Así lo tituló, dice, ¿ustedes saben del efecto Cascada Granja Tres Arroyos? Entonces le consultamos, no sabemos de qué estás hablando, cuando entró a comentar, dice, hay varios comercios de la ciudad que están empleando el pago a sus trabajadores también en cuotas. También lo vienen implementando desde hace unos cuantos meses. Hay trabajadores que, por más de que lo implementen en cuotas, les están debiendo sus sueldos desde marzo, desde abril. Hay cuotas que no han complementado. Acá nos hablaron de una distribuidora muy importante en Concepción del Uruguay, justamente, y le hacíamos la consulta. Desde el sindicato nos dijeron, estamos en conocimiento de esa situación, son de entre 10 a 15 trabajadores de una distribuidora muy importante en la ciudad que comenzó a implementar este pago en cuotas. Primero en pocas cuotas, después las cuotas cada vez son más, y del 1 al 10 entre abril a esta parte hay trabajadores que directamente no están cobrando absolutamente nada como para pagar y afrontar, sí, los vencimientos que se dan en esa fecha. Otra situación complicada, por ahora los trabajadores no quisieron que el sindicato actuara o que intervenga, eso es lo que nos indicaron desde el sindicato, pero están en conocimiento de esta situación que se está dando y no sería el único comercio o empresa que está implementando este pago en cuotas de los sueldos.
18: Otro de los hechos para este fin de semana en Concepción, viste que tuvimos agenda pública completa. El domingo, bueno, entre el festival, si bien es música solidaria, que hizo la gente de Granja Tres Arroyos para que pueda llevar y donar alimentos no perecederos, con músicos, con danza, todo esto en vivo. Ayer domingo por la tarde en la esquina donde estuvo instalado todos estos días el puesto de los trabajadores de Granja Tres Arroyos mientras están mirando cómo se desencadena este conflicto donde cerró la planta a la China. Estoy hablando de los Constituyentes y Boulevard Irigoyen. Allí estuvieron. También se podía disfrutar el domingo del ejército y el sábado, Andrea, Plaza Ramírez reunió a más de 30 museos en el quinto encuentro regional de museos. Realmente muy sí. buena alternativa. Llegó hasta el museo, por ejemplo, de la Casa de Gobierno, de la Casa Rosada. También estuvieron aquí uh-huh. presentes. Podías recorrer y meterte en el mundo de Villa Elisa, Baza Bilbaso, Herrera, Caseros, Santa Anita, Gualeguaychú, Colón, Palacio San José. Bueno, toda la región, más los museos de Concepción del Uruguay, estuvieron todos. Entre música, buena predisposición, realmente sí. interesante pasar por cada uno de los stands. Es realmente, si no lo hiciste todavía, cuando se haga el próximo, anda, disfruta y hacelo en familia.
16: Sí, pues está bueno. Hay muchas cosas que desconocemos. ¿Sí? Los museos, no solamente de la ciudad, sino también de la región.
18: Pero claro.
16: Hay mucho por conocer, hay mucho por saber y que tiene que ver con la historia. Es muy interesante sí, realmente. Sí, sí, así sí. que una buena, excelente iniciativa y con mucho público allí también que se acercó a la Plaza Ramírez.
18: Veía a los chicos, por ejemplo, si iban al puesto de la Casa Rosada, tenían para trabajar con una maqueta, te mostraban cómo era para que vos después puedas con tu ingenio ir y hacer justamente la Casa de Gobierno. Los chicos pasaban por el Museo Artemio Alicio y salían, que es el Museo de Dibujo y Grabado. Tienen para dibujar, fíjate las alternativas, a los que les gusta la danza, estaban allí también distintos cuerpos de danzas que hemos podido ver, que son los artistas que nos acompañan en cada uno de los festivales. Realmente muy bueno para felicitar lo hecho por Cultura, que ha organizado el quinto Encuentro Regional de Museos.
16: Hablaste en esta recorrida, Fabio, sobre bueno esta colecta solidaria, sí, que comenzó a realizarse después de la última marcha de los trabajadores de Granja Tres Arroyos hacia la Plaza Central, hacia el Centro Cívico, este reclamo que vienen realizando, esta lucha que vienen haciendo y reclamándole a los empresarios del frigorífico el pago de lo que ya trabajaron. Ellos se apostaron luego allí en la esquina de Boulevard Los Constituyentes e Irigoyen, pidiendo la solidaridad de la gente de la ciudad, de las diferentes familias, gente que llevaba alimentos no perecederos. Se hizo una olla popular también, sí, en estos 2-3 días que estuvieron, y finalizó por ahora, ayer, con algunos músicos que se sumaron también a una jornada solidaria donde se compartió choripanes, donde hubo tortas fritas, donde se compartió también diferentes, bueno, experiencias y vivencias de los mismos trabajadores, ¿no? Que te cuentan lo que están viviendo en el día a día después de casi 2 meses ya de no cobrar absolutamente ni un peso.
18: Ya se iba pagando en cómodas cuotas,
16: sí,
18: ¿te acordás?
16: Ya venían,
18: la quincena
16: claro.
18: se pagaban 10 cuotas, que ya era una humillación. Bueno, están sin el pago de la cuota alimentaria, sin obra social. ¿Por qué? Porque se cortaron,
16: exacto,
18: porque no hay pagos.
16: Exacto.
18: En definitiva, y sin haber recibido dinero en todo este tiempo, están en plena crisis. Y además, Andrea, con un dato, puede solucionarse o no, pero todavía hay incertidumbre porque la planta sigue cerrada.
16: Sigue cerrada. El día de hoy, lunes, para esta semana, bueno, se espera una nueva audiencia en la Delegación Local de Trabajo, pero estuvimos ayer allí y charlamos con uno de los trabajadores. Vamos a escuchar la palabra de Facundo Pueto.
19: ¿Cuál es el balance de la jornada de hoy, donde todavía hay gente aquí acompañándolos?
20: Bueno, primero que nada, agradecido con toda la comunidad, todos los vecinos. Mucha gente ha colaborado en esto, sabiendo que es un momento muy difícil para nosotros. Formamos un buen grupo de trabajo entre muchos compañeros. La verdad que estamos muy unidos. Tenemos la esperanza de que esto se resuelva, si Dios quiere. Más que nada, bueno, agradecer a la comunidad porque todos participaron, todos ayudaron. La verdad que estamos muy contentos. Toda esta ayuda va a ayudar a muchas familias. En total somos unas 900 familias que dependen de este trabajo. Y bueno, sabemos que hay una situación muy complicada, pero más que nada dejar asentado eso, el acompañamiento de los vecinos, de la comunidad. Mucha gente se ha arrimado a horas de la madrugada. Y más que nada, bueno, agradecido con todo. También comunicarle de que en la semana vamos a organizarnos de vuelta para seguir con esta jornada. Vamos a hacer otro evento. Y si Dios quiere y nos acompañan y tenemos suerte esta semana, podremos salir de esto. si Dios quiere. Y bueno, más que nada eso. Y un abrazo a cada vecino y a cada persona que se tomó un tiempito para dejar algo, sea poco, sea mucho, es una ayuda para nosotros.
16: Bueno, allí la palabra de uno de los trabajadores, lo que me llamó la atención es que había dos cosas que quería destacar. Primero, el agradecimiento a toda la ciudad, a quienes se acercaron en horas de la madrugada, dijo él, a traernos, a acompañarnos, a manifestarnos su solidaridad. Y segundo, la esperanza que tienen en que esta semana se pueda solucionar, en que esta semana pueda haber buenas noticias para ellos. ¿Qué serían las buenas noticias? Que haya plata, que se les pague lo que se les adeuda y, segundo, poder retornar a sus puestos de trabajo, que eso es lo que están pidiendo.
18: Porque el secretario de Trabajo de la provincia de Entre Ríos, Mariano Adolfo Camoirano, la semana pasada estuvo hablando, dijo que se va a hacer en Paraná, Andrea, la reunión entre las partes. Van a sentar a Granja Tres Arroyos, que la abogada Irungaray había quedado en el compromiso de llevar una propuesta, más los sindicatos, a sentarse y, si bien no puede decidir el gobierno qué es lo que van a hacer, a través de la Secretaría de Trabajo de la provincia de Entre Ríos mediar para intentar de llegar a una solución y que pueda reabrir justamente planta La China. Y están aferrados a esa posibilidad. Sí. Ojalá que se concrete, que se dé, porque es algo que por ahora no se sabe, pero es la posibilidad tangible y, bueno, es la esperanza también. Pero por ahora, igualmente, Andrea, los lunes la empresa ya venía cerrada,
16: sí, no faenaba.
18: Mañana sería el primer día de faena si es que hubiese un arreglo, pero recordamos, por ahora la planta sigue cerrada.
16: Ángel nos dice, hola, buenos días, Fabio, Andrea, equipo, y es lunes, ¿qué pasó con Boca? Perdón, dices que nos habíamos acostumbrado a perder. Que tengan un excelente día y aguante Boca.
18: Igual te comprendo.
16: Gracias, Ángel. Daniel, nuestro amigo el maquinista, hola, buenos días, amigos. Andrea y Fabio, ¿cómo están? Buen comienzo de semana, acá Daniel el maquinista, abrazos. Hoy con neblina, dice, poca neblina a las 7:48,
18: sí, menos mal.
16: A las 8:58, la misma foto, pero un poquito más tarde, con mucha neblina ahora.
18: Ya es un trabajo científico.
16: No, una cosa... Y dentro de una hora, por favor, Dani, actualizanos cómo está la cantera con la neblina. Bueno, pero aparte esto es importante para la gente que está transitando por la autovía Artigas. Había ya una advertencia de neblinas y a veces son las 11:30, como pasó ayer, y todavía hay neblina, ¿sí? En la ruta, en los accesos, en los caminos rurales.
18: Qué importante el Servicio Meteorológico Nacional, justamente para los alertas violetas. Que son justamente los que hablan del tema de la neblina, para estar alertas antes de viajar, porque este fin de semana mucha gente nos enviaba la fotito, se moviliza, van de una localidad a la otra, aunque fuesen cercanas, pero es importante siempre saber qué es lo que va a pasar con la visibilidad.
16: Bueno, y yo la veo a ella, hay neblina, pero la estamos viendo, y es Antonella. Hola, del SAR, con toda la información. ¿Cómo va, Anto? Buen día.
0: ¿Qué tal? ¿Cómo les va, chicos?
16: Muy bien, Anto. ¿Usted?
0: Vos sabés que cuando yo venía, neblina por digamos, en las afueras, ya se había disipado un poco. Uh-huh. Pero era ingresando a la ciudad, sí había neblina.
16: Claro.
0: Estaba bastante fulero.
16: Las partes más bajas.
0: Claro. Hablando de tránsito, estuvimos charlando con el director del Museo Palacio San José, Carlos Iriarte, porque le preguntábamos cómo estaba el tema sobre la Ruta 39, sobre los accesos que tiene que ver con el camino. Recordemos que se estaba trabajando y se había inhabilitado lo que era el tránsito, digamos, como siempre se realiza en el Palacio San José. Bueno, le preguntábamos cómo iban los trabajos, si ya se habilitaron. La buena noticia es que se ha habilitado, sí, el ingreso al camino del Museo Palacio San José, porque recordemos que antes se ingresaba por Caseros. Uh-huh. ¿Sí? Lo vamos a escuchar al director, Carlos Iriarte, que nos cuenta sobre este tema.
21: El camino está terminado, están trabajando las máquinas sobre Ruta 39 para hacer las derivaciones. Eso, bueno, es como toda la ruta que la están interviniendo, y hay un montón de lugares donde está señalizado que tiene que ir con precaución. Pero desde la Ruta 39 hasta el Palacio San José, el asfalto está terminado. Falta nada más que lo marquen, digamos, a la ruta, pero se puede transitar normalmente. También se puede ingresar por Caseros. Las dos opciones están por Caseros o por la ruta.
0: Ahí va, los dos caminos ya están habilitados, circular obviamente con precaución porque no está demarcada todavía esta parte de la ruta, pero sí ya se encuentra, digamos, totalmente habilitada.
16: Perfecto, importantísimo. Entonces, para eso San José, que también fue parte de...
0: Sí, impresionante la cantidad de gente que había. Sí, tremendo.
16: Sí, muy lindo.
18: O sea que el palacio en la exposición de museos en Plaza Ramírez,
0: sí,
18: y también en el mismísimo palacio, viste que la semana pasada fue el Día de los Jardines de Infantes.
0: Uh-huh.
18: Bueno, el viernes también hubo una jornada donde muchos jardines fueron a participar del Día de los Jardines en el Palacio San José, porque las visitas fueron guiadas, pero, viste cuando...
0: Teatralizadas.
18: Exactamente. Uh-huh. La gente del Palacio, los estudiantes del Instituto, doctora Carolina Tobar García, se vistieron de época, hicieron de esta manera personalizada la visita guiada, que fue muy bueno. Miriam Chérez, una especialista en títeres, sí, hizo la obra... canciones, bueno, en el Parque del Lago pudieron hacer el picnic. Otra alternativa, el Palacio, viste que siempre está acercando a la gente ahora con el Día de los Jardines.
0: Y vi muy lindas imágenes con respecto al cuidado y a la ornamentación, digamos, de las plantas y de todo, está muy, pero muy lindo. Uh-huh. Así que buena oportunidad para hacerse una escapada al Palacio San José.
16: Totalmente, gracias Santo.
0: Hasta luego.
16: Hasta luego, 9:55, nos dicen por acá, hola, soy Abel, acá escuchándolo en servicio en Granja Tres Arroyos, saludos a mis papá y mi mamá y para el hermoso barrio Santa Teresita. Gracias Abel, saludos y buena jornada para vos. Cristina, hola, buenos días, buen comienzo de semana y de mes. Gracias Cris, igualmente. Steffi dice, chicos, ¿podrían nombrar también la gente de Becar? No solo Tres Arroyos, son dos frigoríficos con diferentes familias, si bien se unificó siguen con diferentes sindicatos. Claro, siempre sí, hablamos claro, de los dos sindicatos que nuclean a todos los trabajadores, bueno, pero pasaron a ser
18: Granja Tres Arroyos,
16: claro.
18: Si bien es cierto, están los dos sindicatos de la carne y de la alimentación, uh-huh, la lucha es la misma, cerró Planta La China, todos trabajan en Planta La China. ¿Qué va a pasar después si algunos se van de vuelta a Becar, cuando Becar abra sus puertas con nuevos dueños? Porque eso sí, va a ser alquilado, la familia Alba va a alquilar el frigorífico justamente para otra empresa, es otro tema, pero no es que estamos haciendo una diferencia, todos están
16: abarcados
18: bajo la órbita de Planta La China.
16: Pero vos sabés que pasa eso, ayer justamente cuando hablaba con otras personas allí, uno de ellos me decía, yo soy ex Becar.
18: Claro.
16: Viste, como que ellos se sienten Becar, sí, todavía no se sienten parte de Granja Tres Arroyos.
18: Sí, sí, ¿sí? Es entendible.
16: Es entendible, sí, totalmente. Sí, sí, gracias, totalmente. Steffi.
18: Bueno, algunos títulos deportivos, anda agendando, lo vamos a hablar después, André, pero próximo fin de semana, Concepción del Uruguay recibe al Rally Entrerriano.
16: ¡Qué bueno!
18: Así que vamos a tener rugir de motores, muy buena alternativa del 5 al 7 de junio, entonces, Rally Entrerriano acá en Concepción. Felicidades para el campeón del torneo Apertura de la Liga de Fútbol de Concepción del Uruguay. Almagro goleó, fíjate, goleó a Case 5-0, para que no queden dudas, y con esta goleada se consagró campeón absoluto. Tenía que ganar, bueno, ganó 5-0. Le ganó al Club Atlético Colonia Elía y lo festejó, realmente se lo merece. ¿Por qué se lo merece? Porque le ganó a Gimnasia, porque le ganó a Engranaje, porque le ganó a todos los rivales aspirantes, sí, al título que estaban allí compitiendo con Almagro. Así que le ganó a los mejores y terminó ganando el torneo. Más allá de que también ayer ganó Engranaje, subcampeón, y que los dos terminaron con 25 puntos. Bueno, por diferencia de gol y porque además Almagro ya le había ganado a Engranaje, Almagro es el campeón del torneo Apertura. Para toda la familia de Almagro,
16: qué bueno,
18: muchísimas felicidades.
16: Felicitaciones.
18: Gimnasia sigue sumando puntos. Ya no es más el último de la zona 1 en el torneo federal de fútbol, Andrea, porque ayer enfrentó en Pergamino al puntero, a Douglas Hay, que tiene 23.
16: Uh-huh.
18: Empató 0-0. Muy buen resultado. Sigue sin recibir goles. Está invicto con Martín Pinilla 4 partidos. Ganó los 2 de local. Empató los 2 de visitante. Sigue sumando puntos y ahora mirás la tabla. Tiene 2 equipos detrás. Así que bien para Gimnasia, que va hacia adelante. Otro título tiene que ver con el atletismo. Más de 200 deportistas participaron de la Copa Nacional de Saltos y lanzamientos en Concepción del Uruguay en el CEF. Y destaco esto para cerrar. Bien Nicolás Cousillas, bien Adrián Biso, uno en salto, el otro con la jabalina, fueron ganadores y subieron al podio en el puesto 1. Así que para los atletas uruguayenses, U20, muchísimas, pero muchísimas felicitaciones.
16: 42-11-63, hola, buenos días.
1: Sí, respecto al pago en cuotas a la gente que trabaja, que se gana su sueldo, así está también la firma pagándole a cuentagotas. Es una vergüenza, porque la gente que va a trabajar, trabaja porque necesita. No tienen, hay días que ni para comer, porque le van pagando de 100.000 pesos por semana y después le arreglan, pero hay que mandar los chicos a la escuela, hay que comer, con este frío hay que comprar ropa, hay que abrigarse. Yo no creería que no tiene para pagar todo junto. Averigüen y denos la noticia, por favor.
16: Muchas gracias por tu comentario. Bueno, corralones también, o al menos un corralón que nombró allí la señora, que también está implementando este pago en cuotas, tal como nos dijo un oyente, el efecto cascada Tres Arroyos.
18: Bueno.
16: Lamentablemente.
18: Sí, sí, así la historia. Una buena antes del cierre también, felicidades. Tapa para nosotros, Agustín Chapita Fulini, es un piloto muy joven que viene del karting, Andrea, y que la está rompiendo. Mira, es el piloto entrerriano más cordobés, ganó el año pasado en Altagracia, Córdoba, fue ahora, repitió, volvió a ganar el Chapita, cuarta carrera ganada en la Fórmula 3 Metropolitana, así que felicitaciones.
16: Y hacia las chapas nos vamos, será hasta mañana, chau.
18: Chau.

0: minutos.
1: 10 de la mañana en la República Argentina.
2: Argentina comienza a palpitar el Mundial.
1: Por Radio Nacional, Alejandro Cabrero, un argentino que vive en Kansas, describió el lugar donde está la selección.
3: Esto es lo más parecido a Santa Rosa La Pampa. Es un lugar plano, llano, mucha agricultura, gente muy campechana, americanos, grandotes, gordotes. La gente para en las bocacalles, te dejan pasar con el auto, no hay bocinas, está muy tranquilo. Y de a poco está viniendo toda esta gente de Argentina. Acá la gente sacando fotos, impresionados todos los canales de televisión. El fútbol acá desde los últimos 20 años creció muchísimo.
2: Avanza la investigación del crimen de una joven de 17 años en Misiones.
1: Desde Radio Nacional Puerto Iguazú nos informa Noelia Villa.
4: La autopsia de Dulce María Beatriz Candia, la joven de 17 años, que fue encontrada sin vida en una construcción abandonada en la ciudad del Dorado, confirmó que murió por asfixia mecánica y la justicia investiga el hecho. El cuerpo fue hallado el pasado 28 de mayo, después de 11 días de estar desaparecida. Lo hallaron en una construcción abandonada dentro de un lote lindante al barrio El Tucán, frente al cementerio local, en una zona con escasa iluminación y poco tránsito de personas. Por el momento no hay detenidos ni sospechosos identificados. Los investigadores mantienen abiertas todas las hipótesis y continúan analizando testimonios.
2: La información del deporte ahora con Rodrigo Ruiz.
5: Hablamos de tenis, de Roland Garros, cuarta ronda del certamen parisino, con presencia argentina. En un rato, Juan Manuel Cerúndolo, el único sobreviviente de la Legión, va a enfrentar al italiano Matteo Berrettini. Ya está ubicado entre los 16 mejores Flavio Cobolli, que venció al estadounidense Zacharis Bajda. En un ratito, el canadiense Félix Auger Alassim enfrentará al chileno Alejandro Tavilo y más tarde el norteamericano Frances Tiafoe ante el italiano Matteo Arnaldi.
1: El estado del tránsito con Romina Wiener.
6: En la provincia de Catamarca, el paso internacional San Francisco, ubicado en la ruta nacional 60, está habilitado a la circulación para todo tipo de vehículos. El último que cruza por el puesto de control migratorio lo hace a las 16:30, planifica los viajes con antelación. Además, a la altura de la quebrada de la Sébila se transita por un desvío, hacerlo a baja velocidad. En la provincia del Chaco y en Corrientes, el puente que está ubicado sobre la ruta nacional 16 tiene movimiento constante en ambas cabeceras.
2: En Ushuaia, donde nos escuchás por AM780, la temperatura es de 0.4 de grado bajo cero. El cielo permanece nublado y no hay pronóstico de lluvias.
1: En Buenos Aires, la temperatura 12.7°, la humedad 87%, cielo cubierto con neblina.
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0: Hola Entre Ríos, bienvenidos a la mañana nacional que les proponemos desde Paraná, en Gualeguaychú, en Concepción del Uruguay, las tres radios, las tres ciudades, hablando de lo que nos importa, de nosotros, comenzando esta semana, comenzando junio, lunes primero de junio de 2026. Buen día, la gurizada. ¿Cómo andan todos ahí? ¿Quién saluda en Gualeguaychú?
1: Buen día. Por acá te saludamos con María Rosa. ¿Cómo andan? ¿Cómo andan?
0: ¿Todo bien, Eli, María Rosa?
2: Todo, pero súper.
1: Súper bien, por suerte.
2: Viene el Mundial, ¿qué más podemos pedir?
0: Claro.
2: Mitad de año,
0: hoy estábamos repasando todo lo que tiene junio. Tiene Mundial, tiene invierno, nos trae el Día del Padre, nos trae, ¿qué más? No sé. Si quieren sumar algo más ustedes.
3: Aguinaldo.
2: No, falta.
0: También.
2: Falta sí. Mucho.
1: Y arrancamos la segunda mitad del año. Yo ya estoy pensando en garrapiñadas, en pan dulce, yo ya estoy pensando en eso.
0: Ansioso, sí. Eli del Mar, ansioso.
2: Yo lo mismo le decía, falta un montón.
4: Pará. Hola, ¿qué tal?
0: Están corriendo el lechón ya para Navidad.
4: Yo andaba corriendo, rico corderito,
1: gurice lechón.
2: Qué rico.
0: Hola Estela, ¿cómo estás?
2: Me gusta igual.
4: ¿Qué tal? ¿Cómo les va?
0: Bien?
1: Hola, comida.
4: Salí un poco a ver si salía el sol, pero se volvió a esconder.
0: No pasa nada con el sol. Me caigo y me levanto. Sí,
4: pero tuvimos un fin de semana lindo con sol, ¿eh? Eso. Va, al menos ayer.
0: Ponele nota al fin de semana, tu fin de semana, Estela. ¿Cuánto?
4: Te diría un 8.
0: Un 8.
2: Yo le pongo un 6,50 porque 6,50. Se me rompió el lavarropa.
0: No te puedo creer.
2: Estoy muy mal.
0: ¿Tuviste que llamar a un técnico?
2: Ya lo llamé. ¿Y? Estoy esperando la evaluación.
0: Ay, no, el presupuesto, cuando te pasen el presupuesto. Agárrate fuerte.
2: Sí, de lo que
1: muy
2: sea me tengo que agarrar.
1: Te lo digo por experiencia.
2: ¿Saben lo que significa?
0: Sí, claro, sí.
4: Parte del sueldo.
2: Parte del sueldo. Es mi brazo, todo, no sé.
4: Sí, ¿qué hacemos?
2: Cualquier cosa menos el lavarropa. Pero bueno. Pero veremos. Bueno.
3: Cosas que pasan.
0: Fuerza,
2: sí, cosas cotidianas.
0: Fuerza, María Rosa.
3: Estamos con vos, María Rosa.
2: Después les voy a contar.
0: Dale, estamos interesados.
2: Gracias por el apoyo. Gracias.
0: Saludamos en Concepción del Uruguay. ¿Quién está ahí?
5: Hola, buen día.
0: ¿Cómo anda la gente?
5: ¿Cómo le va, señor Velotti?
0: ¿Todo bien?
6: Todo bien, pero bien, excelente.
0: Bueno, que le ponemos nota al fin de
5: 11.
0: ¡Epa!
6: 9.50.
5: No, nuestro radio es el ET11. Después de lo que le pasó a María Rosa, mirá acá, entonces, 11.
2: Manteca al techo estamos tirando.
5: Esa es la medida, ¿ves? Estela dice, no tenemos sol. La otra se le rompió la lavarropa, pobre María Rosa. Así que acá 11. No,
0: sí, Fabio.
5: Hubo alternativa, Fabio. Lo hemos pasado bien. Hemos tenido sol el fin de semana.
0: Muy bien.
6: Hoy también hay sol.
5: Sí, claro.
4: Hoy también.
1: Está medio escondido, pero está.
0: Está.
3: No hace tanto frío, se me ocurre hoy, por lo menos acá.
0: Yo vi.
3: Está fresco, pero no es helado.
6: Hace un frío de polar hace.
0: ¿En serio?
6: 3 grados, 4 décimas la mínima de hoy.
0: Mentira.
3: No, acá tenemos casi 14 grados.
0: En 14 grados, nosotros tenemos un veranito en pleno otoño.
6: ¿14 grados ahora?
0: Sí, ahora, en esto, in this moment.
5: Empujen a.
6: Están en otro lado del.
2: Están en más cerca del Caribe.
5: Soplen esa masa de aire, por favor, para la costa del Uruguay.
6: Acá hay 9 grados.
5: Acá se me enfrió el monopatín.
1: 11 de temperatura ahora.
0: ¿Y cuánto en Gualeguaychú? ¿11?
1: 11.
0: ¿Qué pasa en Concepción del Uruguay? El microclima de Concepción del Uruguay.
6: Estamos en un pozo nosotros.
5: Estamos hundidos.
2: Hay que salir
5: chicos,
2: del pozo.
5: Claro. Ya bajé la nota, ya 11 no, ya es 7.50.
6: Sí. Pero viste que siempre dicen que Concepción es como que está en un pozo. Esto es lo que dicen.
2: Por eso pasan las tormentas.
6: ¿Viste? Pero no nos afectan tanto. Estamos en otra dimensión.
0: Según María Rosa, también dicen lo mismo de Gualeguaychú. ¿Es así, María Rosa?
6: María Rosa, no mientan, a ustedes les pasa todas las tormentas.
2: Dicen que estamos como en un pozo, por eso las tormentas no son tan fuertes.
0: Mira,
2: no
0: sé, se me deprime María Rosa, quizás pensando
2: sí, está como cada vez más pinchada.
5: Ya está en 4.50.
2: No tengo esa voz así hermosa, pero bueno.
0: No, que yo
6: pensé que apichonada.
0: ¿Te llegó el presupuesto ya? No, María Rosa.
2: No.
0: Estamos bien. Vamos todavía, vamos.
2: Sí, a pesar de los pesares.
0: Hoy saben que es el Día Mundial de la Leche. Día Mundial de la Leche.
3: La chechona. ¿Sí?
0: Según lo ha promovido en su momento la Organización de las Naciones
6: Unidas. Esto no va a terminar bien, aviso.
0: No, ¿cómo no va a terminar bien?
5: No. Sí.
0: es precisamente para difundir los valores nutricionales que tiene tan noble producto. Sí, la leche.
3: ¡A tomar la leche!
0: ¿Por qué no entonces hablar de la leche y cómo nos llega a nuestras vidas? ¿De qué manera, en cuántas formas?
3: Recetas y preparaciones que llevan leche.
0: ¿Cuál es la mejor?
2: De leche, amo.
0: Mirá. Sí, María Rosa arranca con el dulce de leche. ¿Pero lo sabes hacer?
2: No lo hice nunca, pero bueno, conozco la proporción. Es un litro y 25 de azúcar, más o menos.
0: Ajá.
2: 250 gramos sería.
1: ¿Café con leche entra como receta?
0: ¿Cómo no? Sí, claro que sí. Claro.
2: Arroz con leche.
3: Preparación.
2: Qué rico, arroz con leche.
3: El arroz con leche, vos sabés que nunca me gustó, caramba.
6: Mira, a mí tampoco.
5: No, no,
3: ¿sabés qué pasa?
5: Gusta, la, bien hecho, bien hecho.
3: La textura del arroz es como que no. Como que mi mente no la procesa como algo con dulce.
0: Pero es una cosa. Me parece tuya porque el arroz, ¿cuántas veces lo consumimos?
5: Claro, pero hay que
0: al
5: saberlo
0: agua.
5: Hacer.
6: Sí, pero tenemos como algo salado.
4: Algo salado, una comida salada.
2: A mí me encanta.
3: Para mí,
2: la verdad que azúcar quemada.
5: Sí,
0: hoy decía que ya no se lo observa tanto en las mesas de nuestros infantes. Fíjate vos el
5: se fue con nosotros, me parece.
4: ¿Al arroz con leche?
0: Al arroz con leche, sí, tal cual.
4: No sé por qué. Es verdad, no, y porque eso era algo de las abuelas, cocinaban, me parece.
2: Sí,
4: no,
2: y la claro. Tabulana también.
5: Yo quise volver a esa fuente, no me salió tan bien, o sea que murió en casa, porque si no te sale bien a los chicos ya no les gustó, ya nunca más.
0: Viste, claro,
5: que vos lo querés hacer eso. Porque cuando eras chico por ahí,
0: sí,
5: pero
0: sí,
5: no pude
0: sí.
5: repetir.
4: El mate
0: no
4: de leche,
0: mano.
4: El mate de leche es muy rico también.
3: Mate de leche.
4: Sí, es yo muy rico y es como de la infancia también.
3: Sí, también es de la infancia.
0: Es la manera de introducir al mundo del mate a los chiquitos, ¿sí? No. El mate de leche.
6: ¿Fabio? ¿Cómo es el mate de leche?
5: No, es un mate de leche.
3: Es mate con leche.
4: Claro, en vez de agua caliente es la leche caliente.
6: ¿Le echan la leche caliente?
4: Sí.
3: Y dulce, además. Yo lo recuerdo dulce.
6: Sí, con la dulce.
5: Sí, pero con la bombilla, mate, leche, no sé.
4: Bueno, pero usted nunca lo tomó, entonces no
5: hable.
4: No,
5: yo no.
0: Bueno, claro, Fabio.
4: No califica.
5: No, yo
0: no sea tan conservador, Fabio.
5: Me doy. Bueno, está bien, Claudio. Lo que digas. El loco era una personalidad, está bien, lo que digas.
0: Sí. Tema leche, me dicen acá. Nos mandan una foto. Les muestro el flan de huevo que hice para.
3: Sí, sí, el flan es espectacular.
2: Sí, yo había dicho crema catalana también.
4: Crema catalana, que se rompe. Viste que le haces el azúcar arriba.
3: El creme brûlée también es parecido, ¿no?
4: También.
0: ¿Cómo el qué?
3: El creme brûlée.
0: Ay, no.
3: Pero no sé si con leche.
0: Mi paladar no ha conocido el creme brûlée.
4: Tampoco, no tengo ese arte culinario.
0: No, no tengo esa sofisticación.
3: Es que la catalana creo que es más o menos parecido, o menos son primos, son de ese primo.
0: Hola amigos, leche la tomábamos recién sacada de la vaca en el campo, por lo que jamás compré leche descremada ni larga vida, dice José 070, que trae esa tradición.
3: Mira. ¿Leche descremada o entera?
2: Entera, sí.
3: Entera.
0: Claro,
4: por supuesto. Que te pidas la vaca. La descremada.
3: Sí, ¿qué prefieren ustedes?
0: Si encontrás una vaca que te la descreme.
3: La leche merengada. Una vez tomé eso y no me pareció gran cosa.
4: Nunca
3: perdón.
4: Probé. Es como la canción.
3: Leche. Claro, exactamente. Exactamente. No. Estando allá por el Uruguay, gordo.
0: A ver.
3: Fui, claro, estaba paseando por un lugar así que venden lácteos.
0: Sí.
3: Y vendían leche merengada.
0: Se le ría mientras usted da testimonio.
4: Esto, pero es que es una cosa impresionante.
3: Sí, bueno, y entonces la probé y dije, esto no es lo que yo pensaba
0: no
3: que era.
0: No lo están tomando en serio, Facundo.
3: Sí, bueno.
0: Pero por favor,
4: leche con merengue.
2: ¿Qué tenía de diferente?
3: A no ver. Me acuerdo muy bien.
6: ¿Será lo que lleva el postrecito ese uruguayo chiquitito que es como un conito que tiene adentro?
0: A ver,
6: no sé cómo.
4: El
6: no
4: Ricardito.
6: Ese. Adentro no. Tiene como una eso. Cosa.
4: Ay, el Ricardito. Rico. Sí.
6: Sí, es rico.
4: Sí, es rico. Porque tiene chocolate.
6: Es rico el Ricardito.
5: Bueno. Ay, chicos, han comido el Ricardito.
6: Sí,
3: es riquito.
6: Claro.
3: Es riquito, Ricardito.
0: Volvamos a la ruta, dejemos a Ricardito a un costado y transitemos los caminos.
5: ¿Ustedes probaron a Ricardito?
3: No, tengo el gusto.
0: Después,
3: mandale saludos.
0: Vamos a tiempo, somos jóvenes todavía. Vamos a transitar el camino de la información. En todo caso, a comentarles a aquellos que se suman a esta mañana nacional cuáles son los títulos en cada una de las ciudades. Comenzamos en la histórica. Nos vamos a LT11 en Concepción del Uruguay. Allí nos cuentan los títulos.
6: Reinaldo Siete Case llegará a Concepción del Uruguay para brindar una charla sobre periodismo.
7: El reconocido periodista y escritor participará de un conversatorio abierto y gratuito organizado por la Asociación de Periodistas del Departamento Uruguay.
6: Así lo comenta el presidente Alejandro Francia, quien se dijo que se realizará el viernes 5 de junio a las 20 en el Auditorio Municipal Carlos María Celsi.
8: Invitarlo para el viernes 5 de junio a las 20 horas en el Auditorio Carlos María Celsi. Tendremos la presencia de Reinaldo Siete Case, escritor, periodista muy reconocido. Estará aquí en Concepción, Uruguay, brindando esta charla, una charla que tiene que ver, está relacionada al futuro de la profesión como periodista, los nuevos cambios que hay, por supuesto, en nuestra profesión. Abierta a todo público, está organizada por la Asociación de Periodistas del Departamento Uruguay. Nos acompaña en la Municipalidad de Concepción del Uruguay, también con el auspicio de Termas. Todas aquellas personas que quieran ir a escuchar y verlo a este periodista muy reconocido, Reinaldo Siete Case, que trabaja en Telefe, que ha trabajado con otros periodistas muy reconocidos como Jorge Lanata, en todos los programas que tuvo y también, bueno, una difusión muy amplia de lo que han sido sus publicaciones. Así que viernes 5 de junio a las 20 horas en el Auditorio Carlos María Celsi para ya ir palpitando lo que va a ser el Día del Periodista.
5: Domingrau se hizo un operativo cerrojo, se demoró a 4 personas y se recuperaron 2 motos robadas.
9: Un despliegue policial se hizo en la zona del autódromo de Concepción del Uruguay y permitió desarticular la fuga de 4 jóvenes, recuperar 2 motocicletas que habían sido denunciadas como sustraídas. Esto fue en el marco de los controles preventivos por la concentración de motos llamada Domingrau.
5: El domingo se registró a la hora 17:15 en una calle exterior al predio del Autódromo Municipal, cuando la policía detectó a 2 motos ocupadas por 2 jóvenes cada una. Una había sido robada en Villa Elisa el día anterior, la otra el 25 de mayo en Concepción del Uruguay. Los jóvenes estaban haciendo maniobras peligrosas con motos que habían sido robadas.
9: Se ordenó el secuestro formal de ambos rodados y de un teléfono celular hallado en poder de uno de los menores de 16 años. Los 2 menores de edad involucrados fueron entregados a sus padres y cabe mencionar que ambos poseen antecedentes policiales.
5: En este encuentro de Domingrau, además, se retuvieron 2 motos por diferentes infracciones de tránsito.
7: Ratificaron que sigue vigente el pasaje gratuito para personas con discapacidad en Entre Ríos.
6: La Secretaría de Transporte de Entre Ríos y el Instituto Provincial de Discapacidad informaron que continúa plenamente vigente el derecho al traslado gratuito para personas con discapacidad en los servicios de transporte alcanzados por la legislación nacional mediante el uso de certificado único de discapacidad y demás credenciales previstas por la ley.
7: La aclaración surge ante consultas generadas por la resolución de la Secretaría de Transporte de la Nación.
6: Desde el gobierno provincial se precisó que la medida nacional no elimina ni modifica el derecho al pasaje gratuito.
5: Torneo Federal A de Fútbol, Gimnasia rescató un valioso empate ante el líder de visitante, Douglas Hay de Pergamino. Sigue en levantada, 4 partidos sin perder. Ahora tiene 2 equipos que ha superado en la tabla de posiciones el equipo de Concepción del Uruguay. La próxima fecha recibe a Sportivo Belgrano de San Francisco. En el fútbol liguista, Almagro goleó 5-0 al Club Atlético Colonia Elía y se quedó con el título del torneo Apertura de la Liga de Fútbol de Concepción del Uruguay.
9: La temperatura mínima de hoy en Concepción del Uruguay fue de 3 grados 4 décimas, actualmente en la histórica 10 grados. Para hoy se espera una máxima de 17 grados con cielo mayormente nublado.
0: Y a las 10:19 minutos nos vamos a Gualeguaychú, allí están los títulos desde LRA 42.
4: Bueno, muy bien, vamos con los títulos acá en Gualeguaychú. Les contamos que esta ciudad ya tiene sus representantes rumbo al Mundial de Tango Va. Con gran convocatoria y un destacado nivel artístico, se desarrolló en Gualeguaychú la preliminar oficial de Tango Va, que consagró a Ingrid Iregui de Gualeguaychú y Luis Ángel Rojas de Paraná como ganadores en la categoría Tango Pista. La pareja va a representar a Gualeguaychú en los cuartos de final que se van a realizar en Buenos Aires, con el objetivo de avanzar hacia la semifinal y la gran final del certamen internacional. Este lunes, hoy, se pone en marcha la Clínica Deportiva Municipal. El nuevo espacio va a funcionar en Urquiza 1066 para ofrecer controles clínicos, electrocardiogramas y certificados oficiales a deportistas amateurs y federados, priorizando la prevención y el desarrollo de hábitos saludables. El sector turístico privado proyecta nuevas acciones promocionales. La Asociación de Hoteleros y Gastronómicos de Gualeguaychú celebró su Asamblea General Ordinaria, en la que aprobó la memoria y el balance del ejercicio cerrado el 31 de diciembre de 2025. Entre los puntos sobresalientes del informe de gestión se destacaron las campañas Pasajes y Combustible Gratis a Gualeguaychú, desarrolladas en conjunto con la petrolera estatal y la empresa de transporte de micros de larga distancia, y la iniciativa Todos Somos Anfitriones, impulsada bajo la marca registrada Escapate a Gualé. Foro Joven Gualeguaychú. La juventud local tendrá su espacio para debatir la agenda pública. El área de juventud diseñó un nuevo espacio institucional enmarcado en el programa MUNA de UNICEF. Estudiantes de nivel secundario van a elaborar propuestas sobre las políticas públicas de la ciudad. El encuentro va a ser el viernes 12 de junio. Aparecieron las primeras orugas de mariposa monarca en La Delfina. El Centro de Interpretación del Patrimonio Natural La Delfina, que está ubicado aquí en el Parque Unzué, registró la aparición de las primeras orugas de mariposa monarca del sur. Danaus eripus es el nombre científico. Este hito biológico es el resultado directo de la reciente creación de su jardín de mariposas y picaflores, un espacio diseñado específicamente para la conservación y el desarrollo de polinizadores. El tiempo en Gualeguaychú.
3: 12 grados la temperatura, el cielo nublado e invisible por nieblas que reducen la visibilidad a solo 100 metros.
0: 10 de la mañana, 23 minutos, transitamos algunos de los títulos en Paraná. Uno de ellos, Banco de Alimentos de Paraná, realiza una campaña solidaria, nos lo cuenta Virginia De Michelis en el móvil de LT14.
10: El Banco de Alimentos Paraná lanzó una campaña solidaria para recolectar leche larga vida con motivo del Día Mundial de la Leche. La colecta se realizará desde hoy hasta el viernes en los colegios Plaza Mayor y Michelangelo, y el sábado y domingo en supermercados adheridos de Paraná, en calle San Juan 609, en Don Bosco 53 y en Avenida de las Américas 2631. Melissa Torcibia, del área de comunicación del Banco de Alimentos, decía lo siguiente.
11: Hoy, 1 de junio, es el Día Mundial de la Leche, y bueno, para los bancos la leche es muy difícil de conseguir en donación, entonces bueno, nuestros recursos son las colectas o así campañas directas de recolección de leche. Así que sí, impulsamos esta campaña que tiene como dos aristas, en donde empezamos a vincularnos con colegios, con los adolescentes que puedan sumarse. Esto sería durante toda la semana, en dos colegios que pudimos acercarnos en esta oportunidad pueden llevar su litro de leche de larga vida. El Colegio Plaza Mayor y Colegio Michelangelo. Y por otro lado, que es lo más importante, es la presencia que vamos a tener el día sábado 6 y domingo 7 en 3 supermercados de la ciudad, que son 2 sucursales de Supermercado Día y una sucursal de Carrefour, que son

0: 10.001 a 1.200.000 pesos. Un grupo de adolescentes incendió un tobogán en la Plaza Mujeres Entrerrianas. Dos adolescentes fueron demorados esta madrugada luego de provocar un incendio en un tobogán ubicado allí en la Plaza Mujeres Entrerrianas de la ciudad de Paraná. El episodio ocurrió cerca de las 4 en la zona de juegos del espacio público y generó la intervención de personal policial y bomberos zapadores. En deportes, Patronato empató con Tristán Suárez, informa Emanuel Pereira.
1: Fue 1-1 este domingo como local en el Estadio Presbítero Bartolomé Grela por la fecha 16 de la Primera Nacional. Los goles fueron convertidos por Álvarez a los 20 minutos del primer tiempo para la visita y Renzo Reinaga de penal a los 41 igualó para el rojinegro. De esta manera, el patrón de Entre Ríos llega a 18 puntos con este empate. El próximo domingo visitará a Agropecuario en Carlos Casares desde la hora 16 por la 17ª fecha.
0: Ampliaron el plazo para renovar las tarjetas sociales vencidas en Paraná. El operativo continuará hasta el miércoles, inclusive por la mañana en el Centro Cultural y de Convenciones La Vieja Usina. Hoy y mañana, la atención será en el horario de 8 a 12 y el miércoles de 8 a 11.30. 10 de la mañana, 26 minutos. La temperatura en la capital provincial, 13 grados 8 décimas, cielo cubierto.
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0: La cantidad de mensajes
3: van llegando mensajes
0: recibiendo
3: recetas y preparaciones que lleven leche en el día de la leche.
0: Ese es el tema de conversación. Y me están sugiriendo, por ejemplo, Luis, el amigo Luis.
3: Hola, Lucho.
0: Al 343-520-1260 en WhatsApp.
3: ¿Qué dice?
0: La mazamorra con leche y azúcar.
3: Mirá.
0: Queda espectacular.
3: Qué colonial.
0: Abro la puertita para ir a jugar y para saber algo más de la mazamorra. Si es que tenemos entre nuestros colegas.
3: Nunca probé la mazamorra.
0: ¿Algún recetero, algún hábil?
3: Mazamorrero.
0: Mazamorrero.
4: Sí, yo probé.
5: Por acá tiran otra.
0: A ver.
5: En la mesa de trabajo, Pedro Capdevila dice que le gusta la leche chocolatada.
4: Con chocolate.
6: Sí. Y el submarino.
4: El submarino, qué rico.
3: ¿La chocolatada fría o caliente, Pedro?
5: Pedro, ¿frío o caliente? Hable. No, ahora caliente. Tiene que responder. Ver,
7: claro.
5: Hable.
7: No, caliente.
4: Caliente.
6: Claro, porque
4: sí,
6: si no,
4: sí.
6: No se disuelve.
0: No sé.
8: De las dos formas. En verano, fría.
3: En verano, con hielo.
8: Sí,
5: claro. Me gusta caliente la leche.
4: Pero con chocolate en barra. A mí no me gusta fría, me gusta más caliente, pero...
8: Claro.
4: Caliente. Eso va bien en gusto. Acá dice Leo, hola, lo más rico, la leche... Cuando mi abuela nos mandaba a buscar leche de la vaca recién ordeñada, calentita,
0: claro.
4: Sí. Siempre veníamos tomando en el camino. Qué lindo, dice, y tomar leche de mate. Dice, cuento mis hijos, no me creen y se ríen.
0: Claro, se ríen, pero ¿cómo?
4: Se ríen cuando le cuenta que tomaba mate de leche.
0: Mira.
5: Sí. Irrespetuoso, sí, señor.
0: Mira, dice Luis que queda espectacular la mazamorra con leche y azúcar y el arroz con leche se lo saboriza con cáscaras de algún cítrico,
3: de naranja
0: o ramita de vainilla o canela. Claro,
3: canela.
0: Sí. No, yo lo prefería así, a secas, al arroz con leche.
5: Y para los que somos más grandecitos,
0: sí.
5: Muchas veces en estos días así de mucho frío, uh-huh. Desayunamos polenta con leche calentita.
0: Ah, mira.
4: Polenta, vitina, maíz.
0: La vitina,
5: eso viene de turco.
4: Ay, no puedo decir.
5: No diga bueno, marca.
4: Perdón. Pero bueno, me acordé.
5: La polenta, ¿viste? Hecha blanquita.
0: Sí.
3: La polenta, yo por ahí le meto a la noche una polentita cuando hace mucho frío, pero la preparo con leche, claramente, con leche y queso derretido.
0: Claro.
5: Pero yo digo para desayunar, en la taza de leche ponías unos pedacitos y te quedaba como un yogur espeso y espectacular, bien calentita la leche.
0: Mira,
8: pasamos.
0: Che, ahí
8: lo,
0: me
8: lo que es re rico, lo hizo, mira, la probé con mi nuera.
0: A ver.
8: Hizo una torta que se llama de tres leches, algo así.
0: Sí. Claro.
8: Qué rica que es, Uri.
4: No, sí. Bueno. ¿Se le siente el sabor de la leche o no?
8: Sí, es muy rica, es muy, muy rica.
7: Porque se hace con leche condensada y... Leche sí, bol, claro, leche. Lleva...
4: ¿Cuál es la tres leches?
3: Leche,
4: claro.
3: Leche condensada, crema de leche y leche. Y en Estados Unidos, y acá nos agregan una más, que es el dulce de leche. Sí. Wow, está bien, está muy cerca de la leche condensada.
0: Claro, es decir, sí. la torta tres leches se convierte en torta
3: cuatro, de cuatro leches.
0: Ya en Estados Unidos.
8: Es muy rica.

0: Dominicana, dominicana, ah, no me acuerdo dónde era, chico.
1: Checo.
2: ¿Sabes lo que yo hago con leche? No sé si cuenta o no, el budín de pan.
0: Ah, claro.
3: Sí, claro.
0: Es rico. Claro, sí. ¿Cómo me comería una porción de budín de pan en este momento?
3: Eso con un litro de leche.
2: Sí, sí, sí, huevo.
4: También es el postre más rico, el budín de pan.
2: Sí, sí, sí.
4: El más rico.
5: Bueno, me dieron ganas de desayunar algo.
0: A mí también, por favor.
5: Vamos a aprovechar este espacio en el que van las noticias de las 10:30. Desayunamos un buen café con leche y seguimos con el programa.
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2: Es 32 minutos en la República Argentina.
4: La temperatura de 9 grados 4 décimos.
2: La humedad 98%.
4: Presión atmosférica en Concepción del Uruguay 1022 hectopascales.
2: La altura del río 1 metro 25 centímetros con aguas en ascenso.
4: Concepción del Uruguay presentó una novedosa app de accesibilidad.
2: La herramienta única en el país por sus características busca fortalecer la inclusión mediante un mapa colaborativo construido por vecinos, instituciones y organizaciones vinculadas a la discapacidad.
4: Su desarrollador Cristian Bulay explicó que CDLU Accesible surgió a partir de la experiencia de acompañar a su padre, que tiene discapacidad motriz, a distintos lugares donde muchas veces no existen las condiciones adecuadas o adaptadas para diferentes tipos de discapacidad.
2: El desarrollador destacó que cuando registró su web app le indicaron que es la primera del país con estas características.
4: Charla abierta Malvinas, relatos de la espera.
2: Mariela Sato, responsable de la sede local de la Facultad de Humanidades de WADER, dijo que en el marco de la agenda por los 50 años del golpe militar que organiza la facultad, realizarán esta charla que estará a cargo de Elsa Cremona, quien es la viuda del cabo Carlos Misael Pereira, quien en primera persona hablará sobre las vivencias de las familias de aquellos soldados que fueron a combatir a las islas.
4: La convocatoria es para el lunes 11 de junio a las 18:30 en el aula Malvinas Argentinas, primer piso del edificio de 25 de mayo 353.
2: La actividad gratuita está destinada a estudiantes, docentes y público en general que desee sumarse a este espacio de reflexión.
4: Ratificaron que sigue vigente el pasaje gratuito para personas con discapacidad.
2: La Secretaría de Transporte de Entre Ríos y el Instituto Provincial de Discapacidad informaron que continúa plenamente vigente el derecho al traslado gratuito para personas con discapacidad en los servicios de transporte alcanzados por la legislación nacional, mediante el uso del Certificado Único de Discapacidad, el CUD, y demás credenciales previstas por ley.
4: La aclaración surge ante las consultas generadas por la resolución de la Secretaría de Transporte de Nación.
2: Desde el gobierno provincial indicaron que la medida nacional no elimina ni modifica el derecho al pasaje gratuito.
4: El pronóstico del tiempo indica para esta jornada tiempo bueno, con cielo mayormente nublado. La máxima para hoy es de 17 grados.
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0: 10:36 minutos, seguimos en la mañana nacional de Entre Ríos, transitando los caminos de la información, ahora del género policial, judicial. Por eso invitamos a Lucio Salazar a que se sume a la mesa y luego lo haremos también con los chicos en Concepción y en Gualeguaychú, allí con Fabio y con Ile del Mar. Se entendió, ¿no? Que dije
1: sí,
0: el mar. Ahora sí,
1: sí, sí,
0: me quedo tranquilo. Bueno, ¿cómo va, Lucio? Buen día.
2: Hola, muy buenos días. ¿Cómo andan, chicos? Bien.
3: Buen día.
2: Muy bien, muy bien, muy bien. Con información. Uh-huh. Bueno, en las últimas horas se conoció desde la Departamental La Paz de Policía un hecho que tenía que ver con la ciudad de Santa Elena. ¿Por qué? Porque en el mes de febrero, finales de febrero, se viralizó un video, ajá, donde un sujeto encapuchado amenazaba a aquellos que les debían a un tal Paca con un arma de fuego, una grabación.
0: ¿Ah, sí?
2: Sí, casera, que presumiblemente se hizo dentro de la cárcel de Coronda. Eso después va a ser motivo de una investigación interna, seguramente.
0: Sí.
2: Allí un recluso decía que le paguen a Paca lo que le deben. ¿Quién era Paca? Ajá. Parece que Paca era un conocido narcotraficante allí de Santa Elena. Mm. Y que se había ido a Santa Fe. ¿Qué pasó? Se fue a Santa Fe y no, cuando la gente que le debía, que le compraba, no le pagó, el estupefaciente, bueno, uh-huh, no tuvo mejor forma que a un compañero de celda le hizo grabar este video amenazando a aquellos que de Santa Elena que le debían dinero.
0: Exacto.
2: Claro. Vamos a escuchar lo que era parte del video que se hizo viral.
4: Esto va para toda la gente de Santa Elena. Toda la gente de Santa Elena, todo. De Entre Ríos, todo. Quiero que sepan. Que sepan que los que le deben a Elía, Alía Paca, los vamos a matar todos, recorta. Los que están en deuda, todo. Alía Paca, esto es así, ¿eh? Esta es una chipeada, ¿viste? Acá tenemos una chipeada y tenemos muchos juguetitos más, mucha movilidad. Esto.
2: Bueno, ahí estaba mostrando un arma 9 milímetros. Claro. La descargaba, le sacaba el cargador y demás para mostrar que era verdadera. Y bueno, amenazaba de que el que no le pagaba a Paca lo que le debía, iban a ir por ellos. Este muchacho fue identificado después porque se hicieron varios allanamientos. Joel Julio Montenegro está en la cárcel en estos momentos de Coronda, junto a este tal Paca. Pero una investigación policial que comenzó en La Paz, luego se fueron a Santa Fe, al sur santafesino, y también se hicieron allanamientos y se aclaró cómo es la situación, reitero. Uh-huh. Todo esto lo supimos ahora. Vamos a escuchar lo que nos decía esta mañana, quien es el jefe de investigaciones allí en la departamental de Santa Elena, el comisario Sergio Aguiar, sobre esta investigación.
5: Se realizaron las tareas investigativas, tareas de ciberpatrullaje, análisis de perfiles, tarea investigativa en la localidad de Venado Tuerto, Santa Fe, lográndose establecer de que tanto la persona que hace el video como quien exigía el pago eran dos individuos que se encontraban presos en la cárcel de Coronda. Se lograron 4 allanamientos, en el cual se logró el secuestro de un arma de fuego, aparatología tecnológica, celulares, que van a ser analizados para terminar de cerrar el hilo en la investigación. También logramos establecer de que, bueno, precisamente las dos personas que son los autores y coautores de hecho se encuentran en la cárcel de Coronda, donde también se allanó y se secuestró aparatología tecnológica que podría haber sido utilizada para cometer el hecho. Esa persona, el famoso Paca, habría estado viviendo en Santa Elena, luego en Santa Elena habría tenido un manejo de venta de estupefacientes. Cuando Paca se va a vivir a Santa Fe, este cae preso, entonces toda la gente que él le vendía, al estimar que él habría quedado preso, bueno, no le pagaban las deudas que él tenía. No obstante a esto, aparentemente él seguía manejando toda la venta de estupefacientes, entonces mandó a exigir que le pagaran la deuda que tenían con él. Establecer que fue el compañero de cárcel, lo establecimos a raíz de los tatuajes. Tiene una vinculación que hay por medio de la ex mujer de él, que habría tenido también una relación con una hija de este, o sea que ahí nos cierra todo el círculo. Y las cárceles tienen ciertos regímenes, por ejemplo, el que realiza el video hace tarea de recolección de residuos.
2: Sí, tienen cierto privilegio, pero tener un arma 9 milímetros dentro de la cárcel.
0: No, claro.
2: Exacto. De Coronda, que una cárcel de máxima seguridad, es raro todo esto. Rarísimo, es raro. Seguramente sí. Va a continuar la investigación. Bien. Lo que queremos aclarar es que no es nuestro productor Elías, ¿eh?
1: No, no tiene nada que ver.
2: Él miraba paca, pero no es paca, no le decían.
0: Hombre de Santa Elena, sí. Nuestro Elías.
2: Vamos a dejar claro esto, porque
0: lo dejamos bien claro. Pero no se andan con chiquitas los muchachos.
2: No, terrible, ¿eh? Terrible la amenaza. Bueno, se pudo investigar, se hicieron 3 allanamientos a Santa Elena y uno en la cárcel de Coronda, en el pabellón allí donde están ellos, en la celda, estos 2 sujetos. Y bueno, se logró esclarecer la situación.
0: Bien, Eli.
3: Por acá tampoco se andan con chiquitas, gurises.
0: ¿No? ¿Ah, sí?
3: ¿Por qué? Ayer a la tarde hubo una pelea entre cazadores en un campo de Aldea San Antonio. Un hombre le cortaron la cara 15 centímetros. El corte va desde el mentón hasta el cuello. Afortunadamente está fuera de peligro. Estuvo en observaciones de Hospital Centenario. Según nos contaba Gustavo Cuevas, que es el subjefe de la comisaría de Urdinarrain, hace un ratito al aire, el altercado se dio entre un cazador que tenía autorización para hacerlo allí dentro este campo de Aldea San Antonio y otras 3 personas que cazaban con perros y armas en el mismo campo pero sin autorización. Aparentemente una discusión entre ellos por esto de la caza derivó en que el hombre fuera agredido y a raíz de este corte de 15 centímetros a la altura de su cuello, ni bien la sufrió. Se alejó del lugar, obviamente, habló con su pareja, pidió ayuda a los médicos, su pareja, y fue trasladado al Hospital Centenario, donde permanece internado. La cuestión es investigada ahora por el fiscal de Gualeguaychú, Facundo Álvarez. De acuerdo a los datos que aportó la víctima, las 3 personas serían del departamento Uruguay, de una localidad del departamento Uruguay, y por los movimientos de las cámaras de seguridad del acceso a Aldea San Antonio, la policía tiene identificado un vehículo con personas y con perros, justamente que podrían llevarlos a indicar quiénes fueron los autores de este tremendo cruce incidente allí en Aldea San Antonio. Esto ocurrió ayer a las 2:45 de la tarde, plena tarde, de acuerdo al relato de la víctima y los datos que a partir de algunos del encargado del campo y algunos otros vecinos logró recabar la policía.
0: Bueno, pero en principio, por lo que se desprende de lo que decís, está más o menos rumbeada la investigación.
3: Exactamente, están casi identificadas las 3 personas que serían los agresores de este cazador de Aldea San Antonio. Un pueblito tranquilo de nuestra ciudad, muy lindo, pero que ayer se vio cruzado por esta situación.
0: Así la información policial con Eli del Mar Otman en Gualeguaychú. Fabio Moscatelli seguramente tiene para sumarnos desde Concepción del Uruguay.
6: Tal cual, Claudio. Acá tampoco se la tienen con chiquitas.
3: A ver, sí.
6: Venimos después de Paca Paca, lo que contó Eli. A ver qué. Y acá también tenemos un personaje.
0: Sí.
6: Pasó en Herrera, departamento Uruguay, en esta localidad más cercana a Villa Mantero, a Basavilbaso, que a Concepción del Uruguay, anoche, 21:30 horas. La policía recibió un llamado telefónico sobre una persona que estaba alterada, protagonizando desórdenes en la vía pública. Esto es una contravención, sería un delito menor. Pero fue escalando y este hombre de 49 años, cuando llegó la policía, en vez de deponer su actitud, fue mucho más agresivo y salió directamente de una casa con un palo y un cuchillo. Atacó a palazos y con un cuchillo a la policía. Fue sumamente violento el hecho, a tal punto que se produjo un forcejeo. El jefe de la policía de la localidad de Herrera también sufrió heridas porque sufrió heridas cortantes en la muñeca, en los dedos de la mano izquierda. Y este hombre cayó al suelo y al caer al suelo termina autolesionándose y clavándose el cuchillo en la ingle, por lo que resultó con lesiones graves. Primero fue asistido por una ambulancia, llevado hasta la localidad más cercana, Villa Mantero. Desde allí lo trasladaron de urgencia hasta el Hospital Regional Urquiza, el que se encuentra aquí en Concepción del Uruguay. Directamente llegó a la sala de cirugía, sin escala, donde fue operado, donde fue intervenido por estas lesiones en el muslo. Actualmente dicen que su estado es estable, pero permanece internado bajo diagnóstico y carácter reservado, será reevaluado, es lo que nos informaban esta mañana desde la mismísima policía. Como el involucrado en este caso termina siendo por ir hacia el lugar, el jefe de la policía de Herrera, las actuaciones para investigar todo y para poder decir qué es lo que sucedió quedaron a cargo del personal de la comisaría de Basavilbaso, más los peritos de la División de Policía Científica. Interviene para investigar el caso la fiscal María José Lavalta, de los tribunales de aquí de Concepción del Uruguay, y el caso finalmente quedó caratulado como resistencia a la autoridad y lesiones. Un hecho que parecía menor, pero terminó con el jefe de la policía herido y este hombre internado en estado reservado, estable, por esa autolesión. Fíjate, porque además no lo mencioné, pero se constató que todo esto lo protagonizó por estar alcoholizado.
0: Bueno, habrá que esperar el resultado de todas esas investigaciones de las que dabas cuenta, Fabio. Si les parece, pasamos a un tema más amable hoy, en el Día Mundial de la Leche, para conocer un poco de la producción lechera, que es tan importante además en la provincia de Entre Ríos, que tiene su cuenca lechera, por supuesto. Y, ¿por qué no charlar con un productor lácteo, como lo es Eduardo Tonuti, que ya está en comunicación con nosotros y a quien le agradecemos por hablar con la provincia? Lo escuchan en Concepción del Uruguay, en Gualeguaychú, en el resto del territorio entrerriano. ¿Cómo le va, Eduardo? Un gusto saludarlo. Buen día.
1: Buenos días, un gusto para mí también estar en este programa.
0: Bueno, su apellido es de alguna manera sinónimo, ¿sí?, de tradición láctea. ¿Cuántas generaciones lleva su familia en esta actividad?
1: Bueno, yo soy segunda generación y ya la tercera está haciéndose cargo.
0: Ah, ¿sí? Ya se está preparando la tercera.
1: Exactamente.
3: ¿Eh? Calentá que entrar. Sí,
1: justamente hoy se cumplen 63 años de mi industria. Porque en realidad nosotros somos industriales, aunque en este momento también tenemos tambo, somos productores, sí, también.
0: También.
1: Sí, ¿Y pero en realidad nuestro origen obviamente es la industria.
0: ¿Y cómo se transmite esa pasión por la industria, por el tambo también, por supuesto, a las nuevas generaciones?
1: Y bueno, es una tarea muy difícil la de la leche, obviamente, porque es un producto perecedero y al mismo tiempo de extracción diaria, digamos. Sí. Entonces, son 365 días al año que hay que estar pendiente de la producción, y bueno, tiene que haber muchas ganas, mucha pasión, porque si no es muy difícil, no solamente en la industria, obviamente, en los productores, porque ellos son los que hacen posible, de tener la leche, de producir la leche, digamos, así que para nosotros un día de hoy no es solamente el día que la FAO en el 2001 la define como alimento global, sí, es un día de festejo para toda la cadena, digamos, productores, industriales, comerciantes, o sea, hay mucha gente en la cadena que está involucrada y obviamente aporta para que este producto que es tan importante para la nutrición, o sea, la leche es calidad, es nutrición, es tradición también, como bien te referías vos.
0: Sí.
3: ¿Y en qué situación se encuentra el sector en la actualidad?
1: Bueno, la lechería en realidad viene estancada desde hace 20 años. O sea, nosotros podríamos ser un país que debería tener una producción mucho mayor. Estamos en el orden de los 11.000, 11.500 millones de litros anuales. Y no hemos tenido realmente acierto en las políticas, digamos, como para generar, como otros países, una corriente exportadora, digamos, porque tenemos productos de mucha calidad, o sea, que no tenemos que envidiar a ningún otro país que produce productos lácteos, y podríamos estar, digamos, en muchos países del mundo, lo estamos en realidad, pero podríamos hacerlo con un porcentaje mayor, y eso haría de que la producción saldría de este estanco que hace 20 años que rondamos los 10.000 a los 11.000 millones de litros, más allá de que es un momento en el cual la lechería está estable, digamos, ¿sí?, está tranquila.
0: ¿Y qué producción se destina al mercado interno y cuánto a la exportación, si tiene esos números?
1: Sí. El 75% de la leche está en el mercado interno y el 25% para la exportación.
7: Uh-huh. Ajá. ¿Y habría que modificar esos porcentajes según usted o no?
1: Totalmente, porque no es mucho el recorrido que puede tener el mercado interno, pero sí mucho el recorrido que podría tener el mercado externo. O sea, podríamos, te diría que, no sé si igualar los porcentajes, tanto lo que se produce para el mercado interno como para las exportaciones. Obviamente, esto va a ser siempre y cuando se trabaje durante varios años y con un programa de lechería a uh-huh. nivel nacional, ¿no? Uh-huh. Política de Estado, como se dice siempre.
3: Uh-huh. Eduardo, ¿cuál es la cuenca fundamental de la lechería en Entre Ríos y nuestra calidad de leche? Comparado con el resto de la región centro, por ejemplo, ¿es mejor, es igual, es regular? Esas dos consultas.
1: Claro. En realidad, el 90% de la leche lo produce primero Córdoba, Santa Fe y Buenos Aires. Uh-huh. Eso es el 90% de la producción de leche a nivel nacional. Uh-huh. Entre Ríos participa en un 4%. Es la cuarta provincia. Después está La Pampa, sí. Bueno, y algunas otras provincias menores. La calidad de leche Entre Ríos ha venido modificándose. Hay productores que no tienen nada que envidiar al promedio nacional, uh-huh. o sea, su calidad. Y obviamente que Entre Ríos todavía tiene el productor más pequeño que deberíamos trabajar todos, cuando digo todos, no es solamente el productor, sino la industria, políticas, digamos, uh-huh. que deberían estar enfocadas hacia el sector. Y todos los que de alguna manera participan, porque acá hay profesionales, hay empresas de servicio, muchas cosas que participan para que esto mejoráramos. Hay mucho por hacer en Entre Ríos y podríamos tener un 10% de la producción, pero bueno, hay que trabajar, como decíamos recién con respecto al mundo, ¿no?
8: Y en cuanto a los productores tamberos, ¿ha caído, digamos, los tambos en la provincia de Entre Ríos?
1: Bueno, eso es una tendencia mundial, digamos. Uh-huh. El hecho de que haya cada vez menos tambo acá en el país y en Entre Ríos no es diferente. Uh-huh. Pero la producción se mantiene, o sea que mediante los tambos que van mejorando, van elevando su producción y están sosteniendo al tambo que está cerrando. Uh-huh. Pero el cierre de tambo es como...
7: Hay menos productores chicos, digamos.
1: Exactamente. El productor chico que Entre Ríos los tiene y muchos, debería estar mucho mejor asistido, ajá. asesorado. O sea, estamos fallando ahí. Cuando digo estamos fallando, digo de todo, para que no quede como que uno le quiere poner el problema a alguien en especial. No, sí. Yo creo que todo, siempre lo vengo diciendo, hace muchos años que yo estoy en este tema y siempre he venido diciendo, hay políticas a veces acertadas, a veces no, pero lo que no hay es un programa, digamos, dentro de la provincia, de lechería.
9: Sí, y es un sector, además, en el que se ha evolucionado mucho con la tecnificación, la tecnología, ¿no?
1: Sí, en verdad que sí, las uh-huh. industrias a nivel país, y acá en Entre Ríos hay algunas, sí. No tienen, tan de primera línea, digamos, nosotros mismos en nuestra planta hoy estamos reformando y automatizando algunas líneas. Uh-huh. Obviamente que eso hace que estemos competitivos, digamos, no solamente a nivel nacional, sino a nivel internacional. Uh-huh. Y también los productores, hoy aparecieron muchas cosas, creo que el robot para el pequeño productor es una alternativa válida, uh-huh. por ahora muy cara, digamos, muy de mucho costo, uh-huh. pero me parece que eso va a resolver muchas veces el hecho de la rutina diaria que tiene el tambo que la juventud le cuesta, digamos, es donde existe el problema, digamos, porque bueno, no es fácil, todos buscamos mayor uh-huh. confort, mayor uh-huh. y la leche es un poco rutinaria y complicada, y claro. Entonces estas son soluciones para que la lechería siga avanzando como lo está haciendo en el mundo. Acá también ya están los robots, uh-huh. en Entre Ríos ya hay robots instalados, sí. y después está los tambos importantes, digamos, un sistema de que se le llama de calecita, que es toda una automatización donde claro. hay 50 o más animales ordeñándose en el mismo momento, digamos. Entonces, bueno, eso todo va en vía de solución o decir de alternativa para el futuro, digamos.
9: Eduardo, la verdad que dan ganas de seguir charlando y aprendiendo, ¿no? Con su, bueno, su sapiencia respecto de la producción láctea. Le quería preguntar, además de la leche, ¿cuál es el segundo producto que más rinde le deja a la industria?
1: Y los quesos.
9: Los quesos.
1: Obviamente. La leche fluida y los quesos, y bueno, después toda la variedad. O sea, hay muchos productos lácteos.
8: ¿Y cuál es el queso que más sale? La línea de quesos que más sale.
1: Y normalmente el cremoso, digamos.
9: El cremoso.
8: Que le quiero decir que es riquísimo el de usted.
9: Yo me lo imagino como un especialista. A Eduardo, no sé si se tuviera que quedar con algún producto en especial, ¿cuál elegiría? Porque hoy estamos hablando de eso con la audiencia.
1: Con la mozzarella.
8: La
1: que fabricamos nosotros, la mozzarella, porque es nuestro producto, digamos, insignia, que exportamos. Nosotros estamos exportando a varios países. Claro. Y nuestra mozzarella es una mozzarella de muy buena calidad, digamos. Obviamente que el cremoso también, somos muy conocidos por el cremoso y bueno, entendemos de que le ponemos muchas ganas, pasión, y aparte cuidamos que las cosas se hagan bien, digamos, durante muchos años con una misma tradición. A veces, buscando precios, se hacen cosas para mejorar el costo, pero nosotros, en ese sentido, somos muy fieles a nuestros consumidores.
9: Eduardo Tonuti, empresario del sector lácteo, muchísimas gracias por estos minutos, por hablar con la provincia, y feliz Día de la Leche, entonces.
1: Bueno, muchísimas gracias a usted, y bueno, y feliz día para toda la cadena, digamos, productores, trabajadores, freteros, o sea, consumidores, o sea, todo.
9: Merecen celebrar.
1: Exactamente. Tal Muchas cual. Gracias a ustedes.
9: Un abrazo grande. Y es el tema de conversación de esta mañana a propósito del Día Mundial de la Leche. A ver qué es lo que nos responde la audiencia. Y tengo entendido que en la histórica hay muchos mensajes también para compartir.
7: Abrimos el juego.
8: Sí, también hay mensajes de audios acá. Los escuchamos.
10: Hola, buenos días, chicos. Lo que más me gustaba a mí era la cascarilla cuando íbamos a la escuela. De eso no me olvido más, el aromito de la cascarilla. Riquísima, riquísima. Creo que sigue vendiendo la cascarilla. Se sigue vendiendo. Muy lindo programa, muy lindo recuerdo.
9: Gracias, mi vida.
11: Hola, Lali, María, Fabio, Andrea, Silvia, Antonella, a todo el grupo que está trabajando en LT11, todo el personal, que tengan un buen comienzo de semana y un lindo comienzo de este mes de junio, que comienza una de las estaciones que más me gusta. Y creo que Andrea también, el invierno, mucho frío, ¿no? Ya a esta altura el partido, pero bueno, un saludo grande también para todos los colegas, tanto de Gualeguaychú como de Paraná.
9: Gracias, amigo.
11: Un abrazo enorme para ustedes y para la audiencia también. Abrazos.
9: Gracias,
7: amigo. Muy bien, ya lo dijo Jon Snow. Sí. Winter is coming.
9: Sí, señor. Sí, winter is coming. Hay más mensajes que sumamos.
12: Muy buen día. Hola. Buena semana. Buen día. Y muy buen mes para todos. Bueno, en cuanto a la leche, me gusta mucho. Actualmente la consumo cada día preparando kefir. Tengo los honguitos, así que preparo cada día. Y bueno, después además me gusta el arroz con leche, le agrego pasas de uva. También hago al horno, tipo budín de pan, pero con arroz, huevos, azúcar, pasas de uva. El budín de pan me gusta mucho. El flan de leche, que se hace con leche, huevo y vainilla. Un postre casero de antes, riquísimo. Y después con sémola, polenta. Me gusta. Bueno, saludos para todos.
9: Gracias, mi vida. Gracias, nos quedamos en deuda con Gualeguaychú, que tiene más mensajes, pero será para después de las 11 y las noticias.
8: Pueden comunicar al 11-3870-7485. Vamos al servicio informativo.
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8: De la mañana en la República Argentina.
14: Ingresó al Congreso el proyecto de reforma a la Ley de Sociedades.
8: Amanda Alma.
15: Minutos antes de las 11 de la mañana ingresó formalmente el proyecto de sociedades que impulsa el Ejecutivo Nacional y que modifica la ley vigente para reemplazar estructuras formales, costosas o burocráticas por reglas de responsabilidad, transparencia y también solvencia en el marco de la tutela de los patrimonios. Ahora deberán girar el proyecto a las diferentes comisiones que tratarán en profundidad la iniciativa.
16: Crimen de Agostina en Córdoba.
17: Habló la joven que había denunciado a Claudio Barrelier el año pasado.
16: Se trata de quien salió con el torso desnudo de la casa del agresor y atada de manos.
17: Cuestionó que el acusado haya quedado en libertad tras 20 días de detención y dijo que presentó todas las pruebas y lo dejaron libre.
16: Más información con Andrea Valdivieso.
18: Acaba de finalizar la redacción del informe preliminar de la autopsia que le practicaron a los restos humanos que corresponden a Agustina Vega, la adolescente de 14 años hallada sin vida en un descampado en barrio Ampliación Ferreira, en el sur de Córdoba. La Fiscalía es la que espera este documento para determinar la causa y el mecanismo de la muerte. También si existió violencia o abuso sexual, el móvil del asesinato, para cambiar la imputación para el único detenido en el marco de la causa, que es Claudio Barrelier. No se descartan nuevas detenciones e imputaciones.
17: La información del deporte con Rodrigo Ruiz.
19: Ecuador presentó la lista para el próximo Mundial. El entrenador argentino Sebastián Becasese confirmó la lista de 26 futbolistas que van a estar en la próxima Copa del Mundo, con presencia de jugadores que participan en la Liga Argentina. El caso de Hernán Galíndez y Jordi Caicedo, futbolistas de Huracán, y Kendry Páez de River Plate. Hay que recordar que la selección ecuatoriana compartirá el grupo E junto a Alemania, Curazao y Costa de Marfil, rival del debut el domingo 14 de junio.
16: En Santa Fe, donde nos escuchás por AM540, la temperatura es de 14 grados 9 décimas. Aún quedan bancos de neblina que de a poco se van disipando para dejar el cielo parcialmente nublado.
17: En Buenos Aires, la temperatura 13 grados 8 décimas, la humedad 83%, cielo cubierto.
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0: 11:05 minutos en el país, abrimos una nueva hora en la mañana de Nacional Entre Ríos. Despedimos al amigo Cla hoy.
1: Muchas gracias.
0: Ya,
1: mira.
0: Las 11, porque el tipo entró más temprano. Está bien, así que está ya bien. Lo liberamos. Y bueno, lo vamos a tener, por supuesto, mañana. O sea, que sea prematuramente la rotación ya, por lo pronto, acá en LT14 Nacional Paraná. Pero con mensaje de la gente, sí. Nos habían quedado algunos en el tintero a propósito de la consigna. Así que creo que había un par en Concepción del Uruguay, ¿no?
2: Exacto. Facu, acá Miriam dice: buen día, chicos. El postre más rico con leche es el de maicena con azúcar quemada. Cuando íbamos a la escuela rural número 85, Victoriano Montes, con mis hermanos, llevábamos bidones con leche que ordeñaba mi mamá. Agustina, bien, la cocinera, preparaba una olla gigante para todos los chicos. Todos cruzábamos los dedos para que nos toque una de las últimas porciones. ¿Por qué? Porque ¿por ahí qué? En el fondo, claro, se acumulaba el azúcar, sí, quemada.
0: ¡Oh, qué rico!
2: ¡Qué rico! Dice, sí, Miriam. Gracias, totalmente, Miriam, por el mensajito. Tenemos otros más por acá. A ver. Ali dice, ni hablar el flan que se hace con un litro de leche y 10 huevos. Ahí está la receta, entonces.
0: ¿Qué tal?
2: Bueno, gracias, Ali.
0: El flan casero no hay con qué darle, casero, ¿eh? Lo mismo que el budín de pan. No sé quién mencionó el budín de pan. Son, sí, como primos, hermanos. El flan de pan.
3: Sí, tal cual, sí, tal son cual, hermanos.
0: Che, y a propósito del arroz con leche, acá nos mandan un mensaje. Elsa dice: buen día, pueden comprarlo listo, hay variedad. Y nos manda como si fuera una porcioncita tipo, ajá, industrial de yogur. ¿Viste cómo viene el yogurcito?
3: Hay una empresa láctea que lo,
0: claro,
3: hace,
0: sí. Exactamente.
2: ¿Cómo? No entendí.
0: Es como, si fuera, un potecito de yogur, sí, pero de arroz con leche.
2: Ah, industrial, sí, comercial. Viene. Sí, es verdad, sí, viene. ¿Eh? Tal cual.
0: Así que bueno, no es solamente para probarlo el hecho de hacerlo caserito.
2: No es lo mismo, es como que compres la cajita para hacer el flan.
0: Bueno, ¿viste? Muy bien. Acá también tenemos un audio, me parece. A ver.
4: Chicos, ya mandé hoy de mañana, bueno, que yo hago el dulce de leche casero. Y hice mucho tiempo los quesitos cocidos, esos tipo de como queso de cabra, así. Esas bolitas, esas lo hacía yo. Y hago el flan casero y ahora estoy comprando el queso con yogur. Es una manteca.
0: Mirá.
4: Exquisito, de un chico vecino amigo. Son riquísimos, lo mejor que puede ser. Es muy rico.
0: Queso blando.
4: Son chicha por las dudas si no sabes.
0: Bien, chicha querida. Así que queso en vez de con leche, con yogur lo preparan. ¿Eh? Uh-huh. Interesante.
2: Bueno, hay otro mensajito más acá. Cuando ustedes dame. El arroz con leche es un postre de la infancia, como la crema de maicena, dice Dionisio. El arroz con leche se hace en un litro de leche, se le pone una taza mediana de arroz, pero debe ser un arroz largo fino, no el de la caja amarilla. Y de igual azúcar se lava el arroz para sacarle el almidón, luego se pone cáscara de limón en forma de tiritas o rama de canela, eso es opcional, todo en frío, llevar al fuego revolviendo hasta que hierva, luego dice bajar el fuego hasta que se cocine el arroz. Bueno, Dionisio, gracias por la receta,
0: Bien,
2: gracias.
0: Bien, el arroz con leche tiene que estar bien cocido, ¿viste? O se hace eso que no se pasa. Claro, porque si me da la sensación que si queda medio al dente queda como raro.
2: Y dice, dice que es el arroz largo fino.
0: Está.
2: Exacto. No el de la caja amarilla, que es el que no se pasa, me parece, la caja
0: amarilla. Bien,
5: tenemos,
0: es verdad.
5: Tenemos por acá, otro mensajito, nos dice nuestro operador.
0: A ver, dale, vamos.
6: Sí, buenos días, acá lo estoy escuchando y bueno, muchas cosas afloran a mi mente con la leche. Me acuerdo de mi niñez cuando venía don Pascal en una jardinera, en un carruaje lindo a traernos la leche, sí, después con su rastrojera y después nos quedamos sin el lechero, como todo fue tan evolucionando. Claro. Y bueno, y mi mamá haciendo la manteca con esa leche que venía de antes sacando toda esa gordura, claro, y haciendo la manteca. Bueno, qué lindo recuerdo. Muchas gracias por, sí, estar. Cariño, sí. Fabio, Andrea. Chau.
5: Bueno, me acuerdo de eso, que venía el lechero. Cuando yo era chiquita, sí, venía así el señor, sí, en la camioneta, sí, traía el...
0: Te dejaba la,
5: el
0: los
5: tacho, sachets. ¿Cómo se llama? No, el no, tacho, el tacho. Claro, los
0: bidones. Bueno, lechero. A mí el lechero me dejaba sachet.
5: No, no, bueno, capaz que yo soy tengo unos años más, capaz, el pero el me acuerdo. Tarro,
2: el tarro grande. Claro,
0: escuchá, sí. Y escuchá esta, sí. Mi abuelo paterno, sí. El nono Emilio, era el lechero del pueblo en Cerrito.
2: Mirá,
0: ah, mirá. Hablando de
1: mi
0: años...
1: también, ¿eh?
0: Salía en el carro, en el en el sulky salía a repartir.
1: Sí, también en carro, mi tío.
5: Sí, yo me acuerdo. ¿Qué tal?
3: ¿Qué acá el tío de María Rosa también dice sí, que era
5: que tenían que hervir la leche y sacarle la gordura.
2: Mi mamá que vivía en el campo, en San Cipriano, pasaba el lechero en el sulky, digamos, en el carro.
0: Claro, exacto. Buenos días. Sí, listo.
1: Con los tachos esos grandes.
0: Eso, claro, eso. Mate de leche con coco rallado, me señalan por acá.
2: Ay, qué rico.
0: Mirá vos, qué interesante. Así que bueno, muchas gracias.
2: Sin forma de arruinar los mates, chicos.
0: Dejamos ahí en pausa el tema de los mensajes, porque es tiempo de... recorrer Entre Ríos.
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8: Nos vamos en la
0: no, en sulky, ni en carro, ni en nada que se le parezca. Vamos a la Silvineta. ¿Cómo andan, Evita Ríos?
1: Hola, hola, buen día. Hola, ¿cómo andan?
0: Buen día para ti. ¿Todo bien?
1: Todo bien, todo bien.
0: Bueno, hablando de la leche hoy, ¿alguna preparación? Estamos muy con lo dulce.
1: Sí, ya veo, ya veo. Pero bueno, yo vengo de la cuenca lechera más importante de la provincia.
0: Nogoyá, cuenca lechera.
1: Claro, fiesta provincial de la leche. ¿Dónde? Nogoyá.
0: ¿Qué hacemos con leche?
1: Y me acuerdo de Don Baza, que era lechero, que también nos llevaba en tacho. Sí. Bueno, eso había que hervirlo, ¿se acuerdan? Un montón, sí. Hasta que podíamos tomar la leche. Sí. Y bueno, y después toda la capa que se le hacía de grasa
0: de nata.
1: Viva, la nata. Sí, sí. Uf, bueno.
5: Me acuerdo.
0: Lindos recuerdos.
1: Y sí, y a mí lo que, no sé, a mí me gusta hacer el budín de pan, porque
0: sí, estoy.
1: Bueno, y ya que estamos por Nogoyá, empecemos con lo de Emilia, ¿qué les parece?
0: Empecemos.
1: Bueno, así pasó en Nogoyá, después de haberlo anunciado la semana pasada, todo lo que se produjo a partir de este proyecto que declaró Nogoyaense Ilustre a Emilia Mernes, y el acto se realizó ayer en la Casa de la Cultura, donde estuvo presente Emilia y pudo recibir esta distinción, muchísima gente acompañándola, muchos medios cubriendo también la actividad. Bueno, y Emilia decía lo siguiente cuando recibía justamente esta distinción.
9: Para mí es un honor enorme recibir esta distinción en el lugar donde crecí. Nogoyá es mi vida, es mi casa. Acá están mis recuerdos, mi familia, mis amigos, mis profesores y tantas personas que fueron parte de mi camino desde que era chica. También están esos lugares que llevo conmigo a donde vaya y que me recuerdan siempre de dónde vengo. Por eso, recibir el reconocimiento de Ciudadana Ilustre de Nogoyá tiene un significado muy especial y es algo que voy a guardar para siempre en mi corazón. Y también quiero agradecer profundamente a toda la gente de mi ciudad por el cariño que me brindan hace tantos años. Gracias por acompañarme en cada etapa y por hacerme sentir siempre tan querida. Pero lo más lindo es saber que sin importar dónde esté, siempre llevo a Nogoyá conmigo. Gracias a mis papás, que estuvieron en cada paso de este sueño, ambos sosteniéndome siempre con amor y confianza. Gracias también a toda mi familia que está acá presente.
1: Bueno, estaba muy emocionada, dijo que había llorado mucho porque realmente le llegó esto, ¿no? Y no debe ser fácil estar ahí en tu pueblo después de todo lo que pasó y bueno, el reconocimiento es valedero, ¿no?
5: Uh-huh. Qué linda.
1: Estoy ya escribiendo mi discurso también por las dudas. Bueno,
0: ¡apa!
1: Uno nunca sabe.
5: Ya llegará. Es verdad, atención. Vos que vivís ahí en Nogoyá o que sos de Nogoyá, que dicen que su papá y su abuelo ahí en las panaderías tienen todo empapelado con la cara de Emilia y los discos y demás.
1: Sí, hubo un refresh hace un tiempo, que debe haber sido hace 2 años más o menos, en la panadería central, que es la del abuelo. Porque después todos sus tíos tienen panadería también en otros puntos de la ciudad. Esta que es la más importante porque es la más vieja, donde empezó su abuelo, que está sobre Boulevard España, la calle ancha que le decimos nosotros. Esa sí está con todos los discos de oro y todos los pósters de ella. Que ha recibido en estos últimos años, ¿no? Así que sí, es así. Bueno, chicos, dejamos Nogoyá y nos vamos hasta Baza Bilbaso porque este es el mes aniversario de esa localidad, el mes de fundación, ¿no? En este marco le pedimos al periodista, historiador y director de cultura de esa localidad, Jorge Kleiman, que nos cuente respecto de la fundación de Baza Bilbaso.
8: Hoy comienza el mes aniversario de la ciudad. Baza Bilbaso ya empieza a transitar los 139 años de vida. Es importante mencionar que Baza Bilbaso no fue, como tantas otras, una ciudad fundada por alguien. Se tomó el paso del primer tren justamente como referencia. Uno se remontó al año 1887 cuando efectivamente por estos lugares pasaba el primer tren. Desde ahí hemos sido considerados la capital de los trenes, los talleres más importantes de la provincia, con un movimiento constante de trenes, porque Baza Bilbaso se convirtió en un nudo ferroviario de tal manera que para ir a cualquier punto de la provincia o del país había que pasar sí o sí por Baza Bilbaso. También es una ciudad que tiene distintas vertientes. Por un lado, obviamente, el ferrocarril. Por otro lado, la inmigración, especialmente judía, que llegó muy cercana. Y ahí comenzó esa convivencia tan interesante entre los ferroviarios, criollos, judíos que venían de Europa, y también con el correr de los años fueron poblando estas tierras otras corrientes como los alemanes del Volga, los croatas, los italianos, en fin, fue haciendo de Baza Bilbaso un verdadero mosaico.
1: Bueno, ahí está, aparte de lo que nos decía Jorge respecto de este mes aniversario de Baza Bilbaso, vamos a seguir seguramente en los próximos días. Bueno, y ahora los voy a invitar a una carrera muy especial que se está organizando en el mes de septiembre en Diamante.
0: A ver.
10: Y aquí están de nuevo, el más osado grupo de pilotos de carreras del mundo en sus autos locos, compitiendo en las carreras más peligrosamente divertidas de la historia. Ya se acercan a la línea de salida. En primer lugar viene Pedro Bello en su Super Eterodino. Le siguen Brutus y Listus en su Troncos Wagon.
1: Bueno, ahí está. Viene la carrera de autos locos en Diamante, chicos. Segunda edición ya este mes de septiembre, que no solamente tiene que ver con la estudiantina, no es solamente para estudiantes, es también para todos aquellos que quieran participar, armarse un auto. Mirá. Que sea a propulsión, nada más que patita en el piso.
0: Como el de Pedro Picapiedra.
1: Pero claro, exactamente.
5: ¿Vos no te animás a armarte la sirvineta ahí,
1: yo presentarte? No, armarla no, la puedo manejar si quieres, bueno. Pero armarla soy medio...
5: ponele ahí unas cositas.
1: Pero bueno, podríamos intentarlo, ¿eh? 12 de septiembre, están preparando ese mes, se va a hacer esta actividad. Dialogamos con el titular del área de deporte, Juan Pablo Leonetti, y también con Bautista Amor, que es el director del área de juventudes, que nos contaron cuáles son las características de este encuentro y también de los autos que van a poder participar.
11: El evento es el día 12 de septiembre. La idea es hacerlo lo que es el acceso al puerto Diamante, la bajada al puerto que le decimos nosotros acá, no la bajada completa, sino una parte. El circuito obviamente tiene obstáculos, tiene lugares donde tiene que hacer zigzag, tiene unas pequeñas rampas donde tiene que pasar por todos esos lugares. La inscripción es abierta a todo público, a todos lugares, no es solo de Diamante, no es solo estudiante, es abierta al público en general. Como condición, doblar y frenar la cantidad de ocupantes que tiene arriba, que puede ser entre 1 y 4 ocupantes. La propulsión,
1: ¿sí? Claro.
11: O sea, que le da la largada que lo puede empujar el equipo, después nada, no se puede tocar más el auto. En las redes del Pío de Diamante, ahí a través de ahí se pueden contactar para inscribirse, no tiene costo de inscripción, así que bueno, ya estamos tomando inscripciones, ya hay gente inscrita, así que esperamos que se siga sumando más.
12: En el reglamento le aclaramos, digamos, que tienen que tener una temática elegida. El año pasado tuvo su impronta, cada auto tuvo su diseño, hicieron su temática. Los premios por ahí son a modo de reconocimiento por la participación, que sea algo importante y valioso, digamos, para el trabajo que tiene toda esa producción, ¿no?
1: Bueno, así que no duden en preparar su vehículo, vayan pensando qué va a hacer cada uno y nos ponemos a recorrer Entre Ríos también en ese vehículo loco.
0: Metimos Nogoyá, metimos Baza Bilbaso y Diamante en la recorrida de la Silvineta, arrancando la semana y el mes. Gracias, Negrita.
1: Ya voy para allá. Bueno.
0: A Ahí vamos llegando a las 11 y 20 los lunes. Bueno, hay mucho que contar en materia deportiva, ¿eh? Después de lo que es la actividad, obviamente, de los fines de semana. Así que vamos a hacer una rondita de deportes con Pereira desde acá, Fabio Moscatelli desde Concepción del Uruguay y el amigo Elielmar Otman en Gualeguaychú. Pereira, ¿quiere arrancar usted?
13: Por supuesto, sí, no hay ningún problema. Arrancamos por acá y lo que sucedió ayer en el Grela, porque Patrón se volvió a presentar como local y fue empate por la fecha 16 de esta Primera Nacional frente a Tristán Suárez. Fue 1-1. El rojinegro que tuvo un buen partido, que mereció un poquito más, pero bueno, fue un poco más inteligente tal vez el Lechero, justamente el Lechero en la Liga de la Leche, que se puso en ventaja con gol de Álvarez a los 20 minutos del primer tiempo, un despeje largo, se durmió un poquito la defensa y se puso en ventaja allí 1-0.
0: Está bastante encumbrado Tristán Suárez.
13: Sí, está tercero la tabla de posiciones de esta zona B de la Primera Nacional. Patronato que lo pudo empatar a los 41 minutos del primer tiempo con gol de Reinaga de penal. En el segundo tiempo tuvo chances.
0: ¿Fue penal?
13: Sí, fue penal porque tiene una chilena para despejar al defensor
0: y le pega la cara,
13: al atacante de Patronato y terminó siendo penal. Bueno. En el segundo tiempo sí le anularon un gol que debería haber sido válido de Patronato porque la toca el defensor hacia atrás. Llega el jugador de Patronato, convierte Joaquín Marolín y además de cobrar la posición adelantada, el defensor la toca hacia atrás con la mano. O era penal o era gol válido.
0: Y finalmente,
13: offside, terminó empatando 1-1.
0: Qué lástima.
13: Patronato que así llega a 18 puntos, puesto 12. A 2 puntos de San Martín de San Juan, que es el octavo, el que entra reducido, pero a 2 también, para abajo, de Güemes, que sería el segundo que estaría perdiendo la categoría hoy. Así que está todo muy parejo.
0: Bueno.
13: Vamos a escuchar, atención a lo que dice Alan Sosa, el capitán de Patronato, que hace referencia y le deja ahí un ítems a los dirigentes para lo que viene en el segundo semestre.
14: Es difícil cuando se te lesionan tantos. Ahora creo que se nos lesionó otro compañero. Y ante un plantel tan corto como el que tenemos, hay que acudir a los pibes, a los chicos del club y posicionarlo en esa posición y pedirle cosas. Es un poco ingrato también de parte de todos. Entonces, no, insisto que terminaremos esta fecha de la mejor manera. Ojalá que así sea. Lo ideal sería terminar adentro del reducido, pero insisto que como te dije recién, necesitamos 4 refuerzos que vengan y nos ayuden.
15: Como capitán, como referente de grupo, junto con compañeros y con el técnico, lo han hablado este tema de los refuerzos, de cómo organizarse para la segunda parte?
14: Sí, sabemos que tenemos que traer. Los responsables en esa área se tendrán que hacer cargo y traer la gente que ellos crean necesaria para la segunda rueda, pero insisto que el plantel es corto y ante lesionados se hace muy difícil.
13: Plantel es corto.
0: Hasta cantidad de refuerzos sugirió el bueno de Alan.
13: Hasta 4 refuerzos se pueden traer para la segunda etapa. Dice, el plantel es corto. Con lesionados se complica mucho y los que se tienen que hacer cargo de esto, que serían los dirigentes, de buscar los refuerzos junto con el entrenador.
0: No sé si habrá caído muy bien la declaración de Sosa.
3: Sí. Se nota un dejo de queja en la declaración.
13: Se notó claramente ayer. Es más, un dato así al pasar, por lo general van saliendo los jugadores, uno los va llamando para tratar de conseguir alguna declaración y demás. Alan Sosa vino y se paró adelante de los periodistas. Así.
0: Ah, mira, pregúntenme, si acá diciendo, estoy.
13: Quiero hablar.
0: Ahí va.
13: Yo soy el capitán y quiero hablar. Una cosa así, bueno, lo primero que dijo fue esto, de que el plantel está corto, que necesita refuerzos sí o sí, si es que Patronato quiere pelear algo en serio. Y un dato que quedó de la asamblea del otro día del viernes es esto del pedido de refuerzos, pero Patronato hoy tiene un déficit de 600 millones de pesos. 600 millones de pesos está abajo Patronato de lo que fue el balance anual. Así que bueno, los datos más o menos.
0: Los números en rojo.
13: Sí, el domingo visita Agropecuario en Carlos Casares a la hora 16.
0: Gracias, Pereira, querido. ¿Seguimos en el deporte, Fabio?
16: Pero claro, hubo muchas cosas, pero vamos a hacer un distinguido del fin de semana. Distinguido en el puesto número 3, me vas a decir vos qué tiene que ver, si tiene que ver. Te lo digo, Emanoir, qué personajes.
13: Mirá, qué personajes.
0: Ah, porque sí. Es hincha de un equipo ahí de... ¿Qué
16: es hincha de Almagro, era? Nació en un barrio popular donde está Almagro, justamente en la zona norte. Nunca olvidó sus raíces, no solamente es sponsor, sino que fue noticia, porque antes del partido final de Almagro... Bueno, ¿qué pasó con Emma Noir?
13: ¿Qué pasó?
16: Vistió a todo el plantel, ha regalado, llegó el invierno, bueno, camperones para todos, bueno, se hace cargo de, no solamente fue al club, estuvo con ellos, compartió, disfrutó de una noche previa a lo que era el partido por el título, sino que le regaló la indumentaria y sobre todo los camperones, que tienen un alto precio, que si no hubiese sido complicado para Almagro. Pero Emma Noir siempre está, así que lo ponemos en los distinguidos del deporte.
0: Muy bien.
13: Bien.
16: Hay
13: muy
16: un
13: bien.
16: Pibe que viene del karting entrerriano, es el Chapita Fulini. Bueno, Agustín Fulini es muy joven, corre en la Fórmula 3 Metropolitana y fue a Altagracia al Autódromo Oscar Cavalene.
13: Sí.
16: Y por segundo año consecutivo se quedó con la victoria. Así que es el entrerriano que le sienta muy bien Córdoba. Ganó 4 carreras en esta Fórmula 3 Metropolitana, 2 fueron en el Oscar Cavalén,

0: cierre, porque es bicampeón del fútbol uruguayense, hay grandes equipos y de menor a mayor logró una continuidad. Y este equipo ha logrado nuevamente ganarle a Gimnasia, a Engranaje, a Parque Sur, a todos los equipos que lucharon por el título, los fue bajando de a uno. Y en las últimas fechas ya se veía la fecha pasada que un milagro lo iba a dejar fuera, pero fíjate que el campeón y el subcampeón tienen 25 puntos. Igual se quedó con el Apertura por diferencia de gol y porque a su competidor, que fue Engranaje, le ganó. Fue uno de el único equipo que le pudo ganar a Engranaje, fue justamente Almagro. Así que merecido, sin dudas. Y hago un párrafo aparte para cerrar. Bien Gimnasia, chicos, en el torneo federal A lleva 4 partidos sin que le hagan goles, invicto con este nuevo técnico, pasó a 2 rivales en la tabla de posiciones, ganó 2 de local, empató 2 de visitante, que es el ideal para todo equipo que le cuesta, ¿no? Ganar en casa, empatar afuera, firma ya. Bueno, lo logró y el empate en este caso fue con el puntero en Pergamino con Douglas Hay 0-0.
1: Bueno, bien por el lobo uruguayense entonces, que parece que dio vuelta a la página en relación a las derrotas que venía cosechando. Sí, ahora sí, la cosa, cambiaron el chip. Sí. Me quedan 3 minutos, no sé si el Idelemar Otman tiene alguna más para cerrar la rondita deportiva.
2: Te lo hago más breve de 3 minutos.
1: Dale.
2: Se corrió el Ironman, ese que se corre en Gualeguaychú, que se corrió en octubre pasado, en Florianópolis. 10 gualeguaychenses viajaron, es una cifra récord que tiene Gualeguaychú como representación fuera del país. Y te digo, los 10 completaron el recorrido. Gonzalo Acosta fue el mejor de los atletas locales. Escucha los tiempos: 9 horas, 25 minutos, 8 segundos. Para el gualeguaychense que completó la posición número 154 de la general entre 1.961 atletas, ¿de acuerdo? O sea, sobre casi 2.000, él quedó en el puesto número 154. Hernán Rivas fue el segundo mejor de los gualeguaychenses, tiene casi 60 años Hernán, y en este caso él en la general quedó 607. También corrió el eterno Ricardo Pichi Fariña, gran deportista de la ciudad de Gualeguaychú, quedó octavo entre 39 competidores de su edad, tiene casi 65 años, para que se den una idea el Pichi, y completó todo ese recorrido, que son 3.800 metros de natación, 180 kilómetros de bici y 42,2 kilómetros de maratón o pedestrismo. Hubo otros representantes, y la que también llegó, y estábamos todos muy expectantes, fue Analía Aduco, una de las 2 mujeres que corrieron en esta categoría. ¿Saben cuánto tiempo le demandó la prueba? 16 horas, 24 minutos, 37 segundos. Y ella llegó en el puesto 1880 sobre 1889 mujeres, pero completó la prueba. 16 horas y media de actividad física en uno de los desafíos más extremos, pero lo genial es que con el aliento del resto de los gualeguaychenses logró arribar a la meta, porque saben que el Ironman tiene un límite de tiempo.
1: Sí, ¿es por ahí o no?
2: 17 horas.
1: Claro, por eso.
2: Por lo tanto, vos sabés que viendo los últimos parciales, porque los podés seguir a través de la aplicación de Ironman, apuró el paso en los últimos 8 kilómetros de pedestrismo, y si bien el cálculo que hacía la aplicación era que iba a demorar aproximadamente 45 minutos, lo hizo en 30, para que te des una idea, un 32 minutos, así que así logró meterse en menos de las 17 horas. Realmente un reconocimiento para los 10 gualeguaychenses.
1: Impresionante, casi 4 kilómetros de natación, 180 kilómetros de ciclismo y después una maratón,
3: claro.
1: 42-2.
2: 42-2.
1: Impresionante.
2: ¿Vos sabés que mirás el mapa de ahí de Florianópolis? Alcanza a todo el sector de playas, se largó desde las playas más lindas, que son las de Yureré, en el norte, y recorre toda la isla de Florianópolis, casi el pedestrismo por las calles principales, por las avenidas centrales, allí de Florianópolis.
1: Así bien, que, amigos.
2: enorme.
3: Espectacular. Yo voy a hacer esa cantidad de horas, pero durmiendo.
1: Sí, sí, sí. Ese no sería el Iron Man, sería él. Después le buscamos un
2: descanse,
1: nombre.
2: Man. Che, descansa, tiene que venir a cubrir Iron Man si se hace de nuevo. No sé si se va a hacer este año, ya se debería haber anunciado. Pero deberían venir.

0: a cubrirlo, está re bueno.
1: Muy bien, bueno, le quedó el GPS para más adelante, porque son las 11:30, pasaditos, noticias, ya venimos.
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4: Hora 11:32 minutos a la República Argentina. La temperatura a esta hora en Concepción del Uruguay es de 13 grados una décima.
5: El porcentaje de humedad 86.
4: Presión atmosférica 1023 hectopascales.
5: El río 1,25 centímetros con aguas en creciente.
4: Las estaciones de salud mental siguen creciendo y suman más escuelas en nuestra ciudad.
5: Se trata de una propuesta impulsada por la Dirección de Salud Mental y el Consejo de las Juventudes.
4: Germán Berkovich indicó que la iniciativa busca generar ámbitos de encuentro entre pares donde los adolescentes puedan compartir experiencias, expresar inquietudes y abordar problemáticas que forman parte de sus realidades cotidianas.
5: La próxima edición de estas estaciones de salud mental se realizará el 12 de junio en la Escuela Normal Mariano Moreno.
4: También en la Escuela Belgrano y la Escuela Técnica número 3.
6: Bueno, las estaciones de salud mental tuvieron su quinta edición la semana pasada en el Club Engranaje. Es una propuesta que hacemos con el Consejo de la Juventud y la Dirección de Salud Mental. Ya han pasado más de 500 chicos. Nos parece una propuesta interesante. Las escuelas son las que nos van pidiendo participar y por eso se van haciendo más ediciones. Tenemos dos más agendadas para los próximos 15 días. Una es en la Escuela Belgrano y otra es en la Escuela Técnica 3. También es una propuesta que ha llamado la atención en otras localidades. Nos han pedido de Guren, que les contemos cómo es, ellos las van a aplicar allá, y también de pronunciamiento, que además probablemente vayamos a pronunciamiento a la inauguración de las estaciones de pronunciamiento. Se trata de una propuesta con postas, donde los chicos van recorriendo un circuito participativo, lúdico, y también por supuesto con contenido de salud mental.
5: Mañana realizarán un acto para conmemorar el Día de la República Italiana.
4: Será a las 10 de la mañana en el Monumento a la Loba, que es el monumento más representativo de la comunidad en esta ciudad.
5: En tanto, el viernes 5 se va a llevar a cabo la presentación de un libro sobre inmigrantes de la escritora Estela Maris Marclay.
4: También festejarán junto a socios y amigos el Día del Inmigrante Italiano, que se celebra el 3 de junio, en honor al nacimiento de Manuel Belgrano, que fue ilustre descendiente de italianos.
5: Ater emitió la tercera cuota del inmobiliario urbano de manera digital.
4: De acuerdo al cronograma de vencimientos establecidos por el organismo, los contribuyentes podrán abonar la tercera cuota hasta el martes 16 de junio para los dígitos verificadores finalizados entre 0 y 4 y hasta el miércoles 17 para aquellos entre 5 y 9.
5: Los contribuyentes también pueden abonar sus tributos de manera presencial en Plus Pago Servicios presentando únicamente el DNI.
4: Además, están habilitados los pagos mediante código QR, billeteras virtuales, home banking, débito automático y otros medios electrónicos disponibles en www.ater.gov.ar.
5: El pronóstico del tiempo indica para esta jornada tiempo bueno, cielo algo nublado. Se espera para hoy una jornada de 17 grados.
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0: 25 minutos quedan para llegar al mediodía en ya el estamos. País. Estamos ahí cerquita hasta las 12:45. Los acompañamos en la mañana de Nacional Entre Ríos, acá en Paraná, en Gualeguaychú, en Concepción del Uruguay. Y ahora en el móvil con Virginia de Michelis. Vir, adelante, te escuchamos.
1: Bueno, vamos a estar contando lo que está sucediendo en una empresa de la ciudad de Paraná que tiene cerca de 50 años de historia. Estamos hablando de la empresa Aberturas Valentinús. Paralizó su producción recientemente, despidió a 25 de sus 30 trabajadores, además de mantener deudas salariales desde febrero, incluido el aguinaldo y varios meses de sueldo. Hablamos con Sebastián Suárez, que es empleado de esta tradicional fábrica del parque industrial, que esto decía.
2: Se paralizó, fue el primero de mayo, que ellos recibieron una nota, de, digamos, por escribano, un cese de actividades. Unas 25 personas recibieron el cese de actividades y otras personas, como mi situación, no tienen ninguna notificación. Yo saqué licencia sin goce de sueldo por el tema de la situación de la fábrica, porque estábamos trabajando y no cobrábamos y no teníamos el combustible para ir a trabajar. Íbamos a sacar de donde no teníamos para ir a trabajar. Sí, hay varios más, sí. Tanto los dueños, ninguno se ha comunicado, lo cual antes el contacto era continuo, con lo menos con una de las jefas era continuo. Y hoy en día no me llama nada. Los 25, esas personas que recibieron la carta de cese de actividad de algunas, ya hicieron lo que es el Fondo de Desempleo. Y ellos tienen escrito, por escrito, que ellos van a recibir la ley 247, que es el 50% de la indemnización, que es la ley que ampara al empleador cuando la actividad no le resulta factible, digamos, no tiene los rendimientos que necesita. El sindicato sí, digamos, está ahí, ellos están con nosotros. Ahora, en teoría, si todo sale bien, ahora el miércoles va a haber otra reunión, pero con todos, tanto los que ya tienen cese como los que no tienen el cese de actividades, enfrente de la fábrica. Para ver que salga alguien y explique o que den alguna respuesta. Porque son diferentes, tenemos diferentes situaciones. Ese es el problema. Hay muchos que ya pudieron hacer lo que es el fondo y otros que no.
1: La firma arrastra problemas financieros desde 2022, ha producido reducción de jornadas, un procedimiento preventivo de crisis, algunos despidos previos, y en los últimos meses se profundizó su crisis hasta llegar a la paralización actual. Nos decía Sebastián, en el caso de él se había pedido una licencia sin goce de haberes porque, bueno, no le convenía ir a su lugar de trabajo porque tenía que pagar el combustible. Él ahora se está dedicando a cocinar en su casa, a vender pizzas y otras cosas como para poder sostener a su familia. Es padre de 4 chicos.
0: Tremendo, bueno, preocupante, ¿eh?, la situación de los trabajadores de esta empresa. Seguiremos con atención cómo se desarrolla la situación de ellos.
1: Dale, estamos en contacto.
0: Hasta luego. Andan mensajitos por acá respondiendo a la consigna. No descuidemos la consigna, gente, por favor, que tiene que ver en el día de la leche, preparaciones, recetas. Nos hemos recostado mucho sobre lo dulce. No olvidemos también que la leche se puede aplicar en preparaciones.
3: Ah, ya sé. A ver. Me hiciste acordar, para matambre.
0: Muy bien. Matambre tiernizado a la leche, una cosa. Lo que sí lleva un poco de tiempo, pero hay que ocuparse de ponerlo ahí. Sí, anotame ahí. Hola, amigos, uso mucho la leche. En este momento estoy haciendo dulce de leche con leche en polvo, dice Griselda 739. Pero aparte nos manda la foto, de la olla.
3: ¡Qué rico!
0: Sí.
3: ¿La proporción será la misma que con la leche normal?
0: Qué buena pregunta.
4: Pero bueno, claro,
0: te la debo. Dice por acá, buen día, el mejor arroz con leche para hacer, el mejor arroz para hacer con leche es el grano gordo, o sea, el doble Carolina.
3: Ah, ¿es el mismo que haces el risotto o no?
0: Sí.
3: Me parece que sí, claro.
0: Sí. Saludos, dice Silvia de la zona Seminario. Y tengo uno más.
4: Por acá también después.
0: Que dice lo siguiente: buen día, soy Roque de la Picada. Mi suegro, don Genaro Palleiro, del Agua, Arias, Cachilo, repartió más de 60 años leche en Paraná.
3: ¡Qué grande!
0: A lo último hacía todo. Espectacular. A lo último hacía todo Villa Almendral y me dejó de regalos dos tachitos de la leche. Y acá acá está la foto,
5: foto
0: del hombre.
3: Yo tenía, se usan.
6: Pero ese es el tachito chiquito, no es el tacho grande de que se llevaba en el camión, es el tachito que uno compraba la leche.
5: ¿Saben en qué se ocupa también leche para hacer yogur? Ponen un litro de leche, un yogur.
6: Claro.
4: Lento, lo pone a hervir, después lleva todo un proceso, ¿no? Hay sí. que dejarlo. No, y
3: queda bárbaro, yo bueno. lo comprobé.
0: Ah, sí, mirá, queda buenísimo, bueno, aparte sí. natural.
7: Es algo natural, sí. claro.
0: Te hace muy bien, te hace
3: ahora,
0: muy bien.
3: Si lo querés hacer, ay, ¿cómo es que se llama el otro que más pesadito, el yogur? Lo tenés que filtrar. No. El griego, ahí
0: el
3: está.
0: El yogur griego.
6: Ah, muy sí, bien.
3: Qué rico.
6: Ah,
3: eso es hacer para ensalada. Normal, sí. Haces todo el proceso normal, lo que sí, lo pasás a un paño, lo dejas filtrando y te claro. queda yogur griego.
4: Hay que sacarle todo el suero. ¿No?
6: Claro. claro. Sí, ¿cómo sí. saben, chicas, ustedes?
0: Realmente.
7: Un mensajito. Sí.
0: ¿Uno más?
7: Sí, sí. Dice sabe. Graciela desde acá, dice, hola a todas las radios entrerrianas y mi radio LT11, soy Graciela. Cuando vivíamos en el campo, éramos recién casados, hace 48 años. Mi hijo mayor iba con un vaso al corral y tomaba la leche recién ordeñada que le daba mi papá. Y se crió súper saludable. Claro, tal claro. cual, es lo mejor. Sí, otro más por acá. Mariela nos dice, mi abuelo fue lechero y a mí me encantaba comer la cuajada bien salada para hacer los quesos. Uy, no sé, eso... No, no sé si me animo.
6: No sé, yo tampoco.
0: No, sí. no suena muy apetitoso.
6: No, pero bueno.
7: Pero bueno, claro, ya bueno. el nombre no
0: es
7: suena
0: Es la palabra,
7: rico.
0: En realidad. Sí,
7: cuajada,
0: claro.
7: como que... Claro.
6: Chicas, acá tengo un mensajito. Dice, hola amigos, amigas. Ayer fui con mi nieta Yara a ver a Emilia. Ella es fanática de Emilia, la que está arriba. Bueno, nos manda una foto. Está arriba del papá. La tenía Cococho y una selfie con Emilia. Qué Así va. Que le mandamos saludos a la abuela Irma, que nos manda el mensajito aquí a la radio.
7: Bueno. Otra Muy cosa bien. Es la ricota que se hace con la leche.
6: Sí, es cierto. Sí.
4: Leche cortada.
7: Pero es
4: leche
7: cortada. Me parece que no tiene tanta buena aceptación la ricota.
0: No, como, a mí me tirás unos ravioles de ricota.
7: Ravioles. Sí. Una tarta. Torta creo que es de ricota.
0: La torta de ricota está buenísima.
6: Los canelones de verdura y ricota.
7: También. También
0: sí. Sí. Buenos días, chicos. Soy María saludando desde la cuenca lechera de la provincia. ¿Cómo están Nogoyá hoy? ¿Cómo están Nogoyá hoy? Tenemos la fiesta provincial de la leche. Me acuerdo de la infancia. Ordeñar en el campo. Y luego preparar el queso, qué rico comer la cuajada. Mirá, acá mensaje otro, mirá, eso. Sí, sí. También preparábamos la manteca casera.
7: Claro. Tiene otro sabor. Bueno, Mariela dice, la cuajada es riquísima, es muy similar a la ricota.
0: Che, la crema de leche también.
7: Sí, nombre no me da. Va en platos dulces, en platos salados. La crema de leche es lo más.
6: Uy, la crema riquísima.
7: Sí.
0: Che, qué bárbaro.
6: Torta negra con crema arriba.
0: No,
6: chicos.
0: Sí. Ha funcionado muy bien la consigna de hoy.
7: Flan con dulce de leche y crema.
8: ¿Cómo es eso de tortas negras con crema? A ver.
6: Sí, sí, con una cucharadita arriba distribuida o manteca. Eso sí.
0: Manteca, sí.
6: Después no te peses porque sí. nos subimos unos kilitos. Pero bueno, es muy rico.
0: Se nos dispara la caloría, sí, Negrita, no, por favor, te lo pido.
4: Tenemos llamadito acá, ¿eh?
6: ¿Vamos?
0: Sí, sí.
9: Hola, buenos días, chicos. Están hablando de la leche. Sí, la verdad que es riquísima. Y el dulce leche también, más es casero. Pero yo me acuerdo que yo vivía en el campo, vivo en el campo. Pero vivía en el campo donde había lechera. Y teníamos que levantarnos a ordeñar la vaca para sacar la leche. Todos los días leche fresca. Gracias, te veo.
0: Impresionante, qué rico, impresionante. ¿No? Qué lindo. Che, ¿cuántos mensajes? Vamos a ponerle pausa ahora a los mensajes porque nos vamos a ir a Gualeguaychú con una cuestión que ha sucedido ahora el fin de semana, que han recreado la ruta que supo hacer ni más ni menos que Saint-Exupéry, escritor y pionero de la aviación que supo abrir rutas clave de transporte de correspondencia. Así que chicos, todos ustedes, ya está en línea el entrevistado.
10: Muchísimas gracias. Y ya nos vamos a comunicar con Horacio Osorio, quien es el colega del diario Río Uruguay, para que nos cuente detalles de estos pilotos europeos que estuvieron por... la gran ciudad de Saint-Exupéry. Hola, muy buenos días, Horacio, ¿cómo estás?
11: ¿Qué tal? Buen día, ¿cómo les va? Muy buenos días a todos allí en el estudio y a la audiencia, obviamente.
10: Estamos en Paraná, Concepción del Uruguay y Gualeguaychú. Contanos, ¿qué es esto de recrear la ruta histórica del correo que hacía justamente Saint-Exupéry, que se hizo ayer en Concordia?
11: Sí, durante el fin de semana llegaron aquí al flamante Aeropuerto Internacional de Concordia, recientemente inaugurado, 4 aeronaves con ciudadanos franceses y suizos, recreando esto que ustedes señalaban, ¿no? Una de las rutas Antoine de Saint-Exupéry en la década, finales de la década del 20, principios de la década del 30, tenía este piloto, todavía sin ser aquel famoso escritor, sin ser todavía piloto de la Fuerza Aérea Francesa, uniendo Buenos Aires con la Patagonia de nuestro país y la República de Paraguay. Esas dos rutas era la que tenía Antoine de Saint-Exupéry en su rutina. Y Concordia, tenemos elementos históricos fundamentados, documentados, como para atribuirse este pedacito de la provincia de Entre Ríos una influencia sobre Antoine de Saint-Exupéry, porque es entre el año 29 y el año 31 donde Antoine de Saint-Exupéry, en uno de sus vuelos a Paraguay, tiene un problema con una de sus aeronaves, aterriza por una emergencia al norte de la ciudad de Concordia, lo que hoy es el Donovan Polo Club, un predio con una cancha de polo que en su momento perteneció a un terreno del ejército argentino, al sur del barrio de La Bianca, para aquellos que se ubiquen en la ciudad de Concordia. En ese lugar aterriza con mala fortuna, porque una de las ruedas, estamos hablando de avioneta a hélice, que aterrizaban en cualquier lugar, él ve una llanura, aterriza, y en el último tramo del aterrizaje, una de las ruedas se mete en una vizcachera. Uh-huh. Esto le agrava el problema mecánico a Antoine de Saint-Exupéry, que tiene que esperar de ahí en más a que a esta empresa aeropostal francesa envíe los repuestos necesarios para poder carretear de nuevo, volver a despegar y que el avión funcione. Está en ese bemol cuando escucha voces de niños ahí en las cercanías de ese lugar, y descubre dos niñas que en francés se burlan de la situación, sin percatarse de que justamente quien había aterrizado era un francés. A partir de allí hay un primer encuentro, un diálogo, las chicas le cuentan que viven muy cerca de ahí, al norte de Concordia, todavía eso era campo y más campo, y cuando Antoine de Saint-Exupéry llega a la vivienda, estas chicas se encuentran con los padres, la familia Fuchs-Ballon, que en ese momento vivía en lo que nosotros llamamos Castillo de San Carlos, aquí, que para ser rigurosos con la arquitectura no es un castillo porque le faltarían algunas particularidades de este tipo de construcción, pero siempre se lo conoció así, en realidad es un palacete francés. En ese lugar, Antoine de Saint-Exupéry es invitado a alojarse, obviamente, de un francés a otro francés, y pasa varios días. Esto lo documenta el propio Antoine de Saint-Exupéry en su libro Tierra de Hombres, en el capítulo Oasis, y ahí ya habla de las princesitas de este lugar. Todo ata, si bien nunca Antoine de Saint-Exupéry, no hay que documento que diga me inspiré por el Principito en Concordia, pero cuenta, habla de los zorros del lugar, hablan de las serpientes que dibujaban las princesitas y habla de las princesitas. En el año 43 se publica la primera edición del libro El Principito y hay elementos, ¿no?, como para señalar de que muchas de las cosas que ya repetían, que seguramente estaban en la cabeza del propio Antoine de Saint-Exupéry, fueron documentadas, reflejadas y vividas por él aquí en la ciudad de Concordia, donde estuvo siendo huésped de la familia Fuchs-Ballon hasta que finalmente la empresa aeropostal con otra avioneta, envió lo que él necesitaba para volver a despegar.
10: Y ahora se trata de recrear esta ruta. Me imagino que para ustedes es un lugar histórico, pero además histórico es un lugar amado por los concordienses, por lo que he estado varias veces allí, lo aman a ese gran parque que está en torno a lo que es el Palacio San Carlos.
11: El Parque San Carlos tiene aproximadamente, en su momento tenía 78 hectáreas, es un pulmón al noreste de la ciudad de Concordia, es el parque más extenso que incluso tengo entendido ahí en la región de Salto Grande, y obviamente para los concordienses, porque durante mucho tiempo fue el escenario de la fiesta del estudiante, entonces para el inconsciente colectivo del concordiense, San Carlos es como, tiene realmente un sentido de pertenencia hacia todos. Y además está esto, ¿no? Lo de el lugar donde para nosotros, humildemente, inspiró. Claro,
0: aparte, qué loco todo, porque o lo que es el destino, si no hubiese habido Vizcachera que rompa esa rueda, tal vez hoy el Principito no existiría.
11: Y a ver, uno trata de ser riguroso con esto, ¿no? No hay de puño y letra Antoine de Exupéry diciendo, bueno, me inspiré en tal lugar.
0: Claro,
11: La documentación.
0: Claro.
11: Está la documentación de Tierra de Hombres, ese libro donde está su capítulo Oasis, que habla específicamente de lo que le pasó aquí, anterior a la publicación del Principito en el año 43. Bueno, lamentablemente Antoine de Saint-Exupéry, durante la Segunda Guerra, ya como piloto de la aviación francesa, termina muriendo, ¿no?
0: Claro. Horacio, te quiero consultar, ¿cuál es el espíritu, el sentido, el objetivo de recrear esta histórica ruta por parte de estos pilotos?
11: No, bueno, eso, de acuerdo a lo que ellos señalaron y contaron, viene por el lado de, seguramente, con los fondos necesarios, poder darse el gusto de recrear esta ruta que esta empresa y pilotos como Antoine de Saint-Exupéry hicieron en la República Argentina. No tuve la oportunidad porque nosotros prácticamente pudimos recabar estos datos después que estas cuatro aeronaves se fueron. Tenemos previsto mañana charlar con uno de los coordinadores del grupo que ya están en otro destino siguiendo esta ruta, para que nos cuenten justamente muchas de estas preguntas que ustedes se hacen, que nosotros también las hacemos. Claro. ¿Cómo es que se diagramó esto? Y fundamentalmente, bueno, ¿cómo vivieron esto de la particularidad de estar haciendo la ruta que una persona como Antoine de Saint-Exupéry ya hizo? Y también preguntarles si han hecho también el recorrido que esta empresa Aeropostal hacía hacia el sur de la República Argentina.
10: Horacio, contanos, a ver, el castillo tiene una vista impresionante al río Uruguay, lo besa prácticamente. ¿Es muy visitado por los turistas que van a Concordia? ¿Es un punto atrayente de la ciudad de Concordia ese lugar?
11: Si tuviésemos que hacer un top 3 de los lugares que no deberían dejar de ser visitados cuando uno viene a Concordia, el Principito no puede quedar, el castillo no debería quedar afuera. Es más, si a mí me visitaran ustedes y me dicen, bueno, arranquemos, yo lo arrancaría por San Carlos.
10: Claro.
11: Por todo lo que encierra, que señalabas, un lugar con lomadas, un lugar desde donde la vista al río se ve con una perspectiva como muy pocos lugares pueden ofrecer, me animo a decir, en toda la costa del Uruguay, y el castillo con su historia, con su arquitectura, con su magia, con un montón de cosas que giran alrededor del castillo, que hacen un lugar como para ya arrancar con un plato fuerte la visita a Concordia.
10: Horacio, gracias por estos minutitos y gracias por esta hermosa historia que lo tiene a Saint-Exupéry y al Principito en la ciudad de Concordia, un lugar para quienes no lo hayan visitado de la provincia de Entre Ríos que deben conocer sin dudas.
11: Muchísimas gracias a ustedes, un abrazo y a disposición.
10: Gracias, abrazo grande. Escuchábamos a Horacio Osorio, periodista de la ciudad de Concordia, de Diario Río Uruguay, con esta historia entonces de los pilotos europeos que vinieron a recrear por un ratito la ruta que hacía el creador de El Principito.
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0: Cinco minutos finales para llegar a las 12 del mediodía. Después tenemos 45 más, ¿no es cierto? Quedamos con GPS para después las 12. Sí. Bueno, todo el mundo del espectáculo con Malena Vero y sus cuatro personalidades. Sí. Que ya
6: está acá, brillando ya.
0: Sí, está produciendo todo ese momento. Pero tengo mensajes en el tintero.
6: Obvio.
0: Tengo mensajes en el
6: tintero. A ver qué dice.
0: Hola chicos, toda la semana los escucho.
6: Ah, muy bien.
0: Gracias porque me hacen compañía.
6: No se priva de nada.
0: Gracias porque me acompañan, me informan. La leche la tomaba desde directamente desde los pies de la vaca.
6: Chicos.
4: Desde la ubre.
0: Cuando era chica me daba un tarrito mi papá. hoy, ya por mi edad, ya grande, tengo que tomar descremada.
6: Claro, sí.
0: Abrazo,
6: sí.
0: Chicos, y bendecida semana, Mari, de Departamento Paraná, zona rural. Gracias, Mari, excelente tu mensaje. Pero tengo muchos más. Sí. Ustedes, me si quieren que intercalemos, me avisan y les doy lugarcito. Hay audio, a ver, atención.
6: Atención.
13: Muy buen día, mis amigos. Buen día, buen día, buen día. Oh. Acá me reporto por Esperanza, primera colonia agrícola organizada del país, volviendo de la zona de Empalme, San Carlos.
0: ¿Qué tal?
13: Lo que les puedo contar, chicos, la leche de campo, yo que ando en los tambos repartiendo balanceado, por ahí traigo leche de campo.
0: Claro.
13: Y la tía Meli la hirve, y cuando se enfría hace esa crostita arriba, me encanta comerlo con la cuchara. Le entro como Rengo a las muletas. Oh. Así que nada, les mando un abrazo de oso, buen arranque de semana para todo ese lindo equipo y audiencia. Y acá andamos en positivo como test de embarazo, arrancando la semana en este lunes.
6: No, por favor.
4: ¡Qué energía!
0: Ahí está, escuchá cómo toca la bocina.
6: Lo recuperamos, Juan Carlos.
0: José Carlos.
6: José Carlos.
0: Ay, José Carlos.
6: Qué grande,
4: Energía, no. Toda la energía tiene.
0: No, pero aparte, si no levantá con ese audio, no levanta más.
6: No, chao.
14: Lo tenemos que tener por todos los favor. Lunes.
4: Sí, claro. Y si no, guarden el mensaje y lo pasamos todos los lunes.
0: Sí,
4: no,
0: sí, sí, sí. Lo recreamos.
6: Sí, sí.
0: Acá
6: sí.
0: Me aporta nuestro productor chicanero, con esa gordura se hace la ricota. Dice, ricota, claro. ricota, que ya también de este.
6: Bastante ricotero.
0: Los ricoteros.
6: Claro,
0: ricotero viejo,
6: sí, sí.
0: Ricotero
10: igual
0: viejo.
10: No hay nada más rico que la bolillita que nos robaban las madres adentro del tarro de dulce leche.
0: Oh, ¿La bolillita de qué?
10: Dulce leche. La bolilla de jugar, ¿viste? La bolita que le dicen acá a los nenes.
0: Sí.
10: Ajá. Bueno, nosotros le decíamos bolilla en el campo. Jugábamos, tenía que ser bolillón y la bolita chiquita. ¿Qué hacía tu vieja? Te las afanaba, las lavaba con. Las lavaba, no, las cerito no, las de vidrio. Ah. Las lavaba con un poquito de alcohol y las tiraba dentro de la olla. Entonces, mientras revolvía, eso se movía, no se pegaba el dulce leche y después vos tenías que jugar a pescarlas. Era lo mejor que
6: había. Mirá vos.
10: Y no sabés lo rico que le salía el dulce leche a la pichona.
14: No te acordás las proporciones.
10: 50 kilos de azúcar y 2 litros de leche.
6: Era bien dulce.
14: Sí, sí, sí.
0: A mi hija, acá dice
10: purito, marrón.
4: Qué rico.
0: Claro, acá tengo uno más.
15: El color creo que es lo que le da la cantidad de azúcar, ¿no?
10: La cantidad del azúcar.
14: Y un poquito
0: de bicarbonato, puede ser. ¿Qué le quema?
6: Sí, sí, sí.
0: No, y la cantidad de tiempo.
6: También.
0: El color se va oscureciendo a medida que lo dejas al fuego.
10: Claro, y el fuego bien bajito con una sobre. Ay, ¿cómo se llamaba eso? ¿Viste? Arriba de la hornalla le ponían como una chapita.
6: Claro, sí. Sí, sí, para que el fuego no sea directo.
10: Sí. Tal cual.
4: Tenía que estar controlando ahí, ¿eh?
6: Claro.
4: Sí, que no se vaya.
15: Yo ayer comí flan casero con crema y dulce de leche casero.
0: Ah, mixto, con las dos.
15: No, tremendo está.
0: Con crema y dulce.
15: Con crema y dulce de leche casero.
0: Hablamos de la del flan.
6: Sí.
0: De su primo el budín de pan. Sí. Entonces ustedes conocen el Filsen. ¿Conocen el Filsen?
6: Sí, claro que sí.
15: No, yo no.
6: Es alemán.
0: Es alemán, es también es medio una suerte
6: medio un
0: de
6: budincito
0: de
6: pan, sí.
0: Que algunos le ponen membrillo, otro pasa duda, que se come
6: con el
0: cerdo, con el lechón asado.
14: Agridulce.
0: Agridulce.
6: Sí,
0: pero
6: sí,
0: es
6: sí,
0: muy
6: sí.
0: Yo cuando era niño no le tenía, pero ahora de grande
6: en la aldea brasilera hay un comedor muy conocido que es Múnich, vamos a saludarlos y que ellos
15: vamos
6: hacen
15: fin,
6: esto,
15: ¿no? Vamos
6: sí, vamos todo el
0: vos
6: fin.
0: No sabés lo que es, ahí
6: sí,
0: te sirven.
6: Quedás
0: sí. Pipón.
6: Piponazo. Sí,
0: uno más.
14: Es lo más.
0: Acá me estaba acordando, a mi hija cuando era chica hervía la leche de campo y le agregaba unas hojitas de tala para que no le hicieran mal. Consejo de abuelas y tías del campo.
6: Mira,
0: fíjate.
6: No, desconocía ese dato.
0: En fin.
10: Qué lindo
0: bueno,
10: datito que tiraron.
0: Bueno, es así. Aprendemos. Se nos hizo el mediodía.
6: Mira.
0: Así como quien no quiere la cosa. Pero nos queda
10: con dulce leche para almorzar.
0: ¿Por qué no? Nos quedan 40 de postre. Nos quedan 45 minutos por delante, así que ya volvemos.
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1: Muy buenos días, comenzamos con los mensajes del Micro Solidario. Se ofrece señorita para cuidado de niños, cuidado de personas mayores o tareas de limpieza. Con experiencia y buenas referencias, comunicarse con Dayana al 15 45 89 34. Se ofrece señora para limpieza, cuidado de personas mayores con experiencia, por datos al 15 31 20 03. Se ofrece acompañante terapéutica para cuidado de personas mayores o enfermos en clínicas o en domicilios. Con experiencia y buenas referencias, consultar con Ivana al 15 40 22 79. Se ofrece joven con estudios secundarios y estudios de producción avícola y tareas de campo, experiencia laboral en carpintería, albañilería, aserradero y alambrador. Consultar con Luciano al 15 66 77 31. Por último, se ofrece señora para cuidado de personas mayores, cuidado de niños o trabajos de limpieza. Comunicarse con Alba al 15 40 95 15. Hasta aquí los mensajes del Micro Solidario.
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2: La Revista Social por la radio pública LT11, lunes 1 de junio, página de extravíos. Se extravió documentación a nombre de Pedro Bernárdez, por datos al teléfono 3442-677817. Documentación a nombre de Ángel Gallino, es documentación de moto, por datos al teléfono 3442-330604. En Pablo Céliga, al 1000, se extravió billetera con documentos a nombre de María Cristina Benítez, por datos al teléfono 3442-586133. Llave magnética azul con cuatro llaves, por datos contactarse al 3442-505-579. Cambio de página, hallazgos. A LT11 acercaron documentos a nombre de Verónica Almeida, de Erika Escobar, cédula de moto a nombre de Estela Maris Arellano. Hay muchos objetos, chapas patentes, anteojos, billeteras, documentación. Pueden pasar para observar los elementos extraviados, siempre de lunes a viernes, días hábiles de 6 a 13, por el área administrativa de LT11, Leguizamón 269. Primero de junio, última página de la Revista Social, llegan los cumpleaños. Muchas felicidades para Nico Riera, Nicolás, un abrazo grande. Para María Juana Charreun, Ricardo Martín. Para María Laura Martínez, Alejandra Prokitsup. También Macarena Kutel, Agustín y Milagros Marjan, Axel Sandillú, hoy está cumpliendo años, Soledad Pujato, Facundo Frávega, Micaela Barcala, 31 años Estefanía Reynoso, 7 años cumple Clarita Sturla, Joaquín Monzón, 66 años para Lelia Mabel Sánchez, el futbolista Ariel González, feliz cumpleaños para Carlos Jiménez, Sergio Cabrera, Juan Ignacio Prediger, 5 años está cumpliendo Evita, María Eva Garnierre, feliz cumpleaños para Evangelina del Valle, 11 años Carmela Parlato Cartosio, Santino Gael Trigos, Chelita Morazán, feliz cumpleaños para Juana Jiménez, Susana Rodríguez, Raúl Chudova, Fernando Velázquez, Cintia Rodríguez, Ana María González. Para todos los que cumplen años, muchísimas felicidades.
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1: Día 24 de mayo, señora Mabel Esther Martínez, Casa de Duelo Luis Signe, 426 de Herrera. 28 de mayo, Lilia Leonor Marclay, viuda de notari, Casa de Duelo Colonia Los Ceibos. Beatriz Susana Cerebro, viuda de Narve, Casa de Duelo Mitre, 881. Pedro Armengol Campos, Casa de Duelo Henry, 1129. Jacobo Santiago Mor, Guito, Casa de Duelo, 20 de junio, 855 de San Justo. Liliana Esther Amutio, Casa de Duelo, Tibileti, 296. Día 29 de mayo, Ofemio Hernando Euler, Casa de Duelo, Colonia Perfección. 30 de mayo, Oscar Argentino Rato, Casa de Duelo, Carosini, 767. Pedro Desiderio Arias.
4: 31 de mayo, Jorge Oscar Taberna, que en paz descanse. Hasta aquí los mensajes del micro recordatorio.
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0: Qué grande, espectacular.
1: Qué ricor.
0: Tengo más, pará que se me perdió, pará que se me traspapeló. Acá dice, ¿qué dice José Luis? Dice, buen día, mi primer y único trabajo. No, este es viejo, perdón, me voy para abajo. Buen día, me acuerdo que mi papá hacía el dulce de leche utilizando leche de campo, más azúcar y vainillín. El vainillín es la esencia de vainilla.
1: Sí, claro.
2: Sí, viene la chaucha de vainilla igual, sí. Pero es muy cara.
0: Sí, sobre un viejo calentador Bram Metal a querosén durante más de 2 horas. Y más vale que nadie lo moleste, dice, ¿por qué ardía Troya?
1: No, claro.
0: Soy José de Barrio Iriondo, sí, de Santo Tomé, provincia de Santa Fe.
1: ¡Santoto!
0: Estamos llegando para todos lados.
1: ¡Qué grande, che!
0: Estamos llegando para todos lados. Yo no sé si ustedes se dan cuenta, el éxito arrollador de esta mañana nacional Entre Ríos. ¿Queda algún mensajito por ahí o hacemos algo de deportes? A ver. ¿Estamos?
3: Vamos con deportes.
0: Vamos con deportes, Emma Pereira.
4: Bueno, pero a ver, tanta alegría que le veníamos dando.
2: Tanta alegría seguida me va a hacer mal.
4: Sí, le hizo mal, me parece, también a Leo Morales, el jugador de Belgrano de Córdoba.
0: Que hizo el gol a la final.
4: Campeón con Belgrano, el oriundo de Villurquiza, ex jugador de Atlético Paraná, de Belgrano, de Patronato, entre otros equipos. Porque, lamentablemente, el futbolista que se encontraba en una vivienda ubicada en el barrio La Carolina, en Córdoba, sufrió la visita de gente amigos de lo ajeno, y entre las cosas que se llevaron de su casa, se llevaron la medalla que hace nada más y nada menos, recibió por haber convertido ese gol, por haber levantado la copa, por haber consagrado... campeón con este pirata cordobés. Bueno, lamentable la noticia para Leo Acosta, que venía alegría, y bueno, le tocó esta. Que el fin de semana también tuvieron participación de Copa Argentina, que le ganaron por penales a Gimnasia y Grima de Jujuy.
0: Hubo Copa Argentina también el fin de semana.
4: En un partidazo, bueno, lamentablemente...
0: Me sorprendió el resultado de Estudiantes de La Plata, 3-0 Rosario Central. No sé si era un partido más igualado y epa.
4: Según se dice desde Rosario, llegó muy castigado el canalla. Claro. En cuanto a lo físico, muchos partidos, había jugado la semana por Copa, bueno, los dos jugaron, pero por Copa Libertadores, le había tocado viajar a la altura de Ecuador, y bueno, lamentablemente no pudo ser para el equipo, en un partido medio del morbo, ¿no?
0: ¿Por qué?
4: Y porque Estudiantes fue quien se dio vuelta cuando Central entró con la copa que le había dado la AFA, ¿no?
0: Pasan tantas cosas que uno se olvida.
4: El partido del Mordo, aquel donde Estudiantes de La Plata, con Juan Sebastián Verón a la cabeza, se pone en contra de la AFA.
0: El título que le dieron a Central, que no estaba previsto. Sí, ¿no? Señor, estaba previsto. Sí, che, y se viene el Mundial, Argentina, la concentración en Kansas.
4: Falta Alexis McAllister nada más y está plantel... completo, plantel completo, casi completo, digo completo para los que están, pero hay algunos que están ahí entre algodones que todavía están...
0: Sí, uno imagina que todo este tiempo hasta el debut va a ser de recuperación de soldados, ¿no? Hay varios tocados, desgarrados,
1: quebrado,
0: el Dibu con el dedo, el Nico Paz también, que venía arrastrando un problemita ahí físico, bueno, vamos a ver cómo se ponen a punto.
1: Messi.
0: El mismo Messi, claro.
4: Bueno, claro. El último conocido lesionado, Paredes, que también, se lesionó en el partido con Boca, que no le sirvió para nada.
0: No era un desgarro, no era tan leve, Parece que no era tan leve el desgarro de Leandro Paredes.
3: Bueno, contó algo cortito sobre el Mundial, los tres gualeguaychenses de Enviciando.
4: ¿Llegaron?
3: Están a 70 kilómetros nada más.
1: ¡Vamos!
3: ¿Qué les pasó esta mañana? Salieron tempranito, iban por una ruta, vieron que iban muy solos, que se encontraron con la ruta cortada, cerrada, porque
0: piquete.
3: La están reparando, de verdad, la están reparando, está absolutamente cortada, se tienen que volver unos kilómetros y reubicarse para buscar otra ruta, pero...
0: Recalcular
3: un poquito.
1: En GPS no le
3: indicó. No les advirtió que la ruta estaba absolutamente cortada.
1: Puede fallar.
3: Subieron una historia, está rota la ruta, está cortada, pero hay con máquinas viales gigantes ahí, no pueden circular, así que tienen que recalcular.
0: Bueno, buen día, gente, les recuerdo que hoy es el día del Mundial de los Padres y Madres, nos dice Juan de Cerrito. No habíamos dicho nada, así que...
2: Bueno.
0: Facu. Ahí está, otra efeméride. Sí.
5: Vos sabés que si bien vamos por el Mundial, yo, viste, es como que hay cosas que tiran, todavía no nos deja meter la camiseta de Argentina.
0: ¿Qué pasó?
5: Porque hoy Boca también es noticia.
0: ¿Qué pasó?
5: Ahora es noticia. Ya oficializaron que Claudio Úbeda dejó de ser el técnico de Boca. Ya empezó la búsqueda del sucesor, fue el Chelo Delgado, el director deportivo que le avisó a Claudio Úbeda que Juan Román Riquelme ya decidió no renovarle su contrato. Y el presidente es el que trabaja ya la contratación de un nuevo entrenador y ya está la danza de nombres.
4: ¿Por qué esa sonrisa, Galantí? ¿Por qué?
0: No,
4: ¿por qué?
0: No sonrisa, pero era sabido.
5: Era cantado. Faltaba que se
2: oficialice.
5: Bueno, ya mal.
0: En vista de los resultados era obvio que Úbeda, que se le terminaba el contrato ahora el 30 de junio.
5: Después de lo de la Católica ya estaba más que cantado, ¿no?
0: Sí, obviamente.
5: Sí. Así que bueno, se tomó la decisión este lunes por la mañana, ya Claudio Úbeda, el técnico de 56 años, dejó de ser el entrenador y gustan. Está, viste que ya la danza es grande.
0: Ah, eso es la cantidad de especulaciones y humo que aparece. Pero está, en estos tiempos,
2: los nombres que...
5: Ojo que está el técnico de la selección de Colombia, chicos, está muy metido en Colombia todavía, pero gusta Néstor Lorenzo,
0: sí.
5: Mohamed de Antonio Mohamed, ¿no?
0: El Turco Mohamed del Toluca, de México, sí. Acaba de salir campeón.
5: También el técnico de Independiente Rivadavia, Alfredo Berti, Rubén Darío Insúa, que está en Barraca Central. Y dos desocupados, Gustavo Costas.
4: Ahí está, ¿viste?
2: No va a ir.
5: Y el Kili Cristian González.
0: No me gusta.
2: ¿El Kili no te gusta?
0: No.
5: Son por ahora, gente, puede haber algún tapado gente, como siempre.
4: Claro, la gente de Racing si Costas va a Boca.
2: No va. No
0: creo que
2: no.
5: No sé,
2: pero... Es muy fanático de chico, fanático, muy
5: sí,
2: de
5: pero dijo, él dijo cuando se fue de Racing, él quiere seguir siendo entrenador y dejó la puerta abierta.
0: No, seguro, iba a tener la posibilidad de seguir dirigiendo.
5: Si Racing se la cierra, por más hincha que sea, pasó con Ramón Díaz, que hizo su gran carrera también.
2: Hubo un banderazo tremendo por parte de los socios y de los hinchas de Racing, que están todos enojados por Milito, sí, obvio.
0: Sí, y yo no decido nada, ¿no? Pero de todo lo que se nombró acá, Néstor Lorenzo me parece un tipo interesante.
5: Es buen técnico, sí.
0: Pasa que tiene el Mundial ahora con Colombia, ¿no?
5: Claro, hay que dejar que pase el Mundial.
0: No, te agradezco
4: Forestelo
0: mucho. No, te agradezco. No, gracias. Ya vamos
5: acá
0: a
5: también
0: ver.
5: Te mandamos alguno.
4: Juan Monge de
2: allá. Hay que observar las operaciones que van a hacer los canales de televisión y empiezan, ¿viste?
0: Sí, ahora empiezan nomás a hacer lobby.
2: Manija.
0: Es tremendo. Bueno, una sección que no hace lobby.
2: A ver.
0: De ninguna manera. Es la que viene a continuación.
6: En el mundo pasa
0: algo raro.
4: Lo que les pasó a los alumnos de Gualeguaychú en la bici. Algo raro.
0: Es algo raro. Ajá. Tranquilamente, los amigos de Gualeguaychú en bici podrían ser parte del GPS.
4: Claro.
0: Segmento que ya mismo comienza en el día de hoy, un poquito postergado, la gente me pregunta, me manda mensajes.
5: Se perdió.
0: ¿No vas a hacer el GPS, Aragán? Me dice, no soy yo.
2: No soy yo,
0: pasa que uno tiene que adecuarse a las cuestiones del guión.
4: La rutina hay que seguirla al pie de la letra y si hay cuestiones importantes, bueno, el GPS.
0: Claro. El GPS de hoy nos va a llevar a la localidad de Perth. En Australia.
2: Ajá.
0: ¿Saben algo de Perth?
2: No.
0: Es una linda lugar, es un lindo lugar.
2: Ahí lo está diciendo
0: ¿Sabés Eli? Que Australia tiene unos lugares increíbles, absolutamente increíbles?
4: ¿Los conoces?
0: No de cuerpo y alma.
2: Presente,
0: no,
2: claro.
0: No de cuerpo presente. Pero sí he leído algunas cosas. Hay un par de rutas en Australia, que es un país bastante extenso, por otro lado, que si no cargas... Bueno, acá pasa también allá por el sur, pero digo... No te alcanza la nafta para hacerlo completo.
2: Para el trayecto, claro.
0: Exactamente. Mirá. Es esto un tema, ¿eh?
2: Y sí, imagínate vos. ¿Cómo haces?
0: Además de lo que la flora y la fauna de Australia es una cosa de locos. Nos vamos a ubicar en la taberna John Forest Wildflower, ahí en Perth.
2: Tomá.
0: Porque allí sucedió un hecho bastante curioso.
2: Quedó
0: registrado por cámara de seguridad del establecimiento y rápidamente se convirtió en un fenómeno viral en redes por la absurda y caótica de la escena que estamos por describir.
3: A ver qué pasó.
0: El bar se encontraba operando de manera habitual, clientes conversando en la mesa, lo mozo, sí, traigan
2: la cerveza.
0: Claro, una estaba birra. En una pinta de...
7: ¿Qué se toma en Australia?
0: Se toma mucha birra.
7: Mucha birra.
0: Y algunas otras cosas también. De repente, las puertas dobles del local, ¿tienen los bares del lejano oeste que tienen esa puerta doble?
2: Sí.
0: Que entraban los cowboys ahí pateándola. Bueno, acá...
2: Puerta vaivén.
0: Acá no entró un cowboy. Entró un regio... canguro, mis amigos.
2: Lo imaginé. A los altos.
0: Y porque en Australia, viste que en Australia el canguro
7: es como la vaca acá o la vaca en la India.
0: Un canguro salvaje de gran tamaño, pero aparte no es que entró y dijo, ay, tímido.
4: El boxitracio.
0: Entró a toda velocidad, dando unos saltos importantes.
7: Yo me tomo el palo si lo veo venir.
0: Y yo también, y es lo que mucha gente, muchos de los parroquianos intentaron hacer, ¿no es cierto? El cangurito, además, pobrecito que saltaba, no era el cangurote, era, se resbala por el suelo de la... Por el suelo de la, viste, la taberna, tenía parqué, habían pulido, encerado.
2: Sí.
0: Entonces el bicho hace chuflín y se nos va. Entonces empieza a resbalar, no puede frenar, y empieza a chocar con las mesas. La reacción de los clientes, como decía Anto, fue de pánico, desconcierto y terror. Al ver un animal de casi 2 metros saltando descontrolado, la gente reacciona de distintas formas. Algunos se tiran al piso, otros tratan de refugiarse detrás de las barras para esconderse del animal, y otros tratan de buscar una salida totalmente desesperados. A pesar de los destrozos y el desorden, el incidente duró apenas unos minutos. El animal logra estabilizarse en el suelo resbaladizo, divisa una puerta trasera que andaba por allá, que daba un patio abierto, y sale saltando tranquilamente y vuelve a la naturaleza.
2: Parecita.
0: Gracias a Dios, sin agredir a nadie. Sí. Porque si hay algo que lo caracteriza al canguro, es que es un bicho bastante mal arriado.
2: Peleador.
0: Y si vos te le parás de mano, el canguro te vocea.
2: ¡Apa!
0: El canguro te vocea. De hecho, en los circos de antaño...
2: Se buscaba gente para pelear con el canguro.
0: Y yo paso.
7: Era grande el canguro, además.
0: Tenés las imágenes ahí.
7: Lo googleamos acá.
0: Bueno, miles de reproducciones en pocas horas. Los expertos explicaron que estos incidentes ocurren cuando los animales se desorientan por las luces de la ciudad.
2: Claro.
0: O entran a zonas urbanas buscando agua. Y ahí, bueno, se complica un poquito.
2: Se arma el despelote.
0: Matt le pusieron de nombre al canguro. Ahora la gente va a esa taberna a ver si no aparece otra vez.
4: Ahora que viene, aparezca.
2: Ya hicimos negocio. Lo contratamos.
0: Imagínate.
7: Pero dice que suele estar ahí.
0: Anda dando vueltas por ahí. Sí, es del barrio.
7: El barrio.
0: Y ya, ¿qué pasa?
2: En vez del perro del barrio,
0: el canguro. En Australia pasan esas cosas. Sí. Tenés el canguro de la cuadra.
2: Exacto.
0: Perfecto. Entonces, ¿qué pasa?
4: Acá tenemos los carpinchos, por ejemplo. Bueno, sí.
0: Allá puede haber un koala, también. Claro, otro tipo de animales que para nosotros son totalmente exóticos. Pero bueno, ahí está el cangurito, que entró al barcito a tomar algo y bueno.
4: ¿Nunca viste esas imágenes ahí en Australia cuando por ahí van las motos en la ruta y pum, se le cruza el canguro y se lo lleva?
0: Sí,
4: pasan esas
0: cosas
4: así.
0: Bueno, el apodo de Wallaby, ¿de dónde viene?
2: Claro, viene de ahí.
0: Exacto. Así que bueno, de esta manera vamos cerrando el GPS del día de la fecha. Vamos a ir. Tengo más mensajes por acá, Antes de ir con el escenario entrerriano de Fabio Moscatelli. Chicos, panqueque con dulce de leche. No sé si lo dijeron.
7: Sí, qué rico.
2: Qué rico, chicos.
0: Te puedo hacer una... te puedo escribir un libro sobre los panqueques de dulce de leche. Sobre todo los quemados al rum.
2: No, qué rico. Sí.
0: Que le echás un poquito ahí de ron.
2: Se agua la boca.
0: Le echás el azuquita, después lo quemás arriba. Entonces te hace un caramelo y además eso calienta el dulce de leche. Y se hace todo como muy blando. Sí, y es una delicia total.
2: Es un postre de los más ricos.
7: De helado de crema americana.
4: Vos podrías escribir la Biblia del dulce de leche.
0: La Biblia del panqueque.
2: No.
4: El dulce de leche.
0: La Biblia del panqueque suena raro, como que me doy vuelta de postura, de cuestión. No, de pensar. Pensamiento
2: también,
0: no. Ay, que los hay.
2: Sí.
4: Leche para el matambre, para...
0: Matambre de leche. Matambre, en realidad es matambre tiernizado.
4: Tiernizado.
0: Dale leche, que se lo deja en el recipiente.
2: Pasa a la parrilla.
0: Pasa toda la noche. Lo puedes hacer a la parrilla, lo puedes hacer al horno. Lo cubrís con papel aluminio.
4: Basta.
0: Lo metés al horno y después cuando faltan 10 minutos le sacás el papel. Entonces te dora.
2: Oh, un poquito.
4: Mirá la hora que es, pará.
0: lo desgrasás un poquito.
2: Un hambre hoy, chicos.
3: Y arriba le haces una lluvia de cebollitas moradas con quesito.
4: No, no se puede así, no se puede.
2: Están hablando de hambre, me parece.
8: Roquefort, quizás.
4: No se puede seguir este programa.
0: Yo creo que deberíamos dar vuelta a la página con Fabio Moscatelli y su sección ya instalada un tiempo esta parte denominada Escenario Entrerriano. ¿A quién nos traerá o a quiénes nos traerá hoy el amigo Fabio?
3: Nos preparamos para aplaudir.
5: Ojalá, ojalá, porque creo que les va a gustar. Cuando hoy lo mencionamos en la mañana, Alema. Y ahora lo vamos a escuchar, pero claro, con su banda han tocado el cielo con las manos. Hoy cuando decimos cumbia en el país, seguramente esta banda hoy está en la consideración. Si no está entre los tres, es la banda hoy más taquillera, más convocante y con una personalidad histriónica de su líder. Por lo que dice, por lo que declara, porque no era mucho de dar notas. Y de golpe, bueno, apareció sobre todo, viste, en los canales de streaming, por allí apareciendo. Llegó a visitar a Mario Pergolini, lo hizo también a la TV abierta de esa manera. Pero estamos hablando de una banda que en tan pocos años, porque en el 2022 tocó la fama, existían en Concepción desde el 2016 amigos que se juntaron a tocar. Pero recordamos algunas imágenes acá cuando llegaron, por ejemplo, a Club Parque Sur. En un fitito llegó Emma, que se le salía el volante. ¿Sí? No lo conocía nadie. Tenía que explicar que él estaba entrando el auto porque iba a cantar. Porque, ¿quién sos? Fíjate. Claro, y sin embargo, claro. Hoy, chicos, ¿dónde va? Acá hace poquitito, de manera sorpresiva, iba a tocar en Concepción y gratis. Y en pocas horas se llenó Plaza Ramírez. No, imposible acercarte, estar al lado, porque de verdad, ¿dónde va? Fiesta de la Playa. Él se presenta y tenés entre 20 y 30 mil personas pagando la entrada seguramente más costosa de toda la fiesta, porque lo vale. Y además, consagrado en Europa, se va al tour europeo ahora. Así que, después de tanta presentación, creo que simplemente hay que disfrutarlo. ¿Les parece que lo subamos al escenario entrerriano? A este entrerriano que nos representa muy bien. Él es Emanuel y ellos son ¡Qué Personajes!
9: ¡Ey! Como siempre, no para cubanos, ¿está bien? Los chicos de ¿Qué Personajes? Concepción del Uruguay. Mano arriba.

0: así lo vamos disfrutando. Alema Noira, ¿qué personaje es? Con este clásico también. Alguna vez lo hizo John Secada. Bueno, una versión reversionada, muy argento, muy cumbia también. ¿Con qué personajes? Creo que aprueba Gualeguaychú, creo que lo aprueba Paranaca, lo aprobamos, ¿no?
1: ¿Para qué? Acá nos pusimos a bailar con Malena. Claro. Elema con Malena y yo con la Negra Río.
2: La parejita. Usted, parejita. Que,
1: ya sí, que claro. Somos cuatro, dos y dos, hicimos unos bailongos.
3: Acá lo hicimos con María Rosa.
0: Muy bien, Rosa. Muy bien. Acá hicimos trencitos, si no, no, no da. No dan los números.
1: Está muy bien.
4: No importa.
1: Así que bueno, bien por el escenario entrerriano, hoy con unos consagrados.
0: Sí, ¿eh? Sí,
1: qué
0: sí.
1: Personajes y el lema no ir.
0: Hay varios consagrados, así que por ahí vamos a ver entre los que se van haciendo camino y aquellos que están.
1: Espectacular, me gusta que aparezcan artistas emergentes, pero también los que ya conocemos. Bueno, lo mismo un poco que lo de Emilia Mernes, ¿no?
0: Sí, sí, que ya la vamos a pasar a Emilia también, claro.
1: Lo trajimos a colación. Así que bueno, nada, 12:30, gente, noticias.
4: ¿Vamos?
1: Y venimos con el mundo del espectáculo.
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7: Hola, 12:30 minutos en la República Argentina.
8: La temperatura 17 grados.
7: La humedad 75%.
8: Presión 1023 hectopascales.
7: La altura del río 1,30 metros con aguas en ascenso.
8: Supermercados DAR despidió a 6 trabajadores en Concepción del Uruguay en las últimas 2 semanas.
7: Desde el Sindicato de Empleados de Comercio expresaron su preocupación por la situación, ya que durante las negociaciones previas los empresarios se habían comprometido a no avanzar con nuevos despidos, aunque habían advertido sobre la posibilidad de realizar ajustes en el personal contratado.
8: La información fue confirmada por Roberto Lencina, secretario general del Sindicato de Empleados de Comercio de Concepción del Uruguay.
9: El tema de la situación de los empleados del DAR, bueno, el DAR había vendido 2 bocas de comercio, de Impulso y Ciclón, y había quedado en el Ministerio de Trabajo, en una reunión que se hizo previamente a la venta, de que iba a reubicar a todos los trabajadores, salvo por ahí iba a tomar la decisión de achicar el personal contratado que tenía, que el personal contratado es el personal que está de franquero, que trabaja los fines de semana, y bueno, la semana pasada nos encontramos con que despidieron 2 empleadas del plantel efectivo, por lo cual nos comunicamos con el abogado de la empresa y confirmó que sí, que realmente habían despedido a esas 2 personas, pero que iban a tratar de seguir reubicando a la gente para no haber más despidos. Es el compromiso que ellos habían hecho del personal efectivo no despedirlo. Así que esa es la situación que tenemos hoy en el supermercado DAR.
8: Corte del servicio eléctrico.
7: Enersa informa a sus clientes que para realizar obras de mejoras y siempre que las condiciones del tiempo lo permitan, se interrumpirá el

0: servicio eléctrico esta tarde en el horario de 14 a 16 horas.
1: La zona afectada será Parque Industrial, Loteo Loma Verde y Villa Golf.
0: Los bomberos voluntarios realizarán actividades en su día.
1: Mañana, 2 de junio, se celebra en todo el territorio nacional el Día del Bombero Voluntario y por este motivo a las 8 será el arribo del pabellón nacional en el cuartel y posteriormente van a quedar las puertas abiertas del cuartel de bomberos para toda la comunidad, alumnos, contingentes que quieran visitar las instalaciones.
0: Desde Bomberos invitan a toda la comunidad a visitar el cuartel y por la tarde la tradicional misa en la parroquia San Vicente, donde serán bendecidas las dos camionetas que fueron adquiridas durante este año.
1: La temperatura 17 grados.
0: El pronóstico del tiempo, cielo algo a mayormente nublado, se espera para hoy una máxima de 17 grados.
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0: Vamos, vamos, que nos quedan, carajo, solo 10 minutos. Yo no sé si estamos, yo que necesito que saber que estamos todos juntitos de la mano, hombro con hombro, espalda con espalda.
1: Estamos.
0: A ver, estamos todos, Gualeguaychú, Concepción de Uruguay.
2: Estamos.
0: Bien, porque yo no puedo presentarla a ella.
3: No,
0: tengo la compañía de ustedes, claro, un respaldo, un apoyo logístico, moral. Sí, para la celebrity, los influencers, la celebrity, todo esto y mucho más, con las cuatro personalidades.
4: Cuatro personalidades.
0: Las trae Malina, Avero Quintiro.
2: Hola, gente, ¿cómo les va?
0: Hola, Gordi, ¿cómo estás?
2: Muy bien, muy bien.
5: Gordi, no le digas.
2: Gordi es terrible.
5: ¿No se dice eso, Facundo?
0: No da para
2: yo le dejo pasar, viste, porque bueno, qué sé yo, pobrecito.
0: Pero bueno, hola, Negri.
2: Hola, Gordi, me hace mal.
0: El Negri es peor.
5: No, tampoco.
2: Todo en diminutivo es...
1: Bueno, el pobrecito entra en la misma línea, entonces.
2: Claro, bueno, se lo merece.
0: Pero viste cuando vas a un probador, te dicen, Negri, ¿cómo te queda, Negri?
2: Primero, déjame tranquila, porque no sé si me entra. Así que no me apures. Primero.
0: Y segundo, no me diga Negri.
2: No me diga Negri, segundo.
0: Ese es tu primo.
2: Ay, por Dios. No, igual cuando estás en el mostrador probándote ropa, también detesto el diosa, te queda divino. Y vos te vas al espejo y decís, no, querido. La verdad
0: es
2: que
0: mentira,
2: no.
0: Es mentira.
2: La verdad que es obvio.
0: Me está chamullando.
2: Pero
1: no,
2: bueno.
1: No me mirás.
2: Chicos.
0: Sí, ¿qué pasó?
2: Bueno, les traigo la personalidad número uno, que en esta oportunidad es Kendall Jenner.
0: ¡Oh, qué internacional!
2: Mira cómo vinimos. ¿Por qué la ponemos a esta reina acá hoy? Porque se ha confirmado el romance con el hombre más bonito del mundo, Jacob Elordi.
0: ¿Se ha formado una pareja?
2: ¿Saben de quién estoy hablando?
0: Sí, el de Frankenstein.
2: Chicos, esta pareja realmente parece salida de esas publicidades de perfumes súper caros. Ellos son divinos, hermosa gente. Por un lado está Kendall, que es una de las modelos más famosas del planeta. Tiene 30 años y por el otro, Jacob, de 28 pirulos, actor australiano que seguramente muchos ubican por la serie Euforia, no sé si la vieron.
0: Ah, que terminó ahora.
2: Los dos fueron fotografiados juntos en Hawái, se ve que se están tomando unas vacaciones, se lo deben merecer. Bueno, disfrutando de unos días de descanso, ¿viste? Y aunque ninguno de los dos habló públicamente del tema, las imágenes hicieron que las redes sociales explotaran, porque medio que se estaba especulando con esta pareja, pero no había nada para confirmar.
0: Confirmado, está.
2: Kendall tiene un historial de romances con gente muy bonita también. Harry Styles, por ejemplo.
5: Opa.
2: Anda en ese nivel ella. Hace poco también estuvo con Bad Bunny, de novios. Pero bueno, como... Parejas, claro que no.
0: Toda gente
2: no suelen.
0: Seca, ¿no?
5: Nunca el mecánico.
2: Parejas que no suelen durar mucho.
0: Después,
2: Jacob estuvo hace poco con Zendaya.
0: Ah, Zendaya, bueno, es partener de él en Euphoria.
2: Ahí medio que se engancharon.
0: Y Sidney Sweeney también,
2: ¿viste?
0: La rubia.
2: Muy linda gente, toda gente muy bonita,
0: sí,
2: muy bonita. La cuestión es que se ha formado una nueva pareja
0: de
2: novios, entonces.
0: Pareja.
2: Estos exitosísimos personajes.
0: Qué bien, che, que vive el amor.
2: Que viva el amor, ojalá que les dure, chicos, hermosos. Vamos con la personalidad número 2. Paulo Londra.
5: Mira,
2: ahora nos vamos a la música.
0: ¿Qué es la vida?
2: Paulo Londra.
0: ¿Cómo desapareció el mainstream?
2: Exactamente, este artista cordobés que empezó improvisando en las plazas, ¿viste? Él viene de abajo, acaba de completar una gira muy exitosa por Estados Unidos. Estuvo en Nueva York, Miami, Los Ángeles. Y bueno, lo más llamativo es que agotó entradas en varias presentaciones. Y confirmó algo que ya se venía viendo, que es que dejó de ser una figura solamente argentina y ahora se convierte en un artista de alcance global. A ver, contextualicemos. Esto de que decías que estaba medio desaparecido.
1: Sí.
2: Cuando Paulo empieza a explotar mundialmente, 2017, 2018 más o menos, se asoció con Daniel Osvaldo y con Cristian Salazar. Juntos crearon...
0: ¿Daniel Osvaldo fue de fútbol?
2: crearon Big Ligas, que es un sello que impulsó canciones como Adán y Eva. ¿Tienen el tema ese de Pablo Londra? Sí, como Adán supuesto. Y Eva ganaron nuestro pecado. Bueno, famosísimo. ¿Cuál fue el problema? Según la versión de Paulo, él firmó documentos cuando tenía apenas 19 años y no comprendió completamente el alcance legal del acuerdo. Eso suele pasar bastante. En su demanda sostuvo que fue engañado y no. que terminó cediendo control sí, sí. sobre aspectos fundamentales de su carrera artística.
0: Por eso estuvo en silencio no sé cuánto. Por el
2: exactamente. Claro. Exactamente. Big Ligas, en cambio, bueno, decía que Paulo estaba incumpliendo un contrato válido. La discusión que suele pasar desatarse. En estos casos. La cuestión es que mientras la causa avanzaba, Paulo prácticamente quedó bloqueado para lanzar material nuevo. Sí, sí. Entonces, bueno, estuvo desaparecido musicalmente desde 2019 hasta 2022 más o menos, cuando encima justo estaba como en auge. Él era realmente estaba pegadísimo en esa época, sí. llenaba estadios, lo seguía un montón de gente. Incluso nació el hashtag Free Paulo en esa época. Ahí se subieron, digo, el Duki, J Balvin, un montón de artistas para intentar bancarlo en esta situación. Pero bueno, después de años de pelea judicial, ambas partes llegaron a un acuerdo extrajudicial. Así que ahí lo tienen, a Paulo, ahora sí, lanzando nuevamente música, llenando estadios.
0: ¿Volverá a pegarse como estuvo en su momento o se le va a costar?
2: No sé, porque volvió ojalá como de otra manera. Ojalá que sí, pobrecito, ojalá que sí. Pero la verdad es que volvió medio cabizbajo, ¿viste? Bueno, así que bueno, que veremos
0: bueno,
2: qué
0: adelante,
2: pasa.
0: Bueno, está.
2: Vamos con la personalidad número 3. Maxi López, exfutbolista argentino, ya salimos reconocido,
6: de banda, Max.
2: También de programas de espectáculos. Bueno, reveló algunos detalles de su alimentación. Confesó que está un poquito preocupado porque está acostumbrado a desayunar entre 10 y 12 huevos por día.
0: ¡Pará! ¿Cuánto te dura un maple, monstruo?
5: ¡Que viste a vivir a Crespo!
2: Pero aparte yo eso lo como por semana, chico. No podés desayunarte 12 huevos, es medio raro.
5: Es un montón.
2: Bueno, también contó que es capaz de comerse hasta 7 milanesas fritas en una sola comida.
0: No, Maxi, estás pasado.
2: 7 es un montón. Te fuiste, Maxi. Te fuiste. Bueno, ahí cuenta él en una nota que su nutricionista intentó mantener la compostura profesional, pero que, bueno, actualmente alrededor de 110 kilos estaría pesando Maxi y busca... Mide? Bueno, no tengo ese dato. Bueno. Y busca recuperar hábitos saludables. Se ve que me empezó
5: pero
2: a preocupar.
5: Él había adelgazado, ¿viste?
2: Ajá, sí. Bueno. Y bueno, entre otras cosas, la nutri...
0: Sí, por más que haga gimnasio...
2: No, te da.
0: Va a estar difícil.
2: La nutricionista le indicó que tendrá que reducir, atención, anoten, ultraprocesados, dulces, facturas y sumar actividad física.
0: Déficit calórico, Maxi. Sí,
6: casi 1,90 mide Maxi.
0: Es alto.
5: Sí, es real.
2: Alto. Bueno, él dice que en cuanto a su estado deportivo, de actividad física es nulo, cero. No está haciendo nada.
0: Porque los futbolistas, viste, después que se retiran muchos, es como que, bueno, no todos, pero algunos
2: se descuidan.
0: Se cansan de haber entrenado tanto y dicen, bueno, ahora me voy a comer un fitito.
2: No, no te regales, Maxi.
0: Y listo.
2: Tranquilízate. Bueno, vamos con la última personalidad.
0: Dale, que nos queda
2: un minuto. Obviamente, no podíamos dejar pasar. La última personalidad es Emilia
0: Mernes. Claro.
2: Bueno, orgullo entrerriano, Emilia Mernes regresó a su ciudad natal, Nogoyá, para recibir oficialmente la distinción de ciudadana ilustre. La cantante, que hoy es una de las artistas argentinas con mayor proyección internacional, fue homenajeada por su trayectoria. Bueno, durante el acto se mostró muy emocionada, escuchamos audios y demás. Acá están mis recuerdos, mis amigos, mi familia... Pero como siempre pasa en Argentina, cuando parece que todo iba a terminar perfecto, apareció una polémica. ¡Ojo! Al finalizar el homenaje, desde la organización, eligieron musicalizar el cierre con el tema La Original, que es la canción que Emilia canta junto a Tini Tini Tini.
0: Chicos,
2: con tantos éxitos propios que tiene Emilia. ¿Te parece justo poner el temita con quien hoy está peleada?
6: Pobre sonidista, ¿no?
2: Por Dios. Así que bueno, igual un gran reconocimiento merecido para la entrerriana.
0: Y de esta manera cerramos las cuatro personalidades y el programa de hoy, lunes, arrancando la semana y el mes. Gente, mañana, 10 de la mañana, nos encontramos otra vez.
2: Bueno, dale.
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8: 12 del mediodía, 45 minutos, la temperatura en Buenos Aires, 14 grados 4 décimas, la humedad 85%, cielo cubierto. Y comenzamos con el desarrollo de la información, lo más importante en 15 minutos. Finalizó la autopsia a Agostín, el informe de Andrea Valdivieso.
9: Tras recibir el informe preliminar de la autopsia de los restos humanos de Agostina Vega, el fiscal Raúl Garzón le imputará a Claudio Barrelier el delito de homicidio agravado. La necropsia duró más de 12 horas y sus resultados serán difundidos públicamente en las próximas horas. La data, la causal de muerte y otros elementos reveladores como la existencia de abuso sexual hablarán del móvil del asesinato de Agostina. Se habla de al menos 4 agravantes: criminis causa, alevosía, vínculo y violencia de género, además de una nueva imputada, Marianela, esposa de Barrelier, por los indicios recolectados en el lugar primario de los hechos.
8: En este marco, la ministra de Seguridad Nacional, Alejandra Monti Oliva, afirmó que en este caso se debe conocer la verdad completa.
10: La verdad completa hace referencia a los contextos. Y los contextos tienen que ver con conocer al detalle ese tipo de situación. ¿Por qué una jovencita de 14 años termina así? Entonces, creo que la verdad completa tiene que ver con reconocer contextos complejos y reconocer detonantes que llevan a ese tipo de situación.
8: En tanto, la abogada del padre de Agostina, Fernanda Alanís, afirmó que se descuidó la escena del asesinato, aseguró que fue un grave error demorar la custodia y el análisis de la casa de Claudio Barrelier porque permitió la posible limpieza del lugar y de las pruebas. Por Radio Nacional, el forense Raúl Torres se refirió a las pruebas existentes.
11: La escena del crimen primaria, que es donde se habría consumado el femicidio, está con la víctima. Él se lo ve ingresar a él, luego se lo ve evacuar lo que se supone que son los restos de la niña. En este caso hay muchísimas pruebas, pero muchísimas pruebas.
8: La abogada especializada en Derecho de Familia, Fátima Silva, aseguró por Radio Nacional que es necesario analizar el entorno de Agostina.
12: Acá la responsabilidad está en la justicia, que en vez de mirar cuál era el hogar donde ella podía vivir mejor, aún con límites, o la propia familia. Ahí hay una mamá que ahora, claro, ahora está internada y cada vez que tuvieron que ir al campo casualmente a buscar los restos de Agostina, nunca pudiera, la familia de ella no estuvo nunca porque ella siempre estaba descompuesta o se quedaba internada. Bueno, la realidad es que si vos la escuchabas hablar en televisión y ella miraba a la cámara y decía, devolvémela, no me la des dañada, no me la dañes, ella le estaba hablando a alguien.
8: El gobierno oficializó el régimen para regularizar trabajadores. El Poder Ejecutivo reglamentó los capítulos clave de la modernización laboral, instrumentando un sistema de blanqueo con quita de sanciones. Entre los beneficios para los empleadores que accedan al plan, se destaca la condonación de deudas por falta de pago de aportes. La iniciativa apunta a normalizar las contrataciones de empleados no registrados del sector privado. Además, se implementó el Fondo de Asistencia Laboral, un mecanismo destinado a contribuir al pago de indemnizaciones. El esquema funcionará mediante aportes de los empleadores a fondos específicos administrados por entidades autorizadas y entrará en vigencia el 1 de noviembre. El país estuvo atado a leyes para un mundo que ya no existe. Así lo sostuvo el ministro de Desregulación, Federico Sturzenegger, quien destacó los cambios en recibos de sueldo, licencias y jubilaciones. Tras la reglamentación de los puntos centrales de la modernización laboral, señaló que la nueva normativa fomenta la libertad sindical y defiende el trabajo formal. Bajó la cantidad de delitos en la Argentina, Miriam Mariotto.
13: La ministra de Seguridad, Alejandra Monti Oliva, dio a conocer los datos criminales del año 2025. Marcó una baja en los homicidios dolosos y también en robos y hurtos.
14: Los homicidios dolosos 2025 se redujeron en un 7.3% respecto al 2024. Y hoy nos permitimos afirmar que es la tasa más baja para el país desde que se contabilizan los homicidios dolosos.
7: Deportes.
8: Y la selección ya comienza los preparativos para el Mundial de Fútbol. Todos los detalles con Nicolás Álvarez.
15: El plantel de la selección argentina ya está en Kansas City. Por la tarde será la primera práctica. Recordamos los dos amistosos del equipo de Scaloni. El 6 de junio en Texas frente a Honduras. Y el 9, tres días más tarde, frente a Islandia. Te recordamos que hay 9 futbolistas tocados en el equipo de Lionel Scaloni. Messi, Diego Martínez, Cuti Romero, Paz, Paredes, Montiel, Molina, Julián Álvarez y Thiago Almada. La Copa del Mundo es un asunto nacional.
16: Y por Radio Nacional, Alejandro Cabrero, un argentino que vive en Kansas, explicó cómo es la ciudad estadounidense.
17: Es lo más parecido a Santa Rosa La Pampa. Es un lugar plano, llano, mucha agricultura, gente muy campechana, americanos, grandotes, gordotes. La gente para en las pocas calles, se dejan pasar con el auto, no hay bocinas, está muy tranquilo. Y a poco está viniendo toda esta gente de Argentina. Acá la gente sacando fotos, impresionados todos los canales de televisión. El fútbol acá desde los últimos 20 años creció muchísimo.
16: Y seguimos con el desarrollo de la información. Los ingresos de viviendas en alquiler dejarán de pagar ganancias. También alcanza esta medida a determinadas operaciones de venta y transferencia de inmuebles. El gobierno reguló las exenciones al impuesto que había fijado la modernización laboral. Los cambios regirán para las rentas generadas desde enero de este año.
18: Internacionales.
16: Colombia elegirá su futuro presidente en balotaje, el informe de Cecilia Diwan.
19: El opositor Abelardo de la Espriella y el oficialista Iván Cepeda disputarán la presidencia de Colombia en segunda vuelta el 21 de junio. En los comicios del pasado domingo, de la Espriella sorprendió al obtener más del 43,7% de los votos, mientras Cepeda, del oficialista Pacto Histórico, alcanzó un 40,9%. Por su parte, el uribista Paloma Valencia quedó tercera con casi un 7% de los votos y anunció su apoyo al candidato opositor Espriella. Por su parte, el presidente Gustavo Petro y el propio Cepeda cuestionaron los resultados provisionales por un presunto desfase en el censo electoral.
16: En tanto, el presidente Javier Milei felicitó a Abelardo de la Espriella y afirmó que su triunfo refleja el anhelo de libertad y progreso del pueblo colombiano. Agregó que significa una voluntad expresa de decirle basta al fracasado modelo socialista que tanto daño le ha hecho a nuestra región.
18: Salud.
16: Brasil mantiene en estudio un paciente con signos de ébola. El informe de Diana Costanzo.
20: Brasil descartó uno de los dos casos sospechosos de ébola, mientras que el paciente que queda por confirmar está internado en grave estado. Si bien los análisis diagnosticaron meningitis, la investigación por ébola continúa. Recordemos que Brasil activó sus protocolos cuando dos estados notificaron el aislamiento de viajeros del área de brote de ébola en África. En Río de Janeiro, el hombre procedente de Uganda que ingresó al país con síntomas dio negativo en las pruebas. En tanto, otro paciente fue internado e intubado en el Instituto de Infectología Emilio Rivas en estado crítico.
16: Advertencia por nieblas alcanza Entre Ríos y sudeste de Santa Fe, donde se esperan neblinas y bancos de niebla persistentes que provocarán una reducción significativa de la visibilidad.
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16: Del mediodía, 53 minutos, la temperatura en Buenos Aires, 14 grados 4 décimas, la humedad 85%, el cielo está cubierto. Sandra Petovelo se reunió con el Papa León XIV, Hernán Mundo.
21: En el marco de sus actividades que comenzaron hace una semana en Roma y en Ciudad del Vaticano, la ministra de Capital Humano, Sandra Petovelo, saludó hace minutos en la Santa Sede al Papa León XIV. Sucedió en una audiencia que tuvo lugar en el contexto del denominado Encuentro Internacional Mapas de Esperanza para una Agenda Educativa Regional. En las fotos publicadas en la cuenta de X de la titular de Capital Humano puede verse el saludo y el clima de amabilidad en el contexto de este encuentro entre el sumo pontífice y la ministra. Recordemos que Javier Milei consideró altamente probable que el Papa venga a la Argentina en noviembre.
16: La Cancillería publicó una guía de viaje y estadía para el Mundial. El documento reúne información sobre requisitos de ingreso, asistencia consular, seguridad, alojamiento, transporte y qué hacer ante emergencias. Además, incluye advertencias para evitar estafas y una serie de consejos sobre normas de conducta en los países que serán sede del Mundial. En tanto, el Consulado de México recibe consultas de interesados en presenciar la Copa del Mundo. El informe de Rolando Brizuela desde Radio Nacional Mendoza.
3: Ante la espera del inicio del Mundial, el jueves 11 de junio, hay mucha expectativa en México por ser por tercera vez sede del campeonato de fútbol. En este país se aborda ya hace mucho tiempo un gran movimiento turístico, de comercio, de conectividad, de gastronomía y de las características que ofrecen para esta cita ecuménica 2026. Doña María Landa de González, cónsul de México en Mendoza, describe la cantidad de personas que consultan para poder visitar este país por el torneo de fútbol mundial.
4: Que viven en Mendoza, muchas expectativas, los boletos se están vendiendo directamente desde la FIFA.
16: Postergan la suba del impuesto a los combustibles. El Gobierno Nacional estableció que los ajustes pendientes se aplicarán desde el 1 de julio con el objetivo de acompañar la estabilidad de los precios de las naftas y el gasoil. La decisión fue tomada para continuar estimulando el crecimiento de la economía a través de un sendero fiscal sostenible. En el Congreso retoman el debate de los proyectos impulsados por el Ejecutivo. El informe de Amanda Alma, desde el Congreso de la Nación.
22: Se retoma una semana con intensa actividad en la Cámara de Diputados y en la Cámara de Senadores, con reuniones tanto martes, miércoles como jueves. En la Cámara de Diputados comenzarán con los debates vinculados a la ley de gestión de intereses y también con el Superrigi, que comenzará su debate también esta semana. En tanto, en la Cámara Alta se esperan reuniones de comisiones martes y miércoles y una convocatoria a sesión que, si bien no está convocada formalmente, trabajan intensamente desde el bloque oficial para convocarla el próximo jueves. 4.
16: El campo aceleró la liquidación de divisas. El ingreso de dólares creció respecto al mes pasado en 182 millones de dólares, según informó la Cámara de Exportadores. Detalló que la situación de incremento es gracias al constante ingreso de la cosecha gruesa en el circuito comercial. Buscan destrabar el paro en la línea C del subte. Mariel Ríos.
23: Los metrodelegados tendrán una reunión a las 13 en la Secretaría de Trabajo con el gobierno de la ciudad y la empresa Emova para intentar llegar a un acuerdo que permita levantar el paro en la línea C de subte. Ellos reclaman la erradicación definitiva de las formaciones que tienen asbesto. La empresa manifiesta, por otra parte, que ha realizado los estudios correspondientes y que el asbesto presente no perjudicaría a la salud ni de los trabajadores ni de los usuarios.
18: Deportes.
16: Boca Juniors busca técnico. El informe de Nicolás Álvarez.
15: Claudio Úbeda dejó de ser el técnico de Boca. Marcelo Delgado, integrante del Consejo de Fútbol, le comunicó al actual entrenador que no le van a renovar el contrato después del 30 de junio. Abierto de tenis de Roland Garros en París, segundo gran slam de la temporada. Está jugando el tenista argentino Juan Manuel Cerúndolo, que perdió con el italiano Matteo Berrettini el primer set. Boca busca entrenador, al igual que el Racing Club de Avellaneda. Recordamos que en la Copa Argentina lo más importante es que siguen Belgrano Instituto y Estudiante de La Plata, y fue postergado el partido entre Racing y Defensa.
16: Atacan a un hombre cuando iba a trabajar y está internado en grave estado. El informe de Fernanda Germanier desde La Plata.
24: Dos delincuentes atacaron en un barrio de la periferia de La Plata a un panadero que caminaba hacia su trabajo de madrugada. Le pegaron con un palo y una botella para robarle y ahora está internado con derrame cerebral. El hombre de 49 años pudo escapar y pedir ayuda. Inmediatamente fue trasladado al Hospital Rossi y su cuadro de salud es grave. Radio Nacional habló con los vecinos de la víctima.
25: Salís con miedo de madrugada cuando tenés que salir a trabajar. No sabés si te van a golpear, si te van a robar. Y entre los vecinos nos vamos avisando si pasa algo, pero no podemos hacer mucho más que esto, más que apoyarnos entre nosotros. Lo que sí pedimos es más presencia policial.
16: Juicio por el hundimiento de Lara San Juan. Las audiencias se reanudan con la declaración de 4 oficiales superiores retirados que participaron en los peritajes y las comisiones técnicas. Esta es la última semana de producción de pruebas del proceso en el que se investiga las causas del hundimiento de la nave que provocó la muerte de los 44 tripulantes. Hasta aquí Panorama Federal de Noticias.
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0: Buenas tardes, ¿cómo les va? Bienvenidos a Pasión Nacional. Estamos comenzando el mes de junio, el mes del Mundial. Estamos a 10 días del comienzo de la Copa del Mundo en Estados Unidos, México y Canadá, respectivamente, con el debut de la selección argentina previsto para el día 16. Ya el plantel completo en Kansas City. Llegó Messi, está el presidente de la AFA, Claudio Tapia. Los ecos de la lista que dio Scaloni el último jueves a las 7 de la tarde. Además, Claudio Úbeda dejó de ser el técnico de Boca, tenía contrato hasta el 30 de junio, no se lo iban a renovar. Yo digo que no porque Boca haya perdido el partido de zona de grupos ante Universidad Católica y se haya quedado afuera del certamen continental. Así hubiera ganado y hubiera clasificado. Me parece que la decisión de Riquelme era que Úbeda no continuara en el cargo como técnico de Boca. Está jugando Juan Manuel Cerúndolo, estamos hablando del tenista argentino que está participando del abierto de tenis de Roland Garros en París, segundo gran slam de la temporada, perdió con el italiano Matteo Berrettini 6-3 el primero, está ganando el argentino 6-5 en el segundo y aparentemente es un partido que va para largo. Viene de dar un ejemplo de deportividad el tenista argentino, porque lo importante no es que le ganó al número uno del mundo, al tenista italiano Jannik Sinner, sino el ejemplo que dio, teniendo en cuenta la inferioridad desde el punto de vista físico del jugador europeo, no se aprovechó de esa situación y cuando terminó el partido le dio la mano, pero no hizo un festejo alocado porque sabía que el rival estaba en inferioridad de condiciones desde el punto de vista físico. Es algo que quiero realzar en la figura de Juan Manuel Cerúndolo, que está jugando el partido por en la cuarta ronda del abierto de tenis de París. Venimos de la consagración del Paris Saint-Germain frente al Arsenal en la final de la Liga de Campeones de Europa, en ese estadio tan bonito allí en Budapest, en Hungría. Y en la Copa Argentina ganaron Estudiantes de La Plata, Belgrano e Instituto, los dos equipos de Córdoba, así que fue lo último que tuvimos en materia futbolística. Y lo próximo que se viene antes del comienzo del Mundial, el 6 de junio, Argentina-Honduras en Texas a las 9 de la noche, partido que vamos a tener en Nacional, y tres días más tarde, Argentina-Islandia en Alabama a las 21:30. Saludamos a nuestro locutor, el querido Hernán Niexmayer, está con nosotros. Vamos a repasar con Hernán los datos del tiempo en la ciudad de Buenos Aires.
1: Hola Nico, muy buenas tardes para todos. 14 grados 4 décimas la temperatura en la ciudad de Buenos Aires. Cielo totalmente cubierto, se esperan algunas lloviznas para esta tarde, Nico. La máxima 15 grados.
0: Muy bien, vamos a escuchar a Claudio Tapia, el presidente de la Asociación del Fútbol Argentino, que ya está instalado en Kansas City. Primero, hablando de los descensos en el fútbol argentino.
2: Se llevó a asamblea y se votó. Una fue conmigo, las otras dos fueron en la Superliga. Una, por lo que te expliqué abajo, y la otra fue por la pandemia, porque era lógico, no había competitividad y todo. Pero así, igual y todo, hay países que, o hay dirigentes nuestros que por ahí tienen representatividad en otros países y juegan sin descenso de hace 10, 15 años y nadie dice nada. Nosotros porque somos como somos, pero y está bien que haya descenso, porque también por ahí tendría que haber no solo dos descensos, por ahí tendría que haber alguna promoción más como había antes para poder premiar a los equipos del ascenso que hacen un esfuerzo muy grande y también ellos te pueden plantear y lo plantean. El premio es poco. Somos 38, tenemos dos ascensos solo.
0: Bien, y ahora el máximo dirigente de la Asociación del Fútbol Argentino hace referencia al título que ganó en el escritorio Rosario Central.
3: El reconocimiento al que más puntos saca en la tabla general o al campeón anual también está bien. Está muy bien. ¿Sabe por qué? Porque desde que hay torneos cortos, vos podés salir, como salió Rosario Central, primero en la tabla anual y no ganó ningún torneo corto. Vos tenés que tener un mérito, no es solo jugar la Copa Libertadores. Porque se planteó, que se dijo, escuchá, yo salgo
4: ¿se
3: primero.
4: ¿Votó?
3: Se planteó. ¿Y por las qué? Cosas siempre se plantean. No es que yo no me
4: menos
3: levanto.
4: Mal que empezaste a
3: yo
4: grabar.
3: No me levanto a la mañana y digo, che, hoy voy a hacer esto, o mañana. Quizás no comunicamos bien. Quizás fue un error nuestro no comunicar bien. Porque, es más, ese día yo dije que había que comunicar y bueno. A veces pasa, ¿no? Pero también hay muchas veces que vos publicás y comunicás y los dirigentes, hay un montón de gente que ni lee, ni sabe cuál es el reglamento.
0: Bien, en buena hora por el presidente de la AFA, Claudio Tapia, cuando dice de a lo mejor comunicamos mal. Que haga un mea culpa, que sea consciente de que la comunicación no fue buena, precisamente me parece que termina siendo un acierto. Metiéndonos de lleno en la actualidad del equipo argentino, tenemos que decir, a mí me preocupa de sobremanera la cantidad de lesionados que tiene Scaloni. Esto en la inmediatez de la competencia, cuando faltan 15 días para el debut de la Argentina, que será el 16 de junio, frente a Argelia, precisamente. Mira, la lista es larga, son 9 los jugadores en total. Messi, Dibu Martínez, el Cuti Romero, Nico Paz, Leandro Paredes, Gonzalo Montiel, Nahuel Molina, Julián Álvarez y Thiago Almada. Es cierto que no son lesiones del todo importantes, salvo la del Dibu Martínez, el arquero que ustedes saben que para mí es el futbolista más importante de un equipo, más allá de que en la Argentina lo es el Lionel Messi. Pero siempre tener un arquero de prestigio importante hace que un equipo se pueda ilusionar con cosas importantes. Julián Álvarez, que llega después de una temporada, la verdad que muy cargada desde el punto de vista físico, con muchos partidos, el desgarro de Montiel, del futbolista de River, Paredes, que está con la contractura, que podría ser, aunque sea un mínimo desgarro, dicen que podría llegar a jugar alguno de los partidos amistosos. Pero estamos hablando, de alguna manera, de la columna vertebral del equipo. El Dibu Martínez, el Cuti Romero, Leandro Paredes, Lionel Messi y Julián Álvarez. Si uno traza una línea desde arriba hacia abajo, habla del arquero, del zaguero central, del volante, del creador y del goleador, es decir, de la estructura del equipo. Aún así, no, aún a ciencia cierta, todavía no sabiendo si Leandro Paredes va a ser titular, si en el esquema de Lionel Scaloni aparece justamente Paredes como titular o si ese lugar va a ser para Enzo Fernández, sabiendo que Rodrigo De Paul junto a Lionel Messi, los últimos dos en incorporarse al equipo argentino, bueno, viene de tener una temporada que no ha sido del todo halagüeña, De Paul allí en el Inter de Miami, que nosotros entendemos, yo ya lo dije en más de una oportunidad, que es un futbolista muy joven para ir a jugar en una liga tan menor como es la norteamericana. Los invito a la reflexión. Tuvimos la posibilidad de nuestro programa habitual de los domingos de charlar con Carlos Ares, una charla futbolera, hablando de la historia de los mundiales, pero con un tipo muy inteligente que tiene pensamiento propio, que fue el creador de TEA Deportiva, que trabajó en la revista El Gráfico, Goles, que es una palabra autorizada, está entre los 3 mejores periodistas deportivos que escriben en la República Argentina junto a Ezequiel Fernández Mur y Horacio Pagani, tiene una opinión muy pesada. Bueno, tuvimos el gusto de hablar con él en el día de ayer, una nota larga, pero extrajimos lo más importante. A ver, le preguntamos a Carlos Ares si le gustó la lista que armó Scaloni.
4: Hola Nico, ¿cómo estás? Saludos para todos. Me gusta mucho Scaloni en principio. Creo que es el mejor entrenador que ha tenido la selección argentina, incluyendo a Menotti y a Bilardo, que yo los conocí a los dos. Esta persona me parece muy centrada, muy lógica. Le escuché dar mucha clase de fútbol, de cómo se dio cuenta sobre la marcha, qué tipo de fútbol tenía que hacer la selección. Y me parece que, no solo por los títulos, por la forma de jugar y demás, creo que es la mejor selección argentina, por lo menos que yo he visto jugar con continuidad en tanto tiempo.
0: Ahora acabas de tirar un título rimbombante, es la primera vez que escucho un periodista calificado, como es tu caso, de elegir a Scaloni por encima de Menotti y Bilardo, y además vos conociste a la perfección los dos procesos, fundamentalmente el de César.
4: Sí, claro, por eso te digo, según mi experiencia, esto es como en el fútbol pasa siempre, ¿no? La comparación se promueve, pero es inútil porque uno dice, bueno, Maradona o Messi, y así empieza a comparar Maradona a Pelé, pero bueno, cuando uno ha vivido ciclos como el de Menotti, que lo viví muy cercano, muy intenso, y el tiempo va pasando porque vos decís, bueno, pará, Menotti cuántos años tuvo en la selección y Scaloni todavía no, esto es como un chico que debuta, juega bien 2 años y decir, bueno, pero pará, a ver, Lamine Yamal, juega bien, pero no me lo compares con Messi lleva 20 años jugando bien, Lamine lleva un par de años, entonces esto es lo mismo, pero lo que pasa es que Scaloni, desde que asumió hasta ahora, ya pasó el tiempo suficiente como para decir, bueno, ya es comparable a los ciclos de Menotti y de Bilardo. Para mí este es su superior. Juega mejor esta selección, está bien que tiene a Messi, ¿no? Que es la que hace lo distinto a todo. Menotti tuvo a Maradona, Bilardo tuvo a Maradona, pero esta selección en conjunto, desde que ganó la primera Copa América, me parece que jugando es la que a mí me da más garantías de buen juego, no solo de que va a ganar o que puede ganar o perder, como perdió con Arabia Saudita, pero me da garantía de que es un equipo, como dijo Messi en su momento, no te deja tirado. En cambio, los ciclos de Menotti y de Bilardo, la gente no se acuerda mucho ahora, yo sí, porque justamente tuve que cubrirlos como periodista. La gente no se acuerda mucho que, por ejemplo, a Bilardo un mes antes del Mundial lo querían echar, y me lo contó Valdano en su momento. Ya le habían ganado a Corea en el Mundial de México, y Valdano me dijo, si nos ponían 10 pasajes de regreso a Buenos Aires, nos matábamos por agarrar el pasaje,
0: sí, porque la situación
4: no daba para más.
0: Bien, gran nota con Carlos Ares, por supuesto, por el protagonista, donde él dice que Scaloni es más que Bilardo y que Menotti. Le pregunto a nuestro amigo Eladio Arrigui, conductor de la tira Pasión Nacional de lunes a viernes de 19 a 20. ¿Nos dejó sorprendidos, Carlos, con esta declaración?
5: Sí, la verdad que sí. La verdad que sí. Hola, Nico. Hola a todos. Buenas tardes. Sí, es bueno, son opiniones y las opiniones son respetables. Me parece a mí que lo que ha hecho Scaloni es... ganar dos Copas América, una antes y la otra después del Mundial, y el Mundial lo ponen por encima de Menotti y Bilardo, pero...
0: Para mí no de Bilardo, porque Bilardo fue campeón del mundo y subcampeón.
5: Sí, está bien, pero yo lo iba a dejar de lado a Bilardo, mirá vos. Yo lo iba a poner con Menotti. ¿Por qué? Porque en el momento en que Menotti asume... No nos olvidemos que el mariscal Roberto Perfumo siempre decía en esta mesa, en estos micrófonos, que a la selección no quería ir nadie. Y él cambió esa forma y le dio otra tónica a la selección. Desde el año 74, el primer partido que juega la selección de Menotti en el 74 fue el 12 de octubre de ese año. 1-1 en la cancha de River con España. Desde ahí hasta junio del 78 salió campeón del mundo. Después le fue mal en España, todos los que vos quieras, pero organizó como organización hasta el día de hoy. Bueno, tal es así que Menotti estuvo hasta el día de su muerte manejando con Scaloni aspecto de esta selección argentina.
0: Desde
5: así
0: el punto de vista organizativo, Menotti fue el técnico más importante de la historia.
5: Sin
0: fue el que
5: duda.
0: Le devolvió la identidad a la selección argentina.
5: Para mí, de Bilardo fue solamente el Mundial 86. Nada más que eso. Lo demás fue todo malo de Bilardo.
0: Bueno, está bien. Quiero contarles que acaba de perder el tenista argentino Juan Manuel Cerúndolo el segundo set con Matteo Berrettini. Bueno, tendremos más repercusiones, Eladio, de todo lo que tiene que ver con el entrenamiento de la tarde en Kansas City, en el programa que vas a comandar a partir de las 7 de la tarde en Nacional.
5: Exactamente, Argentina ya, aparentemente todos los futbolistas van a estar en condiciones para jugar el primer partido, pero no se sabe...
0: La lista es larga, yo recién la conté, son 9 en total.
5: Sí,
0: los que
5: pero
0: están...
5: van a estar todos en condiciones. Ahora, futbolísticamente no se sabe cómo van a llegar.
0: No, claro, ahí está el tema.
5: Ahí está el tema. A lo mejor algunos no juegan. Por ejemplo, Cuti Romero quizás no juegue el primer partido.
0: Claro.
5: Porque va a llegar sin fútbol después de 2 meses.
0: A mucha gente le hizo ruido la salida de la selección de Marcos Acuña.
5: Sí, todavía...
0: No tuvo un buen año en River, más allá de que mejoró en el tramo final.
5: No han sido claros todavía. No ha hablado Scaloni con respecto a la lista. Habrá que la primera conferencia de prensa seguramente le van a preguntar. Y también para alejar rumores, malos rumores que siempre están, pero bueno, es para alejarlos también. Por si es que no le dijeron nada a Acuña, si es que no se comunicaron con él. Me parece a mí una falta de respeto
0: sí.
5: Si eso ha ocurrido.
0: Hubo una acusación muy grave de Ricardo Caruso Lombardi en la pantalla de TN diciendo que Paredes lo bajó a Acuña. Yo creo que Paredes no tiene el poder como para bajar a un compañero.
5: A mí me parece difícil que eso haya ocurrido, pero es bueno que lo digan ellos.
0: Sí, claro.
5: Es bueno que lo digan ellos. Primero que lo diga Acuña y después Paredes y después Scaloni y todos los que son responsables. Porque como se alinearon los planetas en Qatar, se tienen que alinear de nuevo ahora.
0: Perfecto. Te agradecemos muchísimo la participación.
5: Un abrazo, un saludo grande al que está en línea.
0: Muy bien. Eladio Arrigui con nosotros. Qué buenos relatores y además buena gente. Los saludo a Damián Zárate. Prácticamente en la apertura de nuestro programa. Hola, Damián.
6: Nicolás, buen comienzo de semana y un abrazo, por supuesto, a Eladio, que todas las tardes también cruzamos algunos verbos en el segundo tiempo. Y algo que venimos contando, Nicolás, esperamos solamente la oficialización de algo que está confirmado, que es la salida, como vos venís contando también, desde hace bastante, antes que se diesen algunos resultados que terminaron siendo decisivos. Porque cuando Úbeda llevaba 14 partidos invicto, uno pensaba en la posibilidad y si seguía avanzando en el torneo de apertura, y si se metiera en octavo de final de la Copa Libertadores de América, en la posibilidad de una continuidad. Nada de eso sucedió. Quedó prontamente eliminado en la mismísima Bombonera de Buenos Aires contra Huracán, y después vino ese partido y ese escenario entenebrecido con la eliminación perdiendo contra U Católica en la última fecha, en la sexta del grupo de la Copa Libertadores de América. El 18 de junio, cuando Boca vuelva a los entrenamientos, la idea es que tenga un nuevo entrenador. El primer paso se dio y es que se confirmó que no sigue Claudio Úbeda. A partir de ahí, bueno, Riquelme con Delgado, ya no decir el Consejo de Fútbol, aunque en el último partido en el palco estaba Alfredo Cassini y nunca se oficializó tampoco la salida, es que Boca busca nuevo entrenador o uno de los primeros que siempre suena es el Turco Mohamed, que por lo menos desde lo discursivo el otro día, después de haberse consagrado con el Toluca, lo descartó. Pero de estas historias tenemos bastante, ¿no? Como la de Gago y la de Coudet, sin irnos mucho tiempo hacia atrás, Nicolás.
0: Sí, fíjate que en su momento cuando vino Diego Martínez estaba con trabajo en Huracán, no recuerdo el caso de Almirón. Y estoy de acuerdo con un enfoque que le diste al Boca de Úbeda y a la situación del técnico en particular. Cuando decías no nos adelantemos a los hechos, esperemos cómo se suceden los acontecimientos. Independientemente de la derrota del otro día, aunque Boca hubiera ganado y Úbeda hubiese dejado al equipo en octavo de final, yo creo que la decisión de Riquelme estaba tomada, que era la de no renovarle el contrato a Úbeda e ir en búsqueda de un nuevo entrenador.
6: Sí, recuerdo en esa mesa cuando el escenario era muy positivo, de 14 partidos sin derrota, aunque vos hacías referencia siempre, mirá que de esos 14 hay muchos empates, y muchos empates en la Bombonera. Pero después el equipo había evolucionado futbolísticamente sin hablar solamente de la estadística. Bueno, el equipo después empezó a rodar escaleras abajo, esas dos derrotas consecutivas que lo dejaron medio en jaque para jugar un partido decisivo, intragrupo definitorio como contra U Católica, porque también hay maneras y maneras de perder, ¿sí?
0: Sí, claro.
6: Y las dos derrotas en la Bombonera, haciendo un corte, las últimas dos derrotas en la Bombonera contra Huracán, aunque por supuesto no se puede comparar desde la cantidad de situaciones de gol, que tuvo muchas situaciones y tal vez no mereció perderlo ese partido, pero el otro día, como epílogo de un ciclo, el partido contra U Católica explica todo lo que sucedió en este tiempo en Boca.
0: Sí, es todo, cierto. Vos sabés que...
6: una situación de desaguisado que desembocó en la eliminación.
0: Vos me conocés bastante porque además hemos compartido cabina transmitiendo a Boca durante un año en forma consecutiva. Yo digo siempre que hay que ponerse en el lugar del otro. Y trato de ponerme en el lugar de Riquelme. Cuando se fue físicamente de esta vida Miguel Ángel Russo, yo no estaba tan convencido de que tenía que seguir Úbeda, pero remitiéndome a los hechos, entendí que la decisión de Riquelme era la correcta, que era continuar con el ayudante de campo de Miguel, que en este caso era Claudio Úbeda. Ahora bien, después de la caída de Boca en la Bombonera frente a Racing, con la exclusión del Changuito Ceballos en un momento del segundo tiempo, advertí que era un error gravísimo de Riquelme continuar con este entrenador para esta temporada, para el 2026. Sí me gusta tener razón en realidad, pero ¿cómo lo advertimos nosotros que estamos en el día a día, pero no adentro como está Riquelme? Porque Riquelme vive adentro del predio de Ezeiza, pasa prácticamente 14, 15 horas por día allí, Damián. Entonces, ¿cómo lo advertimos nosotros y no lo advirtió el presidente de Boca?
6: Yo recuerdo esos días cuando charlábamos contigo y cerca de fin del 2025, que estaba Santiago al frente de Pasión Nacional, y vos enfáticamente también en tus redes marcabas que era un error, y a la luz de lo que sucedió en este segundo semestre está comprobado. Reitero, no solamente por las eliminaciones, sino porque si bien el equipo en un momento levantó su nivel, nunca llegó a jugar 8 puntos. El pico de rendimiento fue 7 puntos, cuando dijimos, bueno, encontró la mitad de la cancha con Paredes, con Delgado, con Ascacíbar, evidentemente sintió mucho la salida de Ascacíbar, la lesión de Marchesín, son imponderables, pero para un equipo endeble, porque si a vos te sacan algunos jugadores y perdés la columna vertebral y la identidad futbolística, es que tenés una endeblez desde, reitero, lo futbolístico. Y yo sigo diciendo, en la era de la fotografía y de la imagen, Nicolás, y porque además la reunión se dio entre Úbeda y Chelo Delgado, que no exista, a los que nos escuchan todos, sí, los días van a decir lo dijiste, otra vez, Damián va a decir lo mismo.
0: Lo dijiste hasta el hartazgo, es cierto.
6: No, pero no puede ser que no haya una foto entre Riquelme y Úbeda.
0: Claro.
6: No hay una foto juntos, no, y desde lo simbólico.
0: Y no la vas a encontrar.
6: Eso.
0: Claro. Y de todas formas, el reconocimiento que le hago a Úbeda a nivel personal es que se hizo cargo del equipo en un momento muy difícil. Ahí hay un reconocimiento total. No te voy a poner en el compromiso de quién va a ser el técnico de Boca, porque yo creo que no lo sabe ni el propio presidente esto.
6: No, por eso te nombraba hace un rato lo del turco Mohamed, que es el nombre medio natural que se dio en este tiempo. Hay algunos nombres naturales, pero algunos están con trabajo y además han mostrado cierto antagonismo con Riquelme, no solamente ahora, sino hasta cuando jugaban. Pienso en Guillermo, pienso en Palermo, pienso en Tevez, más allá de cada uno su propio recorrido. Y después habrá que empezar a pensar, saliendo de esa lógica, a qué entrenador apuntará Riquelme y con qué plantel. ¿Qué pasará con Paredes? ¿Qué pasará con Ander Herrera? ¿Qué pasará con Cavani? Que una de las, y metemos otro dato, una de las opciones que tiene en su cabeza es operarse, porque los dos trabajos de bloqueo que se hizo en la espalda no terminaron resultando, pero la operación sería de riesgo también, porque lo podría dejar afuera 2 o 3 meses y el vínculo termina en diciembre. Son todas situaciones que, por supuesto, no son estructurales. Lo más importante es saber quién va a ser el representante de Claudio Úbeda, pero que tiene que tomar Riquelme, que ha sido su talón de Aquiles. Increíblemente, otras áreas del club funcionan, otros deportes funcionan, más allá de la eliminación de la Liga Nacional de Básquetbol anoche de Boca contra Quimsa. Pero otras áreas funcionan y no funciona el fútbol. Es increíble.
0: Sí, me saco el sombrero cambiando de tema. Qué mérito para Juan Sebastián Verón, porque su equipo Estudiantes de La Plata demuestra que es competitivo siempre.
6: Ayer fue una aplanadora. Yo te dije hace un rato, pico de rendimiento. Tocó pico de rendimiento en el último partido del semestre. El mejor partido en el ciclo Cacique Medina fue ayer, que lo arrolló. Ahora, en un rato voy a estar expectante para saber qué dice el patrón de la vereda, Omar Sapienza, porque le pegó un baile de novela a Estudiantes ayer a Rosario Central en Córdoba para meterse en octavo de final.
0: Muy bien, Damián, muchas gracias por tu participación en el programa. Con la salida de Úbeda de Boca, más allá de que esperamos la confirmación oficial, y a un toque con Estudiantes de La Plata, que sigue en la Copa Argentina. ¿Es La Plata, la Paternal, tu domicilio? ¿Es ahí Mar del Plata, Chapadmalá? Pues nunca sabemos dónde vivís.
6: Me he convertido en una persona nómade, nómade.
0: Está muy bien, nos reencontramos este martes. Un gran abrazo.
6: Abrazo, chau.
0: Damián Zárate, tenemos la pausa.
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0: suspendido el partido de San Lorenzo el miércoles con Copa Argentina con Riestra. ¿Alguno planteaba alguna duda? Bueno, está suspendido, se lo contamos a la gente, para algún distraído, ¿no?, que pensó que San Lorenzo todavía tenía un partido pendiente. Y ahora sí, lo que usted titulaba, la victoria de Culota, algo que veníamos diciendo ya desde hace un tiempo, que era Culota con Constantino, y así terminó siendo el resultado de la elección.
1: Lo felicito, lo felicito Zarratea, porque fue un anticipo que yo convalidé además.
0: Le agradezco mucho su convalidación, ¿no? El tema es la sorpresa que metió Sergio Francis.
1: Sí, es verdad. Algunos en la mesa, mejor dicho, algunos lo daba como ganador y yo dije, eso no va a ocurrir.
0: No va a ocurrir. ¿Pero qué pasó? El viernes, a última hora, yo creo que esto claramente inclinó la balanza. César Francis, a través de presentaciones que venía haciendo y que ha contado en algún momento aquí, ¿se acuerda del tema del fondo suizo y el pedido de quiebra?
1: Sí, claro.
0: Bueno, el jueves contamos que por la tarde la justicia falló a favor de San Lorenzo y rechazó el pedido de quiebra diciendo que no estaban los papeles originales, cosa que hemos contado en algún momento, que había un pedido de quiebra, pero no estaba el papel original donde San Lorenzo firmaba que él le debía la plata. Pero el viernes se supo la información que Arreceigor, el anterior presidente Moretti, junto a Constantino, le habían firmado un papel al fondo suizo diciendo, sí, sí, nosotros le debemos. Esto hizo que Constantino, creo yo, termine bajando considerablemente el resultado de la elección y que quien era uno de los que hacía las presentaciones en la justicia, César Francis, termine subiendo, terminando casi en un empate virtual por el segundo puesto.
1: Bueno, está bien, le dio un envión a César Francis, es cierto. Yo creo que por lo que vos venías contando, siempre con muy buena data, Sergio, de San Lorenzo Almagro, le digo a la audiencia, no había manera de que ganara el oficialismo.
0: No, era, pero bueno, si nos ponemos a pensar, la diferencia también es muy chica entre el primero y el segundo puesto, ¿eh? No es que fue tan grande, estamos hablando de 1000 votos nada más, en una elección que fue bastante reñida,
1: sí,
0: entre
1: pero
0: los cuatro primeros.
1: ¿Pero cuántas listas? ¿Cuatro?
0: Cinco.
1: Bueno, cinco listas. Entonces, sí, entre pero cinco listas en un club tan grande como San Lorenzo Almagro, la diferencia no iba a ser muy grande, por cierto.
0: Sí, pero la quinta sacó 4%, casi que tuvo muy pocos votos. Pero bueno, vienen las noticias, Álvarez.
1: Sí, ¿te quedás un ratito más y seguimos hablando de San Lorenzo, puede ser?
0: Bueno.
1: Muy bien. Marcelo Culota, viste que dijimos en la nota que hicimos que nos había dado Sergio muy buena impresión el ahora presidente de San Lorenzo electo.
0: Sí, señor. Ahora cuando volvamos a las noticias tendremos que hablar también del tema del estadio, algo que tiene que empezar a pensar Culota.
1: Perfecto. Ya seguimos con Sergio Zarratea. Recordamos las vías de comunicación de Pasión Nacional.
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1: Muy bien, nos vamos a encontrar con el servicio informativo. 1:30 de la tarde, noticias.
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4: 1:30 de la tarde en todo el país. Suben las acciones y se mantiene el riesgo país. Los papeles que cotizan en Wall Street trepan hasta casi 6 puntos, empujados por YPF y Pampa Energía, las mismas empresas que provocan una suba del Merval de 2,8%. En ese marco, el riesgo país se ubica en 491 puntos básicos. Javier Milei encabezó un plenario para la memoria del Holocausto. Argentina será sede de 2 encuentros anuales del IRA en el marco del ejercicio de su presidencia pro tempore durante 2026, que por primera vez ejerce un país del hemisferio sur. El jefe de Estado estuvo acompañado por el jefe de gabinete, Manuel Adorni, y el canciller, Pablo Kirchner. Entraron en vigencia las nuevas tarifas del transporte público en el AMBA. El boleto mínimo de los colectivos del conurbano bonaerense se fijó en 1.015 pesos y en la ciudad de Buenos Aires llega a 788 pesos. En tanto, el viaje en subte alcanzó los 1.558 pesos y los peajes de las autopistas porteñas registraron una corrección de 4,6%. El cielo se encuentra cubierto en la ciudad de Buenos Aires, temperatura 14 grados 4 décimas, humedad 85%.
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0: Una de la tarde, 33 minutos en la continuidad de Pasión Nacional con los mensajes de los oyentes que se comunican desde todo el país.
1: 11-3877-485 desde Comodoro Rivadavia. Raúl, hola muchachos, dice, hablen de la paliza de ayer en Córdoba. Roberto de San Juan dice, a Úbeda no le renuevan el contrato, pero pregunto, ¿seguiría como entrenador de la reserva?
0: No lo sé.
1: Cristian de Rosario dice, ya pasó mucho tiempo, pero algún día se sabrá por qué borraron al Papu Gómez de la selección.
0: Bueno, algún día tal vez lo sabremos. Vuelvo con Sergio Zarratea. La mejor información de San Lorenzo está aquí en Pasión Nacional. Sergio.
2: Es hora de poner Shakira, ¿eh? Te voy avisando.
0: ¿Sí? ¿Te parece?
2: Sí. Ya empezó el Mundial, ya está, listo.
0: Sí, Shakira recién para el 11 de junio lo tenemos previsto. Antes no, ¿eh?
2: El 11 recién.
0: Sí, el 11. Bueno. Es una falta de respeto sacar a Nat King Cole para poner a Shakira, ¿eh?
2: Pero perdón, ¿el programa no es del Mundial ahora?
0: Sí, no, el programa del Mundial lo hago el domingo de 14 a 15.
2: Bueno, pero después de ya, eso es una zaraza que hace usted momentáneamente. Claro. Ahora empieza la posta.
0: No, por supuesto, pero al hincha de Boca no creo que le interese tanto el Mundial. Quiere saber quién va a ser el técnico. El hincha de San Lorenzo, por ejemplo, quiere saber qué va a ser del estadio. Ejemplos.
2: Pero si yo le pregunto al hincha de Boca, ¿qué prefiere? Si a quién pone Nat King, ¿cómo es?
0: Nat King Cole.
2: O Shakira, creo que gano.
0: Es probable, ahí okay. Me ganó.
2: Perfecto. Bueno, ahí vamos a San Lorenzo.
0: Dale.
2: Después de este triunfo rutilante, vamos a San Lorenzo. Decíamos antes de las noticias que ahora Culota va a tener que, más allá de armar el plantel, algo que vamos a hablar en un instante, tomar decisiones respecto al estadio. Porque con la cesión de los terrenos que se dio la semana anterior, San Lorenzo está obligado a que en 10 años tiene que tener construido el 20% para sostener los terrenos. Por lo cual, San Lorenzo debe empezar una ingeniería para realmente construir el estadio. No, ya no es una cuestión de campaña o de proyecto que se pueden llegar a presentar. San Lorenzo necesita hacerlo realidad porque si no pierde parte de los terrenos. Y esa va a ser una de las decisiones importantes que va a tener Culota, que viene militando en San Lorenzo desde hace muchísimo tiempo, recordamos en la elección que gana Moretti y sale segundo, para realmente concretar la vuelta a Boedo que tanto espera el hincha de San Lorenzo. Y respecto a lo futbolístico,
0: sí.
2: Obviamente Álvarez tiene contrato, pero él marcó la última conferencia de prensa después de la eliminación de San Lorenzo en la Copa Sudamericana, que obviamente había una elección de por medio. En principio todos están decididos, ahora es Culota, pero estaban todos decididos a que siga Gustavo Álvarez. Nadie se manifestó en contra y creo que Gustavo Álvarez ha hecho bien las cosas. Pero ahora empieza de cero. Álvarez tiene un plantel y tiene un mercado de pases por delante. Lo que pidió Álvarez es que de los tres nombres que a priori San Lorenzo tiene que rápidamente llegarían ofertas, Cuello, Romagna y Orlando Gil, de esos tres jugadores, entendiendo que San Lorenzo necesita vender, Álvarez le pidió, o le va a pedir, mejor dicho, a la dirigencia, se lo había pedido a Constantino, ahora se lo va a pedir a Culota, que no le vendan a Orlando Gil. Cualquier otro, él aceptaría que se vaya, pero pidió que no le vendan a Orlando Gil. Hoy Orlando Gil, hace un rato se dio la lista de Paraguay, obviamente está convocado para la Copa del Mundo, y tiene chance de ser el arquero titular. Vamos a ver qué define Alfaro en las próximas horas antes del debut de Paraguay, pero Gil llega con muchas chances de pelear por un lugar en el arco titular de Paraguay. Esto haría que Gil sea un hombre muy codiciado.
0: Claro, muy cotizado, es cierto.
2: Claro.
0: Más allá del gol que le hizo Juanfer Quintero, del arquero que mide 2 metros y que tuvo mucha responsabilidad.
2: Cuidado,
0: nunca hay que olvidar ese dato, ¿eh?
2: Bueno, hay tantas cosas que no hay que olvidar, no, Álvarez.
0: Por supuesto.
2: Pero en definitiva, si tiene minutos en el Mundial, va a ser difícil que lo puedan sostener a Orlando Gil, pese a la intención de Gustavo Álvarez.
0: Porque fíjate, es verdad lo que decís, fíjate si aparece un ofrecimiento muy bueno del fútbol mexicano, que económicamente paga muy bien y se te va Gil, es así.
2: Pero por eso te digo, o sea, por más que Álvarez diga, no me vendan al arquero, es el único que quiero que se quede, si aparece una oferta importante, San Lorenzo no la va a poder rechazar, porque no nos olvidemos que más allá de lo del fondo suizo, descartado o no, San Lorenzo necesita plata porque está plagado de deuda.
0: Sí, tiene mucha deuda, es cierto. Quiero decir algo con relación a Marcelo Culotta. A mí me causó una muy buena impresión el día que charlamos por teléfono con él, una nota de casi 15 minutos. Por supuesto que comienza la gestión desde cero, hacía ya varias elecciones que se venía presentando sin ningún éxito desde el punto de vista político. Bueno, se esforzó, no dio el brazo a torcer y finalmente fue elegido como presidente de San Lorenzo. Comienza de cero y ahora empieza, Sergio, la hora de la verdad.
2: Sí, yo creo que San Lorenzo, de la mano de Culotta, que es un tipo muy de San Lorenzo, nadie puede discutir si es hincha de San Lorenzo o no, es muy de San Lorenzo, y es un tipo que hace muchos años viene militando desde la política interna del club, creo que comienza la refundación de San Lorenzo. Veremos si Culotta está a la altura o no de este momento, ojalá que sí, pero bueno, tendrá que demostrarlo con los hechos.
0: No, claro, por supuesto, ojalá que esté a la altura porque con este juego de palabras, con esto que vos decías de la refundación, esto lo hacía de manera brillante Enrique Macaya Márquez, por eso es el uno, de la refundición, ahora viene la refundación que va a ser responsable Marcelo Culotta. Zaratea, le agradezco muchísimo la participación. ¿Algo de la B Nacional que usted quiera marcar?
2: Morón puntero en la zona A, Atlanta por diferencia de gol puntero en la zona B. El próximo fin de semana se enfrentan Atlanta, Gimnasia y Esgrima de Jujuy, que este fin de semana jugó Copa Argentina y quedó eliminado ante Belgrano. Y en las próximas horas veremos si Andrés Iliana deja el cargo como entrenador de San Martín de Tucumán o no.
0: Muy bien, la participación especial de Sergio Zaratea. Sergio, te agradezco, gracias.
2: Saludos.
0: Muy bien, Sergio Zaratea con nosotros. Estamos siguiendo el Abierto de Tenis de Roland Garros en París, segundo gran slam del año. El tenista argentino Juan Manuel Cerúndolo le está ganando al italiano Matteo Berrettini por 4-2 en el tercer set. Perdió el argentino 6-3 el primero y 7-6 el segundo, Hernán.
1: Sí, tenemos una temperatura en Buenos Aires de 14 grados 4 décimas con un cielo totalmente cubierto. 11-3870-7485 es nuestra vía de comunicación.
0: Vamos a escuchar a Marcelo Bielsa, el técnico de la selección uruguaya de fútbol, justamente hablando de Uruguay.
3: La palabra culminar no es terminar, no significa terminar. Culminar es el punto más alto de una etapa y nosotros habíamos trabajado en partidos amistosos, eliminatorias, Copa América y el Mundial, y evidentemente es el punto más alto de la etapa. Yo no hablé de terminar y efectivamente termina mi vínculo con la AUF, pero siempre me hubiera parecido irrespetuoso de mi parte anticipar una negativa a una propuesta inexistente. Desde mi punto de vista, si alguien que no recibió, que no está obligado a responder respecto de su futuro y anticipa una decisión que únicamente se corresponde con la negativa a una posibilidad, para mí eso es menos valorar a la organización a la que yo estoy perteneciendo hasta el fin de mi contrato.
0: Muy bien, hasta ahí Marcelo Bielsa explicando la definición entre culminar y terminar, lo dejó afuera a Naitán Hernández. Fue lindo el video que dio a conocer la Asociación Uruguaya de Fútbol con motivo de la lista de 26 que van al Mundial, Bielsa andando en bicicleta. Bueno, y ahí aparecía cada uno de los nominados, de los citados, mejor dicho, a la Copa del Mundo. Gran goleada de Brasil, 6-2 en el Maracaná frente a Panamá. Después hubo una conferencia de prensa donde habló el técnico italiano, precisamente, hablando de Neymar, que aunque esté lesionado, va igual al Mundial. Voy al encuentro de Juan Ignacio Gijón en el móvil de Nacional. Hola, Juani.
4: ¿Cómo estás, Nico? Un placer enorme saludarte. Estamos en el barrio de La Boca, lo anticipó Hernán hace un ratito. Mañana poco atractiva para salir a caminar, El cielo completamente cubierto por nubes, una mañana fresca, un mediodía fresco, ya podemos hablar. Mañanas que veredas que están mojadas porque cada tanto hay alguna llovizna que empieza a caer sobre Buenos Aires, pero nosotros estamos aquí, en el barrio de La Boca, para sumar alguna voz del hincha Xeneize después de lo que fue la pronta eliminación de la Copa Libertadores y la noticia de que Claudio Úbeda posiblemente no continúe en el cargo como técnico de Boca Juniors. Hay chicos, hay grandes, está la familia. Empezamos por los más chicos. ¿Tu nombre?
5: Máximo.
4: Máximo. ¿Y tuyo?
5: Tadeo.
4: Tadeo, hincha de Boca los dos, ¿no?
5: Sí.
4: ¿Amigos del club? ¿De dónde?
5: De...
4: De Boca.
6: De Boca, sí. Hincha de Boca.
4: Hincha de Boca, ¿no?
5: Sí.
4: Contame, ¿cómo lo ves a este equipo? ¿Te gusta el equipo? ¿No te gusta? ¿Quién es tu favorito?
5: No me conformo con este equipo porque falta un 9.
4: Falta un 9. ¿No te gusta Milton Jiménez? ¿No te gusta Cavani? ¿Quién?
5: No me gusta.
4: No te gusta. Habla papá, a ver. Papá también.
6: Papá de Máximo.
4: Papá de Máximo.
6: Venimos a hacerle el aguante a mi nene, que hoy tiene una prueba, para ver, bueno, apoyarlo y que sea lo que Dios quiera, ¿no? Y volviendo al tema del fútbol, faltan muchas cosas.
4: Decía, sos socio, venís a la cancha.
6: Sí, sí, vengo a la cancha, seguido con el nene.
4: ¿Sabes? ¿Vinieron en el partido de Libertadores?
6: 19. Sí, ahora no pudimos venir con la Católica, complicado, ¿no? Somos acá del partido de Tigre nosotros y nada, ahora esperar que quiero decirle algo a Cavani, ¿no? Que es momento de que se presente, pero para decir que ya está, que no busque que la gente de Boca lo odie, ¿sí?
4: Hay dos contratos que se vencen este año. Sí. Uno es el de Úbeda, otro el de Cavani. ¿Te gustaría que siga Cavani?
6: Y no, es el momento que ya está.
0: No, claro, te está diciendo que no.
6: Como hincha de Boca, soy hincha de Boca, no soy hincha de los jugadores, ¿sí? Yo quiero lo mejor para Boca y yo creo que ya es momento de que cuelgue el logotín de Cavani, que salga a una conferencia y a dar las gracias por el apoyo de la gente que siempre le brindó, ¿sí?
4: Porque ¿y por Úbeda?
6: Sí, por Úbeda, ya hace rato. Hace rato le quería decir chao, pero bueno. Ya
4: ¿No te gusta? ¿Nunca te gustó?
6: No me gustó para nada, para nada.
4: ¿Quién traerías?
6: Oh, está difícil. Suenan muchos nombres y la verdad que está muy difícil hoy decir un nombre correcto.
4: Me decías, ¿sos socio? No sé, ¿pudiste votar en la última elección?
6: No, hace poco.
4: Si pudieses votar, ¿hubieses elegido esta comisión?
6: Yo siempre estoy con Román.
4: Siempre con Román. ¿Estás conforme entonces con la...?
6: Hay cosas y cosas, pero siempre del lado de Román.
4: A ver, vamos, cruzamos la vereda con el otro papá. ¿Úbeda sí o Úbeda no?
7: No, Úbeda no.
4: ¿Traerías algún técnico que tengas en la cabeza, quien te gusta? Aunque digas, es imposible, pero vos decís, me gustaría que esté en el banco de Boca.
7: Me gustaría Palermo, pero con Riquelme...
0: No, imposible, con Riquelme imposible.
4: Imposible Palermo.
7: Sí.
4: Y te pregunto por la comisión directiva, ¿qué conformidad te merece?
7: Ay, no, como jugador requiere lo máximo, pero como dirigente no.
4: ¿Estás en disconformidad?
7: Sí, la verdad que sí.
4: Bueno, muchísimas gracias. Chicos, suerte entonces y cuídense, abrigarse, porque hace frío. Ahí estamos, Boca a Boca, dicen acá.
0: Bien, bien con el móvil. Mira, voy a tratar de ser gráfico y de ser lo más breve posible. El tema del hincha de Boca con Riquelme es la tela. Pregúntame por qué.
4: ¿Por qué?
0: El pantalón corto es extraordinario. Con el largo hay muchos problemas.
4: Bueno, hay algo que yo me llevo de este móvil, Nico. Nosotros estuvimos haciendo la previa del partido con la Católica la semana pasada. Hicimos un picadito con el hincha de Boca. Le preguntamos, ¿Úbeda sí o Úbeda na? ¿A cuántos hinchas le preguntamos? Por lo menos a 7-8 hinchas. Fueron 7-8 respuestas positivas para el entrenador. Hoy, de estas 4 personas con las que acabamos de hablar, fueron 4 respuestas negativas. Yo creo que el partido que se jugó aquí en La Boca la semana pasada por Copa Libertadores le terminó de abrir la puerta de salida a Claudio Úbeda. Ahora la incógnita del hincha pasa por quién va a ocupar el lugar vacío que va a dejar Úbeda. ¿Palermo? ¿Serán los mellizos? ¿Será el turco Mohamed? El deseo del hincha, recién lo expresaba, Palermo, el imposible.
0: Sí,
4: vos lo dijiste, Nico.
0: Olvídate.
4: Pero, a ver, el hincha de Boca quiere que ocupe ese lugar, la impresión que a mí me da, un ídolo, un hincha de Boca. Puede ser Palermo, pueden ser los mellizos, pueden ser quien quiera que seas que haya jugado en Boca, pero tiene que ser algo con identidad de Boca.
0: Muy bien, te mandamos un abrazo y volvemos.
4: Abrazo, Nico.
0: Bien, Juan y Gijón, el problema de Boca no es sacarlo a Úbeda ahora, fue dejarlo en diciembre. Yo lo marqué hasta el hartazgo. Digo, Riquelme, un tipo de tanta experiencia, un sabio del fútbol como Riquelme, que entienda a la perfección, y que ha tenido grandes entrenadores, a mí me cuesta pensar que Riquelme siga creyendo que el mérito es solamente de los futbolistas. Me parece que la figura del entrenador es importante. Recuerden lo que significó en su momento Alfredo Di Stéfano, Juan Carlos Lorenzo, el propio Carlos Bianchi, Coco Basile, que ganó 5 títulos en un año, o el último que fue Miguel Ángel Russo. Está con nosotros Agustín Domper. Agustín, te damos la bienvenida.
8: Hola, Nico, querido. Bueno, vamos a hablar de River. Hay novedades en cuanto al mercado de pases. La presentación el otro día antes de subirse al avión de Otamendi, como para bajar un poco la espuma de lo que fue la derrota en la final frente a Belgrano. Y tengo un par de nombres, Nico, uno que se cayó casi definitivamente y otro que está cerca de venir a River, que en un rato te voy a dar.
0: Bueno, perfecto. Y después vas a contar algo de justamente de Marcos Acuña. Sí. Yo creo que Acuña se queda afuera por el bajo rendimiento en la primera de River. No creo que nadie lo haya bajado.
8: Bueno, hay una versión,
0: hay una polémica
8: instalada.
0: Sí.
8: Yo coincido con vos, si bien fue bueno el último tramo de
0: partidos,
8: pero
0: el sprint final.
8: Pero no lo alcanzó. Y aparte terminó nuevamente lesionado. Si él quizás en la final de Belgrano, primero si River coronaba, y si él no tenía que salir por una lesión física, hubiese sido otra imagen. Pero creo que el rendimiento que vos marcás, Nico, y otra vez lesión, me parece que lo terminaron de dejar afuera.
0: Bien, y chapó por Estudiantes de La Plata, que como le dije a Zárate, siempre es competitivo el equipo de la Bruja.
8: Sí,
0: Verón.
8: Ayer estuvimos con Eladio. Gran partido, ¿eh? Lo barrió de la cancha Rosario Central. Como contaba Omar, complicado lo de Almirón, este presente de Central, muy flojo en todas las competencias.
0: Bien, tenemos la pausa.
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0: 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Hay tres lugares icónicos para conocer. Uno es el Chaltén, que está ubicado a los pies del Cerro Fitzroy y enmarcado por un paisaje de glaciares. Este pueblo, desde 1994, se ha convertido en la capital nacional del trekking. Otro es el Calafate, o Pueblo Glaciar, puerta de entrada al Parque Nacional Los Glaciares. Ubicada a 320 kilómetros de Río Gallegos, es una pintoresca villa de 4.000 habitantes. Y por último, el Parque Nacional Los Glaciares, ubicado en la zona conocida como Andes Australes, límite natural con Chile. Por su imponente belleza, fue declarado por la UNESCO como Patrimonio Mundial en 1981. 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
3: Este papel demuestra que no puedo tener hijos. ¿Es un certificado médico? No, el recibo de sueldo.
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0: Muy bien, en la continuidad de Pasión Nacional, me da mucho gusto ir a la provincia de Santa Fe, Pasión Nacional con concepto federal en todo el país. Lo saludamos al querido Pablo Barovero. Hola, Pablo.
1: ¿Cómo te va, Nico? Buenas tardes. Un abrazo grande para la mesa allí, para los oyentes de Radio Nacional. Vamos a empezar por uno de los dos equipos de Santa Fe donde menos novedades hay y nos guardamos luego la parte, si se quiere, estrictamente deportiva del otro. Seguimos con la novela de Madelón y su renovación. No hubo mayores novedades. Habló el técnico, sí, aunque fue escueto, dijo que la verdad que por el momento hay intenciones de las dos partes de continuar, sí, por el lado de Luis Spani y la dirigencia y Leonardo Madelón, entrenador de Unión, sin contrato, digamos, último entrenador que tuvo Unión, porque hoy no lo tiene, pero que hay buena predisposición de ambas partes y se toma unos días para descansar, para pensar y para que continúen las negociaciones. Eso por el lado del rojiblanco. En Colón sí hay información netamente deportiva, teniendo en cuenta que este fin de semana, el sábado por la siesta, jugó de visitante, la sacó barata por lo que fue el primer tiempo, en Isidro Casanova perdía bien 1-0 y hasta podría haber seguido al descanso algún otro gol abajo, y consiguió en el complemento contra Almirante el empate 1-1 que le sirve para seguir prendido arriba, más allá de que la victoria de Morón hace que el Gallito le saque 3 puntos a Colón y lo deje en la cuarta colocación. Pero una buena noticia es que vuelve a jugar en el Brigadier López y ante un rival directo, porque enfrentará el próximo día domingo a las 5 de la tarde a Bolívar, equipo que sin lugar a dudas es la revelación de la zona A. Sí, está allí terciando con grandes equipos, si bien Morón está teniendo un campañón, es un equipo muy grande, muy popular, Colón obviamente lo mismo, Ferro que está allí dando vueltas en las primeras colocaciones, es un equipo histórico, y se mete Ciudad de Bolívar, recientemente ascendido, que será el próximo rival del Sabalero.
0: Muy bien, Pablo, ¿cómo está el tiempo en Santa Fe hoy?
1: Muy lindo hoy, por encima de los 20 grados y muy soleada la jornada.
0: Bárbaro, nos volvemos a comunicar, independientemente de la competencia, queremos que con esta participación de la selección argentina, el país a través de las distintas radios de Nacional en la Argentina tengan cada vez más participación. Te mandamos un abrazo, Pablo, y saluda a tu gente de parte nuestra.
1: Cómo no, un abrazo grande.
0: Muy bien, Pablo Barovero de Santa Fe, le está peleando Cerúndolo, está 5 iguales con Mateo Berrettini en el Abierto de Tenis de Roland Garros en París. En el tercer set había perdido el tenista argentino 6-3 el primero y 7-6 el segundo. Más de River con Agustín.
2: Bueno, Nico, te contaba, un jugador que interesaba mucho, casi caído, y hablamos de Gio Simeone, el otro hijo del Cholo, uno va al Mundial, el otro estaba ya siendo padre. Bueno,
0: ¿cuál es el familia que va al Mundial? Pues siempre me confundo.
2: Giuliano.
0: Pues, en el Mundial pasado me confundía con los Correa.
2: Claro, con los Correa, con Angelito y con el Tucu Correa. Bueno, Gio Simeone está casi descartado en River porque su equipo, el Torino, pide 15 millones de dólares. River pensó que lo iba a poder negociar por un monto menor y quizás algún jugador, pero parece que está inflexible el equipo italiano. Tuvo una buena temporada en ese equipo Simeone, por eso que quieren el efectivo.
0: Recordemos que River viene de dilapidar 14 millones de dólares en el pase de Castaño.
2: Por ejemplo, entonces
0: eso no se recupera, esa plata.
2: No, Castaño va con Colombia a jugar el Mundial. Yo creo que después del Mundial le van a buscar una salida, pero no en ese monto. A lo sumo 7, 5 millones pagará alguien por Castaño. Y hablando de volantes, ya que me das un buen pie, Castaño es uno de los que se va a ir. Veremos qué pasa con Galopo también, que tiene chances de irse. Y en esa posición, Coudet ya pidió hace tiempo al uruguayo Mauro Arambarri. River envió una oferta de 3 millones y medio por el 50% del pase de este jugador uruguayo que tiene el Getafe de España, juega ahí hace 8 años, de ahí lo conoce, de Europa, de España, el Chacho. Y me dicen que por Arambarri, este volante que vendría a jugar al lado de Aníbal Moreno o entre Aníbal Moreno y Fausto Vera, hay, no te digo un 100% confirmado, pero hay un principio de acuerdo y ese sería el segundo refuerzo, un uruguayo. ¿Te acordás que yo te había mencionado a Canovio, el ex Peñarol? Sí. Pero Canovio también estaba complicado porque pidió mucha plata el Flu.
0: Bien, yo no vine el viernes, participé por teléfono del programa y quería decir un par de cosas de la selección y lo quería compartir,
2: sí,
0: contigo.
2: Cómo no.
0: Más allá de la bronca de la gente de River y de Acuña en particular, a mí no me afecta que Acuña no esté para nada, creo que no hizo todos los méritos para estar en la Copa del Mundo, es una opinión más la mía, no, por supuesto que no soy el dueño de la verdad. Si hay un futbolista que a mí me dio mucha tristeza que no esté en la nómina porque forma parte del presente y fundamentalmente del futuro de la selección argentina, ese es Franco Mastantuono.
2: Sí, sí, coincido. Creo que la polémica tiene que ver con que sí está Lo Celso, que hace un par de meses que no juega por lesión, y no está Mastantuono, que no ha tenido un gran semestre, pero que como vos decís, es un jugador para el futuro de la selección.
0: A Lo Celso yo creo que lo terminan llevando porque pertenece a la mesa chica y porque lamentablemente no pudo estar en el último Mundial por lesión. Tiene un talento total, lo que pasa que no ha sido buena la temporada de Giovanni.
2: No, en el Betis. Y recordemos que los últimos dos Mundiales, porque en el de Rusia va Lo Celso y Zampoli no lo pone. O sea que fue y no jugó. Evidentemente este es el Mundial que tanto esperó Lo Celso, pero es cierto que al quedarse afuera Mastantuono es, si querés, la única polémica. Después yo con lo de Acuña coincido, Nico. Si bien a mí me llamó la atención que no esté el huevo, me llamó más la atención quizás que no haya un 3 natural. Está Barco, pero Barco viene jugando de volante. Y el chico Facu Medina, que surgió también en River, que después jugó en Talleres y ahora está en Francia, es más central que lateral. Pero yo creo que ahí lo que tiene pensado Scaloni es, en caso de no poder contar con Tagliafico, quizás armar una línea de tres y que Nico González haga la banda.
0: Bien, así como fui enfático con Acuña, que jugó parado mucho tiempo en la primera, el otro día Paredes también jugó parado el partido de Copa Libertadores, bueno, como consecuencia de haberse molestado físicamente en el calentamiento previo.
2: Totalmente, por eso Nico...
0: Pero en el año calendario me parece que el año de Paredes fue mejor que el de Acuña.
2: Sí, no, Paredes ganó su lugar, pero fíjate cómo también, al igual que Acuña y que Montiel, los últimos partidos bajaron su rendimiento por tener la mente en el Mundial.
0: Muy bien, Día Internacional de la Infancia, hoy está cumpliendo 60 años Abel Balbo. Felicidades para Nico de la Cruz, el gran jugador de la selección uruguaya de fútbol, exfutbolista de River, y cumple 24 años Cristian Medina. Estamos recordando la figura de Roberto De Vicenzo, uno de los grandes deportistas de toda la historia, ganador del Máster de Augusta allá por el año 1967. Atención Mendoza, feliz cumpleaños para Godoy Cruz, 105 años, y Talleres de Remedio de Escalada, 120 años. Recordamos las vías de comunicación, Hernán.
3: 11-3-870-7485.
0: La temperatura en la ciudad de Buenos Aires.
3: 14 grados, 4 décimas, con cielo cubierto. Está fresco, ¿eh?
0: Bien, y espero que no tengamos lluvia en el resto de la semana.
3: La semana no, esta tarde alguna llovina.
0: Bueno, porque ya está, no. Ya está 2 de la tarde, noticias.
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5: Las 2 de la tarde en la República Argentina. Postergan la aplicación plena del impuesto a los combustibles. El gobierno lo pospuso para el 1 de julio. Se trata de los incrementos remanentes de los gravámenes a los combustibles líquidos y al dióxido de carbono. La medida fue argumentada en la necesidad de continuar estimulando el crecimiento de la economía a través de un sendero fiscal sostenible. En Salta rige la suspensión del servicio nocturno de colectivos. Es por una medida de las empresas del transporte ante la falta de pago de los subsidios por parte del gobierno provincial. El informe de Delia Lobo desde Radio Nacional Salta.
6: Quedó suspendido el servicio nocturno de transporte en Salta Capital y alrededores. Ante ello, el Ministerio de Educación dispuso que las clases en los establecimientos terminen a las 21. La ministra Cristina Fiore se refirió a la decisión.
7: Aproximadamente son 50.000 estudiantes, lo que vendrían a ser del área metropolitana, donde en general ellos terminan las clases o a las 11 de la noche, a las 12 menos cuarto. Entonces, la medida que ha dispuesto Educación es que sí o sí va a terminar las clases hasta las 21 horas, las 2 horas que quedan pendientes se van a abordar a través de la virtualidad, y esto mientras dure esta medida o esta situación.
5: Lollapalooza Argentina 2027 ya tiene fecha. El festival confirmó su regreso al hipódromo de San Isidro en marzo de 2027 y desde este miércoles estarán disponibles los primeros abonos. Actualizamos ahora el estado del tránsito con Ernesto Arriaga.
8: En estos momentos en Puente Saavedra, Avenida Maipú y Cabildo, totalmente normal el tránsito hacia provincia. El ramal Tigre, totalmente despejado, de regreso hacia General Paz, máximo 80 para camiones y micros. Por otra parte, el paso internacional de Esquel Futaleufú, habilitado hasta las 19 horas del día de hoy, en Chubut. Por favor, circular a 40 en alta montaña.
5: En la ciudad de Salta nos escuchás por AM690 y FM102.7 y la temperatura actual es de 16 grados 7 décimas y el cielo permanece cubierto. En la ciudad de Buenos Aires el cielo también se encuentra cubierto, temperatura 14 grados 4 décimas, humedad 85%.
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0: Muy bien, les cuento una intimidad, 2:04 PM, aquí estamos hablando con Agustín Domper, que él prefiere... Él prefiere
1: esa intimidad, no la otra.
0: No, sí. Claro está. Él prefiere la cortina de Nat King Cole,
1: sí,
0: y yo la de
1: Sinatra. 14:30.
0: Claro, la de Nat King Cole es para gente grande que está enamorada por la vida, que después de un buen almuerzo quiere tomar un café, cafecito, exacto, una copita de champán.
1: Lunes otoñal.
0: La gris. La otra es desenfrenada, ¿eh?
1: Sí, es más de un sábado, claro. Después,
0: mirá,
1: de las...
0: A ver. Vamos al Garden y tomamos un cafecito.
1: Vamos charlando.
0: Sí, claro. De la vida un poco.
1: Paraguas,
0: claro. Y además tenemos vidas distintas. Vos sos casado, con hijos como Franchella, sí. Yo soy soltero. Entonces, claro, podemos intercambiar puntos de vista.
1: Totalmente. Y vos, es verdad, vos estás más para la otra cortina.
0: Claro, claro. ¿Cómo es la otra cortina? A ver, ahí está. Ahí está. Mirá que pasaron los años, pero sigue desenfrenado. Mirá, ahí arriba. Pone. Ahí va. Mirá cómo cantaba. Sí, la fiesta completa. La fiesta de la radio.
1: Claro, la fiesta de la radio. También con esta cortina para ir al teatro, Nico, que a vos te gusta.
0: Sí, pero para ir al teatro, la otra, me parece, sí, que es todo más calmo.
1: Pero hay obras que son fuertes.
0: Sí,
1: también.
0: por supuesto. Bueno, con Hernán Exmayer actualizamos las vías de comunicación y vamos con los mensajes.
2: 11-3870-7485, Nico. Acá nos escribe Fede desde Tartagal, Salta. Dice que De Vicenzo ganó el Abierto Británico, ¿no? El Máster de Augusta.
0: Tenés razón, Fede, gracias por la corrección, gracias por estar en la sintonía, me confundí.
2: Alan desde Caleta dice, muy buenas tardes muchachos, ojalá que Almirón sea el nuevo técnico de Boca, así se va de central.
0: Bueno, viene contando Marza Piensa las peripecias que tiene Jorge Almirón. Vamos a saludar a Gerardo Murúa, gran fin de semana para los equipos de Córdoba. Hola Gerard.
3: Hola Nico, querido, qué gusto saludarte, el abrazo grande a Agustín, a todos los compañeros y a la audiencia, por supuesto. Otro muy buen fin de semana para Córdoba, la continuidad de los éxitos para Belgrano, que parecía eliminado y en la última Emiliano Rigoni apareció para forzar los penales ante Gimnasia y Jujuy y luego se agigantó la figura de Thiago Cardoso para darle el pase a octavo de final de Copa Argentina y redondear un semestre que en el que no puede pedir absolutamente más nada el equipo de Ricardo Zielinski. A partir de hoy hasta el 25 de junio estará de vacaciones el campeón del fútbol argentino. El párrafo aparte, Nico, Agustín, para los problemas, las de compensación que tuvo el chino Lucas en la Rayada,
0: sí,
3: en pleno,
0: claro,
3: partido.
0: Claro. ¿Usted abrió el paraguas ahí en Córdoba?
3: Y déjeme decirle que hasta recién abrí el paraguas porque está lloviendo en Córdoba, más allá de que usted me lo...
0: Muy bien, porque usted sale de Córdoba, pero la primicia me la da Hernani Exmayer, que está lloviendo allí en la docta.
3: Tiene razón. Viste que habitualmente suelo abrir con el tema del tiempo, pero como me venía mojando, venía un poco enojado y la verdad que se me pasó.
0: Bueno, decían Sabina y Fito Páez, llueve sobre mojado, ¿no?
3: Llueve sobre mojado, sí, vos sabés que se anunciaba lluvia para Córdoba hoy, Nico, ha estado muy pesado, nublado, una neblina temprano también, mucha humedad, y se ha alargado una llovizna persistente en el centro de la ciudad y hacia la zona sur hace un ratito nada más.
0: Bueno, en un rato nos vas a contar y le vas a contar al hincha de Talleres quién va a ser el técnico, pero a ver, participá de esta charla, si hay una persona en el equipo deportivo nuestro que mira todos los partidos de fútbol, ese es Agustín Domper. A mí no me gustó la final del Paris Saint-Germain con el Arsenal. Esperaba mucho más.
3: No fue buena. Coincido. No estoy de acuerdo con vos, Nico. No fue una buena final. Creo que era el partido que le convenía al Arsenal, pero además el tempranero gol que lo puso en ventaja hizo que el equipo inglés se metiera aún más atrás y fuera más mezquino todavía. Entonces eso hizo que el trámite fuera bastante flojo.
1: Sí, los memes...
3: La sensación que es un justo campeón el PSG, pero la verdad que la final no fue nada buena, nada que ver con la del año pasado ni con los duelos, por ejemplo, del Bayern Múnich y el PSG en la semifinal.
1: Claro, sí, los memes lo transformaron a Arteta por momentos en Falcioni, ¿no? Para traerle un poco al fútbol argentino, en esto que dice Gerard muy bien, de que está bien, el gol tempranero es cierto, pero después podría sacar a lucir su fútbol Arsenal y no lo hizo, y después una máxima futbolera para equipos con la historia que tiene el Arsenal. Cuando fuimos a los penales, me parece, Gerard, que muchos sabíamos que iba a ganar Paris Saint-Germain. La cara de pánico que tenía el último futbolista que hizo un repiqueteo del Arsenal.
3: Sí.
1: Bueno, era muy probable que lo erre, ¿no?
0: Nunca vamos a estar de acuerdo que gane un equipo inglés. Ahí coincidimos, ¿no?
1: No, pero el Arsenal tenía Heinze, por ejemplo, y tenía el cariño de muchos. ¿Por qué? Porque era su primera Champions en caso de lograrlo.
0: Claro,
1: ¿no?
0: Te digo con todo el cariño que le tenemos a Julián Álvarez, quien les habla. Y yo ya se lo dije a Vicente el otro día, le recomendaríamos a Julián que vaya al París.
1: Sí, sí.
0: Y no al Barcelona.
1: La oferta hasta ahora llegó del Barcelona, pero es cierto que el París lo quiere. París que con Luis Enrique ganó dos Champions consecutivas.
0: Claro.
1: Después de no tener ninguna.
0: Récord, pero el tema es el siguiente.
3: Me dejan dar una opinión contraria, que no quiere decir que lo piense, sino que me parece que puede ser un factor.
0: Sí.
3: Tener dos Champions encima y era un equipo que es doble campeón de la Champions, puede ponerle un peso a Julián que es difícil de llevar. En
1: cambio, bueno, sí, que va a jugar, es cierto. Ganar. Y va a jugar menos quizás que lo que juega en Atlético, porque tiene un gran plantel en el Paris Saint-Germain.
0: Yo creo
3: claro, y el Paris está totalmente consolidado y le sobran variantes adelante. Claro.
0: Yo creo al contrario, que Julián Álvarez tiene tanto talento, capacidad y personalidad que es capaz de absorber esa presión y de ponerse el equipo al hombro. Yo no lo dudaría, me iría al Paris Saint-Germain. Más allá del deseo de Julián de ir al Barcelona, que es el equipo que realmente lo quiere, pero que no tiene la plata para pagarlo.
1: Así parece, la oferta fue de 100 millones, le faltan algo así como 50 al Barcelona. Y el París está dulce, ¿no? El otro día hubo una fiesta en la Torre Eiffel. Las imágenes que llegaron desde la Ciudad de la Luz fueron impresionantes. Pero si te parece, Nico, ya que estamos con Gerard, vamos a desasnar mucha información que llega por esta nota que dio Di Carlo en la televisión.
0: Sí. Déjame decir antes que está jugando Juan Manuel Cerúndolo en Roland Garros. Están
1: en
0: seis,
1: Francia, justamente.
0: Sí, seis iguales con Mateo Berrettini. Se está jugando el tiebreak en este momento y está ganando Cerúndolo 6-4 en el tiebreak.
1: Bueno,
3: vos sabés, Nico, que tuvo tres set points y los ya desperdició dos, Cerúndolo. Justo ahora se pone 5-6 Berrettini.
0: Bueno, ahí
1: el
0: está.
1: El Tano Berrettini. Bueno, esto lo contamos. Yo recuerdo la semana pasada, Nico, que vos me preguntabas por Coudet y yo te decía, Nico, es al revés, Coudet está firme, el tema son los jugadores. ¿Qué acaba de decir Di Carlo en la televisión? Ahora vamos a escuchar lo de los árbitros.
0: El que no está firme es Di Carlo.
1: Bueno, pero hoy salió a hablar, por lo menos. He instruido al director deportivo, a Longoria, dice Di Carlo. Hemos decidido conjuntamente que van a salir de River, atención, Gerard, 15 jugadores, 15.
0: Bueno, rompe el mercado River dándole salida a 15 futbolistas.
1: Totalmente, pasa la escoba, una escoba grande la de Di Carlo y la de Coudet.
0: Es que convengamos que River perdió una final que tenía ganada.
1: Sí, no, y viene, y gracias que llegó a la final, porque los partidos anteriores hasta San Lorenzo eran muy bajos. Y sobre Juanfer, puntualmente, dijo, Juanfer se ha ganado la posibilidad de elegir. No nos planteó irse, dice Di Carlo, a Juanfer dámelo siempre, pero está claro que no es un jugador que esté confirmado que siga en el plantel. Y si querés, ya que está Gerard hablando de lo que fue la gran final, habló de la polémica, ¿te acordás del penal, de la casa de brujas que algunos creen que tiene River por haberse alejado del comité ejecutivo de AFA? ¿Lo querés escuchar al presidente?
0: Sí, por supuesto, y la gente de River también lo quiere escuchar.
4: A partir de ahí, en esta cuestión de que la culpa es del otro, bueno, uno mira la historia de River y ha girado en redes sociales y demás algunas cuestiones que vi sobre cómo han perjudicado a River durante muchos años y uno lo ve y es algo que para atrás hay un montón de otros antecedentes. No es el primero ni el último. Y ahí cuando uno ve los resultados en situaciones en las que River también ha perjudicado, uno que veía que River se imponía, y se imponía igual, y se imponía en la cancha. Entonces ahí es donde digo, yo como dirigente tengo dos caminos. Entrar en una casa de brujas y en una idea que tiene que ver con enojarme con la vida, la humanidad y el daño que te pueden hacer terceros. Y la otra es ir a la cuestión de fondo, a lo que es el core de esto, el corazón de esta cuestión, que es el fútbol de River. Ordenar el fútbol de River, generar un equipo competitivo, con jerarquía, que se imponga en la cancha.
1: Bueno, ahí estaba Di Carlo, eligiendo el camino de estos dos que dijo él, de exclamarle y pedirle más al equipo, más allá del otro camino, que es agarrársela con el árbitro. Me parece que es una bajada de línea importante la de Di Carlo, ¿no? A diferencia de Coudet, por ejemplo, que seguía hablando de la jugada del penal, Di Carlo fue contundente y no es la primera vez que pasa, dijo en River. Recuerdo a D'Onofrio, ¿no? En su momento con las declaraciones siempre de la Guardia Alta, ¿no?
0: Sí, por supuesto. Dijiste bajada de línea, le mando un saludo a mi amigo Víctor Hugo. Él hacía bajada de línea.
1: Y después habló también de Thiago Almada. Si querés, en un rato te cuento qué dijo Di Carlo sobre el gran refuerzo que quiere River, el jugador campeón del
0: mundo. Dicen que lo quiere Boca también.
1: Ah, mira, no sabía.
0: ¿Sí?
1: ¿A Thiago?
0: A Thiago, sí. Y bueno, Thiago ya ha manifestado que si vuelve a la Argentina es para ponerse la camiseta de Vélez. Va a tener que ser esclavo de sus palabras.
1: Sí, sí, el tema es económico, porque justamente Di Carlo dijo que lo de Thiago es complejo por el monto, pero que River no le tiene que tener miedo a esos montos. La prioridad de River es volver a jugar bien al fútbol. O sea que lo que podemos leer entre líneas es que Dicarlo va a hacer un esfuerzo económico por Almada.
0: Muy bien, un agradecimiento muy especial para nuestra operadora Natalia Lugarov. Se sumó ahora José Undiano, que él viene siempre con una sonrisa desde La Plata, y en la producción María Suárez Araujo con Sebastián Vera. Tenemos la pausa. Vamos. Y nos quedamos hasta las 3 de la tarde en Paseo Nacional. Hoy te quedás con Norita y
1: sí,
0: con Mundo.
1: Sí, esperamos.
0: Mundo de Noticias.
1: Qué grande Mundo. Esperemos que Undiano traiga las manos.
0: Claro, claro.
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7: Si algo caracterizó el Mundial de 1982, organizado por España, fue la importancia vital de pegar primero. Según los registros históricos de aquel torneo, los equipos que lograron abrir el marcador terminaron el partido invictos, ganando o empatando en el 91.3% de las ocasiones. En un fútbol de planteos tácticos cerrados y defensas férreas, marcar el 1-0 era, literalmente, blindar el resultado. De los 46 partidos en los que hubo goles durante esa Copa del Mundo, en 42 de ellos, el equipo que festejó primero no se fue con las manos vacías.
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1: Muy bien, deportes y jazz es una muy buena combinación en la tarde de Radio Nacional y para todo el país. Lamentablemente acaba de perder el tenista argentino Juan Manuel Cerúndolo en el abierto de tenis de Roland Garros en París. Segundo gran slam de la temporada, perdió con el italiano Matteo Berrettini por 3-6, 6-7 y 6-7. Pero quiero revalorizar la figura de Juan Manuel Cerúndolo. Se lo recordará por haberle ganado en este torneo a Jannik Sinner, al tenista italiano, al número uno del mundo. Para mí lo más importante que hizo Cerúndolo en este certamen no fue ganarle a Sinner, fue el ejemplo de fair play, de juego limpio y de deportividad que dio cuando le ganó a Sinner, precisamente porque el italiano estaba con una dolencia física importante, no hizo gestos elocuentes, no empezó a gritar ni a saltar. Lo saludó con mucho respeto, entendiendo que el otro estaba privado de todo su talento y todo el potencial que tiene el tenista italiano. Y para mí es un ejemplo de deportividad extraordinaria esto de Juan Manuel Cerúndolo. Voy al encuentro de Omar Sapienza en Rosario. Omar, querido, ¿qué le pasó a Central?
2: Algo, ¿cómo te va, Nico? Buenas tardes para todos. Bueno, a ver, te defino. Sin gloria, con mucha pena, Central se fue de la Copa Argentina, ¿no? Una tarde para el olvido. Todo fue para Estudiantes. El peor partido de la era Almirón, ¿no?
1: Sí.
2: No salió nada desde lo grupal. ¿Se podía intentar algo de lo personal? Absolutamente nada. O sea, fue, sin lugar a dudas, como te estaba marcando, el peor partido de la era Almirón. Golpes durísimos. El de River, bueno, se entiende, uno lo puede dejar pasar. El partido en Ecuador, la altura, el cansancio, el agotamiento, la falta de oxígeno. Pero ayer tenía que dar todo. Y fue lo contrario, las antípodas. No dio absolutamente nada, no se vio desde lo futbolístico, no hubo una jugada preparada, no hubo definición, no hubo ganas. Realmente fue un papelón lo que pasó Central en el estadio Mario Kempes. Esa es mi respuesta a lo que se me ocurre ante tu pregunta, querido Nico.
1: Sí, uno piensa en el torneo local y fundamentalmente en el éxito deportivo de Central, que ya está en los octavos de final de la Copa Libertadores de América, en eso sí.
2: Ahí perfecto, eso está realmente muy, pero muy bien. Pero uno piensa, estima, analiza. Y yo siempre hago la diferencia entre el comentarista y los analistas. Suponete, en nuestra radio, Radio Nacional, tu mesa que estás ahí, yo considero que somos todos analistas, hay grandes relatores. Pero comentarista comenta cualquiera en la peluquería, en el supermercado, en el micro o tomando un café. Pero en el verdadero análisis de un partido de fútbol, a uno le cuestan entender ciertas cosas. Yo marco la seriedad de un técnico como Almirón y que él diga, mira, mi propuesta es esta, yo salgo a defenderme los primeros 45 minutos, después trato de sorprender en los segundos, lo tengo a Di María. Bueno, todo eso, perfecto. Pero a vos cuando te hacen un gol, en los partidos que se dieron contra River y en el partido, ahí es donde tenés que poner toda la carne al asador. Tenés que cambiar todo el equipo. Si sos defensivo, te tenés que transformar en un equipo ofensivo, porque es lo único que te puede salvar. Ahora, que vos le des, ayer cambió, le dio medio tiempo a un pibe que intentó, Cantizano, que tiene que ser titular, y más no lo tenés a Campaz, que ya está con la selección. Era desde el comienzo ese pibe, por lo menos, para preocupar un poquito a una defensa de Estudiantes que se mostró sólida como todo el equipo. Entonces, es un equipo que no tiene variantes, que es Angelito Di María dependiente. Y encima, no se lo cuidó a Di María, porque a Di María, en lo que tendría que haber sido la rotación, se lo tendría que haber cuidado. Entonces se lo puso partidos que no... A ver, te doy el ejemplo. ¿Para qué lo llevaron a Ecuador? Si vos te ibas a ir a defender, metés un volante más de contención, que pase lo que pase...
1: Salvo Omar, claro, que Di María se ha pedido viajar.
2: Claro. Di María siempre quiere jugar. Los grandes jugadores, los jugadores de selección, los jugadores que triunfaron en todos los equipos del mundo, siempre quieren jugar. Quieren jugar, no quieren salir del equipo, pero para eso está el entrenador, para eso está la gente que lo tiene que resguardar y decirle, mirá que vos estás cerca de las 40, como si estaríamos jugando al Codillo o al Tute Cabrero. Estás cerca de las 40. Ahí te tenemos que cuidar porque vos sos el único. Porque si no es un desgaste, que después... al no tener a Di María en condiciones, lo sufre el equipo como lo sufrió ayer que en realidad fue el peor partido de la era de Jorge Almirón. ¿Querés escuchar, Jorge Almirón, lo que decía?
1: Por supuesto.
2: Cuando terminó el partido, brevemente, sí, claro, el técnico de Central se expresaba de esta manera sobre el partido.
0: Costó mucho partido, va a arrancar perdiendo en 20 minutos, es muy difícil revertir esa situación, y más que veníamos de jugar a la altura, que hicimos un gran desgaste también ahí. No es excusa, pero bueno, es una realidad. Hoy queda con una mala imagen, pero no, para mí no hay que empañar, por lo menos yo lo veo así, no hay que empañar lo que se hizo, porque la campaña fue muy buena, el semestre fue muy bueno, clasificar a la Copa, seguir en el pase de Copa, llegar a semifinal, no tengo mucho tiempo de recuperarlo y seguir compitiendo.
2: Ahí estaba la palabra del técnico de Central, Jorge Almirón. Dice, no es excusa, pero sí, yo creo que termina siendo excusa. Tiene que cambiar ciertas cosas. Uno más en el medio campo de contención y jugadores que se van a tener que ir, que realmente no rindieron de la manera que se esperaba, y seguramente tendrá que hacer varias incorporaciones, como la mayoría de los equipos de nuestro país, querido Nico.
3: Omar, Agustín te saluda, un placer escucharte.
2: Hola Agustín, qué gusto escucharte.
3: Bueno, me alegro de tenerte, porque ayer estuvimos junto con Eladio transmitiendo para el Fútbol Show Nacional el partido. Y bueno, si bien coincido con tu análisis, en cuanto a Almirón me refiero, lo que decía recién, casi que no transmite casi nada, ¿no? La palabra de Almirón. Ahora, la sensación que a mí me quedó fue, primero que sí, que le sobró un delantero en el primer tiempo.
2: Claro.
3: Le ganó el medio Estudiantes totalmente. Ahora, Omar, algunos jugadores, de más allá de Almirón, digo, no sé si es un problema con el técnico, pero la última línea ayer del canalla, Coronel, el pibe Obando, Ávila. Si vos te fijás, la jugada de Estudiantes del primer tiempo fueron todos errores defensivos, la jugada del penal, ¿no? La jugada del primer gol, muy mal parado Central. Entonces, claro, si la idea de Almirón es salir a defenderse los primeros tiempos, que es real, como vos contás, evidentemente o le soltaron la mano desde adentro, o los jugadores ya no lo entienden, porque a lo que voy es que defensivamente fue muy malo el partido de Central, más allá de a nivel mediocampo, que es cierto que le faltaba un volante.
2: Coincido totalmente con vos. Yo creo que ayer falló todo. Él no paró el equipo, no supo reforzarlo en el momento que lo tenía que reforzar, y las individualidades. El chico Bando, yo creo que estaba pensando más que no se le vaya el avión desde Córdoba para ir a jugar con la selección. Ávila, es el Ávila de siempre, juega un partido bien, tres está lesionado, y cuando viene juega dos partidos mal. O sea, no podés confiar en nada. Sí, me extraña lo de Coronel, no lo de Soto, porque tampoco nunca estuvo seguro, pero ¿qué pasa? Cuando vos ves que tu equipo muestra esos signos de debilidad, hay que reforzar el medio. El medio campo, para mí, por lo menos desde mi análisis, es el primer dique, es la primera barrera de contención para no exponer precisamente a los defensores que no están en una buena tarde.
3: Sí, fue muy livianito el medio, es verdad,
2: claro.
3: Pizarro, no marcan, ¿no? Los jugadores, más allá de que por momentos trataron de tener la pelota. Ahora, la pregunta esta tarde en Rosario, Omar, ¿está lloviendo allá también en Rosario?
2: No, está nublado, tenemos 19 grados de temperatura, pero todavía no llueve.
3: Bueno, ¿qué va a pasar con Almirón? Porque obviamente que el termómetro, como vos contás, ahora en Rosario lo tenés vos, pero acá la sensación es que es muy difícil.
1: Bueno,
3: que
1: pero
3: siga, ¿no?
1: Clasificó el equipo octavos de la Copa.
3: Bueno, sí, está bien, pero lo que dice Omar es que es cierto. Ayer
1: es
3: justamente
1: muy entendible lo que dice Omar.
3: El último partido, la última imagen fue la de ayer y fue el peor.

Chaucito Julio, chaucito, y vamos, por supuesto, el operador te saluda desde aquí también. Y la música elegida, Zapatos Rotos, ahí está.

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2: 3:30 de la tarde en la República Argentina, la temperatura en Concepción del Uruguay 18 grados, la humedad 68%, la presión atmosférica 1022 hectopascales, el río Uruguay 1,30 metros, con aguas en creciente. Supermercados Dar despidió a 6 trabajadores en nuestra ciudad en las últimas 2 semanas. La información fue confirmada por Roberto Lencina, secretario general del Sindicato de Empleados de Comercio de Ciudad.
3: El tema de la situación de los empleados del Dar, bueno, el Dar había vendido 2 bocas de comercio, de Impulso y Ciclón, y había quedado en el Ministerio de Trabajo, en una reunión que se hizo previamente a la venta, de que iba a reubicar a todos los trabajadores, salvo por ahí iba a tomar la decisión de achicar el personal contratado que tenía, que el personal contratado es el personal que está de franquero, que trabaja los fines de semana. Y bueno, la semana pasada nos encontramos con que despidieron 2 empleadas del plantel efectivo, por lo cual nos comunicamos con el abogado de la empresa y confirmó que sí, que realmente habían despedido a esas 2 personas, pero que iban a tratar de seguir reubicando a la gente para no haber más despidos. Es el compromiso que ellos habían hecho del personal efectivo no despedirlo. Así que esa es la situación que tenemos hoy en el supermercado Dar.
2: Son 6 los centros de atención primaria de la salud de la municipalidad que cuentan con abordajes de salud mental. Ellos son el del barrio Villa Las Lomas Norte, La Concepción, Rocamora, el SIC de Barrio Zapata y el Centro de Salud Dr. José Minata del Barrio 150 Viviendas, a los que se le ha sumado el CAPS Amanda Ledesma de Barrio Sarmiento, de manera que el 100% de los efectores de atención primaria del municipio brindan ahora tratamientos de salud mental. Preparan 2 jornadas especiales de donación de sangre. Una será el 11 de junio en pronunciamiento y la otra el 30 de junio en el Centro de Salud Giacomotti. Por este motivo invitan a empresas, instituciones, agrupaciones o personas de la comunidad a sumarse para visitar.

0: visibilizar la necesidad permanente de donantes y facilitar la participación de nuevos donantes. Los que quieran colaborar deben comunicarse al 3442-655136. Este miércoles el Senado comenzará a debatir la reforma jubilatoria. A las 10 de la mañana se realizará una reunión conjunta de la Comisión de Presupuesto y la Comisión de Asuntos Constitucionales de la Cámara de Senadores de Entre Ríos, con el fin de abordar el proyecto de ley de restauración del equilibrio y el fortalecimiento del sistema previsional, más conocido como reforma jubilatoria o reforma previsional. El encuentro tendrá lugar en la sala de comisiones de la Cámara de Senadores. Almagro goleó, se consagró campeón y logró el bicampeonato de la Liga Uruguayense. Almagro no dejó lugar para las dudas. En la última fecha del torneo Apertura de la Liga de Fútbol, goleó 5-0 al CASE y se quedó con el título, logrando además el bicampeonato del fútbol local. El pronóstico del tiempo para mañana, martes, cielo mayormente nublado, la mínima 8 grados, la máxima 15. De turno, farmacias Entre Ríos, en Urquiza 288 y Los Jazmines, en Posadas y Fray Mocho.
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0: 15:38 minutos, nos queda mucho tiempo por delante todavía para disfrutar de la música de este Solo Latinos. Como habíamos adelantado, vamos a traer el destacado con el colombiano. ¿Vieron las elecciones este fin de semana? No vamos a hablar. Sebastián Martínez, el colombiano, con el destacado de la semana, Lágrimas Forzadas.
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0: Medio trágica la letra, ¿no?
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0: Pero bueno, ¿qué le puedo decir? Medio tanguero, tal vez. Tiene un aire de...
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0: Un poco enojado. Un tema del 16 de abril de este colombiano Sebastián Martínez. El destacado de la semana, Lágrimas Forzadas. Soledad. Cani García. ¿Quién dijo?
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0: Kenny García, Soledad, ¿quién
1: como
0: dijo?
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0: Solo latinos. Jorge Rojas. Cuando digo te amo.

0: Jorge Rojas y este elegido latino. Jorge Rojas, Cuando digo te amo.
1: Hola, solo latinos, ¿cómo andan? Espero que muy bien, buen lunes. ¿Me puedes pasar un tema de Laura Pausini? La soledad o mi soledad, no sé cómo era. Algo así. Gracias, que queden bien.
0: Chaucito Mario, buenas tardes, que estés bien vos también. Gracias por comunicarte. Llega, el elegido tuyo llega. Laura Pausini, La soledad. Marcos.

Laura Pausini con este elegido latino. Cuando se viene uno más para traer ahora a Eli Agüero. 7 minutos para el final. Eli Agüero, no vuelvas a besarme.

0: Eli Agüero.
1: No vuelvas a besarme de esa forma que lo hiciste ayer.
0: Así estamos llegando al final de Solo Latinos, así nos estamos despidiendo. Y vinimos con la música. Bueno, nos vamos a ir con ella también. Son Los Ángeles del Rock, con este viejo tema de América. Los Ángeles del Rock. Hermana de cabellos dorados.

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1: Las 4 de la tarde en la República Argentina. Primer plenario de la Alianza Internacional para la Memoria del Holocausto, el informe de Liliana Arias.
2: La Cancillería Argentina impulsó la búsqueda de archivos que documenten los vínculos en la Argentina entre el Holocausto y la Segunda Guerra Mundial. Lo anunció así el presidente Javier Milei al dejar inaugurado el primer plenario de la Alianza Internacional para la Memoria del Holocausto.
3: Cada documento recuperado, cada expediente abierto y cada nombre preservado constituye una victoria de la verdad sobre el silencio. Por esto, debemos reconocer el peso de la responsabilidad que tenemos como país frente a las delegaciones miembro, especialmente dado que Argentina alberga la comunidad judía más grande de América Latina.
1: Irán suspendió las negociaciones con Estados Unidos, lo decidió tras la intensificación de la ofensiva de Israel en el Líbano. Además, amenazó con bloquear nuevamente el estrecho de Hormuz. Teherán afirmó que la medida se mantendrá firme hasta que Israel detenga de forma definitiva sus operaciones militares y bombardeos en territorio del Líbano y en la Franja de Gaza. La información deportiva con Agustín Domi.
4: El arquero paraguayo de San Lorenzo de Almagro, Orlando Gil, va a disputar el Mundial con su selección. La selección albirroja hoy entregó la lista. El técnico Gustavo Alfaro y Orlando Gil entonces será uno de los tres arqueros que van a defender el poncho guaraní, como surgió en la presentación en las redes de la selección de Paraguay. Debuta frente a Estados Unidos con Orlando Gil, arquero de nuestro club San Lorenzo de Almagro.
1: Actualizamos la información del tránsito con Ernesto Arriaga.
5: Mucho tránsito en estos momentos en la General Paz, en ambos sentidos de circulación. Por favor, la máxima promedio en estos momentos es de 40 kilómetros por hora. Mantener distancia para evitar siniestros viales. El ferrocarril Roca volvió a su normalidad en el horario, a La Plata y los demás ramales. El Mitre normal a Tigre. Subtes en estos momentos, la línea C con inconvenientes. Recordemos también utilizar el cinturón de seguridad todos los ocupantes del habitáculo.
1: 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La temperatura allí es de 21 grados y el cielo permanece ligeramente nublado. En la ciudad de Buenos Aires, cielo cubierto, temperatura 14 grados, humedad 85%.
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7: 18 grados 4 décimas, actual temperatura, 68 el porcentaje de humedad, 1022 hectopascales la presión, la altura del río 1 metro 30 centímetros con aguas en creciente. Mañana realizarán un acto para conmemorar el Día de la República Italiana. Será este martes a las 10 de la mañana en el Monumento a la Loba, que es el monumento más representativo de la comunidad en esta ciudad. En tanto, el viernes 5 se realizará la presentación de un libro sobre inmigrantes de la escritora Estela Maris Marclay. También festejarán junto a los socios y amigos el Día del Inmigrante Italiano, que se celebra el 3 de junio en honor al nacimiento de Manuel Belgrano, que fue un ilustre descendiente de italianos. El Servicio Meteorológico Nacional está anticipando para el día de mañana neblinas, luego mayormente nublado. Una mínima de 8 grados, una máxima de 15. De turno, Farmacias Entre Ríos en Urquiza 288 y Los Jazmines en Posadas y Fray Mocho.
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5: Nelly Omar, cancionista, nació en Guanamí, provincia de Buenos Aires, en 1913. Sus comienzos artísticos datan de 1931, cuando tomó parte del programa Cenizas del Fogón, difundido por Radio Espléndid. Formó luego un dúo vocal con su hermana Nilda. Continuó más tarde su carrera como excelente solista, acompañada por las guitarras de Pedretti y Canataro. Grabó discos en Odeón como solista y con marco orquestal del conjunto de Francisco Canaro, cobrando interés sus sobrias y emotivas interpretaciones tangueras, como también en el repertorio criollo de proyección folclórica. Nobleza de Arrabal, de Mansi y Canaro es hoy el tango nuestro de cada día.

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0: ¿Cómo andan? ¿Cómo les va? Feliz lunes, dijo nunca nadie. ¿Cómo andan? ¿Bien? Sí. ¿Quién dijo feliz lunes? Feliz viernes, feliz, hasta feliz jueves.
1: Sí.
0: ¿Eh? Lindo miércoles. Pero feliz lunes nunca dijo, no hay registro.
1: No existe.
0: Y se intentó en la biblioteca ahí de Alejandría.
2: Pero hay que aprender a disfrutar el día a día.
1: No, sí,
2: lunes,
1: obvio.
2: Sábado.
0: ¿Quién lo dice eso?
1: No,
0: ¿quién dijo eso? El que vive de la vida de los demás, dice. Estaba re negativo. Los patrones dicen eso.
2: Salvo que no esté contento de estar en su casa. Sí, y dice, no, bueno, que no, me vaya a trabajar,
0: claro,
2: me libero.
0: Me libero. Sí. No es mi caso, pues, no es mi caso porque estoy. Mirá, los deditos, solito los deditos.
1: Yo también tengo mis deditos solos. Estos son
0: bueno,
1: de mamá.
0: Pero eso claro, claro.
1: Estos
0: claro,
1: son regalos claro, de mamá.
0: Está bien.
1: Así que.
0: Del Arial. ¿Cómo les va, Nancy?
2: Sí, tiene que ver que pero yo tampoco
0: es una frase simbólica,
2: no es de casamiento.
0: No estoy pegándole lo que tiene el anillo porque también tiene anillo, me refiero
1: no,
0: a que
1: no, yo entendí igual,
0: muy bien, gracias,
2: sí, yo también,
0: por entenderlo
1: muy feo igual,
0: literal. ¿Qué?
1: no porque no tiene nada que ver.
0: No. Que pueda haber otra persona en la casa que no sea la pareja de uno.
1: No,
0: que
1: no
0: sea.
1: Tiene nada que ver.
0: No, ella instauró el
1: estar casado.
0: No, ella instaló el tema de que venir al trabajo es una liberación de algo malo que está pasando en la casa.
2: Claro,
1: que
2: hay gente que puede ser.
0: Hable con Nancy.
2: Salir de su espacio para venir a trabajar lo puede disfrutar.
1: Claro,
2: no, nosotros lo disfrutamos,
1: sí,
2: pero
1: disfrutar.
0: A mí me encanta la radio.
1: Sí, a mí también.
0: La radio.
1: Sí. Tuve una conversación parecida la semana pasada con. Gente.
2: ¡Ah!
1: Con la almohada.
2: La abrazaba y le decía, voy sola a trabajar hoy.
1: Qué feliz voy a ir hoy. No, sí, era eso que dice, si disfrutás de tu trabajo, no tenés que trabajar un solo día. Es mentira.
0: No,
1: es mentira. Es
0: no, porque además, si disfrutás de tu trabajo, te pagan la mitad de lo que mereces,
1: claro,
0: por ejemplo.
1: No,
0: entonces,
1: verso. Pero,
0: lo que mereces, perdón, fue fea palabra merecer, sí. Lo que corresponde.
1: No, lo que corresponde. No, por eso, pero es como decir, no voy a trabajar, voy a ser feliz, esos memes que se hacen.
0: Sí,
1: versos de la vida que son,
0: sí,
1: son para
0: lleno.
1: Instagram.
0: En Instagram está tremendo eso, ¿no? Te engañan.
1: No, pero aparte sí, venimos a trabajar bien.
0: Sí, sí, porque además...
1: Tenemos lindo equipo.
0: Sobre todo porque están allí ustedes del otro lado.
1: Tenemos lindo equipo de trabajo.
0: Sí.
1: A la tarde se disfruta bien.
0: Sí.
1: Tomamos mate.
0: Sí, está el Dube. Bueno, y también está el Dube. Que vamos a empezar.
1: Y
0: además está el Dube.
1: Y además está Dube en consola.
0: Jorge Dubelito en la consola. Sí, está Daniel Cáceres en el servicio informativo de la radio.
1: Claro.
0: Está Nancy Sosa y Belén Goñi.
2: Sí, sí. Y Juan Manuel.
0: Sí.
1: Pralonga.
0: En la.
2: Que
0: no
2: le quedaba la preciosa la camiseta de River.
0: Claro.
1: Buena foto.
0: Cumplimos con las apuestas, como se debe.
2: Le hacen bien esos colores.
0: Encima trajo, decía Fate.
2: Claro, pero ¿quién lo avivó de eso?
0: ¿Qué? ¿Usted?
2: Ya,
0: por
2: bueno,
0: eso, no.
2: Que, no lo tendría que haber avivado.
0: No, bueno, nada, pero. Me avivaba, yo siempre me avivo como más tarde. Pero
2: claro,
0: bueno, me hubiese avivado a las 7 de la tarde.
2: Claro.
0: Pero, por lo menos decía Fate y con eso ya. Julio.
1: Bueno, cumpliste.
0: Cumplí con los muchachos ahí que están luchando.
2: Ya está.
0: Y cumplí con Cristian, que bueno.
1: Cumpliste, claro. No,
0: con
1: tu
0: la
1: palabra.
0: Con mi
1: no
0: palabra con
1: Cristian,
0: la.
1: Con
0: bueno,
1: palabra.
0: Sí, en este caso era el que habíamos apostado.
1: Bueno.
0: No vamos a volver sobre lo mismo.
2: No, le salió barato.
0: Ahora estamos en modo
2: le
0: mundial.
2: Salió barato.
0: Sí,
2: porque
0: sí, sí.
2: Entre eso y una picada o un asado. Eso
0: pero
2: fue
0: igual,
2: muy
0: apostar el tema Morphy. Excepto que vos no comas eso que pones.
2: Claro,
0: es también un disfrute. Está bien. Vos pusiste, pero estás comiendo también.
2: Sí, sí, también.
1: Claro.
2: Sí, sí.
0: Así que.
1: Pago para los dos. Pago,
0: claro.
1: Pago y medio.
0: Es como si estás invitando a alguien de
2: claro.
0: Un
2: claro.
0: Pero
2: pago
0: bueno,
2: y medio.
0: Bueno, ahora estamos en modo mundial, se acabó todo. Que la católica, que Lubita.
1: No,
0: basta,
1: ya está. Ahora unificamos.
0: Basta, ahora somos todos hermanos argentinos.
1: Claro,
0: sí.
1: Unificamos en Argentina.
0: Y latinoamericanos y quedamos eliminados. Y latinoamericanos y quedamos eliminados.
1: Claro, ¿eh? Sí, eso es verdad.
0: Estaba
1: eso
0: pensando
1: es verdad,
0: recién,
1: sí.
0: Ya vamos a meternos en los temas importantes, sí. Porque el conflicto entre desarrollos continúa.
1: Ajá.
0: La situación de la reforma jubilatoria, que son ejes centrales de hoy. Ah, ¿le regalaron también?
1: Sí.
0: Mirá qué lindo.
2: No,
1: fue un regalo.
2: Regalo
1: adelantado de octubre,
2: claro. Ahí está.
0: Ah, del cumple, sí, falta cuatro meses. Pero bien.
2: Falta todavía el mayo.
0: ¿Supieron cómo armarlo?
2: Sí, hoy ahora me avivé. La primera vez que me trajo
0: en igual. Preescolar, dice. Sí, sí. Es un ejercicio de preescolar.
2: El encastre.
0: Bueno,
1: yo tengo una mamá didáctica, así que.
0: Vamos a
1: aclarar. Mi mamá me enseñó el encastre.
0: Ajá. Vamos a. Ay, estoy tentado. Vamos.
1: No se rían.
2: No, muy bien. Mamá es de aliens.
0: Dije regalo porque Jorge Duelvit hace. diferentes artesanías en madera. Sí. En este caso, porta celulares.
2: Apoya celular.
0: Sí. Que son muy prácticos porque vos lo podés plegar y los podés llevar en cualquier lado.
2: Claro,
0: y tenés que encastrarlo porque es todo
1: artesanal.
0: Sí, ¿sí? Tiene un mecanismo. Exacto,
2: está
0: así.
2: Está mostrando el creador.
0: Exacto. Bueno. Y hubo compañeros que tuvieron problemas con el encastre.
2: Sí, a mí me costó un poquito.
0: Y ve ahí.
2: ¿No ves? No
0: importa, no importa. Menos mal que no es streaming esto. No importa. Pero para eso.
2: Ahí está.
0: Para eso estudiamos.
2: No, pero ahí lo pude. Cuando me dio el anterior, que era en otro material, un poco más fino, lo puse al revés.
0: Ajá, te quedó la cola más larga, digamos,
2: claro,
0: ¿no?
2: Claro,
0: el apoya.
2: ¿Cómo hago acá? Bueno.
0: Bien.
2: Pero está bien.
0: Bueno, ya vamos a meternos en los temas ejes centrales, importantes. Basta de jocosidad,
2: ¿sí?
0: Dijo un compañero una vez. Uh-huh. Pero estaba viendo, bueno, este modo mundial. Y estaba pensando, ¿qué pasa si Argentina queda fuera por quién hincho? Digo, a mí me pasa con Uruguay, tengo mucha. Creo que no hay ninguna. A muchos les debe pasar con Uruguay. No pasa al revés.
2: En el 98
0: no pasa
2: hincho
0: al revés.
1: No pasa al revés. ¿Vos decís que no? Para mí sí.
0: De los uruguayos que tenemos viviendo con nosotros acá, sí.
2: Sí.
0: Pero más allá no.
2: No.
0: Y más en Montevideo estoy seguro que no. Estoy seguro que no, pero no importa. No importa. Yo.
2: Sí, pero
1: Soy memorioso.
2: A mí me. Sí, sí.
0: Pero después.
2: Por Uruguay porque
0: después hay ciertas cuestiones puntuales.
2: No, pero por la garra.
0: Claro.
2: Claro, uno.
0: Por ejemplo, a mí me cae bien Paraguay también.
2: También.
0: Pero ya estamos lejos de la posibilidad de salir campeón del mundo. Me cae muy bien Escocia. Por ejemplo, pero son equipos selecciones que están lejos. Es muy linda la presentación de la lista de Escocia con el actor Ewan McGregor, si lo pueden buscar.
2: Ajá.
0: Usted que es cinéfilo, muy buena la presentación de la liga de la lista de la selección escocesa. Hay varios, se han jugado, Roberto Gómez Bolaños puso la voz para México.
2: Mire usted.
0: Pero bien, no puso la voz del Chavo, no, era Roberto Gómez Bolaños. Alfaro, el técnico de Paraguay, poniendo la voz en lo que para mí fue el técnico de Paraguay.
2: ¿Cómo es Bolaños ya?
0: Claro,
2: pero
0: con la IA.
2: Bueno, no, porque este dijo puso la voz. Yo dije,
0: claro,
2: pues
0: pusieron la voz. La voz. ¿Dije puso la voz?
2: Sí. Y Los Ángeles Azules van a estar en el...
0: En la inauguración, mirá vos, me encantan Los Ángeles Azules.
2: Concepción del Uruguay.
0: Ah, claro.
2: En el video con
1: hicieron Movistar.
2: También, bueno.
0: Así como. Si pueden ver el video de Paraguay con Alfaro, es muy bueno.
2: También.
0: Es una señora que está tejiendo el famoso poncho de 60 listas de Paraguay.
2: ¿Hoy lo dieron a conocer o ayer?
0: Sí, o ayer, creo.
2: Porque hoy hicieron referencia a un arquero argentino que está jugando en el fútbol argentino, que va a ser el de la selección de Paraguay, que no me acuerdo su nombre.
0: Ay, sí, yo tampoco.
2: Bueno.
0: Ya te lo digo.
2: A ver, usted, Dube.
0: En el programa
2: de Radio Nacional El Deportivo dijeron. Y ahí dijeron,
0: bueno, pero,
2: el poncho paraguayo.
0: Se han jugado muchas asociaciones, federaciones, se han jugado con los casi cinematográfico.
2: Uh-huh.
0: Inglaterra con los Beatles, Come Together, con el Come Together de los Beatles.
2: Bien.
0: Muy bueno. Noruega casi para un Oscar lo que hizo Noruega. Bueno, tiene un poco de guita los noruegos. Muy bueno.
2: No me acuerdo el nombre, pero ¿con qué jugador el influencer argentino subió la cantidad de seguidores?
0: Con Tim Payne.
2: ¿De dónde?
0: De Nueva Zelanda. Después, al final del programa...
2: Y ahora hicieron una canción.
0: No, pero...
2: Y la señora que es de Costa Rica.
0: Ah, el arquero, perdón. El arquero es Gil, el de San Lorenzo. Gil con doble L. El arquero de San Lorenzo. Orlando Gil. Gracias, Dube, por... Destrabar el disco, es como que, ¿viste cuando al CPU, a los viejos CPU hay que pegarle?
1: Bueno,
0: ¿sí?
1: Había que darle, ajá.
0: Estabas hablando de...
1: Tim Payne.
0: Después del final del programa vamos a hablar un ratito de ese fenómeno.
2: Bueno,
0: porque es un fenómeno muy particular que tiene que ver... No, pero más allá de Tim Paine. Hay, a ver, si usted está mucho con las redes sociales, si usted está mucho, sabe de qué se habla.
2: Casi 4 millones de seguidores tiene de haber tenido...
0: ¿Cuál es el deporte más popular de Argentina? El fútbol. ¿Cuál es el deporte más popular de Nueva Zelanda? El rugby.
2: El rugby.
0: Bueno, tiene más seguidores que los All Blacks.
2: ¿Sí?
0: En 3 días.
2: ¿Sí?
0: Para que te dé una idea. Es como si un jugador de Atlas
1: All Black
0: tendría más seguidores que Messi o que la AFA o que la selección.
2: Hasta hoy al mediodía 3.900.000.
0: Fue muy simple. Después lo vamos a contar al final del programa. Muy simple. Un youtuber dijo, para que una idea simple, dijo, che, ¿cuál es el equipo que está de los 48?
2: Me voy a probar además, porque se probó.
0: Claro. De los 48 equipos, ¿cuál es el peor rankeado? Claro. Nueva Zelanda. Está, el peor rankeado de Nueva Zelanda.
2: El menos conocido.
0: El equipo titular de Nueva Zelanda, De los 11, ¿cuál es el menos valuado? Entonces entras a una página muy famosa. Sí. 350.000 euros creo que está el valor de este muchacho, que es el de... Bueno, entonces el menos valuado del peor de los equipos.
2: Claro.
0: Controló a Tim Paine, lateral derecho, encima 4, como Ever Ludueña.
2: Claro.
0: Bueno, encima se llama Tim Paine, Timoteo...
2: Sí,
0: dolor.
2: Está marcado. Está marcado.
0: Se quedó con la otra ahí. Bueno, pero se pronuncia igual. Encima se llama así. Bueno, Peter y King. se levantó.
1: Me estoy enterando igual de todo lo que están hablando, no tenía ni idea.
0: Bueno, se levantó una mañana y de pasar de tener 4.000 contactos por el
1: otro. Mi algoritmo de redes va para otro lado. Sí. Así que
0: encima es jugador de fútbol, no en Uruguay, en Paraguay, en Argentina, en Nueva Zelanda.
3: ¿Sí? Pete Till. Pete Till.
0: No, Tim Paine.
1: Tim Paine.
0: Tim Paine. Es decir, va tirando, es un chino, pero no, es Tim de Timothy.
3: Pensé que era Peter.
0: Timothy Paine.
3: Peter Till.
0: No, ese es el anticristo. Bien. Pero
2: fue subiendo.
0: En una noche nomás, así. Porque fue justamente la propuesta de este youtuber de darle relevancia.
2: Y ahora hay una cumbia
0: Lo
2: nombra.
0: Yo ahí entré en Spotify, un himno. Pero hay varios, ya hay como 8 o 9 temas a nivel mundial ya.
2: Y la señora es de Costa Rica. Entonces,
0: habla muy bien español, castellano.
2: Había hecho un posteo diciendo, él no va a entender el humor latinoamericano, claro. Pero yo le explico todo.
0: Claro, porque yo dice, ¿por qué? Debe decir el por qué ahora mismo. y la señora también sacó un videito de adentro del auto cantando la canción.
2: Sí.
0: Bueno. Así que bueno, debuta Tim Paine, debuta contra Irán, así que vamos todos con Irán igual. Sí. Lo lamento,
2: no,
0: Tim Paine.
2: Obvio. Que le vaya bien,
0: Bueno, Nueva Zelanda igualmente es el equipo que se cree que entre Jordania... Y algún otro más puede
2: los
0: ser
2: primeros
0: los,
2: que se van.
0: Y los primeros que se van rápido, ¿no?
1: Sí. Pero subió su valor.
0: Sí. Su valor en las redes.
2: Porque
0: yo dueño de un equipo de fútbol, lo técnico...
2: Bueno, veremos.
0: Veo si juega bien, no la cantidad que tiene de...
2: Cuando le toque, veremos cómo juega,
1: pero
2: no sabemos.
1: No como jugador, influencer.
0: Modelo. Sí, porque tiene pinta el muchacho.
1: Sí, puede despegar su fama para otro lado.
2: Claro.
0: Exacto, eso es cierto. Sí, en el fútbol, bueno, es esto.
3: ¿Se solucionó el tema de las visas?
0: ¿A dónde?
3: De lo de Irán, estaban en México.
0: Sí, van a México. Van a ir a Estados Unidos solamente a jugar y se vuelven a México.
3: Bien.
0: Sí. Mejor
3: menos
0: que
3: mal,
0: estén en México.
3: Menos mal. Más tranquilo.
0: Creo que no tienen absolutamente nada que ver los muchachos de Irán con todo esto de los loquitos que están tomando decisiones arriba de ellos. Pero bueno, esperemos que se les brinde la mejor seguridad también.
2: Sí, también.
0: Exactamente. Sí, justamente van a debutar el primer partido de Irán va a ser justamente con, como decíamos, con Nueva Zelanda.
2: Sí.
0: No sé dónde concentra. En el norte de México no.
2: No.
0: Bueno, de títulos. Los últimos 3 minutos. Demasiado mundial ya.
2: Usted hablaba de Tres Arroyos.
0: Sí.
2: Hoy consultábamos a la gente del Sindicato de la Carne que nos decía 2 consultas primeramente. Por un lado, preguntábamos si ya hay alguna fecha concreta de la continuación de la... audiencia de conciliación o la audiencia en trabajo, nos dijeron que no, pero que seguramente iba a ser esta semana.
0: ¿Cómo dirá?
2: Y por otro lado, estaban con cierta esperanza porque la empresa comenzó a pagar lo que adeudaba en Córdoba y en Buenos Aires.
0: Ajá.
2: Entonces estaban a la espera de alguna confirmación a nivel local.
0: ¿Siempre?
2: Eso es lo que nos decían desde el Sindicato de la Carne.
0: Siempre y es más.
2: Paralelamente hubo el encuentro de los trabajadores, además de la movilización de la semana pasada, todo lo que tiene que ver con la actividad que desarrolló.

0: agresiva.
1: Bueno, sabe usted que ante una demora tan grande y la falta de dinero con que aparezcan puchitos,
0: sí, obvio,
1: para el trabajador,
0: sí,
1: va a ser cierto alivio.
0: Y además, además les corresponde cobrar eso.
1: Ahí ya una deuda bastante interesante.
0: ¿Qué pasan los
1: días?
0: La
1: segunda quincena del mes de abril y la primera, y no, ¿por qué no? Mejor dicho, primera y segunda, el mes de mayo completo.
0: Y espérate que no va a querer pagar el tiempo de lockout.
1: Ah, por supuesto.
0: ¿No?
1: Por supuesto.
0: Acordate.
1: Que eso no. Por supuesto que eso no.
0: Es una decisión que tomó la empresa, le cerró el ingreso a los trabajadores para decir, no cobran lo que no se trabajó. Pero si vos no quisiste que yo no trabaje, bueno.
1: Por otro lado, sigue, por lo menos en la jornada de hoy, no hubo ningún llamado, ninguna nota, ninguna respuesta por parte del Ejecutivo a los trabajadores municipales. Por lo tanto, se mantiene, en realidad,
0: en modo de gracia.
1: La Asamblea definió un paro en suspenso de 48 horas para jueves y viernes. Uh-huh. Al día de hoy, ese paro se concreta porque no han bajado ningún tipo de comunicación ni tampoco convocatoria a reunión.
0: Bien.
1: Pero todavía le queda al Ejecutivo martes, miércoles, y si no, se efectivizará la medida de fuerza de jueves y viernes.
0: Bueno, Laurito en modo de gracia.
1: Ajá,
0: bueno, y...
2: En modo empresa.
0: Claro.
1: Bueno, un nuevo 3 de junio.
0: Sí, y en un marco...
1: Marcado
0: sí.
1: Por hechos de femicidio que se han registrado, más allá de la relevancia que ha tenido el de la joven de 14 años en Córdoba. Hoy, al mediodía, se conocía... la muerte de una mujer de 30 años que llegó a llamar a la policía indicándoles que estaba secuestrada por su pareja, pero bueno, lamentablemente cuando la policía llegó, que según lo que indican los informes, lo hizo con rapidez, ya estaba muerta. Nuevo femicidio que se suma. Hay un informe de la gente del Observatorio Maricel Zambrano, que dirige la Casa Encuentro, habla desde hace, o sea, contabilizando estos 11 años del primer Ni Una Menos, más de 3.424 víctimas de violencia de género, víctimas fatales, así lo denominan, de violencia de género en la República Argentina.
0: Bien.
2: Un Estado Nacional que lo desconoce. Y dice que no existe.
0: Sí, y de ahí para abajo, un Estado cordobés que tiene un fiscal como garzón.
2: Sí, tremendo. El sábado lo estaba escuchando en vivo.
0: Que tiene como
2: casi
0: la...
2: me quedé helada.
1: Un actor.
2: No puede. Sí, era un paso de comedia.
1: Sí.
2: Y acusando todo el tiempo a los periodistas como que la situación se llegó ahí.
1: Se desmadró por culpa de... Bueno, pero hubo varios periodistas que intervinieron.
0: Legisladora y periodista cordobesa también ahí.
1: García.
0: Vilches. Que salió al cruce, estar hablando de los perritos.
1: Fue tremendo.
0: Fue muy fuerte.
1: Bueno, y trataremos el tema
0: en el curso
1: de la tarde.
0: Sin duda el 3J me parece que... de los últimos tiempos, que me parece que se va a llenar las calles y va a desbordar todo.
1: Uh-huh.
0: ¿Vamos a las noticias?
1: Sí, cómo no.
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5: Actual temperatura en nuestra ciudad 18 grados, la humedad 68%, la presión 1022 hectopascales, la altura del río 1 metro 30 centímetros con aguas en creciente. Concepción del Uruguay celebrará mañana el Día Nacional del Bombero Voluntario. El jefe del cuartel de bomberos de nuestra ciudad, Carlos Nosalevich, indicó en LT11 que se organizaron diversas actividades.
6: Mañana 2 de junio se celebra en todo el territorio nacional el Día del Bombero Voluntario en conmemoración del primer cuartel de bomberos creado en La Boca en 1884. En nuestra ciudad tenemos programado mañana a las 8 el arribo del pabellón nacional en nuestro cuartel con la guardia saliente y la guardia entrante. Posteriormente, a partir de las 8, quedarán las puertas abiertas el cuartel de bomberos para toda la comunidad, alumnos, contingentes que quieran visitar nuestras instalaciones, en la cual se verán las unidades operativas con sus elementos, el personal de guardia, como se también en este año la oportunidad y con orgullo de poder mostrarles también nuestro centro de capacitación, el cual cuenta con oficinas en planta baja, en el primer nivel con dos aulas, una destinada a aspirantes de bomberos y otra a cadetes, y en el segundo nivel dormitorios con capacidad para 24 bomberos. Una gran inversión que realizó Comisión Directiva, que le demandó más de 5 años poder finalizar este centro. Hoy ya lo tenemos operativo, en el cual realizamos diferentes capacitaciones y encuentros de bomberos.

0: Está en marcha el proceso para la puesta en valor del mercado. Será a partir de una iniciativa privada presentada por el denominado Grupo Pampa, una firma de la ciudad bonaerense de San Justo vinculada al rubro de la construcción. El secretario de Gobierno Municipal, Oscar Noir, indicó que en el contexto económico actual se vuelve difícil encarar una obra de semejante escala exclusivamente con recursos públicos, por lo que la participación privada aparece como una alternativa viable. A partir de hoy se podrá abonar el pasaje de colectivo únicamente con la tarjeta SUBE. A partir del 1 de junio, aquel pasajero que no cuente con la misma tendrá que viajar por otro medio. Se recuerda que para gestionar la tarjeta SUBE deben dirigirse a las oficinas ubicadas en el tercer piso del edificio anexo de la terminal con el DNI y en caso de ser menores, el trámite debe ser realizado por un adulto. El horario de atención es de lunes a viernes de 8 a 12. CAME rechazó la reforma tributaria sugerida por el Fondo Monetario Internacional y reclamó cambios en impuestos provinciales y tasas municipales. La Confederación Argentina de la Mediana Empresa, CAME, criticó la intención del organismo internacional de ampliar la base del impuesto a las ganancias para los trabajadores, extender la aplicación del IVA a bienes y servicios actualmente exentos y modificar el régimen del monotributo elevando sus categorías. Para CAME, estas iniciativas tienen un carácter regresivo porque trasladan la carga tributaria hacia los sectores de menos ingresos y el consumo interno, mientras dejan intactos los impuestos considerados distorsivos para la actividad económica. Concepción del Uruguay acelera con la tercera fecha del Rally Entrerriano. La emoción del Rally Entrerriano volverá a sentirse en Concepción del Uruguay con la disputa de la tercera fecha del campeonato que se desarrollará entre el 5 y el 7 de junio. La programación comenzará este viernes 5 con el tradicional shakedown, la prueba prevista para las 16:30 en el Autódromo de Concepción del Uruguay, mientras que a las 20:30 se realizará la ceremonia de largada simbólica en Plaza General Francisco Ramírez. El Servicio Meteorológico Nacional está anticipando para mañana neblinas, luego mayormente nublado, una mínima de 8 grados, una máxima de 15. De turno, Farmacias Entre Ríos en Urquiza 288 y Los Jazmines en Posadas y Fray Mocho.
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0: Continuamos en la radio pública de Concepción del Uruguay hasta las 6 de la tarde, aquí en las horas perdidas. El 3442-560768 para comunicarse con nosotros. 3442-560768, el WhatsApp del programa para comunicarse con nosotros hasta las 6 de la tarde en la radio pública de Concepción del Uruguay. El 3J, como todos los años, súper multitudinario, pero por el contexto, por el marco, por los impactos, por lo que se viene viviendo desde hace días y horas, y no solamente con la única noticia de Agostina, sino lo que decías vos, seguramente va a salir muy fuerte el reclamo a las calles de todo el país, Nancy.
1: Sí, señor, por eso del otro lado y para conocer qué es lo que va a ocurrir en Concepción del Uruguay, estamos con Ruth Otero, que es de la Asamblea Transfeminista Concepción del Uruguay. Ruth, muy buenas tardes. Juan Pralón, Nancy Sosa te saludan.
2: Buenas tardes, chico y audiencia. Bueno, acá estamos en la convocatoria del 3J una vez más, 11 años después. Así que, bueno, estamos acá, sobre todo agradecerles el espacio para que la gente se entere a qué hora nos vamos a encontrar. Que bueno, siempre el punto de encuentro es nuestra plaza principal, Ramírez, pero bueno, estamos invitando y a la población, a la comunidad uruguayense a sumarse a este reclamo.
0: Inevitable pensar y hablar de lo que ha sido en Córdoba y que el repudio se va a tronar seguramente y se va a potenciar en la asistencia y en el reclamo en todo el país, como decíamos recién, ¿no?
2: Sí, es muy muy fuerte, un tema muy muy sensible para nosotras, para el colectivo, de Ni Una Menos. Pensar en las similitudes del caso con el caso de Micaela García, por ejemplo, y sentir que a casi 10 años del femicidio de Micaela García sigue habiendo un poder judicial que es funcional a un sistema que nos sigue matando. También, si bien nos atravesó el caso de Agostina por todos los componentes y fallas, también nos conmovió esta semana el caso de Dulce, que no fue también tan difundido, en Misiones. Uh-huh. Y bueno, y nos siguen llegando noticias, como el de esta chica que llegó a llamar a la policía y la policía llegó cuando la habían asesinado. Uh-huh. Pero bueno, estamos muy muy atravesadas, muy conmocionadas con esta realidad. Y bueno, a pesar de toda esta tristeza que nos atraviesa y que nos sensibiliza, la marcha también es un recordarnos que no estamos solas y que hemos conquistado muchas cosas en este sentido, ¿no?
1: Uh-huh. Ruth, y vos hablabas recién de la justicia, pero también desde hace un tiempo hay un Estado que no mira donde debe mirar, y eso también genera bronca y la necesidad de manifestarse.
2: Totalmente, totalmente, Nancy. Hay un Estado que financia y que considera que nuestras vidas no valen. El mensaje simbólico, la violencia simbólica que se nos transmite a partir de las políticas de Estado es muy fuerte también. Un Estado que nos está dejando morir.
1: Y la cuestión de la charla, la prevención, la búsqueda de ayuda, ¿en Concepción del Uruguay lleva un buen camino?
2: La verdad es que las herramientas son escasas, sí, hay que decir que en Concepción del Uruguay seguimos teniendo una secretaría de género, lo cual es un montón en este contexto de desmantelamiento, pero obviamente que eso, si no se articula con políticas provinciales y nacionales, es muy difícil que tenga un impacto real. Pero bueno, eso es también lo que nos está atravesando a nosotros a nivel local. Desde la Asamblea estamos haciendo actividades de visibilización y sobre todo de reunirnos, de juntarnos, de contener a las mujeres y disidencias, digamos, que se ven atravesadas por estas realidades, pero bueno, nos encontramos con más realidades de desolación y de abandono que otra cosa.
0: Ruth, te consulto ya en términos más organizativos para quienes concurran a la movilización del miércoles. Horario, concentración, si es que ya tienen definido el recorrido, si será antes o después la lectura de documentos. Contanos un poco los detalles para que la gente también se organice a la hora de salir a marchar.
2: Bien, vamos a estar concentrando en la Plaza Ramírez desde las 6 de la tarde, seguramente cerca de ese horario estemos marchando.
0: Ajá.
2: Siempre estamos ahí en la parte del mástil, donde salimos, más o menos. Y vamos a tener varias intervenciones artísticas, digamos, un poco para contar un poco esto que nos está pasando desde otro lugar, de una manera más creativa, digamos, uh-huh. Que también queremos invitar a la población a sumarse a estas intervenciones. Pero bueno, principalmente que se sumen a la plaza a las 6 de la tarde, que vamos a estar ahí, y seguramente vamos a estar antes. Así que nada, eso, por lo pronto que se acerquen, uh-huh. y vamos a estar ahí.
0: Bien.
1: ¿Y un documento único?
2: Sí, sí, sí, sí, vamos a tener un documento único y va a haber una lectura seguramente después de la marcha. Uh-huh.
0: Bien. Ruth, simplemente las gracias por el tiempo. Seguramente, como en muchos lados se está analizando, no sé cómo lo ven ustedes, pero seguramente va a irrumpir muchísima gente en las calles este miércoles en todo el país. Sin duda que a Concepción del Uruguay nunca ha sido la excepción, así que bueno, la perspectiva, me imagino, la expectativa de que pueda desde la movilización poder ir cambiando un poco las cosas que desde arriba no se quieren cambiar.
2: Totalmente, esperemos que el impacto llegue a quienes tienen que llegar y que entiendan que la gente también está harta de esto.
0: Gracias, Ruth.
1: Ruth, muy amable.
2: Buenas tardes, chicos.
0: Hasta luego.
1: Ruth Otero, de la Asamblea Transfeminista, 3 de junio, miércoles, uh-huh. 18 horas, la concentración entonces, allí en el mástil de Plaza General Francisco Ramírez. Y posteriormente las intervenciones artísticas y seguramente lo que será una marcha.
0: Interesante lo que introduce Ruth en cuanto a reivindicaciones, ¿no? Más allá de que el caso Micaela es una reivindicación también nacional y aparece en todos los documentos que uno puede escuchar en Córdoba, en Buenos Aires, las movilizaciones del 8M, 3J, esta cuestión que tiene que ver con la que hablamos el otro día con el abogado de la familia, ¿no? De 10 años.
1: Sí.
0: 10 años y todavía no se resolvió, terminó de bajar el último martillo de la justicia. No. Se sigue dando vueltas en ese sentido.
1: Y esta semana podemos llegar a tener alguna novedad. Uh-huh. Recordemos que hablamos con el doctor Impini, que habían apelado la decisión de no dar la prisión preventiva de Pavón, que debían ir a casación. Bueno, ahora estaba por definirse si el juzgado de Gualeguaychú le daba el visto bueno a la posibilidad de que apelen en casación.
0: Ajá.
1: Así que seguramente esta semana tendremos alguna novedad.
0: Esperaremos por eso entonces. Nos quedan 9 minutos para llegar a las noticias de las 5 de la tarde.

0: Hace un ratito hablábamos de la situación de los trabajadores municipales y además debemos confirmar que van a cobrar los haberes del mes de mayo el miércoles con el 3,5% de aumento establecido por decreto municipal y considerado insuficiente tanto por la AOEN como por AT Uruguay. Pero estarán cobrando tal cual lo había anunciado el gobierno municipal.
1: Bueno, felicitaciones a la gente de Almagro.
0: Atlético Almagro. Vi la caravana ayer. Volvíamos de caminar, iba la caravana por Boulevard 12 de Octubre.
1: Almagro bicampeón. Por tercera vez en su historia logra un bicampeonato.
0: Mire usted.
1: Sí, señor. 1995-96 fue.
0: Ajá.
1: Y después 2012-2013. Claro. Gracias a los datos de Sergio Pilepich, que se los pedí.
0: Claro, 1995-1996, ahí estuve.
1: ¿Sí?
0: Claro.
1: En el bicampeonato ese de Almagro. Fue apertura 95, clausura 96.
0: Sí, con el capitán Predi General.
1: Claro, mirá que...
0: ¿Cómo era el sobrenombre? Que no me acuerdo. Bueno, no importa.
1: Usted, hoy el disco...
0: Era la voz, hoy es lunes. Era la voz de...
2: No hay que hacer tantas preguntas.
0: La voz del contacto con los medios de prensa.
1: Sí.
0: Se me fue también.
1: El que se animaba al fierrito.
0: Sí, ningún problema, ningún
1: señor.
0: Sí, sí, no me acuerdo... Ya me va a salir el sobrenombre. Lo tengo ahí dando vueltas. Pero bueno.
1: Era un sobrenombre poco...
0: Sí,
1: ortodoxo.
0: No. Pero bueno, ya me va a salir.
1: Alguno va a mandar mensaje.
0: Sí. Nos va a ayudar.
1: Así que bueno, le ganó 5-0 al Club Atlético Colonialía. Engranaje hizo lo propio.
0: Ganó
1: 2-0, tenía que ganar. Sí. Le ganó a la China, 2-0. Pero Almagro empezó ganando desde muy temprano y por ahí repercutió un poco en el rendimiento de Engranaje. Pero bien, felicitaciones también para Engranaje, para los gurises del mecánico.
2: Gimnasia empató. En Douglas,
0: sí.
2: Ajá.
1: Bueno, el equipo de Martín Pinilla, 4 partidos jugados, 2 victorias, 2 empates, invicto y ningún gol en contra en 4 partidos.
2: Sí, estamos respirando, sí.
1: Algunos que se animan a hablar de la pinilleta. Pero no, tranquilo.
0: Aparte no queda lindo.
1: Tranquilo. Tranquilo, dejen laburar a Martín al equipo del cuerpo técnico. Pero bueno, empató con el puntero de visitante, con Douglas. 0-0.
2: Bien el partido.
1: Así que bueno.
2: Y ahora juega este fin de semana.
1: Aquí en Concepción del Uruguay, exactamente. En nuestra ciudad. Además,
2: ¿el horario?
1: No, todavía no. Seguramente entre esta noche y mañana, en el transcurso del día, se va a saber. Intuimos que incluso al no haber fútbol local ni nada raro, va a ser el domingo la siesta.
0: Sí,
1: después sí a las 3:30, pero para mí no va a salir de ahí.
0: ¿Cuándo hacen un parate? ¿Un fin de semana antes del Mundial?
1: No hay parate en el Federal A.
0: ¿No hay?
1: No hay parate en el Federal A.
2: Yo pensé que había.
1: No hay. Es más, le digo, la última fecha de esta primera ronda, que va a ser importantísima, última fecha de esta primera ronda que va a definir quién pasa a la zona campeonato, quién pasa a la zona rival y la zona descenso, se juega el mismo fin de semana de la final del Mundial, por ejemplo. Pero obviamente... los horarios se van a acomodar siempre.
0: Los
1: partidos argentinos, para una final se van a acomodar.
0: Por supuesto.
1: Pero no se detiene el Federal A por el Mundial.
0: Bueno.
1: Y esta noche veremos en la reunión de la Liga qué pasa con el local.
0: ¿Pero y qué? ¿Ya va a empezar ya?
1: No, porque hay un descanso del fútbol local. Pero veremos si se detiene para el Mundial.
0: De pretemporada.
1: No creo.
0: ¿Los equipos hacen pretemporada en Concepción del Uruguay? En el verano generalmente es como un verano, pero ahora en
1: Los equipos que en el verano jugaron Copa Entre Ríos y Copa Federación les sirvió de pretemporada y fueron los que terminaron mandando en el campeonato. Eso es, les sirvió y fue clave, sin lugar a dudas. Hay 3 campeonatos, recordemos, del fútbol local. Se juega de clausura y después los playoffs. Son 3 campeonatos en el año. Nos vamos a la noticia de las 5.
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5: Las 5 de la tarde en la República Argentina. La justicia rechazó la suspensión de la ley de glaciares en Santa Cruz. El informe de Liliana Arias.
6: La Cámara Federal de Apelaciones de Comodoro Rivadavia hizo lugar a los planteos formulados por la Procuración del Tesoro de la Nación y dejó sin efecto la medida cautelar dictada por el Juzgado Federal de Río Gallegos, que recordemos había suspendido la aplicación de la ley de glaciares en Santa Cruz. Según informó la Procuración, entre los argumentos, la Justicia Federal señaló que la sentencia apelada carecía de una fundamentación suficiente para justificar una medida de tal alcance. especialmente tratándose de una ley sancionada por el Congreso Nacional. La decisión constituye un firme respaldo al Estado Nacional en defensa del modelo argentino de federalismo de concertación ambiental, celebró la Procuración del Tesoro.
5: En La Rioja, más de 100 personas esperan por un trasplante de órganos. El informe de Carlos Vega desde la emisora de Radio Nacional en la provincia.
7: Carlos Reynoso, director de Cucaylader, precisó los diagnósticos que presentan los pacientes que esperan por un órgano, ya que en La Rioja solo se hacen trasplantes de córneas.
8: Hoy estamos en 108 pacientes que están en lista de espera. La mayoría de ellos renales, luego hepáticos, y 26 pacientes están esperando una córnea. El estar atento, el estar bregando por disminuir en algún momento la lista de espera y de garantizar de que aquel paciente de que necesita un órgano tenga la certeza de que va a poder trasplantar en algún momento.
5: Donald Trump anunció el fin de los ataques entre Israel y Hezbollah. El presidente de Estados Unidos afirmó que Israel no desplegará tropas en Beirut y aseguró que Hezbollah aceptó detener los ataques contra territorio israelí. El anuncio coincide con los esfuerzos de Washington por evitar una ampliación del conflicto regional y avanzar en un entendimiento con Teherán sobre cuestiones de seguridad y estabilidad. La información deportiva con Agustín Dom.
9: Jornada de amistosos internacionales previos al inicio de la próxima Copa del Mundo. Noruega derrotó 3-1 a Suecia. Turquía goleó 4-0 a Macedonia del Norte. Y entre otros duelos de hoy se destacan el de Colombia y Costa Rica. El equipo que dirige el argentino Néstor Lorenzo, con varios futbolistas como Juanfer Quintero, Kevin Castaño, que juegan en el fútbol argentino, se medirá frente a los ticos esta noche, hora 20 de la Argentina.
5: El tránsito con Ernesto Arriaga.
10: Comienza a cargarse el puente Porredón, el puente Avellaneda y el puente Victorino de la Plaza, de capital a provincia. Toda la General Paz, 40 kilómetros por hora hacia la autopista Riccieri con mucho tránsito. Recordemos que Avenida Libertador y Figueroa Alcorta capital, la máxima en Figueroa Alcorta es 70 kilómetros por hora y Libertador 60 kilómetros por hora. Por favor, cinturón de seguridad colocado.
5: 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La temperatura allí es de 16 grados y el cielo está mayormente nublado. En Buenos Aires, cielo cubierto, temperatura 13 grados 6 décimas, humedad 87%.
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12: La temperatura en nuestra ciudad, 17 grados 2 décimas, la humedad 68%, la presión 1021 hectopascales, la altura del río 1 metro 30 centímetros, con aguas en creciente. Avanza la colocación de 92 nuevas columnas de alumbrado en el barrio San Vicente. De este total, 80 son colocadas por una empresa contratada mediante licitación pública y el resto por personal municipal. Además, se completará todo el barrio con 414 artefactos LED de 200 watts de potencia. Recordemos que en materia de nuevas columnas se finalizó la colocación de 125 en el barrio San Isidro, donde se instalaron un total de 287 artefactos LED de 200 watts para esas 125 columnas nuevas y para el reemplazo de las ya existentes. El Servicio Meteorológico Nacional está anticipando para el día de mañana neblinas, luego mayormente nublado, una mínima de 8 grados, una máxima de 15. De turno, Farmacias Entre Ríos en Urquiza 288 y Los Jazmines en Posadas y Fray Mocho.
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1: Se ofrece, señora, para el cuidado de personas mayores por la tarde. Tiene referencias. Comunicarse con Norma al 3442-625308. Se ofrece, señora, para trabajo doméstico por la mañana. Con referencias. Comunicarse con Karen al 3442-464821. Se ofrece, señora, para cuidado de personas mayores, niños o trabajos de limpieza. Por consultas, comunicarse con Alba al 3442-409515. Se ofrece joven con estudios secundarios y estudios de producción avícola y tareas de campo, experiencia laboral en carpintería, albañilería, aserradero y alambrador. Por contacto, comunicarse con Luciano al celular 3442-667731. Se ofrece acompañante terapéutica para cuidado de personas mayores o enfermos en clínica o a domicilio. Con experiencia y buenas referencias, comunicarse con Ivana al 3442-402279.
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0: Las 5:10 pasaditas de la tarde en este lunes gris. Después vamos a hablar cómo viene la semana.
1: Por favor.
0: Sí, es
1: por
0: gris,
1: favor.
2: Ay, sí. Ya, no, no, va a estar no, así. No. Va a estar
0: sí,
2: así.
0: Grisáceo, no gris, pero gris así, medio.
3: Sí, sí,
0: sí. Bueno. Me, sí, ahí está, me.
2: Bueno, bueno, junio, sí, sí. ¿Sabes qué voy a hacer?
0: Ah, no hay un sol. No hay, a ver, ¿qué me dice que hay un solazo?
3: No,
0: para
3: no,
0: para
3: no hubo solazo, hoy, no para, hubo sol, para. No hubo sol. No, no, no hubo sol. No hubo sol. No, no, no, no.
2: La despierto desde las 8 de la mañana y viste el sol.
0: Nada.
2: ¿A dónde está?
0: Nada. Sol, así que se diga sol,
3: no
0: sol.
3: No hubo sol. Nah.
2: ¿A dónde?
3: ¿Dónde vio sol? Sol, sol no hubo.
0: Ah, en tu corazón.
3: Ah, bien, bien.
0: Muy bien.
3: Bien. Yo pensé que iba a decir cuando usted ingresó, Nancy, pero no, no, no.
0: No, no, él es radiante per se.
3: Sí.
0: él irradia.
3: Sería un lugar para que se esconda el conejo.
0: Claro. Ah, porque veníamos hablando. No,
2: que estábamos hablando de los conejos.
0: Sí, veníamos hablando fuera de los conejos.
4: 18.7, sí, sí. Juan.
3: 18.7, dice la temperatura.
4: La máxima.
0: Tomen. Ah, yo no tenía el auricular negro.
4: No, no, ahora nada. Sí. 18.7, Juan. Linda temperatura.
0: Sí, sí, no, por eso.
2: No, no, no, pero no es la temperatura. No hay sol.
0: No es el sol ese.
4: Sí, mucho sol hubo. A la tarde hubo mucho sol.
0: Sí, pero ahora.
4: Ah, bueno, sí, algún día no va a haber sol.
0: Sí, por eso. Tampoco en un rato menos va a haber.
4: La tardecita cada vez se viene más cerca, ¿no?
0: Sí, sí, pero se nos viene encima, sí, ya a las 5 de la tarde.
3: Hay que tener
0: ahora
3: cuidado.
0: Vamos a contarles un poco cómo viene la semana respecto al pronóstico.
3: Bien.
0: Para que vayan planificando un poco, bien, como siempre prometemos.
3: Bueno, donde va a haber todo.
4: Juan,
3: lo que sí le digo y le advertimos a la gente, va a haber movimientos estos días porque ingresó aproximadamente hace media hora,
0: ajá,
3: un buque,
0: mira,
3: al puerto de Concepción del Uruguay.
0: Bien.
3: Drac Bell, de bandera de Panamá, que va a cargar aproximadamente 18.000 toneladas de pino a granel.
0: Ajá.
2: A granel.
0: Sí,
3: sí, señor. Completando carga en Ibicuí.
0: Ajá.
4: Drac Bell, ¿se llama?
3: Sí.
0: ¿Cómo?
3: Drac. ¿Dónde? Drac. Drac.
0: Ah.
3: Drac.
0: Ah, Drake, Drake Well, Drake Well, ajá, como Drake, como el pasaje de Drake o de Drake,
4: campanas,
0: y Well, y Well, W-E-L-L, Well.
3: ¿Se escribe igual?
0: ¿Que
3: el
0: well,
3: pasaje de Drake?
0: Ah, sí. Well.
3: Usted dice que se escribe igual, well, que el pasaje de Drake. Me parece.
0: Claro, sí, sí, sí, igual que el pasaje de Drake. El mismo apellido, bueno, del.
3: Tres días.
0: El mismo apellido de.
2: Es tipo bien, como una expresión.
0: El mismo apellido de Francis Drake.
3: Ajá.
0: Del. Del pirata, de, que era, bueno, era pirata.
3: Mario,
0: era,
3: lo dice, dice que hay sol a pleno.
2: Otro, sí, que está como el duro.
0: No sé,
3: Mario, acá no tenemos sol a pleno.
0: Acá, bueno, capaz que está mucha vegetación ahí acá.
4: No, hubo sol, sí. Hubo
0: más
4: sol,
0: temprano, sí, no, la siesta estuvo un poco mejor.
3: Uy, escuche, ay, espere, que está en movimiento el operador. Bueno, así que a tener cuidado, movimiento de camiones, toda la zona del tránsito pesado,
2: sí,
3: así que tenerlo en cuenta.
2: Toda la zona cercana al río. Hay mucha neblina.
3: También.
2: Hasta 9 de la mañana.
3: Sí, que
2: media,
3: no se levanten.
2: Así que,
3: sí, sí, sí. Así que tener cuidado, movimiento, todo tránsito pesado. Y por supuesto, la zona portuaria. Durante 3 días estará este buque, que es el primero de este mes en llegar a Concepción del Uruguay.
2: Tremenda la neblina.
4: Sí.
3: Sí, peligroso. Sí,
4: impresionante.
2: Sí, sí, sí.
3: Peligroso.
4: Así recibimos junio,
3: sí,
4: chicos.
3: En Telefe.
2: Nublado.
4: Bienvenido a la Argentina.
3: Ahí está.
0: Drake
2: hermoso,
0: well.
2: Hermoso junio.
3: Sí, sí, sí, sí, sí.
2: Nublado como el bolsillo.
0: El Drake Well fue el primer pozo petrolífero comercial del mundo.
3: Mira.
0: Capaz que es en honor a
3: eso.
0: A eso. En 1859.
3: Mire
0: en usted. Tyersville, Pensilvania.
2: Pensilvania.
3: Le salió como cuando tenía
0: el labio lastimado. En Pensilvania, mira vos, no sé.
4: Abraham.
0: Era justamente el empresario, era Edwin Drake.
3: Ajá.
0: Por eso el pozo de Drake o el Drake Well.
3: Drake Well.
0: Seguramente en honor a eso.
3: Muy bien.
0: Primer pozo petrolífero del mundo con fines comerciales.
3: Bueno, habíamos hablado de
0: acá
3: inicio,
0: te desasnamos
3: sí, de todo,
0: de todo.
3: Del inicio,
0: somos Google,
3: de las actividades de control de los chicos que ingresaron a primer grado y los que van a finalizar,
0: ajá,
3: la escuela primaria. Ya habían realizado controles en escuelas de Concepción del Uruguay. Continuó el jueves de la semana pasada con nuestra querida escuela Paolis, diría alguien, San Paoli. Octavio Paoli, donde se controlaron 8 chicos, 4 de primer grado y 4 de sexto grado, con, esto nos brinda los detalles Luis Quintero, con derivación a fonoaudiología, pediatría, odontología y otorrinolaringología. Se completaron 4 esquemas de vacunación, realizaron charlas sobre pediculosis y escabiosis con la presencia de alumnos de medicina de la UCU. Se entregaron peines finos, emulsión para escabiosis y lociones para pediculosis y además cepillos de diente. Y le digo, ¿hay algún caso que le llamó la atención? Uh-huh. Bueno, un niño que la última vez que lo había visto un médico tenía 18 meses.
0: Ajá.
3: Y hasta ahora, a los 6 años, no había tenido ningún tipo de control. Tenía falta de vacunas y baja talla para la edad. Y nos dice,
2: qué importante,
3: observaron mucha vulnerabilidad y sí, la mayoría de las familias de Misiones que viven alrededor de lo que es la escuela 114 Octavio Paoli. Bueno, es lo que vamos viendo, es una muestra real de lo que ocurre, sí, son estos operativos que tenemos la suerte de que constantemente sí, se hagan todos los años.
2: Por suerte, la importancia de estos operativos. Sí.
3: No, y también la importancia de que alguien nos cuente qué pasa.
0: Claro, porque digamos, más allá de que el Estado está llegando a esos lugares, también está evidenciando que con el poco presupuesto que hay, casos de este chiquito se deben multiplicar por un montón, y que denuncia automáticamente los hechos a la vista de la ausencia del Estado de chiquito durante más de 5 años de su vida.
3: Sí, señor. Esta semana, este jueves, van a estar en la Escuela Victoriano Montes y en Paula Albarracín, en la zona de Colonia Perfección. Uh-huh. Así que, bueno, allí estaremos entonces conociendo viernes tras viernes, o quizás iniciada la semana siguiente, los detalles de cada uno de los operativos.
0: Bien, perfecto. Les cuento...
3: ¿Qué?
0: El pronóstico. Vamos a hablar si hay sol o no hay sol hoy. Vamos a contarles lo que viene en el próximo día, porque así terminamos con ese debate.
2: Ese debate.
0: Vacuo. Le habíamos prometido que íbamos a tener sol, sobre todo desde el miércoles, ¿se acuerdan?
3: Sí,
0: que los días van a seguir siendo así, grisáceos. Pero bueno, se atrasa un poco el sol.
2: Oh, que según aquel sector, mira, lo vamos a poner así, allá, aquel sector
0: esa gentuza
2: recibe sol.
0: Sí, nosotros no, nosotros estamos oscuros.
2: No sé, ustedes están viendo un sol donde no lo hay. Ustedes están viendo un sol a donde no lo hay, así que...
0: A ver, cuando decimos días de sol, decimos sol radiante durante las 13, 14 horas de luz, ¿sí?
3: Claro, sol a pleno.
0: Sol a pleno.
3: El dibujito está del sol...
0: Ese sol a pleno va a estar llegando después del mediodía del jueves.
3: Ah.
0: Hoy es lunes.
3: Hoy es lunes.
0: Esos días para disfrutar, ¿sí?
2: Para comer mandarinas al sol.
0: Exacto, va a traer. Vos que elegís bien en los cajones ahí.
2: Traje,
0: que...
2: ¿sí?
3: No,
2: pero
3: usted no.
2: Para llegar a las 4.
0: Bueno, ahora hay más. Desde hoy hay más razón.
2: A las 4 ya estamos con el mar.
0: Hoy la brecha se achica. Desde hoy la brecha se achica.
2: No, bueno, pero igual.
0: Puede igual.
2: Como a la 1:30.
0: Está bien. Las mínimas. Mandarinas. Bueno, sí.
3: Postre.
2: El postre.
0: Bueno, yo traigo el postre. Bueno, atención.
3: ¿Qué?
0: Porque esta etapa seca se podría terminar.
3: ¿Viene la lluvia?
0: Atención, les digo hoy lunes, pero mañana vamos a terminar de ratificar. No.
3: ¿La etapa seca en qué sentido?
0: Tranca. Mañana lo vamos a terminar de ratificar porque todavía falta para el fin de semana. Bueno, porque acá queremos tener datos certeros, no decir pavadas. Esto es ciencia, pero a la vez es meteorología, es pronóstico y puede fallar. Pero queremos tener un poco más de certezas. Pero les adelanto que podría romperse la racha el fin de semana.
3: Para el partido de gimnasia.
0: Con la seca. Puede que haya algo de inestabilidad. Vamos a hablar de inestabilidad. Pero por lo pronto entonces, los mojones de la semana en cuanto a la noticia es que desde el jueves al mediodía vamos a tener más sol.
3: Hoy está.
0: Y respecto a las temperaturas, que también es importante, por ejemplo, mañana mínima entre 8 y 9.
3: Sí.
0: Máximas 16-17. Uh-huh. Miércoles.
3: Sí.
0: Mínimas entre 9 y 10. Máxima ya, fíjate vos, el miércoles ya tendríamos 19-20 grados de máxima.
3: Ajá.
0: Jueves, mínima 13 o 14.
3: Uh-huh. Por eso va a llegar la lluvia.
0: Viento noreste. Viento noreste. Sí. La máxima el jueves. Sí. Hace rato que no teníamos este número. Escuchen bien, 22-23 grados. Y el viernes, que ya vamos a tener un viernes sol full.
3: Pim pum pam.
0: 13 mínima, 23, 24 máxima. Uh-huh. Y el sábado me lo guardo para mañana.
3: Bueno. Está misterioso. No, porque aparte es pronto.
0: Sí, no, es muy lunes. Que... Pero me parece. No va a ser la gran cosa, ¿eh?
3: ¿No?
0: Va a seguir siendo esta última etapa del otoño muy seca, me parece. Bien, pero puede que tengamos alguna novedad.
3: Bien. El miércoles comienza el debate en el Senado de la reforma jubilatoria.
0: Miércoles,
3: 10 de la mañana, en conjunto de las comisiones de presupuesto y hacienda y de asuntos constitucionales y acuerdos, para abordar este proyecto que se denomina restauración del equilibrio y fortalecimiento del sistema previsional.
0: ¿Qué huele? ¿15 días o 7 días para que entre?
3: No sé. Yo creo que va a ser rápido, lamentablemente.
0: Usted dice el 10.
3: ¿De qué?
0: Ya.
2: La semana que viene.
3: Claro. Puede ser, no sé. Antes de la inauguración del Mundial.
0: El Mundial empieza el jueves 11, justamente. Bueno.
3: La Comisión de Presupuesto y Hacienda, por las dudas, es presidida por el senador José Gustavo Vergara, de Juntos por Entre Ríos Diamante. Uh-huh. Y la de Asuntos Constitucionales por Juan Pablo Coso, de Más por Entre Ríos Villaguay.
0: Sí.
3: Ninguna de las dos comisiones tienen participación del Departamento Uruguay.
0: No.
3: Eso tenemos que aclararlo en principio. Uh-huh. Porque, bueno, son datos que aparecen y por allí es interesante posteriormente para lo que pueda hacer una consulta.
0: Sí,
3: pero no hay, el senador por el departamento, el doctor Oliva, no participa de ninguna de estas dos comisiones.
0: Bien.
3: Después te estaremos compartiendo un audio que tiene que ver con esta reforma, una charla muy interesante que va a haber mañana en Baza Bilbaso, así que vamos a estar hablando de ese tema y también vamos a estar hablando de esta convocatoria o estas dos actividades que en el marco del Día del Donante de Sangre va a estar desarrollando el Hospital de Zona.
0: Perfecto, bien. Tenemos para escuchar algún tema, porque además hoy lo tenemos a él como todos los lunes.
3: Sí.
0: Mira, este tema me resuena.
2: Airbag podríamos haber escuchado. Que estuvo todo este fin de semana y el anterior en Vélez.
3: ¿No habrán, les habrá hecho bien a las chicas quedarse en cuero?
2: Sí, hermoso.
3: Porque hacía frío.
0: Por favor. ¿Cuál es la versión de Dividido o la de Billy Bond?

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3: 17 grados, actual temperatura en nuestra ciudad, 71 el porcentaje de humedad, 1021 hectopascales la presión, la altura del río, 1 metro 30 centímetros, con aguas en creciente. Se realizará este fin de semana la colecta anual de Cáritas Argentina. Este año el lema será 70 años alentando la esperanza. Graciela Buzo indicó que se llevará a cabo los días 6 y 7 de junio y se puede colaborar en las parroquias de Concepción del Uruguay.
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3: Suspenden la actividad programada por bomberos voluntarios para este próximo domingo. Desde la institución indican que por razones ajenas se ven obligados a suspender la jornada abierta a la comunidad prevista para el próximo 7 de junio en el predio Multieventos. Esto es en el marco de la celebración del Día Nacional del Bombero Voluntario. Precisan que se encuentran trabajando para reprogramar esta actividad y poder compartirla con toda la comunidad. Preocupación por intervenciones en Paso Vera, advierten sobre posibles daños del ecosistema costero. Un vecino de Concepción del Uruguay expresó su preocupación por los trabajos que se están realizando en la zona de Paso Vera y alertó sobre el posible impacto ambiental que podrían generar sobre uno de los espacios naturales más importantes de la ciudad. El vecino sostuvo que las tareas realizadas recuerdan a intervenciones efectuadas en el Banco Pelay, años atrás, donde, según su visión, se modificó el comportamiento del río y aceleró el proceso de erosión. Judiciales de todo el país alertan sobre un avance contra las cajas de jubilaciones y preparan la defensa del sistema previsional. Desde la Federación Judicial Argentina destacaron que la actividad tuvo como objetivo generar un espacio de formación, intercambio y debate frente a un escenario que consideran preocupante para el futuro de los sistemas previsionales provinciales. Los participantes coincidieron en la necesidad de fortalecer la organización sindical y seguir de cerca cualquier iniciativa que implique modificaciones en las condiciones jubilatorias o en el funcionamiento de las cajas previsionales. Rocamora venció a Unión de Crespo por la segunda fecha de la Liga Provincial de Mayores Femenina que organiza la Federación de Básquetbol de Entre Ríos. Este domingo, Tomás de Rocamora logró su segunda victoria y fue en condición de visitante por 55-52 frente al Club Atlético Unión de Crespo. El Servicio Meteorológico Nacional está anticipando para mañana neblinas, luego mayormente nublado, una mínima de 8 grados, una máxima de 15. De turno, Farmacias Entre Ríos, en Urquiza 288 y Los Jazmines, en Posadas y Fray Mocho.
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0: Vamos con el picadito.
1: Vamos con el picadito. El primero tiene que ver con... ojalá. El primero tiene que ver con dos jornadas especiales de donación de sangre que se estarán dando durante este mes de junio y que tiene que ver con el Día Mundial del Donante de Sangre. Y así lo cuenta Paula Soto.
2: Acá estamos preparándonos para este mes en el contexto del Día Mundial del Donante de Sangre Voluntario y estamos armando dos campañas, una el 11 de junio en pronunciamiento y otra el 30 de junio en el Giacomotti, y estamos invitando a quienes quieran colaborar y participar de esta campaña, ya sea a través de difusión, a través de regalitos para nuestros donantes, a través de colaboración con el desayuno que se debe ofrecer a los donantes, a que se comuniquen con nosotros para poder festejar este día tan importante que concientiza también y visibiliza lo que significa ser donante de sangre para que pueda ser sostenido este sistema solidario para la atención de todos nuestros pacientes. Quienes quieran comunicarse pueden hacerlo al 625-136, que es el teléfono del servicio de hemoterapia. Esperamos ansiosos que se comuniquen con nosotros para poder organizarnos y poder llevar a cabo unas lindas jornadas. Y bueno, hoy en día en el banco de sangre siempre necesitamos, todos los días es necesario donantes de sangre, así que también los esperamos de lunes a viernes de 7 a 10, o también por el mediodía desde la 1 de la tarde, donde les pedimos por favor que se comuniquen con nosotros para solicitar turno por una cuestión de organización y cantidad de personal. Así que bueno, los esperamos siempre por estos lados.
1: Ahí está Paula Soto hablándonos de estas dos jornadas que se van a cumplir el 11 de junio en pronunciamiento, en colaboración al Centro de Salud Las Montoneras, y el 30 de junio será en el Centro de Salud Giacomotti, esta jornada especial de donación de sangre, y hacen una convocatoria para todas aquellas instituciones que quieran participar, ya sea dando a conocer estos operativos y también prestándole ayuda para el desayuno para aquellas personas que vayan a donar, sí, a la gente que también les van a entregar un presente, como hacen todos los años. Así que la convocatoria para estas instituciones con un acercamiento a través del 3442-65-5136. Y nos decía que siempre el Banco de Sangre necesita donantes que están trabajando de lunes a viernes de 7 a 10 y también la posibilidad a partir de las 13 horas, y en este caso con un contacto que deben tomar a través de este teléfono, porque bueno, tienen que ellos definir entonces todo lo que es la organización y la cantidad de personal que tenga que estar en ese momento para aquella persona que quiera ser donante de sangre. Nos estaremos más cerca de la fecha, seguramente comunicando con ella. Y el otro testimonio tiene que ver con una charla sobre la reforma previsional y su impacto en trabajadores y jubilados que se va a cumplir mañana en la ciudad de Basavilbaso, y así lo cuenta la presidenta del Centro de Jubilados Provinciales de Baso, Mónica Metzler.
3: Bueno, el viernes nos dieron el ok Abel Antivero, que es el secretario general de ACMER de la provincia de Entre Ríos, y Claudia Valori, que es la vocal de la Caja de Jubilaciones. Bueno, yo soy la presidenta del Centro de Jubilados y lo organizamos junto con ACMER. Primero hablamos con ellos, obviamente, y nos dieron enseguida el ok. Así que bueno, el viernes nos pusimos en campaña, armamos un flyer, y es en el salón del Centro de Jubilados y Pensionados Provinciales de acá de Basavilbaso, mañana martes 2 de junio a las 18 horas. La idea es una charla, debate. La invitación está dada para todos, para las personas activas que están trabajando aún y para los jubilados, obviamente. Y la preocupación, más que nada, pasa por, para los que están trabajando bien, tal vez sea conocer a qué edad se van a jubilar o si tienen ahora una determinada edad y una determinada antigüedad, por ahí sacarse las dudas de si les afectará ahora o no el tema de la edad. También está el grave problema, la gran preocupación y ocupación, porque nosotros venimos desde hace un tiempo ya con este tema trabajando, es el 82% móvil, que si bien dicen que a los que ya estamos jubilados no nos va a afectar, a nosotros nos parece que sí, porque ahora uno, primero habían sacado esos vectores y ahora uno de esos artículos habla de que para calcular la movilidad, bueno, sería el 82%, pero teniendo en cuenta el escalafón general de la administración pública. Y bueno, en el caso, yo creo que hay muchos escalafones en la provincia y me parece algo totalmente injusto eso. Todo esto en realidad es muy injusto, porque en el caso mío, soy docente, trabajé 34 años, rendí dos exámenes de oposición, primero para dirección y después para supervisión. Bueno, también la otra cosa era que nos hacían un prorrateo en los últimos 10 años, porque bueno, por ejemplo, en la docencia uno comienza a hacer carrera medianamente dentro de los últimos 10 años y ahora van a hacer un prorrateo aparentemente en los últimos 20 años. Bueno, eso por un lado, y después hay otro montón de puntos, como que serían las facultades que se le dan al Poder Ejecutivo o al presidente de la Caja para tomar determinadas decisiones, el tema de las pensiones. Son muchos puntos que estamos ocupados. Yo, en mi caso, desde enero que estamos en un grupo aparte trabajando con Claudia Valori por todo esto. Y bueno, y ahora, ya estando la ley ya ingresada a la Cámara de Senadores, no nos queda otra que, bueno, nosotros de parte nuestra informarnos, a informar. Y lo segundo, bueno, es esperar a ver que los legisladores trabajen, piensen qué otra manera puede haber de paliar el tan famoso déficit que dicen, pero no lo generamos nosotros ese déficit. Me parece que ellos saben perfectamente dónde está el déficit y por qué. Entonces sería por ahí la manera de que ellos trabajen y busquen la manera de resarcir eso y no siempre ajustando para el mismo sector.
1: La palabra entonces de la presidenta del Centro de Jubilados Provinciales de Basabel Basso, Mónica Metzler, invitando a la gente de Basabel Basso en principio a esta charla que mañana va a ser encabezada por el secretario general de ACMER, Abel Antivero, y la vocal de la Caja de Jubilaciones, Claudia Valori, a partir de las 18 horas en la sede del Centro de Jubilados en Belgrano 1280 de Basabel Basso, abierto a trabajadores y jubilados provinciales para hablar de esta reforma previsional que comenzará a ser tratada, como decíamos, en las comisiones del Senado el próximo miércoles y que tiene muchas cuestiones para analizar y para que, sobre todo las cuestiones, los trabajadores activos de la Administración Pública Provincial y los jubilados conozcan de mano para saber ¿qué puede pasar con ellos el día de mañana si esto se aprueba?
0: Bien. Así que, bueno, hoy pocas novedades respecto a lo de Tres Arroyos, digamos, en términos de definiciones. Sí, o sea, para un lado, para el otro, digamos, lo que sí, mucha actividad, como decíamos en el arranque del programa, por parte de los trabajadores.
1: Sí.
0: Hay un estudio jurídico que está convocando por las redes a los trabajadores.
1: Ajá.
0: Voy a pasar a leer.
1: ¿Para qué?
0: A ver. Dame dos segundos, que por acá lo tenía.
1: Que varios. Sí, ¿para sí, qué pasen a qué?
0: No sé.
4: A interiorizarse. Para claro.
0: Pero bueno.
1: A ver si es quien pienso que puede ser.
0: No. o quizás está asesorando a varios y bueno.
1: Claro.
0: Pero estamos hablando de un privado, ¿no?
1: Claro,
0: un jurídico. Comunicado urgente, doctor Iván Sidner dice. Estudio jurídico, ¿no es el que usted decía?
1: No.
0: Laboral solicita con carácter de urgencia a todos los trabajadores de Granja Tres Arroyos que sean clientes de este estudio jurídico que se presenten a la brevedad en las oficinas ubicadas en 14 de julio 437.
1: Es otra cosa.
0: Bueno,
1: ya tenía.
4: Estábamos mirando hoy varios clubes se han sumado a esta ola solidaria con los chicos que chicas que concurren a los clubes. Rocamora es uno,
1: Libertad
4: es el otro,
1: Deportivo Social Libertad,
4: Y bueno, y arrancó Villa Las Lomas
1: el viernes pasado,
4: donde decía puntualmente Villa Las Lomas que no iba a cobrar la cuota a los chicos, chicas que concurran, que sus padres se vean afectados en esta situación.
1: Perfecto.
4: Rocamora y el Club Libertad invitan a acercarse a esos padres a charlar la situación.
1: Bueno, el Club Social y Deportivo Libertad en el comunicado dice: hoy nuestros corazones están con las familias afectadas por la situación de Granja Tres Arroyos. Muchos de sus trabajadores son vecinos, amigos, madres, padres y familias de nuestro barrio. Sabemos de la angustia y la incertidumbre que esta situación genera. Desde el Club Libertad queremos hacerles llegar nuestro abrazo y toda nuestra solidaridad. Además, decirles a socios y socias que estén atravesando una situación de desempleo que se acerquen al club. Buscaremos la manera de acompañarlos para que ningún niño, niña o joven tenga que dejar de practicar deportes por razones económicas. En los barrios nadie se salva solo. Hoy más que nunca estamos junto a quienes atraviesan este difícil momento. El comunicado del Club Social y Deportivo Libertad.
0: Obviamente que es no es tan geográfico, digamos, hay laburantes de Tres Arroyos por todos lados, pero sí, en la zona del Club Libertad, allí en el 150, es enorme la cantidad de laburantes de Tres Arroyos que hay. El otro día, haciendo un paréntesis enorme, que no sé por qué tenía uno de mis tantos lapsus, el que me decía, ¿qué color es el Club Libertad? Que me preguntaba.
1: Ah, sí.
0: Lila y blanco.
1: Lila y blanco.
0: Lila y blanco. Violeta no. Yo siempre tuve problemas con el violeta y con el lila.
1: No.
0: Es lila, el Club Libertad es lila.
1: Como las flores. Bien.
0: Claro, exactamente. Y el apodo del jugador de Almagro,
1: ajá,
0: de la década 90, era el 30 Prager.
1: El 30 Prager.
0: Ahí está, que también, 30 cuestiones que dos horas para pensar.
1: Una hora y media más o menos en aparecer el nombre, pero apareció, que eso es lo importante.
0: Y los colores de Libertad creo que 2 semanas.
1: Bueno.
0: Eso que paso habitualmente por ahí, por la esquina del club.
1: Bueno.
0: Así que mañana día del bombero voluntario. Nacional.
1: Mañana, sí, 2 de junio, uh-huh. Sí, señor.
0: Hoy... ¿Le tiro la producción así? Pero bueno,
4: la producción se encargará mañana.
0: Hoy ya estamos
1: lunes.
0: Terminando.
1: Pero bueno,
4: ya está, es demasiado. Demasiado para hacer lunes, primero de junio.
1: Por eso mañana... abrirán las puertas del cuartel para recibir a vecinos, escuelas, instituciones y a toda aquella persona que desee conocer un poco más de cerca el funcionamiento del cuartel de bomberos voluntarios de Concepción del Uruguay. Van a poder recorrer las instalaciones, conocer los móviles, herramientas y equipamientos que utilizan a diario. Mitre 1225, desde las 8 de la mañana. Y dicen a la gente, le dicen desde el Cuerpo de Bomberos Voluntarios, los esperamos para celebrar juntos este día tan significativo. Y además comunican que habían preparado una actividad para el domingo en el predio multieventos, pero por razones ajenas al Cuerpo de Bomberos Voluntarios, esa actividad ha sido suspendida y la van a reprogramar.
0: Bien.
1: Así que... creo que el año pasado hubo una actividad también donde estuvieron mostrando las unidades y todo allí en el predio multievento. Bueno, al parecer hay alguna cuestión organizativa o alguna otra actividad que se desarrolla en el predio multievento. Se han hecho que se suspenda lo de este domingo 7 de junio, pero van a reprogramarlo para más adelante.
0: Bien.
1: 7 de junio el domingo. Día del periodista.
0: Día del periodista y del canillita.
1: Y del canillita. Sí.
0: Que
1: sí,
0: bueno,
1: señor.
0: Ahora...
1: Pocos han quedado, lamentablemente. Una de las profesiones que se ha perdido.
0: Sí. A 20 días del invierno.
1: Sí.
0: Y a un mes exacto de la mitad del año. No quiero ponerlas mal, pero...
1: No. Son muchos datos juntos.
0: Dentro de un mes es la mitad ya del 2026.
1: Ajá.
0: Y ya vamos a estar...
4: dentro de un mes.
0: Y vamos a estar no solamente con la reforma previsional adentro... sino todo así, Messi, bueno, el último mundial de Messi. Bueno,
1: todavía sin definir el mundial.
0: Y sí, el mundial se termina el 18, 19, por ahí.
1: Yo creo que debemos pensar todos los escenarios.
0: Domingo 19 de julio.
1: Tenemos que pensar todos los escenarios.
0: ¿De qué?
1: El de una nueva estrella, como de no.
0: No,
1: porque
0: obvio.
1: Creo que están todo el mundo subido a un... Vamos por la cuarta.
0: Sí,
4: yo no lo he escuchado tanto a eso.
0: Yo creo que como salimos campeones, la esperanza, la buena onda, el optimismo.
1: Sí.
0: Pero no estamos subidos a la autobomba, allá que estamos con los bomberos.
4: Yo tampoco.
0: Es más, yo veo que si hacemos un buen mundial...
4: Muy relajados todos.
0: Yo creo que si hacemos un buen mundial, ¿qué significa un mundial? ¿Final o semifinal?
4: Sí,
0: ¿por qué digo esto? No es exitista. Uno agarra la historia, la tabla histórica.
1: Sí.
0: Argentina está cuarta.
1: Sí,
0: o está tercera. Creo que ya pasamos a Italia, me parece. Argentina está tercera en la tabla histórica.
1: Sí,
0: entonces vos tenés que ubicarte. Si está tercero, tenés que estar entre los primeros 3 o 4.
1: Claro.
0: O sea que el lugar de Argentina en el mundo es semifinales y de ahí para adelante.
4: Y yo creo que es muy importante ahora la labor de Scaloni, que para mí está más puesto el ojo ahí, porque va a tener que sacar toda una camada de nuevos
0: Pero se
4: jugadores
0: va.
4: Que Bueno, sí, pero también qué es lo que hay, ver qué es lo que es. Claro.
0: Va a dejar algo, pero ojalá que el proyecto siga. Es más, te digo dos cosas. Una es, una más que una intuición, es casi un dato que Scaloni no sigue. Uh-huh. Y el otro es que me parece que va a terminar vestido de blanco en la capital de España. Esa es la sensación que me da.
4: Bueno, está bien. Para mí,
0: para mí es el próximo técnico del Real Madrid.
4: No es lo mismo la vida útil del jugador que de un técnico.
0: Claro, encima muy joven. Pero después de 8 años me parece que está bien.
4: Joven, ya está. Sí, para mí.
0: Pues se va Messi también.
4: Scaloni se va por la puerta grande. Y toda esta camada de jugadores que se retiran también, obvio, como campeones del mundo. Pero es importante ver qué es lo que...
0: Hay cosas lindas, cosas lindas. Obviamente que sin Messi, pero se vienen cosas interesantes y se hacen bien.
1: Hay muchos que son...
0: Hay que darle continuidad a este proyecto.
1: Se proyectan, hay que darle jugadores.
0: Lo que sí es que habría que darle continuidad a este proyecto. Tiene un muy buen cuerpo técnico Scaloni.
1: Sí.
0: No sé cómo rendirían como cabeza de grupo algunos de los que están con él, ya sea a Aymar, Ayala, a Samuel. Pero no sería descabellado pensar que sigan ellos tres, por ejemplo. Con alguien a la cabeza, ¿no?
1: Sí. ¿Y Boca?
0: Que no sé.
1: ¿Quién irá a asumir?
0: No sé. A mí me gustaría el que se comenta ahí, pero viste que esta cosa de Riquelme y los nombres fuertes.
4: En los pasillos de la villa se comenta
1: quién.
0: Y a mí me gustaría el Turco Mohamed. Que acaba de salir campeón de la CONCACAF. De la CONCA Champions. Con el Toluca. El gran ídolo del Toluca como técnico. Pero bueno. No sé, es una personalidad muy heavy la del Turco también.
1: ¿Y algún otro nombre anda dando vueltas o no?
0: Sí, hay varios que andan dando vueltas por ahí.
4: ¿Y de Racing? ¿Quién va? ¿No?
0: No sé tampoco. Estoy en modo mundial y la verdad que no he escuchado nada de Racing.
1: Bueno.
0: Pero bueno, son los nombres que...
1: Sí. Igual ahora tiene un tiempo. Ahora hay un parate, o los jugadores tienen unos días de descanso o ya empiezan pretemporada.
0: Hay 10 jugadores lesionados en la selección.
1: Sí. Sí.
0: En mayor o menor medida, hacía rato que no pasaba esto antes de un mundial.
1: Por eso le digo.
0: Bueno.
1: Y de plomo.
0: Atención que si llega, hay una ventana, que si llega a haber una lesión en la que se puede por eso dicen...
1: El mundial anterior fue Thiago Almada que...
0: Claro, por Nico González. Uh-huh. Por Nico González. Uh-huh. Dicen los colegas que cubren la selección de que hay una lista... Uh-huh. De fácil 10 jugadores que desde el cuerpo técnico de la que no fueron convocados pero que vienen siendo parte del proyecto que le dijeron no dejen de entrenar. No dejen de estar atentos porque no sabemos qué va a pasar con alguno de los muchachos que llegan entre algodones al campeonato del mundo. Bien. Atención los próximos días.
1: ¿Cuál te está más comprometido en cuanto a lesión?
0: Y hay unos desgarros ahí, tenés el caso de Montiel.
1: Bien. Paredes también.
0: Paredes, es
1: ¿y
0: otro.
1: ¿Y la lesión del Dibu?
0: Es la menos preocupante, aunque es fractura, pero es dentro de todo algo común. Lo que sí que no, común, no es común una fractura, pero puede pasar en un arquero, no es una cuestión de gravedad, pero el próximo partido que le vamos a ver jugar al Dibu va a ser contra Argelia. Bien. No va a jugar esto dos amistosos.
1: ¿Y el suplente de arquero quién va a ser?
0: Es que, viste que no hay un suplente, pero el suplente para mí es Rulli, no Musso. Musso para mí es el tercero, o sea, pasa algo.
1: Algunos hablan muy bien de Musso, por
0: eso. Sí, sí, sí, tienen techo largo todavía Musso, para mí. Sí, sí, tienen muy buena la personalidad, me gusta de Musso. No sé si es mejor arquero que Rulli.
1: No lo conocía. Ahora viene el listado y me fijé de quién era, pero
0: es un arquero que le gusta el Cholo mucho, ¿no? Que lo ha puesto también ahí junto con, digamos, casi a la par de Oblak, que ha sido uno de los arqueros europeos de la última década más importantes que ha tenido el Atlético de Madrid y tiene una personalidad. Por ejemplo, Rulli es un tipo más calladito,
1: tranquilo.
0: Pero Musso más no te digo que como el Dibu, porque la locura del Dibu es medio muy especial. Pero Musso tiene, me gusta la personalidad de ser arquero. Pero yo creo que va a ser, si tiene que salir el Dibu por algo, ojalá que no, toco madera, para mí el suplente va a ser Rulli.
1: O sea que toda la selección argentina, dos centrarrianos entonces.
0: Exacto.
1: Martínez y Ayala.
0: Exacto.
1: En
0: el cuerpo técnico.
1: Uno en cada lugar.
0: Y se repite entrerriano, como pasó con Heinze, como pasó con Burruchaga en dos mundiales.
1: Sí.
0: Como pasó con Chamot, bueno, en tres mundiales. Sí. Que es
1: el Mencho no.
0: El Mencho jugó un mundial.
1: Ahí está.
0: El de Estados Unidos, no de titular. Jugó uno o dos partidos. Entró desde el banco. Pero
1: tenemos
0: sí.
1: Tenemos nuestros buenos representantes.
0: Y bueno, y el Licha, estoy tratando de recordar otro, pero me parece que son Heinze
1: y
0: Burruchaga, el Licha, el Mencho y
1: técnico,
0: Chamot.
1: ¿No tuvimos?
0: Pekerman.
1: ajá, que era de Domínguez. Era.
0: De Domínguez, uh-huh. Exactamente. Bien. El único técnico entrerriano que tuvimos en la selección.
1: Bien,
0: nos vamos.
1: Con este juego de memoria.
0: Ay, ahora,
1: pero, se despertó no, ahora.
0: Ahora, a las 6 de la tarde, despertamos.
1: Vamos a cambiar el horario,
0: así
1: vamos a cambiar el horario programa. Nos reencontramos mañana. Chau, chau.

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1: Las 6:00 p.m. en la República Argentina. Recaudación de mayo, la Agencia de Recaudación y Control Aduanero informó que el mes pasado logró sumar 21.500 billones de pesos, una cifra que fue entre el 1,4% y el 1,6% más alta en términos reales que lo ingresado en el mismo mes del 2025. La mejora de la recaudación se debió a la suba del impuesto a las ganancias. Comenzó el plan invernal en rutas de Santa Cruz, un informe de Marcelo Del Buono.
2: Comenzó el plan invernal 2026 en las rutas de Santa Cruz. La Administración General de Vialidad Provincial informa que se pone en marcha oficialmente el plan 2026, un operativo estratégico que involucra a todos los distritos, delegaciones, puestos fijos y áreas operativas en la provincia. Además, este año se incorporaron 4 nuevos aleros de última generación, fortaleciendo la capacidad operativa en los distritos viales de Río Gallegos, El Calafate, Gobernador Gregores y Perito Moreno, junto con la presencia de 29 puestos invernales distribuidos estratégicamente en toda la provincia.
1: La información deportiva con Agustín Domper.
3: El presidente de River, Stefano Di Carlo, reconoció que 15 jugadores tendrán salida en este próximo mercado y que más allá de Nicolás Otamendi, el primer refuerzo que firmó con el club de Núñez antes de viajar hacia la Copa del Mundo, van a llegar varios más. Uno puede ser el volante uruguayo Arambarri y también insistirán por Thiago Almada para sumarse al equipo de Eduardo Chacho Cobet.
1: El tránsito con Ernesto Arriaga.
4: Comienza mucho tránsito a bajar por el puente Puerdón hacia la avenida Mitre de Avellaneda, por favor, máxima 40 kilómetros por hora. Toda la zona de avenida Cantilo frente a los parques Jorge Newbery y para continuar hacia General Paz y Panamericana, lenta. La ruta 60, totalmente habilitada hacia la zona de Catamarca, camiones máximo 80 kilómetros por hora.
1: En Río Mayo, provincia de Chubut, en donde nos escuchás por AM1020, la temperatura es de 6 grados con cielo nublado. Aquí en Buenos Aires, 13 grados 8 décimas, humedad 83%. El cielo está cubierto.
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6: La temperatura en nuestra ciudad 15 grados 7 décimas, la humedad 79%, la presión atmosférica 1021 hectopascales, el río Uruguay 1,32 metros con aguas estacionadas. Suspenden la actividad programada por bomberos voluntarios para este próximo domingo. Desde la institución indican que por razones ajenas a ellos se ven obligados a suspender la exposición y jornada abierta a la comunidad prevista para el próximo 7 de junio en el predio Multieventos, en el marco de la celebración del Día Nacional del Bombero Voluntario. Precisan que se encuentran trabajando para reprogramar esta actividad y poder compartirla con toda la comunidad. El pronóstico del tiempo para lo que resta de este lunes: cielo mayormente nublado. Se prevé para las 9 de la noche una temperatura de 12 grados. Tendremos un martes nublado en Concepción del Uruguay, la mínima 8 grados, la máxima 15. De turno farmacias, Entre Ríos en Urquiza 288 y Los Jazmines en Posadas y Fray Mocho.
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0: 18:32 minutos en la República Argentina, la temperatura de 14 grados en Concepción del Uruguay, la máxima fue de 18, hoy por la tarde la mínima en el amanecer fue de 3 grados, la humedad actual relativa ambiente del 79%, la presión atmosférica 1021 hectopascales.
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0: Se viene una nueva movilización del 13J del Ni Una Menos. Ruth Otero, de la Asamblea Transfeminista de Concepción del Uruguay, se refirió al contexto actual en el que se marchará en Concepción del Uruguay y en todo el país.
2: La convocatoria del 3J una vez más, 11 años después. Así que bueno, estamos acá para que la gente se entere a qué hora nos vamos a encontrar. Que bueno, siempre el punto de encuentro es en nuestra plaza principal, Ramírez. Estamos invitando y a la población, a la comunidad uruguayense a sumarse a este reclamo. Es muy, muy fuerte, un tema muy, muy sensible para nosotras, para el colectivo, de Ni Una Menos. Pensar en las similitudes del caso con el caso Micaela García, por ejemplo, y sentir que a casi 10 años del femicidio de Micaela García sigue habiendo un poder judicial que es funcional a un sistema que nos sigue matando. También, si bien nos atravesó el caso de Agustina por todos los componentes y fallas, también nos conmovió esta semana el caso de Dulce, que no fue también tan difundido, en Misiones. Uh-huh. Y nos siguen llegando noticias, como el de esta chica que llegó a llamar a la policía y la policía llegó cuando la habían asesinado. Uh-huh. Pero estamos muy, muy atravesadas, muy conmocionadas con esta realidad y a pesar de toda esta tristeza que nos atraviesa y que nos sensibiliza, la marcha también es un recordarnos que no estamos solas y que hemos conquistado muchas cosas en este sentido, ¿no?
0: Recordemos que la concentración será este miércoles en Concepción del Uruguay, en Plaza Ramírez, desde las 18 horas. Preparan dos jornadas especiales de donación de sangre. Paula Soto, desde el Banco de Sangre del Hospital Urquiza, indicó en LT11 que, en contexto del Día Mundial del Donante de Sangre Voluntario, preparan dos jornadas. Una será el 11 de junio en pronunciamiento y la otra el 30 de junio en el Centro de Salud Bartolomé Giacomotti.
3: Del donante de sangre voluntario, y estamos armando dos campañas, una el 11 de junio en pronunciamiento y otra el 30 de junio en el Giacomotti, y estamos invitando a quienes quieran colaborar y participar de esta campaña, ya sea a través de difusión, a través de regalos.

0: regalitos para nuestros donantes, a través de colaboración con el desayuno que se debe ofrecer a los donantes, a que se comuniquen con nosotros para poder festejar este día tan importante, que concientiza también y visibiliza lo que significa ser donante de sangre, para que pueda ser sostenido este sistema solidario para la atención de todos nuestros pacientes. Quienes quieran comunicarse pueden hacerlo al 625-136, que es el teléfono del servicio de hemoterapia. Esperamos ansiosos que se comuniquen con nosotros para poder organizarnos y poder llevar a cabo unas lindas jornadas. Y bueno, hoy en día en el Banco de Sangre siempre necesitamos, todos los días es necesario donantes de sangre, así que también los esperamos de lunes a viernes de 7 a 10 o también por el mediodía desde la 1 de la tarde, donde les pedimos por favor que se comuniquen con nosotros para solicitar turno por una cuestión de organización y cantidad de personal.
1: En Baza Bilbaso habrá una charla-debate sobre la reforma previsional y su impacto en trabajadores y jubilados. La presidenta del Centro de Jubilados Provinciales de Baza Bilbaso, Mónica Metzler, indicó en LT11 que el pasado viernes tanto Abel Antivero, secretario general de ACMER, como Claudia Valori, vocal de la Caja de Jubilaciones, dieron el visto bueno para encabezar mañana, desde las 18, la charla en la sede del Centro de Jubilados en Belgrano 1280 en Baza Bilbaso.
2: La preocupación más que nada pasa por, para los que están trabajando bien, tal vez sea conocer a qué edad se van a jubilar o si tienen ahora una determinada edad y una determinada antigüedad, por ahí sacarse las dudas de si les afectará ahora o no el tema de la edad. También está el grave problema, la gran preocupación y ocupación, porque nosotros venimos desde hace un tiempo ya con este tema trabajando, es el 82% móvil. Que si bien dicen que a los que ya estamos jubilados no nos va a afectar, a nosotros nos parece que sí, porque ahora uno primero habían sacado esos vectores y ahora uno de esos artículos habla de que para calcular la movilidad, bueno, sería el 82%, pero teniendo en cuenta el escalafón general de la administración pública. Y bueno, en el caso yo creo que hay muchos escalafones en la provincia y me parece algo totalmente injusto eso. Todo esto en realidad es muy injusto, porque en el caso mío, soy docente, trabajé 34 años, rendí dos exámenes de oposición, primero para dirección y después para supervisión. Bueno, también la otra cosa era que nos hacían un prorrateo en los últimos 10 años, porque bueno, por ejemplo, en la docencia uno comienza a hacer carrera medianamente dentro de los últimos 10 años.
1: Concepción del Uruguay celebrará mañana el Día Nacional del Bombero Voluntario. Se espera la participación de vecinos y autoridades locales en esta celebración que busca reconocer y homenajear la labor de los bomberos voluntarios de Concepción del Uruguay. El jefe del cuartel de bomberos de Concepción del Uruguay, Carlos Nosalevich, indicó en LT11 que se organizaron diversas actividades.
3: Mañana 2 de junio se celebra en todo el territorio nacional el Día del Bombero Voluntario en conmemoración del primer cuartel de bomberos creado en La Boca en 1884. En nuestra ciudad tenemos programado mañana a las 8 el arribo del pabellón nacional en nuestro cuartel con la guardia saliente y la guardia entrante. Posteriormente, a partir de las 8 quedarán las puertas abiertas del cuartel de bomberos para toda la comunidad, alumnos, contingentes que quieran visitar nuestras instalaciones, en la cual se verán las unidades operativas con sus elementos, el personal de guardia, como se también en este año la oportunidad y con orgullo de poder mostrarles también nuestro centro de capacitación, el cual cuenta con oficinas en planta baja, en el primer nivel con dos aulas, una destinada a aspirantes de bomberos y otra a cadetes, y en el segundo nivel dormitorios con capacidad para 24 bomberos. Una gran inversión que realizó comisión directiva, que le demandó más de 5 años poder finalizar este centro. Hoy ya lo tenemos operativo, en el cual realizamos diferentes capacitaciones y encuentros de bomberos.
1: Las estaciones de salud mental siguen creciendo y suman más escuelas en Concepción del Uruguay. Se trata de una propuesta impulsada por la Dirección de Salud Mental y el Consejo de las Juventudes. Germán Berkovich indicó que la iniciativa busca generar ámbitos de encuentro entre pares donde los adolescentes puedan compartir experiencias, expresar inquietudes y abordar problemáticas que forman parte de sus realidades cotidianas.
4: Bueno, las estaciones de salud mental tuvieron su quinta edición la semana pasada en el Club Engranaje. Es una propuesta que hacemos con el Consejo de la Juventud y la Dirección de Salud Mental. Ya han pasado más de 500 chicos. Nos parece una propuesta interesante. Las escuelas son las que nos van pidiendo participar y por eso se van haciendo más ediciones. Tenemos dos más agendadas para los próximos 15 días. Uno es en la Escuela Belgrano y otro es en la Escuela Técnica 3. También es una propuesta que ha llamado la atención en otras localidades. Nos han pedido de Guren, que les contemos cómo es, ellos la van a aplicar allá, y también de pronunciamiento, que además probablemente vayamos a pronunciamiento a la inauguración de las estaciones de pronunciamiento. Se trata de una propuesta con postas, donde los chicos van recorriendo un circuito participativo, lúdico y también, por supuesto, con contenido de salud mental.
1: Supermercados Dar despidió a 6 trabajadores en Concepción del Uruguay en las últimas semanas. Desde el Sindicato de Empleados de Comercio expresaron preocupación por la situación, ya que durante las negociaciones previas los empresarios se habían comprometido a no avanzar con nuevos despidos. La información fue confirmada por Roberto Lencina, secretario general local del Sindicato de Empleados de Comercio.
5: El tema de la situación de los empleados del DAR, bueno, el DAR había vendido 2 bocas de comercio de Impulso y Ciclón y había quedado en el Ministerio de Trabajo en una reunión que se hizo previamente a la venta de que iba a reubicar a todos los trabajadores, salvo por ahí iba a tomar la decisión de achicar el personal contratado que tenía, que el personal contratado es el personal que está de franquero, que trabaja los fines de semana. Y bueno, la semana pasada nos encontramos con que despidieron 2 empleadas del plantel efectivo, por lo cual nos comunicamos con el abogado de la empresa y confirmó que sí, que realmente habían despedido a esas 2 personas, pero que iban a tratar de seguir reubicando a la gente para no haber más despidos. Es el compromiso que ellos habían hecho del personal efectivo no despedirlo. Así que esa es la situación que tenemos hoy en el supermercado Dar.
1: 14 grados la temperatura en Concepción del Uruguay. Para mañana se espera una mínima de 8, una máxima de 15 grados, con cielo mayormente nublado en gran parte de la jornada. 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En operación técnica, control central, Máximo Chelo Delgado, voz de Noticias del Panorama, Juan Manuel Pralón.
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2: 18:45 en la República Argentina.
3: En Buenos Aires el cielo está nublado, 13 grados la temperatura.
2: Estas son las voces del día.
4: El fiscal Raúl Garzón imputó este lunes a Claudio Barrelier como supuesto autor del delito de femicidio en el marco de la causa por el crimen de Agostina Vega.
5: El fiscal Garzón, el que demoró de manera irresponsable un montón de procedimientos, probablemente el resultado final hubiese sido el mismo, pero claramente intentaba soslayar las responsabilidades que tenía.
6: Anuncié que la Argentina asumiría un papel de liderazgo en la IRA. Hoy ese mandato toma forma en esta sala y en una agenda de trabajo ambiciosa que busca fortalecer la memoria.
7: En cuanto a los homicidios dolosos 2025, se redujeron en un 7.3% respecto al 2024.
8: Exigimos al gobierno de la ciudad que estos trenes que están contaminados con asbesto, que se comprometieron a retirar de la circulación del servicio a partir del 31 de mayo, sean retirados de circulación.
2: Y tras los resultados de la autopsia, imputaron por femicidio a Claudio Barrelier.
3: Desde Radio Nacional Córdoba retomamos el contacto con Eduardo Galfré.
4: El fiscal Garzón imputó hoy a Claudio Barrelier como supuesto autor del delito de femicidio en el marco de la causa por el crimen de Agostina Vega ocurrido la semana pasada en Córdoba. Técnicamente la acusación es homicidio calificado por violencia de género. La pena, en caso de condena, es prisión perpetua. Así lo informaron fuentes judiciales, quienes aseveraron que los resultados preliminares de la autopsia forense dan cuenta de que la chica fue víctima de un ataque sexual y estrangulada. Barrelier permanece internado en el hospital de la cárcel bajo cuidados psiquiátricos. No se descarta que conforme avance la pesquisa puedan surgir nuevos agravantes por parte del fiscal. Por el momento no se conoce cuándo será indagado. Según la investigación del fiscal, Agostina fue asesinada entre la noche del sábado 23 de mayo y la una de la madrugada del domingo 24. Mientras tanto, sectores de la oposición en Córdoba y también grupos feministas y de Ni Una Menos han pedido por un lado el jury de enjuiciamiento contra el fiscal Garzón y Rodríguez y por el otro la renuncia del ministro de Seguridad, Juan Pablo Quinteros.
2: Ahora los peritos buscan reconstruir qué ocurrió dentro de la propiedad del barrio Cofico durante las horas previas al crimen que había que habría ocurrido entre las 23:30 del sábado 23 de mayo y la 1 o 2 de la madrugada del domingo 24.
3: Por Radio Nacional, el psiquiatra forense Andrés Mega indicó que los autores de este tipo de crímenes son generalmente imputables.
9: Estas personas, por llamarlas así, que son potenciales actores de crímenes y que llevan a circunstancias de este tipo, son siempre en el campo de la psiquiatría forense, con muy poquitas excepciones, imputables plenamente porque tienen plena comprensión y dirección de sus acciones.
2: Por su parte, la criminóloga Laura Quiñones explicó por Radio Nacional cómo se construye la conciencia de un pederasta.
10: Un pederasta, que es aquella persona que siente atracción sexual y pasa a la acción con menores de 15 años, no es pederasta, no se asume incluso como pedófilo de grande. Los pedófilos saben que son pedófilos entre los 14 y 16 años.
3: La ministra de Seguridad Nacional, Alejandra Montioliva, aseguró que se debe evaluar el contexto en el que sucedió el femicidio de Agostina Vega.
11: La verdad completa hace referencia a los contextos. Y los contextos tienen que ver con conocer al detalle ese tipo de situación. ¿Por qué una jovencita de 14 años termina así? Entonces, creo que la verdad completa tiene que ver con reconocer contextos complejos y reconocer detonantes que llevan a ese tipo de situación.
2: El senador nacional por Córdoba, Luis Juez, cuestionó la actuación del fiscal Garzón.
5: Bestia, el fiscal Garzón, el que le daba lecciones a ustedes de cómo tenían que actuar, qué tenían que decir, cómo se tenían que expresar, qué preguntas no podían formular, el que demoró de manera irresponsable un montón de procedimientos, probablemente el resultado final hubiese sido el mismo, pero claramente intentaba soslayar las responsabilidades que tenían.
3: En diversas provincias comienzan las convocatorias para marchar el próximo miércoles 3 de junio. Desde Radio Nacional Gualeguaychú, El informe de Lidelmar Otman.
12: La Asamblea Enredada Feminista convocó a concentrarse a la hora 17 en el centro de la ciudad para reclamar justicia y el fin de las violencias machistas. Este miércoles 3 de junio la ciudad se sumará a la movilización nacional por el 11º aniversario del movimiento Ni Una Menos. La fecha es emblemática. El 3 de junio de 2015, miles de personas salieron a las calles en 80 ciudades del país por primera vez bajo la consigna que se volvió un grito colectivo contra los feminicidios y las violencias de género.
2: Se registró un nuevo femicidio en Temperley.
3: Un hombre de 39 años fue detenido, acusado de haber asesinado a su pareja Noelia Carolina Rivero, de 30.
2: El hecho ocurrió en Temperley, partido de Lomas de Zamora, donde la víctima había llamado al 911, pero cuando la policía llegó al lugar, la joven ya estaba sin vida.
3: El detenido y acusado del femicidio es Tomás Adrián Núñez, quien intentó autolesionarse cuando arribó la policía.
2: Y la justicia confirmó que la joven misionera fue asesinada. El informe de Noelia Villa desde Radio Nacional Puerto Iguazú.
13: La autopsia de Dulce María Beatriz Candia, la joven de 17 años, que fue encontrada sin vida en una construcción abandonada en la ciudad del Dorado, confirmó que murió por asfixia mecánica y la justicia investiga el hecho. El cuerpo fue hallado el pasado 28 de mayo, después de 11 días de estar desaparecida. Lo hallaron en una construcción abandonada dentro de un lote lindante al barrio El Tucán, frente al cementerio local, en una zona con escasa iluminación y poco tránsito de personas. Por el momento no hay detenidos ni sospechosos identificados. Los investigadores mantienen abiertas todas las hipótesis y continúan analizando testimonios.
3: Argentina registró en 2025 la menor tasa de homicidios de su historia.
2: Así lo reflejan las estadísticas criminales 2025 elaboradas por el Sistema Nacional de Información Criminal.
3: Ese registro fue presentado por la ministra de Seguridad Nacional, Alejandra Monteoliva, quien dio precisiones de esas estadísticas.
14: En cuanto a los homicidios dolosos 2025, se redujeron en un 7.3% respecto al 2024. Y si tomamos los datos del año 2023, los homicidios dolosos se redujeron en un 18.4%. Y hoy nos permitimos afirmar que es la tasa más baja para el país desde que se contabilizan los homicidios dolosos.
2: La justicia rechazó la suspensión de la ley de glaciares en Santa Cruz, el informe de Liliana Arias.
15: La Cámara Federal de Apelaciones de Comodoro Rivadavia hizo lugar a los planteos formulados por la Procuración del Tesoro de la Nación y dejó sin efecto la medida cautelar dictada por el Juzgado Federal de Río Gallegos, que recordemos había suspendido la aplicación de la ley de glaciares en Santa Cruz. Según informó la Procuración, entre los argumentos, la Justicia Federal señaló que la sentencia apelada carecía de una fundamentación suficiente para justificar una medida de tal alcance, especialmente tratándose de una ley sancionada por el Congreso Nacional. La decisión constituye un firme respaldo al Estado Nacional en defensa del modelo argentino de federalismo de concertación ambiental, celebró la Procuración del Tesoro.
3: Reglamentan aspectos de la Ley de Modernización Laboral.
2: Entre las medidas más destacadas se encuentra el Fondo de Asistencia Laboral, un nuevo sistema para el pago de indemnizaciones de trabajadores registrados del sector privado.
3: El esquema funcionará mediante aportes de los empleadores a fondos específicos administrados por entidades autorizadas y va a entrar en vigencia el 1 de noviembre.
2: Además, se establecieron cambios en la registración digital de trabajadores, nuevos requisitos para los recibos de sueldo, licencias médicas electrónicas, procedimientos jubilatorios y mecanismos de negociación colectiva entre empleadores y sindicatos.
3: Por Radio Nacional habló el abogado laboralista Julián de Diego.
16: Son 3 decretos, 407, 408 y 409. El 407 hace una serie de reglamentaciones de la ley de contrato de trabajo. Después, los otros 2 decretos, uno se refiere al FAL, al Fondo de Asistencia Laboral, que tiene como propósito el pago de las indemnizaciones por despido. Y después hay una cantidad de modificaciones al régimen de negociación colectiva, de asociaciones gremiales, de convenios colectivos que, como decía la ley, y esa ley está vigente, tienen que reformularse totalmente. Entonces hay todo un plan de reformulación de los contenidos de los convenios colectivos.
2: El presidente destacó el compromiso de su gobierno en la lucha contra el antisemitismo.
3: Javier Milei habló en la apertura del primer plenario de la Alianza Internacional para la Memoria del Holocausto, organización internacional conformada por más de 40 países que este año preside Argentina.
2: Y en ese ámbito afirmó que bajo el lema Expandiendo las Fronteras ante la Memoria, la presidencia argentina busca proyectar el trabajo de la organización hacia América Latina.
6: Anuncié que la Argentina asumiría un papel de liderazgo en la IRA. Hoy ese mandato toma forma en esta sala, en delegaciones reunidas de todo el mundo, y en una agenda de trabajo ambiciosa que busca fortalecer la memoria, enfrentar el antisemitismo y expandir esta causa en toda nuestra región. Que Argentina sea el primer país latinoamericano en presidir la IRA nos enorgullece profundamente. El compromiso con la lucha contra el antisemitismo es una muestra del claro compromiso con los principios morales que tiene nuestro gobierno y el resultado de decisiones tomadas desde el primer día de gestión.
3: Cuarto intermedio en el conflicto de los trabajadores del subte.
2: El informe de Cristian Varela.
17: El servicio de la línea C del subterráneo funciona ahora con normalidad tras una jornada caótica para el transporte por la medida de fuerza que realizaron los metrodelegados desde la mañana en plena hora pico, donde más de 200.000 pasajeros fueron afectados. Tras un encuentro entre MOVA, la empresa que tiene la concesión del subte, y los metrodelegados a instancias de la Secretaría de Trabajo porteña, la medida de fuerza fue suspendida minutos antes de las 16 horas a la espera de un nuevo encuentro entre las partes para la jornada de mañana. Sin embargo, EMOVA ya advirtió que descontará el día de trabajo a quienes hayan adherido al paro convocado por el gremio para reclamar por la eliminación del asbesto de la red del subterráneo.
2: Y el delegado Claudio Dire Carbonara exigió al gobierno porteño el retiro de los vagones con asbesto.
18: La salud no puede seguir siendo expuesta a la contaminación que ya le costó la vida a 6 de nuestros compañeros y que pone en riesgo cotidianamente a millones. Exigimos al gobierno de la ciudad que haga respetar el acta firmada en el ámbito de la subsecretaría, que estos trenes que están contaminados con asbesto, que se comprometieron a retirar de la circulación del servicio a partir del 31 de mayo, sean retirados de circulación.
3: La información deportiva con Eladio Rey. Buenas noches, adelante.
19: Hola, muy buenas tardes. A 15 días del debut de la selección argentina en la Copa del Mundo, Lionel Messi ya se integró al plantel en Kansas. Los jugadores lesionados estarán dados de alta para el primer compromiso. No estarían al máximo en lo futbolístico. En tanto, el cuerpo técnico señaló que debido a las altas temperaturas, los entrenamientos serán solo por la tarde hasta comenzar la aclimatación. El segundo rival de Argentina le ganó un partido amistoso hoy a Túnez, 1-0, me refiero a Austria. Oficial, Claudio Úbeda ya no es más técnico de Boca. River, el presidente Stefano Di Carlo manifestó que 15 jugadores se irán del club.
2: La información del tránsito con Ernesto Arriaga.
20: A esta hora la línea C de subte está funcionando a horario, al igual que Aeroparque y Ezeiza y todos los aeropuertos del interior del país. Por otra parte, Cantilo, General Paz y Panamericana, con mucho tránsito hacia el norte. Por favor, mantener distancia. Autopista de Lepiani y Richeri, normal hacia el aeropuerto de Ezeiza. Por favor, utilizar el cinturón de seguridad.
2: Continúa el juicio por la causa Cuaderno.
3: Mañana se reanudan las declaraciones ante el Tribunal Oral Federal 7.
2: Entre los testimonios previstos se encuentran el exministro de Economía Roberto Labaña, el exfinancista Leonardo Fariña y la exdiputada santacruceña Mariana Zubik.
3: Se trata de testimonios relevantes para el avance del proceso por supuestas coimas de empresarios a funcionarios que tiene entre sus principales acusados a la expresidenta Cristina Fernández de Kirchner.
2: Uno de los testimonios más esperados es el de Labaña, quien fue ministro de Economía durante la presidencia de Néstor Kirchner.
3: Entraron en vigencia las nuevas tarifas del transporte público en el AMBA.
2: El boleto mínimo de colectivos del conurbano bonaerense se fijó en 1.015 pesos y en la ciudad de Buenos Aires llega a 788 pesos.
3: En tanto, el viaje en subte alcanzó los 1.558 pesos... y los peajes de las autopistas porteñas registraron una corrección al alza de 4,6%.
2: Por su parte, AISA aplica un aumento del 3% en las facturas, la telefonía, cable e internet tienen subas promedios del 4,5% y la medicina prepaga hasta un 2,9%.
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0: Hola, hola, hola, hola, hola, pero ¿cómo les va? Qué gusto saludarlos. Muy, pero muy buenas tardes, tardes, noches ya, porque a esta altura de la tarde, 7 de la tarde, 1 minuto, lógicamente que ya en la mayoría del país ya es de noche, ¿no? Teniendo en cuenta que estamos muy cerca del comienzo del invierno, estamos a 20 días. Algunos me dirán, pero estamos cerca del comienzo del Mundial. Sí, estamos a menos días todavía, así que bueno, esperanzado en lo que se viene con todo lo que vamos a entregar aquí en Radio Nacional. Pero estamos en una semana donde ya empezamos a jugar el Mundial, pero todavía quedan repercusiones y testimonios de lo que pasa acá en el fútbol argentino, así que vamos a estar hablando de las dos cosas a la vez. Bueno, comenzamos. Pasión Nacional está en este segundo tiempo, el Chelo Marín en los controles, Pato Zulce y Patricia Barreñeiro en la producción, Hernán Abella, el Chelo Díaz, Charlie Simbile en control central y toda la gente que nos acompaña al 11-38-70-74-85, 11-38-70-74-85, con muchos títulos, pero saludo ya a Rubén Santos, que está aquí a mi lado. Hola Rubén, bienvenido.
1: Hola Eladio, querido, ¿cómo va? Un abrazo grande para todos y sí, sí, quieras o no, ya te metes en el clima.
0: Claro, exacto. ¿No? Y porque ya empieza junio además también.
1: Imagínate a partir del... Lleguemos al 10, 11.
0: No, bueno, ¿no? Ya ahí ya empezó ya, el Mundial.
1: Ya ahí tenemos el Mundial jugándose, así que bueno. Pero sí, el clima está... Hoy estuve yendo hasta hace un rato, antes de venir, a Austria.
0: Claro, que le ganó 1-0 a Túnez.
1: Pero no es... Me parece que no...
0: Bueno, sí, pero hay que tomar todo con pinza, porque es un partido preparatorio.
1: Pero quiero decir que todos te lo mostraban como el...
0: Sí,
1: el... Por ahí más difícil del grupo, pero... Es verdad que jugó mucho tiempo con uno menos, le echaron un jugador en el primer tiempo, pero le costó ganarle a Túnez, así que bueno.
0: Esto... Tampoco la selección de Túnez es una de las peores, claro, ¿eh? Guarda no, con eso también.
1: Imagino que en el búnker allí de la selección, que está desde ayer ya en Kansas con los 26 jugadores, Scaloni, creo que ahora en un rato...
0: Están subiéndose al micro para irse a entrenar. Porque
1: el técnico habrá aprovechado para ver el partido. Y
0: lógico,
1: de Austria, ¿no?
0: El cuerpo técnico de la selección manifestó que van a entrenarse por la tarde debido a las altas temperaturas allí
1: mucho
0: en Kansas.
1: Calor, mucho calor.
0: Muchísimo calor. Se los veía hace un rato, los futbolistas estaban con el torso descubierto, tomando mate en uno de los balcones que tiene allí el escenario elegido por la selección argentina en Kansas. A esto se le agrega también que anoche hubo un tornado allí y que volaron muchas cosas cerca del hotel donde está el seleccionado argentino. Llegó el viento nada más, no el tornado, porque si no hubiese sido mucho más grave la situación en Kansas. El que llegó hoy es Lionel Messi, que se incorporó al grupo del seleccionado argentino. Y otra noticia importante a esta altura de la tarde-noche para nosotros es que lo que se dice que los futbolistas que están lesionados, que son varios, van a estar dados de alta para el 16 de junio, cuando Argentina a las 10 de la noche, con el relato de Daniel Moyo y los comentarios de Carlos Fernando Navarro Montoya, aquí por Radio Nacional, entreguen la transmisión del primer partido desde el escenario elegido para el debut de nuestro seleccionado campeón del mundo, va a defender la corona. Le decía que van a estar todas las órdenes de Scaloni, si no pasa nada, de acá hasta el 16.
1: Sí, porque
0: No van a estar bien futbolísticamente.
1: Claro, hay muchos Eladios que vienen ya desde hace un tiempo, como Molina, que el desgarro lo sufrió hace mucho tiempo. Ayer se supo que lo de Paredes no era un desgarro al final, era una contractura.
0: Eso es lo que dicen.
1: Con lo cual, de ser así, viene de jugar hasta hace poco con Boca, no va a estar tan Es más, hasta se habla de que en uno de los amistosos podría contar con Paredes el técnico.
0: Claro, bueno.
1: Habrá que ver, porque el tema es arriesgarlo y decir, no, mirá, tranquilo.
0: Recordamos que Argentina juega el 6, el próximo sábado con Honduras, el próximo martes de la semana próxima, para decirlo el 9 de junio contra Islandia. Van a ser los dos amistosos de Argentina camino al Mundial. Luego enfrentará el 16 a Argelia, el 22 a Austria y el 27 a Jordania. Uh-huh. Parece que Jordania sería el rival más débil, pero
1: sí,
0: de cualquier manera...
1: Perdió por goleada.
0: Sí, los partidos hay que jugarlos, claro, lógicamente.
1: Totalmente.
0: Bueno, eso por un lado. Por otro lado, sigue dando vuelta el tema de Acuña, que no fue convocado. sí habla mucho al respecto. No sabemos qué será de verdad o qué será de mentira de todo esto. Lo cierto es que Acuña no fue convocado al Mundial. Se hablaba que no estaba bien anímicamente el futbolista de River. Se habla de también por allí en algunos las últimas horas se mencionó que había un pedido de Paredes a la cúpula del AFA. No, me parece totalmente descabellado eso, pero bueno.
1: Ayer hablábamos con el programa de Pasión Mundial, con Nicolás. Él tenía el dato de que le había pedido el técnico a los jugadores que no jugaran la final, esa que jugó River con Belgrano, y que, bueno, él habría desobedecido la orden.
0: Yo creo que no es así tampoco.
1: Yo digo, eso...
0: A mí me parece que eso también es otra pavada, porque si vamos al caso... ¿por qué Acuña no podía jugar y sí jugó el último partido Paredes, estando ya lesionado en el calentamiento previo?
1: Yo creo que de ser así, Eladio no lo terminó ayudando a Acuña a haber salido en esa final, ¿no? De ser así, insisto, son situaciones, que versiones periodísticas, ayer Nico la traía como una de esas, así que bueno, habrá que ver, pero bueno, la cuestión es que me parece que ya tenemos que pensar en los que están.
0: Sí, lógico.
1: No, en los que ya no están.
0: Bueno,
1: ¿no? Lamentablemente para ellos, hoy miraba un posteo de Ángel Romero, el hombre de Boca, que tampoco fue convocado a Paraguay. Y claro, todos es una frustración.
0: A mí me parece también que muchos futbolistas tienen que hacer una autocrítica, porque si están bien o no están bien dejados de lado. Ejemplo, Nández en Uruguay. Por decir, Ángel Romero en Paraguay. ¿Cuánto tiempo hace que Ángel Romero no es un futbolista desequilibrante?
1: Y no es titular en su equipo.
0: Claramente. Y es suplente en Boca y juega porque faltan varios jugadores, porque sí. Si no, no sé si entraría en algún minuto. Y cuando entra, no cambia la ecuación. También hay que pensar eso, ¿no?
1: ¿Sabes cuál es distinto, si me apurás un poco, el caso de Ángel Correa? Porque él sí está muy bien en México. Ahora, vos me decís, el técnico entiende que el nivel de fútbol mexicano por ahí no está a la altura para la competencia, pero él venía jugando, venía estando bien, pero así todo, vi el fin de semana cuando dijo, bueno, el técnico decidió, seguramente habrá visto a alguien mejor
0: sí.
1: Yo, lo que tiene para Ángel... alentar, me parece que ese es el mensaje.
0: Sí, lo que tiene Ángel Correa es que lamentablemente siempre fue el jugador número 12,
1: claro.
0: Y no hablando con la hinchada de Boca.
1: No, claro.
0: El jugador que...
1: ¿Nunca fue un tipo...?
0: Nunca fue titular en todos los años que estuvo en Atlético de Madrid, siempre alternó, siempre fue un jugador muy importante, que le hizo ganar partidos totalmente impensados. Con su participación en pocos minutos, pero nunca fue un Julián Álvarez que fuera imprescindible desde el comienzo, ¿no?
1: Yo a lo que decías vos, te lo comparo con el caso de Romero.
0: Claro.
1: Él sí es titular en México desde que llegó. De hecho, River le ha echado el ojo, lo está buscando.
0: Correa, decís vos.
1: Ángel Correa, en cambio.
0: Sí, dijiste Romero, por cierto, Correa.
1: No, el caso de Romero que no es a ese.
0: Perfecto.
1: Comparo lo que vos decías de Romero.
0: Claro.
1: Son distintos los casos, claramente.
0: Sin ninguna duda. Bueno, 11-38-70-74-85, la línea de comunicación. Y la otra noticia es para preguntarle a los hinchas del fútbol. Boca se quedó ya oficialmente sin entrenador a partir de hoy. Le comunicaron esta mañana en un desayuno a Claudio Úbeda que no hace falta que vuelva el 18 de junio a la pretemporada. No va a comandar la pretemporada porque su contrato vence el 30 de junio, pero ya hoy queda desvinculado. Le van a pagar este mes como corresponde, pero no va a continuar siendo el técnico de Boca. Y la pregunta para los oyentes es, ¿quién tiene que ser el nuevo técnico de Boca?
1: ¿Qué lío tiene Boca con
0: ¿Y
1: eso,
0: quién tiene que ser el nuevo técnico de Racing?
1: Y hoy dijiste hace un rato, Eladio, cuando abrías sí. el programa... de los temas que siguen pasando acá. Hoy tiró una bomba el presidente River.
0: Bueno, ya la vamos a escuchar también, pero antes vamos a ir a Agustín Domper para que nos cuente las novedades de River.
1: Pasan
0: para...
1: cosas en el fútbol argentino antes del Mundial, a eso me refiero.
0: Exactamente. Y en Independiente también, tenemos títulos importantes de Independiente.
1: Sí.
0: ¿Vuelve o no vuelve?
1: Y aparentemente apareció una persona que alguna vez se la vinculó, es hincha fanático, hablo de Gaudio.
0: Ajá, y Gastón Gaudio.
1: Gastón Gaudio, y ahora... Tuvo la semana pasada un asado en el complejo de tenis, que está en la calle Alcina Independiente, con algunos dirigentes del oficialismo. Un oficialismo que está dividido.
0: Claro.
1: ¿No?
0: Porque... Estamos hablando de qué jugador.
1: De Barco.
0: Ezequiel Barco.
1: Que quiere
0: el exfutbolista de River, que actúa ahora en el Spartak de Moscú, si
1: claro,
0: no me equivoco.
1: Fue campeón.
0: Fue campeón y quiere regresar a la Argentina por motivos familiares.
1: Exacto. Un año necesita estar acá. Pidió venir a préstamo, renovar su vínculo con el Spartak un año más, para que, bueno, cumplido el préstamo, Independiente se haría cargo del sueldo.
0: Ajá.
1: El préstamo sería sin cargo.
0: En River no vuelve,
1: No sé, porque en River me parece no he visto movimiento.
0: Claro, no han dicho nada.
1: No han dicho nada. Independiente se ha interesado y Gaudio
0: ha hecho...
1: A partir de ahí dijo, bueno, a ver, me interesaría meterme. No sé si como candidato a presidente o algún cargo, pero le gustaría alguna vez, amagó. Y después,
0: pasa que no es nada fácil manejar los clubes.
1: No, para nada.
0: No es nada fácil. Fíjate el problema que tiene Riquelme ahora que no encuentra entrenador. Está bien que hoy lo se desvinculó, pero le quedan de acá hasta el 18 para encontrar un entrenador. Y no es fácil ser el entrenador de Boca, por lo que significa Boca. Y más cuando tenés una estatua como presidente, que es Riquelme, ¿no? Porque vos tenés el bronce que sonríe, como decía Cacho Fontana. Pero es muy difícil. Y bueno, le pasa lo mismo a Racing con Milito. Ya hace cuánto que lo desvincularon a Costa, si todavía no está el entrenador.
1: Y más el adiós.
0: Pidió postergación de la Copa Argentina, Milito, porque no tiene entrenador.
1: Y más el adiós cuando, yo decía el sábado, cuando quien es el actual presidente de Boca pone el carro delante de los caballos, porque él empieza a pedir jugadores, que el arquero Roget, que el lateral por la derecha, que el volante por izquierda. Y si el técnico viene y te dice, che, mirá, ¿por qué no elegís el técnico primero y que el técnico elija los nombres?
0: No. En
1: claro,
0: Boca no.
1: Claro,
0: y en muchos clubes no es así, ¿eh?
1: Por eso digo.
0: Pues vos contratás al entrenador y les decís, mirá, vos tenés este plantel.
1: Está bien.
0: Vos podés sugerir algún nombre como entrenador, pero cuando vos llegás a dirigir un equipo, este es el plantel. Vos decís, no, este plantel a mí no me conviene. Muy listo, busco otro entrenador.
1: Claro.
0: Eso es lo que deberían hacer los técnicos. Lo que pasa es que están ávidos por dirigir a los clubes grandes o a Boca, sí. Y bueno, y agarran y después intentan con ese plantel hacer una buena campaña, aunque no estén del todo de acuerdo con los futbolistas que tienen. Bueno, vamos a comenzar. 19:13 minutos, los oyentes de Radio Nacional que se están comunicando, 11-38-70-74-85. ¿Quién tiene que ser el técnico de Boca? ¿Qué jugador falta en la lista de Scaloni? ¿Qué jugador falta en la lista de Scaloni? ¿Y quién va al Mundial y no debería estar en la lista de Scaloni? A ver, 11-38-70-74-85, la línea de comunicación, WhatsApp Nacional, oyentes, Agustín Domper. Hola, hola, hola, Agustín, bienvenido.
2: Hola, hola, Ladio, qué gusto saludarte en este segundo tiempo de Pasión Nacional, después de lo que fue la llegada de la selección argentina con Otamendi, el nuevo líder futbolístico y de vestuario que tiene River a Kansas. Hoy habló el presidente Stefano Di Carlo y el título del millonario tiene que ver con las salidas. Hemos contado aquí y al mediodía que la idea era reducir el plantel, pero bueno, hoy, en base a esto, Di Carlo habló de 15 salidas en River. No se salva, creo que, nadie de los jugadores que están en discusión, obviamente, Castaño, Galoppo, el propio Bustos, Pesela, veremos qué pasa con Armani, bueno, de los delanteros Salas, Colidio, se van a escuchar ofertas por todos y evidentemente se va a achicar mucho el plantel. Otamendi va a ser el nuevo líder, lo dijo Di Carlo. Juanfer tiene vía libre para definir qué quiere hacer, no confirmó la salida de Juanfer ni de Armani, hoy el presidente, y eligió el camino de evitar la casa de brujas, se refirió a esto del arbitraje, del famoso penal en Córdoba, él prefirió ir por el otro camino, dijo que ya al club le ha pasado muchas veces esto de la guardia alta y de los árbitros, y él prefiere reclamarle a sus jugadores, por eso que se vienen nuevos planteles y nuevos objetivos en el millonario. Mientras tanto, River avanza por el volante uruguayo Lambarri, hay a principio de acuerdo con el jugador, y River mandó una oferta de $3.5 millones al Getafe, y se casi enfrió, cayó lo de Simeone, porque el Torino pidió 15 millones a cambio del delantero. También se refirió Di Carlo en la nota en la televisión a Thiago Almada, que es el jugador por el cual River va a romper el mercado. La seguimos mañana con todas estas novedades. Abrazo.
0: Muy bien, gracias Agustín. Vamos a escucharlo al presidente de River, que lo mencionaste recién. Se van 15 jugadores. Stefano Di Carlo dio esta entrevista al canal ESPN y dijo lo siguiente.
3: He instruido al director deportivo luego de varias conversaciones en las que analizamos todo y conversaciones que ya llevan tiempo y decisiones que estaban tomadas incluso previo a la final. Hemos decidido conjuntamente todos, que van a salir en torno a 15 jugadores, y he instruido al director deportivo para que empiece este proceso desde hoy. Se va a tener que ocurrir muy rápido.
4: ¿Se van a ir 15 jugadores?
3: Siempre
4: ha
3: tenido un estilo.
0: Bueno, 15 jugadores se van de River, según el presidente Stefano Di Carlo. El balance de lo que ha ocurrido lo dice el presidente de River, Di Carlo.
3: No, la verdad, yendo a la cuestión del balance y el semestre en sí, es un semestre, la verdad, relativo en un punto a la hora de evaluarlo, porque por un lado, por supuesto, si a uno como hincha de River, digo a mí o a cualquier hincha de River, lo hubieran agarrado en febrero, el momento que sale el técnico más importante de la historia del club, en una situación como la que estábamos, compleja, en la que todos teníamos una angustia al nivel que casi parecía que River no iba a poder volver a ganar, no un título, sino un partido. Si en ese contexto a cualquiera de nosotros nos hubieran dicho, che, al final de este semestre, yendo a buscar a un técnico, vamos a estar en una final y ser los segundos mejores clasificados, y por supuesto primer clasificado en el grupo en Sudamericana, cualquiera le hubiera dado la mano a quien fuere como potencial técnico de River. Y bueno, hasta acá nos ha traído Coudet con enorme mérito, que ha hecho lo que pudo con lo que tuvo hasta acá, y por eso el balance es correcto, pero mediocre para lo que es River y para el lugar donde River tiene que estar y con la necesidad que River tiene de ganar títulos.
0: Stefano Di Carlo sobre el balance de estos primeros 6 meses de la gestión, de menos de 6 meses, porque Coudet se llegó en marzo, pero de cualquier manera él se refiere a los 6 meses que ha durado este semestre, este año, mejor dicho, para decirlo correctamente, sobre cómo le ha ido a River. Y ahora la autocrítica, y habla Di Carlo, y después analizamos aquí con Rubén estas declaraciones del presidente millonario.
3: A partir de ahí, en esta cuestión de que la culpa es del otro, bueno, uno mira la historia de River y ha girado en redes sociales y demás algunas cuestiones que vi sobre cómo han perjudicado a River durante muchos años, y uno lo ve, y es algo que para atrás hay un montón de otros antecedentes, no es el primero ni el último, y ahí cuando uno ve los resultados en situaciones en las que River también ha perjudicado, uno que veía que River se imponía, y se imponía igual, y se imponía en la cancha. Entonces ahí es donde digo, yo como dirigente tengo dos caminos: entrar en una casa de brujas y en una idea que tiene que ver con enojarme con la vida, la humanidad y el daño que te pueden hacer terceros, y la otra es ir a la cuestión de fondo, a lo que es el core de esto, el corazón de esta cuestión, que es el fútbol de River, ordenar el fútbol de River, generar un equipo competitivo, con jerarquía, que se imponga en la cancha.
0: Bueno, ahí está. Lo que dice en la última de las declaraciones, de los cortes que hemos escuchado aquí para los oyentes, habla sobre la autocrítica y sobre que River, más allá de que los arbitrajes lo perjudiquen, debería tener un plantel, un equipo que, aunque lo perjudiquen, ganar igual. Y eso no ocurre, porque ha sido en los últimos tiempos, y yo creo que del último año y pico, año y medio, y si me apurás, desde que vino Gallardo, me parece a mí que River no ha tenido delanteros que cambien la ecuación. River se ha caracterizado a lo largo de toda la historia de tener delanteros, de llegar al gol fácil, y siempre se caracterizó por tener malas defensas. Y bueno, en la época de Michelis tuvo un buen plantel, llegaba al gol River, llegaba con facilidad, tuvo un muy buen momento de Borja, y inclusive estuvo Rondón, que después se terminó yendo, estuvo Lucas Beltrán, pero fíjense, los oyentes, los hinchas de River, que en ese momento tenía 3 números 9 River: Borja, Rondón y Beltrán. Y cuando a fines del año pasado se terminó yendo Borja, se quedó sin 9 River, sin 9 referente de área, bien 9-9, como eran Beltrán, Rondón y Borja, porque Driussi es delantero, no es 9-9.
1: Exacto.
0: Ahí está la diferencia. Bueno, eso habla a las claras de que hubo una mala lectura por parte de los responsables para elegir los futbolistas. Con poco gol, además.
1: Porque además, Eladio, yo, más allá del puesto puntual del que estás hablando vos, que es el 9, que es el encargado de hacer los goles generalmente en un equipo, yo miro la lista de los jugadores que pueden irse de River y veo mucho dinero que evidentemente ha sido mal gastado por River. El caso de Kevin Castaño. Y sobre todo el caso de Maxi Salas. Lo que significó la salida de Maxi Salas de Racing para ir a River, la plata que River... El mismo Kendry Páez, que va a jugar el Mundial para Ecuador, también estaría en esa lista. Digo, ¿cuánto dinero malgastado ha tenido River en estos nombres? Porque aparece Ezequiel Centurión, que es el arquero, que estuvo en Independiente Mendoza.
0: Pero es River.
1: Exacto. Fabricio Bustos, que vino también.
0: Sí, pero está millones. Bien traído Bustos.
1: Claro, pero están en la lista los que se van, Germán Pesela, Lautaro Rivero, Paulo Díaz, bueno, ya se sabía.
0: Sí, Pablo rato. Díaz sí, ya tiene ciclo cumplido.
1: Ulises Jiménez.
0: Bueno, Pesela no estuvo a la altura de las expectativas. Sí, pero Rivero es una venta, yo creo que si no viene un ofrecimiento se va a quedar.
1: Pero yo lo que digo es que...
0: Es un pibe del club.
1: Veo nombres que Riven, insisto, ha gastado. ¿Cómo? Kevin Castaño.
0: Y bueno, pero Rubén, si no van, no van.
1: Claro, pero digo...
0: El tema de Castaño...
1: Porque el tema es decir, se van 15, pero ¿cómo se van a ir 15? ¿De qué forma?
0: Son negociables.
1: Está bien, pero
0: son
1: lo que tiene claro River, que la plata que puso por estos jugadores no la va a recuperar.
0: No, no la va a recuperar. De seguramente la va... Pero bueno, pero son...
1: Negociables. Sí, claro.
0: Y son negocios que salen... Esto es costo y beneficio. Lo que pasa es que, por ejemplo, el tema... porque acá hay otra forma de ver lo que pasa. Cuando vos te equivocás una vez... Si vos ves que cometiste error y tenés un error a pérdida, que llámese Kevin Castaño, ¿lo dejás en el club porque pagaste 14 millones hasta recuperar?
1: No.
0: ¿O espera no, el remedio que la enfermedad?
1: Asumís que no vas a recuperar esa plata.
0: Y está bien, eso claramente. Es lo que está haciendo River.
1: Sí.
0: River va a recuperar algo de Castaño, dependerá de cómo le va en la selección de Colombia,
1: sí,
0: porque es un futbolista que es convocado...
1: Lo mismo que Kendry Páez.
0: No, Kendry Páez no, porque Kendry Páez no es de River, está préstamo.
1: River no tiene nada que ver.
0: El otro jugador que sí es de River es Galarza Fonda, que hoy fue convocado por Alfaro, ratificado en la lista. Me parece a mí que el caso de Castaño es para mí Castaño la oveja negra de las contrataciones malas de River.
1: Sí.
0: Sin ninguna duda. ¿Por qué? Porque vos pagás 14 millones de dólares por un futbolista colombiano que no había jugado nunca en el país y que lo traes no de Juventus de Italia o del PSG, que vos me decís, lo traes de el fútbol ruso a la Argentina.
1: Te doy la derecha porque lo de Salas lo tenías acá.
0: Claro, Salas en ese momento...
1: Lo veías todos los fines de semana.
0: ¿Sabés cuál es el problema de Salas? La negociación y quizás que lo pagaste más de la cuenta, pagaste 9 millones de dólares cuando es un futbolista que no vale más de 5. Quizás pagaste el doble. Pero bueno, a lo mejor en el contexto, en ese momento, lo valía. Ahora Salas no rinde. También River juega de una manera que a Salas no lo beneficia, porque vos fuiste a buscar a Salas como jugaba en Racing, no como juega en River. Ahí también está el error de ver una cosa que no es.
1: Tal cual.
0: Pero bueno, esto es lo que... Voy a ir con los oyentes, dice un oyente aquí, Miguel de Península El Páramo, critica a Lionel Messi que llegó último a la... Bueno, pues está lesionado Messi, a Messi no se le puede decir
1: no,
0: nada.
1: No, que aparte, a ver, de Argentina fueron los 18 que estaban acá,
0: sí.
1: Y el resto llegó ayer, o sea, ayer se completaron los 26, estaba Messi ayer... Voló de Fort Lauderdale a Kansas.
0: Me parece que es un...
1: Aparte, llegó el día que llegaron todos.
0: Eso en opiniones.
1: Claro, sí.
0: Erró dos penales Barco en River. No creo que lo quieran encima. Lo desobedeció al técnico. Bueno, pero eso fue un partido. Tampoco... A mí me parece que todas las opiniones son válidas y gracias por comunicarse al 11-38-70-74-85. Fernando de Resistencia. Nicolás Otamendi, jugador de River. Sí, ya sabemos Diego de la Paz de Canelones, Uruguay. Buenas noches, Eladio. Si Paredes habló por lo que le pasó con Acuña, sería de muy mala leche. Lo importante es hinchar por Argentina. Abrazo grande. Soy Julio de Chosmalal. Nosotros insistimos que para mí es una locura. De cualquier manera, sería bueno que tanto Paredes y Acuña y el técnico de la selección argentina hablen al respecto de por qué no fue convocado Acuña. Eso es, me parece a mí que porque por el respeto de lo que significa un campeón del mundo que había estado convocado en la última convocatoria, y no es un juego de palabras, que hizo la selección argentina en el último amistoso. Hola, Eladio y compañía, el técnico para Boca tiene que ser Costa y para Racing tiene que ser Úbeda, Omar de Santa Fe. Un trueque de técnicos. No creo que quieran los hinchas de Racing que sea Úbeda, porque ya estuvo allí.
1: Lo de Boca tampoco.
0: No le fue bien. Buenas noches, Eladio. Pregunto qué diferencia tenemos con Estados Unidos. Por favor, si pueden dar la info.
1: Por lo general son 2 horas.
0: Con Kansas en este momento son 2 horas.
1: 2 horas en los lugares donde...
0: Dos horas menos en
1: son
0: Kansas.
1: Son 2 horas menos, es decir... Cuando acá sea el partido a las 10, De la noche el
0: primero. Allá es a las 8.
1: Allá es a las 8.
0: 5 y 25 en este momento en Kansas, y el micro de la selección está llegando al entrenamiento. Está a 15 minutos, así que ya están preparados los jugadores para empezar el entrenamiento. Repito, 5 y 25, casi 26 en este momento, allí donde está la selección argentina. Bueno, más oyentes. A ver, aquí dice: hola, Eladio y compañía, el técnico para Boca. Ya lo leí. La información. A ver, aquí, para mí Palermo tiene que ser el técnico de Boca, pero mientras Riquelme esté, Boca no va a ganar nada. Soy Carlitos de Santiago. Hola, buenas tardes, soy Víctor, el zapatero de Catamarca. Yo no sé quién va a querer agarrar este Boca como técnico, porque Riquelme quiere ser todo técnico, ayudante, etcétera. Bueno, gracias, Víctor, el zapatero. Muy buenas tardes, amigos. Que Dios los bendiga. ¿Por qué no van ustedes al Mundial? Nosotros ya formamos fila, digo yo, se me ocurre. Abrazos. Mientras que esté el pedante de Riquelme, Boca no va a resurgir. Bueno, gracias. Este es Jorge de Albardón, San Juan. Gracias, Jorge. Hay más oyentes que se van comunicando. Buenas noches, amigos de Radio Nacional. Quisiera saber, el presidente de River saca 15 jugadores, pero ¿qué equipo va a poner el Chacho? La cuarta, porque son 3 torneos, otro año para el olvido. Abrazo. Bueno, van a traer futbolistas seguramente. Sí, claro. No sé cuántos van a traer, pero van a traer varios futbolistas. Eladio Equipo, saludos grandes, escuchándolos como todas las noches. Aguante Nacional, papá. Amadeo Pistan desde Tucumán. Atair Suárez dice: hola, Eladio, River y Boca necesitan contratar en función del rendimiento actual, no del desempeño pasado. Atair Suárez, gracias, Atair. Buena reflexión. Por lo menos es para pensarlo. Bueno, eso es lo que dijo Pablo Longoria.
1: Sí.
0: Dice que Pablo Longoria pidió el plantel de los futbolistas de River, pidió lo que ganaban, cuánto habían costado el pase y los minutos que habían jugado, las lesiones que habían tenido. Por eso dio de baja 15 jugadores Longoria. Porque hay muchos jugadores que no han rendido en base a lo que ganan, de lo que
1: y lo que costaron.
0: De lo que costaron.
1: Claro.
0: Y de lo que rindieron.
1: Ahí está lo que vos decías de tanto de Castaño como de, está bien, Kendry Páez hiciste, no es.
0: No, Kendry Páez es
1: pero que decir,
0: no es jugador de
1: en nombres, en nombres, y mismo, perdón, en esa lista figuran Armani, aunque a Armani le van a decir por todo lo que logró, que él, si él se quiere quedar, se queda.
0: Armani termina el contrato a fin de año.
1: Si él se quiere ir, porque Nacional, Atlético Nacional.
0: Hay que ver, yo creo que Armani va a terminar el contrato en River, me parece lo más acertado.
1: Y también está el caso de Juanfer. Juanfer es un tipo que también me parece que tiene la puerta de salida abierta en River.
0: No sé, Juanfer, no sé. La verdad que el técnico dijo
1: eso,
0: que...
1: En eso que decimos de Longoira, Juanfer entra tranquilamente. No sé cuánto salió, porque no creo que le haya salido caro a River.
0: No, a River no le salió
1: pero
0: caro.
1: El rendimiento, el tiempo que jugó, lo que gana... Y bueno, ahí me parece que va a estar en la lista de Longoria, ¿eh?
0: Puede ser, veremos. César Coqui, Isma y el Saltamontes, escuchándolo. Epa. Desde Vaca Muerta. Aguante River, gracias a toda la gente allí. Y cuando Holland trajo a Gaibor y Cecilio Domínguez por 12 palos, no jugaron solo deuda, Daniel de Rosario. Bueno, Daniel dice, River nunca se acuerda del penal no cobrado de Pinola contra Independiente. Sí. Sí, claro que se acuerda, pero no lo cobraron, ya está. Y cómo lo quisieron acostar a Platense, Daniel de Rosario, pero ganó Platense.
1: No sé a qué se refiere, yo vi el partido de Platense.
0: De cualquier manera, el penal de Pinola, que está bien que haya sido penal, River le ganó bien esa noche Independiente. Pero bueno.
1: Sí, pero el partido estaba 0-0 y se quedaba con uno menos River. Digo, y Pinola, el otro día hablando con un canal, dijo que no fue penal, la verdad que un cara dura, un tipo que no me dio cosa escucharlo. Pero ya está, ya pasó, listo. O sea, ya está.
0: No,
1: listo, no se puede vivir de ese recuerdo tampoco, ¿no? Es una realidad.
0: ¿Cómo joden con Paredes? Ese no tiene que estar en la selección, es un agrandado ese tipo, dice aquí en este caso Mario, que también se comunicó al 11.

0: que se van comunicando. Hablamos de Boca, vamos a ir con Damián Zárate y las novedades de Boca. Damián, aguardando el nuevo entrenador, te escuchamos atentamente.
1: Un abrazo enorme, Ladio, en el segundo tiempo de Pasión Nacional, aquí en el aire de la radio más grande de la Argentina. Te retribuyo el saludo porque hoy nos cruzamos a través de Nicolás Álvarez, por interpósita persona, así que gracias por el saludo. Y aquí estamos en el aire de la radio más grande de la Argentina. Contando que está solamente este tiempo para esperar la oficialización de la salida de Claudio Úbeda, porque la información es que el ciclo ya está terminado y que el 18, cuando vuelva a Boca, no estará al frente el entrenador interino que quedó a cargo del plantel profesional después de lo que fue el cambio de plano, la muerte de Miguel Ángel Russo, que se prolongó por todo este semestre, pero al no haber cumplido los objetivos, la decisión del cuerpo de dirigentes es no renovarle el contrato a Claudio Úbeda, que se le vence el 30 de junio. Pero no hay más actividad porque tenemos el Mundial en las narices ahora que comienza el próximo 11. Así que esperando la oficialización, ese tuit habitual, gracias Claudio por todo lo trabajado, una despedida sucinta, lacónica, concreta, pero se espera por eso y a partir de ahí empezará Riquelme con el Chelo Delgado a buscar reemplazante. Algo de esto charlábamos hoy con Nicolás, ningún nombre propio, yo te podría decir muchos, Eladio, pero la verdad que no hay ninguna pista para seguir, porque Mohamed está en Toluca, Kiri González se lo viene nombrando en el último tiempo, Néstor Lorenzo tiene por delante el próximo Mundial, los naturales, que son los ídolos de Boca, por haber sido compañeros de Riquelme, como Palermo, Guillermo y Carlos Tevez, han contado explícitamente que están en una posición antagónica a el hoy primer mandatario Zeneise, así que es difícil seguir la pista de quién puede ser el reemplazante de Claudio Úbeda. Algunas cuestiones que no tienen que ver con el entrenador en jefe es que ya Boca aprovechó este tiempo para el resembrado en el estadio principal de el estadio Alberto J. Armando, que Vareiro y Romero no van al Mundial, con la oficialización de la lista de Gustavo Alfaro en la selección paraguaya, y el tema Cavani, que lo venimos charlando aquí. No resultó todo lo que se hizo Cavani este semestre, que fue el tema de los bloqueos, esos tratamientos, y que analiza la posibilidad de operarse, eso le demandaría entre 2 y 3 meses, y a partir de ahí poder retirarse de una cancha. Recordemos que jugó solamente 2 partidos en el semestre. Jugó 25 minutos con Platense el 15 de febrero y 80 minutos contra Racing 5 días luego. Y después nunca más fue convocado. Así que es un tema a resolver. Si es que Boca acepta que Cavani tome otra decisión sobre su futuro y no lo llama Riquelme y le dice, Eddie, hasta acá. Eladio, nosotros hasta acá. La seguimos mañana como todos los días. Te mando un abrazo.
0: Bien, excelente, Damián, con las novedades de Boca. Bueno, qué tema, ¿no? ¿Quién será el técnico de Boca? Es una pregunta. La verdad que no sé, porque hablaban del turco Mohamed, pero nunca lo llamó Riquelme, y además el turco no acostumbra a romper los contratos, es campeón en este momento con el Toluca.
2: Salió, ganó 5 títulos en 1 año y medio.
0: Claro, parece muy difícil.
2: En México es Gardel, Lepera, los guitarristas.
0: Sí, todos juntos.
2: Este fin de semana él dio a entender que tenía contrato, y como decimos,
0: no rompe los contratos.
2: Pero bueno, habrá que ver.
0: Después,
2: después,
0: ¿qué otro técnico tenés? Porque los técnicos que pueden ser potables para Riquelme están trabajando, qué sé yo. Si vos decís Ubeldía, está en Fluminense.
2: Y ya dijo que no va a dejar Brasil.
0: Y no va a dejar Brasil.
2: Cuando se habló de Racing.
0: Claro, exacto, cuando se habló de Racing. También que por ahí Boca tienta más que Racing. Racing ya lo dirigió, Boca no, pero me parece... no va a cambiar a esta altura. ¿Qué otro técnico?
2: Yo creo que el técnico que...
0: El Tata Martino le dijo un montón de veces a Boca que no.
2: Estando Riquelme, seguramente que no.
0: No, ya está.
2: Es decir, el Tata Martino no va a ser un técnico que Riquelme pueda manipular. Que es lo que el mundo del fútbol ve.
0: Piensa. No tenemos esa actitud, pero piensa, ¿no?
2: Yo no estoy en Boca en el día a día, pero lo que el mundo opina y lo que se ve desde afuera es que el técnico que no se someta a los designios de Riquelme en cuanto a sus cuestiones de futbolistas y jugadores... Y va a ser difícil, y yo no lo veo a Martino en esa lista.
0: No, Martino además está dirigiendo, así que tampoco es potable. No hay entrenador, no sé, yo no se me ocurre un entrenador en este momento que pueda llegar a Boca que esté desocupado, que esté

0: para venir a, para firmar en Boca hoy y que sea del agrado del cuerpo técnico, del presidente de la comisión directiva o del director deportivo, que en este caso es el Chelo Delgado, pero todo lo depende de Riquelme. Por ahí se me cruzó en la cabeza a mí que le ofrezcan sería otra cosa bastante difícil de que la gente lo tolere, ¿no? Pero porque es una moneda al aire, que le ofrezcan el cargo de entrenador a Ander Herrera.
1: Es algo que se viene hablando desde que murió ni Miguel Russo. Russo,
0: claro. Porque Ander Herrera está muy cerca del retiro. Yo creo que el otro día el partido que jugó contra la Católica fue reemplazado en el entretiempo porque no la tocó, no está a la altura futbolísticamente. Cuesta, más allá del talento que tiene Ander Herrera, no es fácil jugar en el fútbol argentino, no es fácil jugar en el fútbol sudamericano en este caso, ¿no? Por más que tenga mucho talento, no pasó nada el otro día, no se lesionó, pero no estuvo a la altura futbolísticamente de lo que pretendía Boca. Vamos a ir con Racing porque también está buscando director técnico, lo echaron a Costas y todavía no aparece el nombre del nuevo entrenador. Fabián Codevila, por favor, contanos las novedades de Racing y después vamos a la pausa. Gracias.
2: Hola, Eladio, un gusto saludarte a vos, a los compañeros y a los oyentes de Nacional en todo el país para hablar de Racing, que sigue buscando al sucesor de Gustavo Costas. Muchos nombres ya han pasado, han circulado y se han descartado, inclusive hasta el propio Hernán Crespo, que era uno de los candidatos, y hubo un par de charlas que en definitiva fueron alejando dicha posibilidad. Se habla de un tapado, yo a estas horas puedo decir que ese tapado al que hacen referencia muchos es el Tata Martino, un deseo, un anhelo, hoy trabajando en el Atlanta United de la Major League Soccer, pero si hay un técnico que devela a Milito, más allá de que Racing no hará ninguna gestión por un técnico que esté trabajando, es Nico Díez. Esto yo lo vengo contando desde hace un año, siempre estuvo en la cabeza, lo conoce, son amigos, fue parte del cuerpo técnico de Becasese cuando dirigió Racing, técnico que también en aquella oportunidad había elegido Milito como manager cuando el presidente era Víctor Blanco. Hoy la cuestión tiene que ver con una salida diplomática, que Nico Díez pueda llegar a solucionar algún tema que le permita quedar en libertad de acción, porque Racing, insisto, no va a dañar ningún tipo de relación, o la muy buena relación, para hablar con propiedad, que hoy mantiene con Malespina, presidente de Argentino, secretario general de AFA, y tampoco quiere agrietar la relación entre instituciones. Tampoco quiere Nico Díez quedar mal ni hacerle un feo, como se dice habitualmente, al presidente que lo eligió como técnico después de haber sido siempre segunda guitarra, ¿no? El caso de Nico Díez en Argentinos, que lo ha puesto a Argentinos en un lugar preponderante, más allá de haber perdido un par de finales. Yo creo que si uno repasa los últimos tiempos, Argentinos Juniors está en la consideración de todos como uno de los equipos que mejor juega. Inclusive se ha hecho imbatible en el Diego Armando Maradona de la Paternal, más allá de haber perdido por penales en los playoffs ante Belgrano, lo que le permitió justamente al conjunto cordobés acceder a la final del torneo que posteriormente ganó. Por ahora se sigue trabajando, Eladio, no hay ningún tipo de certeza, estos son los nombres, habrá que ver, seguramente en el transcurso de estos días habrá alguna posibilidad de saber o conocer algo más, porque quiere ya tener el cuerpo técnico armado.
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2: A buscar, aunque no se hagan hinchas de Racing demasiada expectativa en cuanto a un libro de pases, se buscarán dos o tres jugadores, no más que eso, y tampoco serán nombres rutilantes. Esta es la actualidad de Racing, insisto, hoy acéfalo desde la conducción técnica y trabajando Diego Milito, junto a Sebastián Saja y su comisión directiva, en el sucesor de quien fuera durante 2 años y medio todo en Racing, ¿no? ¿Qué más podemos agregar de Gustavo Costas? Un abrazo grande, Eladio.
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0: Bien, amigos, estamos en el segundo tiempo de Pasión Nacional. La selección argentina se está entrenando en Kansas. Vamos ahora a saber las novedades de San Lorenzo de Almagro. Tiene nuevo presidente y aquí está Sergio Zarratea.
18: Hola, muchachos. Abrazo grande para todos. Bueno, San Lorenzo empieza una nueva vida, ¿sí? Con su nuevo presidente se impuso en las elecciones de este fin de semana Marcelo Culota con el 29% de los votos. 23% para Sergio Constantino, el presidente interino que tenía San Lorenzo hasta hace algunas horas, y 23% también para César Francis. Hay una diferencia a favor de Constantino de 400 votos, pero ese 23% de César Francis habla de que termina siendo la sorpresa en esta elección en San Lorenzo Almagro, pese a terminar tercero. Bueno, ¿qué va a pasar ahora o qué pasó hasta ahora? Rápidamente, cumpliendo su promesa de campaña, Walter Perazzo es el nuevo director deportivo de San Lorenzo Almagro. Walter Gol es el nuevo director deportivo del club, lo confirmó hoy Marcelo Culota, así que seguramente en las próximas horas estará teniendo una charla con Gustavo Álvarez, el director técnico de San Lorenzo Almagro, para empezar a rearmar todo lo que tiene que ver con el segundo semestre. Recordamos que Orlando Gil ya está con la selección de Paraguay, o se presentó la lista de la albirroja y fue confirmado el arquero de San Lorenzo para la próxima Copa del Mundo, así que veremos si luego del Mundial Orlando Gil recibe alguna oferta, si sigue siendo el arquero de San Lorenzo o si el Ciclón debe buscar a alguien que proteja los tres palos. Novedades en San Lorenzo por ahora no hay. Solamente lo que contábamos, Walter Perazzo, nuevo director deportivo. El jueves se va a producir de manera oficial la presentación de Marcelo Curota. Allí tomará el mando y a partir de allí oficialmente empezará la refundación de San Lorenzo Almagro. ¿Lo logrará o no Culota? Bueno, el tiempo lo dirá. Abrazo grande y la seguimos.
0: Excelente, Sergio Serratea, las novedades de San Lorenzo de Almagro. Vamos a ir a Rosario porque me parece que está todo mal con Jorge Almirón, que ayer perdió 3-0 Central con Estudiantes de La Plata por la Copa Argentina. Nacho, novedades.
19: El saludo de siempre, compañeros, el abrazo grande para todo el equipo del segundo tiempo de Pasión Nacional, nuevamente con la información del fútbol de la ciudad de Rosario. La peor despedida para Central en un semestre que tuvo objetivos cumplidos y varias cuentas en rojo. Papelón inaceptable en Córdoba, quedó eliminado en manos de Estudiantes, 3-0 de la Copa Argentina, un equipo que no compitió, que no estuvo a la altura para demostrar algo de jerarquía en un duelo trascendental como el de ayer por la tarde. Sin dudas, el peor partido de la era Almirón, cuando era impensado que se jugara peor que aquella noche en el Monumental frente a River en semis de la apertura, o el partido de hace una semana en Quito ante Independiente del Valle. Central volvió a demostrar que había un subsuelo futbolístico después de esas actuaciones. El final del semestre con dos eliminaciones es en sí una decepción y Almirón queda en el ojo de la tormenta. Se fue Carlos Quintana. En la previa del partido de ayer, el club lo despidió vía redes sociales y hoy por la mañana firmó su vínculo con Deportivo Riestra y aclaró que el motivo de su salida de Central fue Jorge Almirón. Otro de los que no está cómodo con el entrenador es Jorge Fatura Brown, el arquero, que también es candidato a salir si Almirón sigue en el cargo. Todo es una incógnita en Central, puntualmente la continuidad del DT, que perdió todo crédito con la tribuna, ya que por mucho menos los desvincularon a Ariel Holland del puesto. Si cruzamos la vereda, nos metemos en el mundo de Newell's Old Boys, que arranca una semana donde comenzará a resolver temas pendientes. Después de 3 días de práctica, el plantel tuvo descanso ayer domingo y retomó hoy por la mañana los entrenamientos a puertas cerradas, sin atención a la prensa en el complejo Jorge Bernardo Grifa. Con respecto al plantel, a la rescisión de Franco Orozco, se le sumó en la jornada la salida de Gabriel Rizzo Patrón, el lateral que vino en el último mercado de pases del Botafogo de la segunda división brasileña, que pasó sin pena ni gloria por la lepra, donde nunca pudo tener continuidad. Todo apunta a que primero de la mano de Kudelka se va a realizar una depuración para luego sentarse a definir las contrataciones de posibles refuerzos. Compañeros, la seguimos. El abrazo grande. Desde la cuna de la bandera, con la información del fútbol rosarino, Nacho Sansó.
0: Excelente, Nacho. Bueno, veremos qué pasa con Almirón en las próximas horas, a ver si hay alguna novedad al respecto. Ahora, Ernesto Fernández, novedades allí en Santa Fe, Ernesto.
20: ¿Cómo les va? ¿Cómo andan? El placer de saludarlos. Habló Leonardo Madelón acerca de su continuidad en Unión. Recordemos que después del partido frente a Independiente por la Copa Argentina, se terminó su contrato, hubo reuniones entre la dirigencia de Unión y su representante, Cristian Bragarnik, y Madelón hizo declaraciones y dijo no solo que le gustaría seguir, sino que la dirigencia de Unión ya demostró ganas de que siga al frente del plantel rojiblanco. Madelón es probable que en el próximo torneo siga siendo el técnico de Unión. Esto dijo.
21: No está definido. O sea, manifestó Unión la posibilidad de seguir. Bueno, con Unión tengo hay un amor incondicional siempre y siempre tiene las prioridades. Se terminó el contrato, nada raro. Ellos mostraron la intención de seguir. A mí me gustaría, siempre estoy bien ahí. Creo que el club también tiene que ordenar sus prioridades y bueno, hay muchos problemas que resolver, entonces estamos ahí, mientras descansando.
20: Cambiamos de vereda, hablamos de Colón, que empató este fin de semana 1-1 frente al Almirante Brown. Lo perdía 1-0 desde el primer minuto con el gol de Bazán, lo empató en el complemento por intermedio de Peinipil. Tercer empate consecutivo del equipo rojiblanco, que es cierto, le cuesta mucho ganar de visitante, pero pierde poco. Lleva 4 partidos sin ganar en esa condición y los números realmente contrastan entre la campaña de Colón en el Brigadier López y cuando sale de ella. De local sacó el 75% de los puntos, no perdió ningún partido, mientras que de visitante solo obtuvo el 33% de los puntos en juego y perdió 2 encuentros. El próximo rival será Ciudad de Bolívar, que es un rival que viene entonado y que pelea con Colón estar en los primeros puestos de la tabla de posiciones. Colón deberá mejorar mucho en el juego. Es un equipo con intensidad, con mucho atropello, con mucho ímpetu, pero le está faltando fútbol. Rafaela perdió este fin de semana 2-0 frente a Quilmes. Fue justa la derrota de Rafaela. Quilmes lo superó a lo largo de todo el partido al equipo de la Crema. Tercera derrota consecutiva de visitante también para Rafaela, que le va muy mal cada vez que sale de su reducto. Lleva 5 sin ganar en esa condición y quedó quinto en la tabla con 22 unidades. El próximo rival será Colegiales el sábado en la Perla del Oeste. Abrazo grande, hasta la próxima.
0: Perfecto, muy bien, el resto sobre las novedades de los equipos santafesinos. Vamos ahora a Córdoba, está Gerardo Murúa, tiene muchísimas informaciones con respecto a los equipos de Córdoba y lo que ha pasado con Belgrano en las últimas horas. Te escuchamos atentamente, Gerardo.
2: Buenas tardes, Eladio, y gran abrazo para vos, los compañeros y la audiencia de Pasión Nacional Segundo Tiempo. Arrancamos el repaso de los cordobeses con Belgrano, que volvió a ganar de manera agónica en Copa Argentina. En este caso, el empate de Emiliano Riegoni en tiempo de descuento, cuando parecía todo perdido ante Gimnasia de Jujuy. Luego, las atajadas de Thiago Cardoso en los penales para darle el pase a los octavos de final y cerrar un semestre ideal para el conjunto de Alberdi. Belgrano estará de vacaciones hasta el 25 de junio, donde volverá a trabajar pensando en la segunda parte del año. En el hecho negativo fue el que sufrió Leonardo Morales, teniendo en cuenta que fue robado de su domicilio en la jornada de ayer. El jugador no estaba presente ni su familia, pero le sustrajeron elementos de valor, incluido mochila de entrenamiento y la medalla de campeón del torneo Apertura de Primera División. Por el lado del Instituto también cerró de muy buena manera el semestre con el golazo de Jeremías Lázaro en tiempo de descuento. Le ganó a Lanús 2-1 y jugará octavo de final de Copa Argentina ante Platense. El plantel será licenciado también hasta la tercera semana de junio. Cabe destacar que puede haber sido el último partido de Alex Luna con la camiseta de la Gloria. Otros que podrían partir son Gastón Lodico y Fernando Larcón. Va a reforzar al equipo en lugares puntuales y siempre y cuando no pierda jugadores de valor para el técnico Diego Flores. De todos modos, todavía no hay ninguna oferta formal, incluso por aquellos que parece que se van a ir inmediatamente. Se ofreció el club Ramón Guanchope Ávila, va a rescindir con Estudiantes de Río Cuarto en las próximas horas, y por un salario básico querría llegar a Instituto. La dirigencia analiza esta situación, aunque no estaba en los planes el jugador surgido en las inferiores del club. En Estudiantes de Río Cuarto, los jugadores que fueron rescindidos en la mitad del campeonato reclaman por las deudas que el club tiene, algunos desde febrero. Podría quedar inhibido Estudiantes de Río Cuarto. Se intenta solucionar con la mayoría de ellos, algunos con la rescisión del contrato, otros tratando de acortar el tema económico, que es el eje principal a la hora de charlar con aquellos que se fueron antes de tiempo en el conjunto riocuartense. Bruera y Juan Fernando Garro son las incorporaciones de Estudiantes. Volvió a trabajar con Rubén Darío Forestelo desde la semana pasada y lo seguirá haciendo en su predio allí en el Imperio del Sur. En el caso de Talleres sigue la búsqueda de entrenador. Juan Pablo Bosboda sigue siendo el primer candidato, teniendo en cuenta que se sigue negociando con él. Se pensó en Gareca, que fue descartado. En Fran Darío Kudelka estaría dispuesto a volver, pero necesita Talleres una negociación con Ñols. El técnico tiene contrato vigente con la Lepra. Bosboda está libre, no quiere volver de Brasil, según las primeras especulaciones. Sin embargo, después se podría haber avanzado algo con una oferta para el técnico, que quiere 2 años de contrato, mientras Talleres ofrece 1. En eso estarían estancadas las negociaciones. Damián Ayude sonó en las últimas horas como una posible alternativa, como Gustavo Costas. En algún momento, de todos modos, parecería que el camino de Talleres está apuntando a Bosboda y por ahora no a otras opciones.
0: Excelente, Gerardo, con las novedades de los equipos de Córdoba. Háblame de básquetbol, porque hay novedades también en el básquetbol argentino.
2: La Liga Nacional de Básquetbol tiene a su primer finalista. En la jornada de ayer, 15 de Santiago del Estero le ganó como visitante al campeón de América, Boca Juniors, 94-83. El conjunto santiagueño cerró la serie 3-1 de las semifinales de la Liga Nacional y se convirtió en el primer finalista de la temporada. Mañana por la noche, Gimnasia de Comodoro, Rivadavia y Ferro cerrarán la otra semifinal. Ferro se impuso en los 2 partidos en la ciudad de Buenos Aires. De esta manera igualó 2-2 la serie semifinal, y el ganador de mañana por la noche en el Socio Fundadores de Chubut será quien pase a la final con Quinza. El conjunto santiagueño tiene la ventaja deportiva, por lo cual arrancará de local la final, sea cual fuere el ganador del duelo de mañana en la otra semifinal. En la Liga Argentina de Básquetbol la serie está 1-1. Mañana por la noche en el Estadio de Lanús continuará con el Granate como local recibiendo a San Isidro de San Francisco desde las 20:30. También se conocen ya los finalistas de la NBA. En el mejor básquetbol del mundo, los San Antonio Spurs superaron en el séptimo juego Oklahoma City Thunder, el vigente campeón de la máxima expresión que tiene el básquetbol a nivel mundial. De esta manera, el ex conjunto de Manu Ginóbili le ganó 4-3 la serie y se mete en la final de la NBA. San Antonio estará recibiendo a los New York Knicks a partir del próximo miércoles en serie al mejor de 7 partidos, buscando ser el mejor equipo de la temporada. Ambos, San Antonio y Nueva York, reeditan la final de 1999, donde los Spurs, en la temporada debut de Tim Duncan, ganaron su primer título de la NBA.
0: Excelente, Gerardo. Las novedades, entonces, recordamos los oyentes que se comunican al 11-38-70-74-85. Si no fuese por Riquelme, el técnico ideal para Boca sería Eduardo Domínguez. Hola, gente de Nuetinger presente, Manuel Avendaño. Grande, Manuel. Abrazo grande. El otro día lo encontré en mi pueblo. Le mando un abrazo grande a Manuel Avendaño. Bueno, más oyentes, dice, los escucho desde Paraje Piquerenda, estación Aguaray, Salta. Quiero hacerlo recordar algo, que no era candidato Boca en la Libertadores y la Liga, lo que sea. Y decía que Boca, River 50 y 50, saludo para Emanuel Sandino, que está escuchando y está cumpliendo años. Perfecto, bueno, gracias a todos los oyentes que están comunicándose, a Julio Brizuela de Catamarca. Lo sigo, dice, no quise defender a Riquelme, estoy lejos. Escucho tantas cosas, creo que el técnico que tenga que tiene que tener disciplina, a disciplinar a los jugadores, dice Julio de Catamarca. Bueno, todos los oyentes que se están comunicando al 11-38-70-74-85. Roland Garros, no hay más argentinos.
1: Se terminó el sueño argentino. Hoy Juan Manuel Cerundo lo perdió con Matteo Berrettini, el italiano 3-6, el primero 6-7, 7-3-2 el tiebreak para el italiano, y 6-7, otra vez 8-6. El tiebreak para el italiano. Ya no quedan argentinos en Roland Garros.
0: Independiente.
1: Y bueno, independiente de lo que decíamos, está, va a estar licenciado hasta el 29 de junio. Quintero quiere que los refuerzos estén antes de esa fecha. Apareció esta opción de Barco. Insisto, Barco tiene un interés personal en venir un año a la Argentina y ofreció extender su vínculo, porque se le vence a fin del año que viene, extenderlo un año más y jugar un año a préstamo en Independiente. Independiente se haría cargo del sueldo, él aceptaría bajar un poco sus pretensiones económicas, y podría ser un refuerzo para el equipo de Gustavo Quintero, que busca más. Está esperando el tema de los centrales, porque lo Mónaco, la única oferta que hasta ahora tiene es de México, y él ya dijo que al fútbol mexicano no quiere ir, y que de no encontrar nada que le surja más importante, se quedaría a jugar en Independiente. Bueno, habrá que ver cómo siguen todas estas historias. De acá al 21 de junio, faltan 20 días, Eladio querido, va a pasar mucha agua bajo el puente.
0: Bueno, hay muchos clubes que están sin técnicos. Ahí hablaba Gerardo Murúa de Talleres de Córdoba. Recordamos Boca y Racing, los más importantes.
1: Talleres también es importante, lógicamente. Pero claro, el tema es que muchos entrenadores de elite, digamos, han elegido ser comentaristas para distintas cadenas de América de lo que será la Copa del Mundo, ¿no?
0: Exactamente. Bueno, atención, porque hoy se puso en práctica ya en un partido amistoso la ley de 5 segundos para los saques laterales en la Copa del Mundo. Esto va a ser furor. Demoró un poco más un futbolista, en este caso el sueco Evenson, tardó 10 segundos. El árbitro le dio el lateral a Noruega. Así que guarda con esto, porque es el comienzo de los nuevos cambios reglamentarios. Gracias, Rubén.
1: Abrazo grande, mañana nos vemos.
0: Mañana nos vemos, señores, a las 7 de la tarde, el Chelo Marín, Pato Zulce, Patricia Barrañeiro, nada más. A todos, muchas gracias, a los oyentes. Mañana a las 7 de la tarde, el segundo tiempo de Pasión Nacional. Chau, pásenla bien y que la pelota siga rodando, siempre en Nacional.
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5: Las 8 de la noche en la República Argentina.
22: Caso Agostina.
5: El ministro de Seguridad de Córdoba, Juan Pablo Quintero, se especuló que Claudio Barrelier podría recibir condena a cadena perpetua.
6: Nosotros seguimos en el terreno trabajando porque el fiscal nos ha ordenado seguir rastreando parte de esas 240 hectáreas donde fue encontrado el cuerpo. Y, por supuesto, ahora lo que resta es que el fiscal, por supuesto, con toda la colaboración que le vamos a prestar de la Acción General de Investigación Criminal y Policía Judicial, por supuesto, que también va a estar investigando, determinar si hubo otras personas implicadas, qué participación han tenido. Y Barrelier no tiene otro camino que la condena perpetua, claramente.
7: Subió la recaudación impulsada por el impuesto a las ganancias.
22: En mayo subió el 1,7%, cortó así 9 meses seguidos de caída, apoyado en ganancias y también en bienes personales y combustibles.
7: Mañana el presidente Javier Milei hablará en el Congreso Anual del Instituto Argentino de Ejecutivos de Finanzas bajo el lema Nuevo Contexto Global, el desafío de la consolidación.
22: Amplía Liliana Arias.
23: El presidente Javier Milei cerrará el Congreso Anual del Instituto Argentino de Ejecutivos de Finanzas, IAEF, al tiempo que ratificaron la presencia a lo largo de la jornada del ministro de Economía, Luis Caputo, el canciller Pablo Quirno y el titular de la Cámara de Diputados, Martín Menem, entre otras personalidades libertarias. El Congreso, que reúne a líderes del sector público y privado, buscará abordar el debate que englobe temas relacionados con la geopolítica, la estabilidad, el financiamiento, la inversión, tanto del punto de vista empresarial como también desde el legislativo y la función pública nacional y provincial.
22: Hezbollah aceptó una tregua propuesta por Estados Unidos.
7: El acuerdo contempla que Israel detenga los ataques sobre Beirut, la capital del Líbano.
22: El presidente Donald Trump dijo esta tarde que confía en llegar a un acuerdo con Irán para extender el alto el fuego y reabrir el estrecho de Hormuz en el transcurso de la próxima semana.
7: El tránsito con Ernesto Arriaga.
24: Demoras en el puente Alsina, desde Capital hacia Provincia por reparaciones. Por favor, máxima 40 kilómetros por hora. La General Paz va mejorando hacia Liniers, 50 kilómetros por hora de promedio. El paso internacional Pino Hacha de Uneuquén abre mañana a las 9 de la mañana, igual que el Carreras Zamoré, sin nieve en estos momentos.
22: En San Luis, donde nos escuchás por AM1170, la temperatura es de 15 grados, el cielo está nublado.
7: En Buenos Aires, el cielo está cubierto, sopla viento del este a 8 kilómetros por hora y la temperatura es de 13 grados.
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0: 16 grados la actual temperatura en Concepción del Uruguay, la humedad del 68%, la presión atmosférica está marcando 1022 hectopascales, el río continúa estacionado 1 metro 32 centímetros. Preparan dos jornadas especiales de donación de sangre. Paula Soto, desde el Banco de Sangre del Hospital de Zona, indicó en LT11 que en el contexto del Día Mundial del Donante de Sangre Voluntario preparan dos jornadas, una será el 11 de junio en pronunciamiento y otra el 30 de junio en el Centro de Salud Giacomotti. Por este motivo, invitan a empresas, instituciones, agrupaciones y personas de la comunidad a sumarse a visibilizar la necesidad permanente de donantes y facilitar la participación de nuevos donantes. El pronóstico del tiempo indica para mañana martes cielo mayormente nublado durante todo el día, con descenso de temperatura mínima 8, máxima 15 grados. Las farmacias de turno, Entre Ríos, Urquiza 288 y Los Jazmines, en Posadas y Fray Mocho.
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0: ¿Qué tal? ¿Cómo están? Buenas noches para todos. Bienvenidos a Deportes 11 hasta las 21. Vamos a hacer el programa de hoy en el primer día del mes de junio. Exactamente estamos en la mitad o entrando en la mitad de este año 2026. Hasta las 9 de la noche vamos a compartir información deportiva y después hasta las 12 en la noche tendremos muy buena información y la música compartiendo aquí en Radio Nacional en el ET11 en el 92.9 en FM Arenas. 15-560-768, 15-560-768, las vías de comunicación con aquí con la radio para compartir información o alguna, en todo caso, pregunta, inquietud o también informarnos respecto de algo. Vamos a hablar claramente del fútbol local y el campeonato que logró Almagro y también del buen momento, el mejor, por cierto, que vive Gimnasia en el Federal A de Fútbol. Alguna de las cosas que vamos a hablar. No me quiero olvidar de Chapita Fulini, que en la Fórmula Metropolitana logró una enorme victoria este fin de semana en la provincia de Córdoba, en Altagracia, y terminó ganando el piloto que, si bien no vive en Concepción del Uruguay, está viviendo en General Roca, en Río Negro, junto a sus padres. Él es oriundo de Concepción del Uruguay, uno lo siente como esto, es uno de los pilotos a nivel nacional que le va realmente muy bien. Como Pelandino, ocurrió la semana pasada en las pick-up, en las camionetas, con un muy buen momento, con la mejoría que ha tenido Bonelli en el turismo de carretera, que ayer se presentó en Altagracia, en Córdoba, y que terminó ganando un cordobés, justamente, que es el popular Facundo Chapur, y con otros representantes en Concepción peleando desde todos lados, como por ejemplo son Fabricio Escatena y Brian Dodera en el clase 2 del Turismo Pista, que de hecho, ya de paso, hay que recordar que el 8-9 de octubre estará la categoría aquí en Concepción del Uruguay, en una fecha que le ha otorgado, en este caso, la ACTC para participar del calendario de el automovilismo nacional aquí en el muy buen autódromo que tiene Concepción del Uruguay. Felicitaciones enormes, grandes, gigantes para Almagro, que ha conseguido el campeonato. En realidad ha conseguido el bicampeonato. Todo apuntaba como venía a la mano después de que, por ejemplo, Parque Sur no lo pudo ganar en Engranaje, que Almagro sí había hecho los deberes y ganó con este desempate olímpico, que yo sigo estando absolutamente en desacuerdo con definir un torneo de esta manera, pero al haber ganado su partido y también Engranaje, llegaron los dos con los mismos puntos, y por partido entre sí, que lo tenía Almagro vencedor sobre el mecánico, terminó siendo campeón el conjunto de Roberto Demus sobre el de Valenzuela e Iván Valente. Vamos a hablar de lo que ocurrió este fin de semana, y también, por supuesto, vamos a charlar, y en la medida de lo posible vamos a hablar todo lo que ocurrió en el Federal A, de los partidos con Gimnasia, que ya no solo salió del fondo, que ahora no está décimo, está octavo por diferencia de gol. El momento de Gimnasia paulatinamente va mejorando y viene de conseguir un gran punto frente al líder de este grupo número uno, que es Douglas Hayes de Pergamino. Algunos de los temas que vamos a compartir con toda la gente. Estamos muy cerca del Mundial y Juan en eso tiene tenedor y cuchillo, está afilado con esto. Yo estoy bastante más lejos, pero Juan está muy afilado. Estoy muy, muy, muy, pero muy entusiasmado con Argentina y con Uruguay. Así que cuando se lleguen a enfrentar, lo que te voy a decir te va a sacar de eso.
1: No, ya me imagino.
0: Pero, ¿cómo le va?
1: ¿Cómo va?
0: Bien. Ya me imagino. Bien, cosa, no. bien. ¿Por qué no? ¿Por qué no?
1: Echás por Argentina, más allá de la simpatía enorme que tenemos.
0: A mí
1: se me juntan dos simpatías, la de Bielsa y la de Uruguay, pero si juega con Argentina, quiero ganar Argentina.
0: Está bien, no, pero yo no dije que no quiero que gane Argentina. No, lo que pasa es que quiero que gane un argentino.
1: Pero independientemente de la cantidad. Tenés 26, más el cuerpo técnico son como 30 y pico.
0: Y pero yo quiero más a Bielsa que a muchos de los 26 que fueron. Ya arrancando por Paredes, ya no.
1: Igualmente, ¿viste lo que son los mundiales? Te voy a dar una tranquilidad. En términos de...
0: Se me van a enojar, pero está bueno. Si hay algún mensaje, por supuesto. Se me van a enojar, pero bueno.
1: Como los mundiales no tienen lógica.
0: Vos sabés que yo no cambio de opinión.
1: Sí, no, está bien. Yo tampoco y me tuve que poner una camiseta horrible el otro día.
0: Ah, ahora quien no sabe, claro. Le quiero recordar que Juan se puso la camiseta de River, honestamente.
1: Perdió
0: sensato,
1: apuesta.
0: Correcto, perdió una apuesta. Se jugó, le dije, Juan, mirá que tengo olfato, Juan, no van. No, ¿qué pasamos? Bueno, listo, no pasó la primera ronda Boca.
1: A ver.
0: A la Sudamericana con River. Y bueno, se tuvo que poner la camiseta. Bo, están todos los portales de todo el mundo. Juan Pralón con la camiseta del Beto Alonso.
1: Primero Tim Payne y después yo. Escucha.
0: No sé si no le gana,
1: Sí, escucha. Pero a una computadora vos le pones un sombrero de vaquero y no es un vaquero, sigue siendo una computadora. ¿Sí?
0: Está bien, pero de River.
1: ¿Pero me entendés? Ya, no hay problema. No,
0: el que me dijo que no se ponía ni loco una camiseta de River es Zapata. Y yo lo entiendo. Sí. Ahora, si Zapata juega una apuesta y es esa la apuesta, primero que si no se banca la apuesta, es un tembloroso, por no decir otra cosa, ¿no? Un pecho frío. Si no se la banca. Y si se la banca, tiene que cumplir, ¿o sí? No.
1: La única. Cristian trajo dos camisetas. Una era la del 86, que decía Fate, entonces eso me motivó a.
0: Claro. Con una franja que decía prohibido cerrar FATE.
1: Prohibido cerrar FATE, claro. Exactamente, no al cierre de FATE, eso es el rojo.
0: Y abajo atrás decía aguante River.
1: Pero bueno, más allá de eso, volviendo a lo del Mundial. Para que Argentina y Uruguay jueguen en 16avos de final, tiene que pasar una sola cosa en los dos grupos. Que Argentina termine primera.
0: La lógica tiene que
1: pasar.
0: En
1: el grupo de Austria, Argelia y Jordania.
0: Sí.
1: Y que Uruguay termine segundo. En España. El grupo de España, Cabo Verde y Arabia Saudita. Lo de Argentina me parece que es más plausible. No te digo que Uruguay no vaya a terminar segundo. Es lo lógico también. Pero yo veo brechas más chicas entre lo que es Cabo Verde, España y Arabia Saudita. Y un resultado fuera de lo lógico de esos seis partidos que
0: pero
1: va
0: cómo,
1: a haber.
0: ¿Cómo lo das ese grupo? ¿Cómo lo das entonces?
1: Es que la lógica es primero España. Segundo Uruguay.
0: Listo, listo, ya está. Si no, dámelo vos.
1: ¿Cómo? Y el tercer lugar.
0: Entonces se enfrentan. Pará. Listo.
1: Y acá, por ejemplo. Pero por ejemplo, acá no tenés un cuarto lógico. Para mí.
0: No importa, pero yo te digo cómo termina para el grupo.
1: Ya, pero. Vos hablas de grupo en términos de lógica. Y el grupo hay que hablar, hay que mirar los seis partidos. Y de última hacer una proyección de cada uno de los seis partidos. Y después poner el puntaje.
0: ¿Uruguay puede terminar primero y España segundo?
1: No. Para mí, el segundo lugar puede estar más peleado que lo que creemos.
0: O sea que vos decís que el grupo lo gana España sí o sí.
1: Creo que sí.
0: ¿Querés ponerte la de River otra vez?
1: No. Por eso dije creo que sí.
0: No, pero ve que te aventurás, ¿por qué te enamorás?
1: Pero no te extrañe que España haga dos fantásticos partidos. ¿Sí? Y trastabillo con Uruguay o con un Arabia Saudita.
0: Van a definir el primer puesto del partido entre España y Uruguay casi seguro.
1: Para mí es un grupo en el que el primero no termina con 9. Y es un grupo en el que el segundo no termina con 7 puntos.
0: No, pero vos sabés que hiciste un análisis demasiado para mí.
1: Bueno.
0: Demasiado complejo.
1: Y pero que compleja es la vida.
0: No,
1: compleja la realidad.
0: Pero el Mundial no.
1: No, porque son 6 partidos. Son 6 partidos de 90 minutos que más allá de que vos tenés primero España, la lógica, segundo Uruguay y en el tercero árabes o los de Cabo Verde.
0: Bueno, lo quiero pasar limpio. Argentina gana, en la lógica, gana el Mundial, mira qué bueno, el fallido que me mandó. Gana su grupo y en teoría, en la lógica, Uruguay al salir segundo se enfrentaría.
1: Sí, ¿sí? Es más, te digo.
0: Pero pará, ¿cuánto porcentaje hay de esto para vos?
1: De que Argentina juegue
0: de
1: con
0: que
1: Uruguay,
0: pase esto.
1: 50%.
0: ¿Poco?
1: Sí.
0: Poco, la
1: es
0: verdad,
1: más,
0: poco.
1: Te agrego, eso...
0: Yo lo que quiero decir es esto, que para mí hay un 90% que ocurra, pero también me parece que Uruguay puede ganar el grupo.
1: Bueno, ahí está.
0: Ahí Argentina-España.
1: Es un grupo, no es...
0: Y después, pero vos dijiste que no, que ¿qué? España lo gana, sí o sí.
1: Para mí sí. Pero no va a terminar con 9 puntos.
0: ¿Querés ponerle la camiseta del Beto Alonso o la de Ponce?
1: O la de España, no tengo problema.
0: No. No te voy a poner... ¿Qué preferís? ¿Te voy a poner la de River o la de Estados Unidos?
1: Es buena pregunta.
0: Bueno,
1: ¿te la puedo responder mañana?
0: No, te jugaría eso. Vamos con la. Vos me haces poner la que vos quieras a mí. No hay problema. Del Mundial. Sí.
1: ¿Qué camiseta no te pondrías de las 48?
0: Ninguna, pero ninguna.
1: ¿Ninguna te pondrías?
0: La Argentina nomás. Soy. Te pondría, dijiste.
1: Ajá.
0: Cualquiera. No, tengo ningún. De hecho, a mí me agrada Estados Unidos para el fútbol, para el Mundial. Ajá. Me gusta mucho Estados Unidos, me gusta Japón.
1: Vengo viendo a Estados Unidos hace un par de partidos. Tiene unos problemas atrás. Adelante no. pero tiene unos,
0: me suena eso,
1: unos líos
0: adelante,
1: no,
0: y,
1: parece un equipo, parece el equipo más popular del mundo.
0: Excopero. Equipo chico ahora, ¿no? Dicho
1: hace...
0: por los hinchas de Boca.
1: Sí,
0: yo no dije nada.
1: Estados Unidos hace goles.
0: Castro, muchacho, yo no dije nada.
1: El equipo de Pochettino hace
0: la gente
1: goles.
0: De Boca dijo que ahora son un equipo chico, dijo.
1: Estados Unidos ataca 4 veces y hace 4 goles. Uh-huh. Lo atacan 5 y le hacen 6. Es un equipo raro. Pero...
0: pierde 6-5.
1: Bueno. Pero es raro Estados Unidos. Pero bueno, si te gusta.
0: Pero no se hace goles solo, Boca no se hace goles solo. No se patea. Y de local no pierde tanto. No queda tanto afuera Estados Unidos. Bueno, el pormenorizado desarrollo de que podemos hacer de lo que puede llegar a pasar al Mundial, estábamos hablando de esto de lo que puede llegar a pasar, pero yo lo adelanto, no hay absolutamente nada que me cambie. Sí. Llegan a jugar y quieren esperarme a la salida, los espero a todos. Argentina, Uruguay, voy por Bielsa. No voy por Uruguay, voy por Marcelo Bielsa.
1: Y hay muchas chances también, siendo la lógica, tu lógica, no esta que yo... por ahí analizado un poquito más con la lupa, dentro de esta lógica mundialista que Argentina pueda jugar con Uruguay en 16avos, hay grandes chances de que el partido, si Argentina pasa a Uruguay, en los papeles sea más accesible el de octavos que de cuartos, que de 16avos.
0: Claro, exacto.
1: Que
0: y porque, hasta de cuartos
1: porque
0: también.
1: Porque el rival también. Lógico de octavos, si Argentina lo pasa a Uruguay, sería Turquía.
0: Bueno... no es tan sencillo porque si
1: en
0: llega,
1: la
0: pero,
1: lógica,
0: pero en la lógica, lógica, claro. Sí, en la lógica... hubiese seguido en la Copa también, pero bueno. ¿Viste el limpiezo que hizo River? ¿Viste lo que hizo River? Camión, 15 afuera.
1: Sí.
0: Nunca, mejor dicho, está bien. No sé si no quisieron que se quedaron cortos. No sé si quisieron que no. Listo. Me parece bien.
1: Bueno, ¿qué me
0: cuenta?
1: ¿Qué
0: te dije el viernes del técnico de Boca?
1: Que se iba, sí, pero era novedad.
0: No, pero vos me dijiste, ¿te parece? Y vos, como diciendo, lo tengo que sostener.
1: No, a mí, una cosa es lo que yo opinaba, te dije, y otra cosa es que la cabeza de Riquelme es muy particular.
0: ¿Qué opinabas vos?
1: Que tenés... Sí. Pero Riquelme es muy particular.
0: Qué bueno que sos, sos un tipo bonachón. Decir que Riquelme es particular, hay otros adjetivos calificativos.
1: Por eso una cosa es opinar con la lógica de uno, otra cosa es para vos decir qué puede llegar a pasar en Boca, tenés que tratar de ponerte en la cabeza de Riquelme.
0: Claro.
1: Para poder ser
0: en esa
1: veraz
0: cabeza,
1: con la gente.
0: En esa cabeza es imposible.
1: Pero bueno.
0: Es imposible. Vos, gente, hasta ha dudado que si quiere algo, si quiere que bien para Boca. Mirá, ¿me permitís dudar algo? Te voy a decir algo y te lo digo de verdad. Tiene tanto ego. Insisto que para mí es el mejor jugador que yo vi en la historia de Boca. Para mí está Maradona y Messi, o Messi y Maradona, y después está Riquelme para mí, en el fútbol argentino. Después nos ponemos el Burrito Ortega, Pablo Aimar, el Beto Alonso, etcétera. Yo creo que sí. Dicho esto, para ser absolutamente honesto con lo que quiero decir, digo que con el ego insólitamente gigante que tiene, demasiado, ¿no? Exagerado. Riquelme, y él se pone por sobre Boca. A mí me da la impresión que es el único tipo que se puso por sobre Boca. Y decir, no, pero mirá, Román, que esto le va a hacer mal. No, no me interesa. Acá manejo yo. Esa soberbia me parece que es la que lo traiciona a él sin escuchar a nadie, o no, por lo menos no, sino escuchar a gente de... No tiene un tipo que se rodee de experiencia. Uno. No digo que le haga caso. Pero que se rodee, te diga, mirá, Román, acá acelerá, acá frená. Haceme caso en una, en dos no. Qué sé yo, pero bueno... Esa es la impresión que uno queda. Bueno, el fútbol de Concepción de Uruguay...
1: No, estoy escuchando un audio.
0: Tiene
1: que ver con Deportes 11, sí, por eso.
0: ¿Pero de quién es?
1: No, tiene que ver con lo que estamos hablando, ¿no?
0: Ah, ¿de...?
1: Sí.
0: ¿Del VAR?
1: Sí.
0: Ah.
1: Eso le confirmo después.
0: Bueno.
1: Después charlamos más, quizás la otra media hora.
0: Bueno, perfecto. El fútbol de Concepción de Uruguay tiene nuevo campeón.
1: Sí, señor.
0: Campeón. Tiene, en realidad, bicampeón, porque Almagro viene de ganar el otro torneo... que fue el último del 2025, este es el primero del 2026, le ganó la final a Lanús, en aquel momento en la misma cancha de Gimnasia, de parabienes para Almagro jugar en Gimnasia, aparentemente, y ahora, ganándole a Atlético de Colón y Elía, jugando bien, sobre todo el segundo tiempo, y goleándolo 5-0, no importaba lo que pase en Engranaje, más allá que el equipo de Valenzuela y Valente lograron la victoria 2-0 frente a la China, el conjunto de Roberto Demo se lució, y ganó. Yo creo que la explicación tiene que ver con el sprint final. Almagro fue, no tremendamente, pero sí con un segundo de diferencia sobre el inmediato perseguidor, ganándole esto. con. Después podemos agregar algunas otras cosas. Pero con el mejor jugador del fútbol de Concepción, que es Nacho Monzón, sí, y el goleador, que es Cristian Noir.
2: Sin duda.
0: Eso es, no sé si es correcto decir una ventaja, pero es una clave para lograr un campeonato.
1: Le agrego otra cosa. Los centrales de Almagro.
0: Yo estoy fascinado con el 5.
1: Ah, bueno,
0: para mí fue la figura
1: Samaniego,
0: de la cancha.
1: Con Samaniego, sí.
0: Para mí
1: que
0: fue
1: viene
0: la figura
1: jugando,
0: de la cancha.
1: Viene jugando así.
0: Es un pichón de Ascacíbar. Vos sabés que cuando yo relataba, se me salió decir eso, ¿no?
1: Además, el tándem que hacen con Zárate, en
0: sí,
1: el medio.
0: Sí. Zárate es más sanguíneo,
1: sí,
0: este
1: sí,
0: es más
1: sí,
0: cerebral.
1: Sí, y además se rompe un poquito más la ropa, para llamarlo de alguna manera. No digo que Samaniego no, porque
0: no, no, no,
1: todo
0: no,
1: se rompe
0: no, pero
1: la ropa.
0: Hacen un trabajo un poquito, los dos hacen
1: más
0: un
1: sucio.
0: Mismo trabajo, pero más sucio,
1: más
0: pero,
1: sucio, sí,
0: pero
1: sí,
0: además es como más sanguíneo, va y no le importa nada.
1: Sí.
0: El chico del número 5 de Almagro Samaniego, es el jugador más pensante. De hecho, le pega bien a la pelota.
1: De larga distancia, y hace rato que quiere hacer un gol y no le sale.
0: Sí. Metió el pase gol para el segundo,
1: sí, señor,
0: de Paredes, y juega como Ascacíbar. Sí. Es decir, yo trato de la analogía, lo hago para que entiendan de lo que uno ve. Y no lo exagero, jugó un partidazo. Para mí fue la figura.
1: No, y lo que cito que son los centrales, también quería decir Silveira y Lima.
0: Sí.
1: Uno lo ve flaquito, pero cuando le ponían el cuerpo al morro
0: Morrea,
1: se lo aguantaron bien a los dos.
0: Pero además son tipos que no tienen experiencia, pero son tiempistas y tienen velocidad.
1: Sí.
0: Es decir, los dos son como mellizos en el lugar.
1: Sí, ¿viste? Tienen esa onda.
0: Sí, sí.
1: Bueno, Valle y Méndez por la izquierda y no se cansan.
0: No. Son motores.
1: Exacto.
0: Ibarra por la derecha tampoco,
1: No, y bueno, Ibarra, ¿qué vamos a descubrir de Ibarra, no?
0: Ibarra me hace acordar a Juan Núñez cuando corría,
1: claro,
0: en la época. Tiene que alguien que le diga, bueno, frená porque si no va a seguir derecho para las manos.
1: Sí.
0: Pero es un enorme jugador. Y después...
1: Y no nos olvidemos de Ruiz, el goleador silencioso, que está para aguantar, para el trabajo
0: todo,
1: sucio arriba.
0: Todas. Es impresionante. Como...
1: No ir a hacer los goles, ir a hacer el laburo sucio.
0: No, pero claro, pero además es un tipo que no protesta, que no se enoja.
1: No,
0: que...
1: no. Por eso el goleador silencioso, le decíamos ayer.
0: Como Monzón.
1: Exacto. Sí.
0: Como Monzón. Monzón le pegaron un patadón.
1: ¿Con qué devolvía?
0: No, con
1: fútbol. Caños.
0: Pero aparte...
1: Creo que hizo 4 caños de pisadita. Para atrás.
0: Hubo una que... ¿Te acuerdas del caño de Riquelme a Yepes?
1: Claro.
0: Hizo eso.
1: Eso sí.
0: Lo que pasa es que no prosperó porque lo de Riquelme siguió, pero acá hubo un full. Entonces quedó parado ahí la jugada. Pero fue un caño así de medio de taco sensacional.
1: Y eso que no le salieron todas las cosas ayer a Monzón.
0: Uh-huh. Y es un tipo que no reniega, que no se enoja. No quiero seguir haciendo analogías porque si no van a decir que exagero. Pero hace rato que no veo un jugador que juegue tan bien, que le peguen al jugador. No es que ayer lo mataron a palo, ni mucho menos. Pero siempre se lo ha visto y no rezonga. Él sigue perfil bajo, tranquilo, como son todos los Monzón. Conocí al papá, fui compañero, un excelente tipo. Por eso sé que son excelentes pibes. Y como se manejan en la vida, se manejan en la cancha, con tranquilidad. No puede ser que en algún momento se enojen, pero lo mismo que no ir hace lo mismo. Es optimista el tipo, va a todas. Y Ruiz, bueno, yo creo que eso lo consiguió Roberto Demus. Me parece que es el trabajo de Roberto Demus.
1: Un gran descubrimiento el de no ir, en el sentido de que, recordemos, hasta el semestre pasado no era titular. En la Copa no fue titular. Cuando arranca este campeonato, una noche que me tocó laburar allá en cancha de Rivadavia, que gana Almagro, creo que hace 3 goles Almagro, Noira se marca allí, y recuerdo, él no venía siendo titular en la Copa, y ahí ya el campeonato arrancó con goles y la titularidad prácticamente no la perdió más.
0: Claro, además él era antes delantero y ahora se corrió por la derecha.
1: Claro, de tipo 7.
0: Claro, ¿no? sí.
1: Un puesto muy...
0: No, es un puesto
1: siempre,
0: sacrificado.
1: Sí, y se le nota muy cómodo igual.
0: Sí.
1: Entrando siempre por la derecha al área, siempre desmarcado.
0: Además se le da hasta derecho, terminó siendo el goleador del campeonato con 10 tantos, ha definido muy bien. Yo charlé con él después del partido y me decía, todo el año pasado no pude jugar. No pregunté por qué. Y como que se guardó todo para este año. Y todos los goles los pudo hacer este año. La verdad, yo creo que... está más, y un arquero que no luce, pero que responde, como es el chico Santiago Rodríguez. No es un plantel largo el de Almagro tampoco, no tiene tanta cantidad porque se le lesionó D'Angelo.
1: Bueno, Gaby Padilla ya
0: Gaby Padilla expulsado,
1: sí.
0: Claro, el otro Monzón no está bien.
1: Eso Soto, que es el entre Valle y Soto, alternaron el lateral izquierdo en el campeonato.
0: Claro, exactamente. Bueno, son jugadores que podrían ser titulares que no están del todo, así D'Angelo y Padilla, Padilla estarían bien, supongo, uno supone que serían titulares. Bueno, son bajas que ha tenido Almagro en este caso, que la suplió bien. A mí me mostró Almagro en dos o tres partidos, primero un orden, una tranquilidad, y después saber esperar. Que, por ejemplo, recién antes de venir al aire con Juan hablábamos, se lo parecía atado en el primer tiempo Almagro.
1: Una cosa rara, yo trataba ayer trataba de explicarme qué era lo que hacía Almagro, porque Almagro no estaba desordenado.
0: A mí me parece que se lo tomó con calma, más que nada.
1: Dio esa impresión al principio, ¿no?
0: Porque además se encuentra con el primer gol a los 5 minutos, y eso, a ver, uno suponiendo, por ejemplo, que pasen 30 minutos del primer tiempo y no consigas la ventaja que necesitas para ser campeón, sí vas más. Ahora, siendo 1-0... Y si me arriesgo o no me arriesgo, lo dejo salir al rival, lo tomo con calma. Y esa es la sensación que dio, que en el segundo tiempo, a partir del segundo gol, se desmadró todo en favor de Almagro, ¿no?
1: Igualmente, la actitud futbolísticamente hablando del Atlético Colonia Elías, sin duda fue formidable, porque sabiendo sus limitaciones, sabiendo la diferencia, no, el bandoneón los tiró, el fuelle.
0: Lo de Brabandere fue estupendo.
1: Sí, sí, sí. Daquín en algún momento en la mitad de la cancha también.
0: Sí, sí, sí.
1: Pero no puso el colectivo abajo del travesaño.
0: El 2, Gómez.
1: Gómez mostrando por momentos jerarquía, por momentos pasándose de rosca y hasta casi haciendo goles en contra, pero porque llegaba al límite.
0: Sí, sí, sí. Pero una entrega
1: tremenda.
0: Y el arquero metió 3 o 4 atajadas muy buenas.
1: 4 fácil Lescano.
0: Sí. El arquero Lescano falla en el gol.
1: Sí.
0: Sale mal y falla en el gol y le permite a Almagro hacer la diferencia. Pero después prácticamente sacó todo lo que le tiraron. Dicho esto, sí, pero ¿cómo, Cristian? Le hicieron 5 goles.
1: No, pero
0: le tiraron de todo.
1: Podrían haber estado los 10 del segundo tiempo ya 5-0 si no fuese por Lescano.
0: Exactamente. Sí. Con un equipo que no... para mí Gustavo Pérez dirigió muy bien, muy bien. Pero me parece que en la expulsión se equivocó, para mí, A mí me parece que la expulsión de Daquí era...
1: Se apuró.
0: Sí,
1: era para amarilla.
0: Sí, era para amarilla seguro.
1: Y en un contexto, en un partido en el que Daquí no pegaba, en el que nadie se pegaba.
0: No, pero aparte fue un full de atrás, es verdad que fue un full de atrás.
1: Amarilla, claramente amarilla.
0: Pero no fue un full descalificador ni violento. Sí. Fue imprudente, temerario. Sí. Yo creo que fue la única que estuve en desacuerdo con él, pero después no tuvo drama.
1: Buen partido de Pérez.
0: Los jugadores, además... colaboraron mucho. Yo decía que la dignidad, el respeto, el honor y el potencial que tiene Colonia Elías con 3 o 4 jugadores es un equipo que en la última Copa Entre Ríos anduvo muy bien. Yo creo que puede armar un equipo interesante.
1: Por lo que se vio de Colonia Elías en este partido, que además el 5-0, digamos, hay mérito de Almagro, pero también tiene que ver con, bueno, te podés quedar con la diferencia física por ahí.
0: Igual no es real el 5-0, no hay 5 goles de diferencia. Porque después del tercero cambió todo.
1: Y la roja.
0: Claro.
1: La roja, el tercero, el desgaste físico. Hizo mucho desgaste físico.
0: Y la parte mental también, ¿no?
1: Abandonás el partido. Exactamente. Sí. Pero después de lo que hizo ayer en parte del partido, cuando estaba sobre todo 0-1 abajo durante gran parte del partido, y haberle ganado a Atlético Uruguay, se nota que el CASE estaba para otro lugar de la tabla. Uno mira la tabla, si uno mira los dos últimos partidos del CASE, es mentiroso el lugar que ocupa la tabla.
0: Tal cual. Quiroga es un muy buen jugador, Vereda es un muy buen jugador, que tiene una potencia enorme, pero me parece que falta un poco de compañía, de juego asociado.
1: Sí.
0: Esa es la sensación que uno tiene.
1: Se lo vio.
0: Becker también es un jugador, yo lo conozco mucho, es un muy buen jugador, pero bueno, falta trabajo de saberse que cuando... sobre todo cuando vas perdiendo, porque cuando vas ganando psicológicamente la cosa cambia, pero cuando vas perdiendo te lo tenés que tomar de otra manera, porque Colonia Elías cuando pasa a perder los 5 minutos 1-0 no lo salió a buscar el partido como loco, sino le terminó el primer tiempo 4-0. Lo fue a buscar tranquilo, en algún momento lo complicó Almagro, no tremendamente, no lo metió bajo el arco, pero le mostró que sobre todo con Natanael de Brabandere le podía complicar la vida. Hasta que terminó el primer tiempo, se fueron 1-0. Y en el segundo, Samaniego, insisto que para mí fue la figura de la cancha, y después no ir con los 2 goles que marcó, metió un pase de 30 metros espectacular para la corrida de no ir, que enfrentó al arquero y metió el segundo gol. Después apareció Ruiz había puesto el primero, no ir colocó el segundo en el segundo tiempo. Después otra vez Ruiz liquida el partido con el tercer gol. Noir coloca el cuarto y sobre el final Brian Monzón, que había entrado en el segundo tiempo, marca el quinto gol para victoria y campeonato, bicampeonato del conjunto de Almagro, que no me quiero olvidar, por ejemplo, de nombrarlos a todos, voy a hacer un poco de memoria. Roberto Demus, el técnico, Matías González, Adrián Espósito, los ayudantes, Walter Piersanti, Canal.

0: en la entrada.
1: A festejar con la gente. O sea, uh-huh. Los jugadores pasaron a la zona de la tribuna sur.
0: Claro, en vez que la gente, a ver, en vez que la gente se meta a la cancha.
1: Tengo entendido que hubo un acuerdo ahí.
0: Está bien, pero está perfecto, porque la gente, además la gente estuvo bien porque respetó.
1: Respetó ese acuerdo.
0: Sí. Le dijeron, bueno, ustedes no entren a la cancha, no invadan, que van a venir los jugadores. Los jugadores le dieron la media vuelta y se fueron con toda la gente, se fueron a festejar, sí. A sacar fotos. Ahí estábamos nosotros, en cada uno en su transmisión, yo en la radio, Juan en la tele, haciendo las notas, pero hubo un enorme y correcto comportamiento de la gente.
1: Roberto Demo nos decía, no sé. Y está bueno el tema de las localías que vos planteabas en otro tema, pero yo creo que Roberto lo dice por otra cosa. Nos dice, yo siento que somos un equipo nómada y encima salimos bicampeones. Es decir, no tenemos, hoy Almagro no tiene cancha para jugar, pero no por una cuestión de la localía. Me parece que no lo dice por el peso de la localía y toda esa cuestión. Cualquier equipo normal, sobre todo de los grandes, donde vos peleás algo, como en el caso de Almagro, como en el caso de Parque, como en el caso de Engranaje, como en el caso de Gimnasia, es uno y uno. No
0: querés sentirte casa, siempre visitante.
1: Exacto.
0: O sea, no hace diferencia con la localía, pero no querés sentirse siempre visitante.
1: Bueno, y esa es la sensación que nos transmitió.
0: De hecho, Almagro no tiene cancha. O sea, tiene cancha,
1: pero no está habilitada.
0: Sí. Y viene de lograr dos torneos. O sea que...
1: Pero lo planteaba como algo deficitario, pero a la vez que potencia el bicampeonato.
0: Sí, tal cual. Dicho esto que acabas de mencionar, bien vale la pena recordar que uno o dos días antes, creo que fue jueves o viernes, en una confitería aquí de Concepción, Manuel Noir, el cantante de Qué Personaje, sí. le otorgó...
1: Allá donde comimos unas pastas una vez.
0: Claro, correcto.
1: ¿Eh? ¿Vos sabés que no me a la vuelta de la UNER.
0: No me acuerdo cómo se llama.
1: Houston se llama.
0: Houston, sí. No me acuerdo, si no lo nombraba, no me acuerdo cómo se llama, no querían meter la gamba.
1: Sí.
0: Vos que salís tan seguido tenés otro nombre, pero...
1: ¿Cómo que no?
0: Bueno, ahí Manuel Noir, además de unas palabras, lo han visto en redes sociales... se comprometió con el club económicamente, por ejemplo, aparecieron todos los jugadores con unos camperones negros espectaculares, es decir, como que los vistió.
1: Uh-huh.
0: Pero también tengo entendido que hay un proyecto, no es nada asegurado, hay un proyecto para mejorar la cancha, ampliar la cancha, no sé, cosa que no irlo antes que Riquelme, pero... Pero, y es capaz.
1: ¿Vieron que mete a Boca en todo?
0: No, pero si no ir, amplía la cancha y la mejora de Álvaro antes que Riquelme.
1: Qué
0: me
1: veneno.
0: Muero.
1: Qué
0: me
1: veneno.
0: Muero. No, porque digo, porque no por Emanuel no ir, sino digo porque Riquelme así. ¿Cuántos años que está? ¿Hace que está?
1: Y dos, hace y,
0: hizo,
1: tres
0: dos
1: años,
0: puertas, hizo dos puertas hace ahí. Tres bueno, años. Hay otro que hace tres años también y no sea malo, ¿eh? Va con la misma vara. Con la misma vara.
1: Pero,
0: ¿cómo te agarré en esta? ¿Cómo te agarré en
1: Riquelme
0: esta?
1: Riquelme no odia a su gente.
0: No importa, pero más, no sé. No sé si alguna parte no. Si yo te cuento lo que me dijeron algunos que fueron a la cancha, no lo vas a poder creer, pero como no lo sé, no lo voy a contar.
1: Me contaron lo mismo.
0: Bueno.
1: Que no se podía.
0: Nada, exacto.
1: Sí, no salís pero
0: marcado.
1: Hay más papistas que el Papa.
0: Salís marcado.
1: Hay
0: pero
1: más
0: no,
1: papistas que el Papa.
0: No sé, porque, ¿sabés qué te digo? Obviamente que está mal la
1: Estamos violencia. Hablando de la cancha de Boca.
0: Claro.
1: Por la duda, porque nos fuimos.
0: Sí. No.
1: Ahora
0: vuelvo, pero quiero decir esto. Obviamente que la violencia siempre está mal, pero hay que ver qué haces para que el otro se enoje. Tampoco sea. Vos sabés que soy enemigo de aquellos que van a insultar.
1: Estamos hablando de gente que sobre todo del interior, que estuvo allá en el partido con la Católica, que volvió y dijo, che, mirá, hubo gente que se animó a insultar a la comisión directiva y al presidente
0: y lo esperaron afuera.
1: Y apareció una patota apretándolo y queriendo pegar.
0: Te lo agrego, pasa siempre que hagan esto o va a pasar siempre. Eso es lo que dicen, pero bueno.
1: Estamos hablando de Boca. Sí,
0: claro. Volvemos al Almagro. El proyecto es que económicamente, lo voy a redondear a esto para que entiendan lo que quiero decir, que económicamente van a anuir algún aporte, una ayuda para que el estadio pueda estar en condiciones para que sea habilitado. ¿Sí? Yo digo esto, conozco bastante los bueyes de allí, por cercanía, por lugar, por haber estado, por haber vivido, etcétera. El problema no es armarlo. El problema no es mejorarlo, porque si la gente, yo creo que si no ir a puerta va a haber otra gente que también lo va a hacer. Lo van a hacer, el problema es mantenerlo, ¿sí? El problema es mantenerlo. Almagro tenía su cancha.
1: Sí, hasta hace poco.
0: Pero no sé, en primera jugaba, no sé, 10 años atrás, jugaba en primera de local, ahí. Sí. Te quiero decir, todo.
1: Sí,
0: tenía alambrado, olímpico, tenía los vestuarios correctos, tenía entrada, salida, todo. ¿Qué pasó? Se descuidó, se desmejoró, se rompió y por eso no se habilitó más por parte de la policía, la municipalidad, la liga no pudo jugar, no dejó jugar más, se terminó la historia. Por eso, es decir, tenía todo y no se cuidó. Entonces se rompió, se desarmó todo.

0: El problema no va a ser, no, o no es que lo hagan, porque se puede llegar a hacer, porque de hecho hay un lindo proyecto. El problema es el después. Es decir, dentro de 2 años vos tenés la cancha, está habilitada, juega. Dentro de 3 años tenés que tener la cancha igual. Tenés que tener la cancha igual. Hoy Bow en Nebel, que va a jugar, tengo entendido, va a jugar el torneo que sí. viene, en el nuevo torneo. El tipo arma todo nuevo, pero está todo cuidado.
1: No, además otra cosa.
0: No, eso no queda a la intemperie. Pero además, hay claro, mucha gente que lo cuida.
1: Es muy...
0: Que lo mantiene, ¿no?
1: Es complejo, es caro, pero es sencillo de explicar. Uh-huh. Me tocó ir a Concordia, vi la cancha de Nebel, y a la cancha de Nebel no podés entrar. Por ningún lado, no te podés subir un tapial. No podés agarrar una gomera y fácilmente apuntarle a una luminaria.
0: Claro, sí, exactamente.
1: Es así.
0: Bueno, Almagro debería hacer esto y después, ¿cómo lo haga? Tener gente ahí que cuide, que contenga. ¿Viste los famosos cancheros, los cuidacán? Bueno, si una vos casita. No tenés eso, 1, 2, 3 o 10, lo que sea, lo que fuere, cómo fuera, además.
1: Tiene su costo, pero.
0: Y pero, su compromiso. Si vos querés mantener algo, es su costo. Si vos querés mantener un campo de juego, tenés que resembrarlo y tenés costo, tenés gasto.
1: Es así, lamentablemente.
0: Para mantener las cosas, si vos tenés un auto, te lo comprás, gastaste. De acá a un año, si lo querés mantener, tenés que hacerle cambio de aceite, tenés que... Todo se tiene que mantener para sostenerlo. Eso es lo que llega a ser más complicado. Pero es un proyecto interesante. Lo bueno es que, lo bueno para la gente de Almagro es que ha logrado el título, se quedó en las puertas con un gran, gran, gran torneo en engranaje. ¿Mm? La primera vez que juegan un torneo local, Valenzuela y Valente, lo hicieron muy bien. Y llegaron ahí... Gimnasia y Parque Sur, en el sprint final, en la última vuelta, se quedaron sin nada.
1: La vida y los proyectos nunca son lineales, ¿no? Porque si no sería todo fácil de adivinar lo que va a pasar. Pero Engranaje va por muy buen camino.
0: Totalmente de acuerdo. Engranaje está en las puertas de mantener esto y mejorar o cambiar, lo que sea, son los adornos técnicos, algunas piezas... Y están las puertas de un campeonato que va a quedar parejo. El próximo va a ser igual, ¿eh? El próximo, si Atlético logra mejorar, viste que Atlético empezó muy mal, después parecía que se prendía y se cayó otra vez.
1: Sí.
0: Bueno, si Atlético logra mejorar, con Engranaje acá, con Almagro campeón, con Gimnasia que siempre es protagonista, más Parque Sur, y estamos hablando, y alguno que pueda aparecer ahí en Lanús, o alguno que pueda aparecer como sorpresa y mejorando también, estamos hablando de un campeonato que la mitad va a pelear el título.
1: Sí. También un párrafo aparte para, lo había dicho la semana pasada, cuando Lanús fue árbitro de Engranaje, ¿no? Árbitro de. Cuando enfrentó a Engranaje fue en parte árbitro del campeonato. En la misma fecha que jugaron Parque de Almagro.
0: Claro.
1: Le sumo a la actuación de ayer del CASE, que recién decíamos, y también me contaron una muy buena actitud futbolísticamente hablando de la China.
0: Que terminó último, ¿eh?
1: Que terminó último. Pero tanto la actitud futbolística de aquel Lanús contra Engranaje, de ayer del CASE y de la China, dando todo, jugando, no abandonando el campeonato, no diciendo...
0: No, teniendo dignidad y honor por su camiseta.
1: Fue genial para esta definición de campeonato.
0: No, pero además para corroborar en el fútbol argentino, que el de Concepción no escapa a esto, que está todo sospechado siempre. Sí.
1: Nadie fue para atrás, todo lo contrario.
0: Bueno, y los arbitrajes también.
1: Es más, la China creo que rindió, me contaban, hasta por encima mucho. De los últimos partidos.
0: Claro, bueno, y habla bien, y uno tiene que hacer, está bien lo que hace Juan, de recordarlo y sacarlo de la luz y hacer hincapié en esto, porque cuando uno sospecha, cuando uno le parece, cuando uno tiene que criticar, lo hace, pero cuando se hacen las cosas bien... Más allá de que siempre, o sea, son 10 equipos, hay un ganador, hay 9 que no lo pudieron ganar. El resto que mastica bronca, sobre todo en Engranaje, que perdió por el desempate olímpico. Yo de paso insisto con esto, no hay que definir más así, ¿eh? Por favor, ¿vos te imaginás lo que estaríamos en la previa, un partido con él en la cancha de Gimnasia, entre Engranaje y Almagro, el final, la super final?
1: Sí.
0: ¿Te acordás lo que pasó Almagro Mario Silvadora? A la noche en Gimnasia que salió campeón Mario Silvadora, lo que era eso. De un lado todo... Aurinegro, lleno. Del otro lado, todo rojo, lleno. Nos perdimos de una final que para definir un torneo debería ser así. No, un desempate olímpico, no. Insisto, que definir puestos, sí. Definir torneos a mí no me parece. Es una opinión muy personal, capaz que la mayoría te parece bien y lo mío pasa de largo. Pero lo concreto es que habla a las claras de todas cosas positivas. Después puede haber algún detalle que hay que mejorar. De hecho, seguramente hay cosas para hacerlo. Pero... dentro de un fútbol argentino, insisto que el nuestro no escapa a esto, siempre, lamentablemente, sospechado, que se hagan las cosas bien, o por lo menos la gran mayoría de las cosas bien, vale la pena resaltarlo. Si no, terminamos como Caruso Lombardi. Yo, por favor, les pediría, cada uno haga lo que quiera, pero no consuman a Caruso Lombardi, porque a días del Mundial decir estas barbaridades que dice, porque él se siente cancelado, que no lo llama ningún equipo, y no lo llama ningún equipo por lo que es, no por técnico, sino por lo que es. Decir que Acuña no va al Mundial porque Paredes no quiere, y Paredes tener más injerencia que Messi, que Tapia y que Scaloni, es un disparate. Digo esto porque siempre se genera suspicacia, que cuando se hacen las cosas bien hay que tratar de por lo menos no consumir estas situaciones.
1: Bueno, nuestro amigo se cansó de mandar audios porque no quiere gastar saliva y más pólvora en Chimango, y dice: dejá de hablar del más grande.
0: No, Daniel Castro,
1: sí.
0: Voy a decir algo, metete en redes sociales, los que dicen que son equipo chico son de Boca. Yo no dije nada, en ningún momento dije que... ¿Vos me escuchaste a mí decir de equipo chico? No, en ningún momento.
1: No, yo te dije que quedaron del más grande, dice, porque ve que nota que usted...
0: Pero todo el tiempo acabo de mencionar a
1: Messi. Habla de la pesca en el muelle del puerto y habla de Boca.
0: No, pero reciente dije todo de River, pero reciente dije de River, que hay 15 que se van, estoy hablando de Acuña. No, el ego, muchachos. Castro, el ego, baja el ego, parece Riquelme, Castro. Para un poco. A ver, Castro, si yo te digo que rezongaron de la Sudamericana y ahora están en la Sudamericana, que se iban a ganar la séptima y ahora perdieron la Copa Libertadores, que en el torneo local perdieron de local con Huracán, y que la cancha sigue siendo la mitad. ¿En qué mentí?
1: Nada, pero te voy a decir solo una cosa. Dale. Nos mandó una foto.
0: A ver.
1: Nuestro
0: ¿qué pinta oyente. Tiene? ¿Qué pinta tiene?
1: Me dio sed. Hace 45 minutos estamos hablando de acá. Y me... Claro. Abrazo, si nos grande, quiere mandar algo...
0: Abrazo grande. Daniel, querido, pero... está grabando un audio más. Capaz le pasamos alguno. Dejen de decir el más grande, muchacho. Ah, el otro día vi que decían que el cuarto grande era era Estudiante de La Plata. No digas, pará.
1: No, yo pensé que hablar de Boca, ¿no?
0: Y eso. ¿A vos te hablan de mujer y de Boca y te volé loco, no?
1: De Boca, sobre todo.
0: Te saqué, dije.
1: El tema de Estudiantes es un tema a analizar y ponerlo sobre la mesa,
0: ¿no? Ah, pero el otro día leí que Andújar dijo que eran el cuarto grande.
1: Yo no sé si a tal punto, porque el fenómeno de Estudiantes, sobre todo en cuanto a... Porque
0: hay sabemos que River es el más grande de todo, eso no hay duda. No. Pero bueno, el resto te lo dejo a vos.
1: Vos te lo inventarás a eso. Es más, no solamente el más grande de Argentina, sino para mí Boca es el más grande de América. Pero... Sí,
0: no, yo escuché a un amigo de Boca que me dijo: vos sabés que éramos el más grande, y me gustó esa frase.
1: No,
0: éramos el
1: eso
0: más grande.
1: No se pierde por un partido,
0: no, pero
1: ni
0: no
1: por una racha,
0: es que no
1: ni
0: perdí
1: por un par de años malos. No. Sí, por irse a la vez.
0: Yo sí, desciendo por 3 años, está bien. A vos 3 años no ganás y está bien.
1: Pero 3 años no ganar, podés ser el segundo en la tabla anual de los últimos 3 años.
0: Correcto. ¿Hace
1: no
0: cuánto, ganar? ¿Cuánto que no
1: ganan? Descender alguien después de 3 años, ser el peor después de 3 años.
0: Correcto. Y está bien, y se fue a la B y volvió y ganó todo. Inclusive la final más importante del mundo. Pero lo que quiero decir es esto. ¿Cuánto hace que no ganan algo internacional? ¿20? Va a ser 20 años el año que viene.
1: Sí, pero eso va a cambiar.
0: Sí, pero ¿cuándo, Juan? Va a tener 740 años, Juan.
1: Además, uno...
0: Vamos a andar en cohete.
1: Además, una cosa...
0: ¿Por qué no reconoce? Por Dios.
1: Uno es lo que es.
0: ¿Por qué no te da la mano con Zapata y Castro?
1: No, pero vamos a hablar... Permitime hablar un poco de lógica filosófica, aunque sea para entender la vida. Uno es lo que es y lo que fue, no lo que será. No existe eso.
0: Ajá. Pero...
1: Boca es grande por lo que es y por lo que fue.
0: No
1: por lo que será.
0: No
1: sabemos lo que va a pasar.
0: Boca es grande por lo que fue, no por lo que es.
1: No, por lo que es también.
0: No.
1: Incluso porque estamos hablando más de Boca que de Gimnasia y de Almagro.
0: No, pero si se llamó Castro y es de Boca, ¿qué quiere que hablemos de,
1: fíjate vos,
0: de San Lorenzo?
1: Si será grande.
0: Y bueno, pero él, no le puedo solucionar el problema a él. Si tiene ese problema...
1: Es una cosa de loco.
0: Está traumado nuestro amigo.
1: Está proyectando.
0: Está traumado. Bueno,
1: Gimnasia. 4 partidos de Pinilla.
0: ¿Sabes que me hace acordar de Gimnasia? Mentira, dale.
1: No, basta. Dale. No, porque no le hacen goles, por ejemplo.
0: Claro, ¿eh? Ah, viste que fuiste vos ahora, yo no fui. ¿Con quién lo comparaste?
1: No. Dije, no le hacen goles.
0: ¿Con quién lo comparaste?
1: Con nadie. No dije nada.
0: ¿Viste?
1: 4 partidos jugados.
0: ¿Viste cómo escondí?
1: 2 victorias.
0: No, al frente. Eso te pasó con
1: Carlos. 2 victorias, 2 empates. Ningún gol en contra y viene de empatarle al puntero de visitante.
0: El mejor momento, claramente, se le cambió la cabeza. Pinilla, Leguizamón, los o él que fuera, le cambiaron la cabeza a los jugadores.
1: Salió del último lugar, 5º punto, quinto punto para destacar.
0: No, salió delante último.
1: Delante último, digamos, zona de descenso ya...
0: Está octavo.
1: Está octavo, aunque está un punto arriba nomás.
0: Sí, bueno, bueno.
1: A seis puntos de la zona de clasificación.
0: Pero el equipo lo agarró cinco abajo, ¿no? Sí, cinco abajo. Del anteúltimo.
1: Cinco. Es un montón.
0: No, es un montón. Hoy con la paridad que hay es muchísimo.
1: Y seis puntos respecto a la zona de clasificación. No quiero envoltarme, simplemente voy trazando cuestiones objetivas en la tabla de posiciones. Seis puntos en un campeonato, en una
0: zona... Se partió igualmente la tabla.
1: Sí, se partió. Pero seis puntos cuando te enfrentás todo el tiempo con todos.
0: Todos se sacan puntos.
1: Mañana podés estar en zona de clasificación.
0: Totalmente, ahora...
1: Como lo contrario también.
0: Claro, vamos.
1: ¿Sí? Pero se entiende, porque es una tabla cortita.
0: Les quiero contar algo, un segundo nada más. Juan es mucho más enamoradizo que yo en todo sentido. Y en el futbolístico también. Yo soy un hielo. Juan es un tipo que se enamora enseguida de todo el mundo. Pone acá y se enamora. Bueno,
1: usted entonces, dice que ya estoy mirando ya, el quinto
0: ya
1: lugar.
0: Proyectaste una clasificación.
1: No, de estoy un... diciendo...
0: No, no, ya te conozco, lo hiciste, por eso te pusiste
1: con... Ya le invité a salir ya.
0: Claro. Castro, si jugaría una apuesta así para ponérsela de River, ¿jugaría?
1: No sé.
0: No sé si aceptaría, pero digo, jugaría porque si no tiene que cumplir. Yo creo que no arruga, para mí arruga. Si no le voy a jugar algo.
1: Una de las que está tomando estaría buena.
0: Un cajón.
1: Un cajoncito.
0: Un cajón de Manao, decís vos, de Manao. ¿Está tomando Manao?
1: Sí.
0: Eso es lo que por lo menos lo que se ve. Me sacaste del kilo.
1: Vamos con el...
0: No, te decía que el enamoramiento que tiene Juan, que pueden tener todo, es un torneo que baja, sube. Y no se empezó muy bajo, está subiendo... Pero en algún momento se va... Bueno, no es que va a durar de acá al final, ¿eh? En algún momento va a parar.
1: Preguntale a Dula.
0: Claro, bueno, pero en algún momento va a parar. Es decir, porque estas cosas ocurren que por allí te obnubilás. No hablo de Juan, estoy hablando, lo digo en serio. Te obnubilás y decís, pero ¿cómo? ¿No era que Gimnasia...? Sí, era que Gimnasia está mejorando claramente, pero puede haber otro. Como, por ejemplo, Sportivo Belgrano de Córdoba, que está segundo.
1: Ajá.
0: O 9 de Julio Rafaela, que venía de perder de local y ahora con otro visitante, que pueden dar vuelta a la historia. Son las menos 10. Vamos a escucharlo
1: al hincha de Boca. Y cerramos el debate.
0: Dale.
2: ¿Cómo le va a Praloni y a Cristian de Brabanderi? Te estoy escuchando. No. Nunca dijimos que íbamos a ganar la séptima. Íbamos a participar. Qué distinto. ¿Qué pasó? ¿Entramos por casualidad? Porque nos ganó Racing y clasificamos a la Copa Libertadores. El River quedó afuera. Fue la estrategia, fue. Ahí lo dejamos afuera. El más grande de Boca, no hay duda. El más grande, el que tiene 6 Libertadores y 3 Intercontinentales. Sin contar las otras Copas. Sudamericana, Copa Argentina, campeonatos locales. Bueno, y en Clásico lo llevamos a ventaja. Felicitaciones a la gente de Almagro que salió campeón ayer. Yo soy de Gimnasia, pero es muy buen club Almagro. Se lo merece por un bicampeonato en la ciudad.
0: Muchas gracias, amigo. Un abrazo grande. Voy a decir dos cosas. Primero, reiterar las felicitaciones para la gente de Almagro, como lo hizo Castro. Segundo, voy a hacer lo mismo siempre y lo lamento porque si Boca es el más grande porque tiene más copa, Pelé es mejor que Maradona porque tiene más títulos en el mundo. ¿Listo?
1: No, pero Boca es...
0: Yo acepto, si vos me aceptás que Pelé... Si vos me decís que Pelé es más grande, que Pelé más, tiene más... ¿Cuántos
1: títulos? Estás comparando pera con manzana.
0: No importa. ¿Cuántos títulos tiene Pelé?
1: Pero no se gana. ¿Qué es tenis esto?
0: Perdón. Claro.
1: Pelé es una, sola persona. Él no ganó solo el título.
0: Una pregunta. ¿Está bien? Una pregunta.
1: Una copa de las que se le dan a Pelé jugó un solo partido.
0: Bien.
1: Vamos.
0: ¿Armani es campeón o no es campeón?
1: En el 62 estaba lesionado.
0: ¿Celada es campeón o no? ¿Y Armani son campeones?
1: Sí,
0: güey. Listo. Sí, anda a decirle que no son campeones, se lo pongo en la cara. Yo pregunto, ¿cuántos títulos tiene Pelé?
1: No sea malo.
0: ¿Cuántos títulos tiene Pelé?
1: Nada.
0: Decime cuántos títulos tiene Pelé.
1: ¿Cuántos títulos tiene Brasil, te puedo decir?
0: Bueno.
1: Estamos hablando de un deporte
0: ¿cuántos títulos tiene? ¿Cuánto tiene el título Brasil?
1: Brasil tiene 5 mundiales.
0: ¿Y Pelé cuántos ganó en ese
3: no,
0: sitio? Diego, me puso a Diego acá. Estaba con... Bueno, entonces yo voy a aceptar...
1: Estás discutiendo cosas diferentes.
0: Digo, no.
1: Querés entrampar...
0: Quiero decir
1: trampa,
0: esto, Castro.
1: No voy a entrar en esa trampa.
0: No, a la gente le digo. Porque Juan ya no entiende. De que se puso la de River quedó traumado. Le quiero decir esto. Yo voy a aceptar que Boca es el más grande por títulos. ¿Por títulos? Cuando acepten que si el jugador que tiene más títulos es mejor que el otro, lo acepto.
1: Porque no se dan los
0: triunfos. ¿Va para todos? No.
1: Vos decís que un jugador tiene tantos títulos, es un dato estadístico.
0: Y lo de Boca no es estadístico, es estadística también.
1: No, Boca salió campeón.
0: Ajá, y acá salió campeón Pelé. Y
1: salió no, campeón no salió campeón Pelé.
0: Ah, no, no.
1: Después,
0: no,
1: si vos querés, si vos querés adjudicar estadísticas.
0: Qué buen debate instalado, ¿no?
1: Pelé solo no sale campeón. No, nunca.
0: Yo no dije
1: ni
0: eso.
1: Ni Maradona salió campeón solo nunca.
0: Yo no dije eso, nunca.
1: Vos decís, ¿cuántos títulos logró con sus equipos Pelé?
0: Ajá, ¿cuántos títulos logró con su equipo Pelé?
1: 3.
0: ¿Y Maradona?
1: Y jugando 2 campeonatos.
0: ¿Y Maradona?
1: Con la selección, 1.
0: 1, perfecto, 3-1. Entonces,
1: pero es un torneo de equipos, entonces, no de personas, no es tenis.
0: No, está bien, está bien. Entonces, si un equipo es más grande por tener títulos, un jugador
1: no,
0: es mal, más grande que el otro. Bueno, yo voy a aceptar que Boca es el más grande de esta manera, porque después no tiene más, tiene menos socios, tiene menos gente, tiene menos cancha, tiene todo tiene menos. Lo voy a aceptar cuando acepten del otro lado.
1: Porque
0: lo acepto.
1: Porque si vos haces este tipo de razonamiento, decís que Olarticoechea y Bochini son iguales de jugadores, como jugadores, porque los dos tienen una Copa del Mundo.
0: No, no, pero los dos tienen una Copa del Mundo, son iguales con Copa del Mundo, sí. Bueno, como,
1: es una trampa.
0: No, pará.
1: Estás proponiendo una trampa.
0: Después digamos quién es mejor, cómo juega de Pelé y de Maradona. ¿Querés instalar el tema? ¿Cómo juegan? Listo. Sí.
1: Pero los
0: que
1: campeonatos
0: más...
1: los ganan los clubes o las selecciones.
0: Perfecto, pero el jugador, ¿pero quién juega? Para el equipo.
1: Pero los jugadores de conjunto, no solo.
0: Correcto. Pero Pelé. Tiene 3 solo. Títulos.
1: No, no lo ganó solo.
0: No, pero eso está de...
1: Vamos a discutir de equipo y de clubes. Hace otra comparación, ¿no?
0: No, vamos a las 2.
1: El ejemplo de Pelé.
0: No. Vamos a hacer las dos cosas. Las dos. En una tengo, tenés razón vos, la de equipo, y en otra tengo razón yo. Sí. Ahora, si para definir quién es más grande, tiene más título, tenés que medir con la misma vara. Más título, dale más título.
1: ¿Pero listo. ¿Quién fue mejor para vos, Maradona o Djokovic?
0: No, son dos deportes distintos.
1: Bueno, vamos a hacer una trampa.
0: No, pero ¿qué? Pero
1: vos proponés dos deportes distintos.
0: Eso sí es pera y manzana. Esa cara.
1: Vos proponés dos deportes distintos.
0: Me acabas de comparar. No, seas malo.
1: Vos le vas a dar la Copa a Pelé del 62.
0: Es como que yo diga Ayrton Senna o Pelé.
1: Vos decís que Pelé ganó la Copa en el 62. Más allá de que para la ficha, estaba, para las estadísticas, estaba en el plantel.
0: Te repito si Armani o Celada son campeones o no. Y no jugaron nunca. Armani y Celada.
1: Sí, entonces Armani mejor que Carrizo.
0: ¿Que Carrizo que qué? ¿Tiene más títulos? No dije mejor. ¿Tiene más títulos que Carrizo o no?
1: Armani sí.
0: Pero
1: no es mejor.
0: Pero yo no dije que sea mejor entre Armani. Bueno. Pero yo te estoy diciendo que si vos me comparas a Boca con título, ahí te voy a decir que Pelé es mejor porque tiene más títulos.
1: Pero los clubes sí tienen más títulos que otros. Porque los campeonatos los ganan los clubes.
0: Yo no digo que Pelé sea mejor que Maradona. Si vos me decís que Boca es el más grande, como dijo Castro, por título, ahí sí te voy a decir. Entonces por título.
1: ¿Y por qué vas a ser más grande, señor?
0: Entonces sí.
1: ¿Más campeonato del mundo o Boca?
0: Menos cancha.
1: No, vamos.
0: Menos socio.
1: En serio.
0: Menos cancha, menos socio.
1: Tiene que ver con política societaria. No
0: tiene
1: nada que ver
0: con tienen menos, pero tienen menos.
1: Es lo mismo que la otra vez escuché.
0: Pero tienen menos, Juan.
1: Que River tiene más usuarios de Twitter que Boca, por eso.
0: Tienen menos, ahí está, uno menos. O sea, 3-0, vamos. 3-0.
1: Seamos buenos.
0: La única que nos fuimos a la vida, usted no.
1: Seamos buenos.
0: Pero
1: ¿la única?
0: La única. Pero, no. pero aparte, la otra que la
1: más
0: final,
1: hinchas.
0: La final.
1: 0 descensos. 6 copas.
0: Más hinchas, no, mentira.
1: Sí, no puedes negar eso. No pasás. A mí me extraña porque yo sé que vos pasás el Boulevard Irigoyen, pasás el Díaz Vélez.
0: Nah, tampoco tanto. Tampoco tanto. ¿Vos no lo pasás?
1: Sí, por eso te digo. No podés bueno, semejantes aseveraciones.
0: En la misma vara. Si acá querés decir quién es mejor por título, acá también. Pero no me mezcle deporte, no seas malo, Juan. No.
1: Grande es un.
0: Está mezclando a Sol Pérez con. No.
1: Grande es un conjunto de cosas que te hacen grande.
0: A Estudiantes, ¿por qué lo quieren instalar como el cuarto?
1: Bueno,
0: por título.
1: El tema que Estudiantes, sí, pero viste que yo no, si fuese por título te hubiese dicho sí, Estudiantes es el cuarto grande, porque tiene 3 Copa Libertadores.
0: ¿Y qué dudas? ¿Por qué dudas? ¿Por la gente?
1: Por la gente.
0: ¿Y qué es más, título o la gente?
1: Es un conjunto de cosas.
0: Bueno, pero ¿qué sería más?
1: ¿Qué guiso? ¿El arroz o la salsa?
0: Que tiene 4 patas y ladra. Pero, no, yo te digo,
1: son las si dos vos tenés, cosas. Si el guiso es la salsa y el arroz.
0: No, pero yo te digo a vos, te lo dejo a vos, no, Juan.
1: Listo. Vos sos grande por un par de
0: está
1: cosas.
0: Bien, está bien, o sea, pero si yo te digo esto, bueno, listo, quedó acá están iguales. Definí vos, ¿quién es más grande? ¿Estudiante por título o Racing por gente? Definilo vos, a ver qué pesa más, la gente o los títulos.
1: Porque yo no defino la grandeza por una sola arista.
0: No, está bien, pero entendeme esto.
1: Es como que me pidas que haga un guiso con un solo ingrediente.
0: No, está bien. Pero
1: no puedo, no se llamaría guiso. Sí.
0: Pero entendeme esto, vienen con todos los ingredientes,
1: sí.
0: Llegaron al tope.
1: Sí.
0: Están 5-5, ponele.
1: Sí.
0: Y bueno, y entonces uno por título y sí. El otro por
1: yo te, no importa por qué. Yo te digo, si vos me preguntás Racing o Estudiante más grande, Racing.
0: ¿Por qué?
1: Por un poco.
0: ¿Pero por qué?
1: Porque tiene una historia mucho más larga de campeonatos, incluso
0: por
1: en
0: historia,
1: el amateurismo.
0: Por historia.
1: Sí, es que uno es lo que es y lo que fue, no lo que será.
0: No, está bien. No, yo no digo lo que es. Lo que fue sí, lo que es no. Lo que es no, porque te sepulta.
1: No, lo que es hoy.
0: Te sepulta.
1: Pero lo que es, lo me que refiero, es... lo que es... Lo que es fue dentro de un segundo ya.
0: Claro, pero te sepulta.
1: ¿Lo entendés? O sea...
0: Te sepulta. ¿Qué querés? ¿Un año o dos? ¿O tres? ¿Cuántos años querés para atrás? ¿O 20?
1: Claro. El problema de Estudiantes es que es un club de una.
0: Vos imaginate que si esto lo planteábamos en el 2001, 2, 3. Y vos me decías, Boca es el más grande. ¿Yo qué te puedo decir?
1: Es que Boca.
0: Yo qué te puedo. Pero pará, ¿yo qué te puedo decir?
1: Boca reúne demasiado.
0: Imagínate, ¿sabes? En esa época que yo te diga, no, Boca no es el más grande. No, se me ríen todos en la cara. Hoy te puedo decir que no. Es que estás mintiendo. Estás mintiendo.
1: Es que vos haces, hablando de ingredientes. Para una...
0: ¿A vos te gusta la analogía con la comida?
1: La comida, tengo hambre, mira la hora que es. Vos tenés...
0: No te animás con River, ¿eh? No vos, te animás porque no tenés.
1: Vos tenés...
0: Con River, quiero, con River.
1: Vos tenés que competir en 8 ingredientes. Y el que más ingredientes tiene a su favor ganándole
0: es River, Boca. Es River. Es
1: gente, Copa no. Libertadores, Copa del Mundo, jugadores que jugaron y vistieron su camiseta incluso.
0: No, si con eso te corro con Newell, porque en Newell jugó Ortega, Maradona y Messi.
1: Un ratito.
0: ¿No importa?
1: No, bueno.
0: Pero me va a discutir eso
1: también. Pero tenés que poner en la balanza si pasó por la esquina, si jugó 3 partidos o significó algo.
0: ¿Y en Messi en cuánto jugó en Boca?
1: Messi, no jugó Messi.
0: Y por eso, Newell sí. Entonces es más grande Newell.
1: Pero fue chiquito.
0: Sos malo.
1: No seas malo. Pero vos sos malo.
0: A ver, algún hincha de Newell. Mirá que conozco un hincha de Newell acá en Concepción.
1: Se te van a venir. River tuvo enormes jugadores, por eso es River. Por eso es
0: el segundo más grande de Argentina. No dice el más grande. En Boca no dice el más grande. River
1: sí, yo un frasco a un frasco de Durano le pongo a Selga y va a seguir diciendo frasco de Durano.
0: Claro, claro.
1: Póngale el más grande a River, todo lo que quiera.
0: Tienes razón.
1: Ajá. Pero River no tuvo Maradona y Riquelme.
0: Yo estoy, ¿sabés lo que estoy pensando, Chelo y la gente? Imagínense esta charla con Juan... En la época de Boca ganaba todo. No sé cómo. No, Juan no me pasa, tengo que romper todas las puertas para pasar. Porque si ahora. Te discute hoy con Boca que queda afuera, juega.
1: Ahora está jugando mal. Juega, River juega hermoso. Si es por cómo juega River.
0: Horrible.
1: River sería el más grande de la B.
0: Horrible, pero yo lo digo. Pero yo lo digo.
1: No, vos decís que juega feo, pero decís que es el más grande.
0: Dice un oyente que estás como Johnny Viale.
1: Estamos en veredas totalmente opuestas con ese muchacho.
0: No, pero parece Viale porque das contra la corriente. Panampo.
1: Johnny Viale empezó a nadar contra la corriente cuando lo encontraron, cuando le salió la grabación
0: y bueno,
1: en la trastienda de la...
0: Claro, ¿eh? Bueno, pero si te acabas
1: entonces
0: de comparar...
1: empezó a ser el rebelde.
0: Pero si te comparan con Johnny Viale, como que algo pasa. A mí me llegan a decir, Majulo, cosas, me levanto y me voy, le aviso. No,
1: yo me
0: no.
1: retiro.
0: Yo,
1: es más, voy a pensarlo en casa.
0: Es con Oliverman.
1: Uno tras otro.
0: Bueno, tenemos que ir, amigo. Mañana vamos a repasar todo el panorama completo y vamos a recordar cosas que han sucedido el fin de semana.
1: Sí.
0: Y seguramente algún protagonista vamos a tratar con todos.
1: Exactamente.
0: ¿Nos vemos mañana?
1: Sí, no sé, voy a ver.
0: Gracias, Chelo. Chao. Nos vemos, chao.

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1: Las 9 de la noche en la República Argentina.
2: Subieron las acciones argentinas.
1: Los bonos ascendieron alrededor del 0,5%, en tanto el Banco Central compró 55 millones de dólares en el mercado.
2: Los índices de la Bolsa de Nueva York volvieron a tocar máximos históricos en un rango del 0,1 al 0,4% para acumular una ganancia en lo que va del año de hasta el 17%.
1: Mejoró el nivel de lectura en Santa Fe.
2: Llega el informe de Gabriela Bruno.
3: Santa Fe registró una mejora del 22% en los niveles de lectura de los alumnos de las escuelas primarias. El ministro de Educación, José Goiti, informó además que hubo una baja aproximadamente del 10% en la cantidad de chicos que no contaban con una lectura adecuada para su nivel.
4: El nivel crítico bajó un 10,3%, en transición bajó un 5,5%, y aquellos que alcanzan, es decir, que leen bien o muy bien, es decir, fluido, aumentó en un 22,6%. Esta es la primera fotografía.
2: La información deportiva con Eladio Arregui.
5: El presidente de River, Stefano Di Carlo, anunció la salida de 15 futbolistas.